0: verle más de 55 millones de euros, el equivalente a 247.500 millones de pesos colombianos. 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
0: Buenas noches, bienvenidos a la emisión central de Noticias Caracol del fin de semana.
2: En Cúcuta permanecen detenidas dos personas que habrían dejado en un parqueadero el carro en el que transportaron a Yulixa Tolosa luego de sacarla de un centro de estética el pasado miércoles en el sur de Bogotá.
0: Hoy, 6 días después de su desaparición, no se sabe nada de su paradero. La búsqueda la realizan las autoridades y amigos de la mujer de 52 años.
2: Nos vamos inmediatamente a Cúcuta con Richard Quiñones. Richard, ¿qué ha pasado con los detenidos y qué se sabe además del paradero de los dueños del centro de estética?
3: Hola, muy buenas noches. Detenidos por coautoría, sí, permanecen estas dos personas. Uno de ellos es el tío o es familiar de la esteticista que es buscada por las autoridades. Cabe señalar que lo que se conoce preliminarmente es que ya pasaron hacia territorio venezolano, específicamente hacia Portuguesa. Allí también se dirigen todas las investigaciones. Noticias Caracol acompañó todo este recorrido para conocer qué sucedió con el vehículo de placas UCQ340 que salió desde la madrugada del jueves desde el sur de Bogotá, recorrió todo el país y por supuesto llegó hasta el área metropolitana de Cúcuta, hacia el municipio de Los Patios, donde en horas de la madrugada de sábado las autoridades y miembros de la SIJÍN llegaron hasta este punto. Hicimos la reconstrucción, lo que sucedió en los peajes, cómo pasó por supuesto este vehículo. Las autoridades concentran las investigaciones también en esta zona de frontera. Esto es lo que ha pasado en las últimas horas.
4: Una llamada clave fue la que permitió identificar el vehículo negro de placas UCQ340 en el municipio de Los Patios, norte de Santander. Según las autoridades, el lugar habría sido alquilado para guardar el carro. Fueron las alertas de la comunidad las que permitieron su ubicación. El vehículo en el que Yulixa Tolosa fue sacada por dos hombres de este centro estético, donde fue intervenida en el sur de Bogotá. Noticias Caracol conoció la ruta completa que tomó el vehículo desde la madrugada del jueves cuando salió de Bogotá. Estas son otras imágenes de registros de peajes que reconstruyen el recorrido. El primer paso del vehículo fue por el peaje Andes a la 1:51 de la madrugada. Luego aparece en el peaje El Roble a las 2:14 de la madrugada y más tarde en el peaje Albarracín en Villapinzón a las 2:54. Justo después de ese punto es donde se abre una ventana de tiempo de cerca de 4 horas y 27 minutos hasta que el vehículo vuelve a tener registro en el peaje de Tuta en Boyacá. La ruta continúa hacia Santander, pasando por Curití, Los Curos y El Picacho. Posteriormente el carro ingresa a norte de Santander por Pamplonita y Los Acacios. Hacia las 4:14 de la tarde del jueves, el vehículo queda registrado en la vía Pamplona-Cúcuta, en lo que las autoridades consideran como su llegada a esa región del país. Las autoridades todavía intentan establecer qué ocurrió en las horas que pasaron entre el momento en que fue subida al vehículo Yulixa Tolosa hacia las 7 de la noche a las afueras del centro estético y la salida del carro de Bogotá en la madrugada. Por eso, los investigadores siguen recopilando cámaras y registros en diferentes puntos de la ciudad. Entre tanto, en medio de la angustia, familiares y amigos continúan su propia búsqueda en zonas periféricas de Bogotá. La pregunta sigue siendo la misma, ¿dónde está Yulixa Tolosa?
3: Eso es lo que también se preguntan aquí en esa zona de frontera, ¿dónde está Yulixa? Pero con Noticias Caracol habló la madre de ella, envió un desgarrador mensaje. Lo único que espera esta madre es que Yulixa regrese pronto a casa.
5: Yo me acuesto a pensar en ella, yo me estoy acabando mentalmente de ver que mi hija no aparece por ningún lado. Es un dolor muy grande de uno de madre, perder una hija así miserablemente. Que por favor me colaboren buscando a mi hija todo lo que pueda, que yo soy una madre sola y no tengo sino a mis hijas, que son las únicas que me ayudan para todo.
3: El vehículo por ahora permanece aquí en la ciudad de Cúcuta, en las instalaciones de la SIJÍN, realizándole todo el peritaje necesario para identificar ADN, huellas, también cabellos que puedan ser útiles en esta investigación. Por ahora las autoridades siguen atentas a lo que sucede con esas personas que continúan prófugas de la justicia en territorio venezolano.
2: Muy doloroso, entre tanto, el clamor de doña Nubia. Richard, gracias. Cambiamos de tema. En el Meta se conocieron nuevas denuncias sobre la supuesta carnetización que las disidencias estarían haciendo a la población previo a las elecciones presidenciales. La información fue revelada en medio de un consejo extraordinario de seguridad.
6: Luego del asesinato del exalcalde Rogers Devia y Fabián Cardona, exsecretario de gobierno de Cubarral Meta, las autoridades denunciaron que las disidencias estarían carnetizando a las comunidades previo a elecciones.
7: Cuando lo denunciaron la comunidad, un panfleto que empezó a rotar las disidencias de las FARC, firmado por el Frente Ever Castro, donde le dice a la gente que tenía que inscribir la cédula para presentarse o para ir a votar a las elecciones presidenciales. Le piden a la gente, primero que tiene que, quien quiera llegue a la zona a trabajar o a vivir, tiene que inscribirse en la Junta de Acción Comunal, pero adicionalmente tiene que portar un carné que diga que él es de esa zona y que si no lo tiene o no lo porta, pues le van a poner una multa.
6: La misión de observación electoral reveló que 12 de los 29 municipios del Meta están en riesgo electoral por factores de violencia. Puerto Lleras, Puerto Rico, Puerto Concordia y Mesetas están en riesgo extremo.
8: De tramitado debidamente a las autoridades, en el cual se nos reporta carnetizaciones y ejercicios de control social por intermedio de las juntas de acción comunal, básicamente para facilitar labores de empadronamiento, de control territorial, de ingresos y salidas del territorio y pues obviamente facilitar así la actividad extorsiva y criminal de estos grupos al margen de la ley.
6: En medio de la ofensiva de la fuerza pública contra los grupos al margen de la ley, se conoció que desde hace 5 meses las disidencias estaban constriñendo a la población para saber quiénes votarán en esta zona.
9: Y se tiene evidencia e información de actividad de carnetización de personas en las áreas rurales para poder controlar a estos ciudadanos. En contra de ese fenómeno, pues venimos adelantando operaciones importantes.
6: Mientras que las autoridades trabajan en fortalecer las garantías para estos comicios, las comunidades exigen que se respete su libre derecho al voto.
0: Y en Noticias del Mundo, Alex Saab compareció este lunes ante una corte federal en Miami, acusado de un nuevo cargo de lavado de dinero relacionado con sobornos y corrupción. Mientras crece la expectativa sobre los posibles implicados en esta trama desde Caracas, Diosdado Cabello defendió su deportación asegurando que Saab no es venezolano.
10: En el quinto piso de esta corte federal en Miami, Alex Saab entró a la sala esposado y vestido con uniforme carcelario. 2 días después de haber sido deportado desde Venezuela, compareció en un nuevo proceso judicial. Saab enfrenta ahora un cargo de conspiración para lavar dinero relacionado con un esquema de sobornos, fraude y contratos millonarios del programa CLAP en Venezuela. Según el escrito de acusación, Saab y sus socios habrían utilizado empresas fachada y documentos fraudulentos para desviar millonarios recursos del programa de alimentos CLAP. Parte del dinero habría pasado por el sistema financiero de Estados Unidos y el esquema también incluiría operaciones relacionadas con petróleo venezolano. Mientras tanto, desde Caracas, Diosdado Cabello defendió la deportación de Saab y aseguró que el empresario no es venezolano, sino colombiano.
11: No hay ningún expediente en el SAIME que certifique que esa persona sea venezolano. Por eso es que nosotros tomamos la decisión de deportarlo de Venezuela.
10: Con Alex Saab bajo custodia federal crece la expectativa sobre quiénes podrían ser los próximos nombres del entorno del gobierno venezolano en quedar bajo presión de la justicia estadounidense.
12: Él debe tener mucha información de otros operadores financieros vinculados a los Rodríguez, a Tarek El Aissami, también caído en desgracia, el exministro del petróleo preso en Venezuela, a Diosdado Cabello.
10: Según el Departamento de Justicia, esta nueva acusación correspondería a hechos distintos al caso por el que Saab recibió un perdón presidencial de Biden en 2023. Si es declarado culpable, podría enfrentar hasta 20 años en prisión.
0: En este nuevo capítulo judicial, la próxima audiencia en corte quedó pautada para el 24 de junio. Judy, gracias. Y en California, Estados Unidos, tres muertos deja un tiroteo en el centro islámico de San Diego. Las víctimas fueron encontradas en inmediaciones del lugar y posteriormente se hallaron los cuerpos de los dos presuntos atacantes. El presidente Donald Trump condenó los hechos mientras las autoridades investigan las motivaciones de los sospechosos. Y Estados Unidos anunció nuevas sanciones contra el gobierno cubano como parte de su presión a la isla. La medida afectará a miembros de la cúpula militar, ministros y los servicios de inteligencia a los que Washington acusa de represión contra el pueblo. Las sanciones implican el bloqueo de activos bajo jurisdicción estadounidense, impidiendo cualquier transacción. La OMS hace seguimiento del antivirus y del ébola ante el aumento de casos en todo el mundo. Por un lado, en Colorado, Estados Unidos, reportaron un caso positivo de antivirus que no está relacionado con el crucero MV Ondius, que finalmente atracó en Países Bajos luego de registrar un brote del virus. Por otro lado, en República Democrática del Congo, hoy reportaron 116 muertes por ébola, razón por la que la OMS declaró la emergencia de salud internacional.
2: 7:13, retomamos la información de Colombia. En las aguas del canal del dique, según cifras oficiales, habrían sido arrojados cerca de 2.000 cuerpos. Ahora la JEP y organizaciones de víctimas impulsan la ruta histórica del cimarronaje para fortalecer la búsqueda de desaparecidos en este cuerpo de agua. Nuestra compañera Camila Builes estuvo allí y habló con sus habitantes.
13: Los cuerpos iban pasando por él. Por el dique. En un inicio los pueblos aledaños cogían esos cuerpos y los recogían, pero los grupos armados empezaron a amenazarlo y les dijeron que no podían hacerlo y ya ellos pues, y nosotros los mirábamos pasar. Eso nos causó pues, prácticamente mucho temor, nos tocaba tomar esa agua llena de sangre.
14: Este es el canal del dique. No es un río, pero respira como uno. Son 113 kilómetros de agua que avanzan entre la tierra y la memoria. Desde el Atlántico, pasando por Bolívar hasta Sucre, el canal se abre paso como una cicatriz que atraviesa tres departamentos. Y como toda cicatriz guarda lo que no se ve. Según cifras de la Comisión de la Verdad, los cuerpos de unas 2.000 personas asesinadas, en su mayoría por estructuras paramilitares, terminaron en este canal.
15: Según lo dijo la propia Comisión de Esclarecimiento de la Verdad, a través de su director, el padre Francisco de Rú, este quizá fue el cementerio a cielo abierto más grande de Colombia. Durante 10 años aproximadamente circulaban cuerpos que luego iban a desembocar a la costa del Caribe.
14: Cuerpos que la corriente arrastró sin despedida.
13: Tú te puedes imaginar personas que yo conocí, personas que crecí con ellos, pues que hoy en día no están con nosotros y que lo mataron y tú te puedes imaginar el grado de afectación que todavía hay, lo siento.
14: En 2021, distintos colectivos de víctimas de la región concentradas en la ruta del cimarronaje acudieron a la JEP para solicitar la adopción de medidas urgentes para proteger la zona y avanzar en la búsqueda de personas desaparecidas, cuyos restos podrían estar en estas aguas o en sus alrededores.
16: Nosotros desde la ruta del cimarronaje pudimos decirle a los familiares, podemos luchar, podemos darle la voz y ustedes recibir sus muertos para hacerle el duelo. Porque para nosotros los negros, si no nos entregan a nuestros seres queridos, no hacemos el duelo. Porque seguimos guardándole la comida o guardando su ropa o guardando sus cosas con la esperanza que va a regresar algún día.
14: El canal del dique dejó de ser solo paisaje y se convirtió en escenario de búsqueda. Este cuerpo de agua fue reconocido como zona de interés forense. Aquí la tarea no será solo sobre la tierra, sino dentro del agua, excavar en la corriente para tratar de encontrar los restos de quienes aún no regresan.
15: El solo hecho de que ellos vean genuinamente al Estado buscando y también adoptando medidas afirmativas para la protección de sus derechos, para ellos y para ellas, es dignificante. Además, como también lo han manifestado en varias audiencias y diligencias, es la primera vez que cuando ellos denuncian y reclaman derechos, no se sienten tratados bajo sospecha.
16: Damos gracias a la JET, a las magistradas que se han tomado, se han puesto las botas y le han dicho sí a las víctimas.
14: Según la información presentada dentro de este proceso ante la Jurisdicción Especial para la Paz, entre 1973 y 2023, en esta zona se registraron cerca de 23.479 crímenes asociados a homicidios y desapariciones forzadas. Una cifra que no solo dimensiona la violencia, también traza el mapa de una búsqueda que sigue abierta en estas aguas. En 2024 la JEP tomó una decisión histórica, acreditó al territorio del Canal del Dique como víctima del conflicto armado y sujeto de derechos.
16: Por favor, si van a hacer excavaciones, que nos permitan que esté un forense allí, porque siquiera un huesito que se encuentre de nuestros seres queridos es una esperanza para una familia.
14: Este año se entregaron a 20 municipios una serie de monumentos que incluyen una canoa, un hablador de tres caras y una semilla.
17: A quienes llegan a este lugar de memoria les decimos, aquí se honra la vida y la dignidad. Este monumento abraza a cada víctima, a cada historia contada como una promesa de no repetición. No están solos.
14: En estas mismas aguas donde hoy los pescadores lanzan sus redes, también siguen buscando. El canal sigue entregando lo que guarda, poco a poco, mientras la memoria se sostiene en quienes lo recorren. Camila Huiles, Noticias Caracol.
18: Y a las 7 de la noche, 18 minutos, hacemos una pausa y cuando regresemos a Noticias Caracol, primero la gente esperen. El director del diario El País de España, en entrevista con nuestro director Juan Roberto Vargas, reveló por qué el buen periodismo se basa en la confianza. Detalles al volver.
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0: Más arriba hay dos ingresos vehiculares sin control alguno y con caminos peatonales que conectan cuatro veredas en las que viven más de 500 habitantes.
1: Aquí podemos encontrarnos con la Naranjala, la Yucala, Mesa Baja, Guásima, que son asentamientos humanos, unas personas que están hace mucho tiempo en Mesa Baja, desde la época de Rojas Pinilla, pero hay otras personas que han llegado y han empezado a ocupar los predios, ha llegado gente desplazada, hay gente que ha llegado desmovilizada, y pues esto se ha vuelto un problema de orden público al interior de la unidad.
0: Recorremos esa carretera, serpenteando el bosque seco y un par de quebradas. No hay un solo aviso que diga que esos predios hacen parte del fuerte militar de Tolemaida. En cambio, si hay plantaciones de plátano, yuca y aguacate, a kilómetro y medio de la vía principal, en este rancho modesto, junto a su familia, vive Héctor Arnulfo González, de 46 años.
2: Si Juan, usted tiene una casa y no le pone cuidado, pues se va a meter otra gente.
0: Dice que compró la posesión de ese terreno luego de ver un anuncio en Facebook. Entregó su carro y 21 millones de pesos que había ahorrado con el fin de rehacer su vida y huir de la violencia.
3: ¿Usted sabe que todos estos terrenos hacen parte del fuerte de Tolemaida?
2: Lo vine a saber después.
3: ¿Usted siente que lo estafaron?
2: De pronto sí, pero más se presta el mismo Estado y el mismo Ministerio de Defensa. Aquí no hay una vigilancia. El mismo ministerio es el que está prestando para que estafen la gente, hacer loteos ilegales y todo. ¿Quién se está prestando? El mismo Estado.
0: Hace 3 décadas los grupos armados lo sacaron corriendo de su patá Cundinamarca. Su padre fue asesinado en esos tiempos aciagos en los que las botas y los fusiles asolaron la región. Hoy, al lado de sus gallinas, después de apurar una cerveza para capotear el bochorno del mediodía, dice que ya no corre más y que de allá lo sacan, si es que lo sacan, muerto.
2: Sí, porque yo ya le corría la violencia. Y si me tiene que matar el Estado, que me mate. Yo ya no le corro más, estoy cansado.
0: El caso del campesino Héctor González y de otros colonos que están en Tolemaida, aunque irregular, no es el objetivo primordial del abogado Reyes y del ministerio. Lo importante es evidenciar a los que se han enriquecido con este loteo ilegal y han levantado verdaderas mansiones en predios de la nación. Estas imágenes aéreas, captadas en los terrenos de Resaca, al otro lado del río Sumapaz, en la vía que de Melgar conduce a Carmen de Apicalá, resultan ilustrativas. Casaquintas, piscinas y vistas de fantasía. Por eso, mortificado, Reyes confiesa lo siguiente mientras visitamos otro predio que hasta hace unos años era un alojamiento de suboficiales.
1: Pues nosotros no vamos contra la comunidad, pero sí queremos ir a más allá. ¿Quién se llenó los bolsillos con esta dejadez de inmuebles que se fueron? Y actualmente esa es la orden del SENAED y la Dirección de Asuntos Legales de recuperar todos estos predios. Pues acá tenemos ubicado un suboficial retirado que él, manejando información privilegiada, sabía dónde habían predios, y cada vez que llegaba un comandante le escondía el predio. Entonces el comandante nuevo solo cuidaba hasta ahí.
3: Y se iban tragando,
1: partiendo como torta, van comercializando, van vendiendo.
0: El abogado Edwin Leonardo Peña Navarro es el inspector de convivencia y paz en Melgar. Su despacho acumula 900 procesos policivos y es el encargado de resolver medidas cautelares y querellas sobre la propiedad de la tierra en ese municipio. Él es testigo de excepción de cómo el Ministerio de Defensa prácticamente ha renunciado a defenderse en múltiples pleitos que buscan arrebatarle estos predios a la nación.
4: Hasta el momento el suscrito lleva 6 años de inspector de policía y ha evidenciado, Juan David, la verdad, la problemática de los predios de la nación, especialmente los que pues están a cargo del Ministerio de Defensa, ¿no? Efectivamente lo que se ha logrado vislumbrar es que ha habido un poco de negligencia, por llamarlo así, respecto a la defensa técnica que se ha ejercido en los procesos policivos.
0: De acuerdo con Peña, no solo el Estado permitió esas ocupaciones durante décadas, sino que cuando los presuntos invasores o terceros de buena fe demandaban a la nación, la defensa del Estado era paupérrima. En muchos casos, ni siquiera se contestaban esas querellas, ni se asistía a las inspecciones de los predios, dejando el camino libre para los demandantes.
4: Lo que sucede en varias ocasiones es que el Ministerio no coayuda la práctica de la prueba de inspección ocular, donde toca nombrar un perito auxiliar de justicia. Entonces, dejan toda la carga de la prueba pues precisamente al quien están querellando. Es que precisamente

0: Por esa mala defensa técnica, Juan David, lo que está llevando es que efectivamente muchas personas incautas pues adquieran.
1: ¿Usted cree, por lo que le ha tocado comentar, que aquí hay omisión o hay corrupción por parte del Ministerio de Defensa o de funcionarios del Ministerio de Defensa?
0: Presuntamente pueden existir esos dos factores, la omisión y corrupción. He escuchado durante los debates que mismos funcionarios del Ejército Nacional o en su momento los que estuvieron a cargo permitieron, en las propias declaraciones manifiestan estas situaciones. Nosotros nos ocupamos, nosotros vinimos, tomamos posesión de ese terreno, tal persona de tal grado permitió que ingresáramos. ¿Cómo es posible eso?
2: Por cuenta de las amenazas que ha recibido, presuntamente de las mafias de los tierreros, el inspector Peña tiene que moverse con esquema de seguridad en Melgar. A pocas cuadras de su despacho en la alcaldía, Germán Javier Díaz Granados, secretario de Planeación Municipal, reconoce que la problemática de la ocupación de predios lleva décadas allí, aunque también advierte que muchos habitantes tienen derechos adquiridos.
3: La tenemos hace más de 40 años esta problemática, terrenos que se han cedido a particulares, hasta mismo militares que vendieron en algún momento, pagos de militares y que ellos vendieron, pero también hay terrenos donde ya tenían particulares, donde tuvieron derechos adquiridos también, hasta he encontrado personas que han tenido facturaciones del mismo ejército, donde les dijeron, les daban unas cuotas o unos valores por sus terrenos, pero nunca les escrituraron.
2: Los hallazgos de lo que está ocurriendo en la finca Resaca son muy preocupantes. El informe del Ministerio de Defensa es así de crudo.
4: En Melgar el tema es vergonzoso. De cerca de 200 familias que ocupan ilegalmente el predio Resaca, este apoderado no encontró ninguna acción policiva. Por el contrario, se estima la pérdida de 400 hectáreas. Un caso emblemático es el referido a un coronel retirado, quien supuestamente como director de Finca Raíz en el año 1982. El mismo se vendió 246 hectáreas y se calcula que ocupó ilegalmente otras 200 hectáreas del predio Resaca, donde actualmente se comercializan lotes con acceso a los lagos del predio.
2: Estas imágenes captan en toda su dimensión las casaquintas, lotes y mansiones con piscinas de lujo que abundan en Resaca. El Ministerio de Defensa se ha propuesto indagar quiénes dicen ser los dueños de estos predios, cómo los adquirieron, quién autorizó las licencias de construcción, cómo obtuvieron las escrituras, si las tienen, y quién les vendió un terreno de la nación. Además, si son compradores de buena fe. Hay cerca de 60 querellas andando en las inspecciones de Nilo y Melgar por estas ocupaciones.
5: Realmente en el predio Resacas no hay procesos iniciados, la defensa ha sido paupérrima, la verdad hemos sido muy pasivos como Estado para que se lleven los predios.
2: En entrevista con Noticias Caracol, el ministro de Defensa Pedro Sánchez fue contundente. Estos predios ocupados en Melgar y Nilo, por su naturaleza jurídica, son imprescriptibles e inembargables. Es decir, no pueden ser adquiridos y ocupados por particulares, y el Estado en cualquier momento puede ejercer acciones para recuperarlos.
6: Y a propósito de esta investigación periodística, el Ministerio de Defensa justamente emitió hoy el siguiente comunicado. En este alertó sobre la gravedad de estas ocupaciones ilegales en Nilo y Melgar y señaló que dispuso un equipo de alto nivel para recuperar estos bienes fiscales y proteger el patrimonio público. Según el comunicado, el 47% de los predios en Colombia presenta líos con la titularidad, linderos o formalización.
7: Y como lo veíamos con la unidad investigativa, habló el ministro de Defensa, Pedro Sánchez, y sostuvo que no va a tolerar la corrupción por cuenta de ocupaciones ilegales y que tendrán que caer los responsables de este caso.
2: El ministro de Defensa, Pedro Sánchez, y el comandante del ejército, general Roger Gómez Herrera, reaccionaron con contundencia ante el informe de la unidad investigativa de Noticias Caracol.
8: Primero, quiero decir que esto es una grave situación, producto de las investigaciones que estamos haciendo al interior del sector defensa en la lucha contra la corrupción. Y aquí debe caer el que deba caer. Hemos encontrado que hay un entramado criminal en el cual como Ministerio de Defensa nos hemos declarado también como víctimas.
2: Con una gravedad más, advertida por el propio ministro Sánchez en relación con las más de 1.700 hectáreas que debe administrar su cartera en la región de Tolemaide y Melgar.
8: Allí en Melgar, en esas 1.733 hectáreas, tenemos un problema de 14.000 cédulas catastrales. Es decir, 14.000 individuos o personas jurídicas o personas naturales se adueñaron durante décadas, durante años, de unos predios. Entonces, ¿cómo solucionar un problema tan delicado? ¿Y cómo comenzó? Para explicar, digamos, cómo comienza, vemos que hay un entramado criminal muy poderoso.
2: Según el alto funcionario, es urgente una articulación institucional con la Fiscalía, la Superintendencia de Notariado y Registro y la propia Fuerza Pública para lograr el saneamiento de estos predios e incluso explorar caminos para volverlos productivos. Además, señaló con todas sus letras que aquí debe investigarse a fondo la corrupción de tierreros y exfuncionarios y militares que han facilitado este desgreño.
9: Hay verdaderas mansiones en predios usurpados al Estado. ¿Usted ya vio eso? Es decir, ¿qué sensación le da cuando usted ve una cantidad de mansiones, casa quintas, piscinas, en predios que son del Ministerio de Defensa? ¿Usted qué opina cuando ve esas imágenes?
8: Pues que no es tolerable para nada. Que si permitimos o se llega a tolerar o se siguen haciendo las mismas acciones que se vienen haciendo, aquí vamos a robar al Estado en las narices y no va a pasar absolutamente nada y se pone en grave riesgo la seguridad nacional.
2: Y añadió.
8: Y por otro lado uno encuentra personas que estoy seguro que algunos de los que nos están viendo aquí han estado en esas fincas. No sé si presentadores y actores han comprado fincas allá o las han alquilado. Y pues muy seguramente engañados, no pensando en que estaban cometiendo un delito, pero debajo ya hace un problema grave de corrupción.
2: Por su parte, el general Gómez hizo énfasis en que estos líos con los predios del Estado tienen más de 70 años. Además, reconoció que en el pasado pudo haber descuido y corrupción para permitir esas ocupaciones, pero que están haciendo todo lo posible por custodiar mejor esos bienes fiscales de la nación.
10: Como le digo, hoy por hoy tenemos un levantamiento topográfico georreferenciado de los predios del fuerte, de los predios que están siendo ocupados de manera irregular y del censo de la población que está ocupando esos predios.
9: ¿Cómo puede afectarse la seguridad del fuerte de Tolemaida cuando hay civiles dentro del predio del Ministerio de Defensa en donde se ejecutan entrenamientos que son estratégicos para el Estado?
10: Sí, esas ocupaciones de hecho, como le decía Juan, llevan muchos años, ahí hay una servidumbre que nosotros no le podemos impedir a la población porque igual hay que garantizarle unos derechos a esas personas que están ocupando los predios. Es decir, no podemos incomunicarlas, pero sí hay unos trabajos de seguridad con patrullas permanentes, con trabajos de inteligencia.
2: Al margen de estos líos y de los bienes por recuperar en juzgados e inspecciones, el ministro Sánchez concluyó así su entrevista con Noticias Caracol.
8: La corrupción no se puede volver costumbre.
2: Hoy el Ministerio de Defensa debe custodiar 4.400 predios en todo el país que suman 109.000 hectáreas, algo así como dos terceras partes de Bogotá.
11: En instantes, la Selección Colombia inició trabajos en Medellín. Los arqueros de confianza ya están con Lorenzo. Además, las reacciones en Brasil tras el llamado de Neymar para jugar el Mundial.
12: Yo fallé, yo fallé.
13: 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Lactar es la película que se acaba de estrenar en cines nacionales con los protagónicos María Elena Doring y Diego Trujillo, bajo la dirección de Harold Trompetero.
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0: 7:57, continuamos con más en Noticias Caracol. Los niveles en la deuda externa preocupan a expertos y calificadoras. En febrero, según el Banco de la República, Colombia superó los 157 mil millones de dólares. Hablamos con analistas sobre el momento actual de las finanzas públicas.
1: La presión en las finanzas del Estado viene en aumento, con una deuda que para febrero fue de los 157.130 millones de dólares, que equivale a un 31,9% más frente al mismo mes del año pasado, cuando se ubicó en 134.335 millones de dólares.
2: Es el resultado de un gasto desaforado en que está el gobierno, que se tiene que cubrir o financiar con deuda.
3: Recordemos que el año pasado el déficit superó el 6% del Producto Interno Bruto, es decir, el gasto que está haciendo el gobierno es muy superior a los ingresos que recibe.
1: Las tasas de interés que hoy paga el gobierno están cercanas al 15%, una de las más altas de la región. Una situación que, según el director de Crédito Público, Javier Cuellar, habría surgido de lo que él mismo llamó un error de pronóstico.
4: Fallé en mi pronóstico porque lo hice mal. En ese momento no había una política monetaria tan agresiva como la que tenemos ahorita. No había una, digamos, sobrereacción del mercado de lo que fue en su momento el salario mínimo. Y pues, como un caballero digo, me equivoqué en el pronóstico, no lo volveré a hacer.
1: A propósito de esta declaración, expertos señalan que esta situación es producto del mal momento de las finanzas del Estado.
2: Es una expresión de las muchas del desbarajuste fiscal en que está viviendo el país y en lo que va a recibir el próximo gobierno.
3: Hemos advertido la gravedad de la situación en materia fiscal, la necesidad de poder recortar el gasto público.
1: En la última semana, el gobierno salió a los mercados con una nueva emisión de bonos por 6 billones de pesos. Sobre los reparos que ha recibido por el manejo de las finanzas públicas, el ministro Germán Ávila dijo que Colombia ha avanzado en la consolidación de una deuda más sólida, más eficiente y menos vulnerable a choques externos.
5: ...7:59, ¿qué tal? Buenas noches, bienvenidos a la información deportiva en Noticias Caracol. Ya faltan 23 días, 19 horas y 34 segundos para vivir la Copa, el inicio de la Copa Mundial de la FIFA 2026. Y hay que decir que hoy la Selección Colombia inició ya campamento premundialista en Medellín. El técnico de la tricolor contó con tres hombres en un trabajo ligero y pudimos conocer, atención, hace algunos minutos, que entre ellos está el capitán James Rodríguez. Estas son las primeras imágenes de los jugadores saliendo del hotel rumbo al entrenamiento. Se puede observar como Camilo Vargas y Álvaro Montero, dos de los seis arqueros preconvocados en la lista de 55 del técnico Néstor Lorenzo, están presentes. Tanto Vargas del Atlas de Guadalajara como Montero del Vélez de Argentina finalizaron sus torneos locales con equipos. No pierden tiempo, eso sí, para ponerse a punto. Colombia empieza así entonces la puesta a punto para lo que será la Copa Mundial de la FIFA y estará hasta el 23 en la capital antioqueña, pensando en lo que será el duelo del 1 de junio de preparación y despedida en el Campín frente a Costa Rica.
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5: Neymar es mundialista, terminó la espera en Brasil. El técnico Carlo Ancelotti llamó al goleador histórico del Auriverde entre los 26. Endrick fue otra de las novedades en la nómina, cargada de estrellas.
7: Ancelotti llegó puntual al magno evento que la CBF preparó a las orillas del Museo del Mañana en Río de Janeiro. Para la suerte, le dio un saludo afectuoso a la esposa y vio con atención todo el show.

0: música, video motivacional y un homenaje a Pelé y Zagallo, ya que 2026 será el primer mundial sin ellos.
1: Ninguém está me vendo.
0: Todo muy bien, pero la verdad es que todos los brasileños y más de 22 periodistas acreditados del mundo entero querían saber una cosa. ¿Neymar estaría entre los 26?
2: Ahora viene lo bonito. Atacantes.
0: El míster sabía, hizo suspenso y su nombre fue celebrado como un gol.
2: Neymar Junior Santos.
0: El máximo artillero de Brasil jugará su cuarto mundial después de estar ausente en todo el año en el comando de Carleto. Pero aparte del 10, las novedades son Endrick del Lyon, Ryan del Bournemouth en el ataque, en el gol el experimentado Weverton y en la defensa Leo Pereira del Flamengo.
3: Fue muy difícil
4: hacer esta lista porque este país tiene mucho talento.
0: Brasil también contará con los referentes Marquinhos, Casemiro, Alisson, Vinícius Júnior y Rafinha.
2: Yo no tengo miedo de decir...
4: No tengo miedo de decir que podemos ser campeones del mundo.
0: Carleto dio los suyos, rumbo a su primer mundial como técnico de selecciones, buscando la sexta estrella de Brasil.
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8: Amigas y amigos de Blue Radio, bienvenidos a En Escena. Como siempre, tenemos para ustedes un especial musical con grandes éxitos, solo grandes éxitos. Canciones que han sido número uno en diferentes partes del mundo y diferentes épocas, además. Y también canciones que pueden encontrar siempre en BlueRadio.com, en la sección de Blue Música, para que puedan compartir también estos grandes éxitos. Y vamos a arrancar de una vez. Bienvenidos.

En Escena Continúa en Blue Radio. Seguimos a esta hora acompañándoles con grandes éxitos de todos los tiempos. Estamos mostrándoles canciones que han sido número uno en diferentes épocas y en diferentes momentos de la historia. Y vamos a continuar con otro gran éxito.

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1: Avanzamos aquí en Escena en Blue Radio. En este momento estamos acompañándoles con música, como siempre, con grandes éxitos de todos los tiempos, canciones que pueden encontrar también en Música Blue, entrando a bluradio.com o también en la aplicación de Blue Radio. Ahí buscan Música Blue y tendrán éxitos como este que viene a continuación aquí en Escena.

La música avanza, la música continúa. Estamos en escena en Blue Radio. Estamos mostrándoles grandes éxitos de todos los tiempos, canciones que han sido número uno en diferentes épocas, condensadas en este especial En Escena. Y continuamos con otro número uno, otro gran éxito.

Estamos a esta hora presentándoles éxitos de todos los tiempos en escena. Estamos mostrándoles canciones que han sido número uno en diferentes épocas, en diferentes momentos de la historia de la música, y por eso están aquí en escena. Canciones que también pueden encontrar en BluRadio.com y en la aplicación de Blu Radio. Continuamos con más grandes éxitos.

Seguimos a esta hora en Blue Radio. Seguimos con estos éxitos de todos los tiempos. Seguimos en escena. Música para acompañar este momento en Blue Radio, en todas las frecuencias de Blue Radio y también en blueradio.com y en la aplicación de Blue Radio. Seguimos con más grandes éxitos.

0: Ya regresamos con En Escena.
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3: 9 de la noche en punto, hora de actualizar las noticias en Blue Radio. La guerra comercial entre Colombia y Ecuador ha generado estragos en el departamento de Antioquia, siendo el año con mayor caída de las exportaciones, esto en la última década. La contracción de los productos que iban al departamento al vecino país superó el 60%. Danilo Arias.
4: La relación comercial entre Antioquia y Ecuador atraviesa uno de sus momentos más complejos de la última década, luego de que el vecino país decidiera imponer aranceles de hasta el 100% a productos colombianos, y aunque el margen ya se redujo al 75% desde el próximo 1 de junio, las exportaciones se han visto gravemente afectadas. El panorama del departamento es crítico, ya que las exportaciones se contrajeron 60.2% en comparación con el primer trimestre de 2025, convirtiéndose en la variación más negativa de la serie analizada desde la año 2015. La energía representó el 35.4% de la canasta exportadora total, y al excluir energía e hidrocarburos, la reducción del comercio antioqueño fue del 17%. María José Bernal, la directora de Fenalco en Antioquia, se refirió a las cifras que han causado preocupación en el comercio del departamento, que espera tener un leve repunte en los próximos meses.
5: Si excluimos hidrocarburos para el país, encontramos que la canasta exportadora se redujo en un menos 22.7%. Ahora bien, analicemos Antioquia, nuestro departamento. Disminuimos la canasta exportadora en un 60.2%.
4: Por último, mencionan los expertos también el impacto en el tejido empresarial, pues mientras que en el primer trimestre de 2025 exportaron hacia Ecuador 377 empresas antioqueñas, en el mismo periodo de 2026 la cifra cayó a 299 compañías, es decir, 79 menos, lo que representa una reducción cercana al 21%.
3: Y en información de Norte de Santander, una mujer fue encontrada sin vida y flotando en las aguas del río Algodonal en el municipio de Ocaña. Las autoridades trabajan para lograr la identificación del cuerpo. Cristian Santiago.
6: Las autoridades en el municipio de Ocaña trabajan para lograr identificar a una mujer que fue encontrada sin vida y flotando en las aguas del río Algodonal en el municipio de Ocaña. Los habitantes del corregimiento de La Ermita, el lugar en donde se dio este hallazgo, dieron aviso a las autoridades, que de inmediato llegaron para adelantar los actos urgentes. La mujer viste prendas deportivas y por el aspecto del cuerpo llevaba varios días sobre las aguas del río Algodonal. A esta hora se trabaja desde Medicina Legal para lograr la identificación. Mientras tanto, hay consternación en toda la ciudadanía por el hallazgo de esta persona sin vida en las aguas del río Algodonal, que surte de agua al municipio de Ocaña.
3: Y con la llegada del fenómeno del Niño al país, las autoridades de gestión del riesgo en Cali no solo han activado un plan para mitigar el riesgo de incendios forestales en la ciudad, se reforzará la vigilancia en los cerros tutelares para evitar un daño ambiental producto de las conflagraciones. Estefany Toledo.
7: Recientemente, y tras el anuncio del IDEAM de la llegada del fenómeno del Niño al país, las autoridades en Cali realizaron un consejo extraordinario de gestión del riesgo para evaluar las posibles emergencias y situaciones que puedan generarse en el marco de esta temporada de sequía. Es así como se iniciará una vigilancia constante en los cerros tutelares para evitar incendios forestales que puedan extenderse hasta sectores remotos cuyo acceso sea difícil y por ende su control genere más dificultad. Así lo confirmó Ricardo Peñuela, secretario de Gestión del Riesgo de Cali.
8: Hemos acogido todos estos pronósticos y las recomendaciones del caso. Por eso hemos establecido que del sistema distrital de gestión del riesgo nos tenemos que preparar desde ya para reducir o minimizar el riesgo en cuanto a incendios forestales.
7: En cuanto al riesgo de racionamiento de agua en la ciudad, este fue completamente descartado por las autoridades, señalando que ya está activo un plan de contingencia por parte de EMCALI, además de monitorear el nivel de la represa de Salvajina constantemente.
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3: Noticia internacional, la Corte Nacional de Justicia de Ecuador aprobó hoy la extradición a Estados Unidos del encargado de controlar las operaciones y alianzas de la banda narcotraficante Los Choneros, cuyo máximo líder está en una cárcel de Nueva York. Celso Moreira, alias Patucho, era considerado el líder invisible de los temidos choneros, según el Ministerio de Defensa, que anunció su recaptura en septiembre de 2025. Un año antes, Patucho había sido detenido en medio de una lujosa fiesta, pero la justicia lo había dejado en libertad. Y quedamos atentos al presidente de Rusia, Vladimir Putin, quien inicia este martes su visita número 25 a China, que llega poco después de la del mandatario estadounidense Donald Trump, y con una agenda centrada en la coordinación ante crisis internacionales, el refuerzo de una asociación presentada como factor de estabilidad y con la esperanza de sellar acuerdos de exportación de petróleo y gas. 9 de la noche, 5 minutos, así cerramos esta actualización de noticias. 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
1: 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Continuamos con En Escena.
9: Seguimos en Escena en Blue Radio, estamos acompañándolos con música, con éxitos de todos los tiempos, canciones que han sido número uno y que ustedes también pueden escuchar 24 horas al día en Música Blue entrando a blueradio.com.

Seguimos en Escena en Blue Radio, acompañándoles en este día con música, con éxitos, con grandes éxitos, lo que siempre tenemos en Escena en Blue Radio. Y continuamos.

En escena, en Blue Radio, continúa en este día acompañándoles con música, como siempre. Estamos llevándoles a ustedes grandes éxitos de todos los tiempos. En escena, música en Blue Radio.

En Blue Radio estamos presentándoles En Escena, solo grandes éxitos de todos los tiempos. Estamos acompañándoles con música, como siempre nos gusta hacerlo, para que usted cambie un momento su ambiente, su día y esté siempre acompañado de grandes éxitos como este. Estamos En Escena. 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

Estamos en Escena, un espacio en el que les presentamos a ustedes grandes éxitos de todos los tiempos, canciones que han sido número uno y que también pueden encontrar ingresando a Música Blue en bluradio.com. Ahí encuentran en señales, en el apartado de señales encontrarán Música Blue. Ahí están estos éxitos 24 horas al día, 7 días a la semana. Continuamos con más aquí en Escena.

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Ahí en el apartado de Música Blue encuentran canciones como esta, éxitos de todos los tiempos que están ahora en escena.

Como siempre en Blue Radio, en escena están los grandes éxitos de todos los tiempos, canciones que ustedes recuerdan, reconocen o que quieren compartirle a mucha gente para que también las recuerden. Estamos en Blue Radio, en escena. 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

0: Nos despedimos por ahora, terminamos En Escena, pero pronto estaremos de regreso con más éxitos de todos los tiempos. Que la pasen bien. Chao.
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5: Son las 10 de la noche con 7 minutos, hora de actualizar las noticias en Blu Radio. En Barranquilla fue realizado el primer Consejo de Seguridad con miras a las elecciones presidenciales del próximo 31 de mayo. Las autoridades acordaron reforzar la presencia de los puestos de votación con el ejército y utilizar inteligencia para anticipar alteraciones del orden público. José Palma.
6: Casi listo quedó el plan de seguridad que se llevará a cabo en Barranquilla para las elecciones presidenciales del próximo 31 de mayo, donde cada puesto de votación contará con presencia de la policía y el ejército, y además será instalado un puesto de mando unificado donde las autoridades vigilarán la jornada en tiempo real. Estas decisiones fueron tomadas durante una sesión del Consejo de Seguridad liderado por la Alcaldía de Barranquilla, lugar en el que se escucharon los informes de la Defensoría y la Registraduría Nacional con el fin de ajustar protocolos logísticos y de garantías electorales para así proteger el derecho al voto de los ciudadanos. El distrito informó que también se activará una articulación entre los organismos de inteligencia para anticipar alteraciones del orden público.
5: Y un hombre murió al ser atropellado en la carretera del departamento, una carretera del departamento de Caldas. La víctima se habría refugiado de la lluvia debajo de un vehículo de carga pesada y el conductor arrancó sin percatarse. Los detalles con Cristian Zuluaga.
7: El hecho ocurrió a pocos metros del peaje del Guayco, que está ubicado a escasos 300 metros del túnel de la Tesalia, en la vía concesionada Pacífico 3 que comunica a Manizales y Medellín con el Valle del Cauca. En la madrugada, mientras caía un fuerte aguacero, un transportador de carga parqueó su tracto camión a un costado de la vía y se acostó para descansar. Pocos minutos después, un caminante que pasaba por el lugar se refugió debajo del vehículo y al parecer se quedó dormido. Esta mañana, cuando el conductor retomó la marcha de este vehículo de carga pesada, atropelló con las llantas traseras al caminante y le causó la muerte de manera inmediata. Las autoridades ya practicaron la inspección al cuerpo de la víctima y ahora adelantan gestiones pertinentes para establecer la identidad de la persona fallecida.
5: Un cargamento de cocaína fue incautado entre los departamentos de Quindío y Valle del Cauca. La droga sería llevada al departamento de Cundinamarca. Nelson Murillo.
8: En el puesto de control de la herradura en la vía panamericana entre Quindío y Valle, la policía detuvo un tractocamión. En el piso del semirremolque, los uniformados hallaron varios paquetes compactos de cocaína marcados con la cifra 777. ¿A quién pertenece el alucinógeno que venía de Caloto, Cauca y tenía como destino el complejo logístico de Siberia, en Cota, Cundinamarca? El coronel Carlos Bustamante, comandante de la policía en el Quindío, lo confirma.
9: Con este golpe contundente, se afectan las finanzas criminales del bloque occidental Jacobo Arena y las estructuras que tienen incidencia en el norte del Cauca y sur del Valle.
8: La cocaína incautada superaría los 1.300 millones de pesos en el mercado del tráfico de drogas.
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5: Una noticia internacional, el juez federal Kevin Castell prohibió hoy que agentes del Servicio de Inmigración y Control de Aduanas realicen detenciones dentro o en las inmediaciones de tribunales de inmigración en Nueva York. La decisión emitida en el Distrito Sur considera que la política utilizada por el gobierno federal para justificar los arrestos en tribunales se basaba en una interpretación errónea de directrices internas del Departamento de Seguridad Nacional de Estados Unidos. Y quedamos atentos a las protestas en Haití. Miles de ciudadanos se manifestaron este lunes por las calles de Puerto Príncipe, la capital, para reclamar el restablecimiento de la paz en el país, sumido en los últimos años en un clima de violencia sin precedentes. La manifestación fue organizada por pastores evangélicos, entre ellos Marco Sidor y Mackenson Dorilas. En esta marcha participaron personas vestidas con camisetas blancas, algunas de ellas con banderas en la mano. Se vio también a personas de todas las edades, entre ellas niños y mujeres, que llevaban Biblias en las manos. 10 de la noche, 11 minutos. Aquí cerramos esta actualización de noticias. Recuerda seguirnos en nuestras redes sociales y ampliar estas y otras informaciones en blueradio.com. Hasta esta hora les acompañó Miguel Cardoza.

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6: En vivo, sí señores, en vivo, hoy lunes festivo, claro que sí, después de las 10 de la noche estamos arrancando con Bla Bla Blue, conversaciones para gente despierta. Oiga, qué juicio estar trabajando un lunes festivo a esta hora de la noche, pero la verdad me encanta porque es el último día que voy a estar con ustedes compartiendo, al menos en este mes. Espero muy pronto volver a estar en Bla Bla Blue. No le vayan a dar muchas quejas a Mauricio Quintero, por favor. Díganle que me porté juicioso, que me porté bien, para que me recomiendan ahí, me recomiendan y me vuelven a dar la chambita. Oiga, cómo la pasé de sabroso con todos nuestros oyentes en Octámbulos, con estas conversaciones para gente despierta en Bla Bla Blue. Ya lo saben, yo soy Juanca Solarte y la vamos a pasar de lujo, sí señores. Oiga, saludando por supuesto en donde quiera que esté a Mauro Quintero, que mañana, les recuerdo, ya estará nuevamente con todos ustedes. Con esta muy buena energía, porque tenemos hoy invitados espectaculares, estamos arrancando Bla Bla Blue, sí señores.

0: Ay, qué buena esta canción. Sí, esta canción, ¿cuál era, Richie? El menú. Sí, señores, el menú. Y cómo no, si hoy tenemos a un invitadazo de lujo. Pero de lujo, en serio, qué maravilla poder hablar con el señor Jonathan David Arroyo, pero más conocido como Tatán Arroyo. Tatán, bienvenido a Bla Bla Blue.
1: Hola, Juan Carlos, ¿cómo estás? Muy buenas noches, gracias por la invitación. Oiga, segunda vez acá.
0: Qué maravilla, Tatán. ¿Cómo le fue la primera vez?
1: Muy bien, bastante entretenida, informativa la entrevista, y se pasó chévere. Eso fue más o menos finalizando en el 2023.
0: Si ah, bueno, ya hace un par de añitos, un poquito más que eso. Bueno, sí. ¿Qué ha pasado, Tatán, entre esa fecha y aquí 2026 con su vida? ¿Qué ha pasado?
1: Bueno, han pasado como como cosas que realmente no estaban como dentro del radar ni en la expectativa. Uh-huh. Porque si bien se sabe, y si no lo saben, pues este proyecto para mí empezó como un hobby en el 2021, pero en el 2023 tuvo como un... pareciera como se ha montado en un trampolín. Ajá. Afortunadamente. Entonces, digamos que la cuenta se consolidó en Colombia como la tercera cuenta en más seguida en Instagram, en gastronomía. Wow. Por lo tanto, de alguna otra forma nos hemos vuelto como un referente de la gastronomía colombiana, mucho reconocimiento tanto en lo digital, tanto en lo personal, tanto en los medios de comunicación. Y pues es algo que realmente no me esperaba. Sí. Y es muy grato sentirlo y vivirlo, en parte.
0: Oiga, es que estamos hablando de una cuenta de 3 millones de seguidores. Por favor, tengan presente lo que estoy diciendo. 3 millones de seguidores. Cuando yo abrí su cuenta, para chismosear un poquitito lo que había por allí, dije, este número es... este 3 millones de seguidores, por favor, Tatán, felicitaciones, hermano.
1: Gracias. No, y en total 7 con las otras redes sociales.
0: Bueno, imagínese. O sea, estamos hablando, no, por sí. Dios. O sea, un fenómeno sí. Gastronómico, Tatán.
1: Eso, en el buen sentido de la palabra, totalmente.
0: Pero claro, ¿no? Por supuesto, en el buen sentido.
1: Es algo como que realmente no me esperaba. Yo creo que eso ha sido como el secreto de todo, porque al principio empezó como un hobby. Yo dije, vamos a ver qué va a pasar en un año. Sí. Y digamos que no tenía como esa necesidad de reconocimiento, o que tenía que facturar ya para poder sobrevivir, para absolutamente todo. Y yo creo que realmente, yo siempre que me preguntan, yo lo digo que realmente ese fue como el secreto, como que no esperar nada muy pronto y como trabajar muy arduamente en pro de alguna meta que tenía en ese momento.
0: Claro, pero Tatán, usted cuando empezó a hacer todo esto, ¿usted imaginó en algún momento este éxito que está teniendo, o usted lo hizo desparchado y dijo, bueno, vamos a ver hasta dónde llego? ¿Qué esperaba
1: en
0: usted?
1: En absoluto. Ajá. A ver, te cuento, nos vamos un poquito más para atrás. Yo vengo como de una familia de unas vastas cocineras.
0: Ok.
1: Nacidas en el Espinal, Tolima, y criadas en la costa norte de Colombia, puntualmente en Agustín Coa Cesar, que es de donde soy yo. Entonces la cocina siempre estuvo presente desde muy, muy, muy pequeño. No sé, sí. Desde que tengo uso de razón, que supongo por ahí son los 5 años.
0: Sí.
1: Obviamente yo terminé el colegio en el 2004, porque soy modelo 89, a okay. los 15 años, en un pueblo de 70.000 habitantes en ese entonces.
0: Sí.
1: Y pues no había la posibilidad en lo absoluto de estudiar gastronomía, porque pues en ese entonces había el pensamiento de que la cocina solamente era para las mujeres.
0: Okay.
1: Afortunadamente esto ha venido cambiando con el tiempo a raíz de los años.
0: Sí.
1: Entonces no hubo esa oportunidad. Entonces lo que terminé estudiando fue mecatrónica y actuación.
0: Ah,
1: pero okay. Uh-huh. Pero siempre estuvo muy presente la gastronomía. ¿Y qué pasa? Que cuando se mete en la pandemia le resetea el mundo a todo el mundo, valga la redundancia.
0: Sí.
1: Entonces todos nos encerramos, yo estaba viendo por fuera, me fui a la casa de mi mamá. Uh-huh. Estando ya en la casa de mi mamá, otra vez me reconecto mucho más con la gastronomía, porque pues uno encerrado que hacía como que cocinar.
0: Claro.
1: ¿No?
0: Claro.
1: Y siempre estuvo como muy presente, porque cuando pues yo estudiaba en la universidad y vivía pues en el apartamento solo con un primo, como que yo replicaba todo lo que probaba en los restaurantes que me gustaba.
0: Sí.
1: Pero volviendo al tema de la pandemia, ahí me reconecto nuevamente, y siempre estuvo muy presente que mis amigos era como que usted cocina tan bueno, sí, que usted debería tener un canal de cocina en YouTube o enseñar. Y yo como que no, me da pereza.
0: Ok.
1: Pero en una de esas como que me arriesgué, finalizando la pandemia. Un videito así como muy casero, que ahorita si lo veo me da un poco de cringe, porque sí, fue con las herramientas que tenías entonces, que era un celular y un trípode, nada de luces y nada de menaje como bonito, por decirlo así. Okay. Pero lo importante es que arranqué.
0: Sí.
1: Entonces arranco y después de que arranco hubo una buena aceptación y yo dije, ve, qué chévere.
0: Sí.
1: A los otros 8 días hice otro y yo, ve, qué chévere. Pues entonces vamos a hacerlo bien. Entonces me regreso a Bogotá después de pandemia, pasa un tiempo, como que consigo una casa, que quería una casa con una cocina bonita porque la cocina viene siendo como la oficina y el set de grabación.
0: Sí.
1: Entonces yo dije, si lo voy a hacer, lo voy a hacer bien y lo voy a hacer un año. Entonces en el 2020 lo empiezo a hacer, yo no sabía editar, contrato un editor, un productor, y lo que hago es, digamos que lo despido porque era como muy malo con los tiempos. Entonces digamos que tenía que subir un video y me lo entregaba 3 días después.
0: Okay.
1: Entonces yo hago una pausa, después de que hago la pausa, yo digo, voy a enseñar a editar y voy a enseñar a cocinar, voy a aprender a editar y aprender a colorear mejor los videos y
0: claro.
1: Las tomas. Se pasó un año y finalizando 2021 digo, vamos a probar un año.
0: Ok.
1: Finalizando ese 2021, comienzo a probar y a los 3 meses comienzan las cuentas a crecer muchísimo. O sea, pero mucho, mucho, mucho.
0: Ajá.
1: Y yo dije ya al año, no, ya esto no va a ser un hobby. Ya esto vamos a ponerlo como uno de los proyectos más importantes. En ese entonces era el más importante de mi vida. Era uno de los más importantes, ahorita es el más importante de mi vida.
0: Claro.
1: Entonces, en ese año pasaron muchísimas cosas, la cuenta creció mucho, comenzaron a llegar marcas para querer pautar conmigo, entonces también llega a la puerta como la economía, por decirlo
0: claro,
1: así.
0: Claro.
1: Digamos que tampoco pensaba que uno podía facturar lo que se puede facturar con redes sociales, y comienzan a llegar muchas invitaciones, muchas cosas, demasiadas cosas que yo realmente nunca me las esperaba, como viajes a Asia con todo pago para conocer a Asia y mostrar la gastronomía. Viajes, bueno, no sé, a otras partes de Colombia, a otras partes del mundo,
0: sí.
1: Reconocimiento tanto por dentro, tanto por fuera, y la verdad se ha sentido muy, muy bonito,
0: sí.
1: porque realmente es como lo que me apasiona. Digamos que yo durante mucho tiempo, como era mecatrónico, que nunca ejercí, pero la actuación sí, yo siempre tuve un sueño frustrado, y era que, pues, uno cuando es actor, el reconocimiento de un actor o de un artista va agarrado en la mano con la popularidad o con la fama que pues este tenga.
0: Claro.
1: Porque pues si usted es actor, lo primero que le preguntan es en qué novela ha estado. Y si es músico, ¿qué canción tiene pegada en la radio?
0: Sí, de acuerdo.
1: Entonces digamos que era como muy frustrado porque pues hacía como papelitos de 1, 2, 3, máximo 8, 10 capítulos. Y a lo mejor trabajaba un mes y el resto del año no trabajaba. Entonces me frustraba mucho, o hacía 20 castings y ninguno me ganaba.
0: Sí.
1: Y con la gastronomía y con las redes sociales, afortunadamente como mis propios medios y mis propios... cámaras, con los implementos, como que logré de alguna u otra forma eso que quería como actor, pero en otro campo que es la gastronomía, y que realmente me lo gozo mucho más.
0: Oiga, interesantísima esa historia, Tatán. Ahora déjeme devolverme, así como usted me dijo, espere, echemos para atrás, volvamos a echar para atrás un momentico, porque usted a los 5 años casi incendia su casa cocinando.
1: Bueno.
0: ¿Eso cómo fue, hermano?
1: No, realmente no fue como a los 5. Yo tengo mi acercamiento a la cocina a los 5, pues ajá, porque vengo de familia de cocineros y pues siempre había cocinadas y vainas así súper grandes en la casa,
0: sí,
1: en la casa de mi abuela.
0: Sí.
1: Pero más o menos por ahí como a los 10 años,
0: ajá,
1: yo ya empecé a cocinar a escondida de mis papás, porque mi papá no me dejaba por ese pensamiento machista que le contaba anteriormente.
0: De acuerdo.
1: Entonces ellos se iban y yo cocinaba a escondidas porque una tía que en ese entonces, que todavía sigue viviendo aquí en Bogotá, era la chef de una familia muy reconocida acá.
0: Okay.
1: Y ella me regaló ese libro, entonces yo trataba de replicar algunas recetas porque no se encontraban los ingredientes de las otras y pues todo era por debajo de cuerda cuando mis papás no estaban.
0: Sí.
1: Y en una de esas ellos estaban, no sé, como en algo, una vigilia, no sé, algo en una iglesia.
0: Sí.
1: Y yo me puedo cocinar con mi hermano, el que me sigue, comemos, se nos olvida apagar la estufa y la cocina se incendia y nos damos cuenta porque la vecina del lado comenzaba a tocar muy duro la puerta y ahí es cuando nos dimos cuenta.
0: O sea, ustedes pues, tranquilos, nada, sentados comiendo, sí, mientras la cocina echaba llamas, y fue la vecina la que tuvo que decir, oiga, que a ver si nos hacen el favor de apagar ese incendio.
1: Sí, okay. Horrible, horrible, horrible.
0: Okay.
1: Por supuesto, ahí me pillaron, castigaron un poco más, pero pues ahí se abrió la puerta pues para que yo pudiera cocinar como no a escondidas de mi papá.
0: Claro, claro.
1: De mis papás. Entonces, esa fue la historia real.
0: ¿Cómo venció esa contraparte, ese contrapeso que seguro debió haber sido fuerte de parte de su papá con el tema de la cocina? ¿Cómo, en qué momento él dijo, está bien, usted es cocinero, hágale?
1: Bueno, realmente yo soy muy, pues era, no sé si todavía lo soy, yo creo que también como bastante rebelde y
0: Okay.
1: demasiado arriesgado. Digamos que cuando yo termino la carrera de mecatrónica, que nunca más me gustó, que fue más o menos, más bien fue impuesta por mis papás, porque en ese entonces, y todavía los papás siguen como que buscando de que el hijo tome la mejor opción, pues para que su futuro sea mucho mejor.
0: Claro.
1: Entonces, digamos que termino esa carrera y yo como que, oigan, yo no voy a ejercer esto, realmente que no. Yo quiero ser actor. Y yo ya había estudiado actuación por debajo de cuerda,
0: Ya.
1: porque ellos a mí, como yo vivía en Bogotá, ellos a mí me daban como dinero para los talleres y para las cosas y las fotocopias, porque estamos hablando que eso fue 2004, 2010, cuando
0: Ya.
1: eran muchas fotocopias, y yo decía mentiras. De repente un taller me costaba 100 mil, o un congreso me costaba, no sé, 100 mil, 200 mil, yo pedía 400, 500 y con el resto por debajo de cuerda estudiaba actuación.
0: Ya, okay.
1: Entonces cuando yo les entrego como que su título de mecatrónico y después se dan cuenta que yo estudié por debajo de cuerda de actor y que yo eso era lo que yo quería siempre,
0: Sí.
1: después de esas decisiones ya digamos como que no se metieron mucho más.
0: Ya, okay.
1: Pero cuando ven que su hijo actor y mecatrónico se mete en la pandemia y redirecciona nuevamente como su camino a los 30 años a hacer contenido de gastronomía, ahí sí mi mamá como que en el grito en el cielo, como bueno, decídete qué es lo que vas a hacer.
0: Sí, ponga en
1: Y
0: serio,
1: yo
0: hermano, le dijo, ponga en serio, Tatán, pues, ¿hasta cuándo? Claro.
1: sí, y yo no, pues esto es lo que voy y esto es lo que ¿cómo se llama? Esto es lo que yo voy a hacer.
0: Claro.
1: Exactamente. Entonces, digamos que no, nada en contra. Digamos que en parte mi mamá sí estuvo como que no muy convencida, como que no lo va a lograr, pero en parte eso también fue como el motor para mí, ¿me entiendes? Como que, ay,
0: Sí, por
1: como que
0: supuesto.
1: siéntese ahí y esperemos a ver qué va a pasar.
0: Esa rebeldía que usted ha tenido, que le ha salido tan bien, Tatán, porque hay que decirlo, ha servido quizá de ejemplo y de motor para sus otros hermanos. ¿Cuántos hermanos tiene usted?
1: Yo soy el mayor de cuatro hermanos.
0: Ok.
1: Soy el mayor de cuatro hermanos. Realmente no sé, porque es que cada uno es un mundo diferente. Digamos
0: Ok.
1: que yo soy, a mí no me gusta estar como en mi zona de confort y soy demasiado ambicioso, que de
0: Sí.
1: hecho me dicen que a veces peco en eso, pero a lo mejor mi hermano menor no lo es tanto, pero a lo mejor mi
0: Ya.
1: hermana sí, y a lo mejor el otro tiene un poco de sí y un poco de no. Digamos que todos somos como un mundo diferente,
0: Sí.
1: pero sí, de alguna otra forma soy como un referente. Porque sí, porque lo siento, porque me lo dicen, porque siempre están ahí apoyándome en cualquier cosa que hago y
0: Sí.
1: porque están también como muy orgullosos.
0: Okay. Oiga, Tatán, ¿para qué sirve la mecatrónica?
1: Ah, yo qué vas a ver. Eso es ingeniería mecánica con
0: Okay.
1: automotriz, con electrónica, eso tiene un
0: Ya.
1: montón de ingenierías
0: Sí,
1: mezcladas. Solo
0: nada.
1: que por allá en el 2004 estaba de moda esa carrera porque supuestamente iba a ser la del dinero para
0: Okay.
1: este entonces y realmente como que sí lo ha sido porque pues yo estudié con un primo y estaba también muy bien
0: Le ha ido bien en mecatrónica.
1: laboralmente.
0: Okay.
1: Sí.
0: Bueno, ¿y el tema de la actuación terminó, acabó o hay algún proyecto o le gustaría volverlo a retomar?
1: No, realmente. A ver, si durante 9 años estuve detrás como que de lograr algo con la actuación y de repente la vida me dice como que, oiga, usted no está en el lugar correcto, su lugar correcto es si son los medios de comunicación, pero pues haciendo esto con la gastronomía.
0: Claro.
1: Y si ya durante 4 años, porque acabo de cumplir 4 años, llevo 4 años y un mes creando contenido,
0: Okay.
1: he logrado, no sé, lo que he logrado, que pues para muchas personas puede ser poco o mucho, para mí puede ser poco o mucho.
0: Sí.
1: No me parece bien como que abandonar esto por irme a grabar una novela 3, 4 meses en los cuales no puedo hacer absolutamente nada, porque pues una novela lo consume aún un proyecto de televisión.
0: Sí,
1: Entonces
0: claro.
1: sería como que pausar lo que realmente me está dando de comer, me está dando mi estilo de vida, me está dando mi felicidad, como para irme a otra, a otro, no sé, a otra situación que en ese momento siento que no va a ser la indicada para mí.
0: Claro, está muy bien. Oiga, Tatán, yo veo que acá su post más reciente es Los sabores de mi tierra. Hablemos un poquitito de eso. ¿Qué es Los sabores de mi tierra?
1: Bueno, Los sabores de mi tierra es un libro con 42 recetas que van desde frituras típicas colombianas, muchas que conoce mucha gente y muchas que son muy de la costa que no conoce tampoco mucha gente.
0: Ok.
1: Después de esto están las salsas para acompañar esas frituras o para acompañar comidas. Después están los videos virales que fueron como las recetas virales, perdón, que fueron las que catapultaron la cuenta de pasar de 1 millón a 2 millones en cuestión de 4 meses.
0: Wow.
1: Después está Los Infaltables, que son Los Infaltables, las recetas que todo el mundo conoce y que siempre tienen que estar en un libro de gastronomía colombiana, como el ajiaco, como el sancocho, como el mote de queso, como el mondongo,
0: sí,
1: entre otros. Y finalizamos con postres, postres como exóticos, fácil de hacer para que la gente también los haga en casa y pueda emprender.
0: Oh,
1: además, okay, de ser un libro con recetas, está como diseñado con no mucho tecnicismo para que la gente lo pueda entender. Y además de esto, tiene datos históricos. Entonces, ¿de dónde proviene la empanada? ¿O de dónde proviene, no sé, en la piña? ¿Dónde proviene, sí, alguna que otra receta? Pero todo eso también va ligado como con la primera vez que yo lo preparé o la primera vez que yo lo probé. Entonces, vienen como que datos históricos para datearse, vienen datos míos como de mi niñez, sí, y mi adolescencia, de cuando probé este producto. Está la receta en unidades que pues toda la gente, de medición que toda la gente tiene en su casa, que son cucharas,
0: sí,
1: cucharitas, tazas y medias tazas,
0: okay,
1: para que pues, porque pues seamos realistas, en una cocina colombiana de 10, en una por ahí habrá una gramera.
0: Sí, sin duda.
1: Entonces es como para que la gente lo pueda comprar. Y si lo compra, pues puede hacer las recetas y le salga muy bien.
0: Oiga, qué bueno eso, porque a mí me da una rabia cuando yo veo alguna cosa de cocina y digo, ay, yo quiero preparar esto. Paso uno, saque la maquinita, no sé, y uno dice, y ahí me jodí, porque no tengo la maquinita, ni la gramera, ni la, no sé, digo, no, pues me jodí. Pero creo que con lo que usted nos está contando es distinto.
1: Sí, es completamente distinto, porque pues realmente, si a mí me pasa que cocino y a veces voy como un libro de cocina, entonces necesitamos arroz salvaje negro.
0: Ah, no.
1: Eso se consigue. Entonces como que ya uno se desencante, ay, ya no quiero hacer esto. Y si le pasa a uno que a lo mejor tiene un poco más de recursos, imagínate pues al resto de personas. Entonces
0: no, total.
1: No está chévere.
0: No, a mí dígame de arroz salvaje negro y yo ya estoy cogiendo un tiquete para la África mirando a ver cómo hago para comprarme una libra de arroz allá. No, viejo, dejémoslo ahí. Buenísimo. Me encanta el tema de los sabores de mi tierra. ¿Cuántas páginas tiene su libro, Tatán?
1: Uy, ¿cuántas páginas? Dime, cochazo, pero yo curiosamente tengo un libro acá, justamente acá.
0: Eso.
1: Ya te voy a decir un momento porque...
0: Hágale, tranquilo, hermano. Porque es que lo...
1: Exactamente, 200 páginas.
0: O sea, eso tuvo bastante trabajo, Tatán.
1: Sí, yo creía que hacer un libro era fácil y realmente no. Y eso también es otra historia muy bonita porque finalizando el 2023,
0: sí,
1: la cuenta había crecido mucho, ya estábamos como pues siendo top, no sé, 5, digamos así, en Instagram, sí, en gastronomía. Y el equipo de alguna otra forma me dice como que venga, necesitamos tener un libro, uno, porque Tatán Arroyo debe tener un libro, y dos, porque la competencia lo tiene, entonces es algo también como reputacional.
0: Okay.
1: Entonces, a lo mejor yo ya lo tenía pensado, pero no tenía pensado tan pronto,
0: sí,
1: pero en enero del 2024, febrero, marzo, abril, la cuenta pasó de 1 millón a 2 millones de seguidores porque tuvo recetas muy vistas, recetas con 50 millones de views en cada plataforma, 60 millones de views.
0: Wow.
1: Y como lo había tanta gente, esto le llega a los directivos de Sin Fronteras, que es la editorial,
0: sí,
1: se comunica conmigo y me dicen como que, oiga, ¿a usted no le interesa hacer un libro de comida colombiana?
0: Wow.
1: Es que hace mucho tiempo no hay uno bien completo, y entonces necesitamos hacer esto. Se le mide, yo me le mido.
0: Wow.
1: Empezamos a hacerlo, fueron realmente como unos 7 meses, pero los días más difíciles fueron los 2 días en donde tocaba hacer las 42 recetas y la fotografía. Eso fueron días de trabajo como de 18 horas todos los días.
0: Claro.
1: Terminamos cansadísimos, todo el montón de personas acá en la cocina, pero terminamos muy contentos.
0: Oiga, cuando usted dice acá en la cocina, ¿es que en dónde era? ¿En qué ciudad?
1: Acá en Bogotá.
0: ¿Usted está radicado en Bogotá?
1: Sí, en la cocina de mi casa.
0: Muy bien. Y cuando me habló ahorita de la competencia, yo pensé, justamente se me vino a la cabeza y dije, bueno, Tatán Arroyo va a poner en algún momento, no sé, de esos concursos que uno hoy ve por todo lado, que el Arepa Fest, que el Taco Fest, que el Burger Master, que una cosa y otra. ¿Ha pasado por su cabeza algo así? ¿Todavía no? ¿Prefiere no?
1: No.
0: ¿Cuál es su plan?
1: No. No, realmente no. No, okay. No, ese tipo de emprendimientos no me llama la atención porque uno se dispersa un montón y
0: ya
1: montarlos es mucho tiempo. Yo creo que mi proyecto más ambicioso ahorita, y realmente es lo que digo, es como seguir educándome y seguir creciendo tanto digital y pues también dar el salto a la televisión, que ya lo estamos dando de poco a poco. porque yo quiero ser, no sé, en 5 años, suena muy feo el reemplazo, pero pues no sé, un referente muy parecido a lo que es Rauch o Nicolás de Subiría,
0: Okay.
1: siendo, no sé, jurado en algún programa importante de cocina, tanto nacional o internacional.
0: Sí.
1: Yo creo que a eso es lo que le estoy apuntando, realmente.
0: Pues Tatán, yo cuando yo lo escucho hablar a usted, yo veo la historia de un hombre que en muy poco tiempo, porque es que usted está contando mi historia desde la pandemia hasta acá, que eso fue hace nada, ha
1: Sí.
0: logrado unos números que son impresionantes. Claro, los números acompañan el talento, o sea, sin lugar a
1: Sí.
0: dudas, la disciplina, el trabajo,
1: Ah,
0: pero sin
1: eso
0: duda.
1: realmente es lo más importante. Perdón, te
0: Exacto.
1: interrumpo, pero digamos.

0: o 6 años haciendo contenido y no.
1: Claro.
0: Entonces la diferencia es que ellos hacían hace 6 años contenido, pero 1 o 2 a la semana, y yo durante 2 años, o sea, más de 700 días, hice contenido todos los días. Y contenido pesadito, o sea, contenido de una receta completa, no juguitos, por decirlo así.
1: Sí, sin duda.
0: Entonces, realmente la disciplina, yo soy muy admirador de la gente disciplinada, y pues yo no era el más disciplinado realmente, porque ni como actor, ni como absolutamente nada, pero cuando me encuentro con este espacio y con esta profesión que, pues, le puedo decir así, que es como enseñarle a la gente a cocinar,
1: sí,
0: por medio de las redes sociales, con los productos básicos de la canasta familiar que tiene en su despensa, enseñarles a cocinar que pues a ver, en Colombia son la mayoría de la gente, el 95-7% vive con el mínimo,
1: sí,
0: y para mí es muy agradable que la gente me diga, no puedo creer que nosotros podemos hacer esta comida que usualmente vamos a comérnoslas en un restaurante, la podemos hacer con lo que lo tenemos en la casa.
1: Sí.
0: Y creo que en parte ese también ha sido el éxito.
1: No, Tatán, yo realmente estoy muy descrestado, hermano, con lo que usted me está contando. Yo siento una historia, una historia gigante alrededor de lo que está pasando en su vida. Repito nuevamente, en tan poco tiempo, vea, francamente, yo tengo un canal de YouTube de viajes desde hace 17 años, años, ¿eh? Y hágame el favor, si me ha costado intentar llegar a los 100.000 seguidores, y es así, y digo, pero por Dios, cuando yo lo escucho a usted con 3 millones de seguidores, claro, me da de esas envidias maravillosas, de la buena, en donde digo, qué chévere que le pase esto a la gente que hace las cosas tan bien como usted. Ahora, claro, esto es la mezcla de muchas vainas, y usted lo está diciendo, usted tuvo que agarrarse a hacer todos los días recetas, y no juguitos, como bien lo dice, sino recetas en donde la gente realmente se identificara, llegara, bueno, muchas cosas que usted ha logrado, hermano. Qué chévere, ¿no?
0: Y además lo que estaba ahí detrás de eso es que, al igual es que yo también soy como mi propio fan, el fan más grande. Entonces la gente a veces dice que uno presume, y no es que uno presume, sino es que pues a mí me ha costado, entonces si yo no me celebro mis cosas, ¿quién me las celebra?
1: De acuerdo.
0: Pero hasta el año pasado yo tuve restaurantes, y digamos que cuando yo empecé a crear contenido, yo no solamente creaba el contenido, yo tenía mi otra vida, que era ir a hacerle vueltas o estar presencialmente en el restaurante, llegar tarde a las 9 de la noche, cocinar hasta las 12, editar hasta la 1, y eso fue durante 2 años. Pues historias que la gente no sabe, pero pues que también hay que contarle, porque la gente siente y piensa que a veces nomás es prender la cámara y ya, la gente va a llegar, y pues no es así.
1: Sí. Ahorita, Tatán, ¿usted tiene restaurante o no?
0: No, salí de ellos, o sea, como que me gustó mucho, aprendí un montón, pero como te dije, la cuenta también se salió un poco de las manos, muchos viajes, muchos eventos, y como eran restaurantes, pues no así como, no sé, un corral que ya pues está todo como automatizado, realmente
1: claro,
0: sí estaba, tenía que estar pendiente, si no pues siempre iba a haber problemas, entonces esos problemas me afectaba con realmente lo que me gustaba y los tiempos que pues los eventos o los viajes o la creación del contenido, entonces en ese momento era lo uno o lo otro, creo que tomé una buena decisión, los vendí bien vendidos y pues estoy contento con eso también.
1: No, maravilloso, maravilloso, Tatán, en serio lo felicito, hermano, por lo que viene desarrollando, por los proyectos a futuro, no me cabe la menor duda que en muy corto tiempo lo vamos a estar viendo como juez en seguramente en estos programas, y ojalá a nivel internacional, porque creo que usted tiene todo el perfil para hacerlo. No, seguro, Tatán, así va a ser. Oiga, Tatán, le voy a preguntar, vamos a poner algo de musiquita, pero le dejo una pregunta en el aire, y es, a mí me encanta el cine, hermano, una de las cosas que más me gusta en la vida es ir a cine. No sé si usted es un poco también de cine y de series, pero ¿tiene alguna serie o alguna película o algunas, quizá alrededor del mundo de la gastronomía, que nos quiera recomendar hoy y a los oyentes, una que usted haya visto y diga, esta película es fantástica sobre este chef, una cosa u otra? Déjelo ahí y me lo contesta ya en un minutico después de una buena cancioncita.
0: Listo, vale, muchas gracias.
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0: Tatán Arroyo, estamos hablando con uno de los hombres que más éxitos viene logrando en el mundo de la gastronomía y que nos hace sentirnos muy orgullosos realmente cuando vemos todas estos logros y su libro y sus recetas, y realmente tiene un feed y un Instagram muy bonito. ¿A qué se le ha trabajado más, Tatán? ¿Al YouTube, al Instagram? No sé, ¿tiene también TikTok? Cuéntenos un poquito de eso.
1: No, yo tengo todas las redes sociales.
0: Okay.
1: Tengo Instagram, tengo TikTok, tengo Facebook, tengo YouTube, tengo Kuai, que es una aplicación para China.
0: Okay.
1: Una red social, perdón, para China. Digamos que todo el contenido primeramente se va para Instagram,
0: sí,
1: porque es donde está la comunidad más grande y pues por el medio por donde más llegan las marcas a querer trabajar con uno.
0: Claro.
1: Y pues es como mi consentida realmente, porque yo creo que es la más comercial, ¿no?
0: Sí, sí, sí, sí, sí.
1: Pero sí tengo de todas, tengo absolutamente todas.
0: Hoy por hoy hay un equipo de trabajo alrededor suyo, Tatán, supongo.
1: Sí, totalmente. Totalmente sí, porque solo no podría.
0: Sin duda. Hoy por hoy los videos ya los hace y los edita otra persona, ¿o usted sigue al frente de eso?
1: No, yo tengo todos los aspectos de mi vida como de emprendimientos delegados.
0: Sí.
1: Y a esto yo lo hago completamente solo, porque ya he intentado tener productores, realizadores, y no me gusta o no le gusta a la gente. Entonces realmente es mi trabajo de tiempo completo. Grabo 3 veces a la semana, 6 horas, cuatro horas mínimo cada receta, 2 horas de edición.
0: Wow.
1: Y lo que tengo es una persona en la cocina que es la que me ayuda con el mise en place y con el arreglo pues de la cocina como tal. Pero eso sí lo hago yo solo. Lo que usted ve ahí en los videos,
0: sí,
1: todo eso es realizado, producido, ejecutado por mí.
0: Epa, eso es un trabajo muy dispendioso,
1: sí,
0: ¿no? Muy dispendioso.
1: Sí, es un trabajo de tiempo completo. Es una receta de 1 minuto y medio.
0: Sí.
1: Si es sencilla, son 4 horas grabando. Si
0: claro,
1: no es sencilla, pueden ser 6, 7, 8 horas.
0: Wow.
1: Y de pie. Termino uno súper cansado con los pies.
0: No, pero sin duda. Leía por acá, Tatán, antes de regresar a la pregunta de las películas y las series, que a principio de cada año usted procura como hacer un listado de sus planes y sus metas para cumplir, y que
1: sí,
0: de esa forma viene logrando todas estas cifras tan interesantes. ¿Sigue siendo así cada año, cada inicio de año?
1: Claro, claro que sí.
0: Okay.
1: Claro que sí. Número uno, porque uno visualiza como todo lo que escribe y lo que quiere,
0: sí,
1: que es, de alguna otra forma es una forma de manifestarlo. Pero
0: sí,
1: además de manifestarlo, uno trata como de ejecutar todo lo que lo puede llevar como pues a realizar esa meta como tal.
0: Ok, ese es un trabajo que usted ha hecho, no sé, ¿tiene un día específico para eso? ¿El 1 de enero me siento y hago esto? ¿O no? ¿Simplemente cuando va arrancando el año y ya?
1: No, eso lo hago finalizando el año, como con las promesas de año nuevo.
0: Ok.
1: Ahí.
0: Sí.
1: A lo mejor se agregan unas cositas o se quitan algunas ya en enero.
0: Claro.
1: Pero sí, sí, sí. De repente no las cumplo todas el mismo año, pero pues al siguiente año se terminan de cumplir. Porque pues a veces uno quiere las cosas en su tiempo, y pues muchas veces no son en el tiempo de uno, sino en el tiempo de Dios. Entonces,
0: claro,
1: hay que ser pacientes.
0: Bueno, veo que usted es una persona muy creyente. Ya varias veces me ha mencionado a Dios y me ha dicho amén a las cosas que usted quiere que pase en su vida. ¿Tiene su vida muy cercana a Dios, a sus creencias?
1: Pues yo realmente de ir a una iglesia no voy hace muchos años, pero
0: okay,
1: pues digamos que yo sí tengo como las conversaciones con él, no sé, a veces uno está triste. Lo que sí hago es que siempre agradezco por todo, sea bueno o malo lo que pase.
0: Okay.
1: Pero de ir a una iglesia como tal, no. O sea, sí, sí lo tengo muy presente, sí me encomiendo mucho a él, pero yo siento yo que no hay la necesidad de ir a una iglesia.
0: Es una relación entre usted y él, no necesariamente.
1: Sí, totalmente.
0: Okay. Y mucho agradecimiento. A mí esto me parece un mensaje tan importante, Tatán, porque a veces vamos por la vida con tantas bendiciones encima nuestro y sin entenderlas, ¿no? O sea, sin entender, sí, que estamos viviendo una vida de bendiciones. Claro, uh-huh, pues para unos puede llegar como a usted que llega con millones de seguidores, con una cosa y otra, pero hombre, las bendiciones no solamente llegan así, ¿no? Las bendiciones llegan a, sí, través de la familia, de los hijos, de una buena pareja, de un trabajo estable, de llegar todos los días vivos a nuestra casa, que en una Colombia difícil, pues a veces no se cuenta esa historia, pero hay tantas bendiciones alrededor de nosotros, ¿no?
1: Sí, totalmente, tienes toda la razón. Yo, como te digo, yo agradezco por todo, por lo bueno que pasa y por lo que uno considera a veces malo. Entonces, pasó bien, no pasó tan bien.
0: Y esas cosas que a veces uno considera, uy, esto no es tan chévere, uno tiene siempre que plantearse la pregunta, bueno, no es por qué me pasó, sino para qué me pasó, ¿no? Porque con
1: Sí,
0: seguridad que las
1: totalmente.
0: cosas malas que llegan o que uno cree que son malas están dejando una lección que es importante y que seguramente es transformadora. Oiga, Tatán, ahora sí metámonos un poquitito en el cine. ¿Qué le gusta ver a usted en cine?
1: A mí que me gusta ver, bueno, a mí yo tengo una particularidad y es que me gusta ir a ver cine solo,
0: Ah, ¿en serio?
1: y en la última función. Entonces, yo voy, me compro mis crispeticas, el perro caliente, los nachos, así compro un montón de vainas y voy y me veo allá. Pero yo puedo ver cualquier tipo de categoría, humor, perdón, acción, fantasía, bueno, todo eso lo puedo hacer.
0: Solo, le
1: Pero
0: gusta ir
1: respondo.
0: solo.
1: Sí, pero respondiendo a tu pregunta, yo creo que la película de cocineros no he visto mucho realmente, pero pues la que todo el mundo ha visto, como para que haya una referencia, es Ratatouille.
0: Ratatouille es buenísima, ¿no?
1: Sí, esa es buenísima. Y
0: Claro.
1: vieja y sigue siendo muy buena y muy viral, ¿no? Después de
0: Sí,
1: tantos años.
0: sin duda, una maravilla. Hay una película, creo que es con Gary Cooper, que él hacía de chef también, que fue tan buena. No recuerdo en este nombre, en este momento.
1: Ay, creo que también me la vi. Sí, sí, sí,
0: Sí,
1: sí,
0: sí, sí.
1: sí. Sí. Sí, yo también me la vi. Sí.
0: Esa película es muy buena, es muy buena. Y supongo que habla un poco de todo lo que ocurre en el mundo de la cocina, que yo pienso que el mundo de la cocina es un mundo muy exigente y de muchísima
1: Demasiado.
0: perfección, ¿no?
1: Uy, muchísimo, porque primero que todo, la cocina es un arte.
0: Claro.
1: Y como es un arte, eso tiene que salir visualmente bello lo que usted va a preparar.
0: Claro.
1: Y dos, si usted se desenvuelve en el mundo de los restaurantes, el factor más complicado de todos es tener contento, porque uno sí tiene que tener contento al comensal, y
0: Claro.
1: no hay una persona más inconforme que el comensal.
0: Okay.
1: Entonces está la presión dentro de la cocina por parte del chef, por parte de los compañeros, por parte de que salga el plato excelente, además de que visualmente esté bien, sepa lo que tiene que saber. Pero usted lo puede mandar así y se encuentra con un personaje que dice que está horrible,
0: Claro.
1: ya es más
0: Sí,
1: complejo también.
0: sí, sí. Me imagino. Oiga, Tatán, no veo muchos postres en su feed. Hay algunos, claro, pero no tantos. ¿Cómo le va con el tema de la pastelería o de los postres?
1: Bueno, mira, curiosamente para eso no soy tan bueno.
0: Ok.
1: No soy tan bueno, pero en estos momentos, justamente en estos momentos me estoy educando en repostería internacional.
0: Ah.
1: Entonces, digamos que por ahí más o menos más adelante, en un par de meses, comienzo como que a montar postres ya más bonitos.
0: No, pues prepara esa cuenta, hermano, porque eso va a llegar a 10 millones apenas usted empiece a publicar que mil hojas, que cocina. No, por
1: Amén, amén,
0: Dios.
1: amén.
0: Por Dios, eso es una fantasía realmente. La gastronomía es una
1: Bueno.
0: maravilla, ¿no, Tatán?
1: Sí,
0: La
1: sí,
0: gastronomía
1: sí, sí.
0: es algo tan bonito, tan colorido, que reúne a la gente, que reúne a la familia. Es algo detrás de lo que siempre habrá una sonrisa, digo yo, ¿no? Detrás de un plato siempre
1: Totalmente.
0: habrá una sonrisa. ¿A quién le gusta cocinarle, Tatán?
1: La verdad, como
0: Sí.
1: ya es un trabajo de tiempo completo, uno se
0: A
1: cansa.
0: nadie, diga a
1: Entonces
0: nadie, no me
1: yo
0: gusta cocinar.
1: prefiero que me... Yo prefiero que me cocinen realmente. La única forma de que yo quiera cocinar es que sea un evento muy especial o
0: Claro.
1: esté conquistando a alguien.
0: Ah,
1: Esas
0: bueno, ok.
1: creo que son las únicas dos formas de que pase.
0: Ok. Ahora, si usted quiere conquistar a alguien, ¿qué le prepara?
1: Cualquier cosa que nos lleve ajo y cebolla.
0: Ok.
1: Imagínense, una primera cita y ajo y cebolla, no, vamos mal.
0: Está asegurando el primer beso, ¿no? Porque sí, el beso con
1: Bueno,
0: ajo y
1: por
0: cebolla.
1: supuesto.
0: Sí, me parece una
1: Entonces,
0: muy buena opción, una muy buena opción.
1: sí.
0: ¿Cómo le va con las bebidas también?
1: Me va bien con las bebidas. Realmente no hago mucho.
0: Okay.
1: No hago mucho tema de las bebidas porque yo soy muy sincero y uno, en estos momentos yo hago más lo que a la gente le gusta.
0: Sí.
1: Entonces, digamos que yo voy y uno en esos momentos está muy pendiente de los números. Entonces, digamos que yo voy y hago una bebida y no lo ve nadie. Entonces, y no lo apoya, entre comillas, nadie. Entonces es un poco del tiempo perdido también.
0: Okay.
1: Bueno, dinero, lo que sea, pero pues sí se hacen de vez en cuando, sí se hacen.
0: Oiga, Tatán, yo veo en usted una persona que la pasa muy bien haciendo lo que hace, pero quiero preguntarle, se lo voy a dejar ahí para después de la canción, ¿le genera ansiedad? ¿Le genera angustia un poco tanto éxito? Es decir, después de los números que usted alcanza, si no llega pronto a los 4, a los 5, a los 6 millones, ¿le genera alguna ansiedad o no? Déjelo ahí y ya me lo contesta en un momentito, ¿vale?

0: Estamos hablando, por supuesto, con un hombre que nos ha descrestado. A mí, la verdad, me parece fascinante todo lo que nos ha estado contando Tatán alrededor de su vida, de su mundo. Bueno, de tantas cosas maravillosas que pasan, no solamente para él. Porque yo digo que cuando un hombre como él cosecha tantos éxitos, lo está haciendo no solamente para él y su familia, sino para todos los colombianos. Tatán Arroyo. Ya saben, búsquenlo así en su cuenta de Instagram y en sus diferentes redes, Tatán Arroyo, arroba Tatán Arroyo, y súmense a esta comunidad tan bonita de gente que quiere seguro que aprender a cocinar, pero también a ver muy buenas preparaciones. Y una de las cosas que a uno más satisfacción le da, o a mí por lo menos cuando estoy ahí mirando cositas en TikTok, en YouTube, en Instagram, lo que sea, es la comida. Es absolutamente maravillosa y creo que Tatán lo tiene clarísimo. Tatán, ¿le genera alguna ansiedad las cifras o usted está divirtiéndose en todo este proceso?
1: No, no, no, yo me divierto totalmente porque realmente, como te cuento, yo sigo como teniendo inconscientemente esa estrategia, que realmente no sé si es estrategia, es como dejarme sorprender. Okay. Pero para eso sigo trabajando como arduamente. Entonces realmente no quiero ser ni siquiera el primero en las redes sociales, porque no quiero tener ese peso encima, esa responsabilidad. Okay. Que a lo mejor lo puede tener el primero. Entonces yo estoy como muy conforme donde estoy, dejándolo como en el buen sentido de la palabra.
0: Sí.
1: Entonces, digamos que yo sigo trabajando, no me da ansiedad como que pues estar pendiente de si yo llego a 4 millones, 3, 5 millones, porque yo sé que en algún momento de la vida lo va a pasar.
0: Sí.
1: Puede ser, no sé, de repente en 4 meses como pasó anteriormente, o como puede ser en 2, 3 años.
0: Claro.
1: Entonces, no me da ningún tipo de ansiedad ni estrés ni nada así por el estilo.
0: Maravilloso. ¿Qué piensa hoy por hoy su familia de lo que usted ha logrado, Tatán?
1: Bueno, realmente pues como la familia no estuvo tan de acuerdo,
0: sí.
1: Número uno, se callaron bocas, entonces
0: claro,
1: eso me gustó mucho.
0: Claro.
1: Les agradezco en parte también como que no estar ahí apoyando, porque eso sí fue como realmente un motor para mí, como que no voy a poder, pues bueno, siéntense a ver qué va a pasar. Mi mamá en particular queda como muy sorprendida, pues cada vez que viene acá o cada vez que viajamos. Hace 20 días estuvimos en Panamá. Y
0: sí.
1: En el centro comercial la gente ya era como que, yo hago tus recetas, el otro por allá pidiendo una foto, el otro,
0: wow.
1: El mesero por allá como que, yo hago tus recetas, bueno, siempre es como que yo hago tus recetas. Entonces como que ver que ese reconocimiento no solamente está en Colombia, sino también fuera del país,
0: Claro.
1: Digamos que eso pues allá la jacta mucho, no sé, se pone muy orgullosa pues del hijo y pues de lo que está logrando el hijo.
0: Qué bonito es eso, qué bonito es ver a los papás orgullosos de lo que uno puede lograr en la vida, porque sin duda que uno también lo hace para que la familia sonría, para que la familia esté bien y esté orgullosa y sienta que hizo un buen trabajo. Y lo que usted dice es completamente cierto, a veces ese no, a veces esa puerta que se cierra es el mejor motor que hay para continuar, para seguir adelante. Y si la vida estuviera llena de sí, sí, sí, adelante, no, pues seguramente, no sé, no tendría la misma sazón, ¿no? Pero cuando hay un no,
1: totalmente,
0: cuando hay un obstáculo, como que las cosas adquieren una dimensión especial. Yo recuerdo siempre una película, la de Will Smith, En busca de la felicidad, que le decía a su hijo, no permitas que nadie te diga que no puedes. Y seguramente que a partir de esa frase, mucha gente ha seguido un ejemplo y ha dicho, hombre, bueno, dígalo si quiere, pero mi motor es otro, mi motor es diferente, es el mío. Así que yo creo que uno es capaz de cualquier cosa si aplica las cosas que hoy hemos escuchado de Tatán, si aplica disciplina, si pone talento en ello, si pone perseverancia, si pone pasión, amor. Bueno, detrás,
1: paciencia,
0: exactamente, paciencia, ¿no? Que es uno de los dones más difíciles de a veces encontrar, pero bueno, yo creo que en Tatán Arroyo se encuentra un poco de todo esto que hemos estado hablando y que sin duda es la clave de su éxito. Pues Tatán, hermano,
1: totalmente,
0: muchísimas gracias por haber hablado con nosotros esta primera hora de Bla Bla Blue, fantástica, hermano. Y pues gracias por compartirnos todas sus historias. ¿La pasó bien?
1: No, o sea, pero por supuesto, o sea, yo me gozo esta entrevista realmente, porque en parte no sé si puedo llegar a inspirar a una persona, con eso me basta, pues si son más, mucho mejor. Y no, gracias a ustedes porque siempre me han tenido la puerta abierta para estar hablando de esos temas tan entretenidos y chéveres que me gustan mucho.
0: Fantástico, Tatán. Bueno, pues Tatán, de esta manera vamos terminando esta primera hora en Bla Bla Blue y lo despedimos con un fuerte aplauso a Tatán Arroyo. Muchísimas gracias por este tiempito.
1: Gracias.
0: Muchas gracias, Tatán. Feliz noche, hombre, para usted. Y lo que viene es espectacular. Tenemos una súper invitada para nuestra segunda hora de Bla Bla Blue, conversaciones para gente despierta. Ya regresamos.

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5: Ya son las 11 de la noche y 3 minutos. Actualizamos las noticias en Blue Radio. Pese a que la región Caribe vive una fuerte sequía por las altas temperaturas en los departamentos de Magdalena y Atlántico, hubo fuertes lluvias en las últimas horas por el paso en el mar Caribe de una onda tropical. Los detalles con José Palma.
6: Entre calores y lluvias estuvo parte del Caribe en las últimas horas, pues las altas temperaturas tuvieron una interacción con una onda tropical que pasó por el mar Caribe, generando a su paso fuertes vientos y precipitaciones para Magdalena y el sur del Atlántico. La Defensa Civil en Atlántico reportó que solo tuvieron que intervenir en el municipio de Tubará, con una casa que perdió casi la totalidad de su techo. No obstante, hubo afectaciones en la zona bananera de Magdalena, donde las poblaciones de Sevilla y Guacamayal se quedaron sin fluido eléctrico por varias horas. Allí 6 viviendas terminaron destechadas, 4 árboles cayeron al piso, así como varios cables de energía. El IDEAN confirmó que la onda tropical no tendrá más interacciones con el norte del país.
5: 11 de la noche, 4 minutos, 3 hombres fueron asesinados en zona rural de Santander de Quilichao, en el departamento del Cauca. Los cuerpos fueron abandonados en una vía rural junto a un cartel alusivo a las disidencias de las FARC. Stephanie Toledo.
7: El hallazgo ocurrió en una vía rural de la vereda La Palomera, en zona rural de Santander de Quilichao, al norte del departamento del Cauca. La comunidad encontró los cuerpos de las víctimas con múltiples impactos de armas de fuego y junto a ellos había un cartel alusivo a las disidencias de las FARC, en el que al parecer se atribuirían la responsabilidad de este crimen. Leonardo González es director de Indepaz.
8: No es un hecho aislado ni inesperado, es la expresión de un deterioro sostenido de la seguridad y del fortalecimiento de regímenes armados ilegales en una zona donde desde hace ya varios años las comunidades vienen denunciando amenazas, control armado y una violencia sistemática.
7: Las autoridades avanzan en las investigaciones del caso para determinar quiénes serán las víctimas y conocer las causas de este triple homicidio.
5: Gracias, Stephanie. 11 de la noche y 5 minutos. Las autoridades en Medellín han capturado este año a más de 50 personas por atacar a funcionarios públicos. Desde Medellín, Danilo Arias.
9: Recientemente se han conocido casos de agentes de tránsito que han sido agredidos por ciudadanos en Medellín, situación que ha provocado el rechazo contundente de la alcaldía, quien pidió a la población total respeto a las autoridades y funcionarios públicos. Las autoridades indicaron que no van a permitir que ni agentes de tránsito, ni policías, ni funcionarios públicos sean golpeados en procedimientos u otro tipo de situaciones en donde quede en duda la institucionalidad. El secretario de Seguridad de Medellín, Manuel Villa, insistió que no solamente se han pedido capturas, sino que también se realizan operaciones en las zonas donde los funcionarios públicos son agredidos por personas del común o por delincuentes.
10: Ya en lo que va corrido el año van más de 50 capturados por agresiones a servidores públicos. La invitación es a que la autoridad se respete, a que la ley se cumpla. Ahí está la autoridad, es para velar por los intereses de todos los ciudadanos.
9: Villa también mencionó que se debe tener claro que los funcionarios públicos deben cumplir con sus labores con apego a la ley, sin que esto exima a que posibles actuaciones irregulares sean objeto de agresiones en diferentes circunstancias.
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5: Y la noticia internacional en desarrollo: Panamá deportó en las últimas horas, deportó y expulsó a 45 colombianos en un vuelo con destino hacia Colombia desde el aeropuerto Marcos Gelabert. en medio de acciones de control migratorio acordadas con los Estados Unidos. De ellos, 36 fueron deportados por infracciones migratorias y 9 fueron expulsados por antecedentes y presuntos vínculos con delitos relacionados con tráfico de drogas y armas. Y quedamos atentos porque el Ministerio de Ambiente interpuso una tutela ante el Consejo de Estado para reactivar una serie de directrices ambientales para la sabana de Bogotá que fueron suspendidas por el Tribunal de Cundinamarca, que ordenó ampliar la participación a entidades como la CAR, el Consejo Estratégico de la Cuenca Hídrica del Río Bogotá y la Alcaldía Mayor de Bogotá, entre otras entidades, antes de haber sido aprobadas. El desarrollo de esas y otras noticias en BluRadio.com. 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

0: Sí, señores, así arrancamos la segunda hora de Bla Bla Blue, conversaciones para gente despierta. Y hoy lunes tenemos, como siempre, nuestro segmento de historias que merecen ser contadas. Y como siempre, invitamos personas que realmente tengan algo que contarle a nuestros oyentes. Mujeres, en este caso, una mujer, en este caso, muy interesante.
1: Uy.
0: Hermosa como pocas, sin duda. Un talento enorme de nuestra emisora hermana de la calle. Y con quien he querido hablar desde hace mucho rato. Jennifer Smith, a quien le damos, por supuesto, un fuerte aplauso de parte de todos nuestros oyentes.
1: Gracias.
0: ¿Cómo vamos, Jenny?
1: Feliz, gracias por la invitación. No, qué linda presentación. Yo feliz, orgullosa, invíteme más seguido.
0: Pero por favor, yo feliz también, Jennifer.
1: ¿Sí?
0: Yo también feliz. Tengo que contarle a nuestros oyentes que saben que, por supuesto, hago parte de la mesa de trabajo los fines de semana en Blue Jeans. Y Jennifer estuvo allí invitada hace unas semanas.
1: Sí, tal cual.
0: Y fue muy divertido.
1: Sí.
0: Una energía muy bonita, Jennifer.
1: Ay, gracias.
0: ¿Jennifer o Jenny?
1: Como quieras.
0: Jenny, nos vamos de Jenny entonces. Jenny,
1: de amiguis.
0: Muy bien, de amiguis entonces. La verdad, la energía fue increíble y yo dije, ay, yo quiero hablar más con Jenny.
1: Bueno, aquí estoy de invitada, hablemos, que a mí me encanta hablar.
0: Maravilloso, Jenny. Historias que merecen ser contadas. Arrancamos con Billie Jean de Michael Jackson, porque pues es la película de moda.
1: Total, me la vi, me gustó.
0: ¿Chévere?
1: Me gustó muchísimo y yo creo que quien
0: pero
1: se
0: no
1: va a
0: la veo convencida.
1: Pero
0: ¿hay
1: la
0: algo
1: verdad
0: ahí?
1: Creo que me gustó un 70%.
0: ¿Y cuál? ¿Y 30 no? ¿Por qué?
1: Porque iba con unas expectativas muy altas.
0: Ok.
1: Cuando uno va a ver una película biográfica de un artista tan grande como lo fue el rey del pop, Michael Jackson,
0: sí,
1: uno lleva en su mente, wow, voy a ver la historia. Y además, sabemos sí, que Michael Jackson tuvo muchísimas polémicas de su vida, desde su piel, escándalos por acoso sexual, tantas cosas. Creí ver eso en una película porque quería...
0: Y no.
1: No, realmente no. La familia, de hecho, su hija, hijo, hermana, sí, protegen tanto la imagen de Michael Jackson y es bonito, es maravilloso, pero al final del día me faltó eso. Pero sí vi la interpretación de su sobrino, Jafar Jackson.
0: ¿Qué tal?
1: Wow, en momentos creía que era Michael Jackson.
0: ¿En serio,
1: o sea,
0: tanto así?
1: Wow, divino.
0: Ese fue el del 70%
1: me encantó
0: que funcionó.
1: El baile, las canciones, me gustó mucho. Mostraron la infancia de Michael.
0: Okay.
1: Y eso fue muy bonito. Pero la película... Voy a hacer spoiler para el que no se la ha visto.
0: Hágale.
1: Termina muy cruda. Es como, ¿cómo ya se acabó? Espérate,
0: ¿ah, sí?
1: Por favor, yo quiero más.
0: O sea, termina
1: más.
0: En un momento en donde uno espera algo más.
1: Exactamente, o sea, okay, es muy cruda. Termina como, bueno, ¿y qué? Ya se encienden las luces del cine y tú quedas como, ven, ya okay, se acabó.
0: ¿Cuánto dura la película? ¿Algo más de 2 horas, creo?
1: No, creo que...
0: ¿Sobre las dos
1: sí,
0: horas?
1: Sí, sobre las 2 horas. No pasa 2 y media.
0: ¿Cansa en algún momento?
1: No, siento que yo iba con las expectativas tan altas.
0: Ya.
1: Y hay como una montaña rusa de emociones.
0: Okay.
1: En un momento estás muy feliz, luego ves su infancia que fue muy dura, muy dolorosa. Luego ves su adolescencia, ves cómo se levanta, ves cuando se convierte el rey del pop, cuando deja atrás a su familia...
0: Okay.
1: Todo el tema de la relación con su papá. Ah, yo aquí estoy echando spoiler de toda la película.
0: Buenísimo. Jenny, ya vamos a volver al cine porque a mí además una de las cosas que me gusta en la vida es el cine. Pero ya vamos a volver ahí. Pero mientras tanto ubiquemos un poquitito a nuestros oyentes.
1: Ok.
0: Jennifer Smith. ¿Cuántos años, Jennifer?
1: 28 años.
0: Ah,
1: puro
0: no,
1: colágeno.
0: Un bebé. Un bebé. No, señor Richie, allá hace trompas. No, señor. Un bebé.
1: Un colágeno.
0: Un
1: pero un colágeno que le ha tocado muy duro, ¿sabes?
0: Ah, un momento. No, todavía no. Todavía no me llevé allá. Todavía no me llevé allá. ¿De dónde es usted, Jennifer?
1: Nací en la ciudad de Barranquilla, La Arenosa, la Puerta de Oro de Colombia. Una costeña divertida, divina, preciosa.
0: ¿Hace cuánto tiempo en Bogotá?
1: 2 añitos.
0: 2 años en Bogotá. ¿Qué extraña de Barranquilla?
1: Creo que la comida. La comida sí se extraña mucho porque es muy difícil aquí en Bogotá encontrar un mote de queso, encontrar una caribañola.
0: No, pero no me diga que no lo ha encontrado.
1: Sí, lo he encontrado, pero no con la misma calidad, Juanca.
0: Ok.
1: Porque es que aquí hay muchos negocios de gente costeña que
0: claro,
1: ya está viviendo acá en Bogotá hace muchos años, pero el sazón no es igual.
0: ¿Qué le falta? ¿La salecita marina esa que
1: no,
0: se debe mezclar?
1: Por ejemplo, hace unos días me fui a comprar una caribañola, que
0: ajá,
1: es como un envuelto de yuca, que adentro tiene carne, queso, pollo.
0: Ok.
1: Y yo fui a un restaurante costeño, pero la carimañola está recién frita, calientita y es crujiente, rica.
0: Ajá.
1: Cuando la fui a comprar, eso tenía un huevo adentro. Y según eso era un caribañola. Eso no es una caribañola costeña.
0: Eso es casi que una arepa de huevo, mejor
1: dicho. Es total. Yo me decepcioné. Yo dije, no, esto me no hace falta mi tierra.
0: Espere, ¿usted le dijo a eso carimañola o caribañola?
1: Esa es una discusión importante, Juanca. Porque algunos costeños, sí, la mayoría, hablo de un 90%, sí, le decimos caribañola.
0: Ok, como si fuera una B.
1: Pero el cachaco que visita Barranquilla le dice caribañola.
0: Ok, ya entiendo.
1: Están ahí, en esa pequeña palabrita, se nota si usted es realmente costeño o es bueno, un medio costeño.
0: ¿Y por qué no la hace usted? No, ¿cómo le va en la cocina?
1: ¿Podemos hablar de otro tema?
0: ¿En serio?
1: Es que soy muy saludable, soy muy fit. O sea, me cuido mucho, ya, cuido mi alimentación, pero un pecadito de vez en cuando es una maravilla. Me gusta cocinar, pero comida saludable.
0: ¿Y lo hace bien?
1: Lo hago bien. Cuando quieras, te invito, Juanca.
0: ¿En serio? Si me quisiera invitar a su casa o a un restaurante o a un lugar a comer algo saludable, ¿sería qué?
1: Bueno, partamos de que...
0: Yo quiero que usted, si me va a cocinar, ¿qué me cocinaría saludable?
1: Yo te cocino, arranquemos con un buen asado. Proteínas.
0: Ok.
1: Me arriesgo. Carnecita. Un asadito de carne, pollo, puede ser también pollito. Okay. Papas cocidas, hago un muy buen dip de pimentón así para...
0: ¡Ah, qué rico!
1: Además, un guacamole rico para que comas, una ensaladita, tomate, lechuga y una cervecita para hacer digestión con la proteína.
0: Eso no sonó muy fit.
1: Pero
0: muy...
1: la cerveza es buen digestivo para una proteína pesada, por eso me la tomo. Una sola, no dos, ni tres, ni cinco, ni siete.
0: Una.
1: Una sola para hacer la digestión, porque la proteína... Sabes que es fuerte para el organismo, en especial la carne. Para hacer la digestión te tomas una cerveza y automáticamente los gases de la cerveza hacen que tengas una buena digestión. De hecho, cuando vas a Italia, de hecho, si comes una pizza, te la recomiendan con cerveza.
0: Ya.
1: Los alimentos pesados, una cervecita para una buena digestión.
0: Muy bien, Jennifer. Y si yo la invito entonces un día de traguitos o de cócteles, ¿cuál es su favorito?
1: Un tequila.
0: Ah, bueno.
1: Vea, porque es que el tequila bajito en azúcar, delicioso, un tequilita, buenísimo, para cuidar la salud y ponerse uno contentoso.
0: Prenditos, pero prendidito, bien, no borracho.
1: Tequilita. No, o un vinito también.
0: O un vino.
1: Aunque el vino sí es azúcar, pero uno al año no hace el daño.
0: El tequila está rico, ¿no?
1: El tequila es rico.
0: ¿Ha ido a México?
1: Claro que sí.
0: ¿Y ha tomado tequila, por supuesto, en México?
1: Delicioso.
0: ¿Sí? Allá sí se fue más de un tequila.
1: Yo creo que sí, y no me arrepiento.
0: Ok.
1: Porque estuve en Mazatlán, estuvimos en Hermosillo, Ciudad de México, trabajando, pero después del trabajo, un tequilita y uno se relaja.
0: ¿Le gusta la musiquita mexicana?
1: Me encanta, mariachi. Me encanta. De hecho, uno de mis artistas favoritos es Luis Miguel.
0: ¿Ah, sí?
1: No te imaginas cuánto amo a Luis Miguel, o sea, soy fanática.
0: ¿Pero el Luis Miguel de hace 20 años o este?
1: Bueno, yo creo que el de hace 20 años, el que lanzó Romance, esos álbumes que...
0: Qué lindo, ¿no?
1: Ay, Dios mío, o sea, me enamora.
0: Y además el man era una pinta, ¿no?
1: No, yo crecí viéndolo.
0: Ok.
1: El sol. Ya está viejito para mi gusto, sí, perdóneme ya.
0: Súmeme ahí, ¿no? Gracias.
1: Pero... Amo a Luis Miguel, ese Luis Miguel joven, y cómo canta, cómo baila, esos tonos, y las canciones, ¿sabes? Las canciones son tan hermosas que uno cierra los ojos y uno dice, necesito un amor para dedicarle.
0: ¿Cuál es su favorita de Luis Miguel?
1: Tantas, es que puedo abrir mi
0: playlist de Spotify. ¿Sabes? Le voy diciendo yo la mía de él, incondicional.
1: Ay, la misma de ayer.
0: Es buenísima esa canción. Me encantó, me encantó el video musical. Realmente la rompió. A mí me encantó esa canción. Creo que era muy dedicable en su momento. Yo creo que usted no había nacido.
1: No, yo soy del 97.
0: Tal vez justito
1: por ahí.
0: Está por ahí en las fechas.
1: Voy con mis favoritas.
0: A verla.
1: Del álbum Romance.
0: Del álbum Romance.
1: Inolvidable.
0: Inolvidable.
1: Inolvidable.
0: Ajá.
1: La Barca.
0: Ah, La Barca.
1: No Me Platiques Más.
0: Sí.
1: Usted es la culpable.
0: Epa, eso está muy bien.
1: La Mentira.
0: Sí.
1: Cuando Vuelva a Tu Lado. No, es que yo soy una rocola, por eso les digo, joven de edad, pero vieja en alma.
0: Sí. Pero chévere, ¿no?
1: Amo.
0: No, a mí también me encanta Luis Miguel, para ser franco, me parece que es una muy buena alternativa. Y vea, como usted es una romántica, antes de que me hable... de esa parte difícil de la vida un poquito. Okay. Sí, que quiero hacer ese símil con lo que me acabo de decir, porque cuando sentí que me habló de Michael Jackson y su infancia difícil,
1: sí,
0: en su mirada vi que había algo por contar.
1: Pues sí, tal vez.
0: Dejémoslo ahí, ya vamos a seguir hablando con Jennifer Smith. Jenny, ¿cómo la encontramos en redes sociales?
1: Ahí sígame, @jennifer.smith. Mi Jennifer es con JWN. Sí. Punto Smith con S, termina en TH y al ladito de la H una C. Jennifer.SmithC.
0: Ay, qué belleza.

0: Comprenda de una vez, Jennifer, lo bien que la estamos pasando esta noche, bla, bla, bla. Bueno, ahí le dábamos un poquitito de gusto con Luis Miguel.
1: Ay, canté.
0: ¿Qué canción le han dedicado en la vida?
1: Muchas.
0: No, pero tire una, piensa en una que recuerde y que diga, ah, esto me marcó.
1: Ay, una canción es joven, es de Bad Bunny, con, no recuerdo con quién, se llama Ojitos Lindos.
0: ¿Fue bonito eso?
1: Muy bonito, se siente bonito el amor.
0: ¿Sabe que yo, o sea, esto es una apreciación muy personal, yo, sí, o sea, el día que yo dedique una canción de Bad Bunny... No sé.
1: Es que no he encontrado el hombre que me dedique Luis Miguel. Y eso es muy triste.
0: Ah, sí, eso es muy triste.
1: Eso sí es muy triste.
0: ¿Usted siente que los caballeros se han perdido un poco?
1: Sí, un poco, o no sé. Pues, yo tengo 28 años. Pero a mí me gusta la música adulta. La música como la que acabamos de escuchar. Ajá, deliciosa.
0: Sí.
1: Pero los jóvenes de mi edad, los chicos que son contemporáneos conmigo, sí, pues no muchos son fanáticos de Luis Miguel, no todos, algunos sí, otros no. Sí. Les encanta Bad Bunny y las canciones
0: claro, actuales.
1: Entonces, como yo le pido a un caballero que me acompañe en el camino, al que fue mi pareja, ay, por favor, escucha a Luis Miguel y dedícame una canción de Luis Miguel.
0: No va, obviamente no va. Pero bueno, yo sí invito a los jóvenes de hoy, sí, porque ella ya me puso en la tercera casi. Pero yo sí invito a los jóvenes de hoy, hombre, dediquen cosas bonitas.
1: Ay,
0: váyanse a los años 80, 90, no sé, a los inicios del 2000 quizás, y van a encontrarse con unos artistas maravillosos para dedicar canciones.
1: Total.
0: Pero maravillosos. Y a las mujeres jóvenes les gusta eso.
1: Sí, coincido.
0: Les gusta.
1: Y además que, fíjate que el amor a la antigüita... era más lindo, la cartita, se pasó a recoger.
0: Eso hoy, se acabó.
1: Hoy en día es...
0: es un WhatsApp.
1: Llega, cae.
0: Sí.
1: Que, ay, feliz día, una fotico en Instagram para que todos la vean. ¿Dónde quedó la cartita? El yo te recojo, el paso por ti, el chocolate, las flores, los detalles. Por
0: bien,
1: Dios.
0: Me gusta.
1: A mí me encanta el amor así.
0: ¿La enamoran con chocolate, rosas?
1: Bueno, con chocolates no, porque no como azúcar tanto, por el tema que soy saludable. Me cuido mucho como... lo que como, a veces un pecadito, pero mayoritariamente siento que como y me cuido mucho, así que me enamoran con un chocolate cacao, sin azúcar. ¡Ay, me enamoran!
0: Ok.
1: Un vinito, me enamora.
0: Muy bien. Jennifer, hábleme de esa parte un poquito más difícil en su vida.
1: Bueno.
0: De esa que quiso mencionarme un poco, cuénteme.
1: Bueno, yo nací en la ciudad de Barranquilla, pero desde muy pequeña comencé a vivir en un hermoso municipio en el departamento del Atlántico, al lado, muy cerca del aeropuerto de Soledad, donde usted aterriza cuando llega a la costa. Este municipio se llama Sabana Grande.
0: Ajá.
1: Sabana Grande Atlántico. Allí está mi familia, mis abuelos, mis papás. Y viví una infancia muy linda, rodeada de seres queridos, pero lastimosamente perdí un miembro de mi familia que yo siento que fue la persona hasta el momento más importante para mí. Y es mi mamá.
0: Ok.
1: Entonces, perdí a mi mamá por culpa de una enfermedad muy difícil. Y la perdí cuando estaba muy joven.
0: Ok.
1: Pero esta mujer que Dios me regaló como madre, me enseñó tantas cosas. Al amar la música de Luis Miguel, al cuidarme saludable, al ser tan alegre. Y creo que me dio los valores, la forma de ser, y me apoyó en este camino para hoy estar aquí con ustedes en esta entrevista, porque ella fue quien me motivó y me empujó a estar en los medios.
0: Ah, ¿ya fue?
1: Sí, porque es que yo no soy comunicadora de profesión, yo tengo otra profesión.
0: Ok.
1: O sea, yo soy licenciada en idiomas, soy profesora, docente en básica, primaria y preescolar, licenciada en idiomas, o sea, yo estaba en un magisterio, yo soy profesora.
0: Claro, usted es la teacher.
1: La teacher.
0: Ok.
1: Y Miss Jennifer, como me decían mis estudiantes, ejercí un tiempo, pero no me sentía feliz. Era muy buena profesora, pero no me sentía feliz. Y mi mamá veía eso. Ella estaba un poquito enferma y mientras estaba en casa, ella se tomaba el tiempo de calificarme los exámenes de mis estudiantes. Tenía estudiantes de quinto, séptimo, sexto, dirección de grupo, primero, de todo. O sea, era muy bonito. Padres de familia, reuniones constantes. Pero no era tan feliz y ella un día me dijo, tienes que seguir tus sueños. Haz lo que te hace feliz. Mi papá no le gustaba que yo estuviera en los medios.
0: Ok.
1: Porque a él, cuando estaba joven, tenía dos amigos periodistas y en el tema del narcotráfico, Pablo Escobar, pues los asesinaron.
0: Ya.
1: Por sacar noticias y demás. Él quedó tan marcado con eso que él tenía tanto pánico que yo siguiera los medios.
0: Okay.
1: Entonces, cuando yo iba a presentar eventos, a hacer entrevistas, a hacer cosas, mi papá lo que me decía era, no, no quiero. O sea, era, se oponía mucho. Mi mamá en secreto me llevaba a las entrevistas, me apoyaba en las presentaciones. Cuando ella fallece un día antes, sin yo saberlo, ella me dice como, yo quiero que tú sigas tus sueños. Yo algún día me voy a ir. En una cama, en una clínica, me dice esto. Yo algún día me voy a ir. Y yo quiero que tú sigas tus sueños. Sé feliz. Haz lo que te hace feliz a ti. Eres profesora, te va bien, pero es tu vida.
0: Ajá.
1: Yo dije, bueno, no le presté mucha atención. Al día siguiente ya fallece. Y hasta el sol de hoy, esa frase, haz lo que te hace feliz, jamás se me olvida. Y creo que eso ha marcado como el rumbo de mi vida. Y he dicho, uno en la vida sí está haciendo lo que le hace feliz. Y eso me lo pregunto constantemente. ¿Esto que estoy haciendo hoy me acerca a donde quiero estar mañana, donde voy a ser feliz? ¿Estoy feliz hoy con lo que hago? Eso me llevó a renunciar al magisterio, a empezar a trabajar en los medios en la ciudad de Barranquilla. Y soy tan feliz haciendo lo que amo. O sea, soy tan feliz haciendo esto que he escalado poquito a poquito y aquí estoy.
0: ¡Qué linda historia!
1: Muy pocos la conocen, ¿eh?
0: ¡Qué linda y fuerte!
1: Sí,
0: soy ¿hace muy cuántos resiliente. Años fue la pérdida de su mamá?
1: 9 años, hace nueve años. Va a cumplir ahorita, ya el otro mes, cumple muy cerca de su cumpleaños. Ella murió un 6 de junio, ella nació un 6 de junio y murió un 14 de junio.
0: Okay.
1: El lapsus entre su nacimiento y su fallecimiento, las fechas para celebrar y recordar su fallecimiento es muy cercana para mí. Junio es un mes muy fuerte y mayo,
0: claro,
1: por el tema de las madres, también me golpea mucho porque uno dice, yo perdí a mi mamá estando tan joven. Y uno dice,
0: claro, usted tenía 19 años.
1: Recién cumpliditos, estaba pupilita. Y,
0: ¿cuándo cumple usted años?
1: 2 de diciembre.
0: Ok.
1: Estaba ahí recién. Y perder a un ser tan importante, además que la relación que ella y yo teníamos era muy cercana.
0: Ajá.
1: Yo la pude llamar y la llamo porque para mí sigue viva. Yo la llamo mi mejor amiga porque es mi mamá y sabía todo de mí y hablábamos por horas y llorábamos y nos reíamos y salíamos y esa complicidad y esa amistad y era una muy bonita relación madre-hija. Sin embargo, con el tiempo y ya cuando yo creo que uno pasa diferentes etapas del duelo,
0: sí.
1: Cuando uno está en negación, a uno le duele aceptar de que el ser querido ya no está. Uno se niega, llora,
0: sí.
1: juzga mucho a Dios y a todo el mundo, médicos, enfermeros, clínicas, mete demandas, muchos. El tema de la negación cuando fallece un ser querido es tan importante, pero luego con los años ya uno lo va asimilando y luego lo aceptas. Yo creo que en este momento de mi vida estoy en una etapa del duelo donde ya estoy aceptando que físicamente no está, pero espiritualmente sí. Y la siento conmigo y siento que me va guiando en el camino.
0: Okay.
1: Quien pierde un ser querido tan importante, lo escuché un día en una conferencia y no recuerdo quién lo decía, pero me quedé con ello. Y es, cuando alguien tan importante en tu vida muere, estás condenado al éxito.
0: Así, eso. ¿Y le encontró sentido a eso?
1: Y le encontré sentido.
0: Okay.
1: Y decía, cuando alguien tan importante muere, estás condenado al éxito. Fue fuerte la frase,
0: claro.
1: Pero me quedé haciendo introspección y yo decía, esto es increíble, porque desde que mi mamá falleció, yo dejé el gremio, el magisterio,
0: claro.
1: La docencia,
0: sí.
1: Arranqué los medios y me he ido derecho. He tenido éxito y claro, me ha ido muy bien, tengo muchas cosas y agradezco, pero siento de que los angelitos, como estas personas que perdemos, siempre van guiando el camino. Y me han podido pasar muchas cosas. He podido sufrir miles de tragedias. Pero siempre estoy bien. Y es que tengo un ángel en el cielo que va guiando mis pasos. Que va llevándome a ese éxito que ya tal vez ella lo vio. Y yo no aún, pero ella sí. Y ajá. Es como que lo bonito. Yo tengo esa creencia. No sé si alguien coincide o no conmigo.
0: Seguro sí. ¿Qué música le gustaba a su mamá?
1: Mi mamá le encantaba muchísimo el vallenato.
0: Le
1: encantaba mucho Rafael Orozco y el Binomio de Oro.
0: Okay.
1: De hecho, este año se le hizo la conmemoración, el homenaje al Binomio de Oro.
0: Sí.
1: Que fue muy bonito en Valledupar, a propósito, claro. Del Festival Vallenato. Y Yo escuchaba todas las canciones y decía, ah, ella estaría tan feliz allá.
0: ¿Usted tiene hermanos?
1: Dos.
0: ¿Qué pasó con la relación con su papá?
1: Mi papá, el amor de mi vida.
0: Ok.
1: Lo amo, lo adoro, muy lindo. Luego de que mi mamá falleció, póngale un año, yo me voy a vivir a Barranquilla, de okay. Sabana Grande, el municipio donde yo vivía con mi familia, mi núcleo. Pues yo decidí...
0: ¿Se fue con el apoyo de su papá o con o su papá diciendo...?
1: Al principio no, fue muy duro porque él me decía, ¿te vas tú? Se fue tu mamá, te vas tú. Claro. Y es muy duro porque mi papá tiene un apego, somos tres hijas, una mayor, yo soy la segunda y una menor.
0: Okay.
1: Él perdió a su esposa, 25 años de matrimonio, nunca una infidelidad, un matrimonio cerrado, hermoso, un hogar muy bonito tuve. El decir, te vas de mi casa, se me va mi hija. Él no lo concebía como, ay, sí, el desapego, tiene que volar. No, era como, me quitan algo.
0: Ya.
1: Y él me decía llorando, como me duele que te vayas porque siento que en algún momento te vas a ir como tu mamá se fue. Y yo decía, sí. No, ven, yo voy a regresar, relájate. Pero cuando yo tomé la decisión de irme a vivir a Barranquilla es porque ya había empezado a trabajar en medios, el ir y venir era muy difícil.
0: Sí.
1: Entonces lo que hice simplemente fue sentarlo y decirle la verdad. Quiero hacer mi vida en Barranquilla y mi mamá, si estuviera viva, estoy segura que me hubiese dado la oportunidad de hacer mi vida en claro. este gremio. Quiero que tú me apoyes. Con lágrimas, empacamos maletas y wow. me llevó a la ciudad. Y desde los 19 años, sí, 19 años ya a final de año, empecé a vivir sola en Barranquilla.
0: Okay.
1: A hacer una vida independiente, sola, sin papá, sin mamá, sin hermanos, enfréntese a la vida, sola, en una ciudad... hermosa, ya la conocía, pero no es lo mismo estar acogida bajo el seno de una familia, tíos, primos, a irse solo a una ciudad que sí es mi ciudad, pero que bueno, ser tan pequeña, estar en los medios y enfrentarse a la vida luego de un duelo reciente no es nada sencillo. Y digo, wow, hoy que lo reconozco y lo repito, digo, wow, qué fuerte fui.
0: Hace unas semanas cuando tuve la oportunidad de conocerla, Jennifer.
1: Sí.
0: Me imaginé que habían historias interesantes detrás de esa sonrisa tan maravillosa. pero la verdad me estoy encontrando con una mujer fantástica.
1: Ay, gracias.
0: Así que me encanta tenerla en esta noche de Bla Bla Blue. Yo quiero ahorita, antes de cerrar este tema, pero se lo voy a preguntar después de que suene una canción. Cuando usted dijo ahorita, juzgar a Dios... utilizó sus manos por

entrevista. Porque seguramente fue algo importante en ese momento de su vida. Sí. Yo quiero entender, pero cuéntemelo ahora, ¿cómo se reconcilia uno con Dios después de una pérdida de esas? Escuchemos un poquito esto.

0: Bueno, Jenny, ¿cómo se reconcilia uno con Dios?
1: Qué difícil pregunta, muy difícil. Es un proceso interno y personal. Cada persona lo vive de una forma diferente. Yo te voy a contar la mía.
0: Sí.
1: Yo al principio, cuando me entero de la noticia del fallecimiento de mi mamá, lo primero que hice fue decirle a Dios, tal cual, ¿por qué me quitaste a mi mamá? ¿Por qué lo hiciste? ¿Por qué a mí? ¿Por qué ella? Tanta gente mala en el mundo, ¿y por qué ella, que era una persona buena, bondadosa, dulce, con una aura divina? ¿Por qué ella? Yo siempre juzgaba eso, y yo vengo de un hogar católico. Uh-huh. Un católico, una familia católica, y ella era muy católica. Uh-huh. De ir a Eucaristías, hacer rosarios, hacer novena a la Virgen María, todo eso. Y yo no entendía el por qué esa persona que era tan buena se había ido. Entré como en un conflicto interno, y yo dejé de asistir a la Eucaristía, dejé de hacer rosario, y cuando me hablaban de Dios, yo siempre tildaba como, Dios no existe.
0: Okay.
1: Si existiera,
0: okay,
1: realmente mi mamá estuviera viva, se hubiese curado. No me hables de ese tema, no quiero.
0: Okay.
1: ¿Qué pasa? Que cuando tú te alejas tanto de Dios, Dios siempre busca la forma de que tú regreses a Él y uh-huh. entiendas el por qué pasaste por esa situación. Siempre lo busca. Y entre más te alejes, es como la ovejita, lo que sí, dice el sí. buen pastor. Entre más te alejes, siempre va a dejar esa...

0: 99 ovejas por ir por esa perdida. Yo era la ovejita negra perdida.
1: Oh, okay.
0: Yo era la ovejita, me hablaban de Dios. No, cero. Yo estaba trabajando en el colegio.
1: Sí.
0: Y tenía una muy bonita relación porque el colegio donde trabajaba era católico.
1: Ya. Yeah.
0: Luego me retiré del catolicismo y empecé a ser prácticamente, yo podría decir, como atea. O sea,
1: okay.
0: O no sé si es agnóstico. Cuando sí, conoces quizá. Y sabes, uh-huh. Tal vez. Y era mis compañeras, las que eran compañeras de trabajo, siempre me decían como que ven, hay una oración a la Virgen María. ¿Oración?
1: No, yo no.
0: Yo.
1: Sí.
0: Sea, paz. Mi papá se enferma.
1: Ok.
0: Se enfermó y nos tocó llevarlo al médico.
1: Sí.
0: Y yo sentí que en ese momento perdí a mi mamá y podía perder a mi papá. No era algo claro. Grave, pero ese pensamiento se cruzó por
1: claro,
0: mi cabeza
1: sin duda.
0: Y no lo tenía claro. Uh-huh. Yo decía, no, o sea, espera, si lo pierdo a él, me quedo sin nada, sería completamente huérfana y yo no estoy lista para ser una persona, soy muy joven para quedarme sin papás. Y fue como un conflicto y comenzaron también a pasar situaciones en mi trabajo, trabajaba en Barranquilla, también mucho conflicto, mucha pelea, podía quedarme sin trabajo por algo que sucedió y decía, o sea, toda mi vida está en un quiebre emocional sí. Que no sé en qué momento pasé por una iglesia. Y inconscientemente solamente entré y me arrodillé y me puse a llorar.
1: Okay.
0: O sea, a llorar, había un templo muy lindo y me puse a llorar. Pero a llorar. Y yo decía, no sé si existes, yo no te he perdonado, pero yo no sé qué está pasando y necesito que me ayudes. O sea, era como hablar con un amigo y mirar al cielo y mirar el altar y llorar. Como nunca había llorado. Uh-huh. Las cosas no se mejoraron, pasó una semana y seguía todo similar. Tenía una relación muy bonita y con el tiempo se vino a pique por cosas que pasan en las relaciones.
1: Sí.
0: 6 años de relación, se vino a pique. Creo que ahí como que el trabajo, mi papá, esto, todo fue como la gota que llenó la copa. Y yo dije, creo que tengo que hacer algo en mi vida. Y recuerdo que una compañera un día me habló de Emaús, la comunidad de Emaús, el grupo de Emaús, hacer un retiro espiritual. Yo decía, no, ¿qué es eso? ¿Qué retiro? Ni que nada, eso le roban la plata a uno.
1: Sí.
0: Realmente, ese día, yo ya no podía más y la llamé. Le dije, ven, ¿tienes un cupo para eso de Emaús que tú hablas? Me decía, no hay cupos, pero dame un segundo, hago una llamada y ya te llamo. Una muchacha justamente había cancelado un día antes y había un cupo.
1: Ok.
0: Y ese era mi cupo.
1: Sí.
0: Le dije, listo, yo pagué, hay que pagar algo. Son 3 días, pedí vacaciones. Mi jefe no me autorizó las vacaciones y yo me escapé.
1: Ah, bueno, ajá.
0: Le dije, como dejé todo listo y había un evento y yo le había pedido el permiso con tiempo. Yo le dije, como no puedo, ya tengo un compromiso con Dios, no sé, con quien sea. Y me fui.
1: Sí.
0: Te quitan el teléfono y allá comienzan a pasar muchas cosas.
1: Sí.
0: Ahí yo encontré muchas respuestas de lo que estaba pasando en mi vida. Muchas sí. Respuestas a tantas preguntas que hacía. Creo que ahí fue donde Jesús, Dios, la Virgen me hablaron tan cerquita
1: sí.
0: Que allí en ese punto fue donde vine a hacer las paces con Él y dije, ok, es momento de volver a ti. Y esa paz que vas sintiendo cuando poco a poco vas entendiendo muchas cosas, el por qué se fue, el por qué no está, la madurez de manejar la situación, el saber y entender de que sus designios son perfectos, de que si continuaba con vida iba a sufrir más porque íbamos a prolongar más su dolor porque tenía una enfermedad autoinmune.
1: Okay.
0: Y ya venía sufriendo por muchos años y tenerla más tiempo era muy doloroso para ella, era injusto con ella porque ella quería descansar y lo expresaba. Yo me siento cansada físicamente porque la enfermedad le acabó mucho sus huesos, sus órganos, o sea, fue algo autoinmune. Fue muy doloroso verla en sus últimos días. Entonces yo decía como, tal vez, y alguien me regaló esta frase que te la regalo también, es que Dios siempre se lleva sus flores más lindas para su jardín.
1: ¡Wow! ¡Qué linda!
0: O sea, y me quedé con eso. Yo dije, ¿por qué murió mi mamá? Tan joven, 44 años tenía ella sí. Cuando falleció.
1: Sí.
0: Porque Dios siempre se lleva las flores más bonitas de su jardín. Las flores más lindas las escoge y se las lleva para su jardín.
1: Claro.
0: Yo decía, claro, ahora entiendo.
1: Claro.
0: Y con el tiempo, pues, Fortalecer la relación con Dios para mí es importante, es mi centro, mi refugio, y siento que hay alguien que me escucha. Cuando se arrodilla uno con fe, independiente del cristianismo, catolicismo, cuando uno se arrodilla con fe, pida al cielo, el cielo siempre responde. Y hasta ahora me ha respondido, y que me siga respondiendo.
1: ¿De qué manera, no?
0: ¿De qué manera?
1: Oiga, qué bonito es hablar con Jennifer. Yo digo que a veces en la vida las cartas vienen sin marcar, ¿no? O sea, simplemente se escriben.
0: Total.
1: Y vienen sin marcar. Así como lo justo la canción del señor Calamaro. Y ya, es increíble, Jennifer, que nos quedan solamente 8 minuticos.
0: No,
1: de esta
0: hora. Qué rápido.
1: Maravillosa que estamos pasando. Pero ya vamos a hablar en el último bloque de los sueños.
0: Okay.
1: De lo que se imagina que va a ocurrir con usted en los próximos años, que sin duda va a ser muy, pero muy bueno.

0: Jennifer Smith, arroba Jennifer con doble N punto Smith, TH al final y seguido de una C.
1: Tal cual, Cervantes.
0: Jennifer.SmithC. Así la van a encontrar esta belleza en sus redes sociales. Si quieren seguir a esta mujer que yo muchas veces veo sus redes sociales porque por supuesto la sigo, así que veo lo que hace.
1: Eso me gusta, fiel seguidor.
0: Pero muy fiel, me encantó verla. Hace poco por ahí en Barranquilla, justamente sí. En un evento de Toyota, haciendo imagen de marca. Me encanta verla en el gimnasio, siempre tan fit, tan juiciosa. Y siempre con esa sonrisa maravillosa, Jennifer.
1: Amo sonreír.
0: Maravillosa, pero tallada. A ver, sería tallada como un diamante por la presión, ¿no?
1: Tal vez.
0: Seguramente ha sido un carbón sometido a mucha presión. Bastante. Que finalmente se convierte en una joya como la que hoy tenemos hoy acompañándonos acá en Bla Bla Blue, Jennifer Smith. Esa gracias. Analogía salió bonita, pero salió sobre todo muy cierta.
1: Ay, qué bonito. Muy sincera.
0: Muy sincera. La digo de corazón.
1: Gracias, Juanca, por la invitación. No, fantástico. La he pasado tan rico, se ha ido muy rápido el tiempo.
0: Se ha ido increíblemente rápido. Jennifer, el futuro, ¿cómo se ve en 5 años?
1: Qué buena pregunta. No, yo me veo muy lejos.
0: Hoy está Jennifer, hoy si la quieren ver, la vamos a poder ver en la calle.
1: En la calle, si me escuchas, de 10 de la mañana a 2 de la tarde, de lunes a viernes, estoy al aire, un programa cómodo, musical, hablamos de música, tendencia, jugamos, ganamos premios.
0: Bien.
1: Pasamos delicioso, muy musical.
0: Ok. ¿Y a 5 años?
1: Uf, tal vez fuera de Colombia.
0: ¿Ah, sí?
1: Tengo una proyección internacional.
0: Ah, no me diga.
1: Me encantaría, porque en Estados Unidos, México.
0: ¿Hay un país de su preferencia?
1: Estados Unidos, indudablemente. Me
0: ¿Por
1: encanta.
0: Alguna razón especial?
1: No sé, desde pequeña hablaba inglés y mi papá no entendía el porqué, porque mi familia nadie habla inglés. A mí me encanta.
0: ¿A usted le fluía?
1: Me gusta. Y mi papá decía, ¿serio? Pero aquí no hay nadie que hable inglés, ¿por qué esta muchachita habla?
0: ¿De dónde salió así?
1: Me encanta y me sueño recorriendo las calles de Nueva York, de Miami.
0: Pero a ver, ¿ha estado en Estados Unidos?
1: Nunca.
0: Ah, no.
1: No sé, tal vez mi alma sí, pero yo no. Mi alma fue primero.
0: Sin duda. ¿Tiene visa?
1: Aún no.
0: Ok.
1: Tengo que hacer el trámite. Voy para eso.
0: Está
1: voy
0: en
1: para.
0: El proceso.
1: Voy pa. Sí.
0: Y si, bueno, me estaba hablando de Nueva York.
1: New York.
0: Es quizás la ciudad.
1: Me encantaría Nueva York.
0: Manhattan.
1: Me gustaría. Ah, por Dios, algún día iré.
0: ¿Qué le gusta de, cuál es el, qué le gusta de eso? O sea, me refiero a los grandes edificios,
1: sí,
0: las grandes ciudades.
1: Creo que la cultura, las grandes ciudades.
0: Okay.
1: No, o sea, los edificios, la gente,
0: okay.
1: Comerse el un creo que es un perro caliente, un
0: el hot dog sí,
1: en
0: claro.
1: El Central Park. No, Dios mío, sueño con eso. Creo que me he visto muchas series que okay. Han sido grabadas en Nueva York.
0: Dígame una serie que me quiera recomendar.
1: Sex and the City. Carly Bradshaw.
0: Bueno,
1: Suits, que se llama en español.
0: Suits, es lo máximo.
1: La Ley de los Audaces, buenísima, aunque se grabó muchas partes
0: en Canadá. Sí.
1: Pero para todos, guiño guiño, pues creímos que fue en Estados Unidos. Tiene algunas tomas, pero Suits, buenísima.
0: Oiga, ¿se imagina usted un día con un Harvey Specter?
1: Ay.
0: O sea...
1: bueno... Depende.
0: No, espéreme un momentico.
1: Espérese.
0: Usted hizo esa cara de ay, pero Harvey Specter, por si no lo quiere recordar, tiene 40 y tanto o 50.
1: Bueno, ¿por qué no? Si me trata lindo, sí. Si me trata feo, no.
0: Ah, bueno.
1: Uno lo tiene que poner a prueba.
0: Hay que decir que Harvey Specter es el personaje protagonista de Suits, de la serie de que se llamó La Ley de los Audaces, tal vez.
1: La Ley de los Audaces.
0: Fantástica. ¿Ya la vio toda?
1: Toda, 9 temporadas, completa, me encantó absolutamente toda la serie.
0: Sí.
1: Mira, creo que es una serie muy interesante para ver, analizar y aprender.
0: Sin duda, habla, para mí creo que el principal valor de Suits es la lealtad.
1: Sí.
0: Creo que hay un mensaje detrás de la lealtad, pero a toda prueba.
1: Uf.
0: Es increíble. Y para mi gusto... Suits tiene, o La Ley de los Audaces, tiene el mejor último capítulo que yo haya visto en mi vida de una serie. Es fantástico ese último capítulo.
1: Ay, no
0: pero
1: quería.
0: Maravilloso. Ahí sí no hagamos el spoiler porque
1: son 9 temporadas.
0: Sí, son 9 temporadas. Así que, pero vale mucho la pena ver.
1: Me encantó, espectacular. Emily en París, me encanta mucho.
0: ¿Linda?
1: Europa. Me
0: okay.
1: Gustaría conocer Francia,
0: okay.
1: Italia, Roma, chévere. Me gustaría conocer eso, pero por ahora, y por supuesto, ir a Brasil.
0: ¿Ah, sí?
1: Hay que ir a Brasil.
0: ¿Por qué hay que ir a Brasil? ¿Por
1: Creo
0: qué?
1: Que es una cultura tan divina.
0: Ok. Muy alegre como usted.
1: Alegres. Tenemos mucha similitud con los costeños.
0: Claro, sin duda.
1: El idioma, la
0: gente. Tienen los dos mejores carnavales de América.
1: Total, el de Barranquilla y el de Río de Janeiro.
0: Claro que sí.
1: Amo.
0: Y a nivel profesional,
1: sí.
0: ¿Se imagina en 5 años allá ejerciendo algo en Estados Unidos?
1: Me encantaría. ¿No? Telemundo Internacional.
0: Ok, sí.
1: CNN, ¿por qué no?
0: ¿Por qué no, no?
1: Me encantaría. No. Tengo
0: pues tiene, tiene la voz, porque la tiene, tiene el físico, porque lo tiene, tiene el talento, la inteligencia, la creatividad, la chispa, el ángel.
1: Ay, gracias.
0: Claro que sí, y yo creo que Jennifer viene en un combo completísimo.
1: Amén.
0: Completísimo.
1: Y que nos guíe Dios por ese camino bonito.
0: ¿Cierto que sí?
1: Amén.
0: Ya es dejarse un poquitito llevar entonces.
1: Sí, dejarse
0: por la...
1: llevar, dejar fluir.
0: Pero siendo disciplinadas.
1: Mucho. Creo que la disciplina es la base de todo. Tú puedes ser bonito, ser talentoso, pero si no tienes disciplina y no te retas a ti misma a salir de la zona de confort y llegar más allá, nunca vas a salir de ese circulito en el que estás. Hay que retarse y ser constantes.
0: Rápidamente, ¿qué es lo que más le gusta a usted, Jennifer?
1: Me encanta mi alegría, mi carisma y que siempre estoy con un abrazo y una sonrisa a todo el mundo. Siempre soy feliz.
0: ¿Qué mejoraría de usted?
1: Mejoraría mucho el ser tan confiada. O sea, soy muy confiada a veces. Me abro mucho a las personas y confío demasiado y hay que ir con cautela.
0: Físicamente, ¿qué es lo que más le gusta?
1: Me encanta mi cuerpazo, que entreno todos los días en el gimnasio.
0: Bueno, o sea,
1: lo
0: se fue.
1: Aparte.
0: Ella no dice, no, mis piernas, no, mi cara, no, el cuerpo,
1: mi
0: todo.
1: Mi cuerpazo, porque todos los días voy al gimnasio y de verdad que, pero mi cabello y mi sonrisa creo que es muy linda y tengo la forma de cara de mi mamá y el cabello.
0: Okay.
1: Amaba a mi mamá el cabello y creo que por eso lo uso siempre lacio y largo, por honor a ella, le fascinaba eso de mí. Y a mí también me gusta.
0: ¿Cuál es la parte de su cuerpo que menos le gusta?
1: ¿Qué menos me gusta? Ah, esto va a sonar feo, pero mis ojos. Porque quisiera operármelos para ver mejor. En este momento uso lentes de contacto.
0: Ah, ok.
1: Y tengo que usar gafas.
0: Ok.
1: Entonces, no me gusta no ver. Es que no veo. Soy miope.
0: Ah,
1: no
0: okay,
1: veo.
0: Okay, okay.
1: Entonces, quisiera hacer una cirugía de ojos. Y hacerme un diseño de sonrisa para sonreír mucho mejor.
0: Pero si tiene una sonrisa.
1: No, hay detallitos
0: preciosa.
1: Que no son tan bonitos.
0: No, pero para ver ese detalle hay que acercarse con una lupa y eso creo que ya es privilegio de pocos.
1: Pero sí, creo que me operaría los ojos.
0: ¿Sí?
1: Eso no me gusta, no ver. Quiero
0: sí,
1: ver.
0: No ver no puede ser una opción.
1: Tengo lentes de contacto.
0: No, sin
1: ellos no puedo vivir.
0: Sin duda, no ver no es una opción. Entonces, resumiendo, su plato favorito es el. ¿Cómo lo llamó? El
1: ¿qué?
0: Su plato favorito.
1: A ver.
0: En gastronomía.
1: ¿Cuál sería?
0: La cari...
1: Bueno, eso es que eso no es un plato, eso es como...
0: Es como una entrada.
1: Como una entrada.
0: Ah, bueno,
1: es
0: entonces
1: como
0: su plato favorito, ¿cuál es?
1: Me encantan los asados, por eso te iba a invitar a
0: los
1: uno.
0: Asados.
1: Me encanta la proteína, me
0: Yo
1: encanta.
0: Le acepto esa invitación.
1: Uf, me encantaría. De Juanca, ya estás invitado.
0: Fantástico.
1: De una, yo cocino, yo me encargo, Chef Jennifer Smith.
0: Suena muy bien además.
1: Con delantal
0: suena
1: y todo.
0: Suena maravilloso. Bueno, pues Jennifer, creo que la hemos pasado de lujo.
1: Sí.
0: Ha sido una hora fascinante, realmente.
1: Deliciosa.
0: En serio, felicitaciones.
1: Ay, gracias.
0: Por muchas cosas.
1: ¿Por qué?
0: Yo creo que nuestros oyentes, si algo valoran de Bla Bla Blue, es que traemos, como lo supuse desde inicio, historias que uno necesita escuchar. Yo digo que lo que tienen los demás por contar es porque uno lo necesita escuchar. Ya sea yo, ya sea mi productor, ya sea Mariana, ya sea nuestros oyentes, ya sea quien sea, a alguien este mensaje hoy le llegó muy claramente.
1: Qué bonito.
0: A esa persona que quizás está peleada con Dios, a esa persona que hoy está diciendo, no, Dios no existe porque se llevó a alguien o algo de mi vida que tanto valoraba y no ha logrado entender por qué. A esa persona que de pronto se quedó sin metas, sin sueños, que quizá con el apoyo o no el apoyo, lo que sea, está luchando por un sueño, por un mañana, por un futuro. Hay muchos mensajes que hoy quedaron de Jennifer Smith que sin duda nos llegan. A mí me han llegado muy claramente, por supuesto, y
1: qué
0: lo
1: bonito.
0: Valoro. Lo valoro y gracias, Jennifer. Gracias porque esos mensajes son lindos para mí y por supuesto para todos nuestros oyentes que son trasnochadorcísimos, pero que les encanta escuchar buenas historias. ¿La pasó bien?
1: Ay, delicioso. Invíteme con más frecuencia. Yo feliz. Aquí en Bla Bla Blue.
0: Me comprometo a que sean más invitaciones, más cercanas. Y esta casita.
1: A Richie, gracias porque Richie fue el que me.
0: Esta casita azul le sienta muy bien.
1: Gracias.
0: Muy bien. Espero muchas verla gracias. Más prontito por acá. Así que bueno, nos despedimos con un fuerte aplauso para la señorita Jennifer Smith, que hoy nos ha acompañado. Jenny, éxitos en todo.
1: Gracias.
0: En la vida, en todo.
1: Juanca, gracias a ti. Qué buen conversador. Yo la pasé tan delicioso, no sé en qué momento se me fue el tiempo y los espero en mis redes sociales. Juanca es mi seguidor, usted también, lo espero por allá. Echamos chisme, arroba jennifer.smithc. Un besito de esta costeña, gracias por dejarme abrir mi corazón y escuchar.
0: Ya regresamos con nuestra última hora de Bla Bla Blue.

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9: Ya son las 12 de la noche, 7 minutos, actualizado las noticias en Blue Radio. La Policía Nacional publicó el cartel de los 10 más buscados por el delito de homicidio en la ciudad de Barranquilla y su área metropolitana. Los señalados acumulan más de 60 anotaciones judiciales y las autoridades ofrecen hasta 10 millones de pesos de recompensa. Nos informa José Palma.
10: Teniendo en cuenta las capturas realizadas a partir de un primer cartel, las autoridades proyectan un nuevo volante conformado por 11 actores criminales pertenecientes a los costeños y pepes, quienes presuntamente estarían vinculados en 42 hechos de homicidio ocurridos en Barranquilla y su área metropolitana. De acuerdo con las investigaciones, registran en conjunto 61 anotaciones judiciales por diferentes delitos. Al igual, la alcaldía dispuso una recompensa de hasta 10 millones de pesos por información oportuna que permita su ubicación y captura. Es importante mencionar que en lo corrido del año, la policía ha logrado 49 capturas mediante orden judicial por el delito de homicidio.
9: 12 de la noche y 8 minutos, la Personería de Medellín pidió a la Administración Distrital fortalecer el plan de acción frente a las lluvias. Desde el Ministerio Público resaltaron la necesidad del monitoreo y también de la limpieza de ríos y quebradas. Desde Medellín, Daniel Arias.
11: Pese a que en el corto y mediano plazo pronósticos del IDEAM indican para Medellín y Antioquia un intenso fenómeno del Niño con temperaturas superiores al promedio histórico, el cambio climático y las variaciones que pueden registrarse con eventos de precipitación siguen generando preocupación en las autoridades de la capital antioqueña, así lo evidenció la Personería Distrital, quien solicitó a la administración fortalecer acciones preventivas para evitar tragedias. La agencia del Ministerio Público emitió una alerta preventiva ante las consecuencias evidenciadas en los últimos meses derivadas de las lluvias, como inundaciones, crecientes súbitas y caídas de árboles. Manuel Alejandro Carvajal es personero delegado.
12: Hemos identificado que en el año 2025 y en el primer trimestre del 2026 se presentaron precipitaciones de lluvia muy intensas, desbordamientos de quebradas, generando consecuencias a bienes y sobre todo a ciudadanos.
11: La entidad también reiteró la corresponsabilidad que los ciudadanos tienen en las acciones frente a la prevención de emergencias originadas por lluvias. Por eso solicitaron evitar arrojar residuos a quebradas y espacios públicos, atender oportunamente las alertas y orientaciones de las autoridades, pero también reportar oportunamente cualquier situación que en esta materia pueda ponerlos en peligro.
9: Gracias, Danilo. 12 de la noche, 9 minutos. Bolivia está completando 2 semanas de protestas y bloqueos que mantienen aislada la ciudad de La Paz con desabastecimiento y cierres viales, mientras que sectores sociales están exigiendo la renuncia del presidente Rodrigo Paz y afines a Evo Morales están anunciando una marcha hacia la Plaza Murillo. Nos informa Heidi Tarco de la Alianza Informativa Latinoamericana.
13: Con la información desde Bolivia, que ha sido escenario de una serie de conflictos durante las últimas 2 semanas. Son distintos sectores sociales, muchos de ellos que responden a la Central Obrera Boliviana, quienes han realizado medidas de presión, entre ellas marchas y bloqueos. El principal departamento que se encuentra afectado precisamente es La Paz, la sede de gobierno, porque este lugar se encuentra aislado. Hace 2 semanas no han podido pasar en las carreteras los vehículos, tampoco ha podido llegar alimentos hacia los mercados, lo que ha provocado también un desabastecimiento. La población tiene que dirigirse a pie a distintos lugares para realizar sus actividades. Estos sectores los que están pidiendo es precisamente que renuncie el gobierno, la renuncia del presidente Rodrigo Paz. Durante el fin de semana, mencionar que hubo un desbloqueo durante las primeras horas del sábado. Sin embargo, estos grupos para el mediodía nuevamente se rearticularon y nuevamente cerraron las vías hacia el departamento de La Paz. Para hoy la situación se complica mucho más porque se tiene prevista la llegada de una marcha multitudinaria de sectores afines al expresidente Evo Morales, quienes tienen planeado llegar hasta Plaza Murillo para realizar un cerco. Entre tanto, el gobierno está pidiendo mesas de diálogo para solucionar esta situación. Todavía hay problemas en las vías, en las carreteras de Bolivia. Este ha sido un reporte de Unitel para la Alianza Informativa Latinoamericana.
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9: Y la noticia internacional en desarrollo, un juez federal de Nueva York prohibió a agentes de inmigración realizar detenciones dentro o cerca de los tribunales de inmigración al considerar que esta práctica carece de sustento legal y revierte decisiones previas que fueron adoptadas por la justicia de los Estados Unidos. Y quedamos atentos porque 15 departamentos del país están en riesgo electoral, según el Instituto de Ciencia Política. Los más críticos son Caquetá, Guaviare, Norte de Santander, Cauca y el departamento de Chocó, donde grupos armados ilegales amenazan, vigilan y coaccionan a votantes en 722 puestos de votación, poniendo en riesgo a casi medio millón de votos. Los riesgos incluyen vigilancia directa en las urnas, restricciones al transporte de personas vinculadas a campañas políticas, exigencia de certificados electorales bajo amenaza de multas y constreñimiento contra comunidades indígenas, indicó el instituto. El desarrollo de esas y otras noticias en BluRadio.com. 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

Qué tremenda canción con la que estamos arrancando esta última hora de Bla Bla Blue. Ustedes ya lo saben, conversaciones para gente despierta. Sí, señores, qué bueno arrancar así con Take On Me. 1985 fue esta canción. Y es que quiero preguntarles en esta última hora de Bla Bla Blue y hablar un poquitico de eso. Para ustedes, ¿cuál fue la mejor década? ¿Cuál ha sido la mejor década que ustedes hayan vivido? Claro, bueno, y seguramente nos está escuchando gente joven que nació en el 2000, del 2000 para acá, pues, bueno, ¿cuál es la del 2000 a 2010, del 2010 a 2020, lo que va de 2020 al 30? Bueno, no sé. Yo quiero escucharlos. Yo les quiero dar mi sensación. Les quiero contar lo que para mí fue mi mejor década. O por lo menos como yo lo viví, ¿no? Como yo lo sentí. Pero tuve que hacer un ejercicio un tanto extraño porque yo realmente, cuando empecé a pensarlo, dije, no, pero es que en el inicio de los 80 yo era muy niño realmente y pues como que no encontraba la década como tal. Pero sí ya a mediados de los 80 y debo decirlo hasta mediados de los 90. Así que mi década va a ser un poco extraña, un poco alternativa. Yo me voy a ir de 1985 a 1995. Para mí esa fue mi década. Esa fue una década que yo nunca en la vida voy a olvidar, que voy a recordar hasta el último día de mi vida y que en serio siento que lo disfruté muchísimo porque pasaron muchas cosas durante esos 10 años. Fue el inicio de muchas cosas, el final de otros, momentos difíciles también, si se quiere, por supuesto. El final de mi colegio, el inicio de la universidad, muchas transformaciones y muchos cambios a nivel familiar, con mis amigos, por supuesto. Bueno, en serio, fue una década muy interesante de la que les voy a estar hablando. Y como escogí el 85 para arrancar, pues también escogí, por supuesto, al grupo noruego Aha, con esta super canción Take On Me, que tiene una cantidad de cosas extraordinarias para su época, ¿no? Decir que el vocalista Morten Harket fue diagnosticado con Parkinson y se encuentra todavía, por supuesto, en tratamiento. Así que bueno, siempre deseando lo mejor para nuestros grandes artistas y para quienes nos dejaron legados tan importantes como esta super super canción y super video especialmente, ¿no? Porque creo que lo que uno tiene que destacar de Take On Me son varias cosas. Una, esa entrada del sintetizador, que de hecho creó como ese género synth pop, más o menos. Esa forma del sintetizador que entró en esta canción de una manera tan disruptiva y tan especial. Y en la realización de un video que tardó animándolo, porque ustedes recordarán que es un muñequito pintado a lápiz que canta y que pasa entre la realidad y la ficción. Y fueron 4 meses de animaciones, 4 meses. 3.000 celdas de trabajo creadas a mano por los animadores Michael Peterson y Candace Reckinger. Dibujaron alrededor de 3.000 celdas, 3.000 cuadros, 3.000 fotogramas. Una cosa muy loca realmente para su momento. Hay que decir que hoy por hoy, uno preguntándole a una IA cuánto duraría haciendo el mismo video de Take On Me y calculaba aproximadamente 2 minutos. 2 minutos, lo que en su momento tardó algo más de 4 meses. Y las partes realizadas en video normal, pues duraron solamente 2 días, que se hicieron en Londres y que dejaron una super canción realmente para ese inicio de década mía, 1985. Les voy adelantando el principio de las historias que tengo para esa década. Yo estudié mi bachillerato en el colegio parroquial Nuestra Señora de la Valvanera. Así se llama el colegio, todavía existe en el barrio Restrepo, en la ciudad de Bogotá.
en una época en donde el barrio Restrepo, pues, era siempre y ha sido muy comercial, muy del mercado de zapatos y del cuero en general, pero también era un poquito un barrio complicadito, ¿no? Era un barrio un tantito pandillero, si se quiere, ¿no? Uno en el colegio hacía parte como de grupitos, de pandillas y de vainas y de friegas. Y obviamente no fui ajeno tampoco a eso. Y digamos que pude haber estado rozando los límites de lo que estaba bien con lo que no estaba bien. Pero era parte pues como de mi adolescencia, de mi juventud en un lugar que no era del todo sencillo en ese momento. Yo recuerdo el barrio Restrepo con un cariño infinito, todavía lo visito cada vez que puedo y recuerdo siempre tantos momentos tan divertidos en las calles del barrio Restrepo y por supuesto de mi colegio, el colegio parroquial La Valvanera, que fue muy especial para mí. Fue el lugar en donde hice a los mejores, donde me hice a los mejores amigos de mi vida. Yo realmente no soy una persona de amigos, no la soy, pero pues en el colegio los hice. No sé ustedes dónde tuvieron más amigos, si en el colegio o en la universidad. Bueno, en mi caso fue en el colegio, son los amigos que nunca voy a olvidar, son los del colegio. Ahí les dejo hasta ahí el pedacito de historia con el que arrancó la mejor década de mi vida, los 85 a 95, con esta muy buena canción de Aha, Take On Me, y apenas termine esta canción, nos vamos unos añitos más adelante, ¿les parece?

qué buena canción el señor Morten Harket, con un rango vocal indiscutible. Se destacaba justamente por eso, porque podía subir altísimo y también bajar bastante, así que tenía un rango muy elevado y muy bajo. Y ahora, ¿qué tal si nos vamos con esto? ¿Lo recuerdan? Sí.

Era el año 1991 cuando el señor Marky Mark saca esta muy, muy buena canción que alcanzó el número uno en la lista Billboard Hot 100. Buenísima, yo la recuerdo, pero mucho, en serio, buenísima. No sé si era la canción con la que uno ponía a vibrar las rumbas que hacíamos en ese año, pero sin duda estaba ahí en las intros de las fiestas de nosotros. Claro, claro que sí. Julio de 1991. ¿Ustedes recuerdan qué estaban haciendo al menos en ese año? En 1991, este es el señor Mark Wahlberg que canta Good Vibrations, Mark Wahlberg, o para esta versión cantante Marky Mark. El señor Mark Wahlberg, que para mi gusto es quizá uno de los dos o tres mejores actores de acción del cine, al menos en los últimos 20 o 30 años, sin lugar a dudas. Lo pongo ahí muy al lado de Tom Cruise, sin duda. Y no sé quién será el otro, pero a mí me encanta Mark Wahlberg. No sé si lo tienen referenciado, pero Mark Wahlberg hizo películas como, por ejemplo, Ted. ¿Recuerdan el osito ese que es todo grosero, todo bocón? Bueno, el amigo de Ted es Mark Wahlberg, justamente. Transformers, por ejemplo. Pues, buenísima Transformers. Y él estuvo allí en esta película. Hizo una que me encantaba, que se llamó El Sobreviviente, no sé si la vieron. Un francotirador que junto a su equipo quedan como varados en Afganistán y a este loco tiene, bueno, lo persigue todo el mundo y bueno, él tiene que sobrevivir de la manera que mejor pueda. Realmente la sacó del estadio con esta muy buena película. El Sobreviviente, si la quieren ver, hizo El Planeta de los Simios, muy, muy buena. También la que él hizo una aquí en Colombia, muy buena, que se llamó Milla 22. Si la pueden ver, es excelente. En esa Milla 22 recuerdo mucho que la grabaron por Bogotá, en las calles del Transmilenio, en las avenidas del Transmilenio por la Caracas. Y cerraron la Caracas, ¿no? Obviamente ellos con toda la logística, con todos los permisos, con toda la superproducción, cerraron la Caracas. Recuerdo mucho ver a... Ay, bueno. Al presidente de la época ahí tomándose fotografías con Mark Wahlberg. Qué pena con Mark Wahlberg. Pero bueno, no fue solamente de ese presidente la bobada del tema cinematográfico. Sin embargo, esa de Milla 22, la película, buenísima, buenísima. Otra que se llamaba Armados y Peligrosos, si la pueden ver, háganle. En serio que es muy buena. Venga, a ver qué más hizo Mark Wahlberg. En serio, es un actor increíble. Para mi gusto, Mark Wahlberg debió haber sido, no sé si todavía está para eso, o si sus 54 años ya son mucho, no lo sé. Pero para mí era el perfecto Batman. Era el perfecto Batman. Pues me gustó mucho quien estuvo hasta recientemente, pero por ejemplo con Ben Affleck. No. Ben Affleck a mí no me venía bien. Yo creía que iba a ser escogido Mark Wahlberg y no, finalmente no. Pero bueno, en fin, ¿saben qué va a hacer Mark Wahlberg tal vez? O sea, se anuncia que lo va a hacer en los próximos meses o no sé si para el 2027. El hombre nuclear, el hombre biónico. ¿Ustedes recuerdan esa serie de los años quizá 80 o 90? No estoy muy seguro. Bueno, él va a hacer ese remake del hombre nuclear. ¿Se llama el hombre nuclear o el hombre biónico? Una de las dos. Y parece ser que se va a hacer este remake justamente con Mark Wahlberg. Uy, qué bueno va a ser. Me encanta realmente. 1991, yo ya había salido hace un año. Yo salí en el 90 del bachillerato. Estaba vagueando. Realmente lo mío fue vaguear. Yo creo que hasta el 93 estuve de vago por ahí, sin hacer mucho, jugando fútbol, dedicado a las novias, a los amigos. Bueno, pues una época de transición donde me pasé de vivir del Restrepo a otro barrio que se llama ahí muy cerquita, ahí arribita de la Caracas con 11, y para quienes lo referencian, Ciudad Berna. Me fui a vivir a Ciudad Berna y para mí esa fue la época favorita de mi vida en cuanto al lugar en donde he vivido. Me encantó, hice amigos fabulosos.
La verdad es que la pasé de lujo durante ese, no sé si fueron 2 años o 3 años que viví en Ciudad Berna, pero fue fantástico, fantástico. Yo recuerdo ese barrio con un cariño inmenso. Y pues además ahí pasando la Caracas tenía a mi barrio, ¿no? A mi combo, a mi manada, que era el barrio Restrepo. Así que para mí una época maravillosa. En serio, 1991. Wow, eso ha pasado tiempo, ¿no? Ya estamos cuchitos, ya estamos cuchitos.

Cuchitos, pero aguantadores, ¿no? Todavía dábamos tela, sí, claro. Todavía hay de dónde, sí, uy, pero claro. Oiga, qué raro, ¿no? Uno ve, yo veo entrevistas a veces en la televisión en la década de los 80 y de los 90, en donde entrevistaban a alguien que tuviera 25, 27 o 30 años y era viejo, pero viejo, viejo. Y uno decía, uy, no, o sea, llegar a los 30 en esa época ya era como una sentencia de muerte, una cosa loca. Hoy por hoy uno ve a la gente de 50, de 50 y pico y hasta de 60 y están enteros, pero enteros, en serio. O sea, bueno, un ejemplo, Mark Wahlberg tiene 54 años, claro, son manes que están dedicados a su cuerpo, a su físico, viven de ello, viven para ello y pues bueno, sí. Pero uno lo ve y está entero, ¿no? Y como él, muchos actores. Bueno, vean a Brad Pitt, vean a Tom Cruise, al que hizo de Matrix, Keanu Reeves. Bueno, y actrices, pues, por supuesto. O sea, no, realmente han cambiado las cosas. No sé qué en la dinámica científica haya cambiado. Si es algo en la alimentación, si es algo en los hábitos. Yo no sé la verdad que ha cambiado, pero hoy una persona de 50 o 60 se ve como en los 80 se veía alguien de 30. O sea, era rarísimo, de 30, 35, se había acabado, viejo cucho. Bueno, no sé, es un poco mi percepción. No sé ustedes qué piensan. Oiga, escríbanme ahí a mi cuenta de Instagram, @deviajeconjuanca, que los voy a estar leyendo y voy a estar ahí riéndome un poquitito de lo que me digan y de cuál es su mejor década y por qué. ¿Qué pasó en esa década que fue tan especial? Bueno, ¿qué tal si nos vamos con otro lanzamiento de la época, por supuesto, de esa década maravillosa entre los 85 y los 95? A ver si se acuerdan de esto.

Si yo no te tengo a ti, ustedes saben quién canta esto, ¿no? Claro que sí, esa voz es reconocible a décadas, así no a metros, sino a décadas. El señor David Summers. Creo que uno de sus secretos es esa voz tan suave, un poco femenina si se quiere, pero que encantaba, ¿no? Y a las mujeres las volvía locas. Qué buena banda está este grupo español de rock and roll, pop, rock, Los Hombres G. Aquí me estoy devolviendo un poquitito, 3 años, 1988. Qué rico es uno devolverse en el tiempo, ¿no? O sea, uno poderlo hacer de esa manera, ¿no? Bueno, al menos aquí en la radio lo podemos hacer a través de la música, sí, señores. 1988 y Los Hombres G estrenaban esta canción, Si yo no te tengo a ti o Si yo no te tengo a ti. Muy, muy buena, muy divertida realmente. Y esta gente, este grupo que realmente sacó unos éxitos que se volvieron hit a nivel mundial, ¿no? O sea, ¿quién no recuerda el de, ¿cómo se llamaba? El Sufre Mamón, Devuélveme a mi chica, ¿cierto? Es así, sí, Devuélveme a mi chica. Que de hecho tuvo su propia película. Y yo recuerdo en mi momento ir a ver Devuélveme a mi chica. A uno le encantaban todas esas pendejadas. Y pues fue una película divertida, pero estos chinos realmente la rompían, ¿no? David Summers, vocalista, bajista, uno de sus guitarristas, Rafa Gutiérrez Muñoz, Javier Molina, Daniel Mezquita, por supuesto, un grupo que la rompió, sí, señores, 1988. Yo estaba en ese momento en décimo grado. A propósito de la canción de Jaime Valencia y Ana, décimo grado, y qué buena canción es esa, ¿no? Yo estaba en décimo grado ahí en el Colegio La Valvanera, recuérdenlo. Y era como mi época, yo diría, yo creo haber sido muy popular en el colegio.

entre profesores y alumnos. Entre profesores porque realmente yo era medio lacrita. Yo no fui un alumno que seguramente mi colegio recuerde con cariño, creo que no. De hecho, yo recuerdo que 2 o 3 o 4 años después de yo haber salido del colegio, aún me prohibían la entrada al colegio. Era como medio lacrita. Sí, yo hice mis jugarretas, de las que por supuesto no saco pecho, ¿no? Pero en su momento, y lo recuerdo con tanta alegría y con tanto cariño, todas esas jugarretas que yo hacía de chino, de pelado, y bueno. Y entre los alumnos, pues porque tenía como mi espíritu de liderazgo, me encantaba el fútbol, y uno en esa época, en ese barrio, hombre, uno tenía que ser dos cosas: un lover boy, un buen amante, un man habladorcito con las chicas, novierito, la cosa. Uno tenía que serlo, o sea, entiéndanme, en ese momento, en esa época y en ese lugar había que serlo. Y lo otro, micrero. Había que jugar micro, viejo. Ah, sí, no, aquí esto no era fútbol 11, cancha grande, no. Micro, micro. Y a veces banquitas. Banquitas es el que es un arco todavía más chiquitico que el micro, ¿no? Uno tenía que ser micrero. Ay, papá. Yo me acuerdo que yo salía del colegio y me podía echar dos picaditos con los amigos tranquilamente, ¿no? Hoy nada, ya no me echo medio, porque mejor dicho, pero en mi momento, dos picaditos y para la casa y hacer llamaditas. Llamaditas desde el teléfono ese de que giraba la ruedita, ¿no? Toda. Era para uno marcar, había que tener 1 minuto de su tiempo para marcar el teléfono, ¿no? El que tenía ese discado, que era tan divertido, que hoy extrañamos, ¿no? Esos teléfonos todos vintage, todos bonitos realmente. Tantas cosas tan bonitas que tuvimos en la época, en nuestra época, y que no éramos conscientes de ello, ¿no? O sea, simplemente existían. Y creo que como eso, todas las etapas de la vida, ¿no? Uno finalmente como que se posa sobre la vida sin entender lo felices que somos solamente por el hecho de existir. Le escuchaba hace poco decir a una de mis grandes gurús, de las mujeres de las que aprendo muchísimo cada vez que Silvia Ramírez abre su boca, dice cosas fantásticas que nos llevan realmente a reflexionar. Síganla a ella, Silvia Ramírez. Es fascinante esta mujer hablando. Y hace poco le escuchaba justamente esa carreta. Ella decía: y si el propósito de la vida es vivir, ¿no? Uno transita la vida todo el tiempo como pensando: ¿y qué, a qué vine? Y Dios mío, dime a qué vine. Muéstramelo en un sueño, déjame ver cuál es mi camino. Pero, y uno vive una angustia por décadas, por años y años, y a veces se le va a uno la vida preguntándose: ¿a qué vine? ¿Y a qué vine? ¿Y a qué vine? Viejo, y si uno vino a vivir, pues viva, ¿no? Y si el propósito de la vida es vivir, pues viva. Es muy probable que si uno entiende y acepta ese propósito de vida como eje fundamental de la misma, es decir, el hecho solamente de existir y de vivir, pues puede ser que por ahí en el camino pasen cosas interesantes. Pero olvidémonos de esa guerra y esa pelea todas las mañanas: a ver, a qué es que yo vine, Señor. Hoy sí muéstrame el camino. Dime si este hombre es el que me viene a hacer bien en mi vida. Dime si esta mujer no me va a poner los cuernos. Dime si este trabajo me conviene. Si no. Vivan, vivamos. O sea, tenemos la fortuna, la gracia, la dicha de que nuestro corazón está latiendo hoy. Hoy está latiendo. No sabemos si mañana, si pasado mañana. No sabemos hasta cuándo va a latir. Así que vivamos, divirtámonos, entendamos que este es un viaje maravilloso, como lo digo yo siempre al cierre de uno de los programas que hago aquí en Blue Radio, que se llama Travesía Blue, todos los sábados de 2 a 3 de la tarde, en donde hablo de viajes y turismo junto a Maritza Mantilla. Y siempre cierro el programa con una frase que le escuché a mi papá en una conferencia, porque él dictaba conferencias. Y él la cerró un día, una de sus conferencias, diciendo: la vida es un viaje maravilloso. Y eso me caló tanto, tanto, tanto en mi psiquis, en mi subconsciente, que traté de que no quedara por allá guardado, sino de ponerlo y de aplicarlo para mi vida. Bueno, vean lo que yo hago hoy en la vida. Hago radio, actuación, artes marciales, viajo, soy buzo. Soy vulcanólogo, voy a Islandia, guío grupos en Islandia, en Egipto.
tengo una vida fantástica, una vida maravillosa. Mi vida ha sido un viaje maravilloso y lo he construido desde la tranquilidad y desde el entender que estoy acá vivo. Así que pues hombre, de eso se trata. Disfrutemos lo que tenemos, disfrutémoslo hoy. Esto es bla bla bla, ¿no? Esto es conversaciones para gente despierta, así que pues lo puedo hablar hoy con ustedes. A mí me encanta abrirles el corazón, ustedes saben. Yo aquí he confesado todo tipo de cosas. Las no muy buenas y las buenas y las que siento que pueden servir para algo y para alguien en algún momento. Yo no soy el dueño de la verdad de nada. Eso sí se los digo. Yo no soy el dueño de la verdad de nada. Yo solamente les estoy diciendo lo que a mí me ha pasado en la vida y lo que siento que me ha hecho bien. Bueno, puede ser que ese sea el mensaje que tú, allá al otro lado de la radio, estás necesitando escuchar. Vive.

Los Hombres G y esta muy buena canción de finales de la década de los 80. Oiga, ¿ya me están diciendo cuáles son sus su década favorita en la vida? Bueno, cuéntenme, ¿no? Y si tienen, están larguitos de años, que tengan 60, 70, bueno, ¿y qué tal que la mejor época para ustedes hayan sido los 50, los 60? Fantástico, buenísimo, yo quiero saber qué había en esa época, qué pasaba en esa época de la vida. Buenísimo, ¿no? Oiga, vámonos a un lugar más adelantito, creo, sí, bueno, vamos a verlo, de qué se trata esto. Esto lo escuchamos todos, ¿no? Esto fue disruptivo, esto cambió las reglas del juego.

Las Spice Girls, sí señores, y su famoso Wannabe. Oiga, qué buena canción fue esta, aunque debo reconocer que me pasé un año de mi década, porque esta canción fue lanzada oficialmente el 26 de junio de 1996 en Reino Unido, y rapidísimo, pero extremadamente rapidísimo, se convirtió en un super hit mundial. 1996, cerrando mi década favorita, si se quiere, aunque aquí hice trampita pues por un año, pero ay, qué carajo, un añito no pasa tanto, no pasa mucho, bueno, o sí, no lo sé, bueno, no, sí, mentira, sí, las cosas pasan de repente en un segundo, en un minuto, en un día, uno es dueño de todo en un día y al día siguiente es dueño de nada. Uy, me acordé de esa canción de José Luis Perales, creo, dueño de ti, dueño de nada, oiga, sí, creo que se llamaba Dueño de Nada. Qué buena canción esa, qué buena canción la de José Luis. Oiga, las Spice Girls, sí señores, ¿ustedes recuerdan quiénes eran estas chicas? Era un grupo de 5 mujeres, preciosas, absolutamente fantásticas. Yo creo que su belleza y el hecho de que hayan jugado un poco con los personajes cada una, ¿no? La niña, que era la rubia, pues no era una niña, pero digo, jugaba pues como a ser la chiquita del grupo. Y había la oscura, que era la pelirroja. Y estaba la señorita Victoria, que era distinta. Estaba la negra, que también era maravillosa. Bueno, no, realmente era un grupo buenísimo. Victoria Beckham, Mel B, Gary Halliwell, Melanie Chisholm y Emma Bunton, que era quien a mi gusto, o más bien quien más me gustaba, la rubia. Preciosa, era absolutamente preciosa. Oigan, ¿sabe cuántos años tiene Victoria Beckham? 51 años. Cumplió el 21 de enero pasado. 50, se ve perfecta. Elegantísima esa mujer, absolutamente radiante. Por supuesto, la esposa del jugador de Inglaterra, ¿no? David Beckham, desde hace ya mucho tiempo. Una pareja estable, una pareja muy bonita, una pareja que se ven fantásticos los dos, ¿no? A propósito de lo que hablábamos hace un momento, de cómo la gente después de los 50 hoy por hoy se ve impecable. Bueno, mírenme a Victoria y mírenme a David. O sea, se ven impecables. Y mucha gente pregunta, ¿quién tendrá más plata, Victoria o David? Bueno, les cuento que está valorado más o menos en el mismo rango los dos. Cada uno con aproximadamente $500 millones. Hágame el favor, ¿no? 500 millones. Uno haciendo cuenta a ver con qué monedita va y se compra un bonjour, hermano. Y estos acá dicen que con $500 millones en la cuenta cada uno. Qué locura, por Dios. Qué locura y qué delicia, ¿no? Tener plata. ¿Es bueno tener plata? Hay gente que dice, no todo en la vida es plata. Pues sí, uno sabe que no todo en la vida es plata, pero la plata lo hace todo más fácil. A mí me parece que la plata es una herramienta que produce bastante felicidad. La vida es más fácil con plata que sin ella, ¿eh? Es más fácil con plata que sin ella. Oigan, se me va acabando ya esta chambita, por supuesto. Ustedes ya saben que mañana, el día de mañana, pues Mauro va a regresar con todos sus fieles oyentes. Yo espero que nos hayamos divertido en serio en esta semana y un poquito más, donde hemos hablado y echado carreta, pero de lo lindo, en serio. Yo me divierto tanto en Bla Bla Blue porque es mi oportunidad de desplayarme, echar carreta y tirar historias. Y si esas historias sirven para algo y para alguien, pues fantástico. Pero pues mañana llega el titular, ¿no? El de la camiseta 10, claro que sí, el gran Mauro Quintero. Y pues se va a poner la casa otra vez en orden, como se dice. En orden mañana la casita. 1996, yo estaba terminando ya mi carrera tecnológica. Yo hice un tecnológico en dirección y producción de cine y televisión en el Politécnico Santa Fe de Bogotá. Luego de eso me fui a estudiar a Cuba, les conté la semana pasada. Pero terminé en este, terminé con ese tecnólogo. Fue muy divertida mi carrera universitaria, también hice muy buenos amigos. Quiero recordar a Andrés Vaquero, a Pocho, quiero recordar a Chitiva, Javier Chitiva, Gabriel Fetecua,
a Constanza Bermúdez, recuerdo por ahí también a Janet Charriz, a Sandra Nichicuni, a Patricia Roa, uy, ¿a quién más recuerdo yo por ahí? A Samuel Forero, qué combo grande y bonito era el de la U. Bueno, por ahí se me quedará uno o dos. Ana María Acevedo, uy, Ana María, por Dios. Bueno, era un combo bien bonito, bien divertido, en serio, con el que la pasamos muy bien. Yo me gradué finalmente en el 97, así que ya había pasado el auge aquí de las de la canción de Wannabe, de las Spice Girls, pero no su fama, ¿no? Que de hecho después empezó a caer un poco cuando en el 98 una de ellas empieza a apartarse por diferencias con el grupo, y creo que fue Gary Halliwell, y la cosa ahí ya empezó a pasar factura para todas. Esas separaciones de grupos y cuando intentan volver, ay, eso ya no es lo mismo. Eso ya no es lo mismo. Yo a veces veo esas presentaciones de esos grupos de Menudo y de Los Chachos y de Los Chicos y de La Vaina y de los que eran por allá muy famosos en los años 80 y 90. Ahorita intentando hacer esos mismos pasos, quebrándose las articulaciones. No, ya no. Déjennos recordarlos como eran, como fueron para nosotros y para nuestra infancia. No sé si ustedes están de acuerdo o no con eso, pero no, a mí esa vaina como que me, ay, me da cosquillas, francamente, cuando empiezo a ver esos grupos. Ahora, que vería otra vez a las Spice Girls, uy, sí, seguro sí. Si todas se mantienen como Victoria después de sus 50 o entre sus 47 y 52, 53 que deben estar estas chicas, fantásticas, se ven absolutamente hermosas. Hay grupos de grupos, ¿no? Hay grupos de grupos realmente que lo hacen bien y que han pasado las décadas funcionando muy bien y viéndose muy bien. Bueno, sí, señores, ya lo saben, se nos acaba esta última horita aquí en Bla Bla Blue, la hemos pasado delicioso. Oiga, muchas gracias a todos ustedes por haberme abierto este espacio durante más de una semana para poder traerles temas muy interesantes, grandes entrevistados, grandes conversaciones y muy buena música. Yo soy Juanca Solarte, ya saben, a mí me encuentran en redes sociales como arroba de viaje con Juanca, de viaje con Juan y la letra K, para quien me quiera por ahí escribir cualquier cosa, estoy muy atento a todos ustedes. La he pasado de lujo, de maravilla. Muchas gracias a todo el equipo de producción, por supuesto. Y espero, no sé cuándo, vamos a ver cuándo Mauro me vuelve a dar esta chambita, volverme a divertir un rato largo, largo. Sí, señores, con ustedes, como siempre, en Bla Bla Blue, conversaciones para gente despierta.

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9: 1:04 a.m, actualizamos las noticias en Blue Radio. Una mujer fue encontrada sin vida y flotando en las aguas del río Algodonal en el municipio de Ocaña. Las autoridades están trabajando para lograr la identificación de este cuerpo. Nos informa Cristian Santiago.
10: Las autoridades en el municipio de Ocaña trabajan para lograr identificar a una mujer que fue encontrada sin vida y flotando en las aguas del río Algodonal en el municipio de Ocaña. Los habitantes del corregimiento de La Ermita, el lugar en donde se dio este hallazgo, dieron aviso a las autoridades que de inmediato llegaron para adelantar los actos urgentes. La mujer viste prendas deportivas y por el aspecto del cuerpo llevaba varios días sobre las aguas del río Algodonal. A esta hora se trabaja desde Medicina Legal para lograr la identificación. Mientras tanto, hay consternación en toda la ciudadanía por el hallazgo de esta persona sin vida en las aguas del río Algodonal, que surte de agua al municipio de Ocaña.
9: Gracias, Cristian. 1:05 a.m. La guerra comercial entre Colombia y Ecuador está generando estragos en el departamento de Antioquia, siendo el año con mayor caída en materia de exportaciones en la última década. Danilo Arias.
11: La relación comercial entre Antioquia y Ecuador atraviesa uno de sus momentos más complejos de la última década, luego de que el vecino país decidiera imponer aranceles de hasta el 100% a productos colombianos, y aunque el margen ya se redujo al 75% desde el próximo 1 de junio, las exportaciones se han visto gravemente afectadas. El panorama del departamento es crítico, ya que las exportaciones se contrajeron 60.2% en comparación con el primer trimestre de 2025, convirtiéndose en la variación más negativa de la serie analizada desde el año 2015. La energía representó el 35.4% de la canasta exportadora total, y al excluir energía e hidrocarburos, la reducción del comercio antioqueño fue del 17%. María José Bernal, la directora de Fenalco en Antioquia, se refirió a las cifras que han causado preocupación en el comercio del departamento, que espera tener un leve repunte en los próximos meses.
12: Si excluimos hidrocarburos para el país, encontramos que la canasta exportadora se redujo en un menos 22.7%. Ahora bien, analicemos Antioquia, nuestro departamento. Disminuimos la canasta exportadora en un 60.2%.
11: Por último, mencionan los expertos también el impacto en el tejido empresarial, pues mientras que en el primer trimestre de 2025 exportaron hacia Ecuador 377 empresas antioqueñas, en el mismo periodo de 2026 la cifra cayó a 299 compañías, es decir, 79 menos, lo que representa una reducción cercana al 21%.
9: 1:07 a.m, las autoridades en el centro del Valle del Cauca lograron recuperar 12 porcinos que habían sido robados en una finca en la zona rural de Tuluá. Este ganado está avaluado en cerca de 20 millones de pesos. Estefany Toledo.
13: Los animales fueron encontrados en una finca ubicada en el corregimiento de Agua Clara, en zona rural de Tuluá, en medio de las investigaciones adelantadas por las autoridades en esta zona del municipio luego de su hurto. Estos cerdos habían sido robados el pasado mes de abril en otra finca dedicada a la porcicultura en esta misma zona del departamento. El capitán Jorge Iván González, jefe de la seccional de carabineros y seguridad rural de la Policía Valle.
14: En estas actividades se logró la recuperación de movientes con importante valor genético, reproductores, que generan un alto impacto en el desarrollo porcícola de nuestro departamento.
13: En el procedimiento, las autoridades se encontraron con una persona quien era la encargada de cuidar a estos animales, quien los entregó voluntariamente al manifestar que los había adquirido de buena fe. Sin embargo, va a seguir vinculada al proceso judicial.
9: 1:08 PM y en deportes les contamos que Boca Juniors recebirá este martes al Cruzeiro de Brasil por la Copa Libertadores, obligado a ganar para volver a la zona de clasificación del grupo D. Nos informa Gerardo Sojo.
15: Boca Juniors afrontará este martes un partido clave frente a Cruzeiro por la Copa Libertadores. El equipo argentino necesita ganar en la Bombonera para volver a puestos de clasificación a los octavos de final y evitar complicarse en el grupo D. El conjunto dirigido por Claudio Ubeda comenzó la fase de grupos con 2 victorias, pero luego perdió como visitante frente a Cruzeiro y Barcelona de Ecuador. Resultados que lo dejaron tercero con 6 puntos por detrás de Universidad Católica de Chile y el equipo brasileño, ambos con 7 unidades. Además, el panorama en la Libertadores, Boca llega golpeado tras quedar eliminado en los octavos de final del torneo de Apertura Argentina frente a Huracán. El equipo también perdió solidez como local, ya que apenas ganó 2 de sus últimos 8 partidos en la Bombonera. Para este compromiso, Boca tendrá la baja obligada de Santiago Ascacíbar por expulsión y mantiene dudas en ataque por el estado físico de Milton Giménez. Adán Vareiro está descartado por lesión. Del otro lado, Cruzeiro llega en mejor momento y solo perdió 1 de sus últimos 9 partidos. Un resultado positivo en Buenos Aires dejaría al conjunto brasileño muy cerca de asegurar su clasificación a los octavos de final.
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9: Y la noticia internacional en desarrollo, el vicepresidente boliviano Edman Lara pidió al presidente de ese país, Rodrigo Paz, convocar a un diálogo nacional que sea serio, amplio y sin condiciones tras las protestas registradas en las últimas horas en La Paz. En una carta cuestionó el uso de agentes químicos y las órdenes de aprehensión contra dirigentes sociales, entre ellos Mario Argollo, vinculado a la Central Obrera Boliviana, la principal organización sindical de ese país. Y quedamos atentos porque a 2 semanas de las elecciones presidenciales aumentaron los ataques contra las campañas de Paloma Valencia y Abelardo de la Espriella, mientras la candidata denunció suplantaciones y ataques cibernéticos, el asesinato de Rogers Mauricio Devia, quien era coordinador de campaña de Abelardo de la Espriella en el departamento del Meta, motivó pedidos de protección electoral y una recompensa de hasta 100 millones de pesos para dar con los responsables de este crimen. El desarrollo de esas otras noticias en BluRadio.com. Continúen con Blue Música y a las 4 de la mañana los actualizamos con las noticias de Colombia y el mundo en la primera edición de Mañanas Blue.
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1: En Blue Radio son las 3 y 13 de la mañana.
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0: Bienvenidos, 4 en punto de la mañana, Colombia, buenos días, aquí comienza Mañanas Blue con las noticias, la información, la opinión, el debate, lo que está pasando en Colombia y el mundo en este martes. Hoy es 19 de mayo de 2026, despertamos en Bogotá a esta hora con 11 grados de temperatura, ya escampó. Quedan calles encharcadas, pero a esta hora de momento escampó en Bogotá y está terminando también la operación retorno del puente festivo que deja 1 millón de vehículos que ingresaron a Bogotá, según el último reporte de la Policía de Tránsito. Normalidad en las carreteras, pero también en los aeropuertos de Colombia. En segundos les ampliamos de la operación retorno, cómo les fue a los colombianos en el ingreso, en el regreso a las principales ciudades del país. En noticias, en este martes 19 de mayo, arrancamos en Cúcuta, donde hoy serán presentados ante un juez por los delitos de desaparición forzada y ocultamiento de pruebas las dos personas que fueron capturadas en Cúcuta cuando estaban en el carro Chevrolet Sonic Gris, en el que montaron y luego desaparecieron a Yulixa Tolosa. Esta es la mujer de la que no hay razón hace ya 6 días después de haberse practicado una cirugía estética en una clínica de garaje en Bogotá. Los capturados y el carro son a esta hora la pista que tienen las autoridades para llegar a los dueños de la clínica en el sur de la capital del país. Se sabe que los dueños de esa clínica de garaje viajaron hasta Cúcuta, y la principal hipótesis es que habrían pasado la frontera para su natal Venezuela. Fue un fin de semana de velatón. La familia y los amigos de Yulixa en el barrio Bosa pidieron información por el paradero de esta mujer de 52 años, mientras la Superintendencia de Salud le pidió formalmente investigación e información a la Secretaría de Salud de Bogotá. Por el caso de Yulixa, la Superintendencia pidió información para que la Secretaría explique cuáles son las acciones de inspección, vigilancia y control que hace a esos establecimientos de garaje como este, el que cobró la vida de Yulixa Tolosa, la mujer de la que, repito, no hay razón hace 6 días. En Colombia hay riesgo de apagón. El gobierno, a través de una circular del Ministerio de Minas, reconoció el impacto que puede tener el que inicia el fenómeno del Niño. Dice en un comunicado este ministerio que es un riesgo inminente para la prestación continua del servicio de energía, por lo que le ordenó, por ejemplo, a XM, que es el que administra el sistema interconectado en Colombia, tomar y anticiparse a las medidas de cara a evitar un apagón. Con esta circular del Ministerio de Minas, responde la Asociación Colombiana de Gestores de Energía Eléctrica, ACOLGEN. Aseguran que la solución no son las intervenciones y que el panorama ya el sector lo había advertido hace varios años. ¿Cómo enfrentar un fenómeno del Niño como el que está comenzando? Faltan 11 días para las elecciones presidenciales en Colombia y no paran los ataques entre campañas, en especial la de Paloma Valencia y Abelardo de las Prie. Ya en las últimas horas, en un evento en Santander, Paloma Valencia lanzó dardos a de las Prie, eso sin mencionarlo. Ella dijo que, a diferencia de otros, no necesita ni chaleco antibalas ni urnas de cristal de las que usan los cobardes. Paloma Valencia también denunció ser víctima de suplantaciones, formularios falsos y ataques cibernéticos contra sus canales oficiales, y alertó por información falsa para una inscripción de su cierre de campaña el 24 de mayo en el Movistar Arena. Dice que hay un enlace fraudulento para recoger información de sus votantes y electores. En la otra campaña, en la de las Prie, en las últimas horas sumaron un apoyo. El de Clemencia Vargas, la hija de Germán Vargas Lleras, hizo una publicación en la que dejó ver su intención de voto y pidió apoyar a Abelardo de las Prie, a partir, dice ella, de la premisa que en vida tuvo su papá: apoyar a quien lidera en las encuestas. Abelardo de las Prie, que está organizando una caravana en homenaje al coordinador de su campaña en el municipio de Cubaral en Meta, Roger Mauricio Devia, que fue asesinado el viernes junto a otro compañero de esa campaña. Por este asesinato, la Federación Colombiana de Municipios está pidiendo que las autoridades aceleren en la investigación, mientras la gobernación del Meta anunció una recompensa de hasta 100 millones de pesos para intentar encontrar a los responsables. Un crimen, el de este hombre militante y coordinador de la campaña de Abelardo de las Priellas, que además había sido alcalde del municipio de Cubaral, por el que hay pronunciamiento desde Estados Unidos. Lo hace el senador republicano Bernie Moreno. Dijo que hay que hacer esfuerzos para proteger a los candidatos y sus equipos y que Estados Unidos está observando con atención los últimos días de esta campaña antes de las elecciones del próximo 31 de mayo. Las fuerzas militares, mientras tanto, confirmaron que en el departamento del Meta están carnetizando a la población civil en áreas rurales y que es la estrategia de disidentes de las FARC para controlar los resultados de las elecciones. La gobernadora de ese departamento, Rafaela Cortés, denunció que la estrategia de carnetización mutó a una presión electoral que está modificando la intención de voto en las zonas rurales del departamento del Meta. Para el ministro de Defensa, Pedro Sánchez, y el director de la policía, ya hay una hipótesis del famoso audio en el que supuestamente alias Rogelio Benavides apoyaba y pedía votar por el candidato del Pacto Histórico, Iván Cepeda. Pues bien, la cartera de defensa dice que no se trata de ningún disidente de las FARC, sino de un extorsionador que hizo el audio desde la cárcel La Picaleña. Incluso ya la celda de ese hombre fue inspeccionada mientras se investiga el famoso audio alrededor de la campaña de Iván Cepeda. Amanecemos en Colombia con crisis política con el país de Bolivia. Ese país rechazó las declaraciones del presidente Gustavo Petro sobre la situación interna de Bolivia. Esto después de que el presidente Petro defendiera a Evo Morales, asegurando que no pueden existir presos políticos en ninguna parte de las Américas y que hay que construir una democracia profunda. Pues para el gobierno de Bolivia, estas palabras del presidente Petro no reflejan la relación de amistad y respeto entre ambos países. En Bolivia, donde persisten las fuertes protestas contra la orden de captura del expresidente Evo Morales, que está acusado de un caso de pedofilia. A propósito del gobierno, amanecemos con otro caso de fuego amigo, una pelea adentro del mismo gobierno. El director de la UIAF, Wilmar Mejía, denunció en sus redes sociales que el ejército le chuzó sus comunicaciones. Mejía le escribió directamente al ministro de Defensa, Pedro Sánchez, preguntándole quién desde el vaivén del ejército hizo la interpretación y la interceptación ilegal. Le dieron la ubicación y el nombre del oficial, es lo que dice Wilmar Mejía, denunciando que el ejército lo tiene chuzado. En la Casa de Nariño le recuerdan al funcionario Mejía que hay una directiva presidencial que obliga a tener autorización del presidente Petro para hacer este tipo de denuncias, reclamos o pronunciamientos. Hablando de noticias judiciales, la familia de Miguel Uribe rechazó el preacuerdo al que llegaron con la fiscalía, alias El Costeño, el señalado de participar en el magnicidio del precandidato presidencial. Según la familia, El Costeño habría actuado como coordinador en el asesinato y fue además el encargado de estar en el lugar del crimen y de inducir al joven de 15 años que finalmente disparó el arma de fuego. Lo que dice la familia es que no está de acuerdo con el preacuerdo del Costeño y de la fiscalía. Slobodan Wilches, más noticias. Buenos días.
1: Muy buenos días, Camila. Muy buenos días a todos los oyentes de Blue Radio. En otras informaciones, no aceptó cargos Harold Figueroa Ballén, de 22 años, señalado de asesinar al joven de 19 en la estación de Transmilenio Minuto de Dios en Bogotá el pasado 15 de abril. Sin embargo, el juez de control de garantías del caso lo envió a la cárcel. Se registró una nueva masacre en el país, esta vez en el municipio de Marinilla, en el departamento de Antioquia. Cuatro personas fueron asesinadas en la vereda Alto del Mercado. 100 millones de pesos de recompensa ofrecen las autoridades. En Cauca, tres hombres fueron asesinados en zona rural de Santander, Quilichao. Los cuerpos de las víctimas fueron abandonados en una vía rural junto a un cartel alusivo a las disidencias de las FARC. Un sargento y un soldado fueron asesinados en medio de un enfrentamiento entre el ejército y el clan del Golfo, eso en la vereda Capitán del municipio de Acandí, en el departamento del Chocó. Un soldado herido por un cruce de disparos entre el ejército y un grupo criminal en el puente internacional Simón Bolívar. Los delincuentes habrían cruzado la frontera hacia Venezuela. 7 personas resultaron heridas luego de un ataque a disparos que se registró en un billar, esto en la ciudad de Barranquilla, y fueron incautadas más de 11 toneladas de marihuana en Puerto Asís, Putumayo. El operativo lo realizó el Gaula Militar y la Dirección de Antinarcóticos de la Policía Nacional. Y hasta la defensora del pueblo Iris Marín se metió en la pelea por la inclusión de Sebastián Villa en la prelista de 55 jugadores para el Mundial. Considera la defensora que la camiseta de Colombia no puede ser un escudo contra la justicia. Panamá deportó y expulsó a 45 colombianos en un vuelo con destino a Colombia en medio de acciones de control migratorio acordadas con los Estados Unidos. Y hablamos de otro lamentable caso en Bogotá. Un niño de solo 5 años murió al caer de un piso 15 en un conjunto residencial en Fontibón, al occidente de la ciudad. También fue hallado el cuerpo sin vida de un menor de 7 años que cayó al río Tobia, esto en Nocaima, en el departamento de Cundinamarca. Y un tribunal en España le dio la razón a Shakira, le anuló una multa por la tributación del ejercicio fiscal de 2011 y ordenó devolverle unos 60 millones de euros más intereses. Hablamos de noticias en el mundo, ya está Alex Saab en Estados Unidos. El señalado testaferro de Nicolás Maduro fue presentado ante una corte federal de Miami, acusado de lavado de dinero y conspiración para realizar transacciones financieras, así como de ocultar y disfrazar el origen de esos fondos. Saab podría convertirse en una pieza clave en el proceso judicial contra Nicolás Maduro, luego de haber sido deportado por el gobierno de Delcy Rodríguez. En 2023, Alex Saab había recibido un indulto por parte del entonces presidente Joe Biden, pero según el comunicado del gobierno de Venezuela, la entrega de Alex Saab es porque se encuentra incurso en la comisión de diversos delitos en los Estados Unidos. Este fin de semana, más de 600 drones ucranianos atacaron a Moscú, la capital de Rusia. Al menos 5 personas murieron este lunes en un ataque contra la mezquita más grande del condado de San Diego en los Estados Unidos. Entre los muertos están los 2 atacantes. La Organización Mundial de la Salud declaró una emergencia sanitaria global por los brotes de ébola en Congo y también en Uganda. Hablamos de deportes porque hoy a las 7 de la noche Millonarios jugará en Brasil contra Sao Paulo por la 5ª fecha en la fase de grupos de la Sudamericana. Millonarios es tercero en el grupo, que tiene 7 puntos. Y la Selección Colombia ya comenzó en Medellín la concentración previa al Mundial. James Rodríguez encabezó el primer grupo de jugadores que llegó a la sede deportiva. El técnico Néstor Lorenzo ya comenzó con las prácticas y la lista definitiva de los 26 jugadores, los convocados, se conocerá, recordemos, el 30 de mayo. El técnico Carlo Ancelotti confirmó de manera sorpresiva la convocatoria de Neymar para el Mundial de 2026, lo incluyó en la lista definitiva de los 26 jugadores de la selección de Brasil. Y hoy se corre la 10ª etapa del Giro Plan Retorno de Italia en una contrarreloj individual sobre 40.2 kilómetros con final en Massa, en la región de la Toscana. El líder de la carrera es el portugués Afonso Eulalio y el mejor colombiano es Egan Bernal en el puesto número 17.
0: Hoy el último esfuerzo para el nuestro, el colombiano Egan Bernal. También hablaremos de ciclismo. Como se dan cuenta, es un amanecer lleno de noticias, lleno también de actualidad política, producto de la cercanía cada vez más cerquita de que Colombia elija al nuevo presidente de Colombia. Por eso es un gusto acompañarlos como siempre. Somos Slobodan Wilches, Camila Carvajal. Aquí comienza Mañanas Blue.

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1: En Colombia a las 4 de la mañana, 14 minutos, como siempre vamos a las calles de Bogotá. Las fuertes lluvias de las últimas horas en la capital del país han dejado las principales vías encharcadas. Estamos hablando de la avenida Boyacá, la autopista norte y la autopista sur. Y el único accidente de tránsito ocurrido anoche en la ciudad fue en la entrada sur por el municipio de Soacha. Las noticias con el Ojo de la Noche, como siempre, Eduard Porras.
2: Compañeros, muy buenos días para ustedes, buenos días para todos los oyentes de Blue Radio. Es un gusto estar acompañándolos sin contar desde los hechos más importantes ocurridos en la capital del país y también en Cundinamarca mientras que ustedes dormían. Hablemos de la lluvia. Llovió durante toda la noche, llovió parte de la madrugada y ahí estuvieron las autoridades presentes en ese plan retorno, ya que algunas vías se encharcaron, dificultaron un poco el regreso a casa luego de este puente festivo, pero al final completa normalidad. Eso sí, encharcamientos en todas las principales vías de la capital del país para que los conductores tengan un poco de precaución y paciencia porque seguramente se va a represar el tráfico. El único accidente se vivió en la entrada sur por el sector de Soacha, donde un motociclista colisionó contra un carro particular y una persona resultó lesionada. Hablemos de las capturas, esta vez en Bogotá. Un delincuente que fue sorprendido en un establecimiento comercial en el sector de Barrios Unidos estaba bebiendo. Le preguntaron sobre sus antecedentes, sus anotaciones, no tenía nada y al final la policía descubrió que estaba siendo buscado por la Interpol. Hablamos precisamente con el comandante de la estación de Barrios Unidos y él mismo nos contó los pormenores de lo ocurrido.
3: Policía Nacional en la localidad de Barrios Unidos logró la captura de un ciudadano de 45 años, quien es solicitado mediante circular azul por Interpol por los delitos de concierto para delinquir y trata de personas. El resultado operativo se dio mientras adelantaban labores de registro y control a establecimientos abiertos al público en el barrio San Felipe y con apoyo de la alcaldía local de Barrios Unidos. Al ingresar a uno de estos lugares, nuestras zonas de atención evidenciaron varias personas consumiendo bebidas embriagantes. Un hombre alertó a los uniformados por su actitud sospechosa al ser abordado por los policías para su respectiva identificación. El ciudadano manifestó no portar dicho documento. Por tal motivo, procedieron a verificar la identidad en el sistema. Para sorpresa de las autoridades, este hombre presenta una circular azul expedida por la Interpol y una orden de captura vigente por concierto para delinquir y trata de personas, lo cual había sido emitida desde el año 2025 por el juzgado 17 penal municipal con función de control de garantías, por lo cual fue capturado y dejado a disposición de la autoridad competente para que responda por los delitos que se le atribuyen.
2: Y en unos minutos más información con el Ojo de la Noche. Eduard Porras, Blue Radio.
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4: 4:17 antes de levantarse, usted debe saber en qué va el caso de la señora Yulixa Tolosa, la mujer que hoy cumple 7 días desaparecida después de someterse a una lipólisis láser en el Centro Estético de Garaje, en el barrio Venecia, al sur de Bogotá. Pues bien, en las últimas horas apareció el carro, ese que quedó grabado en un video cuando hombres la sacan de la clínica y la suben al vehículo. Un vehículo que es Chevrolet Sonic Gris de placa UCQ340. El carro lo encontraron en el municipio de Los Patios, ahí pegadito de Cúcuta, en norte de Santander. Y producto de encontrar el carro, las autoridades también capturaron a 2 personas de nacionalidad venezolana que esta mañana van a ser presentados ante un juez por desaparición forzada y ocultamiento de pruebas. La policía y la fiscalía adelantan inspecciones forenses al vehículo, incluidas también pruebas de lofoscopia, análisis de ADN y recolección de evidencias, intentando alguna explicación de qué pasó con Yulixa. A ese carro en la frontera, en el departamento de Norte de Santander, pudieron llegar las autoridades después de rastrear a través de cámaras de seguridad de los peajes el recorrido que hizo precisamente el carro manejado entonces por los dueños de la clínica. Pasaron por Andes, por El Roble, por Curití, también por el peaje de Pamplonita y así finalmente llegaron a Cúcuta 12 horas después de que una cámara de seguridad los grabara y los mostrara sacando de la clínica a esta mujer de 52 años. Nubia Luz Tolosa es la mamá de Yulixa. Esta familia venezolana pidió alguna explicación, alguna razón de qué pasó con la mujer que entró a hacerse una cirugía estética y ahora no aparece.
5: Yo me acuesto a pensar en ella, yo me estoy acabando mentalmente de ver que mi hija no aparece por ningún lado. Es un dolor muy grande de uno de madre, perder una hija así miserablemente. Que por favor me colaboren buscando a mi hija todo lo que pueda.
4: Buscando a la hija y buscando a los responsables. De momento la fiscalía centra sus esfuerzos por encontrar a María Fernanda Delgado, Edinson Torres y Eduardo David Ramos, los tres señalados de administrar, operar y trabajar en esa clínica de garaje. Una clínica de la que con el paso de las horas vamos conociendo más detalles, como el testimonio de una paciente quien con Noticias Caracol contó cómo se operó y cómo fue su experiencia en la clínica de garaje.
6: Y ahí se me presentó el cirujano, me hizo las marcaciones en el cuerpo, con el marcador, me dijo dónde me iban a trabajar y qué era lo que me iban a hacer. Y ya me empezaron a anestesiar. Ellos tenían en Instagram el link.
1: Y en la localidad de Bosa, vecinos y amigos de Yulixa organizaron este fin de semana varias velatones a la mujer de 52 años. La han buscado incluso en hospitales, en centros de salud y hasta en las aguas del río Tunjuelito, Esnusme. Yuri Mora es amiga de Yulixa Tolosa.
7: Por nuestro lado, el día de ayer en la noche realizamos una velatón y hoy estuvimos, después de un mensaje que nos llegó en el hospital de Meisen y a sus alrededores, realizando una búsqueda, pues no tuvimos acompañamiento policial y estuvimos ahí un buen rato sin encontrar nada, pues regresamos a casa.
4: La clínica sigue sellada. Mientras tanto, la Superintendencia Nacional de Salud le pidió a la Secretaría de Salud de Bogotá la información de su trabajo de inspección, vigilancia y control, de cómo le ponen el freno a las famosas clínicas de garaje, como esta en la que desapareció Yulixa Tolosa, la mujer de 52 años. Desafortunadamente, Slobodan, no es esta la única historia en Bogotá. También hay desarrollo de la historia del estudiante de Uniminuto asesinado en una estación de Transmilenio. ¿Qué pasó?
1: Pues en las últimas horas un juez de control de garantías envió a la cárcel a Harold Figueroa Ballén, de 22 años, señalado por la Fiscalía, por la Justicia, como el responsable del homicidio y hurto contra el estudiante Freddy Santiago Guzmán, de 19 años. Recordemos, como usted dice, ocurrido el 15 de abril en la estación Minuto de Dios de Transmilenio en Bogotá. Según la investigación, tres personas habrían intentado robar el celular al joven y ante la resistencia, uno de ellos lo atacó con un arma cortopunzante, causándole una herida mortal en el pecho. La víctima falleció, recordemos, en el hospital de Engativá, y en las últimas horas el alcalde Carlos Fernando Galán, el alcalde de Bogotá, se pronunció sobre esta decisión del juez de garantías de enviar a la cárcel a este hombre de 22 años.
8: Hoy, después de un trabajo articulado de la policía, con la fiscalía, con el apoyo de la Secretaría de Seguridad, fue capturado quien sería el responsable de este vil asesinato. Ahora le compete a la justicia garantizar que este delincuente no quede libre y que pague por ese grave delito que cometió. Truncar la vida a este joven, acabar con toda la posibilidad que realizara sus sueños.
4: Y también en Bogotá avanzan en la investigación para esclarecer qué pasó, las causas del accidente de un niño de apenas 5 años que murió después de caer del balcón de un apartamento del piso 15 en el conjunto residencial Caminos de Fontibón, en el sector de Puente Grande, al occidente de la capital del país. El niño murió producto de la caída. Un caso de que habla el coronel Norberto Caro, jefe de protección especial de la policía en Bogotá.
9: De acuerdo a las primeras indagaciones, este menor está en compañía de otro y al parecer estaban jugando. Producto de ello, cae al vacío y se ocasiona la muerte. Una vez la Policía Nacional tiene conocimiento de estos lamentables hechos, activa todas sus coordinaciones interinstitucionales para establecer y esclarecer las circunstancias de tiempo, modo y lugar en que se presentaron estos hechos.
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4: 4:23, cambiamos de tema y hoy, a solo 11 días de las elecciones, hablamos de las campañas y en qué va la preparación de cara a la jornada del próximo 31 de mayo. Este fin de semana, la Registraduría Nacional hizo el primer simulacro nacional de preconteo producto de la preparación para las elecciones presidenciales. En este simulacro evaluaron los programas, los sistemas, las plataformas, las comunicaciones, la logística, mejor dicho, todo sobre cómo será el ejercicio del domingo 31 de mayo. Este simulacro incluyó el procesamiento de 120 mil mesas de votación en 28 centros de recepción telefónica en las capitales de los departamentos del país. Datos oficiales para consolidar un resultado cuando sea el día de la votación. También asistieron al simulacro delegados de la Misión de Observación Electoral de la Unión Europea, el Centro Carter, la MOE Colombia, los auditores de los partidos y, claro, los organismos de control que acompañaron la jornada. El balance lo entrega el hombre que organiza las elecciones, el Registrador Nacional de Colombia, Hernán Penagos.
11: Tuvimos un simulacro de preconteo, es decir, de los datos preliminares que la ciudadanía ve después de las 4 de la tarde, el día de las elecciones. 70 mil personas aproximadamente participaron recibiendo la información de todas las mesas de votación de Colombia, y eso para garantizar.
4: Y mientras en la registraduría están en el simulacro, en la calle los candidatos están en campaña. Empecemos, Slobodan, si le parece, con la campaña de Abelardo de la Espriella, donde preparan una caravana en honor, en homenaje a las personas de ese movimiento que fueron asesinadas en el departamento del Meta.
1: Pues en este caso, Abelardo de la Espriella rechazó también las críticas por sus medidas de seguridad y advierte que protegerse no es sinónimo de cobardía. De la Espriella ha denunciado dos supuestos planes para asesinarlo. Tan solo este viernes 15 de mayo, dos integrantes, como decimos, de su campaña fueron asesinados en el departamento del Meta, el exalcalde Roger Mauricio Devia Escobar y el colaborador Fabián Cardona. Abelardo de la Espriella se refiere al tema.
12: El cobarde asesinato de dos valientes miembros de mi campaña, Roger Mauricio Devia y Fabián Cardona, en territorio del Alto Ariari, en el departamento del Meta, zona controlada por el narcoterrorista Calarcá.
4: Es el rechazo que hace el candidato de la Espriella al asesinato ocurrido este fin de semana del exalcalde Roger Mauricio Devia y uno de los colaboradores, Fabián Cardona, los dos asesinados como colaboradores de la campaña de Abelardo de la Espriella. Este crimen obligó este fin de semana a un consejo extraordinario de seguridad. Se hizo en Villavicencio, donde se ofrecieron 100 millones de pesos de recompensa para encontrar a los responsables del doble crimen. La fiscal general Luz Adriana Camargo designó también un grupo especial de fiscales para que investiguen el caso. La gobernadora del Meta, Rafaela Cortés.
13: Colaboración con los alcaldes, se subió a 100 millones de pesos a quien nos dé información que nos permita la captura de los que hicieron parte de este hecho tan lamentable para el departamento del Meta 2. Contarles que ya la fiscalía designó unos fiscales especializados con un grupo de investigadores apoyados por la SIGIN y el CTI para seguir avanzando con esa investigación que es tan importante para nosotros. La gobernación del Meta.
1: Y en ese consejo de seguridad, el general Eric Rodríguez, el jefe de Estado Mayor de Operaciones del Comando General de las Fuerzas Militares, alertó y denunció sobre la carnetización de campesinos en Meta y también en el Guaviare.
14: Se tiene evidencia e información de actividad de carnetización de personas en las áreas rurales para poder controlar a estos ciudadanos. En contra de ese fenómeno, pues venimos adelantando operaciones importantes. Se han dado resultados de relevancia en ese departamento del Guaviare durante los últimos meses.
4: La denuncia es que las disidencias de las FARC también en Meta y Guaviare están carnetizando a campesinos para luego, a partir de ese censo ilegal que hacen, controlar la manera como la gente sale a votar el próximo 31 de mayo. A propósito de la campaña de Abelardo de la Espriella, sigue la pelea con la otra candidatura, la de Paloma Valencia. La candidata del Centro Democrático estuvo este fin de semana en Socorro, Santander, desde donde lanzó dardos sin mencionarlo al candidato de la Espriella. Criticó, por ejemplo, el uso de esquemas de seguridad reforzados, los chalecos antibalas y hasta la urna de cristal en la que ha aparecido Abelardo de la Espriella.
15: El autodenominado ejército gaitanista y las FARC van a conocer lo que es la mano dura de la mujer colombiana. Conmigo, que vayan buscando escondedero, porque yo no necesito...
1: Entre tanto, Abelardo y la Estrella le responde, rechaza esas críticas de Paloma Valencia por sus medidas de seguridad y advierte que protegerse no es sinónimo en ningún momento de cobardía.
12: Desde otros sectores políticos se atreven a insultarme porque uso chaleco antibalas o atril blindado. Yo no nací el día que repartieron el miedo.
4: Y en la otra campaña, la del candidato del Pacto Histórico, pues Iván Cepeda defendió en las últimas horas la política de paz total. No solo dijo que hay que seguir buscando la paz, sino que se refirió a qué pasaría en su eventual gobierno con la guerrilla del ELN. Lo hizo Iván Cepeda en una entrevista en Noticias RCN.
16: ¿Cuántas muertes de líderes sociales, de jóvenes, se hubieran podido evitar en estos últimos 4 años si la paz total hubiera tenido ese método? ¿Si hubiera tenido frenos?
17: No,
16: ¿si hubiera tenido límites?
17: No, no,
16: eso no,
17: no
16: existió,
17: no es senador Iván. No es la manera adecuada de plantear el asunto. Uh-huh. A la gente no la mata la paz. A la gente la mata...
1: Y en las últimas horas la Policía Nacional aclaró que los audios que circularon en redes sociales vinculando a Iván Cepeda con grupos armados son falsos. La institución determinó que el material corresponde a una actividad de extorsión carcelaria operada desde el patio 10 de la cárcel La Picaleña en el Tolima. El propio director de la policía, el general William Rincón, indicó que desde hace aproximadamente 3 meses un interno conocido con el alias de Sergio venía difundiendo estos audios para intimidar sectores productivos de Huila y otras regiones, haciéndose pasar por un cabecilla de las disidencias de las FARC. Esta es la aclaración del director de la Policía Nacional.
18: Nos permitimos indicar que dichos audios corresponden a dinámicas de extorsión carcelaria, los cuales vendrían siendo dinamizados desde hace más o menos 3 meses en el complejo carcelario de Picaleña, en el Tolima. Inicialmente este tipo de audios buscó intimidar a algunos sectores productivos del Huila, entre otros sectores también. Y a partir de esta información disponible el 28 de abril del año 2026.
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1: Y comenzamos precisamente en los Estados Unidos porque ya Alex Saab está en ese país. El señalado testaferro de Nicolás Maduro fue presentado en las últimas horas ante una corte federal de Miami, acusado de lavado de dinero y también de conspiración para realizar transacciones financieras, así como de ocultar y disfrazar el origen de los fondos. Vamos a Washington, Juan Camilo Merlán.
19: Slobodan, buenos días. Y tuvo su primera comparecencia ante un juez en Miami el señalado testaferro de Nicolás Maduro, Alex Saab, a quien le imputaron nuevos cargos de lavado de dinero relacionados con el esquema de subsidios del programa de alimentación CLAP de Venezuela. El sujeto llegó, fue deportado por parte de las autoridades venezolanas el sábado en la noche, reclamando que no tiene ciudadanía venezolana, sino que es un individuo únicamente con ciudadanía colombiana. Desde hace meses la administración Trump ha venido teniendo entre ojos a Alex Saab, particularmente el secretario de Estado Marco Rubio, señalándolo en repetidas ocasiones como el encargado de lavar el dinero de Nicolás Maduro, como su testaferro, y que la administración Biden había cometido un grave error al haber realizado el canje por otros prisioneros que permitió finalmente lo que fue el regreso de Alex Saab a territorio venezolano. Desde Washington, Juan Camilo Merlano, Blue Radio.
4: Pues Juan Camilo, tantos son los líos de Alex Saab que en Venezuela el todopoderoso Diosdado Cabello ahora está negando que Saab sea venezolano. En las últimas horas dijo que la cédula que tuvo era irregular, que Saab es barranquillero, manda decir Diosdado Cabello. La situación en Caracas, Santiago Martínez.
20: Hola, sí, Camila, buen día. Fue el ministro de Interior y Justicia, Diosdado Cabello, el primer alto funcionario del gobierno acá en Venezuela en reaccionar a la deportación de Alex Saab el pasado sábado, afirmando que el ahora colombiano, porque así lo reiteró, operaba con un documento de identidad venezolano falso emitido en el año 2004. Admitió además Diosdado Cabello que con ese documento fraudulento tuvo acceso a algunas cosas sin detallar, sin entrar mucho a qué se refería. Sin embargo, recordemos que Saab no fue solamente ministro y diplomático venezolano, sino que con esos cargos firmó decenas de contratos y convenios a nombre de Venezuela. Insistía el ministro Diosdado Cabello que debe ahora la justicia norteamericana encargarse. Escuchemos.
21: Nosotros hicimos lo que está en la ley, lo que está en la Constitución, y ratifico que esa persona no cumplía con ningún requisito para ser venezolano, ni cumplió. Es más, cuando a alguien se le da la cédula venezolana, ¿qué es lo primero que se aprende? El número. Cuando se le preguntó el número de cédula, dijo, no me acuerdo. ¿Cuál es su número de cédula? No me acuerdo. ¿Dónde lo sacó? No me acuerdo. ¿Quién le entregó la cédula? No me acuerdo. Y a raíz de eso, bueno, una cantidad de fraudes al Estado venezolano. que están siendo igualmente investigados aquí en Venezuela.
20: Luego de Diosdado Cabello, también habló la presidenta encargada Delcy Rodríguez, señalando que la deportación de Alex Saab fue para proteger y defender los intereses de Venezuela. Desde Caracas, Santiago Martínez, Blu Radio.
4: Sí, señor, Santiago, justo eso. Delcy Rodríguez dice que la decisión que tomó su gobierno para enviar a Estados Unidos a Saab es una decisión administrativa y que fue tomada en favor de Venezuela.
2: Cualquier decisión en lo adelante y que hemos tomado desde que asumimos luego de lo que fue el 3 de enero ha sido por interés de Venezuela, defender a Venezuela.
4: 4:34, hay una noticia urgente de otro que amanece en problemas. A esta hora la policía está registrando la oficina del expresidente del gobierno español, José Luis Rodríguez Zapatero, en un caso por el que fuera presidente del gobierno español es señalado de organización criminal, tráfico de influencias y falsedad documental. ¿Qué pasa a esta hora? Enrique Rodríguez en España, buenos días.
3: Buenos días, Camila. Pasa que se ha levantado el secreto del sumario del caso Plus Ultra y eso coincide, como decías, con el registro esta mañana por parte de agentes de la Policía Nacional de la Unidad de Delincuencia Económica y Fiscal, la conocida como UDEF, están practicando en la oficina del que fuera presidente del gobierno, José Luis Rodríguez Zapatero, además de otras tres oficinas, entre ellas una agencia de publicidad y marketing que pertenece a las hijas del expresidente. Tiene que ver con el caso conocido como Plus Ultra, la investigación sobre la aerolínea de el mismo nombre que fue rescatada con 53 millones de euros durante la pandemia, una causa en la que desde esta mañana el que fuera el líder socialista figura como imputado. ¿Eso qué significa? Pues que tendrá que declarar el próximo 2 de junio en la Audiencia Nacional, aquí en Madrid, en la calle Génova de Madrid, en calidad de investigado. Tendrá que ir acompañado de su abogado, no estará obligado a decir la verdad y está, como digo, investigado por la presunta comisión de varios delitos como los que mencionaba. En cualquier caso, los registros están teniendo lugar en este momento y lo que se investiga es si Zapatero habría podido actuar como facilitador o intermediario en torno al rescate de Plus Ultra y que esa operación hubiera servido para canalizar dinero de origen dudoso, Camila.
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0: 4:36. Bienvenidos quienes se van despertando, quienes se van sumando a Mañanas Blue después de la noche lluviosa escampó en Bogotá, una ciudad que despierta con 11 grados de temperatura. Es un gusto saludarlos, acompañarlos y hoy recordando el conciertazo de este fin de semana de Ed Sheeran en Bogotá.
1: Se presentó en el Vive Claro, Camila, 40.000 personas corearon todos los éxitos, los clásicos de Ed Sheeran. La presentación hace parte de su gira mundial Love Tour, que inició, recordemos, en enero en Nueva Zelanda y termina el 12 de diciembre en Ciudad de México. Le fue muy bien a este cantante británico.
0: Momento para revisar cómo titula la prensa esta mañana de martes en Colombia. Empezamos en BluRadio.com. Mamá de Yulixa Tolosa envió un desgarrador mensaje. Me estoy acabando mentalmente. Pide que alguien le diga dónde está y qué le pasó a su hija, que hoy cumple 7 días desaparecida después de someterse a una cirugía estética. La DEA revela detalles del caso Saab y del presunto lavado de dinero. Contratos de alimentos y petróleo están en las pruebas contra el testaferro de Maduro. Y finalmente, Blue Radio titula: juez prohibió los arrestos de ICE en tribunales de inmigración en Nueva York.
1: Vamos con los titulares de la prensa. Iniciamos en el diario El Espectador. Allí está Tomás Osorio.
2: Buenos días, Slobodan. El Espectador abre su portada con el titular de alto riesgo. Las mafias de tierreros y la urbanización ilegal siguen operando con redes de estafa en múltiples localidades de Bogotá. Por el tema del día, las deudas del Congreso. En judicial, bajar el tono. En internacional, seguridad polémica. Y por último, en Vivir, investigadores liderados por el Parque Jaime Duque lograron monitorear en el páramo El Almorzadero en Santander a una cría de cóndor nacida en estado silvestre, un hecho sin precedentes en Colombia. Les informó Tomás Osorio, periodista del Espectador.
0: Tomás, gracias. Titulares del periódico El Tiempo, David Sánchez.
3: Camila, muy buenos días. Hallan en Cúcuta el carro implicado en la desaparición de Yulixa Tolosa. La jugada legal en Venezuela para la entrega de Alex Saab a Estados Unidos. Simulacro previo a elecciones. Si encuestadoras no aciertan, el deber debe ser castigarlas, dice el CEO de Atlas Intel. Contrarreloj para sacar últimas leyes antes de elecciones. Un feliz día.
1: 27 grados en la ciudad de Barranquilla. Titulares en el diario El Heraldo, Lina Redondo.
4: Slobodan, muy buenos días. Estos son nuestros titulares más importantes para este martes 19 de mayo. El gobierno pasó de negar la crisis energética a admitir riesgo de apagón y alertó que la situación podría agravarse con la llegada del fenómeno del Niño. Más de 50 murales llenan de color y cultura el malecón de Rebolo en un museo a cielo abierto construido junto a comunidades del suroriente de Barranquilla. Preocupación por el deterioro de la parroquia La Sagrada Familia, cuya cúpula presenta daños y podría desplomarse en cualquier momento. Desde la sala de redacción de El Heraldo, informó Lina Redondo.
1: Titulares en el diario El Colombiano de Medellín, Claudia Arango.
5: Hello, muy buenos días. Esta es la información que trae el periódico El Colombiano en su portada de hoy, martes 19 de mayo de 2023. Les contamos todo lo que está pasando con Shakira, artista colombiana que lleva años enfrentada a la hacienda española. ¿Por qué los grupos ilegales carnetizan en elecciones? En nuestros perfiles de candidatos presidenciales les entregamos el día de hoy el de Claudia López y de Sergio Fajardo. Y cerramos con el estallido en júbilo de Brasil con el nombramiento de Neymar como parte de la selección final que estará en el Mundial de Fútbol de Norteamérica 2026. Mi nombre es Claudia Arango. Hasta la próxima.

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2: Los patios ahí pegadito de Cúcuta.
3: En zona rural de Cúcuta y hoy serán presentados ante un juez de la República dos personas que fueron capturadas cuando iban a reclamar el carro en el parqueadero. Tendrán que responder por los delitos de desaparición forzada y ocultamiento de pruebas. Los capturados son la pista que tienen las autoridades para llegar a los dueños de esa clínica de garaje en Bogotá y que viajaron hasta Cúcuta y que, según lo que las autoridades estiman, pasaron hacia Venezuela. Entre tanto, este fin de semana se realizaron nuevas velatones por parte de la familia y cercanos Yolixa Tolosa en el sur de Bogotá, en el barrio Bosa, pidiendo que las autoridades les den razón para que de alguna manera vuelva con sus familiares en Bogotá. La información con Mayra Tenorio.
4: Slobodan, muy buenos días. Se mantiene en la búsqueda por Yolixa Tolosa por dar con su rastro, con su paradero. Recordemos que en estos últimos días han conocido datos importantes en este caso y es la ubicación del vehículo negro que fue utilizado para sacar a Yolixa de este centro estético por dos hombres. Vehículo que fue ubicado en las últimas horas en el municipio Patios Norte de Santander. La ruta que conocen los investigadores es que el vehículo sale de la capital del país el pasado jueves sobre la 1 de la madrugada y emprende todo un recorrido hasta llegar a este departamento. Mientras sigue la búsqueda, se establece todo lo que es este mapa de investigación. La madre de Yolixa, Nubia Tolosa, oriunda de Arauca, desde allí clama por tener información sobre su hija.
5: Pues este es el mensaje que les doy a todos, de por Dios, a las autoridades, que me consigan a mi hija, si así sean. La queremos viva o muerta, pero que me la consigan, por Dios, y me avisen de saber que dónde está, dónde la tienen, que me la hicieron, porque eso es lo que yo quiero saber.
4: Blue Radio también pudo conocer que se expande este perímetro de búsqueda para intentar dar con este paradero de Yolixa, estableciendo esos departamentos cercanos al departamento de Cundinamarca. Y es que también es muy importante los testimonios, los rastros del recorrido que hizo el vehículo aquí en Bogotá antes de salir de la capital, para conocer cuál fue el recorrido y el trayecto de estas personas. Mayra Tenorio, Blue Radio.
2: Mayra, gracias. Y hoy es 19 de mayo. Quiere decir que estamos a 12 días de las elecciones para que en Colombia se decida el futuro de quién será el próximo presidente. Por eso, este fue un puente festivo cargado de campaña. De nuevo, pullas entre Paloma Valencia y Abelardo de la Espriella. Críticas de Claudia López al candidato de la Espriella por el caso de Alex Saab. Mientras tanto, Paloma Valencia denunció sabotaje a su plataforma digital y también cuestionó medidas de seguridad de Abelardo de la Espriella. En la izquierda, el candidato Iván Cepeda buscó el respaldo, estuvo reunido con la comunidad LGBTIQ+. El resumen de la campaña, Laura Alejandra Moreno.
6: Camila, muy buenos días. En su correría política, Paloma Valencia estuvo este fin de semana en Valle del Cauca, Santander, Bogotá y en Antioquia. Desde el municipio de Socorro, Santander, arremetió contra las medidas de seguridad adoptadas por Abelardo de la Espriella, aunque no lo mencionó directamente.
7: Yo no necesito ni chaleco antibalas, ni esa urna de cristal que usan los cobardes.
6: La respuesta no se hizo esperar y anoche, a través de su cuenta de X, Abelardo de la Espriella le contestó y aseguró que tomará todas las medidas para proteger su vida.
8: Desde otros sectores políticos se atreven a insultarme porque uso chaleco antibalas o atril blindado. Yo no nací el día que repartieron el miedo, pero tampoco el día en que repartieron las trampas, cazabobos.
6: En paralelo, y aunque no lo hizo desde la plaza pública, este fin de semana Paloma Valencia también denunció ser víctima de ataques cibernéticos. Alertó sobre formularios falsos para asistir al cierre de campaña del 24 de mayo en el Movistar Arena de Bogotá y que su cuenta de Instagram registró la incorporación masiva de más de 140 mil perfiles. Y en el otro extremo, el domingo Iván Cepeda participó en un acto por el Día Internacional contra la Homofobia en la Plaza de Lourdes en Bogotá, desde donde pidió el respaldo electoral de la comunidad LGTBIQ+, y señaló a la derecha de promover ideologías en contra de la comunidad.
9: En Colombia, esa ideología es...

0: Es el uribismo, que no puede disfrazarse de centro o de progresismo con ninguna clase de ropajes.
1: Entre tanto, Claudia López lanzó pullas a Abelardo de la Espriella por el caso de Alex Saab, deportado a Estados Unidos y acusado de lavado de activos. Preguntó en su cuenta de X si lo defendió o lo sigue defendiendo. Laura Alejandra Moreno, Blu Radio.
2: Pues Laura, esta campaña también estuvo marcada por un doble asesinato, el de Roger Devia y Fabián Cardona. Siguen las investigaciones para esclarecer unos crímenes ocurridos en Cubaral Meta. Eran líderes políticos de la campaña de Abelardo de la Espriella, Paula Belalcázar.
3: Camila, buenos días. Roger Devia y Fabián Cardona trabajaron juntos en la alcaldía de Cubarral Meta entre 2020 y 2023, precisamente cuando Roger Devia era el alcalde del municipio y Fabián Cardona era su secretario de gobierno. Pero su trabajo por el territorio empezó mucho antes. Esos líderes políticos se levantaban a diario a sacar la región adelante. Ellos dos, más que colegas, eran amigos y trabajaban juntos. La noche de su asesinato, se movilizaban de Villavicencio hacia Cubarral, en una motocicleta, luego de recoger publicidad del candidato presidencial Abelardo de la Espriella. Rogers era el coordinador de la campaña y la gobernadora del Meta, Rafaela Cortés, contó que Rogers y Fabián se ganaron el cariño de la gente con sus obras sociales.
4: Estamos con mucho dolor y con una desconcertados por la situación que se presentó. Roger y Fabián, Roger, el alcalde de Cobarral, una persona cercana, querida, amada no solamente por el pueblo de Cobarral, sino por un departamento que tenía su cercanía, el liderazgo que tenía, la solidaridad que tenía con las personas.
3: Luego de un consejo de seguridad extraordinario realizado este fin de semana en el Meta, las autoridades ofrecieron 100 millones de pesos como recompensa para dar con el paradero de los asesinos, mientras que las voces de rechazo se han unido en velatones y actos de solidaridad con los familiares de Roger Devia y Fabián Cardona. Una marcha liderada por los alcaldes de la región realizada este domingo hace parte de los homenajes y el rechazo por los asesinatos en este departamento. Paula Belalcázar, Blu Radio.
2: Paula, pero también problemas de orden público en Antioquia. En 48 horas, 7 personas fueron asesinadas en 2 casos, 2 masacres reportadas en Antioquia, al parecer en la disputa con el Clan del Golfo. Danilo Arias.
5: Camila, muy buenos días. Un complejo fin de semana vivió Antioquia tras hechos violentos que siguen investigando las autoridades ocurridos en el oriente y el suroeste del departamento, en medio de la persistencia de disputas por el control del territorio y rentas ilegales entre grupos armados. La situación más grave se registró en el municipio de Marinilla. En la noche del pasado sábado, hombres en 2 motocicletas asesinaron a 3 jóvenes venezolanos y un colombiano entre los 19 y 29 años de edad que al parecer se encontraban consumiendo estupefacientes en un sector de la vereda alto del mercado. Las autoridades han confirmado que uno de ellos, identificado como Wilmer Alfredo Gil González, al parecer pertenecería al Clan del Golfo y había sido capturado el pasado 20 de febrero por el delito de tráfico, fabricación o porte de estupefacientes. El alcalde de Marinilla, Julio César Serna, reconoció la compleja situación de seguridad en el municipio asociada a una disputa por el microtráfico entre el Clan del Golfo y el grupo delincuencial El Mesa.
6: Todo indica pues que hace parte de estas peleas de estos grupos por el control territorial de las plazas de vicio. Este punto pues ya había sido objeto de allanamiento.
5: Por los responsables de la masacre, las autoridades mantienen una recompensa de hasta 200 millones de pesos para quien entregue información que permita la captura y judicialización de los responsables. En otro hecho violento, hombres del Clan del Golfo habrían sacado mineros de sus viviendas en la vereda San Agustín, en la vía que comunica el casco urbano de Andes con el corregimiento de Santa Rita, para posteriormente asesinarlos y dejarlos en diferentes zonas de la ruralidad. Todo apunta a negativa de las víctimas a pagar extorsiones. En Medellín, Danilo Arias, Blu Radio.
7: Gracias, Danilo, y hablamos ahora de la escalada terrorista de las disidencias de las FARC en el departamento del Cauca. Durante este fin de semana, en el municipio de El Patía, lanzaron una granada contra una patrulla, dejando un policía y un civil herido, y en Santander de Quilichao fueron asesinadas 3 personas. Estefany Toledo.
8: Hola Slobodan, muy buenos días. Nuevas acciones terroristas se registraron en el departamento del Cauca durante este fin de semana, todas atribuidas a las disidencias de las FARC al mando de alias Iván Mordisco. En el municipio del Patía, en la vía panamericana, sujetos a bordo de una motocicleta lanzaron una granada contra una patrulla de la policía que se encontraba haciendo un recorrido de vigilancia en la zona. De los 3 policías que se movilizaban en este vehículo, solo uno resultó lesionado. también se confirmó la afectación a un civil que se encontraba en la zona, el alcalde del Patía, John Jairo Fuentes.
9: Es una situación muy difícil, ¿no? Porque pues pese a que ha habido militarización, hay presencia constante de fuerza pública, se anunciaba de mayores medidas de seguridad en la vía panamericana, pero los acontecimientos se siguen presentando.
8: Horas después, la comunidad de la vereda La Palomera en Santander de Quilichao encontró los cuerpos sin vida de tres hombres con múltiples impactos de armas de fuego. Junto a ellos había un cartel alusivo a las disidencias de las FARC. Leonardo González, director de Indepaz.
10: No es un hecho aislado ni inesperado. Es la expresión de un deterioro sostenido de la seguridad.
2: 4:51, cambiamos de tema porque sí hay riesgo de apagón en el país. El gobierno, a través de una circular del Ministerio de Minas, advirtió el impacto que tendrá el fenómeno del Niño. Habla de, comillas, riesgo inminente para la prestación continua del servicio de energía, lo que pone en alerta no solo a las generadoras y comercializadoras de energía, en especial a la gente en el Caribe colombiano. José Palma.
11: Muy buenos días, Camila. Al menos 190 incendios se han presentado este año en Barranquilla, cifra que podría aumentar durante las próximas semanas por la ola de calor que se vive en la región Caribe y la eventual llegada del fenómeno del Niño para esta zona del país. Es por eso que la alcaldía de Barranquilla está entregando recomendaciones a la comunidad para mitigar los golpes de esta sequía, tales como racionar el agua, reparar fugas y desconectar electrodomésticos para evitar sobrecargas. Al respecto habló Joaquín Buitrago, director de Barranquilla Verde.
12: Desde el distrito se viene fortaleciendo las acciones de monitoreo ambiental y seguimiento técnico.
11: El alcalde de Barranquilla invita a que se evite todo tipo de quema debido a que el departamento se mantiene en alerta por incendios forestales. Mientras tanto, en peligro de crisis están más de 5.000 ganaderos del Atlántico al no tener más de 50 reses, es decir, poca capacidad para sobrevivir a condiciones extremas de calor. El director de Azoga Norte, Jorge Rodríguez, dice que la sequía de mayo no los ha dejado prepararse para el Niño.
13: Por favor, cuidar sus reservorios de agua, tratar de conservar la mayor cantidad de alimentos, haciendo temas de silo, enolaje, comprándole sal mineralizada para sus ganados.
11: La llegada de este fenómeno podría generar que productos como la leche y el queso suban sus precios hasta en un 80%. Desde Barranquilla, José Palma, Blue Radio.
2: Crisis diplomática con Bolivia. Ese país rechazó las declaraciones del presidente Petro este fin de semana en Colombia sobre la situación interna de los bolivianos. El mandatario colombiano que salió a defender a Evo Morales, el expresidente acusado en un caso de pedofilia, Andrea Reynosa.
14: Camila, buenos días. A través de un comunicado, la Cancillería de Bolivia rechazó las declaraciones del presidente Gustavo Petro, quien afirmó en un trino que ese país vive una insurrección popular debido a las protestas y bloqueos que exigen la renuncia del mandatario Rodrigo Paz, que solo lleva 6 meses en el poder. Abro comillas, las declaraciones del mandatario colombiano no reflejan la relación de amistad, respeto y cooperación entre los pueblos de Bolivia y Colombia, ni los profundos vínculos históricos que unen a ambos estados, cierro comillas. El Ministerio de Relaciones Exteriores de Bolivia también le pidió al mandatario colombiano respeto al principio de no injerencia en sus asuntos internos. Aunque el presidente Petro se ofreció a ser mediador para buscar fórmulas pacíficas de salida a la crisis política boliviana, en las últimas horas dijo a través de su cuenta X que, abro comillas, los pueblos latinoamericanos deben estar abiertos al diálogo y a los acuerdos, pero jamás a dejarse arrodillar, cierro comillas. Países de la región como Argentina, Ecuador, Paraguay y El Salvador han expresado su respaldo a la institucionalidad y al actual gobierno. Estados Unidos también expresó su respaldo al presidente boliviano, advirtiendo que los bloqueos y protestas buscan desestabilizar la administración. Andrea Reynosa, Blue Radio.
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2: Hablamos de la selección Colombia. Hoy el profe Néstor Lorenzo comienza en Medellín su camino al Mundial, mientras la convocatoria de Sebastián Villa a la selección sigue provocando una polémica en la que incluso este fin de semana se metió la defensora del pueblo, Iris Marín. Los deportes con Gerardo Sojo.
16: Buenos días, Camila. La convocatoria de Sebastián Villa a la Selección Colombia volvió a generar polémica en medio de la preparación para el Mundial de 2026. La defensora del pueblo, Iris Marín Ortiz, publicó una carta abierta dirigida a la Federación Colombiana de Fútbol en la que cuestionó la presencia del delantero en el equipo nacional. El documento fue difundido bajo el título La camiseta de Colombia no puede ser un escudo contra la justicia y plantea que la discusión alrededor de Villa no es solamente deportiva. En la carta, la defensora recordó la condena judicial que recibió el futbolista por violencia basada en género y también mencionó la acusación por abuso sexual que enfrenta en Argentina. Marín aseguró que estos antecedentes no pueden reducirse a problemas personales y sostuvo que vestir la camiseta de Colombia implica una responsabilidad ética adicional por tratarse de una figura pública y referente para niños y jóvenes. La defensora también recordó el antecedente de Hernán Darío Burillo Gómez en 2011, cuando la federación tomó distancia de un caso de agresión contra una mujer. Además, afirmó que relativizar este tipo de hechos por el talento deportivo envió un mensaje negativo a las víctimas y reiteró que la violencia contra las mujeres no es un asunto privado ni secundario. La publicación fue compartida en las redes sociales y etiquetó directamente a la Federación Colombiana de Fútbol. Mientras tanto, la Selección Colombia ya comenzó en Medellín la concentración previa al Mundial de 2026, con James Rodríguez encabezando el primer grupo de jugadores que llegó a la sede deportiva. Néstor Lorenzo inició trabajos físicos y médicos, mientras el resto de futbolistas se incorporará progresivamente tras finalizar sus compromisos con sus clubes. Colombia definirá la lista final de 26 convocados el próximo 30 de mayo, luego de presentar una prelista de 55 jugadores. Luis Díaz se unirá más adelante por compromisos en Alemania y la selección disputará dos amistosos antes del viaje a Estados Unidos. El 1 de junio frente a Costa Rica en el Campín en Bogotá y el 17 de junio ante Jordania en San Diego, el último ensayo previo al debut mundialista. Gerardo Sojo, Blu Radio.
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17: Buenos días, aquí están las noticias de la música. Shakira no solo factura, sino que paga sus impuestos cuando, cómo y dónde corresponde. Así se infiere por la sentencia de la Audiencia Nacional Española al obligar a Hacienda a devolverle a la colombiana 60 millones de euros que corresponden a lo que había pagado Shakira, supuestamente por la deuda al fisco español, más sanciones y agregados los intereses y costes del juicio. Pero pongamos todo en contexto. La agencia tributaria española consideraba que la cantante era ya residente fiscal en España en 2011, cuando dio una gira mundial de 120 conciertos en 37 países y le reclamó pagar por todas las ganancias de ese trabajo. Esto porque argumentaba que Shakira era residente en ese país, ya que pasaba más de la mitad del año viviendo en territorio español. Eso lo afirmaba Hacienda por su relación con Gerard Piqué, por lo que posteaba en redes y por la actividad que mostraba en diferentes espacios en el país. De ahí se desprendió un juicio que no solo afectó a las finanzas del artista, sino su salud y la tranquilidad de su familia, según lo declaró la propia cantante. Ahora, después de casi una década de juicio, condena y de haber pagado 55 millones de euros, la Asamblea Nacional de España le da la razón a Shakira, porque no pudieron probar que hubiese pasado más de 163 días de los 183 que se requerían para ser considerada residente fiscal. A lo que Shakira respondió, nunca hubo fraude y la propia administración nunca pudo demostrar lo contrario, sencillamente porque no era cierto. En los demás casos de años posteriores ya la colombiana había admitido su culpa y pagado lo correspondiente, pero en el caso del 2011 la justicia le dio la razón a Shakira. Así que, como también dice en la letra de Sucesión 53 con Bizarrap, la deuda de Hacienda nunca existió y por eso Shakira recibirá de regreso su dinero y lo sumará a las grandes ganancias que ya tiene por su gira Las Mujeres Ya No Lloran. Para Mañanas Blue, W Bernal.
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19: Buenos días, bienvenidos. Son las 5 de la mañana, 30 segundos. Aquí estamos en este amanecer. Hoy es martes, es 19 de mayo. Está lloviznando en este momento en Bogotá. Desde ayer llueve intensamente en la capital. Tenemos vías encharcadas. Ya les vamos a contar en las calles de la ciudad. Estamos hoy a 12 días de las elecciones presidenciales. Ha sido un fin de semana de simulacro para garantizar transparencia y rápida entrega de resultados en la registraduría, pero también de cierres de campaña. Los políticos atacándose, increíblemente los mayores de ellos ataques, vienen desde los dos candidatos de la derecha, que se suponía tenían cosas en común, Paloma Valencia y Abelardo de la Estrella, y están en plan de fracturar la derecha. El que ve los toros desde la barrera es el candidato de la izquierda, Iván Cepeda, seguramente disfrutando del espectáculo. Iván Cepeda defendiendo la paz total, que es la política pública del gobierno del presidente Petro, de la que fue arquitecto. Un gusto saludarlos, les actualizaremos en segundos de estos ataques en la política del simulacro del fin de semana. En las últimas horas, anoche tarde, apareció en Cúcuta el vehículo que transportó a Yulitza Tolosa, la mujer que desapareció la semana pasada en Bogotá, después de realizarse ese procedimiento estético en Bosa, al sur de la ciudad. La sacaron aparentemente muerta, su cuerpo fue botado, tirado del vehículo, este que ven ustedes en pantalla, que apareció en Bogotá, dos capturados, uno de ellos el propietario del local en donde funcionaba esa clínica de garaje de cirugía estética. La otra persona es un familiar, están buscando porque hay nexos, el temor es que el cuerpo lo hayan sacado de Colombia, lo hayan llevado hasta Venezuela. Este vehículo apareció en el sector de Los Patios, muy cerquita a la zona rural del departamento de Cúcuta, de norte de Santander, de su capital Cúcuta. Bienvenidos, les tenemos noticias de Colombia y el mundo. En segundos, la decisión de la Audiencia Nacional de España, que este lunes ha ordenado la devolución a Shakira de 60 millones de euros. El gran triunfo de la cantante barranquillera colombiana. Sin embargo, Hacienda anuncia que presentará recursos intentando no devolverle la plata a Shakira, que logró demostrar que tenía sus cuentas pendientes, todo lo hizo bien, no vivía en España en ese momento, no tenía obligaciones con la Agencia Tributaria de España. Ya les contaremos en segundos que ha sido la gran tendencia, el gran triunfo de Shakira, que a propósito será la cantante del Mundial de Estados Unidos a menos de un mes del comienzo. 5 de la mañana, 3 minutos, tenemos una temperatura en Bogotá de 9 grados centígrados. Un gusto saludarlos, están operando todos los aeropuertos en Colombia. Enseguida el resumen aquí en los titulares en Mañanas Blue.
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20: En un pastizal en el municipio de Los Patios, norte de Santander, cerca a Cúcuta, la DIGIN ubicó el vehículo en el que habría sido trasladada Yulitza Tolosa, la mujer de 52 años que desapareció de una estética clandestina en el sur de Bogotá. También fueron ubicados dos venezolanos que serían clave para esclarecer la desaparición de Yulitza. Ambos fueron puestos a disposición de la Fiscalía para determinar su posible participación en los hechos. Además, según las investigaciones, la esteticista y su esposo, responsables de la desaparición de Yulitza, ya habrían cruzado la frontera hacia Venezuela y estarían en el estado de Portuguesa, en el occidente del territorio venezolano. Asimismo, tres enfermeras que trabajaron en el centro estético del que desapareció Yulitza Tolosa fueron entrevistadas en la Fiscalía. Las mujeres les contaron a los investigadores cómo funcionaba el centro de estética y los perfiles de quienes practicaban los procedimientos. Luego de que fuera entregado por el gobierno de Venezuela, Alex Saab fue presentado ante una corte federal de Miami en los Estados Unidos. Enfrentará cargos relacionados con lavado de dinero, conspiración para realizar transacciones financieras, ocultar y disfrazar el origen de los fondos. Al respecto, el ministro del Interior de Venezuela, Diosdado Cabello, aseguró que el empresario barranquillero Alex Saab no posee nacionalidad venezolana y que habría utilizado documentación falsa para operar dentro de ese país. Sostuvo que Saab es ciudadano colombiano. Por su parte, la presidenta encargada de Venezuela, Delcy Rodríguez, se pronunció sobre la deportación de Alex Saab y dijo que cualquier decisión en adelante desde el 3 de enero ha sido por interés de Venezuela. Señaló que Saab cumplió funciones en Venezuela y agregó que son asuntos entre Estados Unidos y Alex Saab. No se refirió a cómo un ciudadano colombiano cumplió funciones de Estado teniendo en cuenta un documento de identidad fraudulento. Ojalá Alex Saab no busque un candidato presidencial como abogado, dijo desde el departamento de Santander la candidata presidencial Paloma Valencia por la noticia de la extradición de uno de los hombres de confianza de Nicolás Maduro. Hasta 100 millones de pesos de recompensa ofrecen las autoridades por información que permita capturar a los responsables del asesinato de Rogers Mauricio Devia y Fabián Cardona, integrantes de la campaña de Abelardo de la Espella en el departamento del Meta. Luego de estos asesinatos, el candidato Abelardo de la Espella denunció que han llegado amenazas contra los coordinadores de su campaña en al menos 3 departamentos durante este fin de semana. También insistió en que existe un plan para atentar contra su vida. En entrevista con RCN, el candidato presidencial Iván Cepeda defendió la paz total del presidente Gustavo Petro e insistió en que las investigaciones y las negociaciones con el ELN deben continuar con resultados visibles. Según él, a la gente no la mata la paz. El registrador nacional Hernán Penagos anunció el traslado del material electoral con sistema GPS para garantizar su llegada segura a todas las mesas de votación del país y del exterior de cara a las elecciones presidenciales del 31 de mayo. El presidente Gustavo Petro desató una tensión diplomática con Bolivia después de afirmar que ese país atravesaba una insurrección popular originada por una soberbia geopolítica, eso por las protestas que se han registrado en ese país en los últimos días contra el gobierno de Rodrigo Paz. Por su parte, el gobierno de Bolivia rechazó las declaraciones del presidente Gustavo Petro sobre la situación interna del país y aseguró que no reflejan la relación de amistad, respeto y cooperación entre ambas naciones. Además, el gobierno de Bolivia afirmó que interpretaciones externas distorsionadas solo profundizan la confrontación en medio de las protestas de sectores afines a Evo Morales, hoy requerido por la justicia por pedofilia. El Ministerio de Minas alertó sobre una situación de riesgo inminente para la continuidad del servicio de energía en Colombia ante un posible nuevo fenómeno del Niño. El país no contaría con suficiente generación eléctrica para atender la demanda nacional. La Asociación Sindical de Empleados de la Industria Energética en Colombia, ASOPETROL, advirtió que la caída de utilidades de Ecopetrol y la falta y la alta carga tributaria podría convocar la salida de empresas y personal especializado del sector petrolero colombiano hacia Venezuela. El sindicato Sintrafiduciarios cuestionó el nombramiento de Diego Andrés Salcedo como presidente de la FIDU Previsora. Advierte que no tendría la experiencia fiduciaria exigida para dirigir la entidad que administra recursos del FAMAC y otros fondos públicos billonarios. La Audiencia Nacional de España ordenó a Hacienda devolver a más de 60 millones de euros a la cantante colombiana Shakira al concluir que no tenía residencia fiscal en el país durante 2011. El tribunal anuló además las sanciones tributarias que le habían sido impuestas. Después de más de un mes de la primera vuelta presidencial en Perú, el Jurado Nacional de Elecciones proclamó que la derechista Keiko Fujimori y el izquierdista Roberto Sánchez disputarán la presidencia del país en una segunda vuelta electoral el próximo 7 de junio. La Organización Mundial de la Salud declaró emergencia de salud pública internacional, su segundo nivel de alerta más alto, ante el brote de una rara cepa de ébola que afecta a la República Democrática del Congo y también a Uganda. La Selección Colombia arrancó oficialmente su preparación para el Mundial de Fútbol 2026. Inició su primera etapa de entrenamientos en Medellín. Uno de los jugadores que dejó él fue el arquero Camilo Vargas. Ampliación de estas y más noticias en BluRadio.com. 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
19: Llueve desde anoche intensamente en Bogotá, que fue el signo de la operación Retorno, que ha terminado esta madrugada, bien por fortuna. En las calles de la ciudad, después del puente festivo, el ojo de la noche, Eduard Porras.
0: Néstor, muy buenos días para usted, buenos días para todos los oyentes de Blue Radio. Qué fría madrugada en Bogotá, noche pasada por agua. No ha parado de llover en algunos puntos de la ciudad, en Cundinamarca, también en Subachoque, en Tabio, en Cajicá, en El Rosal, en Tenju, en Chía, en Cota. Sigue todavía lloviendo, las autoridades no han reportado incidentes que lamentar, emergencias en Bogotá, pero sí encharcamientos en las principales vías, Néstor oyentes. Hicimos un recorrido hace pocos minutos, la autopista Sur. Encharcamientos en los dos sentidos, el de la vía, al igual que la 68, la Boyacá y la autopista Norte. Así que el llamado a los conductores, por favor, a que tengan mucha paciencia, eviten accidentes de tránsito, hay que disminuir la velocidad para no encontrarse con esos gigantescos pozos de agua y ante todo llegar bien a sus trabajos, a sus casas. Hablemos de los hechos en Bogotá. Primero, tiene que ver con la captura de un sujeto que fue sorprendido por la policía borracho tomando en un bar del sector de Barrios Unidos. Manifestó que no tenía cuentas pendientes con la justicia en el momento de una requisa, pero los uniformados requisaron, verificaron todas sus anotaciones y encontraron que la Interpol lo estaba buscando. El comandante de la policía de Barrios Unidos nos contó los pormenores de lo ocurrido.
1: Policía Nacional en la localidad de Barrios Unidos logró la captura de un ciudadano de 45 años, quien es solicitado mediante circular azul por Interpol por los delitos de concierto para delinquir y trata de personas. El resultado operativo se dio mientras adelantaban labores de registro y control a establecimientos abiertos al público en el barrio San Felipe y con apoyo de la alcaldía local de Barrios Unidos. Al ingresar a uno de estos lugares, nuestras zonas de atención evidenciaron varias personas consumiendo bebidas embriagantes. Un hombre alertó a los uniformados por su actitud sospechosa. Al ser abordado por los policías para su respectiva identificación, el ciudadano manifestó no portar dicho documento. Por tal motivo, procedieron a verificar la identidad en el sistema. Para sorpresa de las autoridades, este hombre presenta una circular azul expedida por la Interpol y una orden de captura vigente por concierto para delinquir y trata de personas, lo cual había sido emitida desde el año 2025 por el juzgado 17 penal municipal con función de control de garantías, por lo cual fue capturado y dejado a disposición de la autoridad competente para que responda por los delitos que se le atribuyen.
0: Y el único accidente de tránsito que ocurrió durante la noche y la madrugada y en medio de tanta lluvia se presentó en el municipio de Soacha y que fue el choque entre un motociclista y un carro particular, un vehículo que iba entrando a la capital del país, que al final dejó dos personas lesionadas. Edward Porras, Blue Radio.
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5: Va volando, va rápido el caso de Alex Saab, que es el empresario colombiano barranquillero, exministro, tiene nacionalidad venezolana, que fue deportado este fin de semana desde Venezuela y fue presentado ya en una corte federal de Miami, en donde enfrenta cargos por lavado de dinero. Muy cambiado físicamente, muy envejecido, este Alex Saab era el cómplice de Nicolás Maduro, soltado ahora por el chavismo, por el gobierno de Venezuela, que lo entregó al gobierno de Estados Unidos. Desde Washington, Juan Camilo Merlano.
6: Néstor, buenos días. Barbado, con una sudadera gris, visiblemente afectado y esposado. Así se le vio a Alex Saab el pasado, este sábado, cuando llegó al aeropuerto Opa-Locka, el ejecutivo de Miami, tras haber sido deportado de acuerdo al término que ha venido utilizando el régimen venezolano frente a lo que fue su entrega a las autoridades estadounidenses. Y ayer precisamente tuvo su primera comparecencia ante un juez en el Distrito Sur de Florida. La fiscalía ya dio a conocer el documento con la acusación contra Alex Saab, que fue con el cargo imputado el día de ayer. Son tan solo 5 páginas de este documento y fue presentado el pasado 14 de enero este cargo, 2 días antes de hecho de que Alex Saab fuera destituido de su cargo por Delcy Rodríguez. Y la acusación en su contra es diferente a los cargos que enfrentaba anteriormente por los que el gobierno de Biden le había concedido clemencia. En ese entonces era un documento de alrededor de 25 páginas, 8 cargos, ahora nada más enfrenta uno por lavado de dinero y que le podría representar hasta 20 años de cárcel. Una diferencia notable que normalmente lo que ocurre en los procesos de este tipo es que se presentan primero unos cargos iniciales y posteriormente la fiscalía lo que podría hacer es que podría añadir otras imputaciones. O el otro escenario que se podría estar presentando es que ya esté andando un proceso de negociación con Saab en el que este sujeto se comprometió con autoridades estadounidenses para dar información adicional de quiénes han sido parte del esquema de corrupción en Venezuela. Incluso, un dato no menor es que esta acusación de ayer incluye otros 4 nombres que no son revelados. Aparecen redactados en este escrito, lo que significa que esta novela apenas está empezando. Y el cargo está centrado fundamentalmente en ese esquema de corrupción en torno al programa Comité Local de Abastecimiento y Producción, mejor conocido como CLAP, arrancando desde el año 2015... hasta la fecha, sobornaron a funcionarios venezolanos para asegurar contratos millonarios en el marco de ese programa. Pero dice la fiscalía que Saab utilizó bancos estadounidenses para lavar cientos de millones de dólares robados de la comida del pueblo venezolano y utilidades de la venta ilegal del petróleo venezolano. Uno de los periodistas que destapó la olla podrida de Alex Saab fue Gerardo Reyes, quien habló en las últimas horas con Noticias Caracol sobre el papel de Alex Saab.
7: Pues es que Alex Saab se convirtió casi como en un ministro plenipotenciario del régimen de Venezuela, que viajaba por todo el mundo tratando de solucionar problemas urgentes de la dictadura. Así que una vez se le veía comprando leche, otras vendiendo oro de Venezuela. Así que debe tener mucha información, que fue lo que llevó a Estados Unidos a identificarlo como un operario financiero del régimen y un operario de esquemas de corrupción, uno de los cuales por uno de esos esquemas se le está acusando acá, que es el de los alimentos de mala calidad que vendía al gobierno de Venezuela en contratos por los que él pagaba sobornos. Además, también lo tiene el nuevo encauzamiento de haberse hecho multimillonario con ventas de petróleo venezolano.
6: Otro aspecto que detalla esta acusación contra Saab es que el esquema corrupto de este individuo documentaba falsamente importaciones de alimentos desde Colombia y México, y muchos de esos alimentos no solo nunca llegaban, sino que llegaban en condiciones de putrefacción o no podían ser consumibles para el ser humano. Utilizaban empresas de papel, facturas fraudulentas, registros inventados de transporte de productos para cobrar cientos de millones de dólares venezolanos que eran desviados a través de transferencias hacia bancos estadounidenses. De ahí la acción de la justicia de los Estados Unidos. Pero de nuevo, hasta 20 años de cárcel le podría representar esta acusación. No se descarta que se puedan presentar cargos adicionales o incluso que ya Saab haya sellado un acuerdo de cooperación con autoridades en los Estados Unidos para sumar a otros responsables, nombres nuevos en el marco de la acusación por el esquema corrupto del programa CLAP, pero también por los dineros ilegales por la venta ilegal de petróleo venezolano. Néstor.
5: Santiago, gracias. Efectivamente, es el dueño de muchos secretos. No solo negoció con los CLAP, que eran las bolsas, las cajas de comida que entregaba el gobierno venezolano, muchas veces comida de muy mala calidad o podrida, sino que también era intermediario para operaciones de oro u operaciones de petróleo. Así que era el gran socio, el gran cómplice de Maduro en ese aparato de corrupción. Y detrás de su deportación, por supuesto, hay un guiño de Delcy Rodríguez hacia el presidente Donald Trump en Caracas. Y Delcy Rodríguez está defendiendo. Dice que lo enviaron a Estados Unidos porque cometió fraude con una identidad falsa que utilizó 20 años. Y se dieron cuenta apenas ahora en Caracas. Santiago Martínez.
8: Hola, señor Néstor. Buen día. Durante los últimos 6 años el gobierno, el chavismo, defendió y afirmó que Alex Saab era venezolano, incluso más patriota que cualquier otro nacido en el país. Y por eso no solamente tenía cédula venezolana 21495350, sino que también se le otorgó pasaporte, incluso diplomático, pues fue embajador, enviado representante especial de Venezuela y hasta ministro de Industria. Saab firmó en 2011 su primer contrato con el gobierno de Hugo Chávez en aquel momento para proveer casas prefabricadas. Y en 2013, con Maduro en el poder, multiplicó sus contratos y sus empresas. Importó a Venezuela desde gasolina hasta alimentos, pasando por contratos por oro y diamante. Y justamente en este punto de los alimentos con los famosos CLAP. Y es que surgen allí las primeras alertas por delitos de lavado de dinero y estafa, entre otros. De hecho, en 2017, la conocida exfiscal general Luis Ortega Díaz, que también salió de Venezuela, dijo que Alex Saab era realmente el testaferro de Nicolás Maduro. Sin embargo, el gobierno siempre lo negó. De hecho, demandó a los periodistas venezolanos que destaparon todo el escándalo y en 2020, cuando es detenido en Cabo Verde, revelan que era venezolano. Pero ahora, 2026, 6 años después, el mismo gobierno, el mismo chavismo, señala que todo era falso. Todo era un fraude y por eso, al ser colombiano y ser requerido por Estados Unidos, se le deportó a ese país el pasado fin de semana. ¿Y por qué ese país? Porque de allí vino la última vez a Venezuela. ¿Y quién firmó y quién autorizó esa deportación? Fue el organismo migratorio que depende de Diosdado Cabello.
9: Alex Saab no es venezolano, no lo es. Un ciudadano de origen colombiano, siempre presentaba una cédula venezolana que no es una cédula legal. No tienen ningún tipo de sustento dentro del SAIME, que es el organismo que otorga la cédula de Venezuela. Es una fecha de emisión del documento supuestamente del 2004 y con esa cédula tuvo acceso a algunas cosas. Cuando nosotros buscamos y se hizo una investigación detallada, no hay ningún expediente en el SAIME que certifique que esa persona sea venezolano. Por eso es que nosotros tomamos la decisión de deportarlo de Venezuela.
8: Cuando Saab volvió a Venezuela, Néstor, en diciembre de 2023, tras un intercambio de prisioneros con Estados Unidos, el mismo Nicolás Maduro recibió allí en el Palacio de Miraflores y agradeció a Jorge Rodríguez, el actual presidente del Parlamento, por esa gestión. En aquel momento también era representante de Venezuela en todo el tema de los diálogos. A las semanas de estar en Venezuela fue designado presidente del Centro Internacional de Inversión Productiva y luego ministro de Industria y Producción, cargo del que fue instituido por Delcy Rodríguez 2 semanas después de la captura de Nicolás Maduro. De hecho, la misma presidenta encargada, Delcy Rodríguez, justificó su deportación.
10: Cualquier decisión que asuma el gobierno nacional lo hará por un interés, que es el interés de Venezuela. Cualquier decisión en lo adelante y que hemos tomado desde que asumimos, luego de lo que fue el 3 de enero, ha sido por interés de Venezuela, defender a Venezuela. No hay otra consideración. Alex Saab es un ciudadano de origen colombiano, cumplió funciones en Venezuela y son asuntos entre Estados Unidos, Norteamérica y Alex Saab. Y nosotros, bueno, hicimos una medida administrativa de deportación, justificada en los intereses nacionales.
8: Resaltar, Néstor, que Alex Saab, según la versión del mismo gobierno, tenía cédula venezolana desde hacía 22 años, desde el año 2004. Y en sus últimos cargos, tanto como ministro como presidente de este centro de inversión, firmó decenas de convenios a nombre de Venezuela. La pregunta ahora es si todo eso también es fraudulento y si otros funcionarios serán investigados. Néstor.
5: Santiago, si no era venezolano, ¿cómo hicieron para nombrarlo ministro del gobierno en Venezuela?
8: No solo ministro, Néstor, embajador y representante diplomático de Venezuela ante el mundo, porque si era venezolano, o al menos el gobierno en su momento le convino que era venezolano y por eso defendió ya aquella gran campaña de Free Alex Saab que recorrió Venezuela desde el año 2020, uh-huh. Pero ahora pues las condiciones cambiaron y Estados Unidos lo requería y ahora pues no es venezolano sino solamente colombiano.
5: Santiago, gracias. Cambian las condiciones y cambian las lealtades. El tema de la captura de Alex Saab o la deportación a Estados Unidos se cruza en Colombia con la campaña electoral porque fue abogado de Alex Saab, Abelardo de la Espriella, a quien le han llovido toda clase de críticas. Pide Claudia López, candidata presidencial, que diga si sigue siendo defensor de Alex Saab o no. Hablando la última declaración sobre su relación con Alex Saab del candidato colombiano Abelardo de la Espriella.
11: Por enésima vez, a ver, voy a explicar lo de Alex Saab.
12: ¿Cuándo fue la última vez que usted se vio con Alex Saab?
11: Me vino, hablé hace 6 años, cuando salió su extradición.
12: ¿Perdió todo contacto con él?
11: Todo contacto, por una razón elemental. A mí me busca un señor en Barranquilla, de Barranquilla, sí. No de Venezuela, ajá. Para unos temas en Colombia, civiles, que se le manejaron en la oficina, y unos temas penales, por unas denuncias y tal. Y cuando empieza el run de que eran parte del régimen, yo le pregunté, me lo negó, a los 2 años me lo aceptó. Yo le dije, yo no soy tu censor moral, pero habla con los americanos porque esto se va a enredar.
5: No solo Claudia López criticando a Abelardo de la Espriella, que claro, son contradictores políticos, sino también Paloma Valencia, que ahora tiene una nueva estrategia y es darle duro a Abelardo de la Espriella, tal vez intentando pasar a la segunda vuelta en las elecciones de la semana entrante. Hablando Paloma Valencia, del caso Alex Saab y sus vínculos en Colombia.
13: Mire, es muy importante, porque ese era el lavador de plata de Maduro, de la tiranía de Venezuela. Y ahí aparece información, no solamente de gente que está esperando ser presidente de Colombia, sino de gente que es presidente de Colombia. Aquí, nuevamente una coincidencia bien grave sobre el futuro del país. Ojalá se conozca toda la verdad y que Alex Saab no vaya a contratar ningún candidato de abogado.
5: Ahí está la referencia a Abelardo de la Espriella, 5 de la mañana, 25 minutos. No el único ataque de Paloma a Abelardo de la Espriella, que si se van a juntar después de la primera vuelta, alguno va a perder en la primera vuelta la semana entrante, van a tener que hacer de cuenta que no pasó nada, porque están dejando heridas muy graves en el camino. Paloma Valencia, escúchenla ustedes, hablando de la seguridad de Abelardo de la Espriella, que está, por razones de seguridad, apareciendo con chaleco blindado y en atriles protegidos. De esto dice Paloma Valencia.
13: El autodenominado ejército gaitanista y las FARC van a conocer lo que es la mano dura de la mujer colombiana. Conmigo, que vayan buscando escondedero, porque yo no necesito ni chaleco antibalas, ni esa urna de cristal que usan los cobardes.
5: Que usan los cobardes, le está diciendo de todo a Abelardo de la Espriella. Y saber que después seguramente van a tener que coincidir y van a tener que pasar por alto esta cantidad de ataques, le respondió anoche mismo a Abelardo de la Espriella.
14: Desde otros sectores políticos se atreven a insultarme porque uso chaleco antibalas o atril blindado. Yo no nací el día que repartieron el miedo, pero tampoco el día en que repartieron las trampas, cazabobos. No me voy a dejar cazar. No voy a caer en trampas ni provocaciones. Tomaré todas.
5: Atacándose Paloma Abelardo, seguramente sonriendo Iván Cepeda, que es el candidato al otro lado de la izquierda, el candidato del gobierno, defendiendo la política de paz total, que es el tema de fondo, política de la que él ha sido defensor y arquitecto, hablando con Noticias RCN.
15: ¿Cuántas muertes de líderes sociales, de jóvenes, se hubieran podido evitar en estos últimos 4 años si la paz total hubiera tenido ese método? ¿Si hubiera tenido frenos?
16: No,
15: ¿si hubiera tenido límites?
16: No, no,
15: eso no,
16: no
15: existió,
16: no es senador Iván. No es la manera adecuada de plantear el asunto. A la gente no la mata la paz. A la gente la mata el hecho de que existan grupos violentos y un enfrentamiento, una confrontación, y haya economías ilícitas que están en este momento desarrollándose globalmente, porque este no es un problema
5: de
16: Colombia.
5: Hay encuestas contradictorias, las elecciones presidenciales son el domingo de la semana entrante, quiere decir estamos a 12 días y hay una cantidad de ataques entre candidatos que deberían tener, se supone, una relación pacífica. Movimientos de campaña, porque este fin de semana adicionalmente hubo simulacro en la registraduría. Laura Alejandra Moreno.
17: Néstor, buenos días. La campaña presidencial de la candidata Paloma Valencia denunció este fin de semana una presunta ofensiva digital en su contra. Según un comunicado, estarían circulando formularios falsos y enlaces fraudulentos para asistir al cierre de campaña del próximo 24 de mayo en el Movistar Arena de Bogotá. Esto con el objetivo de recolectar datos personales de sus seguidores. Además, aseguró que su cuenta de Instagram registró la vinculación atípica de más de 140 mil perfiles, hecho que atribuyen a posibles ataques cibernéticos. La senadora Valencia tildó ese intento de sabotaje como una guerra sucia y, por otro lado, durante un evento en Socorro Santander, también cuestionó las medidas de seguridad adoptadas por Abelardo de la Estrella y aseguró que ella no necesita, y abro comillas, chaleco antibalas ni urna de cristal para hacer campaña. El candidato anoche le respondió en redes sociales diciendo que seguirá tomando las medidas necesarias para proteger su integridad, que no lo van a casar y que no tener miedo no significa exponerse. Mientras tanto, Iván Cepeda participó en un acto con la comunidad LGTBIQ+ en la Plaza de Lourdes en Bogotá este domingo, donde defendió el matrimonio igualitario, propuso eliminar las llamadas terapias de conversión y acusó a la derecha de promover ideologías en contra de la comunidad.
18: En Colombia, esa ideología es el uribismo, que no puede disfrazarse de centro o de progresismo con ninguna clase de ropajes.
17: Claudia López se sumó a la discusión política también al cuestionar a Abelardo de la Estrella por el caso Alex Saab, deportado este fin de semana a Estados Unidos, preguntando públicamente en su cuenta de X si el abogado aún mantiene su defensa frente al empresario acusado por lavado de activos. Laura Alejandra Moreno, Blue Radio.
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5: 5:30 a.m. Actualizamos las noticias en Blue Radio. Un juez de control de garantías envió a la cárcel a Harold Figueroa Ballén, de 22 años, señalado de asesinar al estudiante Freddy Santiago Guzmán, de 19, en la sesión de Transmilenio Minuto de Dios en Bogotá el pasado 15 de abril. Durante la audiencia, Figueroa no aceptó los cargos. El gobierno nacional, a través del Ministerio de Minas, alertó sobre una situación de riesgo inminente para la continuidad del servicio de energía en Colombia ante un posible nuevo fenómeno del Niño. El país no contaría con suficiente generación eléctrica para atender la demanda nacional. El registrador nacional Hernán Penagos anunció el traslado del material electoral con sistemas GPS para garantizar su llegada segura a todas las mesas de votación del país y del exterior de cara a las elecciones presidenciales del 31 de mayo. Las fuerzas militares confirmaron que en el departamento del Meta las disidencias de las FARC están carnetizando a la población en las áreas rurales para poder controlar el voto de los ciudadanos. Hasta 100 millones de pesos de recompensa ofrecieron las autoridades por información que permita capturar a los responsables del asesinato de Rogers Mauricio Devia y Fabián Cardona, integrantes de la campaña Abelardo y la Estrella, en el departamento del Meta. Un policía y un civil resultaron heridos en una nueva escalada terrorista de las disidencias de las FARC registrada este fin de semana en el departamento del Cauca. El ataque se produjo cuando hombres que se movilizaban en una motocicleta lanzaron una granada contra una patrulla de la policía en jurisdicción del municipio de El Patía, en la vía Panamericana. Mientras tanto, en zona rural de Santander de Quilichao, 3 personas fueron asesinadas. Entre tanto, en el departamento del Chocó, 2 militares murieron en enfrentamientos entre tropas del ejército y el Clan del Golfo en zona rural del municipio de Acandí. Las autoridades ubicaron en zona rural de Cúcuta el carro en el que trasladaron a Yulisa Tolosa, la mujer que se hizo una cirugía estética en una clínica de garaje en el barrio Venecia, en el sur de Bogotá, y de quien no se tiene ningún rastro 7 días después de su desaparición. Sin embargo, se confirmó la captura de 2 personas que reclamaron el carro en un parqueadero en el municipio de Los Patios. Uno de los detenidos es familiar de la dueña del centro de estética, que es buscada por las autoridades y que al parecer con sus cómplices ya pasaron a territorio venezolano. El gobierno de Bolivia expresó su rechazo a los comentarios del presidente Gustavo Petro sobre la situación política interna de ese país, luego de que el mandatario colombiano hiciera referencia a la situación de manifestaciones como una supuesta insurrección popular. No debe haber presos en ninguna parte de las Américas, debemos construir una democracia profunda, dijo el presidente Gustavo Petro, haciendo referencia al expresidente boliviano Evo Morales, quien es buscado por la justicia por pedofilia. Sigue la polémica por el nombramiento de Diego Andrés Salcedo como presidente de la FIDU Previsora, porque al parecer no cuenta con la experiencia requerida para asumir el cargo. La Red de Veeduría Ciudadana aseguró que la experiencia de Salcedo no cumple con los estatutos establecidos en esa entidad, según los cuales quien presida la FIDU Previsora tiene que contar con la experiencia y la idoneidad en asuntos fiduciarios, administración de patrimonios autónomos y mercados financieros. Las autoridades en Antioquia mantienen la recompensa de hasta 100 millones de pesos por información de los responsables de la masacre de 4 personas registrada en Marinilla. Según el reporte oficial, una de las víctimas pertenecía al Clan del Golfo y registraba antecedentes por tráfico, fabricación y porte de estupefacientes. 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
5: Comienza a amanecer, son las 5 de la mañana, 34 minutos. Bienvenidos para quienes llegan a esta hora, un gusto saludarlos desde Mañanas Blue en este amanecer. Hoy es martes, comenzamos semana, 19 de mayo. Aquí con las noticias de Colombia y el mundo, también a esta hora, temas de conversación en las redes sociales. Camila Carvajal.
27: Néstor, oyentes, buenos días. Feliz semana para todos. Empezamos con la principal conversación en Colombia y varios países de América Latina, incluso en Estados Unidos, es tendencia Saab. El nombre de Saab se repite en redes sociales para nosotros con un ingrediente adicional y es la campaña política de cara a las elecciones, producto de que Abelardo de las Priella haya sido abogado de Alex Saab. Virales las imágenes que estamos viendo en este momento. La primera con la que se confirmó su llegada a Miami, donde ya fue presentado ante un juez y donde la justicia norteamericana publicó ya la acusación. Esta vez tiene 5 páginas. Hay aquí un gran delito, el de lavado de activos, por el que de nuevo llevan a Saab ante la justicia. Es muy viral esta imagen de la llegada a Estados Unidos, pero también es viral la declaración de la presidenta, de la que ya le contaba Santiago desde Caracas, diciendo que Saab ya no es venezolano, que es colombiano, y entonces se les acabó en Caracas el amor por el barranquillero Alex Saab, que es la principal tendencia en redes sociales.
5: Y este terremoto de Alex Saab se siente en Venezuela, se siente en Estados Unidos.
27: Y en Colombia en la campaña.
5: Porque Biden, recuerden ustedes, lo había soltado, se lo había entregado a Maduro. Lo había presentado Maduro como ministro y era un triunfo para Maduro. Cambió ahora todo el panorama y Alex Saab vuelve esta mañana a estar preso, producto de los muchos delitos que cometió en Venezuela y en Colombia, seguramente.
27: La otra noticia tiene que ver con el Mundial. ¿Qué tal el show de anoche en Brasil? 2 horas duró la presentación de los convocados a la selección de Brasil, una cosa que incluyó concierto, transmisión por canales de la televisión pública de Brasil, pero sin duda el titular es que Neymar va a jugar el Mundial. y por eso Neymar es la principal conversación para los amantes del fútbol, también más cerquita precisamente del Mundial. Neymar es la tendencia, mire las imágenes de cómo transmitieron esta lista ya de los convocados, como cualquier show o cualquier concierto. Ya las grandes selecciones, Néstor, del mundo han dado la lista definitiva hoy en el caso nuestro. En el caso de Colombia, pues el profe Néstor Lorenzo en Medellín comienza trabajo con algunos de esos 55 jugadores para ir tomando una decisión a ver cuáles son, por cuáles se decanta Lorenzo.
5: Muy diferente la presentación en Colombia, Camila, la semana pasada. Una modesta rueda de prensa de Lorenzo en Colombia.
27: Este fue en Brasil,
5: y en Brasil hicieron un show concierto. Muy, muy bravo anoche. Neymar va a jugar el cuarto mundial, tiene 34 años y es el gran ídolo del fútbol brasileño todavía.
27: Y déjeme terminar con una colombiana que está resolviendo o por lo menos ganando de momento un pleito muy importante. Shakira sigue siendo tendencia producto de lo que le está pasando con Hacienda en España. Ganó un round, aunque no es definitivo, sí es para ella un triunfo muy importante que habla de una pelea que tiene Shakira hace ya 8 años con el equivalente a la Diana en España. Shakira, que deberá recibir ahora 60 millones de euros. De momento va ganando Shakira.
5: La disputa era por si Shakira era o no residente fiscal en España, ¿cierto?
27: Sí, señor.
5: Y por eso el testimonio de la peluquera, por eso el testimonio de la señora que atendía su hogar, no logró probar Hacienda que Shakira pasaba 183 días
27: eso
5: al año.
27: Eso le iba a explicar a usted, a los meses. Oyentes, que el requisito para ser residente fiscal es estar en el país 183 días. Lo que dice la sentencia de este fin de semana en favor de Shakira es que pudieron demostrar hasta 163, es decir, que no era residente fiscal, por eso la decisión en favor de la colombiana.
5: Ahora es un round, pero todavía no definitivo, porque el Departamento de Impuestos, la agencia tributaria, le dicen Hacienda en España, es el equivalente a la DIAN en Colombia, está anunciando que va a presentar recurso de apelación, anuncio que se produce esta mañana. En Madrid, Enrique Rodríguez.
0: ¿Qué tal, Néstor? Buenos días. Sí, lo has explicado perfectamente, ante el Alto Tribunal, que es el Tribunal Supremo. Ahí se va a presentar ese recurso por parte de lo que aquí se llama comúnmente Hacienda y cuyo nombre técnico es Agencia Tributaria, que sería la DIAN en Colombia. Como ustedes han dicho, el centro, el nudo gordiano de este asunto era que la agencia tributaria decía que Shakira había permanecido en 2011 más de 183 días, por lo tanto era residente fiscal y por lo tanto tenía que tributar por lo que se llama el impuesto de la renta de las personas físicas, que precisamente en estos días está la campaña abierta. Sin embargo, la Audiencia Nacional ha estimado el recurso del artista contra una resolución previa del Tribunal Económico Administrativo Central y anula, como señalaban, las liquidaciones y sanciones aplicadas respecto a los impuestos sobre la renta y del patrimonio de ese año, de 2011. Pero, sin embargo, como ustedes han dicho, en las últimas horas la agencia tributaria ha señalado que evidentemente va a llevar a cabo una apelación ante el Tribunal Supremo. De hecho, este tipo de sentencias funciona así. Hay una escala de tribunales, tal y como pasa en Colombia, y el último de esos tribunales es el Supremo. Así que este caso se alargará, pero evidentemente esta es una gran victoria para Shakira, porque la Audiencia Nacional desestima las imputaciones hechas por la agencia tributaria. Sobre este asunto se ha pronunciado el gobierno de España. Hay un pronunciamiento oficial por parte del gobierno de España. Lo ha realizado el ministro de Cultura, Ernest Urtasun, y lo ha hecho para apoyar, como no, a la agencia tributaria española.
1: Todas las personas que trabajan y viven en este país deben cumplir con sus obligaciones tributarias, independientemente de su nivel de renta. Y en eso quiero ser claro, hay una política consistente por parte de nuestro gobierno y de las administraciones y de las autoridades fiscales de que todo el mundo tiene que contribuir independientemente de su renta.
0: Esas son las palabras del ministro, como digo, el ministro de Cultura, Ernest Urtasun, quien también ha apoyado posteriormente en otras declaraciones a los funcionarios de Hacienda. Recordemos que este no es el único caso que ha tenido Hacienda con la Agencia Tributaria Española, pero sí es el último, ya no tiene más casos pendientes. En 2024, lo contamos aquí también, Shakira aceptó en ese momento una multa de 7.8 millones de euros al reconocer judicialmente que había defraudado 14 millones y medio de euros entre los años 2012 y 2014. En ese momento llegó llegó a un pacto con la acusación. Eso le evitó en aquel momento un largo proceso judicial que podía haber acabado con una condena de prisión. Y hace unos días también, un juzgado de Barcelona había archivado la segunda causa penal que Shakira tenía abierta por un supuesto fraude de 6.6 millones de euros, que sería aproximadamente en el año 2018. Sin embargo, este caso va a continuar abierto. Y si me preguntas, Néstor, ¿por cuánto tiempo? Eso es imposible saberlo, porque si por algo se caracteriza la justicia española es por su lentitud. Estamos

0: devolución de ese dinero. De todos modos, ese dinero, esa cantidad de 60 millones de euros, es una cantidad que también la agencia tributaria va a poner en debate, porque estima que esa cantidad está por encima de lo que debería devolverle, porque hay ahí asuntos que tienen que ver con el pago de costas que la Audiencia Nacional imputa al gobierno español, en este caso la agencia tributaria, que pague esas costas, las costas de lo que el juicio ha costado. Se estima a quien pierde el caso que debe pagarlo. Así que también hay un diferendo ahí en todo ese pago. Pero en principio, sí, ese pago va a quedar bloqueado hasta que el Tribunal Supremo decida, salvo que, si acepta a trámite el Tribunal Supremo esto, diga que se le entregue el dinero de manera preventiva, pero eso no sería, no es lo habitual. Lo que hace la agencia tributaria ahora es, se comunica con la abogacía del Estado, y es la abogacía del Estado quien tiene que redactar esta apelación, que va, como digo, al máximo tribunal español, que es el Tribunal Supremo, Néstor.
1: Pleito multimillonario que gana de momento Shakira. Gracias, Enrique. 5:42 minutos. Mucha atención. Apareció el vehículo en el que fue sacada de Bogotá y transportada hacia la frontera con Venezuela Yulitza Tolosa, que es esta mujer de 52 años, que se practicó un procedimiento, una cirugía estética en una clínica de garaje en el sur de Bogotá. Hay las peores expectativas, su familia teme, es casi inevitable, que Yulitza murió en el procedimiento y que los venezolanos que atendían, la enfermera y su marido que atendían allí de manera irregular, se volaron. Fue capturado Jesús Hernández Morales, que es tío de la propietaria de ese centro estético que queda en Bosa, y Kelvis Delgado, también referido como Kelvis. No se sabe si es pariente, descrito como la segunda persona detenida. Después de encontrar este vehículo que ustedes ven en pantalla, fue encontrado, recuperado en el municipio de Los Patios. Se sabe que salió de Bogotá con el cuerpo de Yulitza. La sospecha es que tiraron el cuerpo en el trayecto de Bogotá hacia el departamento de Norte de Santander. El vehículo es este Chevrolet Sonic gris. Apareció en el municipio de Los Patios, en Norte de Santander. Nubia Luz Tolosa, la madre de Yulitza.
2: Yo me acuesto a pensar en ella, yo me estoy acabando mentalmente de ver que mi hija no aparece por ningún lado. Es un dolor muy grande de uno de madre, perder una hija así miserablemente. Que por favor me colaboren buscando a mi hija todo lo que pueda, que yo soy una madre sola. Y no tengo
1: las cámaras de seguridad, inclusive las del Transmilenio, tiene una estación frente a ese local, registran el momento en que fue sacada del local por dos hombres a las 7 de la noche, 24 minutos, del miércoles 13 de mayo de la semana pasada. La ruta del vehículo después quedó registrada, pasó el peaje Los Andes, pasaron por Tuta, por Los Curos, Picacho, Pamplonita, Los Acacios, todo el trayecto por el oriente de Colombia. Yuri Mora, la amiga de Yulitza, que la llevó a hacerse el procedimiento estético que acabó en tragedia.
3: Por nuestro lado, el día de ayer en la noche realizamos una velatón y hoy estuvimos, después de un mensaje que nos llegó en el hospital de Meissen y a sus alrededores, realizando una búsqueda, pues no tuvimos acompañamiento policial. Y estuvimos ahí un buen
1: rato.
3: Lo
1: increíble es que esa cirugía de garaje se la practicaron en medio de condiciones terribles. Era una lipólisis originalmente, por la que Yulitza pagó solamente 3 millones de pesos. En una clínica seria vale 8 o 9 veces ese valor. Por supuesto, unas condiciones sin asepsia, higiénicas muy, muy cuestionables. Los pacientes preguntándose cómo no ha habido antes una tragedia de esta naturaleza.
4: Y ahí se me presentó el cirujano, me hizo las marcaciones en el cuerpo, con el marcador, me dijo dónde me iban a trabajar y qué era lo que me iban a hacer. Y ya me empezaron a anestesiar. Ellos tenían en Instagram el link que llevaba directo al WhatsApp de ellos.
1: Se promocionaba esa clínica en redes sociales. Tenían pacientes incautos que pagaban esas sumas, 4 o 5 millones de pesos, por un procedimiento que debería costar muchísimo más. Finalmente, ya hay pistas, con la captura de estas dos personas y del vehículo, que son las claves para descifrar quiénes son los responsables de la muerte o de la desaparición de momento de Yulixa. Desde Cúcuta, Richard Quiñones.
5: Néstor, buenos días. El hallazgo en Los Patios, un municipio del área metropolitana de Cúcuta, del Chevrolet Sonic, el vehículo en el que había sido trasladada Yulixa Tolosa tras desaparecer de una estética clandestina en Bogotá, se convirtió en la principal pieza clave de las autoridades para reconstruir lo ocurrido con la mujer de 52 años. En el procedimiento

0: Fueron detenidos dos hombres que ahora son considerados posibles coautores dentro de una investigación. Uno de ellos sería Jesús Hernández Morales, tío de la propietaria del centro estético donde la mujer fue intervenida, mientras que la segunda persona fue identificada como Kelvis Sequeda Delgado, ambos de nacionalidad extranjera, señalados como coautores. Quedaron en poder de la fiscalía y podrían ser judicializados por desaparición forzada, así como ocultamiento y destrucción de material probatorio. Las autoridades confirmaron además que el vehículo salió de Bogotá utilizando rutas alternas para evitar controles en las principales autopistas del país. Peritos judiciales adelantan pruebas foloscópicas y búsqueda de ADN dentro del automotor. La principal hipótesis de la investigación apunta a que otros involucrados en el caso habrían ya cruzado hacia territorio venezolano y específicamente hacia Portuguesa. El cuerpo de la mujer aún no ha sido hallado. Richard Quiñones, Blue Radio.
1: Richard, gracias. Atención, hay un nuevo ataque terrorista en la vía panamericana cerca al Bordo, en el departamento del Cauca, con heridos. También hay un ataque con drones y cilindro en Corinto y Suárez, por supuesto atribuidos a las disidencias de Iván Mordisco, disidentes de las FARC. Hugo Mario Palomar.
2: Hola Néstor, cuando una patrulla de la Policía Nacional transitaba por la vía Panamericana cerca del Bordo, municipio de Patía, Cauca, terroristas desde una motocicleta lanzaron una granada a los uniformados. El artefacto cayó en el platón del vehículo y explotó, causando heridas a un uniformado, a un policía y a un civil que se encontraba en ese punto de la carretera Popayán-Pasto. El ataque fue atribuido al Frente Carlos Patiño de las disidencias de alias Iván Mordisco, el mismo grupo armado ilegal que anunció la semana pasada una tregua a partir del 20 de mayo con motivo de las elecciones presidenciales. El alcalde del municipio de Patía, John Jairo Fuentes.
3: Pues es una situación muy difícil, ¿no? Porque pues pese a que ha habido militarización, hay presencia constante de fuerza pública, se habla de mayores medidas de seguridad en la vía panamericana, pero los acontecimientos se siguen presentando. Es que lo que nosotros planteábamos desde acá es la posibilidad de mirar cómo se desescala o cómo se
2: no
3: puede...
2: No fue el único ataque de las disidencias de alias Mordisco este fin de semana en el Cauca. También hubo ataques con cilindros bomba contra una base del Ejército Nacional en el municipio de Suárez y otro ataque contra una base militar en Corinto con drones. Allí dos comuneros resultaron heridos según el reporte del Consejo Regional Indígena del Cauca. También una masacre en zona rural del municipio de Santander de Quilichao atribuido a ese mismo grupo criminal. Cali amanece con tiempo seco, temperatura 20 grados.
1: Y del desorden público que siguió en el departamento de Antioquia, hay dos masacres que reportan esta madrugada las autoridades, ambas relacionadas con la disputa territorial y el tráfico de drogas en Antioquia. Héctor Santamaría.
4: Néstor, buenos días. La situación más grave fue en el municipio de Marinilla, donde hombres en dos motocicletas asesinaron a tres jóvenes venezolanos y un colombiano de edades entre los 19 y 29 años que al parecer se encontraban consumiendo estupefacientes en un sector de la vereda Alto del Mercado. El coronel Luis Fernando Muñoz, comandante de la policía en Antioquia, confirmó que uno de ellos, identificado como Wilmer Alfredo Gil González, pertenecería al Clan del Golfo y había sido capturado apenas el pasado 20 de febrero y luego quedó en libertad, por lo que todo parece disputas por el microtráfico.
5: En el mes de febrero del presente año se había llevado a cabo una diligencia de registro de allanamiento y una de las personas que se encuentra sin vida había sido capturada con una cantidad importante de estupefacientes.
4: Allí hay una disputa, Néstor, entre el Clan del Golfo y el grupo delincuencial El Mesa, pero no fue la única situación violenta este fin de semana. Un triple homicidio en la vereda San Agustín, en la vía que comunica el casco urbano del municipio de Andes con el corregimiento de Santa Rita. Ya dos de las víctimas fueron identificadas como Oscar Mateo Gómez, de 27 años, y Daniel de Jesús Mazo, de 29 años, cuyos cuerpos fueron llevados a la morgue del municipio. El tercer asesinado está en proceso de identificación. Allí habría una disputa entre el Clan del Golfo y una banda delincuencial conocida a los de abajo, por lo que se mantiene por parte de las autoridades una ofensiva en el oriente y en el suroeste de Antioquia. Lo que advierte Indepaz es que con estos hechos ya son 54 homicidios múltiples en lo corrido del año en toda Colombia. Medellín, el Valle Aburrá, amanecemos a esta hora con 17 grados de temperatura, Néstor.
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1: Se metió en la crisis que hay en Bolivia el presidente de Colombia, Gustavo Petro. Allí hay organizaciones de campesinos, de indígenas que están protestando desde la semana pasada y hay bloqueos de caminos y de vías públicas. El presidente Petro dijo, sin que nadie lo hubiese llamado, que Bolivia vive una insurrección popular. Una declaración que no cayó bien allí, en el gobierno del presidente Rodrigo Paz, que está intentando aplacar los ánimos, tendiendo puentes de diálogo con esta gente que protesta en Bolivia. Desde La Paz, esta mañana, Paulo Lizárraga.
14: Néstor, buenos días. La Cancillería de nuestro país rechazó las declaraciones del presidente Gustavo Petro, quien afirmó que en Bolivia hay una insurrección popular, bajo la demanda de renuncia del mandatario Rodrigo Paz, y pidió respeto al principio de no injerencia en sus asuntos internos. El Ministerio de Relaciones Exteriores señaló en un comunicado que las declaraciones del mandatario colombiano no reflejan la relación de amistad, respeto y cooperación entre los pueblos de Bolivia y Colombia, ni los profundos vínculos históricos que unen a ambos estados. También indicó que los desafíos que afronta el país deben resolverse en el marco del orden constitucional, el respeto a las instituciones democráticas y mediante mecanismos de diálogo, y que ello corresponde exclusivamente al pueblo boliviano. Recordemos que Petro escribió en su cuenta de X que Bolivia vive una insurrección popular debido a las protestas y bloqueos que exigen la renuncia de Paz. El mandatario colombiano añadió que su gobierno está dispuesto, si es invitado, a buscar fórmulas pacíficas de salida a la crisis política boliviana y pidió que no haya presos en ninguna parte de las Américas. La Federación de Campesinos de La Paz Tupac Katari, la Central Obrera Boliviana y otras organizaciones mantienen desde la pasada semana protestas y bloqueos de caminos para exigir la salida del presidente Rodrigo Paz en rechazo a las reformas que su gobierno busca impulsar mediante un paquete de al menos 10 leyes económicas.
15: No nos intimida este gobierno, no tenemos miedo, vamos a estar en las calles hasta los últimos consecuencias.
14: El sábado hubo enfrentamientos con los manifestantes cuando las Fuerzas Armadas y la policía efectuaron un operativo para habilitar un corredor humanitario destinado al paso de combustibles y al oxígeno medicinal hacia La Paz y la vecina ciudad de El Alto. Posteriormente, el gobierno ordenó el repliegue de las fuerzas conjuntas para evitar mayores tensiones con los movilizados y convocó al diálogo a los sectores campesinos y dirigentes vecinales. A estas movilizaciones se sumaron los seguidores del expresidente Evo Morales. Desde La Paz, Paulo Lizárraga, Blue Radio.
1: Paulo, gracias. En Colombia, increíblemente, un juez dejó en libertad al conductor que estaba borracho cuando atropelló a un ciclista la tarde de este domingo en la vía entre Faca, que queda al occidente, y Bogotá. La historia esta mañana con Nicolás Rodríguez.
16: Néstor, buenos días. Sí, señor, pues un juez dejó en libertad a un hombre presuntamente responsable de la muerte del ciclista Wilfredo Aguilera Torres, de 19 años, en hechos ocurridos en la vía Bogotá-Faca, exactamente en el Alto de la Tribuna, en un accidente de tránsito en el que este hombre iba manejando una camioneta de color rojo de marca Renault, y a estar en estado de embriaguez en segundo grado, como lo confirmó la policía, atropelló al ciclista y asimismo a varios vehículos que iban sobre la carretera. Sin embargo, tras este choque y la captura de la las autoridades, un juez lo dejó en libertad a este hombre señalado responsablemente, o más bien responsable, que en el momento del accidente iba vestido con una camiseta azul y que evidentemente, mientras hacía el operativo de levantamiento de estos vehículos, se veía en estado de embriaguez. Por esto mismo, desde el gobierno local del municipio de Faca, están denunciando que este hombre señalado de la muerte del joven ciclista ya habría escapado, por lo menos del departamento de Cundinamarca, para evadir a la justicia. Por ahora, la familia pide justicia.
1: Nicolás, 5 de la mañana, 56 minutos. Ahora la noticia económica del día, Víctor Grosso.
17: Néstor, buenos días. Varias advertencias de XM en su reciente boletín de variables energéticas ante la inminente llegada de un superniño. Para esta firma, el sistema requiere de una alta exigencia de infraestructura, tanto del sector eléctrico como de combustibles para atender la demanda. Dice que podríamos llegar a niveles de operación que no se han presentado antes y que podrían poner en riesgo la atención del servicio de energía. Ante la fuerte sequía que se podría venir, pide una gestión coordinada entre sectores de energía y combustibles como gas, carbón y líquidos de manera permanente. También habla de incentivar ahorros para disminuir el consumo de energía, inclusive de revisar estructuralmente el estatuto de racionamiento. Eso se suma a la circular emitida por el Ministerio de Minas y Energía pidiéndole a la CREG cambios regulatorios para asegurar el suministro de energía y la participación de agentes del mercado en futuros proyectos de generación a través de una nueva subasta de cargo por confiabilidad lanzada recientemente. El Ministerio reconoce enormes riesgos de que nuestro sistema energético no cuente con la generación suficiente para atender la demanda nacional durante el próximo año. Por tal razón, exigió la adopción de medidas inmediatas que incentiven la entrada temprana de proyectos, incluyendo ajustes sobre los precios de escasez, para que reconozcan los mayores costos de producir con térmicas ante la disparada en los precios de los combustibles por la guerra en Irán. Hasta el momento, el gobierno nunca había hablado tan de frente sobre riesgos de apagón. Víctor Grosso, DataIFX.com.
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1: Bienvenidos, buenos días, 6:40 a.m. Mucha atención. Hacienda en España. La agencia tributaria anuncia esta mañana que va a apelar la decisión de la justicia de la Audiencia Nacional que falló en favor de Shakira y que de momento no le van a devolver a la cantante barranquillera los 60 millones de euros, que fue el triunfo que logró demostrar que no era residente fiscal en España. El pleito es multimillonario. El round que ganó Shakira, sin embargo, no es definitivo. Lo prueba la apelación de esta mañana. En España le dicen Hacienda, es el equivalente a la DIAN en Colombia, que anuncia que tiene elementos para demostrar que Shakira sí estuvo 183 días del año, es decir, 6 meses más 1 día, que es el requisito para decir que una persona es residente fiscal y que debe pagar en consecuencia impuestos normales, habituales para un español. Shakira dijo que no. De momento, el fallo es que Shakira solamente estuvo 163 días, mucho menos de la mitad. Esa diferencia de 20 días es lo que se le significan a Shakira el triunfo de los 60 millones de euros, una plata no menor, más las costas, más los intereses de la plata que ella había pagado en modo de resarcimiento. Para Shakira es un problema que comenzó hace 8 años, había sido obligada a pagar una sanción, primero 50 millones de euros, ahora le deben devolver 60 más los intereses. Bienvenidos, ya les vamos a hablar del caso Shakira, que es el más comentado esta mañana en Europa. A propósito de noticias internacionales, les contaré de la mala noticia para otro barranquillero, que es Alex Saab, el testaferro de Nicolás Maduro, el delincuente que fue presentado en las últimas horas ante un juez en Miami, en la Corte Federal, acusado ahora de lavado de dinero y de conspiración para realizar transacciones financieras. Saab es acusado por la justicia norteamericana por la corrupción alrededor de los programas de alimentos. Le llamaban en Venezuela los CLAP. La prueba que tiene la justicia es que desde el año 2015, más de 10 años, Alex Saab utilizó el sistema financiero para lavar cientos de millones de dólares que se robó siendo el cómplice de Nicolás Maduro. Caído en desgracia Maduro, comienzan a caer todos sus cómplices. Alex Saab es apenas el más reciente. Hay documentos falsos que prueban que importó alimentos desde Colombia y desde México, que utilizaba empresas de papel, facturas fraudulentas, registros inventados de transporte para cobrar cientos de millones de dólares. Pero no solo eran los CLAP, negoció también el oro de Venezuela y el petróleo de Venezuela. El señor Saab es inmensamente rico. Ya les contaré de los nexos que tiene con Colombia. El tema de Alex Saab, que ha motivado la división en el gobierno de Venezuela, Delcy Rodríguez lo deportó con el argumento de que había falsificado papeles y que no era venezolano, a pesar de que fue ministro del gobierno de Maduro. Tiene patas en Colombia también el caso de Alex Saab, por cuenta de quien fue su abogado, Abelardo de la Espriella. A propósito, les contaré en segundos de movimientos. Estamos a menos de 2 semanas, 12 días de las elecciones presidenciales en Colombia. Con encuestas que se contradicen unas con otras, solamente coinciden, Ricardo, en que va punteando Iván Cepeda. Algunas encuestas dicen que podría pasar a la segunda vuelta o Abelardo de la Espriella o Paloma Valencia, que están enfrentados entre sí.
2: Sí, señor Néstor, y estaremos en guerra de encuestas hasta el próximo domingo. Recuerden que la veda para esos sondeos inicia una semana antes de las elecciones presidenciales, es decir, que solo hasta el 24 de mayo se pueden publicar encuestas. Y lo que usted dice está pasando. La encuesta de Atlas Intel para la revista Semana da los siguientes resultados. Iván Cepeda, 37.6% de los votos. Abelardo de la Espriella, cerca, con 32.9%. Paloma Valencia se desploma, según esta encuesta, y queda con 16.7% de la intención de voto. Mientras que anoche se conoció otra encuesta que cumpliría con todos los requisitos de ley, que hace mantenimientos y montajes, Miguel Maldonado Manjarres, y da los siguientes resultados. Iván Cepeda, 35.3%, Paloma Valencia, 25.7%, ahí hay un cambio, Abelardo de la Espriella, 20.4%.
1: Y esa diferencia, que en unas encuestas aparezca segundo Abelardo de la Espriella, en otras encuestas aparece segunda Paloma Valencia, es la explicación seguramente de los increíbles ataques que se están lanzando los dos, que llegan inclusive Paloma Valencia relacionando a Abelardo de la Espriella con el caso de Alex Saab, y Paloma Valencia atacando a Abelardo de la Espriella, producto seguramente del desespero, de la estrategia de querer pasar a segunda vuelta, atacándolo porque él usa chalecos antibalas.
2: Le agrego una tercera encuesta.
1: Y porque está utilizando atriles blindados por razones de seguridad.
2: Sí, señor. Una encuesta más, Néstor. La de CELAC, que es una organización afín a sectores políticos de izquierda, incluso desde España, muy cercana a Pablo Iglesias y muy cercana a diferentes líderes políticos de izquierda en América Latina. Marca Iván Cepeda con 41.1%, Abelardo de la Espriella 19.1%, Paloma Valencia 16.6%.
3: Lo que queda claro, Néstor, es que después de las encuestas va a haber segunda vuelta. O sea, ninguna da más allá del 50%.
1: Es cierto, tal y como están las cosas, vamos rumbo a segunda vuelta. Lo que pasa es que no se sabe, padre, quién va a ser o quiénes pasan a segunda vuelta. Iván Cepeda y Paloma, o Iván Cepeda y Abelardo. Bienvenidos, 6 de la mañana, 6 minutos. A propósito, padre, hoy está cumpliendo años, 94, el padre Diego Jaramillo, que heredó la obra, claro, del padre Rafael García,
3: claro,
1: Herreros,
3: el padre Diego,
1: que es la cara del Minuto de Dios.
3: Claro, el padre Diego Jaramillo nació en 1932, el 19 de mayo. El padre nació en Yarumal, es eudista, estudió en Santa Rosa, estudió luego con los eudistas en Valmaría, primero en San José, ahí en la casa de Usaquén. Usted sabe que al lado de la capilla de Usaquén, al lado, ahí todo, ese era el seminario en el que estaban antes los padres.
1: Es un santo el padre Jaramillo.
3: Sabe que sí, un hombre brillante. Yo trabajé con el padre Diego Jaramillo por lo menos 30 años y te puedo decir que es un hombre realmente bueno, un hombre inteligente, un hombre capaz, matemático.
1: El padre estudió
3: en Francia matemáticas.
1: Lo vemos todos los días en el Minuto de Dios, así que un saludo al padre Diego Jaramillo. Les contaré en segundos de la situación de orden público que se cruza con estas batallas electorales. En la situación más grave se presenta en el departamento del Cauca, en donde volvieron a atacar disidentes de las FARC. En tres municipios diferentes hay ataques de los hombres de Iván Mordisco, un nuevo ataque en la vía Panamericana, pero también ataque con drones y cilindros en Corinto y en Suárez. Y hay dos masacres en el departamento de Antioquia, de los cuales le contaremos en segundos. Bienvenidos, Noticias de Colombia y el Mundo. También les contaré de deportes a menos de un mes del Mundial. Anoche fue la gigantesca operación de presentación de los convocados para la selección de Brasil de cara al Mundial. Estos son, Juan Camilo, ya los 26 definitivos de Ancelotti.
4: Sí, señor Néstor, buenos días. Ya no es la prelista, no son los 55 preconvocados de Ancelotti, sino que se sentó en la rueda de prensa en Río de Janeiro a anunciar los 26 convocados hombre por hombre. La gran sorpresa es Neymar Jr., que hace más de dos años y siete meses no va a la selección brasileña, pues estará en la Copa Mundial luego de su paso o su estadía en el Santos de Brasil. Dejó por fuera a Joao Pedro, es la gran controversia que se genera hasta ahora en el fútbol brasileño.
1: Pero va Neymar.
4: Va Neymar, fijo,
1: que,
4: ya.
1: Que es la superestrella, es decir, cuarto mundial de Neymar.
3: ¿Cómo hago con Panini si no está?
2: No está la fichita,
3: no está,
2: de Neymar.
3: ¿Cómo hago, Néstor?
1: No está Neymar en
3: no
1: el
3: está,
1: Panini.
3: Oh. No está.
2: Se pelaron los de Panini.
1: Juan Camilo, ¿por qué Colombia está en la preconvocatoria, los preconvocados, y Brasil ya está mucho más adelante en la lista de los 26 definitivos?
4: Porque la FIFA da plazos, pero no les dice que no los puedan presentar. Ya son 15 las selecciones de las 48 que van al Mundial que presentaron sus 26 convocados. Colombia tiene hasta el 2 de junio para hacerlo de manera oficial.
1: El de anoche en Brasil fue el espectáculo más grande del mundo. Las 6 de la mañana, 9 minutos. Bienvenidos, un gusto acompañarlos en este frío amanecer. Lloviznas, lluvia en Bogotá desde ayer en la tarde. Enseguida el resumen. Lo preparamos en Voces y Sonidos en Mañanas Blue.
5: Que yo soy una madre sola y no tengo sino a mis hijas, que son las únicas que me ayudan para todo.
6: Nubia Luz Tolosa pidió a las autoridades intensificar la búsqueda de su hija Yulixa Tolosa, desaparecida desde el pasado 13 de mayo. En las últimas horas, las autoridades hallaron en un pastizal del municipio de Los Patios, en Norte de Santander, el vehículo Chevrolet en el que fue transportada esta mujer de 52 años.
7: En el procedimiento fueron detenidos dos hombres que ahora son considerados posibles coautores dentro de una investigación. Uno de ellos sería Jesús Hernández Morales, tío de la propietaria del centro estético donde la mujer fue intervenida, mientras que la segunda persona fue identificada como Kelvis Sequeda Delgado, ambos de nacionalidad extranjera, señalados como coautores. Quedaron en poder de la fiscalía y podrían ser judicializados por desaparición forzada, así como ocultamiento y destrucción de material probatorio.
6: Mientras tanto, en Bosa, vecinos y amigos de Yulixa organizaron una velatón. A la mujer de 52 años la han buscado en todas partes.
8: Realizamos una velatón y estuvimos después de un mensaje que nos llegó en el hospital de Meissen y a sus alrededores, realizando una búsqueda, pues no tuvimos acompañamiento policial.
9: En un consejo extraordinario de seguridad en Villavicencio, las autoridades elevaron a 100 millones de pesos la recompensa por información que permita judicializar a los responsables del asesinato de Rogers Mauricio Devia, coordinador de la campaña de Abelardo de la Estrella en Cubarral Meta y exalcalde de ese municipio, y de su asesor Eder Fabián Cardona, la gobernadora Rafaela Cortés.
10: La señora fiscal general designó unos fiscales especializados y unos investigadores solo para que se dediquen al esclarecimiento de los homicidios que sucedieron en el municipio de Cubarral.
6: Mientras tanto, en un acto político, Paloma Valencia atacó a Abelardo de la Estrella por reforzar su seguridad con un chaleco antibalas y un escudo de cristal blindado en todos sus eventos de campaña.
11: ¡Que vayan buscando escondedero! Porque yo no necesito ni chaleco antibalas, ni esa urna de cristal que usan los cobardes.
6: El candidato de la Estrella rechazó las críticas.
12: Yo no nací el día que repartieron el miedo, pero tampoco el día en que repartieron las trampas, cazabobos.
6: A su turno, Iván Cepeda defendió la política de paz total del gobierno del presidente Gustavo Petro y la continuidad de los diálogos con grupos armados, incluido el ELN. Cepeda en diálogo con RCN.
13: A la gente no la mata la paz. A la gente la mata el hecho de que existan grupos violentos y un enfrentamiento, una confrontación, y haya economías ilícitas que están en este momento desarrollándose globalmente.
14: La Registraduría Nacional realizó el simulacro nacional de preconteo de cara a las elecciones presidenciales del 31 de mayo, en el que se evaluaron todos los programas, sistemas y plataformas del sistema electoral, las comunicaciones, la seguridad, la logística y el recurso humano. El registrador nacional, Hernán Penagos.
15: 70.000 personas aproximadamente participaron recibiendo la información de todas las mesas de votación de Colombia, y eso para garantizar que el proceso de preconteo opere sin ninguna dificultad en las próximas elecciones. El simulacro salió excelente.
16: Las autoridades avanzan en la investigación de la masacre ocurrida en zona rural de Marinilla, Antioquia, donde 4 personas fueron asesinadas con arma de fuego en la vereda El Alto del Mercado. La principal hipótesis apunta a un ajuste de cuentas relacionado con disputas por el control del microtráfico entre el Clan del Golfo y la estructura delincuencial El Mesa. El alcalde de Marinilla, Julio César Serna.
17: Todo indica pues que hace parte de estas peleas, de estos grupos, por el control territorial de las plazas de vicio. Este punto pues ya había sido objeto de allanamiento.
9: 3 personas fueron asesinadas en zona rural de Santander de Quilichao, Cauca, en un nuevo hecho de violencia que es materia de investigación por parte de las autoridades. Los cuerpos fueron hallados en la vereda La Palomera con múltiples impactos de arma de fuego, y junto a ellas fue dejado un cartel alusivo a las disidencias de las FARC. Leonardo González, director de Indepaz.
18: No basta con aumentar pie de fuerza o realizar operaciones militares si al mismo tiempo continúan exponiéndose las economías ilegales, el control social armado y la ausencia de garantías reales para las comunidades.
19: Nuevamente las disidencias de las FARC atacaron a la fuerza pública en el departamento del Cauca. Un policía y un civil resultaron heridos cuando desconocidos a bordo de una motocicleta lanzaron una granada al platón de una patrulla en el municipio del Patía, en la vía Panamericana. El alcalde del Patía, John Jairo Fuentes.
20: Es una situación muy difícil, ¿no? Porque pues pese a que ha habido militarización y presencia constante de fuerza pública, se anunciaba de mayores medidas de seguridad en la vía panamericana, pero los acontecimientos se siguen presentando.
21: El Ministerio de Minas y Energías, por medio de una circular, pidió a la Comisión de Regulación de Energía y Gas adoptar medidas urgentes frente a lo que calificó como una situación de riesgo inminente para la prestación continua del servicio de energía eléctrica en medio de nuevas proyecciones sobre la llegada del fenómeno de El Niño y el panorama de confiabilidad energética del país. Cabe destacar que esta información se da a conocer luego de que el ministro de Minas y Energía, Edwin Palma, descartara la semana pasada un apagón en el país durante la llegada de este fenómeno.
22: No va a haber apagón. Si cooperamos, si articulamos, si cumplimos cada una de las tareas, todo el mundo tendrá garantizado energía y gas.
23: Fue el ministro de Interior y Justicia, Diosdado Cabello, el primer alto funcionario del gobierno acá en Venezuela en reaccionar a la deportación de Alex Saab el pasado sábado, afirmando que el ahora colombiano, porque así lo reiteró, operaba con un documento de identidad venezolano falso emitido en el año 2004.
24: Nosotros hicimos lo que está en la ley, lo que está en la Constitución, y ratifico que esa persona no cumplía con ningún requisito para ser venezolano, ni cumplió. Es más, cuando a alguien se le da la cédula venezolana, ¿qué es lo primero que se aprende? El número. Cuando se le preguntó el número de cédula, yo no me acuerdo.
25: La Fiscalía ya dio a conocer el documento con la acusación contra Alex Saab, y la acusación en su contra es diferente a los cargos que enfrentaba anteriormente por los que el gobierno de Biden le había concedido clemencia. En ese entonces era un documento de alrededor de 25 páginas, 8 cargos. Ahora nada más enfrenta uno por lavado de dinero y que le podría representar hasta 20 años. Uno de los periodistas que destapó la olla podrida de Alex Saab fue Gerardo Reyes, quien habló en las últimas horas.
26: Pues es que Alex Saab se convirtió casi como en un ministro plenipotenciario del régimen de Venezuela, que viajaba por todo el mundo tratando de solucionar problemas urgentes de la dictadura. Una vez se le veía comprando leche, otras vendiendo oro.
27: En California, Estados Unidos, 3 muertos deja un tiroteo en el centro islámico de San Diego. Las víctimas fueron encontradas en inmediaciones del lugar y posteriormente se hallaron los cuerpos de los 2 presuntos atacantes.
28: Una rara cepa de ébola que se conoce como la variante Bundibugyo, para la que no hay vacuna ni pruebas de detección y que tiene una letalidad que puede superar el 70% sin apoyo médico, llevó a la OMS a declarar emergencia de salud pública internacional. Por ahora el contagio se ha detectado en República Democrática del Congo y Uganda, países con alto tráfico aéreo con Europa.
29: La Agencia Tributaria Española ha confirmado esta mañana que va a recurrir ante el Tribunal Supremo la sentencia de la Audiencia Nacional, conocida en la víspera, que estimó el recurso que había presentado Shakira contra una resolución previa de la Hacienda Pública Española. En esa sentencia se anulaban las liquidaciones y sanciones que se le habían aplicado a la barranquillera y que estarían cifradas en 60 millones de euros. Según la sentencia de la Audiencia Nacional, la Administración Española no ha acreditado que Shakira permaneciese en 2011 en España más de 183 días, lo que la hubiera convertido automáticamente en residente a efectos fiscales.
4: Empezó en Medellín la concentración de la selección de Colombia pensando en la Copa Mundial de la FIFA. 3 de los 55 jugadores en la prelista ya están en la ciudad de la Eterna Primavera. 2 arqueros, Álvaro Montero, Camilo Vargas y el capitán James Rodríguez fueron los primeros en arribar a esta concentración no oficial organizada por el profesor Néstor Lorenzo antes de viajar a Bogotá para afrontar el partido de despedida el 1 de junio frente a Costa Rica en el Campín.
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13: Caído Maduro, comienzan a caer sus cómplices. 4 meses después, cae el hombre de los CLAP, el hombre de los negocios, el barranquillero Alex Saab, de quien dijeron era venezolano, lo nombraron ministro en Venezuela, no solo empresario, era prestigioso en Venezuela, era el gran cómplice de Maduro. Ahora entra en etapa de desgracia, ya ni siquiera dicen es venezolano, que vivió 20 años haciendo negocio a costa del chavismo, y que los papeles que presentó eran falsos, es el argumento del gobierno de Delcy Rodríguez, que lo sirvió en bandeja al gobierno y a la justicia norteamericana. Son las 6:20 minutos, se presentó ya la primera audiencia en una corte federal de Miami, en donde tendrá que responder por el saqueo del programa de alimentación y por las ventas ilícitas del oro y del petróleo venezolanos. Desde Washington, Juan Camilo Merlano.
14: Néstor, buenos días. Este era un punto de honor para el secretario de Estado Marco Rubio. Desde que asumió su cargo había dejado claro que quería deshacer el error del gobierno Biden al concederle clemencia a lo que aquí llaman Bagman, al testaferro de Nicolás Maduro, Alex Saab, y se deshizo. Este sábado Saab llegó en condición de deportado a los Estados Unidos, aterrizó en Miami, escoltado por agentes de la DEA, de sudadera, esposado, barbado, y regresando a la misma sede judicial que abandonó a finales del año 2023. Ahora, para responder por nuevos cargos, menos graves, es serio, es cierto, en comparación con la ocasión pasada. Joe Biden lo había perdonado por 8 cargos, una acusación que tenía 25 páginas. En esta ocasión es un documento que ha publicado la Fiscalía en las últimas horas y que tiene solo 5 páginas con un único cargo de conspiración para lavado de instrumentos monetarios. Que en otras palabras, Saab es acusado de encabezar una conspiración internacional de lavado de dinero a partir del saqueo del programa de alimentación venezolano conocido como CLAP y recursos derivados de la venta ilegal de petróleo venezolano sancionado. Aquí hubo sobornos, falsificación de documentos que involucraban operaciones en México y Colombia a través de empresas de papel, facturas fraudulentas, registros de transporte de productos inventados y el desvío de cientos de millones de dólares, según la Fiscalía de Estados Unidos, a través de bancos estadounidenses. La acusación consiste en conductas desde el año 2015 hasta enero del 2026. De hecho, esta acusación, que hasta ahora se conoce, fue presentada el pasado 14 de enero, 2 días antes de que Saab fuera despojado de su cargo de ministro de Industria y Producción Nacional en Venezuela. Y detalla la acusación que, además de saquear el programa CLAP, que en muchas ocasiones, si llegaba a incluir la distribución de alimentos, eran alimentos vencidos en estado de putrefacción no apto para el consumo humano, sino que desde 2019 la conspiración de Saab se amplió a burlar las sanciones de Estados Unidos para vender el petróleo venezolano y embolsillarse los recursos. Y si bien este cargo está fundamentalmente centrado en ese esquema de corrupción en torno al programa de CLAP, también incluye esta acusación otros cuatro nombres que no son revelados, lo que significa que esta novela apenas está empezando y que podría significar también que en el marco de la cooperación judicial que SAP ya ha acordado con las autoridades en los Estados Unidos va a proporcionar nombres nuevos de personas que estuvieron involucradas en ese esquema de corrupción con el programa CLAP, pero también, más importante, con el desvío o con la burla a las sanciones de los Estados Unidos para la venta de petróleo venezolano sancionado. Otro elemento importante en torno a la acusación y que podría explicar la diferencia de que esta acusación tan solo tiene 5 páginas y un solo cargo frente a las 25 páginas de los cargos anteriores, que eran 8 por los que fue perdonado Alex Saab, es que probablemente Saab, o más bien la fiscalía estaría preparando, que eso es algo habitual que se hace aquí en Estados Unidos, la imputación de cargos adicionales. Ellos necesitan una primera imputación para llevarlo ante un juez, pero de ahí no se descarga que en futuras comparecencias puedan presentar cargos adicionales. Otro elemento importante de esta imputación en contra de Alex Saab es que en efecto podría representar hasta 20 años de cárcel, pero tampoco se descarta que sea el primer paso para poder llevar a más miembros del régimen de Nicolás Maduro ante la justicia de los Estados Unidos. Recordemos que no solamente Alex Saab tiene cuentas pendientes aquí, sino también otras figuras del régimen de Maduro, como por ejemplo Diosdado Cabello, contra quien pesa una recompensa por 25 millones de dólares por otros cargos de narcoterrorismo, así como también Vladimir Padrino López, contra quien también pesa una recompensa de hasta 25 millones de dólares por los mismos cargos en contra de Diosdado Cabello, Néstor.
13: Un único cargo que le puede dar ¿cuántos años de cárcel este lavado de dinero, Juan Camilo?
14: Hasta 20 años de cárcel, Néstor.
13: Tiene 54, seguramente logrará salir en libertad. Juan Camilo Merlano desde Washington, 6:25 minutos. Era el testaferro de Nicolás Maduro, terminó deportado por el mismo gobierno que lo hizo embajador, lo hizo ministro y lo volvió el gran empresario de los CLAP y del petróleo venezolano. Ahora negado por el chavismo, ahora entregado por el gobierno de Delcy Rodríguez, que está enfrentando la decisión, tal vez enviándole adentro a los venezolanos una señal de cómo cambiaron las cosas tras la caída de Nicolás Maduro. En Caracas, Santiago Martínez.
10: Sí, Néstor, cuando a mediados de 2020 Alex Saab fue detenido en Cabo Verde a pedido de Estados Unidos, el gobierno del entonces Nicolás Maduro lo defendió con todos los argumentos políticos y jurídicos posibles, revelando en ese momento que era venezolano, con cédula y pasaporte diplomático, pues era un enviado especial. Diversos voceros del chavismo desde hace 6 años incluso han dicho que es más patriota que cualquier otro nacido en el país. Saab firmó en 2011 su primer contrato con el gobierno del entonces Hugo Chávez para proveer casas prefabricadas. Y en 2013, 2 años después, con Maduro en el poder, multiplicó sus contratos y sus empresas. Importó a Venezuela desde gasolina hasta alimentos. Y justamente en ese punto, con los famosos CLAP, estas bolsas de comida para zonas populares, es que surgen las primeras alertas por delitos de lavado de dinero, estafa, entre otros. De hecho, en 2017, la entonces exfiscal general Luis Ortega Díaz dijo que Alex Saab era realmente el testaferro de Nicolás Maduro. Sin embargo, el gobierno siempre lo negó. De hecho, demandó a los periodistas del portal Armando Info que destaparon todo el escándalo. Pero ahora, 2026, todo cambió. El mismo chavismo señala que todo era falso, que todo fue un fraude. Y por eso, al ser colombiano y ser requerido por Estados Unidos, se le deporta a ese país el pasado fin de semana. Y quien autoriza esa deportación es el organismo migratorio que depende del ministro Diosdado Cabello.
15: Alex Saab no es venezolano, no lo es. Ciudadano de origen colombiano, siempre presentaba una cédula venezolana que no es una cédula legal, no tiene ningún tipo de sustento dentro del SAIME, que es el organismo que otorga la cédula de Venezuela. Es una fecha emisión del documento supuestamente del 2004 y con esa cédula tuvo acceso a algunas cosas. Cuando nosotros buscamos y se hizo una investigación detallada, no hay ningún expediente en el SAIME que certifique que esa persona sea venezolano. Por eso es que nosotros tomamos la decisión de deportarlo de Venezuela.
10: Pero aunque ahora hablen de fraude y estafa y nieguen que era venezolano, sobran las declaraciones donde lo defendían más allá de cualquier argumento. De hecho, el mismo Diosdado Cabello llegó a decir que Alex Saab se portaba mejor que cualquier otro nacido en Venezuela.
15: Estados Unidos secuestró a un ciudadano que tiene la nacionalidad venezolana y que tiene un cargo diplomático. El señor Alex Saab está en Venezuela desde hace unos cuantos años, como 12 años, 10 años. trabajando con el gobierno venezolano. Luego, cuando las cosas se pusieron duras, el señor Alessa fue uno de los pocos que dijo presente. Eso tiene un mérito y hay que reconocerlo. Y fue capaz de traer a Venezuela hasta gasolina, medicina, alimentos. ¿Qué le pagaron? Sí, claro. Y se ha portado mejor que muchos que, habiendo nacido en Venezuela, son unos traidores a la patria. Por eso hoy Alessa es más patriota venezolano que esos que han pedido invasiones a Venezuela.
10: La cédula de Alex Saab, Néstor, era 21 millones o es 21.495.350 y también tenía un pasaporte venezolano. De hecho, cuando Saab volvió a Venezuela en diciembre de 2023 tras ese intercambio de prisioneros con Estados Unidos, el mismo Nicolás Maduro lo recibió en el Palacio de Miraflores. A la semana fue designado presidente del Centro Internacional de Inversión Productiva y luego ministro de Industria y Producción, cargo del que fue destituido por Delcy Rodríguez dos semanas después de la captura de Maduro. Y ahora, mayo de 2026, es la misma presidenta encargada quien justifica su deportación.
16: Cualquier decisión que asuma el gobierno nacional lo hará por un interés, que es el interés de Venezuela. Cualquier decisión en lo adelante y que hemos tomado desde que asumimos luego de lo que fue el 3 de enero, ha sido por interés de Venezuela, defender a Venezuela. No hay otra consideración. Alexa es un ciudadano de origen colombiano, cumplió funciones en Venezuela y son asuntos entre Estados Unidos, Norteamérica y Alexa. Y nosotros, bueno, hicimos una medida administrativa de deportación, justificada en los intereses nacionales.
10: Resaltar, Néstor, que Saab, según la versión del mismo gobierno, tenía cédula venezolana desde hacía 22 años, desde 2004. En sus últimos cargos, tanto como ministro como presidente del Centro de Inversión, firmó decenas de convenios a nombre de Venezuela y la pregunta ahora es si todo eso también es fraudulento y si otros funcionarios serán investigados. Néstor.
12: Ricardo Ospina es periodista. 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
17: Son las 6 de la mañana y 30 minutos. Alex Saab, el barranquillero, es el principal testaferro de Nicolás Maduro durante más de una década y tiene muchos secretos por contar, que no solamente son importantes para la justicia estadounidense, sino que también pueden ser trascendentales para la justicia colombiana. En Estados Unidos quieren toda la información sobre la relación de Saab y del régimen de Nicolás Maduro con Irán, teniendo en cuenta que Saab era el principal contacto con el régimen de los ayatolas. Además, para los fiscales en Miami, es fundamental que entregue la ruta del dinero que mantiene oculto. Pero para Colombia hay muchos elementos que también hoy son centrales, porque Alex Saab habría sido pieza fundamental que tendría conocimiento de cómo se irrigaron los dineros del régimen de Nicolás Maduro, primero de Hugo Chávez, hacia movimientos políticos afines en América Latina y en España. Es decir, el dinero del chavismo terminó irrigado en campañas políticas presidenciales en América Latina. De esa relación del régimen de Venezuela con diferentes gobiernos y sectores políticos en América Latina y saber si esos dineros producto de actividades ilícitas llegaron o no a financiar ese tipo de proyectos, puede hablar Alex Saab ante la justicia estadounidense y eventualmente, si así lo cita, la justicia colombiana. No hay que olvidar que Hugo El Pollo Carvajal, quien fuera jefe de contrainteligencia del ejército venezolano, ya ha entregado algunas puntadas tanto en España como en Estados Unidos de lo que él dice haber sido testigo, de los dineros que habrían entregado desde el régimen venezolano a diferentes políticos. Enunció en su momento incluso a Gustavo Petro, aunque no ha entregado mayores detalles. Todo esto incluso por medio de lo que significó la relación con la fallecida senadora colombiana Piedad Córdoba. Pero además de eso, hay diferentes aristas en Colombia sobre Alex Saab, sus socios, Álvaro Pulido, entre otros, con la historia terrible de los CLAP, de las cajas con comida vencida, que fueron el elemento durante décadas de opresión del régimen venezolano para que votaran por ellos en las diferentes elecciones. Y además de ello, hay un asunto muy interesante, y es que está en casación en la Corte Suprema de Justicia para saber si revoca o no una absolución contra Alex Saab relacionada con lavado de activos, concierto para delinquir, enriquecimiento ilícito de particulares y estafa agravada. Busca saberse si aquí hay eventualmente una revocatoria de su absolución. En Estados Unidos tienen información según la cual la absolución inicial habría tenido algún tipo de actividad ilícita. Quieren saber cómo se logró esa absolución, si hubo algún tipo de soborno y quién lo habría recibido. En el contexto aparece el nombre de Abelardo de la Espriella, que fue abogado de Alex Saab hasta el 2019 y ahora es candidato presidencial, que ha sido víctima de ataques por parte de las candidatas Paloma Valencia y Claudia López por ese episodio durante los últimos días.
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19: 6:33 Si usted ha entrado a una tienda, ha llegado a una droguería o a un supermercado, es probable que haya visto una caja o una vitrina en la que exhiben cajetillas de cigarrillo o vapeadores estrictamente filados por color, olor y tamaño. Esa práctica podría desaparecer. La Superintendencia de Industria y Comercio publicó para comentarios una circular externa que busca cambiar la manera como se venden cigarrillos, productos de tabaco, vapeadores, cigarrillos electrónicos y todos los derivados. Para entender qué cambia, nos tenemos que devolver en esta historia hasta el año 2012. Ese año, la SIC expidió dos circulares, la 005 y la 011, que daba instrucciones a tenderos y comerciantes sobre cómo exhibir los cigarrillos en los establecimientos. Esas circulares fueron después suspendidas por el Consejo de Estado al recordar que Colombia firmó el convenio marco de la OMS para el control del tabaco y que por eso estaba prohibido promocionar cigarrillos y sus derivados. 14 años después, la SIC vuelve a poner la lupa en este tema y publicó para eso la nueva circular, que tiene cuatro cambios. Primero, cigarrillos, vapeadores y derivados tienen que desaparecer de la vista del público, es decir, no pueden estar en vitrinas o estantes, sino en espacios cerrados. Segundo, queda prohibido el acceso directo al consumidor, es decir, ya no se podrán coger en el autoservicio o sacar de una máquina dispensadora. Tendrán solo que pedirse a una persona que los saque del lugar cerrado de almacenamiento. Tercero, en las tiendas online no podrán usar imágenes, gráficos ni representaciones de los cigarrillos, vapeadores o derivados, toda vez que la foto se considera también una forma de promoción y publicidad. Y cuarto, en plataformas digitales deberán conseguir una doble verificación del cliente para asegurar que el que compre estos productos no sea menor de edad, que es el dato que obliga y que promueve la superintendencia aquí a la hora de fijar estos nuevos requisitos. Una encuesta en 2022 decía que el 24% de estudiantes de colegio había consumido cigarrillo electrónico o vapeador al menos una vez en su vida. Esta circular de la superintendencia todavía no es ley, está para comentarios, solo queda faltando la firma de la superintendente Rusinque.
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20: 6:35 prendidas alarmas, encendidas alertas por el flojo arranque de la economía colombiana este año. 2.2% de crecimiento anual entre enero y marzo, inferior al primer trimestre del año pasado, que estuvo en el 2.5%, muy inferior al promedio de los últimos 20 años, que ha sido del 3.6% para el primer trimestre del año y sumamente inferior al arranque de otros años de mundiales y de elecciones presidenciales, como el Mundial de Qatar, cuando arrancamos el año con un crecimiento del 8.1% en 2022, como el Mundial de Brasil, con un crecimiento en el primer trimestre por encima del 6% en 2014, o como la Copa Mundo en Sudáfrica, cuando crecimos al 4.4% en los primeros tres meses del año 2010. Mundiales de fútbol que esta vez no logran darle un empujonazo suficiente a la economía, no obstante, sí viene ese empujón por cuenta de las elecciones presidenciales, ya con la mitad del crecimiento, casi uno de cada dos pesos corriendo por cuenta del gasto público, un bloque que agrupa administración pública, educación y servicios de salud y que en conjunto crece al 5.7%, siendo administración pública y defensa la más dinámica de todas, con un alza del 8.2%, es decir, casi cuatro veces lo que crece todo el resto de la economía colombiana, seguida por educación con el 4.9% y salud con el 3.6%. Gasto público del Gobierno Nacional Central, que se dispara 7.8% en el primer trimestre y que explica el 46% del crecimiento a marzo, es decir, prácticamente la mitad, convirtiéndose en sostén número uno de la economía, pese a estar condenado a perder impulso después de las elecciones presidenciales y en un momento donde la economía colombiana tiene apagados sus grandes motores de crecimiento, como por ejemplo la construcción, que se desploma 5.4%, o la agricultura, que se hunde un 1.4%, o por ejemplo minas, que está estancada en el 0%.
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13: A 12 días, estamos a solo 12 días, Felipe, del domingo de las elecciones presidenciales, que será el 31 de mayo de la semana entrante. Hubo así este es, fin de semana simulacro de la registraduría y hubo nuevas peleas entre dos candidatos, Felipe, que para mi sorpresa se están dando muy duro, porque estos deberían ser los coincidentes naturales que van en algún momento entre primera y segunda vuelta, van a tener que hacer las paces, porque hay coincidencias ideológicas, pero se están dando hasta ese momento que llegue, que yo supongo que va a llegar, Paloma contra Velardo de la Estrella, que está realmente desatada.
21: Yo no sé si Néstor van a llegar de golpe al punto de no retorno, ¿no? En estas peleas, porque es que las agresiones cada vez son más duras, más fuertes, más agresivas de Paloma contra Velardo y de la campaña de Velardo contra Paloma, contra el presidente Uribe, contra los hijos del presidente Uribe.
13: Muy duro, Felipe, los dos. Yo supongo, intentando ver los toros desde la barrera, que en algún momento van a terminar necesariamente aliados Paloma y Abelardo de la Estrella, ¿cierto?
21: Pues en teoría, sí. ¿No,
13: sí, pero se están dejando.
21: En teoría sí, pero pues es que se están dando demasiado, se están dejando muchas heridas para sanar después de entre la primera y la segunda vuelta, Néstor. Entonces yo no sé, yo hoy no estoy tan seguro que lleguen unidos.
13: Felipe, como los matrimonios que en las crisis sí comienzan a ofenderse y a decirse cosas y dejan heridas que nunca sanan. Yo no sé si aquí van a poder superar en algún momento.
22: Creo que llegan unidos los electores o la mayoría de los electores, pero no veo la foto de Paloma levantando la mano de Abelardo o al revés, porque la verdad es que están empezando a acusar de múltiples cosas, y Paloma Valencia ha usado sobre todo pues unas expresiones que uno solo imaginaría realmente pues personas que han criticado a Abelardo desde siempre.
13: Paloma diciéndole a Abelardo cobarde porque usa chaleco antibalas, o Paloma diciéndole a Abelardo que aclare los nexos con Alex Saab en momentos en que Alex Saab fue deportado a los Estados Unidos. Así que es realmente sorpresivo y sí, tal vez irreversible el nivel de batalla que están
17: Paloma,
13: los
17: Paloma candidatos. Valencia comenzó esta arremetida luego de acusar a la campaña de Abelardo de la Estrella de haberse metido con su hija Amapola, algo que han desmentido desde la campaña de Abelardo de la Estrella, pero ese, dice Paloma Valencia, fue el detonante para ese cambio de tono que ha sido más agresivo durante este fin de semana. Ahora, varias cosas. ¿Hay cambio de estrategia en la campaña de Paloma Valencia? Indudablemente. Alguien está tomando decisiones distintas y está diciéndole ataque. El y dos, enemigo, esto puede tener que ver con los resultados de las encuestas.
13: El enemigo o el rival político de Paloma ya no es Iván Cepeda, sino Abelardo de la Espriella. Son las 6 de la mañana, 41 minutos, señor. Sí,
21: pero no, Néstor, pero además, es decir, son unos ataques de parte de Paloma que tampoco tienen fundamento, porque que el señor de la Espriella use un chaleco blindado y una urna blindada en un...

0: lado. Y por el otro lado también le pide al señor de la Estrella que aclare por qué fue abogado de Alex Saab, etcétera, etcétera, etcétera, olvidando la propia paloma que Abelardo de la Estrella fue abogado de Álvaro Uribe.
1: Son las 6 de la mañana, 42 minutos, así que allí, a pocos días de las elecciones presidenciales, están en lo que llaman fuego amigo. 6:42 minutos, resumen de la política de estas últimas horas, Andrés Carmona.
2: Sí, señor Néstor, muy buenos días. Quedan menos de 2 semanas para la primera vuelta presidencial y comienza, así sea una semanita corta, una semana clave. Es la última semana en la que se pueden publicar encuestas y también la última semana de campaña en plaza pública. En ese contexto, los tres candidatos punteros, Iván Cepeda, Abelardo de la Espella y Paloma Valencia, ajustan sus estrategias, pero la atención se concentra especialmente entre los dos candidatos de la derecha, Valencia y de la Espella, quienes compiten por llegar a una eventual segunda vuelta frente a Iván Cepeda. Mire, lo que comenzó como un cruce en redes sociales se convirtió ahora en una confrontación directa en plaza pública, donde cada uno busca mostrarse como la mejor opción para derrotar al pacto histórico, aunque ambos saben que el que pase a la segunda vuelta necesitará del otro. La disputa incluso ha involucrado ataques en redes de bodegas contra la hija de Paloma Valencia, de Amapola, y ahora suma un nuevo capítulo con el nombre de Alex Saab, el empresario colombo-venezolano ligado al régimen de Nicolás Maduro, el testaferro de Nicolás Maduro, y antiguo cliente de la Espriella. Con ese tema, la senadora Paloma Valencia lanzó el primer golpe este fin de semana desde Santander.
3: Mire, es muy importante, porque ese era el lavador de plata de Maduro, de la tiranía de Venezuela. Y ahí aparece información, no solamente de gente que está esperando ser presidente de Colombia, sino de gente que es presidente de Colombia. Aquí, nuevamente una coincidencia bien grave sobre el futuro del país. Ojalá se conozca toda la verdad y que Alex Saab no vaya a contratar ningún candidato de abogado.
2: Pero Abelardo, a quien en el pasado Saab consideró no solo un gran abogado, sino un gran amigo, hoy busca distanciarse de él y dejar todo esto como una mera relación profesional. Así lo hizo entrever en entrevista con RCN Televisión.
4: Por enésima vez, voy a explicar lo de Alex Saab.
5: ¿Cuándo fue la última vez que usted se vio con Alex Saab?
4: Me vino, hablé hace 6 años, cuando salió su extradición.
5: ¿Perdió todo contacto con él?
4: Todo contacto, por una razón elemental. A mí me busca un señor en Barranquilla, de Barranquilla, sí, no de Venezuela, para unos temas en Colombia, civiles, que se le manejaron en la oficina, y unos temas penales por unas denuncias y tal. Y cuando empieza el run-run de que era parte del régimen, yo le pregunté, me lo negó, a los 2 años me lo aceptó, yo le dije, yo no soy tu censor moral, pero habla con los americanos porque esto se va a enredar. Y yo lo senté con las agencias americanas, eso está documentado.
5: ¿Nunca lo llevó a escapar?
4: No, pero a ver, hay una sentencia judicial, José Manuel, que dice que al momento de la captura de Alex Saab, por cierto, el proceso que tenía en Colombia, que yo dejé como abogado, se lo absolvieron en segunda instancia. Él no tiene procesos en Colombia con otros abogados. Después lo absolvieron. Yo nunca le avisé a Alex Saab absolutamente nada y tampoco nadie en mi oficina porque el proceso judicial, porque además nos montaron un proceso judicial por eso a mí y a todos los miembros de la firma que participaron en ese proceso, determinó que al momento de la captura en Colombia, Alex Saab ya no estaba aquí, hacía 2 años, no había entrado. Entonces, ¿cómo vas a ayudar a volar a alguien que tiene 2 años de no llegar al territorio
2: los
4: nacional?
2: Los choques esto también no incluyen cuestionamientos a las medidas de seguridad del abogado. Está usando chaleco antibalas y atril blindado en sus discursos públicos. Valencia lo calificó de cobarde, mientras que Abelardo insiste en que él no es ningún bobo, que no va a descuidar su protección ante lo que asegura es un plan para atentar contra su vida mediante el uso de francotiradores. Pero también esta pelea, estos choques han llevado incluso a denuncias de ataques cibernéticos. La senadora Valencia asegura que han usado suplantaciones, formularios falsos para el cierre del Movistar Arena del próximo domingo e incluso que en las últimas horas su cuenta de Instagram creció de forma irregular cerca de 140 mil seguidores. Esto es un ejercicio es un ataque cibernético reconocido con el que se busca tumbar la cuenta de la candidata. Mientras tanto, el candidato del Pacto Histórico, Iván Cepeda, continúa su campaña con eventos masivos y entrevistas. Incluso en el mismo espacio de RCN Televisión defendió la política de paz total, aseguró que la actual ola de violencia no está relacionada con ese proceso de la cual él es arquitecto.
6: ¿Cuántas muertes de líderes sociales, de jóvenes, se hubieran podido evitar en estos últimos 4 años si la paz total hubiera tenido ese método? ¿Si hubiera tenido frenos?
7: No,
6: ¿si hubiera tenido límites?
7: No.
6: Eso no existió,
7: no es la manera adecuada de plantear el asunto.

0: gente no la mata la paz. A la gente la mata el hecho de que existan grupos violentos y un enfrentamiento, una confrontación, y haya economías ilícitas que están en este momento desarrollándose globalmente, porque este no es un problema de Colombia simplemente. Entonces, no es porque la paz se haya intentado
1: Durante
0: que
1: esos recorridos en Pasto y en Bogotá también lanzó críticas al uribismo, calificó al uribismo de corriente fascista y cuestionó indirectamente la elección de Juan Daniel Oviedo, un hombre abiertamente homosexual, como fórmula vicepresidencial de Valencia. En paralelo a todo esto, los candidatos siguen buscando apoyos para la recta final. Sergio Fajardo sumó los respaldos del caricaturista Blado y la familia del ex magistrado Carlos Gaviria Díaz, mientras que De la Estrella recibió por su parte el apoyo de Clemencia Vargas, hija del fallecido ex vicepresidente Germán Vargas Lleras, quien apeló a la premisa de su padre, apoyar a quien puntee en las encuestas. Entre tanto, la registraduría avanza en la preparación de los comicios. Este fin de semana se realizó el simulacro de preconteo con campañas, observadores y entes de control, destacando la eficiencia del sistema, que en las pasadas elecciones de marzo coincidió entre 99.8% entre preconteo y escrutinio. Pero siguen los problemas de seguridad, las preocupaciones por la seguridad, antes de los comicios. Recuerde que el Instituto de Ciencia Política advirtió riesgo de influencia de grupos armados en 15 departamentos, con casos críticos en Caquetá, Guaviare, Norte en Santander, Cauca y Chocó, Néstor.
2: Gracias, Andrés. 6:48 de la mañana. Este es, Felipe, el panorama electoral para las elecciones de la semana entrante.
3: Sí,
2: nosotros tenemos encuesta de Invamer que presentaremos a los oyentes de Blue Radio y a los televidentes de Noticias Caracol el próximo viernes en la mañana. Y el fin de semana arranca la veda de las encuestas, que como usted se da cuenta, vamos a tener de aquí al domingo todavía muchas encuestas.
4: Guarumo sale con el tiempo entre viernes y sábado, por ejemplo. Es decir, sí,
3: pero Néstor, yo la verdad...
5: Todas las encuestas, el Centro Nacional de Consultoría...
3: No he logrado entender el desorden del tema de las encuestas, Néstor. Es decir, yo creo que la gran mancha negra de estas elecciones son las encuestas. Y no voy a hablar de una en particular, o de dos, o de tres, o de cuatro, pero yo creo que esa es la gran mancha. Yo no sé qué, si es por la ley que promovieron en su momento Paloma, Rodrigo Lara y Angélica Lozano, no tengo ni idea, pero es un poquito, Felipe, la gran mancha negra de esta campaña, Néstor,
2: de todo de lo que usted está sospechando. Han aparecido primero, Felipe, una cantidad de encuestadores que yo no había oído nombrar en mi vida.
3: No, yo tampoco. Una que mencionó ahora Ricardo temprano.
2: La de ayer,
3: Maldonado,
2: Ricardo.
3: No sé qué.
4: No, la de Miguel Maldonado Manjarres, mantenimientos y montajes.
2: No, eso mantenimientos
3: eso
2: y montajes.
3: ¿Eso de dónde salió?
2: Eso parece una fábrica de neumáticos,
4: pero,
2: Felipe.
4: Pero tiene registro.
2: Y, es que sí,
3: no, pero es tenga registro.
2: Por eso,
3: claro,
2: pero son encuestadoras que no tienen tradición, que usted no sabe quién las contrató.
4: Ahora, también hay dudas, por ejemplo, sobre Atlas Intel, sobre la metodología de Atlas Intel. Eso, sin lugar a dudas, está sobre la mesa. Ya hay una investigación incluso en el CNE frente a esa encuestadora.
2: Y también dicho, por otro lado, Felipe, que hay una cantidad grande de indecisos en este momento. Y eso, por supuesto, vicia un poquito los resultados electorales, porque dependiendo cómo se pregunte, con el número de indecisos, casi una cuarta parte del país que no ha tomado una decisión, pues la balanza termina inclinándose en unas encuestas por Paloma y en otras encuestas por Abelardo de la Estrella. Así que la situación sí efectivamente es un poquito desordenada en estos momentos de recta final de esta campaña presidencial. ¿Qué me dijo Álvaro, señor?
4: Y Héctor también estaba alzando la mano, ¿no?
2: Bueno, son las 6 de
5: Néstor,
2: la mañana.
5: Néstor, pero...
2: Señor Álvaro.
5: Tiene... Claro que es un problema y desconcierta y a veces los... electores sospechamos de que algunas encuestas no están siendo tan objetivas, pero en últimas el objetivo de que no se vicie la elección por cuenta de encuestas, que algunos sostienen que eso pasa, pues se está dando. Nadie va a votar al final un poco por las encuestas. Sí, hay voto útil, pero no se sabe voto útil para dónde. Y eso pues hace que la democracia sea un poquito más libre y la gente vote más a conciencia.
2: Sí, veremos quién, señor Héctor, le escucho, Héctor, veremos quién acierta. No, eso lo vamos a saber el domingo de la semana entrante, señor.
6: Le decía, Néstor, que es cierto que las encuestas muestran unos resultados un poco dispares, pero también es cierto que las tendencias y digamos las conclusiones gruesas son iguales. O sea, todas las encuestas, no hay ninguna que no diga que no va ganando Iván Cepeda por alrededor al menos de 10 o hasta 15 puntos respecto del segundo.
2: No, porque hay una encuesta que dice que va...
4: Atlas Intel le da 5 puntos, sí, porque Atlas Intel dice Iván Cepeda 37.6%, sí. Abelardo de la Estrella 32.9%.
6: Sí. También es cierto que el segundo también es el mismo en todas las encuestas, Néstor. El segundo es Abelardo de la Espriella en todas las encuestas. El tercero es Paloma Valencia en todas las encuestas. Algunas un poco más cerca Paloma que de Abelardo que en otras. Pero que el uno va de segundo y el otro va de tercero, también parecen estar todos de acuerdo. Y que más abajo, bien abajo, con 5 puntos, 4, 3 aproximadamente, están Fajardo y Claudia. Es decir que los 5 candidatos en su orden son los mismos en todas las encuestas, y más o menos en los mismos órdenes de magnitud. Ahora, es cierto que hay unas diferencias.
2: Se me está cortando su señal, Héctor, ya regreso con usted.
3: Sí, son los mismos nombres, como dice Héctor, pero no tienen las mismas proporciones.
2: Claro que hay resultados. Padre,
3: hay unos que son muy amplios y hay otros que son más pequeños.
2: Hay resultados contradictorios, por supuesto, en las encuestas.
4: Lo único importante de las encuestas,
2: de esa ley de encuestas, entre otras cosas, la Corte Constitucional está a punto de tomar una decisión de si tumba o no la ley de encuestas.
4: Sí, señor.
2: La de hace un año.
4: Esta semana.
7: Claro, no lo puede hacer en medio de la campaña, pero
4: esta semana habrá 2 salas en la Corte y en las 2, al menos en el orden del día, va la discusión sobre la ley de encuestas.
7: No, sí. Lo único que importa hoy en las encuestas es quién pasa a segunda vuelta contra Iván Cepeda. No hay ninguna encuesta que sugiera que Iván Cepeda no pasa. Es decir, aquí la pregunta es si pasa Abelardo de la Espriella o Paloma Valencia. Y ahí sí hay diferencias. Claro. Hay encuestas que sugieren que pasa Abelardo de la Espriella. Hay otras encuestas también registradas en el CNE. Uno no sabe, pues yo no he escuchado muchas empresas, pero que sugieren que gana Paloma Valencia. Lo mismo la encuesta Jan Haas que ellos manejan internamente. Pareciera que es una competencia reñida, también por la forma como se atacan en redes sociales, pareciera que de verdad sí se están disputando literalmente a muerte el paso
2: placé,
7: a segunda.
2: Como decían los viejos apostadores de caballos, el placer es quién entra segundo en las carreras de caballos. Para quien quiera opinar sobre los resultados de las encuestas, sobre quién es el favorito, quién va a ganar las elecciones de la semana entrante o quién va a ser el segundo, quién va a segunda vuelta, aparentemente con quién va a ganar, que es Iván Cepeda. Señor Aurelio.
8: Claro, Néstor, este enredo de las encuestas, pues sin lugar a dudas, atañe a todo el enredo mayor que creó la famosa ley de encuestas, inspirada en Rodrigo Lara y aprobada, entre otras cosas, por Angélica Lozano, Paloma Valencia, respaldada en el Senado. Eso creó un desorden que realmente es difícil de poder arreglar ya a estas alturas. Pero con respecto a las encuestas, no nos olvidemos una cosa, son una foto del día. Y al día le faltan 15 días, bueno, 12 días. Y entonces la gente pronostica que como va adelante, estamos hablando tal vez del terreno más definitivo, el que modifica encuestas, el que cambia las intenciones de voto por errores de los candidatos o por expresiones o por distintos hechos que van, digamos, orientando a la opinión. Luego, la batalla por las encuestas también es un poco, digamos, insulsa, porque es la foto, pero no es el pronóstico. Ahora bien, hay una parte de pronóstico que es qué pasa en la segunda vuelta, ¿no?
2: Con unos resultados apretados como los que vamos a tener, Felipe, la gente suele recurrir a las encuestas para saber hacia dónde va lo que se llama el voto útil, ¿no? Para no desperdiciar el voto, para no entregarle
3: el
2: voto.
3: Pero la pregunta es, ¿a cuál encuesta acude usted? No. Esa es la pregunta,
2: Felipe,
3: porque
2: yo estoy, ¿no? Le confieso,
6: pero a cualquiera y todas le dan relativamente lo mismo. Pero no, es que hay unas que dan unas pequeñas diferencias. Pero insisto, las 5 grandes conclusiones y el orden de los 5 candidatos las magnitudes y las diferencias.
4: La diferencia
6: entre
4: ellos en la de Atlas Intel entre Abelardo de la Espella y Paloma Valencia es de 16 puntos. Perdóneme.
6: Sí, sí.
4: Entonces, no es lo mismo creerle a Atlas que creerle a el Centro Nacional de Consultoría o a Yanja o a Miguel Maldonado Manjarres.
2: En donde aparece Paloma ganándole.
4: Paloma aparece segunda, claro.
2: Entre otras cosas, usted me puede decir, en todas gana Iván Cepeda. Se la valgo, en todas gana Iván Cepeda. ¿Que Iván Cepeda va para la segunda vuelta? Seguramente sí. ¿Que Iván Cepeda no gana en primera vuelta? Seguramente no. ¿Que hay que definir quién pasa con Iván Cepeda? Al lado puede ser Paloma Valencia o al lado puede ser Abelardo de la Espella. Cualquiera que sea el orden.
9: Pero claro, Néstor, si la intención...
2: Claro que se está jugando el tema de los indecisos. La cuenta Blue Radio con mi cuenta Néstor Morales. Si usted quiere opinar, estamos en el canal de YouTube para quien quiera opinar sobre encuestas y sobre el ambiente y favoritismo electoral a 10 días, 12 días en realidad, de las elecciones presidenciales. Andrés.
9: Y si la intención de la ley, Néstor, era quitarle un poquito de centralidad y protagonismo a las encuestas en la política colombiana y en teoría que la gente decidiera más libremente, creo que ha salido todo lo contrario. Néstor, yo no oigo a la gente hablar más que de encuestas y una ansiedad grandísima, que cuánto sale la próxima encuesta, que en esta cómo salió este, que en esta cómo salió Abelardo, y todo el mundo, por supuesto, enfocado en lo que correctamente se ha diagnosticado es el certamen verdaderamente interesante del próximo 31 de mayo, que es Paloma Valencia y Abelardo de la Espriella. Entonces usted ve a unos que aparece una encuesta del señor Maldonado Manjarres o lo que sea, donde Paloma Valencia va un poquito mejor, entonces todos sus partidarios inmediatamente en redes sociales poniéndola, del otro lado cosas similares. Entonces creo que cualquiera que fueran los propósitos de esa ley, eso no salió bien. Ojalá esa ley pronto sea cosa del pasado y será uno de muchos casos, Néstor, en los que tratando de hacer bien, terminaron haciendo mal.
6: Bueno, sí, como dice Ricardo, esta semana está en el orden del día de la Corte Constitucional esa decisión. No sé si la alcancen a tomar, a veces ponen en el orden del día, todavía el plazo para decidir no se vence, y ahí va a tener que decidir básicamente un tema, y es si ha debido tramitarse como una ley estatutaria o no, que es el primer punto que se planteó. Pues yo creo que sí. Bueno, yo demandé, como lo he contado aquí varias veces, Néstor, con ese argumento. La demanda que está en el orden del día no es la mía, porque había una por delante, pero el argumento es prácticamente el mismo. Y yo creo que sí, porque la Corte Constitucional ha dicho en otras oportunidades, varias veces, no una, sino varias veces, que efectivamente el tema de encuestas es un tema que debe tramitarse por vía de ley estatutaria. Así que hay eso que los abogados llamamos un precedente obligatorio, que vamos a ver si la Corte lo resuelve. Debo decir, por lealtad en la conversación de eso, sí, que por ejemplo la Procuraduría presentó un concepto en el proceso en contra del argumento nuestro. Es decir, que la Procuraduría cree que la ley es constitucional.
2: Vale, son las 7:00, Felipe, con el tema de encuestas está pasando, y es que la gente le cree a la encuesta dependiendo cómo sale el resultado.
3: Según los deseos. Entonces, claro, uno lee las encuestas con el deseo.
2: Ajá, tal cual. Entonces, Felipe,
3: no con la objetividad, sino con el deseo, o con el corazón, o con la rabia, o con lo que usted quiera.
2: Le creo a la encuesta, esto es lo que yo...
10: Si le va bien a mi candidato.
2: Si le va bien a mi candidato.
10: Así.
2: Y no le creo a las encuestas, y hablo mal de las encuestas, si dicen que va a ganar el que no me gusta.
4: Pero ¿y qué van a hacer los indecisos, Néstor?
10: Esa es la pregunta. Esa es la pregunta.
2: No sé.
10: Porque son bastantes, ¿ah?
2: No sé, porque los indecisos me parece que no han tomado una decisión.
4: Por eso, pero ¿qué van a...? ¿Cuál encuesta miran?
3: No, de golpe no miran ninguna. De golpe votan.
10: Que miren el corazón de ellos y sus razones y sus ideologías.
2: Sí. Pero el punto de Ricardo es bueno, porque esos indecisos que están pensando hacia dónde van a tomar, seguramente consideran las encuestas como un elemento clave. Y ahí es donde se vuelve importante el tema del resultado de las encuestas.
6: En el portal La Silla Vacía hicieron un ejercicio que es muy interesante. Lo hizo una persona que trabaja ahí, que es científica de datos, y cruzó los datos de las encuestas, porque la única cosa buena que traían en la ley de las encuestas es que las encuestadoras entregan lo que llaman los microdatos, es decir, que si usted contesta una encuesta, una persona cualquiera, usted se mete hoy a los archivos del Consejo Electoral y encuentra los archivos de cada encuesta y logra saber Néstor Morales cómo contestó toda la encuesta. Entonces, cuando usted contesta, por ejemplo, yo voy a votar por Abelardo de la Espriella, y después en la segunda vuelta le preguntan, bueno, y si fuera Paloma e Iván Cepeda, ¿usted por quién pregunta? Entonces usted logra saber si los votantes de la Espriella se van para donde Paloma todos o no. Y resulta que hay unos datos interesantísimos. Hay unos datos que muestran, por ejemplo, que más del 26% de los votantes de Paloma no votarían por Abelardo de la Espriella. Y también es cierto que un porcentaje alto de los votantes de Las Priella no votarían por Paloma Valencia.
2: Pero son más
6: Pero también hay una manera...
2: Son los de Las Priella van más a donde Paloma.
6: Claro, van un 7% más donde Paloma, es decir, que Paloma tiene mayor capacidad de recoger votos, digamos, de unificar al antipetrismo que Abelardo, que es una cosa que ya más o menos se sabía.
2: Pero
6: y respecto de los indecisos...
2: Eso le iba a decir yo, el ejercicio de la silla vacía que lo vi, Héctor, me parece importante porque acerca el número de indecisos a una cuarta parte del electorado, que eso es una barbaridad.
6: El 28% de los electores están indecisos y es una ponderación de las cinco encuestas más importantes. Tal vez Guarumo no se incluyó en ese ejercicio porque los microdatos aparentemente los entregó incompletos, pero son el Centro Nacional de Consultoría, Invamer, GAD, pues tal vez se me olvida una, pero son las cuatro, digamos, más tradicionales, y ahí muestra el 28% de la gente no ha decidido, pero también hay un desagregado de quienes no han decidido. Por ejemplo, no han decidido muy mayoritariamente las mujeres y no han decidido muy mayoritariamente los jóvenes. Los mayores de 55 como yo, todos están decididos. Yo estoy entre los indecisos, pero la mayoría de mis congéneres, todos están decididos ya.
2: Muy bien, son las 7 de la mañana, 3 minutos. Volveremos a hablar de elecciones y de encuestas. En un minuto, saludo al Contralor General de la República a propósito de la advertencia que está haciendo esta mañana por el manejo de la deuda, de la contratación de la deuda del gobierno.
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9: El informe de la Contraloría de esta mañana es sobre el endeudamiento de Colombia, sobre la venta de títulos de deuda pública, sobre los 6 billones de pesos y las tasas de interés de la semana pasada. Esto fue el 13 de mayo, miércoles de la semana pasada, Víctor, el famoso 15%, ¿verdad?
10: Sí, Néstor, el miércoles de la semana pasada Colombia realizó un histórico proceso de endeudamiento a través de títulos de deuda interna de los famosos TES. Histórico por varias razones. Primero, por el monto, 6 billones de pesos generalmente en estos procesos que son recurrentes. Néstor, cada semana se hacen procesos de estos en todos los gobiernos, no solo en este, en todos los gobiernos, pero son procesos de un billón y medio de pesos. Ya estamos en 6 billones de pesos en una sola tanda. Y un tramo de ese endeudamiento, Néstor, se colocó a una tasa de interés de casi el 15%, que es otro hecho histórico. Analistas del mercado dicen que es una tasa de interés sin precedentes. Estamos pagando muchísimo por nuestros endeudamientos y esto, pues, en el mediano y largo plazo podría ser insostenible. En algún momento el Ministerio de Hacienda decía que tranquilos, colombianos, que no vamos a hacer procesos de endeudamiento por encima del 14% y ya vamos en el 15%, Néstor. Así que todas las alarmas están encendidas porque estamos pagando altísimas tasas de interés por nuestra deuda.
9: Bueno, esta mañana no es un analista del mercado, es la Contraloría que advierte por el riesgo de la forma en que se está manejando la deuda pública del gobierno. Señor Contralor General de la República, Carlos Hernán Rodríguez, buenos días, señor Contralor.
11: Muy buenos días, Néstor, para usted un saludo muy cordial, de igual manera para toda la audiencia y todos y cada uno y cada una de los miembros del equipo de trabajo de Blue Radio.
9: Gracias por acompañarnos esta mañana, Contralor. ¿Cuál es el riesgo que está viendo su despacho alrededor de las operaciones financieras del gobierno, de la manera como el gobierno se está fondeando, Contralor?
11: Son dos cosas, Néstor, que quiero como resaltar. Lo primero es que estas funciones de advertencia la Contraloría no las está sacando ahora, sino que las hemos venido haciendo de manera reiterativa. La función de advertencia tiene que ver de manera directa con los temas de la deuda pública, frente a lo cual consideramos que se compromete el equilibrio fiscal del país debido a que gradualmente se reduce el margen de inversión del Estado. En el año 2025 el servicio de la deuda alcanzó 105 billones, que es equivalente al 23% del gasto público total. Si usted lo compara, por ejemplo, con el 2021, estaba en el 18, subió 5 puntos porcentuales. Y la advertencia fundamentalmente ha sido una. En primer lugar, el hecho que tiene que ver con un plan estructural que debió haberse presentado, que reordene las finanzas públicas, que frene el endeudamiento acelerado que tiene el Estado y que corrija la débil relación que viene existiendo, Néstor, de manera histórica en el Estado entre los gastos y los ingresos. O sea, gastar más de lo que está ingresando, para explicarlo como en los términos más claros. En razón a ello, pues está en riesgo la sostenibilidad fiscal del Estado colombiano, que se sigue deteriorando Y las alertas son cinco fundamentalmente, Néstor. En el primer lugar, unos presupuestos sobredimensionados, lo que tiene que ver de igual manera con una programación financiera, la ejecución del gasto público de inversión, que dada lo que tiene que ver con los temas de contratación pública, que lo hemos venido diciendo, y las obligaciones acumuladas en sectores estratégicos, razón por la cual no consiste en satanizar la deuda, sino para qué se está usted endeudando, liberar cupo y endeudarse más, pasar la deuda externa, interna, y que la deuda sea para pagar nómina, intereses de la deuda y no para inversión, pues tiene problemas. El problema de caja es grave. Por lo tanto, y para concluir, Néstor, esta primera parte, la Contraloría General lo que ha hecho es reiterar que la deuda sigue aumentando al igual que los intereses asociados, mientras que el crecimiento de los ingresos no muestra el ritmo necesario para superar la crisis. Por ello resulta indispensable que se implemente de manera urgente la estrategia de incremento de los gastos sustentada en un crecimiento económico sostenido y que los gastos o los resultados mejor se reflejen en la caja del Estado en el menor tiempo posible y de forma estable.
12: Contralor, ¿tienen ustedes pistas de la destinación de ese endeudamiento que está haciendo el gobierno del presidente Gustavo Petro?
11: No, pues a ver, nosotros, recuerda usted, Ricardo, con los muy buenos días, realizamos esta función de advertencia hace un mes. Si las funciones de advertencia de la Contraloría no se les hace seguimiento, pues entonces quedan absolutamente en nada. Usted sabe que el Acto Legislativo 04 del 2019 otorgó a la Contraloría esa facultad de realizar una función de advertencia que, si bien es cierto, no tiene carácter vinculante, de todas maneras es un insumo importantísimo para el control posterior. Nosotros lo que hemos podido mirar, por citarle a usted un ejemplo, en el mes de abril, el problema más complicado que ha venido teniendo el Estado tiene que ver con un problema de caja. La caja aproximadamente necesita 25 billones de pesos para garantizar la operación. ¿La operación de qué? Para pagar nómina, intereses de la deuda, etcétera. La caja en abril estaba en 7 billones. Entonces, ese problema de caja, para citarle a usted, en el mes de abril, de un faltante de cerca de 18 billones, pues no va a aguantar. Y reitero nuevamente que lo hemos venido asociando también a una presión que hay sobre las finanzas públicas que ya se refleja en múltiples sectores estratégicos. Yo le puedo señalar algunos de ellos, como el que hacíamos la semana pasada frente al tema de la CPS, deuda cerca de 33 billones en medicamentos, las obligaciones con los gestores farmacéuticos cercanos a los 3.8 billones de pesos en energía, los subsidios eléctricos. Ustedes recuerdan que hemos venido nosotros avizorando esto que alcancé a mirar esta mañana. Ustedes anunciaban o anunciaba el ministro de Minas frente a un posible apagón y que dijeron también que la Contraloría no tenía fundamento en ello, pero ahora parece que sí están señalando la posibilidad de ello y ha sido la quedada que hay frente al tema de subsidios, frente al tema de contingencias judiciales. Registra 17 billones por fallos ejecutoriados, de los cuales cerca de 15 billones son exigibles en un año. El tema de víctimas, bueno, así le podría yo señalar unas presiones fiscales que lógicamente están demandando al no tener un crecimiento proporcional frente al tema de ingresos y gastos, pues un colapso bastante fuerte.
9: Señor Contralor,
10: doctor Rodríguez,
9: perdóneme, Víctor, la operación de la semana pasada, la de los 6 billones de pesos, la del 15%, ¿ustedes ya descifraron para qué es esa plata?
11: No, la verdad no. La verdad no, y por eso nosotros hemos configurado un presunto hallazgo disciplinario, le dimos traslado al ministro de Hacienda, al Ministerio de Hacienda, para que lo contesten a la mayor brevedad frente a los términos que están aquí estipulados, porque reitero nuevamente, pues había una advertencia sobre ello, estamos haciendo un seguimiento y luego la situación no podrá ser la justificación de decir me equivoqué o calculé mal. Eso no tiene ningún tipo de presentación y creo que toda la rigurosidad frente al ejercicio del control fiscal pues debe tenerlo en la Contraloría. Considero que esa es la labor misional fundamental que debe tener frente a este tipo de advertencias.
12: La sonrisa de Javier Cuellar, director de Crédito Público, ¿no es argumento para la Contraloría, señor Contralor?
11: No, no, no, no. La verdad no. Mire, yo pienso que esto hay que asumirlo con mucha responsabilidad y reitero nuevamente, nosotros hemos venido diciendo y sosteniendo, no solamente ante el gobierno, también ante el Congreso de la República, cuando se han aprobado esos presupuestos sobredimensionados y se gasta sobre disponibilidades presupuestales y no se tiene en cuenta la caja y se aumenta de manera gradual todo lo que tiene que ver con el servicio de la deuda. Desde luego, yo tengo que reconocer que el gobierno ha pagado la deuda de la circunstancia de lo que venía del gobierno anterior, una deuda que se realizó sobre todo cuando el tema de la pandemia, pero lo que pasa es que, para explicarlo muy claro frente a ustedes, ¿de qué le sirve a usted estar pagando la deuda pero liberando el cupo para endeudarse más y endeudarse pero, a un mayor costo?
9: Déjeme hacer una precisión porque le pregunta a Ricardo sobre una risa o una sonrisa. El director de crédito público, que es el director de contratación, el doctor Cuellar en el Ministerio de Hacienda,
12: Javier Cuellar,
9: dijo en una transmisión en redes sociales, riendo, que nos equivocamos. Se refería al cálculo en las tasas de interés. Óigame esto, que esto, digamos, parece un chiste, pero es cierto. Usted seguramente lo vio, le contaron contralor. Ese nos equivocamos en el cálculo de la tasa de interés. ¿Qué significa para efectos de la investigación fiscal que hace la Contraloría?
11: No, para efecto fiscal tendrá que ver frente a los eventuales detrimentos que puedan causar. Usted debe recordar, Néstor, que la circunstancia nuestra se limita fundamentalmente al deterioro que tenga que ver frente al tema financiero. Ya la circunstancia de lo que haga el funcionario, que es lo que está trabajando la Contraloría frente a la presunta falta disciplinaria, pues nosotros le damos traslado a la Procuraduría General de la Nación. Pero yo pienso que estos son temas netamente técnicos que hay que asumirlos con la mayor seriedad. Mire, Néstor, esto no tiene nada que ver con ninguna circunstancia ni de tipo político, ni se puede tomar como que se está atacando al gobierno o se está haciendo algún tipo de circunstancia deliberada. Esto simplemente son circunstancias de carácter técnico que la Contraloría tiene la obligación de evidenciarle y que yo sí convoco a los servidores públicos que tienen responsabilidad que asumamos esto con toda la seriedad del caso y sobre todo la responsabilidad, porque las consecuencias no se van a ver ahora, las consecuencias se van a ver es en 2 o 3 años o ahora en el próximo gobierno, que me parece que es una circunstancia profundamente delicada.
10: Doctor Rodríguez, la semana pasada cuando hicimos ese proceso de endeudamiento casi al 15%, le pregunté yo a un analista del mercado, explíqueme eso, ¿qué significa? Y me decía, mire, para que lo entienda fácilmente, Colombia está cayendo en el gota a gota de los financiadores de la nación. Así usted lo entiende mejor, Víctor. Contralor, ¿usted qué opina de ese tipo de explicaciones o en sí de estar pagando ya una tasa de interés casi del 15%? ¿Qué opinan ustedes desde la Contraloría que han visto?
11: Pues muy grave, por eso reitero nuevamente que hemos venido nosotros documentando una serie de advertencias. Y mire, yo pienso que las advertencias de la Contraloría no deben ser, como le digo a ustedes, respondidas únicamente como viéndolas como un ataque. Debieran de mirarlas más bien con un ánimo constructivo, mirar qué se está señalando. Lo que pasa es que si no se escucha es profundamente complejo, porque cuando usted tiene un crecimiento económico en un porcentaje inferior al 2 y se está obligando cercano al 15, pues, o sea, es que es una economía que es muy fácil usted mirarla o aplicarla. Como le decía, no se trata de satanizar la deuda, sino que usted tiene que mirar para qué se está endeudando en una economía familiar, en cualquier parte, desde luego, que estaba muy ligada a lo que tiene que ver con el crecimiento económico. Cuando uno analiza la ejecución desde el punto de vista presupuestal y ve que lo más quedado es la inversión pública, pues entonces eso va ligado a lo que tiene que ver con el crecimiento económico. Si no hay un crecimiento económico importante acompasado frente a ello, y la deuda que yo estoy adquiriendo, la estoy adquiriendo es para pagar servicio de la deuda y para pagar estrictamente funcionamiento, y le estoy cargando más obligación al Estado, pues, hombre, lógicamente la situación fiscal tendrá que verse a futuro visiblemente comprometida.
13: Contralor, ¿cuánto de la deuda nueva se está yendo en pagar nómina y contratos?
11: Mire, el ejemplo que le colocaba a usted ahora es el del mes de abril. Aproximadamente 25 billones de pesos es lo que se está yendo fundamentalmente en gastos operacionales al mes de abril. Desde luego, eso varía. El análisis que uno tiene que hacerlo fluctúa desde luego mes a mes. Y cuando existe ese faltante, pues entonces lo que tiene que hacer es que se tiene que endeudar para poder tener el margen operacional que le permita funcionar.
9: Sí, es el Contralor General de la República, el doctor Carlos Hernán Rodríguez, sobre este tema, claro, muy técnico, pero tal vez el más importante para el próximo gobierno, el más importante de la situación económica actual. Cuando usted dice, Contralor, que no vayan a decir que es un ataque político, es anticipando lo que viene, ¿no?
11: Pues es que, hombre, Néstor, para serle muy franco, mire usted, nosotros sacamos durante la semana inmediatamente anterior, y aprovecho el espacio de ustedes para decirlo, el tema de las dificultades frente a lo que tiene que ver las intervenciones de las EPS. O sea, si usted no acepta, Néstor, y cuando le digo usted, pues me refiero al gobierno nacional, o a una observación, llamémoslo más que una crítica que se esté haciendo, que las cosas no están funcionando bien, sino que lo que hace es defender una circunstancia que es inviable, así es muy complicado. Mire, si está funcionando bien el tema de las intervenciones públicas, ¿por qué han cambiado tanto los interventores? ¿Por qué han cambiado tanto los superintendentes? Lo reitero, porque la superintendencia no ha ejercido su labor de inspección, control y vigilancia. ¿Cómo es posible que a esta altura no tenga estados financieros de la más importante empresa promotora de salud, que tenga que realizar una visita con la Diari para mirar qué puedo observar o qué puedo captar por encima para lanzar funciones de advertencia? No está bien. El deterioro que ha habido desde el punto de vista financiero es evidente. Y de verdad, con mucha pena, lo tengo que manifestar, considero, reitero nuevamente, que es la función de la Contraloría y del Contralor General evidenciar, llamar la atención y advertir frente a circunstancias que se vienen presentando y que significan un deterioro.
9: Pues es que esa es la gran paradoja, que Colombia, buscando plata, pagando unos intereses altísimos en los mercados internacionales, y desfinanciado buena parte de programas de política pública internos. Señor Contralor Rodríguez, gracias por acompañarnos esta mañana. Muy amable, Contralor.
11: Un abrazo, Néstor, de igual manera para todos y cada uno de los integrantes
9: Informe
11: de la mesa.
9: Informe de esta mañana de la Contraloría sobre la olla raspada del gobierno que está terminando.
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29: 7:27. Un miedo que ancla y no deja fluir a las personas, pero que también llena de ansiedad y causa mucho descontrol en la vida. Es un miedo silencioso. Es el miedo a perder la estabilidad. Y no hablo solamente del miedo a quedarse sin dinero. Hablo de algo profundo, del miedo a que se caiga todo aquello que nos da esa sensación de control. El trabajo, la pareja, la rutina, la salud, el reconocimiento, la imagen que construimos, es decir, la vida organizada. De alguna manera vivimos intentando asegurar el futuro como si la existencia pudiera firmarnos un contrato de permanencia, lo cual trae una contradicción dolorosa. Mientras más queremos controlar la vida, más ansiedad sentimos en el corazón, porque la vida, por naturaleza, es movimiento. Nada permanece intacto, todo está cambiando. A veces creemos que buscamos paz, pero realmente lo que estamos buscando es garantía de que en el futuro todo esté bien. Queremos saber que nada cambiará, que nadie se irá, que el cuerpo no fallará, que el amor no se desgastará, que el mundo seguirá obedeciendo nuestros planes. Pero la vida nunca ha prometido eso. Quizás una de las grandes tragedias contemporáneas es que nos enseñaron a construir seguridad y no a vivir con lo más humano, que es la incertidumbre. Nos volvimos expertos en producir, ahorrar, organizar, optimizar, pero profundamente frágiles frente a lo inesperado. Y por eso hay personas que ya no viven. Realmente lo que hacen es administrar riesgos emocionales. No aman profundamente por miedo a sufrir. No cambian de rumbo por miedo a perder estabilidad. No descansan por miedo a quedar atrás. No dicen lo que sienten por miedo a que se rompan las relaciones. Terminan atrapadas en una vida aparentemente segura, pero interiormente agotadora, porque la estabilidad absoluta siempre es una ilusión. Y cuando alguien convierte la estabilidad en el centro, en el propósito de su existencia, cualquier cambio se siente como una amenaza, incluso los cambios que son necesarios. A veces, la vida desordena precisamente aquello que habíamos convertido en refugio. Una relación se acaba, un trabajo cambia, los hijos crecen, el cuerpo envejece, los planes se rompen. ¡Ja! Y yo creo que madurar no consiste en lograr una vida donde nada se mueva. Tal vez consiste en desarrollar un corazón capaz de vivir el movimiento sin perderse a sí mismo.
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3: 7:30 p.m. Consigo es momento para la información deportiva en Mañanas Blue. Restan 23 días para el Mundial y ya son 17 las selecciones que han presentado sus listas definitivas. Una de ellas, Portugal, rival de Colombia en el último partido de la fase de grupos, el 27 de junio en Miami. Con Cristiano Ronaldo al frente, quien jugará su sexto Mundial, fue presentada la convocatoria de Roberto Martínez hace instantes en la capital portuguesa. Allí en esta lista figuran 27 jugadores, de ellos 4 arqueros, de los cuales tendrá que salir uno para la lista final de 26. Otras grandes figuras como Vitinha, Bruno Fernández, Bernardo Silva, Joao Félix, entre otros, conforman el grupo de la selección europea que, recordamos, enfrentará a Colombia en el estadio Hard Rock de Miami el 27 de junio. Congo, el otro rival de Colombia, presentó también su lista definitiva de 26 futbolistas. El equipo africano al que enfrentará nuestra selección el martes 23 de marzo en Guadalajara, en México, cuenta con sus figuras de la Premier League inglesa, el lateral Aaron Wan-Bissaka y el delantero Joan Wissa y el delantero del Real Betis, Cedric Bakambu. Hablando de Colombia, arrancó en Medellín la concentración con algunos de los 55 incluidos en la prelista de Néstor Lorenzo. James Rodríguez, Davinson Sánchez, Santiago Arias, John Jader Durán, Camilo Vargas y Álvaro Montero ya están reunidos para realizar trabajos en la sede de Atlético Nacional en Guarne. De este campamento saldrán los 26 convocados que deben ser presentados a más tardar el 1 de junio.
4: Neymar Junior Santos.
3: Y así se dio a conocer la noticia que le da la vuelta al mundo. Neymar jugará su cuarto mundial con Brasil. Así lo anunció el técnico Carlo Ancelotti en rueda de prensa en Río de Janeiro, donde se desató la locura. El astro brasileño hoy en el Santos fue llamado y se pondrá la verde amarela tras 2 años y 8 meses, pues no era convocado desde la fecha FIFA de octubre de 2023, cuando se lesionó ante Uruguay. Así lo eligió Ancelotti.
4: Hicimos la evaluación de Neymar todo año y vimos que en ese último periodo él jugó con continuidad, que mejoró su condición física y pensamos que él es un jugador importante y va a ser un jugador importante en esa Copa del Mundo. Él tiene el mismo papel, la misma obligación que todos los otros 25, tiene la posibilidad de jugar, de no jugar, de estar en el banco, de entrar. Entonces él tiene la misma responsabilidad que tienen los otros.
3: La polémica es el no llamado de Joao Pedro, el delantero del Chelsea, quien suma 20 goles esta temporada en el fútbol inglés. A Neymar lo acompañan en el grupo de delanteros Endrick, Vinicius Junior, Rafinha, Gabriel Martinelli, Mateus Cunha, Luis Enrique e Igor Thiago. Recordemos que Rodrigo, el jugador del Madrid, y Estevao, el del Chelsea, se quedaron afuera por lesión. Los tres arqueros son Alisson, Ederson y Weverton. Jugadores de experiencia como Marquinhos, Danilo, Alexandro, Paquetá y Fabinho completan la convocatoria de Brasil. Y hablamos de fútbol de clubes porque en Sudamérica en semana de copas. Hoy por Libertadores, a las 5 de la tarde, Tolima visita Coquimbo Unido de Chile. El Vinotinto y Oro, que viene de perder en la ida de la semifinal de Liga 1-0 ante Nacional en casa, buscará una victoria que lo acerque a la clasificación a octavos de final. De hecho, si hoy gana y mañana Nacional de Uruguay empata con Universitario de Perú, se asegura en la siguiente ronda. Y a las 7 de la noche, Santa Fe recibe a Club Atlético Platense de Argentina en el Campín, con la necesidad de conseguir su primera victoria en esta edición del torneo para seguir vivo en busca del cupo equipo en octavos. Si no gana, solo podría aspirar a jugar el playoff de la Copa Sudamericana. Y justamente en Sudamericana, hoy a las 7 de la noche, Millonarios visita Sao Paulo en Brasil. Si pierde el embajador, pierde la posibilidad de clasificar directamente a octavos de final. De hecho, debe ganar si quiere depender de sí mismo en la última jornada. Y a las 9 de la noche, América de Cali recibe a Tigre de Argentina. En el grupo A lidera Macará de Ecuador, pero está a un punto el equipo Escarlata por debajo. Y hablamos de la NBA porque empezaron las finales de conferencia. En el oeste, los Spurs de San Antonio ganaron en doble suplementario frente a los Thunder de Oklahoma, que perdieron su invicto en la postemporada. Habían ganado los 8 partidos, 4 frente a los Suns de Phoenix y 4 frente a los Lakers de Los Ángeles. La gran figura fue el francés Víctor Wembanyama, quien anotó 41 puntos, igualando su mejor registro esta temporada y cazó 24 rebotes. Esta noche, los Knicks de Nueva York abren la final del este frente a los Cavaliers de Cleveland, que sacaron a los líderes de conferencia la temporada regular, los Pistons de Detroit. De 7 de la mañana, 35 minutos, la información deportiva en Mañanas Blue.
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3: Buenos días, 7 de la mañana, 37 minutos.
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3: Gerardo Reyes, de la Unidad Investigativa de Univision en los Estados Unidos, es el periodista colombiano que más ha investigado la vida de Alex Saab, que está detenido nuevamente por autoridades de Estados Unidos. Un gusto saludarlo en Miami. Gerardo, buenos días.
7: Buenos días, gracias por la invitación.
3: Gerardo, usted viene trabajando el tema de Alex Saab en su libro que se llama así, La Verdad, Alex Saab. Esta acusación, la nueva, que es relativamente corta, una acusación solamente por lavado de activos, ¿qué cambia hoy en la circunstancia, en la vida de Alex Saab?
7: Pues siempre he dicho que Alex Saab es un náufrago profesional, que cuando todo el mundo lo da por muerto, aparece y vuelve a naufragar. Y creo que este episodio de ayer se inscribe en esa secuencia. Y lo que significa para él pueden ser dos cosas: o una oportunidad de colaborar con Estados Unidos, ofreciendo información fresca de la corrupción a Venezuela, o tener que someterse a un proceso largo que llegaría a un juicio.
3: Gerardo, ¿por qué supone usted el gobierno de Venezuela entregó a Alex Saab?
7: Pues yo creo que no es difícil interpretar que un gobierno como el de Estados Unidos, que está aplicando toda una política neocolonialista sobre Venezuela, incluso con anuncios de anexarla como el estado número 51, pueda pedir y hacer lo que quiera a los gobernantes que tiene allí y de quienes también tiene información incriminatoria. Así que no creo que fue un acto de soberanía de Venezuela, sino una meta del gobierno de Estados Unidos, especialmente de Marco Rubio, por lo que Alex Saab había sido perdonado por el enemigo número uno de Trump, el presidente Joe Biden.
3: Sí, sí. Gerardo, cayó Maduro y después cayó el cómplice de Maduro, que es Alex Saab, que le lavaba la plata, con quien tenía negocios. Ahora cae Alex Saab. ¿Quién debe temblar en ese dominó judicial que viene enseguida?
7: Bueno, no hay duda de que Alex Saab, en el aspecto financiero de un gobierno corrupto como ese, y él estando en una posición tan privilegiada, tiene una información que le interesa al gobierno de Estados Unidos y que podría ser, en caso de que él lo acepte, un aporte interesante en un eventual juicio a Maduro. Yo no estoy seguro cuánto de la parte del narcotráfico sabe Saab sobre Maduro, pero no hay duda de que sus conocimientos de los movimientos financieros de Venezuela son altos y muy cercanos al círculo del poder.
3: ¿Cómo lavaba el dinero Alex Saab, Gerardo?
7: Bueno, aquí hay que ser un poco preciso. No hay todavía unas pruebas contundentes del lavado de dinero. Recuerden que la primera acusación lo alegaba a través de unas cuentas en Estados Unidos a las que él enviaba dinero producto de la corrupción, pero nos quedamos sin saber exactamente en qué consistían, por lo que Saab fue perdonado. Ahora yo creo que las vamos a ver si él decide ir a juicio, pero en otro aspecto, que es en el aspecto del negocio con las cajas de alimentos con el que ellos le vendían a unos precios exorbitantes y alimentos de mala calidad al gobierno de Venezuela a cambio de sobornos.
8: Sí, Gerardo, llama la atención en el escrito de acusación que publicó ayer la Fiscalía que hay otros nombres, pero esos nombres están redactados, es decir, no están a la vista del público en la acusación. ¿Hay alguna pista, usted que ha seguido de cerca las actividades criminales de Alex Saab, quiénes pueden ser los otros cuatro nombres que figuran en el escrito de acusación?
7: Pues es que ese escrito de acusación es muy similar a uno que todavía está vigente contra el socio de Saab, Álvaro Pulido. Ese podría ser otro de los nombres que aparece tachado. Y en ese mismo encauzamiento, que como les digo, continúa abierto, aparecen unos empresarios colombianos y Vilma Mora, el exgobernador.

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1: De Colombia y Venezuela. Gerardo, esto en cuanto a lo que tiene que ver con el negocio de los club, pero Alex Saab tiene mucha más información, además del proceso por el cual fue deportado. Esa es la figura que utiliza Delcy Rodríguez para lavarse las manos y enviarlo a Estados Unidos. ¿Qué puede decir Alex Saab en Estados Unidos sobre financiación ilícita por parte del régimen de Nicolás Maduro a movimientos políticos en España y en América Latina? ¿Qué puede decir sobre posibles maniobras ilegales que se hubieran hecho también en Colombia en torno a su defensa? ¿Cuál es la arista colombiana del escándalo de Alex Saab y qué tanto puede llegar a decir en Estados Unidos?
2: Pues mira, hay que partir de la base de que cuando un acusado se sienta a hablar con autoridades federales de Estados Unidos, tiene la obligación de contar todo. No puede ser, no pueden cubrir cosas porque eso le puede costar el arreglo. O sea que cuando se sienten, si es que se sientan, porque tengo algunas reservas sobre eso, pues él va a tener que contar todo de sus viajes a Irán. Él era una especie de embajador plenipotenciario de Maduro para resolver toda clase de problemas. Y estaba en constante, diario contacto con Maduro y su esposa, de manera que lo que debe saber en ese sentido, esos temas que usted menciona, debe ser de primera mano. Ahora, lo que digo es, si el gobierno de Estados Unidos, después de que él le falló como informante, hay que recordar que él decidió hablar con las autoridades federales, están dispuestos a volver a confiar en él, y después de que pasaron por esa frustración de que le perdonaron cuando estaban a punto de concretar todos estos cargos. Sí.
3: Gerardo, estamos de acuerdo en que el pez más gordo no es Alex Saab, ¿cierto?
2: El pez más gordo comparado con quién.
3: No, disculpa. Comparado con todo Venezuela. Quiero, es decir, es la manera de preguntarle por qué le interesa al gobierno de Estados Unidos Alex Saab. ¿Es porque es un testigo contra Maduro? ¿Es porque tiene el secreto de la corrupción? ¿O es por el cartel de los soles o por nexos internacionales del gobierno de Venezuela? ¿Qué sabe Alex Saab que le interesa al gobierno de Trump?
2: Todas las anteriores. Todos esos elementos son de interés en este momento para el gobierno de Estados Unidos, si bien es cierto que ellos ya tienen testigos fuertes contra Maduro, en el caso de que decida ir a juicio, Saab es tal vez uno de los que tiene todo el panorama en ese sentido.
3: Sí, del cartel de los soles, ¿usted qué ha logrado investigar? ¿Qué tiene que ver Alex Saab con el cartel del narcotráfico que manejaban los generales del chavismo?
2: No, de eso no tengo ningún indicio, solamente hay que recordar que el gobierno de Estados Unidos llega a Alex Saab no siguiendo rastros de corrupción, sino las huellas de Álvaro Pulido, su socio, quien fue condenado en Italia bajo otro nombre por narcotráfico. Por eso se explica que la DEA esté metida en este asunto. El hombre que fue a recoger a Saab no es del FBI, es de la DEA, ¿no?
3: Claro.
2: Entonces, eso sugiere que de pronto él sepa cómo se manejan los hilos del narcotráfico en Venezuela.
1: Sí, Gerardo, ¿cuál es el interés o qué podría decir Alex Saab en Estados Unidos sobre su relación con Jorge Luis Hernández Villazón, alias Boliche? Y lo que eventualmente se ha mencionado y es su relación con el hoy candidato presidencial Abelardo de la Espriella.
2: Pues Boliche llega a la oficina de la Espriella a través de una intermediación en la que él participa. Así que hay toda una relación, pero mucho más directa y de confianza, porque Boliche presta sus cuentas bancarias en Estados Unidos para

0: hacer unas transferencias secretas que le terminan costando un juicio y una condena por lavado de dinero a Boliche cuando él era uno de los asistentes legales, aquí los llaman paralegales, del candidato de la Espriella. Lo que no ha explicado de la Espriella es si él fue beneficiario de esos dineros. Desde que escribí el libro hace 5 años, le he pedido que me explique esa parte y no he recibido nunca una respuesta de qué pasó con esos dineros, porque si el señor Boliche fue condenado por lavado de dinero producto de la corrupción, y lo fue también un profesor de acá de la Universidad de Miami, la pregunta es, ¿por qué los beneficiarios de esos pagos no fueron investigados, o si fueron investigados y llegaron a un acuerdo con el gobierno de Estados Unidos?
1: Ese Boliche, es el gran misterio. ¿Ese Boliche está preso el día de hoy?
0: Boliche está preso en Tampa, afrontando cargos precisamente de lavado de dinero y fraude por extorsionar, a ofrecerle a los narcotraficantes, hacerle ofertas de cosas que no podía, cumplir ni podía hacer.
1: ¿Y Boliche tiene información sobre Saab o Saab tiene información sobre Boliche?
0: Ambas cosas. Ellos se conocieron y, como digo, llegaron al punto de confianza de que Saab lo utilizó para enviar, creo que 2.8 millones de dólares de cuentas en el exterior a Estados Unidos. Y ahí es cuando pillan a Boliche y pillan al profesor Bruce Bagley de la Universidad.
1: Bruce Bagley, así es. Usted tiene, Gerardo, más o menos un cálculo de cuánta plata lavaron Saab y sus cómplices del gobierno de Venezuela.
0: No tengo idea, pero hay que tener en cuenta que, por ejemplo, el contrato de las casas, el de las viviendas prefabricadas que analizó la justicia del Ecuador pasaba de los 350 millones de dólares. Si a eso se le suma lo que recibieron por los programas de alimentos y después por una cosa muy importante que no hemos mencionado, es los negocios de petróleo que están incluidos en la acusación de ayer, pues estamos hablando no de millones, sino de miles de millones de ingresos. ¿Cuánto de eso y cómo lo lavaban? Pues lo más seguro es que sí, lo sabremos acá.
2: Sí, Gerardo, en efecto, están incluidos esos delitos relacionados con la venta de petróleo venezolano, pero de manera muy escueta en esta, en sí, esta acusación. Sí. ¿Lo sorprendió esta acusación? ¿Lo sorprendió esta acusación? ¿Cree que se vienen más cargos donde por lo menos haya alegatos más sólidos o más extensos?
0: Sí, escribía yo que esto podría ser uno de esos indictments de manga que se sacan de la manga para en situaciones urgentes el gobierno de Estados Unidos y que después va ampliando. A mí me sorprende que siendo este negocio del petróleo, que lo calculan en miles de millones de dólares, sea una frase más en la acusación, después de que sí son más generosos en explicar el esquema de los alimentos, ¿no? El tumbe con los alimentos. Es de esperar que en los próximos meses el gobierno amplíe la acusación o dé más detalles, pero sí fue muy corto comparado con la acusación original por la que fue perdonado, que tenía 25 páginas. Esta tiene solamente 5.
3: Sí, le pregunto desde Caracas, ¿podría el gobierno de Estados Unidos pedirle a Jesse Rodríguez otros altos funcionarios tras este testimonio de Alex Saab y que el gobierno venezolano de alguna manera le dé la vuelta para que sean deportados o extraditados?
0: Sí, yo creo que, de nuevo, insisto, el gobierno de Estados Unidos tiene la llave de los truenos. En cualquier momento, cualquier testigo que necesite y que esté allí, hablemos por ejemplo de Pulido, lo puede pedir sin ningún problema y lo más seguro es que se lo van a enviar.
1: ¿Usted cree que Pulido está en Venezuela?
0: Yo creo que sí, pero no con todas las libertades del caso. Posiblemente sí. Está
1: a propósito preso. A propósito de colombianos, Gerardo, qué colombianos han sido socios de Alex Saab, porque creo recordar que Carlos Gutiérrez, familiar político del presidente Gustavo Petro, también tuvo una sociedad con Alex Saab, ¿no?
0: Estuvieron tal vez en Panamá, pero me gustaría confirmarlo. Me toma por eso que es esa información para confirmarla después, pero sí creo que tuvieron, aunque ellos creo que se distanciaron, él fue uno de los aportantes de la campaña de Petro a la alcaldía.
4: Sí, en la alcaldía, esa es otra historia, una historia un poquito anterior.
1: Eso fue hace ya 13 años.
4: Imagínese,
1: ¿no?
4: Gerardo, ¿es casualidad que esta deportación, repito, eufemísticamente planteada así por el gobierno de Venezuela, se haya dado en este preciso momento, a menos de 2 semanas de las elecciones en Colombia y con el ambiente crispado como el que estamos viviendo?
0: No creo que esté en la hoja, en el cálculo del gobierno de Estados Unidos, la cuestión electoral en Colombia al tomar esa decisión.
1: ¿Eso quiere decir, usted no le ve la suspicacia que están viendo muchos en Colombia?
0: No, es que hay una cosa clara y un poco histórica en todo esto. El gobierno de Estados Unidos ha demostrado que la mejor manera de tener a los políticos a su disposición no es conversando y pidiéndole favores así sin ningún motivo, sino utilizando información en su contra para lograr lo que ellos quieren, y eso ha pasado desde el presidente Samper, pasando por Uribe. Entonces, entre más información tenga de políticos, sean candidatos o sean presidentes, es mejor. Entonces, no le conviene incomodarlos o causarles problemas porque calculan que van a tener una respuesta siempre positiva de ellos cuando les pidan una extradición, una operación interna, etcétera.
1: Apretar, se dice en la calle en Colombia, ¿no?
0: Ese es el término. Sí.
1: Les gusta apretar. Gerardo, es un gusto saludarlo.
0: Muchas gracias.
1: Chao. Hasta Gerardo bien. Reyes, el gran investigador de la vida de Alex Saab, tiene un libro que les recomiendo que se llama así, Alex Saab, la verdad sobre el empresario que se hizo multimillonario a la sombra de Nicolás Maduro. Gracias, Gerardo. Chao. Son las 7:55 minutos.
4: Esto muestra... hablando para Venezuela, ya seguramente lo vamos a colombianizar, pero para Venezuela muestra que los hermanos Rodríguez, Delcy y Jorge Rodríguez, terminaron traicionando al madurismo. Si hay una figura que representaba a Nicolás Maduro por todo lo que significó la lucha en su momento para incluso llegar al perdón presidencial de Joe Biden, era Alex Saab. Devolverlo a Estados Unidos es... el significado, la protocolización de la ruptura entre Delcy Rodríguez y el madurismo en Venezuela.
1: Eso es lo
4: y
1: que
4: además, les agua, y chao, se acabó.
1: Eso es lo que les importa en Venezuela. A nosotros nos interesa porque este Alex Saab es barranquillero.
4: Hay muchas cosas.
1: En la casa de Alex Saab, entre otras cosas, Felipe, usted lo debe recordar, es el rollo en donde termina viviendo el ministro del Interior.
5: El ministro Benedetti.
1: Exactamente. Así que, sí, así claro. el rollo de Alex Saab es... amplísimo en Colombia.
5: Me llama mucho la atención a lo último que dijo el periodista Gerardo Reyes Néstor. Y es que dice, es que el gobierno de los Estados Unidos, lo que le interesa realmente para controlarlos es tener información de los candidatos y de los presidentes en general.
6: Y poder de esa manera luego incidir en su voluntad, Néstor. O sea, la amenaza de un indictment o de la inclusión en la lista OPAC
5: si
6: y todo eso.
5: Eso es así, me lleva a la conclusión, Andrés, equivocada. Puede ser de que entonces al presidente Petro no le tienen absolutamente nada. Porque pues, si hay alguien que ha hecho todo lo contrario de lo que han querido los Estados Unidos, ha sido el presidente Petro.
4: Yo no estoy seguro de eso, Felipe.
5: No sé, pero, es una teoría.
6: Pero mire, lo de Alex Saab...
4: Yo sí creo que el presidente Petro es otro después de la visita a la Casa Blanca y básicamente ha hecho todo lo que ha pedido el presidente Trump. Y ahora, es tan claro que la semana pasada tuvo que echar para atrás la suspensión de la orden de captura con fines de extradición de Chiquito Malo. Duró un día.
6: Y ahora hay bombardeos al ELN y hay operaciones en la frontera con Venezuela. Hay todo un cambio en ese sentido. Ahora, Néstor, nosotros en Colombia tenemos esa tendencia a interpretar que todo lo que pasa en el mundo tiene que ver con Colombia. Y mire que en la entrevista Gerardo Reyes desestima un poco que esa sea la motivación de esto, porque cuando se produjo la noticia de la deportación
1: así
6: de Alex Saab, oí mucha gente diciendo...
1: Así como aprietan, también sueltan, ¿no?
6: Claro, y oí mucha gente diciendo, eso es para incidir en la campaña colombiana. La verdad yo no creo, la verdad yo creo que ahí hay un banquete más grande. Ese banquete más grande, por supuesto, es Nicolás Maduro, porque... Lo que es Alex Saab es la persona que sabe absolutamente todo sobre la fortuna, que aparentemente es inmensa, y los negocios personales de Nicolás Maduro. Es la persona que lo puede hundir. Pero además, lo que también recordaba Gerardo Reyes, y es que es el símbolo de la manera como el gobierno de Maduro humilló al presidente Biden, jugó con las buenas intenciones que había mostrado el presidente Biden y el gobierno de Biden en esas negociaciones con Estados Unidos. Entonces es simbólico para ellos también que Alex Saab termine en una cárcel y termine sometido allí después de que lo dejaron libre de esa manera, confiando en la buena voluntad y en la buena fe de Nicolás Maduro. Entonces es bastante simbólico el acto.
1: Hay algo de política doméstica, por eso la relación con Biden. Hay algo de política doméstica en Venezuela por la ruptura entre dos sectores del chavismo.
7: Y algo de política doméstica en Colombia, ¿no? Es que estamos a 10 días de elecciones y no estamos hablando de cualquier persona, estamos hablando del principal lavador de dinero de la cleptocracia y dictadura de Maduro, que tenía un defensor aquí en Colombia muy conocido, el actual candidato a la presidencia, Abelardo Laestrella. Según él mismo, fue defensor de Alex Saab entre 2013 y 2019, es decir, una relación no coyuntural, de un procesito, no. Durante más de 6 años lo representó legalmente, penalmente, en distintas entrevistas ha reconocido que Alex Saab le pagó una altísima cifra cercana a los 6 dígitos en dólares. Esto quiere decir, estamos hablando de millones de dólares, ¿para qué? Para defenderlo, ¿por qué? Por lavar y robar plata y lucrarse de esa misma plata. Entonces, pues por supuesto que esto no es un tema menor. Estamos a 10 días de la primera vuelta y esa relación, que es una relación cliente-abogado, pues por lo menos sí deja una discusión ética en torno a la autoridad moral que pueda tener el candidato Abelardo de la Estrella para relacionarse no solo con Saab, sino con toda esa dictadura del Maduro y los ladrones de Venezuela.
1: Pero, Luis Ernesto, ¿usted cree que es un descubrimiento que Abelardo de la Estrella era penalista y que defendía delincuentes?
5: Hágame el favor.
7: No es ningún descubrimiento, pero uno también puede escoger sus clientes, honestamente.
5: ¿Pero cuál es?
7: Y puede escoger sus luchas. Creo que todos lo hacen.
5: Pero
7: hay muchos penalistas que no tienen
5: interpretación, a los... Pero entonces, haciendo su interpretación, Luis Ernesto,
1: le están dando...
5: lo que quiere decir es que el gobierno del presidente Donald Trump, no Joe Biden, Donald Trump, está haciéndole un favorcito ¿a quién? ¿A Iván Cepeda para que sea el próximo presidente?
1: Felipe, la relación...
8: No, pero hay un hecho.
1: La relación con Abelardo de la Estrella, obviamente, ha sido tema de conversación. Porque a 2 semanas de las elecciones, por otro lado, el golpe a Alex Saab parece enviar un mensaje a diferentes bandas. Señor Aurelio.
8: Hay un hecho que confirma lo que está diciendo Luis Ernesto y que no podemos olvidar. Hace pocos meses quedó detenido el profesor de la Universidad de Miami,
1: lo
8: Bruce
1: dijo
8: Bagley.
1: Gerardo. Sí, señor.
8: Correcto. ¿De qué acusan a Bruce Bagley? De que le lavó 2.5 millones de dólares en cuentas en Florida para pagar los abogados que le ayudaron a cooperar con las autoridades norteamericanas al señor Saab. Eso no es cosa menor. Y el abogado, ya lo mencionó Luis Ernesto, el doctor Abelardo de la Espriella, presidente del grupo de la Espriella Lawyers. Es decir, Bagley está preso en Estados Unidos, Felipe, por haber pagado a abogados que le ayudaron a cooperar con las autoridades norteamericanas a Saab. Ante la autoridad norteamericana está Bagley preso por eso.
1: La diferencia.
8: Porque esos abogados los pagaron, Aurelio, con lavado de activos de plata del gobierno. Sí.
1: Sí, bueno,
5: le hago una pregunta. Entonces, ¿por qué le dieron la ciudadanía norteamericana hace 3 años y medio?
8: No, eso sí, yo con mucho
5: Abelardo de la Estrella.
8: Yo con mucho gusto.
5: ¿Usted cree que los gringos le regalan a uno la ciudadanía? ¿O Canadá?
8: Yo con mucho gusto. Yo con mucho gusto le contesto. Usted coge ahorita el computador y pone US Department State y le hace la pregunta a ellos porque yo no tengo cómo contestarle eso.
1: Sí, ahora, ese profesor de la Universidad de Florida, Felipe, está en la cárcel por lavar dinero.
4: Por lavar dinero para el gobierno de Venezuela, ¿no? Vía Alex Saab.
1: El otro lo que hizo fue defender a Alex Saab, quiero decir, a Abelardo de Espreya.
9: Estamos aquí hablando...
1: 8 de la mañana, 3 minutos. Señor Álvaro.
9: De grandes, grandísimos temas geopolíticos, judiciales. Y sobre lo que decía el periodista Reyes, de la relación de Estados Unidos con los presidentes, pues uno es, si Abelardo de la Espreya tuviera alguna vulnerabilidad por vía de boliche o de Saab, pues imagínese el poder que tendría el Departamento de Justicia sobre un eventual presidente. Pero hay un tema más allá. Yo hace unos 2 años escribí una columna en El Espectador que se llamaba ¿Y por qué Estados Unidos sí puede tener buena relación con Petro? Refiriéndome a que el gobierno Biden, a pesar de todas las diferencias, había escogido no enfrentarlo, sino llega a buscar ciertos acuerdos. Luego llega Trump y eso se rompe. Pero hay algo que ha pasado muy grande, muy importante y que tiende a minimizarse. ¿Por qué Trump, que tiene un enfrentamiento tan fuerte con Petro, cambió de política?
4: No ha cambiado de política, cambió el tono.
9: Déjeme terminar la frase para poderla discutir, Álvaro, porque este tema...
1: Petro
9: ¿cómo que estando, no cambió de política? Petro lo invitó a la Casa Blanca.
1: En la lista Clinton.
9: Sí, pero lo invitó a la Casa Blanca, hizo todo tipo de expresiones para tratar de decir que esa relación se normalizaba, y desde entonces hemos visto un cambio de comportamiento grande de Estados Unidos frente a Colombia. Que Petro también en reciprocidad ha cambiado, de acuerdo, pero Trump, el hombre más poderoso del mundo, que no le tiene miedo a nada, decide cambiar una relación muy confrontacional con el gobierno Petro a una de mayor colaboración. ¿Por qué?
1: Es que yo
9: puede no haber muchas razones. Ya termino.
8: Petro se le trepó a Trump.
9: No he terminado la idea, déjelo, por favor. Vale,
1: déjelo terminar entonces.
9: A ver, una posible explicación que yo veo, dirán otros que no, es que le mostraron las encuestas al presidente Trump y le dice, señor Trump, lo está ordeñando Petro porque las encuestas muestran que esa confrontación le favorece a Petro. No seamos torpes, hay que ser mucho más estratégico, la pelea con Petro tiene que ser mucho más compleja. Yo no sé si no vaya a intervenir en la campaña, especialmente después de segunda vuelta, si ve Trump que las posibilidades de ganar de Cepeda son muy altas, y si pasara de la Espriella, lo convencen a través de los congresistas de Florida, no creo tanto Marco Rubio, es que de que ese es el Bukele y que hay que apoyar a Bukele. Pero la realidad es que Trump cambió la política frente a Petro.
4: Cambió el tono, pero no la política. Hace 2 semanas...
9: El tono, a eso me refiero. Y ha tratado de llegar a acuerdos y ha logrado llegar a acuerdos con Petro.
6: Es el tono.
4: Pero Álvaro, hace 2 semanas Estados Unidos actualizó su política antidrogas y sobre todo a Colombia y a México, perdóneme, cero cambios. Está abriendo la puerta a operaciones
6: con la política y no con el personaje del presidente Petro. Yo sí creo, aunque nos salimos un poco del tema de SAP, que lo que dice Álvaro vale la pena mirarlo, porque si esta campaña ha tenido una cosa rara, es el silencio de los Estados Unidos. Estados Unidos ha intervenido en todas las campañas políticas, cierto, en unas que uno dice, bueno, ¿y por qué se mete en una que le queda lejos? Por ejemplo, Argentina, simplemente por similitud ideológica con Milei, pues no es Argentina no es de lo más estratégico. Se metió en Honduras, se metió en Hungría, se metió en cuanta campaña política se mete.
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6: ¿Y por qué no lo hace en Colombia? Esa es una gran pregunta.
5: ¿Por qué no va a exacerbar el nacionalismo?
6: Entonces es en el único país del mundo en el que ha logrado entender que si se mete, pierde. Sería razonable, digamos. No creo que así fuera. Las encuestas no mostraban eso. Las encuestas mostraban que la gente prefería que el presidente, próximo presidente, fuera amigo de Trump y no enemigo de Trump.
11: Pero bueno, la... asumamos que eso es así.
4: Héctor, todavía
11: pero
4: queda un mes, ¿no?
11: El hecho es que...
4: Esperemos porque en cualquier momento...
11: Pero quedan 10 días para la decisión más importante. Es que no se le olvide que Iván Cepeda podría eventualmente ganar en la primera vuelta, ¿no? El 31 de
4: las
11: mayo
4: encuestas no dicen
11: hay una
4: eso.
11: Elección... Hay bueno. Una le... bueno, las encuestas no dicen eso, pero puede pasar.
1: Usted
11: porque hay el 28% de los indecisos... El 28% de los indecisos de los votantes, perdón, no se han decidido.
1: No, pues si los ve, si el 28% de los indecisos se va para cualquier candidato, pero, cualquiera puede ganar
8: pero
1: en primera
8: si me
1: vuelta,
8: queda,
1: como están
8: a
1: las
8: mí
1: cosas.
8: Si me queda,
1: le iba a decir,
8: a mí sí me queda,
1: le reconozco que es buena la pregunta de por qué Estados Unidos no se ha metido en las elecciones en Colombia. Bueno, la dejo ahí porque es de esas preguntas que responderá cada uno de acuerdo a su interpretación geopolítica.
8: A mí sí me,
1: la cuenta Blue Radio Cómico, cuenta Néstor Morales, señor Aurelio.
8: A mí sí me queda muy difícil tragarme el cuento, tal vez es más difícil que me han echado aquí en 14 años, y es que Petro sometió a Trump. No se les olvide, Petro tenía una manifestación contra Trump el 7 de enero a las 3 de la tarde, y Trump le hizo una llamadita y la manifestación terminó aplaudiendo a Trump. Y el 3 de febrero fue a Washington e hizo la más vergonzosa visita que cualquier presidente de Colombia, ni Marco Fidel Suárez, había hecho a Washington.
12: Nadie ha dicho esa bobada de que, eso, de que sometieron
8: pero no,
12: a Trump.
8: No nos digamos bobadas, no nos digamos bobadas.
12: No diga bobadas, no, porque yo no dije
8: no, no nos digamos bobadas a los argumentos porque es una falta de respeto, Álvaro. Si no
12: pues
8: está de acuerdo
12: está,
8: conmigo,
12: usted
8: dígamelo
12: está
8: de otra
12: simplificando
8: manera.
12: Diciendo que sometió, que, no que dijimos que bueno, sometió Álvaro, a Trump. Tiene, nadie ha dicho eso.
1: Álvaro,
12: nadie dijo razón, semejante bobada. Lo que decimos
1: Álvaro,
12: es un
1: Álvaro,
12: hecho real,
1: Álvaro,
12: que ha habido un cambio.
1: Álvaro, le pido con un poquito de respeto. Y nos tratamos con un poquito de
12: por
1: cariño
12: eso, es
1: para que los
12: por eso, diga, dígale a Aurelio que no diga que yo dije semejante bobada de que Petro había sometido a Trump. Yo no dije eso.
1: La calificación
12: eso sería,
1: de bobada.
12: Sería de bobos decirlo. Lo que digo es que ha habido un cambio
1: de
12: evidente,
1: suya,
12: evidente.
1: Calificación.
12: Ha habido un cambio evidente
8: cosa,
12: en la relación
8: cosa,
12: de Estados Unidos con Colombia,
8: pero no es un cambio,
12: de Trump con
8: pero
12: Petro.
8: No es un,
12: que debe, no debe llevar no a la reflexión y no a reacciones dogmáticas invocando el imperialismo histórico. Hay un cambio evidente. Y eso no quiere decir que sometieron a Trump. Simplemente que Estados Unidos, que tenía una política de manejar pacíficamente a Petro antes de Trump, regresó a esa política y si ha habido colaboración y Trump está logrando avances mayores con Petro que los que tenía en la confrontación.
8: Pero Álvaro, no venga a hablar de cambio. El cambio que ha habido es que Petro, que se fue para la ONU allá a la Plaza Hammersclaw a gritar que el ejército norteamericano no le obedeciera a Trump, después reculó. Y reculó en todo, y se ha sometido a todo, y ha seguido todas las orientaciones de Trump. Entonces no me venga a hablar de un cambio olímpico, que no, que cambiaron. No, cambiaron porque Petro se sometió. Se sometió
1: ninguno
8: de
1: los
8: patas
1: dos,
8: y manos.
1: Ninguno de
8: sí,
1: los
8: señor,
1: dos
8: así fue.
1: Ha cambiado, Aurelio, se están haciendo pasito, pero eso no quiere decir que hayan cambiado,
8: pero
1: bueno.
8: Petro llegó a decir que Marco Rubio lo iba a tomar.
11: Pero
8: hizo
11: entonces,
8: el escándalo a Trump en Nueva York y ahora está sometido, va donde él sí lleva razones, bombardea aquí, hacia allá, se somete, no volvió a decir nada y resulta que el que cambió fue Trump. No,
11: pero,
8: hombre.
11: Pero con la interpretación de Aurelio, que es razonable, digamos, es aceptable, pues habría una eventual respuesta a la pregunta que yo estaba haciendo. ¿Por qué no se mete Trump en la elección? Pues porque aparentemente, según la interpretación de Aurelio, que a mi modo de ver es aceptable, le va mejor con Cepeda, porque los tiene sometidos. Y si Cepeda va a seguir lo mismo que Petro, pues tiene un gobierno sometido y entonces le va bien con Cepeda y quiere que gane Cepeda. Esa es una posible interpretación, la de Aurelio.
1: No me parece descabellado, me parece que puede ser. Felipe, hay que tal vez el momento de plantearse cómo sería la relación de Colombia con Estados Unidos en un gobierno de Iván Cepeda o en un gobierno de Abelardo de la Espriella, que fue por donde comenzamos a propósito de Alex Saab. Son las 8:11
5: Yo creo que no lo sé, no me atrevo porque a decir porque Iván Cepeda haya dicho que somos un país soberano, bueno, todo esta cosa. No lo sé, no me atrevería a especular.
6: Y Néstor, mire, la verdad es que La verdad es que yo la verdad tampoco creo que ninguno de los dos haya cambiado. En particular en el caso de Donald Trump, yo creo que tenemos que ser un poco realistas, y es que Gustavo Petro o el presidente de Colombia es probablemente más pequeño que una mosca en la pared para un presidente que tiene que manejar problemas como del tamaño de la guerra en Irán, la relación con China, el problema de Ucrania, etcétera, etcétera, etcétera. No creo que sea una prioridad, y francamente no creo, en eso tampoco estoy de acuerdo con la tesis de Álvaro, que el presidente de Estados Unidos pierda el sueño por unas encuestas locales en Colombia, o incluso cambie, decida un cambio significativo de estrategia frente a Latinoamérica, no, o frente a Colombia, por esas razones. Álvaro, yo creo es que se acomodaron. Es que
1: llegó un asesor de Trump a la Casa Blanca, al despacho Oval, y le dijo: presidente Trump, acaba de salir la encuesta de Inbamer. Mire, no, la encuesta de Inbamer, y tomamos la decisión.
4: Néstor,
5: pero eso yo creo, sí es creer que Colombia, Néstor, está en la primera fila de los problemas de los Estados Unidos.
4: Pero yo sí creo que a Marco Rubio sí le interesa mucho lo que pasa electoralmente en Colombia. Marco Rubio, pues evidentemente es un hombre muy cercano al presidente Trump.
1: Muy bien, son las 8 de la mañana. Señor Juan Camilo en Washington.
2: Néstor, sobre lo que están comentando, nosotros hace unas semanas tuvimos una conversación con un funcionario del Departamento de Estado y nos dijo, abro comillas, nosotros nos estamos quedando calladitos. Hablando sobre el proceso electoral en Colombia, existe la sensación aquí en Estados Unidos que cualquier cosa que digan en medio de las elecciones en Colombia puede ir para arriba o para abajo, pero puede tener consecuencias. Y como ejemplo está la rueda de prensa de hace dos semanas del secretario de Estado Marco Rubio. Tres veces intentamos preguntarle por Colombia, las tres veces ignoró y dijo en una de esas: ustedes tienen una elección pronto, ¿por qué no esperamos a que tengan la elección para hablar sobre Colombia?
1: La teoría sobre Cepeda es buena, Felipe, pero no veo al gobierno de Estados Unidos interesado en que gane Iván Cepeda en las elecciones de la semana entrante. Por supuesto,
5: pero vea que Juan Camilo, que conoce más el tema doméstico en Estados Unidos, me da la razón. Estados Unidos no se va a meter para no exacerbar el nacionalismo que todavía pretende exacerbar el presidente Petro, porque es que solo el viernes dijo que él lo habían metido en la lista Clinton porque había defendido Gaza, y que el señor Elon Trump no entendía lo de la humanidad y no sé qué. Entonces, no se van a meter,
1: Pero es buena la teoría, el cuento o los cuentos que surgen de la pregunta de por qué Estados Unidos está tan callado. ¿Cuál es el interés de Estados Unidos? 8 de la mañana, 14 minutos.
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2: Esta mañana hay nuevas pistas sobre Yulixa Tolosa, que es la mujer 52 años, que desapareció la semana pasada después de practicarse una cirugía estética en una clínica de garaje en el sur de Bogotá. Un completo misterio que termina con la captura de dos personas, la incautación de un vehículo en el que aparentemente ella salió de Bogotá o fue sacada de ese centro estético en Bogotá y comenzó a deambular por el oriente de Colombia hasta llegar a Cúcuta. Novedades sobre Yulixa, Mayra Tenorio.
3: Néstor, buenos días. Una llamada clave fue la que permitió identificar el vehículo negro de placas UCQ340 en el municipio de Los Patios, norte de Santander. Según las autoridades, el lugar habría sido alquilado para guardar el carro y fueron las alertas de la comunidad las que permitieron su ubicación. Este vehículo en el que Yulixa Tolosa fue trasladada por dos hombres tras salir de un centro médico donde fue intervenida en el sur de Bogotá. Blue Radio pudo conocer la ruta que tomó el vehículo desde la madrugada del jueves cuando salió de la capital del país, y es que en los registros de los peajes se ve cómo sale del peaje Andes a la 1:50 de la madrugada, luego pasa por el peaje El Roble minutos después y toma la ruta hacia el peaje de Tután, Boyacá, luego emprende este camino hacia Santander, pasando por Curití, Los Curos, El Picacho, para llegar a Pamplonita y Los Acacios, teniendo este arribo al destino final a las 4:14 de la tarde del jueves. Toda la cronología de este caso se remonta al pasado miércoles, con el clamor de las amigas de Yulixa Tolosa afuera de este centro estético donde había sido intervenida y su angustia por desconocer a dónde la habían llevado.
4: Duramos como media hora escribiéndole a la chica que ya estábamos aquí, que ya estábamos aquí, que ya estábamos aquí. Y lo que ella nos dice es que los médicos a las 7:30 la sacaron, porque ella manifiesta quererse ir para su casa.
3: En la mañana del jueves pasado, las autoridades ingresan al lugar y se conoce la presencia de otra mujer que también había sido intervenida allí. Los bomberos tuvieron que rescatarla, pues la habían dejado abandonada y encerrada. Esto fue su diálogo con Blue Radio.
5: Por todo eso, para ellos tenía yo las 80. Por 20 días de hospital, ¿no? Apenas llegué y me movieron, hicieron firmar como papeles y enseguida entregué el dinero.
3: El sitio, que fue sellado por no contar con permisos para este tipo de actividades invasivas, y mientras avanzan también esas actividades de verificación, familiares y amigos continúan en esta búsqueda que se ha extendido por zonas periféricas de las localidades de Usme, Ciudad Bolívar y Bosa. La madre de Yulixa, Nubia Tolosa, mientras tanto desde Arauca, donde son oriundas, también alza su clamor.
6: Yo me acuesto a pensar en ella, yo me estoy acabando mentalmente. De ver que mi hija no aparece por ningún lado, que por favor me colaboren buscando a mi hija todo lo que pueda, que yo soy una madre sola y no tengo sino a mis hijas, que son las únicas que me ayudan para todo.
3: En medio de volatones, casi que todas las noches, sus seres queridos siguen clamando por respuestas, pero la pregunta sigue siendo la misma: ¿dónde está Yulixa Tolosa? Mayra Tenorio, Lura.
2: Esa es la pregunta que se está haciendo la familia de Yulixa. Diana es prima de Yulixa Tolosa, la acompañó, ha estado o estuvo con ella, preguntando en ese centro de garaje de cirugía estética qué pasó con Yulixa. Diana, buenos días.
7: Néstor, muy buenos días. Sí,
2: ¿Qué saben ustedes de Yulixa hasta este momento, Diana?
7: No, lo mismo que se sabe, que sabemos todos, lo mismo que han divulgado los medios de comunicación, no sabemos más. Estamos en espera, ya es una incertidumbre, ya dice el sexto día de mi prima que no aparece, ¿sí? Y pues estamos demasiado angustiados como familia, ¿no? Ya tenemos demasiado desespero porque pues no se sabe nada del paradero de mi prima.
2: Diana, ese procedimiento que le hicieron a Yulixa fue el miércoles de la semana pasada, ¿cierto?
7: Sí, señor, el miércoles 13 de mayo.
2: Tengo entendido que usted fue el jueves a buscar a Yulixa.
7: No, señor, yo fui el mismo miércoles.
2: Ah, el mismo miércoles.
7: A eso de las 10:30, a las 10:30, 11, llegué allá a la clínica, a este sitio, porque no creo que se le pueda llamar clínica, a este sitio, a ver qué ha pasado con mi prima, ¿no? Y ya pues estaba cerrado y ya lo que todos conocen a través de los medios de comunicación.
2: A ella le habían practicado ese procedimiento el miércoles en la mañana. ¿Usted fue el miércoles, sí, a qué hora más o menos, Diana?
7: A eso de 10:30, 11.
2: ¿De la noche?
7: Sí, señor.
2: O sea, ¿ya ustedes temían que hubiese pasado algo grave?
7: Sí, sí, a las 10 de la noche mi madre me llama de Arauca y me manda el video. Al mismo tiempo me llama el hermano de ella, que también está en Arauca.
2: ¿Un video que Yulixa le había mandado a su mamá?
7: No, el video que todos conocen, el video que grabó la amiga de ella.
2: Que ella está sentada en una silla con la pared blanca al fondo.
7: Exactamente. Entonces yo le digo a mi mamá, esa no es Yulixa, porque pues en las conversaciones que habíamos tenido, la verdad nunca me habló de un tema de cirugías ni de cosas de estas banales. Le dije, mamá, no se preocupe, yo mañana voy para donde Yulixa. Y me dice mi mamá, no, hija, váyase ya. Entonces nos reunimos con otro hermano de ella aquí en Bogotá y llegamos a la clínica. O sea, ponle tú 11 de la noche, estábamos en este sitio, en el lugar donde sucedió todo esto, y pues ahí empezó todo este túnel y todo esto que ya todos conocen, ¿no?
8: Diana, ¿usted vive en Bogotá?
7: Sí, sí, señor, yo en este momento estoy en Bogotá.
8: ¿Qué tan cercana es a Yulixa?
7: Bueno, mi prima, o sea, lo que se puede llamar cercano en esta ciudad, ¿no? Porque usted sabe que aquí todos vivimos en el diario cotidiano de madrugar, llegar tarde y el fin de semana medio descansar, ¿no? Pero igual manera, nosotros nos hablábamos y yo iba para allá en ese semestre, había ido varias veces al establecimiento que ya tiene, el Salón de Belleza, había ido en varias oportunidades este semestre para allá, y habíamos hablado el domingo antes, este domingo hace 8 días, donde yo le comentaba a prima, este fin de semana voy para allá, el sábado voy para allá, y donde ella siempre con su carisma me contestó, primita, te espero.
8: En esas conversaciones, Diana, ¿en algún momento le comentó su intención de someterse a ese procedimiento estético?
7: No, nunca, nunca, mira, hablábamos de todo, hablábamos de que ella quería volver a Arauca, ¿sí? Que quería hacer tantas cosas, ella era feliz con sus sobrinos. Ella, esos viajes que ustedes ven en las plataformas, es porque ella lo hacía con los sobrinos de ella, que hoy están viviendo en Estados Unidos. Y ahorita en agosto volvía otra vez a México a viajar con ellos. Entonces, ella hablaba era de eso, ¿no? Lo feliz que era ella viajando y que, prima, eso hay que viajar. Sí, pero nunca habló de cirugías estéticas, o sea, nunca habló de esas banalidades que pues hay mujeres que sí como que lo sacan, ¿no? Pero no, mi prima nunca, o sea, es que cuando yo veo el video en primer momento le dije, mamá, esa no es Yulixa, Yulixa nunca se haría una vaina de esas. Y mira en la situación en la que estamos.
8: Sí, terrible. Diana, ¿por qué llega Yulixa a Bogotá? ¿Ella es desplazada por la violencia?
7: No. Yulixa nació en Arauca. De Arauca se fue con una tía para Cúcuta. ¿Sí? Ellos eran tres hermanos de crianza y Yulixa. Y ella era muy apegada al hermano mayor. Entonces el hermano mayor se vino trasladado para acá, para Bogotá. Y ella, pues, para estar más cerca de sus sobrinos, también se vino. Pero resulta que después de que el hermano estuvo acá un tiempo, le salió una oportunidad en Estados Unidos y el señor se fue. Entonces ella quedó acá, ella intentó varias veces la visa para irse con ellos y no la obtuvo, entonces por eso era que ella estaba acá. Sí. Pero Yulixa sale de Arauca a Cúcuta.
8: Claro, antes de llegar a Bogotá.
7: Sí, señor.
8: Diana, ¿qué información adicional ustedes han podido recaudar sobre ese sitio que no es ni clínica ni nada,
7: ese es un lugar
8: en el que causaron tantos daños a Yulixa, un lugar clandestino, pero además pareciera que es una red de lugares, pareciera que eso que se llama clínica parecía que tenía otros locales en Bogotá? ¿Qué han podido averiguar ustedes?
7: Sí, que había otro sitio, además de Kennedy, había otro sitio aquí en el norte, ¿sí? Que también funcionaba, digamos que la misma señora esta era como socia de todos, ¿sí? Es lo único que sabemos, ¿no? No tengo mucho tiempo acá, pues no tengo mucha, pues no conozco muy bien las direcciones, ¿no? Pero eso es lo que se dice, que hay más sitios en Bogotá, que en este momento hay personas que se están haciendo ese mismo procedimiento que se hizo mi prima y que hoy nos tiene en este fallido momento, ¿no?
8: Imagínese usted. Diana, una pregunta final. ¿Qué pistas tienen sobre el paradero de Yulixa? ¿Qué les han dicho? ¿Dónde podría estar?
7: No. En ese momento lo que la policía me dice es que están presionando pues a los señores que tenían en Cúcuta para que por lo menos nos dijeran dónde habían dejado a mi prima, porque no hay un punto claro dónde puede estar Yulitza. ¿Sí? Que es lo que en ese momento pues, nos importa, nos interesa más, es que nos entreguen para poder pues, seguir con los procesos, nos entreguen pues el cuerpo de mi prima.
8: Yo sé que ese es el desenlace inevitable, esa es la conclusión inevitable. Diana, ¿la familia ya es consciente de que muy posiblemente Yulitza falleció?
7: Pues señor, 6 días y no sabemos nada.
8: Pues es una historia...
7: La verdad es muy triste, ¿no?
8: Es una historia muy dolorosa, es una historia que abre una serie de interrogantes sobre los controles que se hacen a este tipo de establecimientos, sobre las cámaras de seguridad en las vías del país, sobre los controles que se pueden hacer de manera efectiva para evitar que una cosa como esta ocurra, porque además de las graves lesiones físicas está la desaparición de una persona, que es un hecho mucho más grave. Diana, lamentamos mucho lo que ha ocurrido con su prima Yulitza y los acompañamos en la búsqueda. 8:30 minutos en Mañanas Blue.
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18: 8 de la mañana, 32 minutos, información económica en Mañanas Blue. El Ministerio de Minas y Energía está publicando para comentarios un borrador de resolución para garantizar el abastecimiento de gas natural durante el mantenimiento de la terminal SPEC, que es la única infraestructura que hoy tenemos para importar gas hacia nuestro país. Recordemos que SPEC ha decidido para este año anticipar su tradicional mantenimiento para evitar hacerlo durante el periodo más intenso por el fenómeno de El Niño. Dicho mantenimiento se hará entre el 30 de julio y el 3 de agosto de este año. Con esa resolución, el Ministerio establece acciones preventivas y de coordinación operativa para asegurar la continuidad del abastecimiento energético y minimizar posibles afectaciones en la prestación de los servicios públicos domiciliarios de energía eléctrica y gas natural durante este mantenimiento. Los agentes del mercado deben hacer y reportar muchas cosas antes de este mantenimiento. Inclusive, la resolución establece prioridades en caso de escenarios de desabastecimiento de gas durante estos días de mantenimiento. En primer lugar, la prioridad estará para la demanda esencial en la que se encuentran los usuarios, nos encontramos, los usuarios residenciales. También prioriza las cantidades de gas natural destinadas a la generación de energía para el consumo en buena parte del Caribe colombiano. Después vienen en el orden de prioridad la demanda no esencial y contratos de exportación. Muchos preparativos entonces en varios sectores y aspectos por la inminente llegada de un super niño, como ya lo están bautizando. En mercados amanecemos con un dólar con una tendencia alcista, intentando nuevamente posicionarse por encima de los 3.800 pesos. Sube a esta hora 11 pesos en su cotización promedio, llegando a los 3.807 pesos, aunque ya ha registrado un máximo durante estos 33 minutos, primeros 33 minutos de negociación, máximo de la jornada, 3.817 pesos. En el mundo, el dólar también se está fortaleciendo frente a las principales monedas, un 0,37%. El euro estable en su relación frente al peso colombiano en 4.417 pesos, aunque por la reciente trepada del dólar en Colombia, pues también se nos ha fortalecido, se nos ha subido el euro a nosotros los colombianos, ya por encima de los 4.400 pesos por euro. Y el petróleo de referencia Brent, aunque cae 1,39%, se mantiene un poco por encima de los 110 dólares por barril. Así amanece la economía, así amanecen los mercados.
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8: Son las 8 de la mañana y 36 minutos. Comenzamos hoy una serie de entrevistas a 12 días de la primera vuelta de las elecciones presidenciales para que usted vote informado con los candidatos vicepresidenciales y los candidatos a la presidencia de la República para saber qué opinan sobre la coyuntura política actual, sobre cuáles son sus propuestas, sobre cómo ven el futuro del país. Para comenzar, hoy tenemos a Edna Bonilla. Fue secretaria de Educación de Bogotá durante la administración de Claudia López, docente universitaria durante muchos años de su vida y hoy candidata a vicepresidencial de Sergio Fajardo. Doctora Bonilla, buenos días.
23: Carlos, muy buenos días. Qué gusto empezar estos espacios que permiten fortalecer la democracia y agradecer obviamente a Blue, a todo el equipo, a Néstor, bueno, y a todo el equipo que nos den la oportunidad de debatir, de discutir, de presentar con respeto siempre, pues las ideas nuestras. Estamos a 12 días de ese 31 de mayo que va a definir el futuro de Colombia.
8: Edna Bonilla es contadora pública de la Universidad Nacional, es especialista en gerencia de impuestos de la Universidad Externado de Colombia. Este es un dato familiar, es esposa de Jorge Iván González, un destacado, muy destacado economista, fue director de Planeación Nacional en las primeras de cambio del gobierno del presidente Gustavo Petro. Edna Bonilla, hablando de ella, esa era solamente una referencia, fue subdirectora del Centro de Investigaciones para el Desarrollo, este es el CID, fue secretaria de Educación de Bogotá entre 2020 y 2023, lideró un proyecto muy exitoso que fue Jóvenes a la U, y ese mismo año se convirtió, saliendo de la alcaldía de Claudia López, en directora ejecutiva de la Fundación para la Educación Económica y Financiera. Doctora Bonilla, comencemos con las preguntas. Estamos a 12 días exactamente de la primera vuelta de las elecciones presidenciales. Y si vemos las encuestas, todas señalan que definitivamente no cuenta hoy la candidatura de Sergio Fajardo y suya con la mayoría de la intención de voto por parte de quienes son consultados. Si vemos las diferentes encuestas, vemos que En la encuesta de Atlas Intel, ustedes aparecen con el 5,9% de la intención de voto. En la de la Corporación Miguel Maldonado Manjarres aparecen de quintos con 2,0%. Y en la Inbamer también aparecen en el quinto lugar con el 2,5%. Sin embargo, y esta es la pregunta, doctora Bonilla, ustedes desde la campaña han lanzado la estrategia numeral Hay Tiempo para decirles a los electores que las únicas opciones no son Abelardo de la Espriella y Paloma Valencia. ¿Esta campaña está sustentada en qué? ¿Tienen ustedes datos que señalan que estaría cambiando la forma en la que los votantes se aproximan al próximo 31 de mayo?
23: Ricardo, nosotros creemos que realmente hay tiempo porque creemos que las y los colombianos tienen opciones. Hay tiempo para escuchar propuestas, no para escuchar únicamente insultos, no para escuchar agresiones y una guerra que se está dando entre las distintas campañas. Mientras eso sucede, los jóvenes siguen sin oportunidades, las mujeres siguen sufriendo todos tipos de violencia, la educación sigue estando muchas veces ausente del debate, el orden público sigue deteriorado, la seguridad, la salud sigue, perdimos la dignidad en la salud. Entonces, hay tiempo para escuchar propuestas y ese es el esfuerzo que nosotros estamos haciendo. Pero adicionalmente, cuando nosotros hemos salido, cuando tenemos todos estos espacios virtuales, digitales, cuando recibimos tantos mensajes de los voluntarios y voluntarias, de personas que nos dicen, manténganse, sigan, pues nos llenamos realmente de optimismo, de fuerza, porque creemos que en este país hay opciones diferentes. Y eso es lo que nosotros nos mantiene animados, con Sergio Fajardo nos mantiene con el optimismo, entendiendo que la decencia, el respeto por las y los colombianos es el que debe guiar nuestra tarea.
8: Sí, en ese escenario, doctora Edna Bonilla, ¿cómo ven ustedes el nivel de indecisos? Dice La Silla Vacía, haciendo una ponderación de las encuestas, que entre el 28 y el 30% de quienes van a salir a votar todavía no tienen claro por quién van a ejercer el sufragio ese domingo 31 de mayo.
23: Efectivamente, Ricardo, las encuestas que nosotros revisamos, nosotros no peleamos con las encuestas, nosotros decimos la gran encuesta va a ser el 31 de mayo, pero las revisamos con detalle y demás. Entonces, algunas nos dicen que hasta el 33% de las personas hoy no saben por quién van a votar. Le estamos apostando a ese 33%, 28%, y los estamos invitando. Entonces, esa ha sido nuestra tarea. Creemos que efectivamente en la calle vemos que mucha gente que dice, yo todavía no sé por quién votar. El gobierno, obviamente, con toda su estrategia para que continúe su candidato y está haciendo campaña el gobierno, la derecha y la ultraderecha, pues con sus dos candidatos. Nosotros lo que creemos es, por favor, infórmense, lean, escuchen estas propuestas que nosotros queremos y que nosotros estamos haciendo para que realmente Colombia tenga un futuro, un presente mucho mejor. Mire, nosotros, Ricardo, creemos que estas causas sociales deben mantenerse, que los avances que se han tenido en todos los temas sociales, eso nosotros sabemos que hay, que deben mantenerse, pero también sabemos que hay cosas que no se están haciendo bien, que la seguridad realmente es dramática, que la salud es dramático lo que está pasando. Entonces, esa es la invitación que nosotros estamos haciendo.
8: Sí. Felipe, lo escucha la doctora Edna Bonilla.
0: Sí, doctora Edna, ¿a qué atribuye usted que el país esté tan polarizado y no esté oyendo las propuestas del centro?
23: Felipe, muchas gracias por esa pregunta. Mire, yo creo que esto pasa en el mundo también. O sea, uno tiene que entender que en el mundo, generalmente lo que se está viendo, mire las últimas elecciones en casi todos los países. Pero desgraciadamente en este gobierno se ha incrementado estos discursos de odio, de estigmatización. Nosotros tenemos un presidente de la República que gobernó, digamos, unos primeros meses, que intentó hacer, pero que después se ha dedicado a estigmatizar, a que sexualice el cuerpo de la mujer, a que estigmatice el sector privado, y eso no le hace bien. Entonces, claro, surge entonces todos estos discursos y otros que dicen, mire, como no vamos bien, entonces aquí hay que destripar al otro, aquí hay que acabar con el otro. Entonces, es tanto el ruido que hay frente a estos discursos que no permite que se escuchen otros. A mí muchas veces me preguntan qué es del centro y por qué el centro político no ha

0: no han logrado conectar con las y con los ciudadanos. Yo realmente creo que estamos en esa tarea. Eso es lo que nosotros estamos haciendo efectivamente, diciendo, mire, la derecha ha asumido un discurso de seguridad que yo, particularmente yo, Edna Bonilla, que me he considerado siempre de centro, digo, perdón, pero es que la seguridad no puede ser solo un discurso de derecha. La seguridad debe ser para todos y todas las ciudadanas. Por eso yo hablo, y en eso le he aprendido mucho al general Naranjo, hablemos de una seguridad ciudadana, que hoy los territorios sientan el Estado. Pero las causas sociales las ha cogido la izquierda. Y yo les digo, realmente yo creo que la salud debe ser para todos, que los jóvenes deben tener oportunidades. Entonces es algo en el mundo, pero que desafortunadamente en los últimos años, con estos discursos de odio, pues está tomando mucha carrera. Mire, en Colombia.
1: Yo sé que lo más interesante para los oyentes y para quienes hasta ahora están con nosotros en YouTube y en Ditu es escuchar las propuestas de los candidatos, pero es que la pregunta de Felipe y su respuesta me lleva a preguntarle, doctora Bonilla, si la campaña de Sergio Fajardo hoy está más interesada en atacar a Abelardo de la Espriella que a Iván Cepeda.
0: No, Ricardo, gracias por esa pregunta.
1: Que lo leo, leo en los trinos y esa pareciera la sensación. Le están dando garrote a Abelardo y poco a Iván Cepeda. Entonces, no, ¿cómo es la cosa?
0: No, Ricardo, yo particularmente he sido, valoro cosas de este gobierno, como la representación que han tenido algunas personas que históricamente no han tenido una representación en el gobierno, en la sociedad. Venimos de un país de más de 200 años de bipartidismo fuerte y demás, y en este gobierno sienten obviamente que hay mayor representación. ¿Qué fue lo que me pasó? Le tengo que ser absolutamente sincera, Ricardo. A mí, de verdad, me dolió en el alma ver un candidato que ataca como ha atacado a las mujeres, a las periodistas, estas respuestas que ha dado a la prensa el candidato Abelardo de la Espriella. Entonces, seguramente, claro, si usted mira los últimos trinos y los últimos pronunciamientos, está ahí. Pero mire, yo también he criticado el silencio del candidato de la izquierda. Yo he dicho, si Iván Cepeda es un demócrata, ¿por qué no? Usted, para fortalecer la democracia, usted tiene que debatir. Y hay silencios de Iván Cepeda que a mí me preocupan. Silencios ante la corrupción, silencios ante los nombramientos que ha hecho recientemente el gobierno. Su no participación en debates. Yo la he criticado y he dicho, me sorprende que una persona que dice ser demócrata no vaya a debates. Entonces, lo que nosotros hemos hecho es presentar nuestras propuestas, obviamente criticar a los candidatos cuando no estamos de acuerdo, pero siempre en el marco del respeto. Ricardo y Felipe, nosotros siempre en el marco del respeto. Yo puedo no estar de acuerdo con alguna propuesta de la senadora y hoy candidata Paloma Valencia, pero yo lo discuto en el marco del respeto. Con el señor Abelardo de la Espriella, sí, realmente no es el modelo de país que yo quiero para mí, para mis hijos, no es el modelo que yo quiero como presidente. Educación es también dar ejemplo. Educación no es solo el cupo en el colegio o en la universidad. Usted educa con el ejemplo. Y eso a mí me parece que no está bien y no es el modelo que quiero de país. Pero realmente he sido crítica respetuosa de este gobierno y crítica respetuosa de otras candidaturas presidenciales.
1: En segunda vuelta, ¿cómo vería usted las cosas? Si pasaran Iván Cepeda y Abelardo de la Espriella, ¿votaría por Iván Cepeda o por Abelardo?
0: No, Ricardo, nosotros de verdad, este fin de semana que tuve como un espacio también para la reflexión, nosotros creemos que Colombia está a tiempo, que se va a reflexionar sobre esto. Creo que el centro político también es tomar posición, también es tomar opciones. Pero el 1 de junio... ustedes nos estarán llamando para decirnos, oiga, ¿cómo va a ser su estrategia para esta segunda vuelta y qué ideas van a presentar? Entonces, estamos seguros de eso.
1: Sí, ¿Cabe la posibilidad de que se reitere

0: Tere, lo que pasó en el 2018, que Sergio Fajardo decidió irse por la mitad y no apoyar ninguno de los dos candidatos.
1: Yo creo, Ricardo, que el 31 de mayo y el 1 de junio estaremos ante esa conversación. Yo tengo un privilegio en la vida, le quiero decir, Ricardo, y es que con Sergio Fajardo tenemos unas ideas sobre el país que son absolutamente coincidentes. Yo no tengo que estar peleando con él frente a una postura u otra. Entonces, seguramente vamos a tomar posición. Yo soy una mujer que toma posiciones, que toma posturas siempre en el marco del respeto, la expreso. También, obviamente, he vivido con que la política es muy distinta. Mi doctorado es en estudios políticos, Ricardo, y lo que he vivido estos 2 meses y 7 días es una cosa completamente distinta a lo que yo
0: El
1: entendía por
0: postdoctorado.
1: la política. Esto ha sido un postdoctorado, esto ha sido una locura, pero es realmente entender que hay que tomar posición, que incluso el voto en blanco es una postura, pero que uno tiene que defenderla, o que si uno apoya a un candidato o una candidata porque llega a unos acuerdos, pues uno también tiene que defender esas posiciones. Obviamente, para mí hay unas cosas que son líneas absolutamente rojas. Yo estoy muy preocupada con esta amenaza permanente, por ejemplo, de la Asamblea Nacional Constituyente. Entonces, yo no podría estar con una persona en la que diga: es que voy a ir a Asamblea Nacional Constituyente, ¿para qué? ¿Para cambiar el modelo económico o para cambiar entonces que haya reelección en Colombia? Mire, todos los cambios que este país necesita se pueden hacer a través de la Constitución. Entonces, obviamente, no puedo estar con un candidato que sea un misógino, con un candidato que maltrate y que ponga en situaciones vulnerables a cualquier mujer. Entonces, vamos a ver cómo va, pero nosotros realmente creemos que hacer todas estas campañas y en ese momento ganar no es lo mismo que gobernar, ¿no? Entonces, hay que tener claro eso en el momento de votar.
0: Eso que usted nos dice, doctora Ana Bonilla, también se lo decía ayer Catalina Botero a Mauricio Reina en el periódico El Tiempo.
1: Reina,
0: No se necesita una constituyente para sacar adelante las reformas que plantea el continuismo. 851, doctora Edna Bonilla, yo quiero hacer una última pregunta sobre propuestas. Si Sergio Fajardo llegara a ser presidente y usted la vicepresidenta, ¿sacaría adelante usted algo que se ideó, que es Colombia la más educada? ¿En qué consiste ese programa?
1: Mire.
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1: Ricardo, me encanta que podamos hablar de educación, lo he reclamado en los debates. Nosotros creemos que la educación es la verdadera fuerza que va a transformar este país. 5 grandes propuestas. La primera es que los niños y las niñas empiecen en igualdad de oportunidades este partido, este juego de la vida. ¿Eso qué quiere decir? Que los niños y las niñas en el 100% de los municipios tengan atención completa en prejardín, jardín y transición, que la educación inicial sea obligatoria, que haya alimentación escolar en el 100% de las instituciones educativas, que la comida caliente sea una realidad. Segundo, vamos a hablar sin pena de calidad educativa. Es inadmisible que haya territorios en los que, miren, quinto de primaria, 95% de los niños no comprendan un texto. Entonces, vamos a recuperar aprendizajes, vamos a hablar de bilingüismo, vamos a atender salud mental, vamos a hacer olimpiadas, vamos a hablar de deporte, de arte, de cultura. Y eso lo vamos a hacer en primaria, en básica y en secundaria, y en la media, que los jóvenes puedan tener orientación socioocupacional. Tercero, oportunidades para las y los jóvenes, que haya un futuro después del colegio. Entonces, ahí vamos a tener fortalecimiento de la educación pública, trabajo con las universidades y con las instituciones privadas de manera respetuosa, un sistema mixto que realmente dé oportunidades a los jóvenes. Fortalecimiento del ICETEX, el ICETEX ha hecho un gran trabajo en este país y no podemos debilitarlo. Son millones de personas las que se han formado con el ICETEX, unas tasas de interés que sean subsidiadas, pero también formas de pago que sean accesibles para las y los jóvenes. El SENA, tenemos que trabajar con el SENA y pensar en aquellas profesiones que hoy todavía no existen y que van a, en el 2030 van a requerir gente formada. Ya eso lo han dicho en todos los estudios y no estamos trabajando. Cuarto, maestros y maestras son el corazón de nuestra propuesta educativa. Redes, la salud de los maestros y maestras necesita una dignidad que tiene implícita la formación de los maestros, de las maestras, escuelas normales, las facultades de educación. En el centro de nuestra propuesta están las maestras y los maestros. Y quinto, una cosa que es un poquito técnica, pero que es necesaria, gobernanza educativa. Nosotros necesitamos gobernar el sistema educativo, ponerlo en la agenda, cumplir con esas promesas incluso de las misiones que ha habido en Colombia, la misión de sabios, al 1% del PIB, llevar la inversión en ciencia y tecnología. Y todo esto es lo que va realmente a cambiar el país. Entonces, queremos que Colombia sea la más educada y esa es una realidad que es posible si ustedes nos dan la oportunidad, Sergio Fajardo y Edna Bonilla, de estar el 31 de mayo en segunda vuelta.
4: Doctora Bonilla, si usted llega a la vicepresidencia, ¿va a tener algún papel, alguna función, alguna tarea específica adicional a la de reemplazar al presidente en caso de faltar?
1: Sí, señor. Lo que nosotros hemos hablado con Sergio Fajardo es, hay momentos, en este primer momento de campaña, estoy armando los equipos, fortaleciendo el programa, hablando con muchas personas. Y cuando nosotros estemos en la Casa de Nariño, voy a tener la responsabilidad de educación, pero no solamente de manera sectorial, sino trabajar con educación, con ciencia y con el Ministerio de Ciencias, con el Ministerio de Cultura, Deporte y Trabajo. Articular para que la educación esté presente en todo el gobierno. Pero adicionalmente, Ricardo, yo fui secretaria de Hábitat y gerente de la Caja de Vivienda Popular también aquí en Bogotá, y el sector vivienda, les quiero decir, es una de las cosas que a mí más me conmueve, porque cuando usted tiene el título de la vivienda,
0: cambia vidas, tiene una casa, eso cambia
1: vidas, claro. Entonces yo ahí tengo el corazoncito, entonces vamos a que el sistema vuelva la vivienda a generar un crecimiento económico, pero que sobre todo cambie vidas. Entonces voy a tener también un papel ahí en ese ejercicio para que podamos nosotros reavivar toda la Comisión Nacional de Infraestructura y toda lo que tiene que ver con Comisión de Vivienda, para que realmente nosotros tengamos un impacto en la vida de las personas.
0: Es Edna Bonilla, candidata a la vicepresidencia de la República, fórmula vicepresidencial de Sergio Fajardo, comenzando esta serie de entrevistas a 12 días de las elecciones presidenciales. Doctora Bonilla, muchas gracias y muchos éxitos.
1: Ricardo, muchísimas gracias y de verdad le quiero agradecer a Blue por abrir estos espacios. No está fácil. Ojalá en Colombia podamos tener espacios para debatir con respeto. Desgraciadamente esta campaña se está caracterizando por pocos debates o por pocos candidatos que están yendo a los debates. Entonces, muchas gracias por abrir este espacio y que tengan un feliz día. Y bueno, en 13 días me van a escuchar aquí como pasamos a segunda vuelta con Sergio Fajardo. Muchas gracias.
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3: Hay un hombre muy poderoso en la política de España que está procesado porque estaría vinculado con los delitos cometidos en torno a la aerolínea Plus Ultra, que tiene muchos vasos comunicantes con el régimen de Venezuela. Hoy les estoy hablando, por supuesto, del expresidente del gobierno español, José Luis Rodríguez Zapatero. Enrique Rodríguez, hoy fue inspeccionada la oficina de Zapatero en Madrid.
4: La oficina de Zapatero, buenos días Ricardo, la oficina de Zapatero y una agencia de publicidad que es de sus dos hijas. Zapatero está desde esta mañana imputado por tráfico de influencias, organización criminal y falsedad documental. En ese caso, conocido como el caso Plus Ultra, en el que se investiga si el dinero que se dedicó a el rescate de esa aerolínea de capital venezolano allá por el año 2021, un dinero que se usó como parte de los fondos para paliar la pandemia del COVID-19, fueron unos dineros que tuvieron malos manejos o fueron desviados. En cualquier caso, se investiga esos 53 millones de euros. ¿Quién está detrás de la investigación? Pues el magistrado de la Audiencia Nacional, José Luis Calama, que es quien le ha realizado esa citación el próximo 2 de junio en calidad de investigado. ¿Esto qué supone? Bueno, pues que el juez entiende que podría haber cometido alguno de estos delitos o algunos de los que se conocen como delitos conexos que pudieran surgir como consecuencia de la investigación, una investigación que ya se ha llevado a cabo, o del interrogatorio. El presidente Zapatero tendrá que acudir el próximo 2 de junio, como digo, a la Audiencia Nacional, acompañado de su abogado, y como persona que está en calidad de investigado, tiene derecho a no declarar y tiene derecho a no decir la verdad, no así si fuera un testigo. Este caso, el Plus Ultra, como digo, gira en torno a esos 53 millones de euros, que desde el principio esa ayuda generó polémica por el perfil de la compañía y por las dudas de su viabilidad real. A partir de ahí la investigación ha ido creciendo, ya no se centra solo en el rescate, sino también en las posibles conexiones empresariales, políticas y financieras que rodearon esta operación. Lo que se investiga es si ese dinero público pudo acabar beneficiando a una estructura opaca de sociedades y de movimientos financieros vinculados, según algunas informaciones de la prensa española, a capital de origen venezolano. La sospecha es que el rescate habría servido no solo para sostener a la aerolínea, sino también para mover o blanquear fondos de procedencia irregular. Esos fondos tendrían procedencia venezolana. Esa es, en esencia, la parte más delicada de este caso. Si una ayuda pensada para salvar una empresa se habría utilizado en realidad como cobertura para otras operaciones económicas. El propio presidente Zapatero, hace apenas una hora, ha publicado un vídeo en redes sociales, lo ha enviado también a los medios de comunicación, donde dice que él no participó en esa actividad, en la de la salvación, en lo que tuvo que ver con la salvación o rescate, como quieran llamarlo, de la compañía Plus Ultra.
5: Además de ello, quiero reafirmar con toda contundencia que jamás he realizado ninguna gestión ante ninguna administración pública ni el sector público en relación con el rescate de Plus Ultra, ni ante ninguna otra administración. Por tanto, lo reafirmo con toda contundencia. Asimismo, quiero volver a reiterar que jamás he tenido una sociedad mercantil, ni directamente, ni a través de terceros, ni en España, ni fuera de España, ni he participado en ninguna operación de este tipo.
4: Ese dinero que habría recibido el presidente Zapatero fue a través de una asesoría de carácter verbal, así lo ha declarado él, por unas asesorías, como digo, que dio a una empresa que también estaría relacionada, que tendría vínculos empresariales con la compañía Plus Ultra. Este es un asunto de enorme complejidad jurídica y de enorme volatilidad política aquí en España. El Partido Popular está pidiendo la comparecencia del presidente del gobierno, de Pedro Sánchez. Algunos de sus miembros piden también su dimisión. En todo caso, José Luis Rodríguez Zapatero, más allá de lo que salga de este procedimiento judicial, es el primer presidente de la democracia española que tiene esta condición, la condición de investigado, y veremos qué es lo que pasa el próximo día 2 de junio, Ricardo.
3: Enrique, gracias. Sí, eso es tal vez lo más importante. El símbolo, el primer expresidente del gobierno español imputado por corrupción desde el retorno de la democracia a ese país. 9-2 minutos en Venezuela están dedicados a sacar todos los documentos que demuestran que Alex Saab sí era ciudadano venezolano. La tarjeta en la que cotizaba para las pensiones, el seguro social. Alex Saab sí tenía plena identificación venezolana, no como ahora intenta decirlo el régimen en cabeza de Delcy Rodríguez y Diosdado Cabello, que su nacionalización había sido irregular. Sin duda lo que hay de fondo es presiones de los Estados Unidos. En Caracas, Santiago Martínez.
6: Sí, Ricardo, buen día. Mire, son al menos 8 documentos oficiales donde se puede comprobar que para el gobierno sí es, o al menos era, venezolano Alex Saab. El primero, del que ya hemos hablado bastante, su cédula de identidad, luego el pasaporte, de hecho uno de esos pasaportes fue diplomático, pero además hay un documento oficial de Cancillería donde lo designan enviado especial. También comunicado de Cancillería donde pedían su liberación por ser venezolano. Hay una sentencia del Tribunal Supremo de Justicia donde habla de su nacionalidad. Su designación como ministro de Industria fue con la cédula venezolana. Está el registro electoral, de hecho votó en 2024 en las presidenciales, y también cotizaciones del Seguro Social para ser pensionado luego de 65 años, allí también como venezolano. Y a pesar de que la hoy presidenta encargada Delcy Rodríguez justifica su deportación, en el pasado, ella también, específicamente diciembre de 2023, celebró su regreso a Venezuela cuando fue liberado por Estados Unidos.
7: Y bueno, muy recientemente, como hemos dicho también, hemos celebrado el rescate de nuestro diplomático Alex Saab. Ha sido una alegría para todo el pueblo venezolano, porque sabemos lo que es lidiar con los imperios, sabemos lo que es lidiar con la arrogancia, sabemos lo que es lidiar, bueno, con quienes se creen superiores.
6: Y es con ese imperio que, con quien hoy pues la presidenta encargada de Delcy Rodríguez mantiene excelentes relaciones, y es a ese imperio a donde enviaron el fin de semana a la hora colombiano Alex Saab. Ricardo.
3: Muy bien, Santiago, gracias. 9:04 minutos. Esta mañana Cuba está rechazando la nueva batería de sanciones que le ha impuesto Estados Unidos, que sigue apretando la tenaza contra el régimen de los Castro. En Washington, Juan Camilo Merlano.
8: Ricardo, fueron sanciones en contra de 11 individuos élites del régimen, así los describe el Departamento de Estado, y 3 organizaciones del gobierno, incluyendo funcionarios gubernamentales y figuras militares asociadas con el aparato de seguridad de Cuba. Es el comunicado del Departamento de Estado, que asegura que esta nueva ronda de sanciones es para restringir la capacidad de Cuba de reprimir la voluntad del pueblo cubano, y que habrá acciones adicionales o sanciones adicionales de los Estados Unidos en los próximos días y semanas. Todo esto hace parte de la campaña de Washington, que ha venido escalando las acciones en contra del régimen de Miguel Díaz-Canel, buscando presionar cambios a nivel político en la isla. Y que a propósito de esto, pues el presidente Miguel Díaz-Canel ha estado a través de sus redes sociales elevando una voz de protesta, múltiples mensajes. Uno primero en las últimas horas, rechazando unos reportes a propósito del portal Axios, que asegura que Estados Unidos tiene los ojos puestos sobre unos 300 drones que Cuba adquirió de Irán y de Rusia en los últimos años y que pueden resultar una amenaza para los Estados Unidos, porque Cuba estaría planeando un ataque en contra de la base militar en Guantánamo. Ante ese reporte de Axios, Miguel Díaz-Canel dijo que estas amenazas de materializarse provocarán, abro comillas, un baño de sangre de consecuencias incalculables, más el impacto destructivo para la paz y la estabilidad regional. Y añadía también Díaz-Canel que Cuba no representa ninguna amenaza y que no tiene planes o intenciones agresivas contra ningún país. Pero a propósito de este reporte, o más bien de esta acción del Departamento de Estado, de la nueva ronda de sanciones, Díaz-Canel también se pronunció asegurando que ningún miembro del Partido Comunista de Cuba o miembro del gobierno tiene activo o propiedad en los Estados Unidos, bajo jurisdicción estadounidense, que el gobierno de Estados Unidos lo sabe de sobra, tanto es así que ni siquiera hay evidencia que presentar, pero dice que es inmoral, ilegal y criminal la orden ejecutiva del presidente Donald Trump, que ha venido escalando las sanciones en contra de miembros del régimen cubano. A todo esto se suma lo que son las distintas versiones aquí en Estados Unidos frente a cuál puede ser el futuro de Cuba. Hay una reciente del portal político que asegura que el presidente Donald Trump y que funcionarios del gobierno han perdido la paciencia, por abro comillas, la intransigencia del régimen cubano y su inflexibilidad, o más bien su falta de voluntad para materializar cambios profundos allí en la isla, y que ante esta situación una acción militar por parte de los Estados Unidos en Cuba es cada vez más posible. Ricardo.
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3: Amanece bloqueada la vía Buenaventura, paro minero a esta hora en el sector de Lobo Guerrero, en Cali. Hugo Mario Palomar.
4: Ricardo, son comunidades dedicadas a la minería artesanal en la zona rural de Buenaventura las que están bloqueando a esta hora la vía que comunica el puerto con el interior del país. En dos puntos concretamente, cerca de los corregimientos de Zaragoza y Bendiciones. El transporte de pasajeros y de carga está completamente paralizado. Estos mineros aseguran que el gobierno nacional no ha cumplido con procesos de formalización de su actividad. Reclaman su derecho a trabajar la minería sin ser perseguidos. Dicen que este paro minero en el Pacífico apenas comienza, que no lo van a levantar hasta que a la zona lleguen representantes de los ministerios de Minas y Medio Ambiente. La vía Buenaventura sigue bloqueada, solamente están permitiendo el paso de ambulancias a esta hora, Ricardo.
3: Muy bien, Hugo Mario, ¿y qué está pasando a esta hora en el anillo vial en el área metropolitana de Bucaramanga luego del grave accidente de esta madrugada en el que una tractomula tumbó un puente dejando a un ingeniero de sistemas fallecido y a otras tres personas en muy delicado estado de salud? Javier Rodríguez.
5: Ricardo, pues en este momento la movilidad sobre el anillo vial entre Florida Blanca, Girón y Bucaramanga es un caos. Esto afecta la llegada de pasajeros al aeropuerto Palo Negro y el transporte de carga hacia Barranca Bermeja y la costa atlántica, porque un puente, como usted lo dijo, peatonal, se cayó luego de ser impactado por una tractomula que transportaba una carga sobredimensional. Es decir, Ricardo, era más alta la carga que la altura del puente que comunica los barrios Castilla Real y Rincón de Girón. Desafortunadamente, un motociclista murió tras caerle la estructura de cemento y hierro encima. El conductor de la tractomula en este momento está bajo custodia de las autoridades y en este momento también llegó maquinaria, Ricardo, para remover los escombros y habilitar el paso de vehículos en esa importante vía de Bucaramanga que comunica el sur del área metropolitana con Florida Blanca, Girón y la capital santandereana. Se espera que en horas de la tarde ya la movilidad esté precisamente abierta en ese sector de la capital santandereana, Ricardo.
3: Muy bien, Javier, gracias. 9:14 minutos. Víctor, hablando de economía, la semana pasada se conoció el crecimiento del PIB en Colombia, que creció 2,2% en el primer trimestre del año, es decir, en enero, febrero y marzo, mientras que en ese mes, en marzo, llegó al 4%. ¿Qué porcentaje de ese crecimiento obedece al gasto público, Víctor?
6: Pues Ricardo, primero hay que decir que la economía como tal presenta síntomas de desaceleración, porque todo el año pasado tuvimos un crecimiento del 2,6% promedio en todo el 2025 y arrancamos este año creciendo en la primera parte, en el primer trimestre, un 2,2%. Pero bueno, de todas formas estamos creciendo, hay unos sectores repuntando, sin embargo hay sectores de analistas preocupados por la forma en que venimos creciendo, porque el sector público ha sido el gran jalonador de este repunte económico. De ese crecimiento que presentamos entre enero y marzo de este año. Por ejemplo, hay un estudio de la firma de análisis Lumen, del exdirector de FEDESarrollo, Luis Fernando Mejía, que dice que sin el impulso del gasto público, la economía colombiana habría crecido apenas 1,2%. Si le quitamos el aporte del sector público, no hubiésemos crecido 2,2, sino 1,2%. Y hay pues toda una discusión. Claro que el sector público debe aportar, pero de otro lado pues está creciendo el déficit fiscal, el endeudamiento, ya lo hemos hablado, para generar este crecimiento económico.
3: 9:15 minutos, la directora del DANE es Piedad Urdinola. Doctora Urdinola, buenos días.
7: Muy buenos días para ti, Ricardo, para todas las personas que trabajan contigo y quienes nos escuchan en esta mañana.
3: Muchísimas gracias. Quisiera primero su opinión global sobre qué significan estas cifras del crecimiento de la economía colombiana durante el primer trimestre de este año.
7: Bien, estamos viendo para este primer trimestre del año que sin duda alguna administración pública y defensa, educación y actividades de la salud humana fueron las que tuvieron mayor contribución al valor agregado. De ese 2.2 pusieron 0.9 puntos porcentuales. Pero recordemos que ese renglón incluye no solamente administración pública y defensa, sino también educación y salud. Y la educación en Colombia es pública y privada. Entonces en este renglón tenemos todos los aportes, no solamente la educación pública, sino también la privada. Y que aquí aquí es muy importante recordar que cada 4 años sucede lo mismo. Cada 4 años tenemos la organización electoral y allí vemos un aumento en la remuneración a los asalariados, que es lo que está contado aquí precisamente en esta administración pública y defensa. Tuvimos, por ejemplo, para que ustedes tengan ahí claro, la remuneración a los asalariados dentro del gobierno central, esta organización electoral creció frente al año pasado 104%. La siguiente rama que le sigue es la rama legislativa y creció el 17,6%. Esto les da a ustedes pues una noción de cuánto está creciendo también por ese fenómeno que tenemos cada 4 años, que son las elecciones y que están allí contados. Recordemos, son casi 60.000 super notariados y personas que trabajan en toda la organización electoral en este primer trimestre del año, pues ya lo estamos viendo aquí reflejada. También tenemos que tener en cuenta que el pie de fuerza ha aumentado en los últimos 3 años y para este año en particular no solamente se ha aumentado el pie de fuerza, sino que las primas que tenían antes correspondían solamente a una proporción del salario mínimo, este año ya tiene el 100% y además el salario mínimo creció, el salario vital, entonces eso también lleva a este aumento que estamos viendo allí.
3: Doctor Ordinola, pero ¿qué porcentaje de este crecimiento obedece al empleo de los que usted llama supernumerarios, que son empleos temporales, que son empleos de temporada por cuenta de las elecciones, primero las legislativas y luego vendrá la expectativa de las presidenciales?
7: Claro, aquí nosotros contamos la remuneración a los asalariados, que esto es lo que hay que tener en cuenta. Estos son los pagos a las personas que tienen un contrato laboral y que allí estamos contando, por ejemplo, en el gobierno central, todo el gobierno central, incluyendo la organización electoral, creció 9,6%, los gobiernos locales crecieron 0,8%. Cuando revisamos los pesos, las contribuciones del crecimiento que tuvo a toda la rama administración pública y defensa, educación y salud, administración pública y defensa, complementos de seguridad social y afiliación obligatoria, aportó 3,1% de esos 5,7% que tuvo. Educación de no mercado 1,5%, que es la que le sigue. Actividades de salud humana 1,2% y educación de mercado menos 0,1%.
8: Doctor Ordinola, pone usted ahorita el foco también en educación, que es parte, digamos, de todo ese gran gasto público, dice usted. Y dice el DANE que crece 4,9%. Sin embargo, yo me pregunto cómo hace para crecer la educación casi el doble del resto de la economía cuando lo que hemos visto es una caída en el número de las matrículas. En el caso puntual de educación básica y media están en el nivel más bajo de la última década. Hemos perdido más de 1 millón de estudiantes matriculados. Digo, ¿cómo se compagina lo uno con lo otro? Y por qué dos cosas que parecen contradictorias dan un crecimiento de la educación, que es parte dentro de ese gran también gasto público.
7: Muy importante tu pregunta. Fíjate que están discriminadas entre educación de no mercado, que es como la educación pública, y la educación de mercado, que es la educación privada. Precisamente, educación de mercado está disminuyendo a 0,3% y tiene una contribución de menos 0,1%, mientras que la de no mercado está creciendo a 9,5%, aporta 1,5 puntos porcentuales. Y aquí es muy importante tener en cuenta que Colombia tiene una deuda histórica en temas de educación. A diferencia de la salud, nunca hemos llegado a una cobertura ni siquiera cercana al 90%. Por eso educación de no mercado sigue creciendo, se sigue expandiendo en la medida en que se ha venido generando más oferta. Y esa oferta lejana al 100% es más lejana a medida que vamos avanzando, es decir, en primaria estamos muy cercanos al 95%, ya en secundaria empezamos a alejarnos, en terciaria estamos en unos niveles muy, muy lejanos al 100%. Entonces, las nuevas ofertas que se han venido dando en educación de no mercado precisamente son esta expansión que tenemos aquí, que está contabilizada.
6: Doctora Urdinola, ¿el Mundial de Fútbol le pegó en algo a la economía en el primer trimestre de este año y más teniendo en cuenta la participación de la selección Colombia?
7: Todavía no. Nosotros también, para que todos ustedes lo sepan.
3: ¿Le pegó, Víctor? ¿Quiere decir usted favoreció?
6: Sí, Pato, porque es que claro. Uno mira, doctora Ordinola, una cosita, cuando uno mira las cifras del comercio, cifras individuales, uno ve un repunte muy fuerte en importaciones de televisores y compras de televisores ya contabilizados por el DANE. Entonces, hacia allá va mi pregunta. No sé si por el lado del comercio, por las ventas de televisores, okay, ya se siente algún efecto positivo.
7: Por ahí empezamos a ver, pero aquí tenemos que tener también en cuenta que están pasando varias cosas a la vez. No es solamente el Mundial de Fútbol, también tenemos una tasa de cambio que está favorable ahora para los consumidores y además una serie de descuentos porque se están moviendo todos los inventarios precisamente. Entonces allí incluso le ganaron a los televisores y las barras de sonido, le ganó todos los productos informáticos, los celulares, los electrónicos que tenemos en la casa estuvieron por encima este primer trimestre. Entonces, sí vemos que hay ese efecto, todos los equipos de sonido, equipos de televisión, en efecto, tuvieron un aporte positivo, sobre todo en el comercio al por menor, pero como te decía hace un momento, le ganaron los productos informáticos y le ganaron también los celulares que compramos. Y muy de cerca la alimentación estuvo en el comercio al por menor y en el comercio al por mayor fueron las bebidas alcohólicas bastante dinámicas.
3: Porque estoy mirando hoy La República, el periódico La República, doctor Ordinola, y dice, por ejemplo, que en el mercado de televisores hubo un crecimiento del 23,9% en unidades y 22,5% en valor, y que LG y Samsung son las marcas que más televisores están vendiendo. Y en general dicen que las ventas de televisores se han disparado entre el 20 y el 35% por el Mundial de Fútbol. Seguramente esto lo tendrá en cuenta el DANE para la próxima medición. Doctor Ordinola, muchísimas gracias.
7: No, a ustedes muchas gracias y no dejen de consultar toda nuestra información en www.dane.gov.co. Allí también van a encontrar la cuenta satélite del deporte. Ahí tenemos todo el valor del deporte para todos sus periodistas deportivos que están pendientes de estas cuentas
3: Juan
7: también.
3: Camilo, escuche los datos, escuche las cifras y léalas. Muy bien, 9:23 minutos.
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13: En Blue Radio son las...
3: En Bogotá, temperatura de 13 grados, 9:24 minutos.
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3: Felipe, estamos a 12 días de las elecciones, de la primera vuelta para las elecciones presidenciales y lamentablemente están creciendo las alertas desde diferentes organizaciones sobre violencia preelectoral. Lo que pasó en Cubarral Meta, fue asesinado el coordinador de la campaña de Abelardo de la Espriella. Así es. Han sido amenazados los coordinadores de la campaña de Paloma Valencia. En una zona que es de preeminencia de las disidencias de las FARC, inquieta mucho, como le digo, a muy pocos días de las elecciones.
16: No, y a eso hay que sumarle el informe que hizo, o la alerta que hizo la misión de observación electoral, de que sí hay zonas del país donde los narcoguerrilleros están carnetizando a los electores. Entonces, ellos hablan de, no sé, corríjame usted, 62 municipios en el país.
3: Sí, señor, esa es la cifra que tiene la misión de observación electoral. Se conoció anoche otro informe, Felipe, del ICP, del Centro de Estudios Políticos Hernán Echavarría Olózoga, que es un poco menos optimista. Es decir, aumenta en más de 100 el número de municipios que están en riesgo de constreñimiento al elector. Y en ese mismo panorama, Felipe, tenemos las amenazas que vienen denunciando permanentemente los candidatos presidenciales. El caso más reciente ocurre esta mañana, Felipe, de nuevo Abelardo de la Espriella, diciendo, mire, tenemos información concreta sobre un plan que estaría en marcha en mi contra, digo, en contra de la integridad de Abelardo de la Espriella.
16: No, la verdad es que, no sé, yo no tengo memoria haber visto una, bueno, aparte de las épocas de Pablo Escobar, por supuesto, que mataban pues candidatos a diestra y siniestra, pero yo no tengo memoria de los últimos, digamos, 20 años de una situación tan difícil para unas elecciones, a pesar de que el gobierno en cabeza del ministro del Interior dice que no, que todo está divinamente.
3: Felipe, yo creo que en 2002 estuvimos en una situación similar. Era la época del fin del Caguán, sí, tiene usted razón, ahí son 25 años aproximadamente. 20
16: y pico de años,
3: sí, 24
16: 20 y pico años, de años, cuando años. Inclusive acuerde que el día de la posesión del presidente Uribe, pues dispararon.
3: Hubo atentados de las FARC en ese momento, creo recordar.
16: En la casa de Nariño.
3: Claro, claro, atacaron.
16: En la propia casa de Nariño.
3: Es un escenario un poco más crítico el de ese momento, pero el de ahora lamentablemente está recorriendo autopistas que esperamos no sean similares. La más reciente denuncia de amenazas en contra del candidato Abelardo de la Espriella, Salima Feris.
17: Sí, señor Ricardo, el candidato presidencial Abelardo de la Espriella denunció el domingo la existencia de un presunto plan para atentar contra su vida. Según aseguró, recibió información de fuentes que calificó como de alta credibilidad, según la cual se habría contratado un equipo de francotiradores con el objetivo de asesinarlo. Y es que, según afirman desde la campaña, esta situación ya fue puesta en conocimiento de las autoridades colombianas y de la Embajada de Estados Unidos en Bogotá. Señalan además que esta denuncia se suma a otros hechos que consideran parte de un presunto patrón de violencia política, entre ellos, como ya lo mencionaban, el asesinato de dos integrantes del movimiento en el Meta, quienes fueron atacados cuando regresaban de recoger material publicitario para actividades políticas en la región.
18: Además de eso, durante el fin de semana que está pasando, han llegado amenazas a coordinadores de la campaña en al menos 3 departamentos del país, las cuales también han sido, por supuesto, denunciadas ante las autoridades. Mientras todo esto sucede, desde otros sectores políticos se atreven a insultarme porque uso chaleco antibalas o atril blindado. Yo no nací el día que repartieron el miedo, pero tampoco el día en que repartieron las trampas, cazabobos. No me voy a dejar cazar.
17: Adicionalmente recordaron la captura en Envigado de un hombre que presuntamente se hacía pasar por integrante del esquema de seguridad del candidato, además de denuncias de amenazas contra coordinadores políticos en varios departamentos y presiones para retirar publicidad del candidato en municipios de Antioquia. Abro comillas, las autoridades colombianas han recibido todas estas denuncias. Hasta hoy los resultados son insuficientes frente a la gravedad de lo que está ocurriendo. Cierro comillas. Y es que sobre estos hechos ya se pronunció el ministro del Interior Armando Benedetti, quien aseguró que tras conocer la denuncia de la Espriella, sostuvo comunicación con el ministro de Defensa Pedro Sánchez, la policía y las fuerzas militares para garantizar la protección del candidato y su equipo político. Además indicó que las autoridades ya adelantan las investigaciones correspondientes.
3: Salima, gracias. 9:29 minutos. Este fin de semana hubo un consejo extraordinario de seguridad en el departamento del Meta, encabezado por la gobernadora Rafaela Cortés. A propósito de la grave situación que se presentó en Cubarral, fue asesinado Rogers Devia, exalcalde de ese municipio y uno de los coordinadores de la campaña de Abelardo de la Espriella, y también un acompañante que iba con Rogers Devia, Fabián Cardona, además de las amenazas contra integrantes de la campaña de Paloma Valencia. La secretaria de Gobierno del Meta es Andrea Liscano, está con nosotros a esta hora. Doctora Liscano, buenos días.
19: Muy buenos días para ustedes, muchísimas gracias por invitarnos.
3: ¿Qué información tienen, doctora Liscano, sobre los responsables del asesinato del integrante de la campaña de Abelardo de la Espriella en Cubarral?
19: Bueno, pues lo primero, ya hay 5 entrevistas que ha adelantado la Fiscalía. Hoy nuevamente tienen otras personas para hacer entrevistas. Hay un grupo de fiscales destacados y también así como hombres de la CIGNI-CTI especializados para este tipo de casos con esta complejidad, porque es un caso bien complejo por las circunstancias del lugar donde lo hicieron, pues para poder esclarecer el hecho. Decirles que pues hicimos el Consejo de Seguridad, como bien lo anotan ustedes, para mirar qué es lo que está pasando con el asesinato de estos dos líderes políticos, cuáles pueden ser las causas. Ustedes saben que él era el coordinador, además de la campaña presidencial de Abelardo de la Espriella en Cubarral Meta. Adicionalmente, ya había anunciado que quería aspirar nuevamente a ser alcalde y pues también era contratista de la Corporación Autónoma Ambiental. Todo eso es lo que se está trabajando en materia investigativa, que el hecho fue, digamos, un móvil de sicario. Al parecer, dos hombres en una motocicleta lo estarían esperando en el punto conocido como María Auxiliadora, que es de la variante que sube al municipio de Cubarral, lo que conocemos en el llano como el Alto Ariari. Allí, una vez dejas tú la carretera principal a mano derecha, 3 kilómetros adelante, allí lo estaban esperando y fueron ultimados, lamentablemente, nuestros dos amigos, Fabián y Roger.
3: Secretaria, ¿qué grupos criminales hacen presencia en Cubarral?
19: Bueno, Cubarral, te cuento que es un municipio muy tranquilo, llevamos casi 3 años sin homicidios. Sí, fue una zona hace muchísimo tiempo, y especialmente en ese cruce, los que somos del Meta y conocemos el conflicto de nuestro departamento, allí era una zona donde dejaban personas asesinadas cuando esa cruel guerra que se vivió aquí en el departamento entre la guerrilla y estructuras de autodefensas. Pero hace mucho tiempo no se conocía ninguna situación, de hecho ni siquiera temas de extorsión. Nosotros revisamos en el Consejo de Seguridad la estadística de Cubarral y pues hurtos casi que 0, 2 no más, y temas más de residencia, extorsiones mínimas, homicidios ninguno. Entonces creemos que pues que lo estaban era esperando allí. No es que haya una estructura como tal, no era que tuvieran un retén ilegal ni nada, allí lo estaban esperando porque eran personas que ya se han entrevistado y que habían transitado horas antes o en minutos antes de presuntamente a la hora que ocurrió el hecho, y pues no denotan, digamos, la presencia de alguna estructura armada o personas allí como sospechosas. Entonces pues es lo que nos indigna aún más y nos genera mayor preocupación, porque lo que es Cubarral y la zona del Alto Ariari, especialmente Cubarral y El Dorado, son municipios muy muy tranquilos, y por eso se movilizaba en moto para su municipio con su amigo Fabián, porque pues sabían que la zona está totalmente segura. Entonces creemos pues que sí fue un hecho de sicariato muy bien planeado, que pretendía ejecutarlos a ellos dos.
3: Secretaria, el hecho de que hayan sido amenazados los integrantes de la campaña de Paloma Valencia y haya sido asesinado el coordinador de la campaña de Abelardo de la Espriella en Cubarral, ¿llevan a la conclusión de que estos crímenes y estas amenazas tienen que ver con motivaciones políticas?
19: Pues el atentado a la persona que maneja la campaña Paloma Valencia, que fue en ese mismo municipio en horas de la mañana, fue un atentado con fusil. Él estaba dentro de su finca y estaba, digamos, conduciendo, saliendo de su finca. Entonces ahí, digamos, ya hay una alerta. En ese momento se despliega el ejército y hace una verificación en la zona. Realmente se están trabajando las líneas investigativas, un hecho con el otro, digamos, de manera pues paralela. Todo lo que ha sucedido en el municipio ese día, de hecho días antes, pues se está analizando. También como la situación, digamos, de las familias y de las mismas, digamos, condiciones de las víctimas de este caso, tanto el atentado, digamos, que tuvo el coordinador de la campaña Paloma Valencia, como el coordinador en este caso de la campaña Abelardo, que sí fue lamentablemente asesinado junto con su compañero Fabián, que era el exsecretario de gobierno de ese mismo municipio. Nosotros, de hecho, en el Consejo de Seguridad, pues la Procuraduría y la Defensoría vieron pues que de manera prudente dejáramos que sean las autoridades, en su momento la Fiscalía, quien ya nos entregue alguna versión con la policía y ya algo más contundente. Mira, estamos desplegando un tema técnico importante con el cual la Fiscalía ha esclarecido otros hechos pues que han tenido una connotación nacional. Creo que es un despliegue importante y nosotros confiamos en que las autoridades nos van a entregar un resultado pronto, porque si no queremos que estos hechos queden en la impunidad. Aquí se tiene que saber quién está detrás de esto, y como te digo, una zona segura, una zona tranquila, donde la gente hace su ejercicio de proselitismo político pues con total tranquilidad. Ustedes saben que el Meta es muy grande, y ni esa es la zona del Alto Ariari, que es la que colinda, de hecho, aquí con el páramo de Sumapaz, que es una zona, digamos, ya consolidada, muy tranquila, y por eso nos ha causado tanto estupor.
3: Sí, secretaria, quiero hacerle una última pregunta frente a otro tema que se tocó en ese Consejo de Seguridad. ¿Qué información tienen sobre la carnetización, que es una manera eufemística de decirle a la forma en la que grupos criminales como las disidencias de las FARC cobran o garantizan el pago de extorsiones en esa zona del país, y qué tanto esto puede incidir en las elecciones del 31 de mayo?
19: Bueno, nosotros tenemos dos hechos, digamos, relevantes que se han tocado tanto en el Consejo de Seguridad como en el Comité de Seguimiento Electoral. Digamos, el primero, pues realmente son estos panfletos. Ellos se comunican con la gente y la intimidan a través de unos panfletos. Tenemos dos panfletos que, de hecho, lo hemos dado a conocer a las autoridades, que es el primero, que entregan hace más o menos 5 meses cuando estaban en el proceso de la registraduría y inscripción de cédulas. Y allí el Frente de Ever Castro dice que tienen las personas que escribir su cédula para la campaña presidencial. Yo aclaro, no dicen ningún candidato. Pero dicen que tenían, digamos, que escribir la campaña, las cédulas, perdón, las personas para la campaña presidencial. Y lo segundo es que luego, como a los 2 meses, ya conocimos otro panfleto. Todo esto nos los envían, de hecho, la gente de los municipios, los alcaldes, muy justamente hacen consejos de seguridad, pues para poner en alerta sobre esa situación. Y ese segundo panfleto lo que dice es que tienen que deportar el carnet, y quien no porte el carnet tendrá una multa de 2 millones de pesos y que tiene que pagarlo de manera inmediata. Entonces, eso es una zona, como lo explicaba la gobernadora, de generar un control del territorio. Ustedes saben que alias Calarcá tiene una disputa con alias Ciudad Mordisco. La incidencia hacia el sur del Meta Límites con Guaviare y Caquetá es una incidencia más de la estructura de Calarcá, y lo hace el tema de la carnetización para generar un control territorial de quién entra y quién sale del territorio, quiénes están por allí circulando, y pues me imagino evitar que llegue entonces la gente de alias Ciudad Mordisco y genere una confrontación armada entre ellos dos, un poco como lo que está pasando hacia el Guaviare. Entonces, eso lo están haciendo, además, tengo entendido, en otros departamentos también, digamos, limítrofes, y donde hay incidencia especialmente de alias Calarcá.
3: Claro. ¿Y qué tanta incidencia puede tener esto en las elecciones del 31 de mayo, secretaria?
19: Pues nosotros estamos trabajando muy fuerte por el tema de seguridad. Nosotros, de hecho, para las elecciones pasadas en Congreso, bajo estas realidades, aparte del Comité de Seguimiento Electoral, hicimos una mesa de seguridad solamente con la Fuerza Pública, acompañados de Registraduría y Defensoría, donde tocamos punto por punto, puesto por puesto, votación. Los 289 puestos se verificaron. ¿Quién iba a brindar la seguridad y cuáles, digamos, están en más, en una situación más de mayor riesgo, para informarle, por ejemplo, a la Fuerza Aérea y a la misma Fiscalía? Lo que, digamos, no quisiéramos es que las personas a boca de urna pues sean constreñidas a que tienen que votar por X o Y candidato, impulsadas más bien o bajo amenaza de un grupo armado. Claro que puede haber quizás una intimidación, uno no puede decir que no, y también el temor de muchas personas, especialmente en esas zonas tan apartadas, porque ustedes saben que de todas formas es una zona lejana, difícil acceso, muchas son zonas de parques, donde pues no hay vías, digamos, autorizadas, es mucho campesino que está en zona todavía de parques, y es donde quizás puedan ejercer más esa presión. Los alcaldes, digamos, lo han dicho, han hecho, como les repito, sus consejos de seguridad, han pedido pues que se haga un mayor despliegue de pie de fuerza, y eso es quizás lo que siempre hemos pedido a la Fuerza Pública. Acabamos de terminar las elecciones de Congreso, como la gobernadora lo dijo, y de Juntas de Acción Comunal no tuvimos ningún inconveniente. Queremos seguir trabajando y pues obviamente que dejen a la comunidad votar tranquilamente, que sea el pueblo quien decida quién quiere manejar los destinos del país y no sea una presión armada.
3: ¿Habrá traslado de mesas para las elecciones del 31 de mayo, para la primera vuelta, secretaria?
19: No, por ahora no nos ha informado la registraduría ningún traslado de mesas. Yo creo que pues por ahora se mantendrán así, pero pues sí estamos muy atentos a lo que la registraduría ordene y lo decía ellos, digamos, dentro de sus análisis, porque recuerden que nosotros somos como tres instancias, ¿no? La municipal, la departamental y ya la instancia del Consejo Nacional Electoral Nacional, donde ya se reúnen ellos a discutir este tipo de cosas y asignar responsabilidades. Nosotros esperamos tener el acompañamiento de la Fuerza Pública como lo tuvimos en el evento pasado, que nos fue muy bien, y esperamos que en este evento pues ojalá se haga, y especialmente los que tienen diálogos de paz con estas estructuras, porque es que estas estructuras están en un diálogo de paz, pues que realmente uno de los compromisos del diálogo de paz sea dejar a la gente salir a votar de manera libre y tranquila.
3: Increíblemente, usted tiene razón, a pesar de que hay una mesa de diálogo, en teoría están en un proceso de paz, las disidencias de alias Calarcá no han anunciado ninguna tregua por cuenta de las elecciones. Ya lo hizo, incluso, así sea de dientes para afuera, el grupo de Iván Mordisco, y lo hizo el Clan del Golfo. Los consentidos del gobierno no lo han hecho, que son los disidentes de alias Calarcá. Señora secretaria de Gobierno del Meta, Andrea Liscano, muchas gracias.
19: Bueno, muy buen día para todos ustedes. Mil gracias por informar lo que pasa en nuestro departamento.
3: 9:40 minutos, Felipe. ¿Sabe que esa es una buena pregunta? Porque el gobierno no le exige a Calarcá y su gente, que no está en una mesa de negociación, que haga una tregua por elecciones. Lo han hecho los que no están en la mesa de diálogo.
16: Tengo,
3: el ELN, el Clan del Golfo y otro. Pero esa es una gran pregunta, Felipe. Ni siquiera con eso.
16: No lo tengo claro.
3: Y siguen carnetizando y siguen reclutando. Dice la secretaria, nos da un parte de tranquilidad en el sentido de que no habrá traslado de mesas y que considera
16: y el
3: que
16: el presidente
3: habrá
16: sigue insistiendo en Tecalarcá, a pesar del informe riguroso de Noticias Caracol, no está infiltrado en el gobierno, que eso es una calumnia. No tengo claro, no me atrevo a especular de cuál es la relación o qué hay entre el gobierno nacional y el señor Calarcá.
3: Todo termina
20: pero es muy misterioso, ¿no?
3: 9:41 minutos. En algún momento ojalá se sepa, Andrés, qué hay detrás, pero sobre todo, Andrés, estamos a 12 días de elecciones. Sí sería deseable que el gobierno, al menos de dientes para afuera, le haga la exigencia a ese grupo. No es posible que haya una mesa de diálogos con ellos y hoy estén carnetizando y hoy estén todavía en las actividades en las que están en todo el suroccidente del país. 9:41, Luis Ernesto.
21: No, es que yo sí creo, Ricardo, que es que hay que ir más allá. No basta con pedir una tregua. Me parece que lo que hay es que levantar esa mesa y levantar y retomar las órdenes de captura. No hay condiciones para tener ninguna negociación, ningún diálogo con esta organización de alias Calarcá. Lo que ha demostrado es que está en, digamos que no tiene ninguna voluntad de paz, y lo que también está demostrando es que está metido de lleno en las elecciones, atacando unos sectores políticos y seguramente mirando para el otro lado en otros sectores políticos. Y eso es de la mayor gravedad para la democracia. Ya el candidato Iván Cepeda se pronunció rechazando estos audios que escuchamos la semana pasada. Pues lo que necesitamos ahora es que el gobierno de Gustavo Petro y los encargados de las negociaciones levanten esa mesa de manera inmediata, porque en época electoral esto es realmente impresentable. Lo que todos tenemos que defender es la democracia.
3: 9:40.
22: Además, porque esos votos cuentan. Quiero que quede claro, ¿eh?
3: Pues todos los votos cuentan.
22: Esos votos cuentan.
3: Y pueden ser definitivos. 50.000, 60.000, 100.000, 200.000.
23: No, por uno, por uno.
3: Lo
23: no, no
3: que sea, inciden.
23: Bueno. Con uno. Usted gana o pierde por
3: Aurelio.
23: Un voto. Pero entonces, Ricardo, el cuento de los carneses del audio es cierto. ¿Se acuerdan? El audio que parece que era de un señor por allá de una cárcel, en fin, no sé, aunque inteligencia lo valida, pero el cuento de los carneses es que no se hagan matar por no tener los carneses, ¿sí? Resulta que los carneses sí son ciertos. O sea, aquí ya no solamente es una injerencia en temas electorales, es un control sobre el territorio y la vida ciudadana.
3: Control social,
23: es decir, para Estado. Político, de todo orden, económico, político y social, etcétera. Cuando usted le dan el carnese, le dan los carneses para la gente, o sea, usted lo que van a sometir, es que me sonó que el terminacho que utilizó el audio era que no se hagan matar por no tener los carneses. Entonces, cuando usted lo carnetizan, lo vuelven un ciudadano, un esclavo, un subordinado de ese poder que está carnetizando. Pues esto es muy grave, esto trasciende las elecciones, trasciende la defensa de la democracia. Llega al control territorial. ¿Y cómo es que hay un gobierno que mantiene una mesa y mantiene unas prerrogativas y los funcionarios que tenían nexos con esas facciones siguen trabajando? Es más, los ascienden. Ahora son jefes de un poco de cosas. ¿Eso de qué se trata realmente? Yo creo que uno se queda perplejo oyendo a la secretaria de gobierno lo que narró y decir, oiga, no, pero aquí ya es, lo que hay allá es otra Colombia. Hay otros

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2: Puede ser que quienes están negociando con esos grupos terminen admitiéndolo de esa forma, porque al final deja muchas dudas sobre cuál será el interés de la negociación. Dice el doctor Novoa en ese trino, Andrés, la Coordinadora Nacional Ejército Bolivariano mantiene una gobernanza armada en sus zonas de influencia, suplanta al Estado en la justicia, seguridad y obras públicas. Imponen un régimen tributario ilegal y unas reglas de convivencia que les dan cierta legitimidad en las comunidades. Si usted lee esto y lo reconoce, pues, un negociador del gobierno, dice, pues apague y vámonos. A pesar de eso, siguen entonces que negociaciones con los señores que son Estado en las zonas, ¿a cambio de qué? ¿Cuáles son las condiciones de esa negociación?
3: Aún no lo sabemos, y en el caso de alias Calarcá, Ricardo, yo también tengo el enigma y la duda de qué es lo que pasa ahí. ¿Por qué el gobierno no solamente insiste en mantener la negociación, que uno diría, bueno, pueden mantener la negociación, pero sale a defender a ese grupo y a su líder cuando quiera que sea necesario, cuando se ve involucrado en escándalos y acusaciones, como pues el reciente asesinato de un periodista en el norte de Antioquia? Entonces esto es un misterio, y lo de la carnetización es una práctica vieja de control territorial. Yo recuerdo que cuando el famoso Plan Patriota y las fuerzas militares penetraron en lo profundo del Bajo Caguán y los llanos del Yarí, la gente portaba documentos de identidad expedidos por las FARC. Eso, por supuesto, el hecho de que sea una práctica antigua no debería significar que se permite ni se cohonesta, ni que el Estado ni el gobierno asisten simplemente como espectadores.
2: 9:46 minutos en segundos. Saludo al ministro de Relaciones Exteriores de Bolivia, que desde hace más de una semana vive unas graves alteraciones del orden público.
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2: 9:48 en Bolivia siguen los bloqueos, las protestas, los enfrentamientos entre manifestantes y autoridades. Están pidiendo algunos de ellos, de los manifestantes, la renuncia del presidente Rodrigo Paz. Y en medio de esta tensa situación, ahí estamos viendo las imágenes de los disturbios, el presidente Gustavo Petro desde Colombia está interviniendo en política exterior, está metiéndose en los líos que tienen los bolivianos. Desde La Paz, Paulo Lizárraga.
9: Son horas de máxima tensión política y social en Bolivia. Hay 22 bloqueos activos en todo el país, pese a los intensos operativos conjuntos de la policía y las Fuerzas Armadas para despejar rutas estratégicas para la población. Este es el llamado que hace el defensor del pueblo, Pedro Calizaya.
10: Como defensor del pueblo quiero hacer un llamado urgente a todos los actores involucrados en esta conflictividad que está viviendo, particularmente el Departamento de La Paz, a los movilizados, al gobierno, a la ciudadanía en general, que podamos preservar por sobre todo la vida, la integridad. Actuemos con mucha responsabilidad. Absolutamente nada justifica la reproducción de violencia.
9: Las movilizaciones son impulsadas en gran parte por sectores sindicales y organizaciones afines al expresidente Evo Morales, que denuncian persecución política por la orden de captura.

0: en su contra y por presunta trata de personas. En medio de esta crisis, el presidente de Colombia, Gustavo Petro, en un extenso mensaje en X, manifestó que Bolivia vive una insurrección popular. Es la respuesta a la soberanía geopolítica y se ofreció a mediar si es invitado por el gobierno boliviano. A lo que el gobierno de Rodrigo Paz rechazó y afirmó que sus palabras no reflejan la relación de amistad y respeto y cooperación entre ambos países. Además, resaltó la importancia del respeto al principio de no injerencia en los asuntos internos de los estados. Desde La Paz, Paulo Lizárraga, Blue Radio.
1: Paulo, gracias. 9:50, señor canciller de Bolivia, Fernando Aramayo. Buenos días, canciller.
2: Muy buenos días, gracias por el espacio y la cobertura. Un saludo muy fraterno desde Bolivia.
1: Canciller, ¿qué está pasando en Bolivia? ¿Por qué las manifestaciones que estamos viendo desde hace más de una semana?
2: Es una combinación de dos fenómenos que, sin ánimo de ser reduccionista, convergen. El primero, naturalmente, 20 años de un régimen liderado por el expresidente Morales y luego su ministro de Economía, que no supieron atender, incluso en una época de bonanza económica tan importante que tuvo el país, las demandas sociales básicas. Traicionaron una agenda social, política, económica, aislaron al país y fruto de ello los resultados macroeconómicos, microeconómicos, el gran nivel de desigualdad, de pobreza que vive el país, a pesar de una situación económica que durante 20 años pudo haber permitido que Bolivia atienda una agenda fundamental. La otra gran dimensión de ese problema, la aspiración, esta aspiración mezquina del expresidente Morales de no aceptar una derrota política y social, una preferencia del pueblo boliviano que se expresó en las urnas en octubre pasado, en 2025, y que definitivamente optó por una vía concertadora, dialógica, de renovación democrática, de inauguración de un nuevo ciclo político, entregándole el pueblo la confianza del ejercicio de gobierno al presidente Rodrigo Paz. El negarse a desprenderse del poder, el instrumentalizar a grupos sociales, el haber utilizado recursos de esas economías ilícitas para financiar un movimiento desestabilizador de la democracia boliviana, es la otra vertiente que estamos enfrentando. Ambos convergieron en protestas nacionales con quienes se ha podido dialogar, se han logrado acuerdos, pero otro grupo de actores que permanece movilizados responden a esta intención de provocar una renuncia del presidente Rodrigo Paz, algo que no va a suceder, naturalmente, e interrumpir el orden democrático en el país, como vino haciendo de manera reiterada el expresidente Morales.
1: Sí, señor canciller, ¿hoy hay una orden de captura vigente contra el expresidente Evo Morales?
2: No, existe una orden para que responda ante la justicia en etapa declarativa. Naturalmente se ha negado, no ha asistido. Él está atrincherado, aparapetado en el Chapare, con una milicia que él mismo ha formado, y lo que no va a hacer el gobierno boliviano y ni las entidades públicas del Estado boliviano es entregarle ni un solo muerto más. Él ya tiene mucho sobre la espalda y esto es algo que naturalmente limita cualquier acción a corto plazo, pero obviamente se va a tomar toda la acción necesaria porque el señor Morales, como cualquier boliviano, tiene que responder ante la justicia.
1: Denuncia Evo Morales que supuestamente sufrió de ataques, que un helicóptero intentó detenerlo y vincula a la CIA, vincula a Estados Unidos en esos operativos. ¿Eso es cierto? ¿Eso está pasando?
2: No, en absoluto. Creo que ya estamos acostumbrados a toda esta imaginación prolija que tiene el señor Morales para desinformar, para mentirle al país, al mundo, a la sociedad en su conjunto. En absoluto, imagínense ustedes, esto es totalmente inverosímil, ¿no? No es creíble ni siquiera como un guión de película, ¿qué les puedo decir? Eso no es ni siquiera ciencia ficción, imagínense.
1: Sí, señor canciller, ¿qué tiene que ver Evo Morales con las protestas que estamos viendo, con los bloqueos que persisten en algunas zonas de Bolivia pidiendo la renuncia del presidente Rodrigo Paz?
2: Una simple revisión en redes sociales muestra cuál ha sido la conducta del señor Morales a través de medios de comunicación, redes sociales con declaraciones expresas suyas, liderazgos que han explícitamente hecho alusión a alianzas con el señor Morales y todos al unísono pidiendo la renuncia del presidente Rodrigo Paz, buscando la interrupción del orden constitucional y afectando naturalmente valores fundamentales de la democracia, como el respeto a la voluntad del soberano, y esto ha sido claro durante su tiempo de gobierno, ¿no? No se olviden que ustedes que él rechaza incluso los resultados de un referéndum en 2016, el 21 de febrero, que le decía que él no podía ser candidato, y no le importó, fue por encima de la Constitución. y de esos muchos otros episodios, ¿no? Que le endosan a él la característica de ser un político que va por encima de todo. Lo único que interesa al señor Morales es su aspiración política de retener el poder, un poder corrupto, nepotista, y bueno, con características que creo que sobran ya en el menú de atributos que ha tenido su ejercicio de poder.
1: Sí, señor canciller, ¿por qué le atribuyen, porque ustedes, en buen colombiano se lo digo, encienden el espejo retrovisor para culpar a los gobiernos de izquierda en Bolivia de las demandas de un grupo de bolivianos que hoy están en las calles, si el presidente Paz y ustedes en el gobierno ya llevan 6 meses, desde el 8 de noviembre están gobernando?
2: Porque una matemática simple le dice a usted que 245 meses gobernando, en los que no se resolvió ni la situación de pobreza, ni de desigualdad, ni de aislamiento del país, no se pueden resolver en 6 meses. Es hasta intuitivo. Para eso también hay que ser un poquito responsable al momento de interpretar la métrica. Vean ustedes en qué situación dejaron el gobierno del señor Morales y el señor Arce, ¿no? 85% de informalidad de la economía, sin un solo dólar de reservas internacionales netas, un nivel de pobreza multidimensional que supera el 40%, un aislamiento geopolítico que es indisimulable. Entonces yo le pregunto a usted, ¿cómo se resuelve en seis meses una postergación y un desempeño económico social tan desastroso de 20 años? Si tiene la fórmula, encantados. La representamos en 6 meses y naturalmente le damos la vuelta a la historia, ¿no? Pero creo que hay que ser también un poquito ecuánime al momento de interpretar cuáles son los tiempos y los desafíos que enfrentan los gobiernos.
1: Sí, señor canciller de Bolivia, quiero hacer una última pregunta. El presidente Gustavo Petro ha sido aliado político históricamente de Evo Morales y ha estado muy activo en los últimos días apoyando las protestas en Bolivia. El mensaje más reciente, seguramente usted lo conoce, lo publicó apenas hace 30 minutos, tal vez un poco menos, el presidente Petro. Me permito leerlo para quienes nos ven y nos oyen. Dice el presidente Petro: le solicito al gobierno de Estados Unidos no atacar al expresidente Evo Morales, no confundir la lucha social de campesinos cultivadores de hoja de coca con narcotráfico, esperar la conclusión del panel de expertos de la Comisión sobre Drogas de Naciones Unidas. Un ataque a un expresidente legítimo y dirigente indígena como Evo Morales solo llenará de sangre toda América Latina. Y agrega el presidente Petro: como reza la bandera de los primeros estadounidenses, es respetando la diversidad y el diálogo como crecerá la democracia y la libertad en las Américas. ¿Qué postura tiene el gobierno de Bolivia frente a esto que dice el presidente de Colombia?
2: Me voy a referir no solamente a esta última publicación que menciona, sino a las anteriores. Primero, aclarar de manera enfática y agradecer que puedan hacer eco de esto. Bolivia respeta profundamente al pueblo colombiano y valora su relación histórica con Colombia. Pero también exigimos respeto absoluto a nuestra soberanía y a nuestras decisiones internas. Las declaraciones del presidente Petro sobre actores políticos bolivianos no contribuyen a la estabilidad regional ni al fortalecimiento de las relaciones diplomáticas entre Estados hermanos en absoluto. En América Latina es importante que actuemos con responsabilidad, especialmente quienes ejercemos altas funciones de Estado. Y esto creo que se ha perdido un poquito en la noción del señor presidente Petro, lo digo con todo respeto. Bolivia no acepta ningún tipo de injerencia, venga de donde venga, y eso debe quedar claro. Nuestra democracia, nuestras instituciones y nuestros procesos políticos corresponden exclusivamente al pueblo boliviano y exigimos respeto irrestricto a ello. En esto me permito ser muy claro, asociar la conflictividad social boliviana con escenarios de violencia continental realmente es una afirmación irresponsable y realmente peligrosa. América Latina en realidad necesita serenidad, diálogo y respeto al derecho internacional, no este tipo de discursos y afirmaciones que tensionan aún más nuestras sociedades. Es evidente que la Carta de las Naciones Unidas y la Carta de la OEA establecen principios muy claros: soberanía, no intervención, respeto mutuo entre estados. Esos son los principios que Bolivia defiende y esperamos que todos los gobiernos de la región también los defiendan, ¿no? No estamos nosotros apostando por una Latinoamérica dividida y vamos a estar en contra de quien quiera perseguir esta acción. Por el contrario, apostamos por una integración latinoamericana, por una integración basada en el respeto recíproco, no en opiniones sobre asuntos internos de otros países que no corresponden, y en ello queremos ser enfáticos, y en ese sentido manifestamos nuestro rechazo absoluto y vamos a tomar las acciones diplomáticas que el derecho internacional define para dar respuesta como corresponde a estas declaraciones. Y obviamente, una vez más, nuestro respeto profundo al pueblo colombiano. Tenemos una amplia historia de relaciones, de hermandad, y entendemos que el señor Petro no las está representando de forma adecuada.
1: ¿Ustedes están contemplando la posibilidad incluso de llamar a consultas a su embajador en Bogotá, señor canciller?
2: Estamos nosotros ya tomando acciones diplomáticas como corresponden, y esto va a ser de conocimiento público de forma inmediata en el transcurso del día.
1: ¿Podría anticiparnos en qué sentido, canciller?
2: No, prefiero reservarme eso para que sea conocido ya de forma oficial.
1: Entendemos perfectamente. Es el canciller de Bolivia, Fernando Aramayo, con nosotros en Mañanas Blue. Anuncia medidas diplomáticas ante la arremetida del presidente Petro en torno a lo que pasa en su país. Señor canciller, le agradezco mucho estos minutos y que se solucione pronto la situación de conflictividad en su país.
2: El agradecido soy yo, les mando un gran abrazo y a todos los hermanos colombianos. Yo he tenido la suerte y la fortuna de vivir, de disfrutar de la hospitalidad de Colombia. Recuerdo con mucho cariño varias ciudades en las que he tenido la suerte de entender que somos pueblos hermanos. Un fraternal abrazo y por favor, Bolivia, recibe a los hermanos colombianos siempre con los brazos abiertos. Gracias.
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7: 10 de la mañana, 3 minutos, crece la conectividad en Colombia. El país está consumiendo más internet, conectándose a mayores velocidades y migrando rápidamente hacia nuevas tecnologías. Así lo muestra un análisis de la Comisión de Regulación de Comunicaciones con cifras como las siguientes. El internet móvil es el centro del mercado de comunicaciones móviles en Colombia. Al cierre del año pasado, alcanzamos casi 50 millones de accesos a internet móvil. En servicios fijos, los resultados muestran un crecimiento sostenido en internet fijo, con más de 10,3 millones de accesos y un crecimiento casi del 12%. La fibra óptica se consolida como la principal tecnología de conexión y ya representa más del 55% de los accesos de internet fijo. Además, la tecnología satelital registró el mayor crecimiento anual, con una variación de 111%, y la velocidad promedio de descarga contratada a nivel nacional llegó a 468 megas, creciendo casi un 24%.
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17: 10 de la mañana, 4 minutos, 12 millones de dólares, las expectativas de negocios que dejó el Bogotá Fashion Week, novena edición de este evento de promoción y circulación de la moda que organiza la Cámara de Comercio de Bogotá y que en esta ocasión facilitó más de 1.100 citas de negocio entre marcas y compradores nacionales e internacionales, algunos tan grandes como la cadena estadounidense Target, la cadena mexicana Liverpool, el gigante británico Selfridges y en general compradores provenientes de 25 países, entre ellos Estados Unidos, Canadá, Inglaterra, Francia, Emiratos Árabes, Qatar, Grecia y Portugal, en parte también de los 31.500 asistentes al Fashion Week de Bogotá.
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4: Entra la tambora. No, señor. Ese sí es.
5: Ese sí es, Palma. Lamentablemente, padre, no son buenas noticias a esta hora. Falleció a los 86 años de edad.
6: 85,
5: casi 86. Sonia Basanta Vides, una de las más importantes representantes del folclore colombiano.
7: La Totó.
5: Totó la Momposina.
7: Totó la Momposina, que como tú lo dices, hizo quedar nuestro folclore, expresó nuestro folclore, sobre todo del Caribe colombiano, mostrando esa cumbia al son de tambor.
5: Murió, o sea, en México.
6: El que más la internacionalizó fue precisamente un británico llamado David Byrne, que tiene un estudio que se llama Real World Records, y él se encontró a Totó la Momposina, obviamente muy famosa en Colombia, pero dijo, esto lo tiene que conocer el mundo, y empezó a hacer giras con ella y a presentar su música en todas partes bajo su sello Putumayo Records.
5: Marco Vinicio Ollaga es hijo de la gran Totó la Momposina, que hoy nos deja. Señor Ollaga, lamentamos mucho la muerte de su madre, de Totó la Momposina.
8: Sí, quisiera hacer precisiones, y es que Totó empezó su carrera artística desde 1969, y ya desde ese momento ella empezó a salir fuera de Colombia prácticamente desde sus inicios.
5: Antes de Putumayo Records, mucho antes de Putumayo Records.
8: No, Putumayo es solamente un momento.
5: Sí.
8: Realmente donde ella empieza a ser reconocida más internacionalmente es con Real World, no con Putumayo.
5: Sí, señor Ollaga, lamentamos mucho la muerte de su madre, de Totó la Momposina. ¿Qué información tienen sobre su fallecimiento?
8: Señor, es que me está entrando una llamada y no la entendí la pregunta.
5: Sí, ¿qué saben? ¿Dónde falleció Totó la Momposina? ¿Qué saben sobre su muerte?
8: Momentito, es que ahora todo el mundo está queriendo llamar.
5: Lo escuchamos, solamente 30 segundos. ¿Qué saben sobre la muerte de su madre?
8: No, ella murió en... le dio un infarto al miocardio, pues proceso de, digamos, natural de su condición. Murió tranquila, pero digamos que se conserva lo mejor, que es su legado, no, su voz, duda. Su trabajo con las músicas colombianas del Caribe y del Pacífico, en general de Colombia entera, porque ella cuando estaba en el escenario no era ella la artista, sino Colombia presente en escenario.
5: Maestro, ¿por qué su madre murió en México?
8: Sí, murió en México porque pues empezó a una condición que es afasia, y empezó a hacer un proceso degenerativo progresivo, y al final pues ya su cuerpo no respondía. Desde noviembre, más o menos octubre, noviembre del año pasado, empezó un deterioro significativo, que la llevó pues a estar pues en una cama, y ahí con cuidados paliativos los últimos 4 o 5 meses, y ya descansó. O sea, para nosotros es un descanso, porque una mujer como ella, con tanta vitalidad, energía, y tanto que dio a de sí misma, por encima de todo tipo de interés monetario, simplemente por el amor al arte, al amor a la cultura, el amor por las tradiciones, tanto que ella siempre en escenario decía, yo no soy la estrella es la música colombiana. Entonces, sí. Era muy, muy triste pues esa vitalidad y ese verla en un estado como estaba. Entonces, para nosotros fue un descanso realmente. Ella sigue viva en todos los corazones de los colombianos, la música, su espíritu, así su es. Alma, todo vive y este es un momento sí de tristeza porque no está en cuerpo físico, pero de alegría porque su música va a trascender,
5: nos acompañará siempre
8: a los anales de la historia.
5: Así es. Nos va a acompañar siempre. 10:13 minutos. El Ministerio de Cultura de Colombia dice: hoy despedimos a la eterna Totó 1940-2026, a la eterna maestra que recorrió el mundo entero a ritmo de cumbias, porros, mapales y bullerengues nacidos en el corazón de nuestra tierra, a la eterna Momposina que habló de la música tradicional del Caribe, la potenció y la enriqueció durante décadas para escribir un capítulo entero de la historia cultural de nuestro país. Se va Totó la Momposina.
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13: 10 de la mañana, 15 minutos, llega la información deportiva a Mañanas Blue.
14: Rafael Leão, Gonzalo Guedes, Gonzalo Ramos y Cristiano Ronaldo.
13: Así anunció el español Roberto Martínez la lista de Portugal, compuesta por 27 jugadores, de los cuales 4 son arqueros, y uno debe salir para la lista definitiva antes del 2 de junio, esto con miras al Mundial, donde enfrentará Colombia el 27 de este mes de junio en la ciudad de Miami. Sin sorpresas, Portugal será liderada por Cristiano Ronaldo, quien jugará su 6ta Copa del Mundo. Y esta semana hay fútbol de clubes en Sudamérica. Esta semana, hoy a las 5 de la tarde, Tolima visita Coquimbo Unido de Chile, y a las 7 de la noche, Santa Fe recibe al Club Atlético Platense de Argentina en el Campín. Si no gana, solo podría aspirar a jugar el playoff de Copa Sudamericana. En la previa habló el técnico uruguayo de León, Pablo Repeto.
15: Venimos de un partido tras otro, partidos decisivos en la última etapa de la Copa. Nos quedan dos finales. Sabemos que lo único que nos sirve es ganar los 6 puntos. Pero bueno, hay que ir paso a paso. Primero, este objetivo de poder ganar el partido para ilusionarnos en la última fecha. Y después, bueno, pensaremos también en la vuelta de las semifinales, ¿no? Para poder lograr también la posibilidad de jugar la final.
13: En Sudamericana, a las 7 de la noche, Millonarios visita Sao Paulo en Brasil, y a las 9, América recibe a Tigre de Argentina. Esto dijo el profesor David González antes del duelo.
16: A ver, siendo un equipo argentino, un equipo que ya enfrentamos y que en ese enfrentamiento, digamos que un poco más desde lo condicional fue donde ellos encontraron superioridad. Imagino un partido parecido, un partido donde ellos van a querer generar duelos y querer obviamente imponerse en esas situaciones. Nos hemos preparado para ese tipo de situaciones.
13: Y del fútbol nos vamos al ciclismo. Conectamos con el equipo de Caracol Sports porque hasta ahora se corre la décima etapa del Giro de Italia.
17: Lo de Jonas, pues ya pasó.
18: Sí, bueno, también uno es consciente que por su peso
13: es una no contrarreloj individual en terreno llano de 42 kilómetros donde el italiano Filippo Ganno lidera la fracción imponiendo un nuevo récord. Llegó en 45 minutos y 53 segundos promediando 59 kilómetros por hora en todo el recorrido, firmando la crono más rápida en toda la historia de las grandes vueltas en una distancia mayor a 40 kilómetros. Con un tiempo de 49 minutos y 40 segundos, Egan Bernal se metió de manera parcial al top 20 de la clasificación de esta etapa 10 del Giro de Italia. 10 de la mañana, 18 minutos, la información deportiva en Mañanas Blue.
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2: 10 de la mañana, 21 minutos, actualizamos las noticias de Mañanas Blue. Mucha atención, se acaba de presentar un accidente en las pruebas que se estaban haciendo en la escuela de Tolemaida, en Melgar, Tolima, con el nuevo fusil Jaguar, el fusil 100% colombiano. Felipe García.
3: Hola Ricardo, sí señor, 2 militares heridos durante este accidente registrado en medio de pruebas de funcionamiento del nuevo fusil Jaguar, el reemplazo del Galil producido por Indumil y presentado, recordemos, hace apenas unos días en el fuerte militar de Tolemaida. Este hecho se registró en el polígono de la escuela de tiro, donde se adelantaba un ejercicio de disparo controlado para evaluar el desempeño de esta arma. En medio de esas pruebas, una de las armas habría sufrido una falla que provocó una explosión en la recámara. La detonación dejó a 2 militares lesionados por esquirlas en diferentes partes del cuerpo, principalmente en manos, brazos y rostro. Ambos uniformados se encuentran fuera de peligro y estables, aunque permanecen bajo observación médica. Por ahora, Ricardo, las autoridades militares adelantan las respectivas verificaciones para determinar exactamente qué fue lo que originó la explosión y establecer si se trató de una falla mecánica de este fusil Jaguar presentado apenas hace unos días.
4: 10 de la mañana, 22 minutos. Gracias, Felipe. Entre tanto, la Fiscalía ya expidió 5 órdenes de captura dentro de la investigación por la desaparición de Yulisa Tolosa, la mujer que, recordemos, se sometió a un procedimiento estético en una clínica de garaje en el sur de Bogotá. 2 órdenes de captura ya fueron materializadas. Calila Peña.
5: Se hicieron efectivas 2 de las 5 órdenes de captura emitidas en Cúcuta. Se trata de 2 hombres quienes fueron inicialmente detenidos tras reclamar el vehículo en el que supuestamente movilizaron por última vez a la mujer que desapareció desde el centro estético en el sur de Bogotá. Los detenidos son Jesús Hernández Morales y Kelvin Sequera Delgado. Uno de ellos sería familiar de María Fernanda Martínez, propietaria del centro estético Beauty Laser MD, ubicado en el barrio Venecia. Los capturados serán presentados ante un juez de control de garantías y un fiscal de la seccional Bogotá les imputará los delitos de desaparición forzada y ocultamiento, alteración o destrucción de elemento material probatorio. La fiscalía avanza en el desarrollo de varias actividades investigativas que permitan encontrar a Yulisa Tolosa, reportada como desaparecida, y a las otras personas que estarían involucradas en este caso. Y es que en las últimas horas las autoridades reportaron el hallazgo del vehículo Chevrolet negro de placas UCQ340, en el cual habrían trasladado a Yulisa y que permitió la captura y detención de las 2 primeras personas de nacionalidad extranjera que ahora son clave dentro del proceso judicial.
4: 10:24, hablamos ahora de política porque hoy la candidata presidencial del Centro Democrático Paloma Valencia y el expresidente Álvaro Uribe están cuestionando a Iván Cepeda, el otro aspirante, asegurando que el diálogo nacional es una excusa para llevar al poder y acabar con las instituciones. Mateo Piñeros.
6: Y el primero fue el expresidente Álvaro Uribe Vélez, quien calificó a Iván Cepeda como un colaborador de las FARC. Dice, mientras yo he enfrentado con responsabilidad mis hechos y las falsas acusaciones, Iván Cepeda elude el debate, miente sobre los computadores de Reyes. Estos claramente lo vinculan como colaborador de las FARC, pero las críticas también llegan por parte de la candidata presidencial Paloma Valencia, quien cuestionó el hecho de que Cepeda esté llamando a los empresarios al gran acuerdo nacional. Asegura que esta es la misma estrategia de Chávez en Venezuela.
7: El diálogo nacional, las puertas abiertas para los empresarios, es exactamente el libreto chavista con la trampa petrista. Así empezó lo de Venezuela y aquí tenemos que ser claros. Lo que está proponiendo Iván Cepeda es la destrucción de nuestra constitución. Van a poner todas las instituciones de rodillas para montar una tiranía como lo hicieron en Venezuela.
6: Se empieza entonces a aumentar el tono del debate en la campaña, teniendo en cuenta además los recientes choques entre la candidata del Centro Democrático Paloma Valencia y Abelardo de la Espella.
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4: 10 de la mañana, 26 minutos en Colombia. Noticia de la mayor importancia que se produce en la Defensoría del Pueblo, que advirtió sobre los riesgos que implica la instalación de las llamadas zonas de ubicación temporal y la suspensión de las órdenes de captura contra cabecillas de grupos criminales. Nicolás Rodríguez.
10: La defensora del pueblo Iris Marín publicó un duro pronunciamiento sobre la zona de ubicación temporal, que es un mecanismo utilizado que permite la suspensión de captura de integrantes de grupos armados que estén en un avanzado proceso de paz. Sin embargo, en este documento, publicado en la mañana de hoy, 19 de mayo, la Defensoría del Pueblo advirtió que aunque el presidente Gustavo Petro tiene la facultad institucional, no es una facultad absoluta y debe estar sujeta a controles, motivaciones claras y garantías para las víctimas.
11: Por ello, el gobierno debe ofrecer una motivación suficiente sobre la delimitación temporal, territorial, personal, mecanismos efectivos de control y verificación, y solo puede establecerlas en un estado avanzado del proceso de paz. Un proceso de negociación está avanzado cuando ya es viable el desarme, la desmovilización y reintegración a la vida civil de los miembros del grupo. En este sentido, el gobierno debe sustentar que estas medidas son efectivas para un desarme cercano y concreto, y no solo posible en un sentido general.
10: En este pronunciamiento, la defensora señaló que bajo el modelo de paz total, el gobierno del presidente Petro no solo debe medir la posibilidad de un desarme, sino también debe ser clara si existe evidencia clara de un desescalamiento de la violencia en el país en estas zonas afectadas. La entidad también advirtió que a la fecha aún no hay una verificación exacta que permita concluir que hay avances en negociaciones con estructuras como la Coordinadora Nacional del Ejército Bolivariano o el Clan del Golfo. En el documento, aparte de hacer un requerimiento al gobierno, también identificaron 4 riesgos principales frente a estas zonas de ubicación temporal y asimismo de los integrantes que harían presencia en esas regiones históricamente afectadas como Tibú en el norte de Santander o zonas con deterioro reciente de orden público como Mayama en Nariño. El pronunciamiento también alerta posibles afectaciones a los derechos humanos de las comunidades raizales asentadas en estas zonas e insiste que debe haber una consulta previa y el gobierno debe priorizar garantías y no simples requisitos formales. Por otro lado, cerrando este documento extenso, la Defensoría le pidió a la Nación sustentar todas las decisiones tomadas frente a estas zonas de ubicación temporal y asimismo medidas para identificar riesgos antes de confirmar los traslados y las concentraciones de estos integrantes de los grupos armados.
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12: En deportes es noticia Luis Díaz, que celebró el título de la Bundesliga con el Bayern de Múnich, pues hoy, hace instantes, esta liga, la Federación Alemana de Fútbol, sacó el 11 ideal de esta presente temporada y Luis Díaz aparece como uno de los 11 elegidos al lado de Harry Kane y Jan Diomande, el jugador de Leipzig, en el ataque. Y en la agenda deportiva tenemos fútbol internacional para los equipos colombianos. En Copa Libertadores a las 5 de la tarde, Tolima visita al Coquimbo Unido por el Grupo B y a las 7 de la noche Santa Fe enfrenta al Platense de Argentina en el Campín. Y en Copa Sudamericana a las 7 de la noche Sao Paulo recibe a Millonarios en Brasil y América de Cali enfrentará al Tigre de Argentina a las 9 en el Pascual Guerrero de Cali.
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0: reacción de Javier Hernández Bonet.
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2: Son las 10 de la mañana, 34 minutos. Aquí seguimos conectados con ustedes en Mañanas Blue. Arrancamos una semana corta después de un lunes festivo. Hoy es 19 de mayo. Ustedes saben que a partir de este instante pueden empezar a escribirnos al 301-764-4108, que es nuestra línea de WhatsApp, y que seguimos conectados con ustedes a través de nuestro canal de YouTube de Blue Radio en vivo. Las encuestas sigue siendo motivo de debate, pero particularmente una, que fue la última que se conoció, porque es la primera que ha salido de esta tanda de encuestas, que es la encuesta de Atlas Intel. En esa encuesta de Atlas Intel lidera la intención de voto Iván Cepeda, como sucede en todas las encuestas, pero se coge mucha ventaja el candidato Abelardo de la Espriella sobre Paloma Valencia. Aquí el viernes tuvimos a la candidata Claudia López, que cuestionaba a la encuestadora y decía que no confiaba en esa encuesta porque la pagaba, pues, lo que ella consideraba, a opinión suya, un partido político que era la revista Semana. Pero hay algo adicional, Lucas, y es que va a haber investigación en el Consejo Nacional Electoral contra Atlas Intel, ¿y por qué?
3: Camila, el viernes pasado el magistrado Carlos Hernán Prada lo que termina diciendo es que van a abrir una indagación preliminar. Acuérdese que yo le había contado aquí que habían llegado dos solicitudes de medidas cautelares. Una de unos estudiantes de Derecho de la Universidad Javeriana y otra de la Red de Veedurías de Colombia, pidiendo dos cosas. La primera, suspender a la firma, la posibilidad que tiene la firma de estar registrada ante el Consejo Nacional Electoral, y la otra, frenar entonces la publicación de encuestas en esta campaña electoral por parte de Atlas Intel. Lo que termina diciendo entonces el magistrado Álvaro Hernán Prada es que desestima esta solicitud de medidas cautelares, pero sí abre entonces una indagación preliminar y le da a Atlas Intel la posibilidad de que en los próximos 3 días hábiles, esto es el viernes, es decir, quedan todavía 2 días hábiles para que ejerza su defensa y envíe entonces la sustentación de por qué para ellos se está cumpliendo la ley de encuestas, porque lo que ha dicho la Comisión Técnica del CNE es que esto no serían unas encuestas, sino serían unos sondeos que no están cumpliendo con la reglamentación que entró a regir a partir del año pasado con la nueva ley de encuestas.
2: Acuérdense ustedes que cuando empezó a regir esa ley de encuestas, se creó esa comisión que es independiente, sí, que lo que busca es auditar las encuestas que estamos viendo todos los colombianos. Dos comisionados de esa entidad nos atienden a esta hora, precisamente para hablar qué es lo que ellos están viendo y por qué están cuestionando que aquí no estamos hablando frente a esa publicación de esa encuesta de Atlas Intel, no la de este fin de semana, me parece importante aclararlo, no la del viernes, sino una que se publicó que era digital, que era cuando, que es las encuestas que ha hecho Atlas Intel en Colombia. Hasta ahora, la primera que hacen presencial, entiendo, fue la que hablamos el viernes.
3: La segunda. Han publicado dos de manera presencial. La del viernes pasado se hace de manera presencial con más de 5.000 encuestados, que de hecho, Camila, pues es uno de los muestreos más grandes que hemos tenido en la publicación de encuestas, pero esta en particular efectivamente no es esta última, sino una encuesta publicada en el mes de marzo.
2: Álvaro Montenegro es el comisionado auditor de la Comisión Técnica y de Vigilancia de Encuestas del Consejo Nacional Electoral y nos atiende a esta hora muy amablemente. Doctor Montenegro, bienvenido.
4: Muchas gracias, Camila.
2: Y usted es doctor Montenegro, efectivamente, porque usted es doctorado PhD en estadística, si no me equivoco.
4: Sí, señor.
2: También nos atiende Daniela Vélez, que es comisionada de la Comisión Técnica y de Vigilancia de Encuestas del Consejo Nacional Electoral y es quien firma los informes. Y está con nosotros, doctora Vélez, bienvenida. Gracias por acompañarnos.
5: Camila, buenos días, ¿cómo están?
2: Pues a ustedes muchas gracias por atendernos el día de hoy cuando pues hay tanto debate alrededor del tema de las encuestadoras, pero particularmente de dos que son extranjeras, de GAT3 y de Atlas Intel. Empiezo por preguntarle a usted, comisionado Montenegro, ¿por qué razón ustedes, a su entender y en su expertise, viendo los microdatos y demás, sí hay razón para abrir una investigación en contra de Atlas Intel por esas encuestas que publicaron que eran con mediciones digitales, es decir, a través de redes sociales?
4: Gracias, Camila. Pues mira, las fichas técnicas y toda la información que es publicable la tiene publicada el CNE en su repositorio. Y la ley, por otro lado, define claramente el concepto de sondeo, diferenciándolo de la encuesta probabilística. En Colombia no están prohibidos los sondeos, pero desde el año 96 está prohibido publicar sondeos de opinión de voto. Se puede, de hecho, hacer sondeos de opinión de voto, pero no publicarlos. El ejercicio que ha hecho Atlas Intel en tres ocasiones son sondeos de opinión que están expresamente prohibidos por la ley y publicados en la revista Semana. Entonces, ¿por qué son sondeos? Bueno, porque es un ejercicio en donde la firma coloca a disposición de que quiera entrar a contestar un conjunto de preguntas relacionadas con intención de voto. No hay detrás un proceso probabilístico de selección para que las personas que contesten hayan sido seleccionadas mediante un procedimiento aleatorio. Eso que ocurre ahí es un ejercicio al azar que tiene una gran cantidad de cuestionamientos y si usted quiere, más adelante podemos ahondar un poquito de por qué eso es un ejercicio que prohíbe la ley.
2: Pero ahí quiero preguntarle estadísticamente, porque eso es a lo que ustedes se dedican, y le pregunto, señor Montenegro, ¿qué diferencia hay estadísticamente entre una encuesta y un sondeo? Usted dice, desde hace muchos años en Colombia no se pueden publicar los sondeos de intención de voto. Se pueden hacer, pero no se pueden publicar. ¿Por qué? ¿Qué diferencia hay en términos de asertividad entre una encuesta y un sondeo?
4: Bueno, el asunto no es de asertividad o de dar en el punto de una predicción, que entre otras cosas una encuesta no es un ejercicio predictivo, que es una cosa que está mal entendida. Pero vamos a hablar del aspecto específico. Cuando usted hace un sondeo, es como el que veía yo que estaban haciendo, que además no se puede publicar, de hecho se lo digo, preguntándole a las personas, ¿usted qué opina? ¿Quién va a ganar? ¿O por quién va a votar? Eso es un sondeo. Entonces no hay una estructura metodológica detrás que permita determinar, por ejemplo, los márgenes de error, porque los márgenes de error, que es donde está gran parte de la discordia, solamente se pueden calcular cuando hay una probabilidad de selección real de la persona que contesta. Entonces, en estos casos puntuales, lo que ocurre es que hay algo que se llama en la jerga técnica autoselección, es decir, contesta el que quiere. Y no solamente el que quiere, sino las veces que quiere. Y no solamente las veces que quiere, sino que como es abierto, pueden conformar, por ejemplo, lo que llaman hoy en día las bodegas, personas que están dedicadas a hacer ejercicios coordinados y cosas de ese tipo. Eso ocurre porque aunque el encuestador no tenga como propósito ese, pues las personas lo pueden hacer. Entonces uno no sabe realmente quién contestó, ni cómo contestó, ni qué contestó. Porque justamente el asunto de lo delicado de estas cosas es que un conjunto de personas contestan lo que quieren contestar sin ninguna presión aparente. Entonces, por ejemplo, uno podría pensar, y eso se puede ver en los datos, la mayor parte de las personas que contestan, por ejemplo, estos sondeos, son personas con altos estudios, altos ingresos, y no están llegando a la población porque hay población vulnerable o población de otros estratos que no pueden o no tienen acceso o no tienen interés en entrar a ese tipo de ejercicios. Entonces, digamos, no es que, como tú me estás preguntando en este momento, que hicimos un ejercicio previo para que me contactara, si pudiéramos hablar, eso no ocurre en los sondeos, sí ocurre en las encuestas, ese es como el asunto. Y por eso se prohíbe, es decir, en un sondeo hay 50 personas que están hablando, por ejemplo, o 100 personas o 200 personas hablando sobre un asunto particular, y está bien, y mientras usted diga que esa opinión que están ejerciendo es a nombre de esas 50 o 100 personas, está bien. Igual es un sondeo y la ley lo previó por eso.
3: Comisionada Vélez, quiero preguntarle a usted también por lo que dijo GAT3 en el comunicado donde anuncian la suspensión por parte de ellos de publicar nuevas encuestas en esta contienda electoral. Lo que ellos dicen es que consideran que se vuelve inviable la interpretación que ustedes desde la comisión están teniendo de esa nueva ley de encuestas y que de hecho, en su opinión, ustedes solo están teniendo en cuenta las encuestas que se hacen de manera presencial y que básicamente se hace inviable poder hacer encuestas telefónicas y poder hacer encuestas como lo ha hecho Atlas Intel de manera digital. ¿Ustedes cómo ven esto? ¿Realmente se vuelve solo viable hacer encuestas de manera presencial aquí en Colombia?
5: En ningún motivo, nosotros no hemos mencionado el tema que es inviable, nosotros y la ley no restringe el hecho de hacer encuestas por medio telefónico y nosotros desde la comisión tampoco lo excluimos, son disponibles y se pueden realizar. El punto es que tengan un sustento técnico que sea avalado por la comisión, ya sea por eso que es una encuesta probabilística o un sondeo. Sí es bien conocido que el medir la intención de voto por medio de redes sociales es un sondeo. Atlas Intel, por ejemplo, en su metodología ponen banners de encuestas en redes sociales. Y sabemos, por ejemplo, que Facebook lo utiliza edades más mayores de la población, Instagram un poco de edades menores y TikTok ya va muchos jóvenes. Entonces, que sean encuestas en redes sociales, pues ya de alguna manera está segregando la población que va a responder estas encuestas. Entonces, de alguna manera, la comisión y la ley prohíbe las llamadas, encuestas por llamadas telefónicas, las presenciales tampoco y las pueden hacer, pero mientras todas tengan un sustento técnico definido y validado, que es lo que nosotros podemos auditar después.
2: Quiero preguntarles a los dos, porque en estos momentos, hace tan solo unos minutos, quien fuera candidata presidencial, antes directora de la revista Semana y ahora nuevamente periodista de esa publicación, escribe el siguiente mensaje. Estoy hablando de Vicky Dávila a través de sus redes sociales, en donde dice: urgente, la politiquería y la corrupción criminal silencia a Semana. La magistrada Fabiola Márquez del Consejo Nacional Electoral acaba de prohibir arbitrariamente y sospechosamente

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1: Y hoy nuevamente periodista en la revista Semana. Y hace referencia al auto de Fabiola Márquez en donde decreta, y leo textualmente, como medida cautelar de urgencia, la suspensión inmediata y o prohibición temporal de publicación, difusión y divulgación de encuestas electorales por parte de la firma encuestadora Atlas Intel y el medio de comunicación Revista Semana, con fundamento en la prueba sumaria que constituye el informe final de la auditoría técnica y metodológica emitida por la Comisión Técnica y de Vigilancia de Encuestas del CNE. Ese informe se refiere, doctor Montelegro, al informe que usted hace sobre Atlas Intel. Por esa razón, se acaba de producir esa medida cautelar de la magistrada en el Consejo Nacional Electoral, prohibiendo la publicación de encuestas de Atlas Intel y de la revista Semana hasta que se verifique el cumplimiento integral de los requisitos legales. ¿Eso quiere decir que entonces, faltando tan solo 2 semanas en términos de tiempo, Atlas Intel no va a poder publicar más encuestas porque no va a alcanzar a cumplir los requisitos, o sí?
2: Camila, pues yo no le puedo contestar eso directamente porque nosotros somos una comisión técnica, no somos una comisión decisoria. La comisión decisoria son los despachos, en este caso la magistrada Fabiola. Ella o su despacho es quien podría indicar el procedimiento que está siguiendo y que seguiría. Ahora, si me pregunta desde lo técnico, puramente técnico, el asunto es que la ley prohibió desde el año 96 publicar sondeos de intención de voto. Y la empresa Atlas Intel sí ha hecho 3 sondeos que hemos estudiado nosotros. Y quiero aclarar acá que esto no es una cosa de Álvaro Montenegro o Daniela Vélez o ninguno de los comisionados. Esto es una actividad que hacemos colegiadamente. Simplemente es que por reparto, cada ejercicio que nos llega a la comisión se estudia y se sustancia por uno de los comisionados y luego se presenta en sesión ordinaria como la que le comentaba, estábamos esta mañana y seguimos en reunión a discutir los informes, y solamente después de eso sale una comunicación. Lo que pasa es que normalmente firma el comisionado que sustanció, pero eso es una decisión de comisión. Entonces, digamos, en ese sentido quería aclarar que no es Álvaro Montenegro o Daniela Vélez o ninguno de nosotros quien hace el estudio únicamente, sino toda la comisión. Ahora, la ley prohíbe expresamente. Ya lo que tiene que ver con sanciones o con actuaciones legales no corresponde a esta comisión. Nosotros no podemos saber, simplemente es que a nosotros nuestra tarea es hacer una auditoría de lo que no se entregan y entregar entregar a los despachos las cosas que hemos encontrado que aparentemente contravienen la ley.
3: Pero,
2: eso
3: comisionado,
2: es lo único que nosotros hacemos.
3: Comisionado, pero ustedes pueden sugerir o recomendar suspender la actuación de una encuestadora. Se lo digo porque lo que nos informan es que en el concepto técnico que ustedes entregaron a la sala plena, pedían esas medidas cautelares que, por un lado, las niega Álvaro Hernán Prada en el auto del 15 de mayo, pero que las acaba de conceder Fabiola Márquez en el auto del día de hoy. ¿Ustedes pueden recomendar que una empresa encuestadora no haga encuestas, deje de hacer encuestas en el país?
2: Pues es que esta comisión técnica hace el auditaje y seguimiento de los ejercicios. Y quiero decirles que en ese sentido siempre hay un protocolo que está establecido dentro de la normatividad de la comisión. Y ese protocolo indica que uno debe hacer un estudio inicial, contactar a la firma por los medios formales, pidiéndole subsanación cuando es posible hacerlo, esperar la respuesta, y después de eso se emite un concepto final. Entonces, digamos que la firma a lo largo de este proceso tiene la posibilidad de subsanar las cosas que podrían estar mal hechas. En el caso de Atlas Intel es que ellos nunca contestan. Yo estaba leyendo esta mañana en un diario que el señor Andrés Román decía que ellos estaban buscándonos para hablar con nosotros. Eso es falso, porque a nosotros tenemos los medios de comunicación disponibles para que nos contacten vía el CNE a través de correos oficiales, y ellos nunca han contestado nada. Entonces, ¿qué pasa? A nosotros nos dice el consejo y la ley que tenemos que velar por

0: cumplimiento de la ley, ¿cierto? Pero nosotros no somos sancionadores ni ejecutores, simplemente auditamos. Cuando se hace un auditaje, si alguien está entendiendo el concepto de auditaje, siempre aparecen hallazgos y recomendaciones. Entonces nosotros hacemos los hallazgos, en este caso el hallazgo central, porque hay más, pero digamos el hallazgo central es, esto es un sondeo, esto configura un sondeo, no hay forma de subsanarlo, ¿cierto? Y por lo tanto, uno dice, bueno, porque ese no es, entre otras cosas, el primer informe, ese es como el tercer o cuarto informe sobre la firma, y en los primeros informes nosotros simplemente anunciamos. Pero como la firma nunca contesta los requerimientos que se le hacen desde el consejo, pues nosotros dijimos, bueno, esta firma sigue haciendo estos ejercicios de sondeo, sigue haciéndolos y nunca nos contesta una subsanación y están aparentemente pasando la ley. Por lo tanto, nosotros le decimos a los magistrados, mire, nosotros sugerimos que se tomen medidas cautelares porque esto está aparentemente haciendo un ejercicio por fuera de la ley y no contestan, no responden ninguna de las, que eso lo dice el documento, nunca contestan las solicitudes que les hacemos de subsanación, entonces no sabemos por qué no contestan. Y si contestara, pues entonces tendríamos de pronto alguna decisión. Sí. Técnica, pero únicamente técnica. Nosotros no somos las personas o el ente para juzgarlos, no, eso le corresponde. Entonces digamos que el procedimiento legal, perdón, el procedimiento interno es, nosotros hacemos la auditoría, si todo está correcto, pues simplemente se cierra, todo claro. se cierra.
1: Y entendemos que la motivación de ustedes es técnica, pues no política, ni más faltaba. Pero en ese escenario, señora Vélez, pues, le planteo algo que puede pasar. Puede pasar lo contrario a lo que le voy a decir, pero pues como acá nadie tiene la bola de cristal, pues podría pasar lo siguiente, que las elecciones del próximo 31 de mayo, pues Atlas sea el que más acertó, que realmente Abelardo sí está muy por encima de Paloma, etcétera, etcétera, y son los más precisos. Al otro día, la sensación de ustedes, ¿cuál sería? Es decir, ¿no? No sería el CNE cometió una grave equivocación con sus recomendaciones técnicas, porque al final Atlas pues terminó siendo la más acertada de todas. Como puede pasar lo contrario, pero también puede ser que Atlas sí realmente hizo un pésimo trabajo. Las dos cosas podrían pasar.
2: Las encuestas miden el hoy, la foto del hoy. Las encuestas no son predictivas. Las encuestas no tienen la intención de mencionar cómo va a ser las votaciones del 31 de mayo. Es a hoy cómo está la población y cuál es su intención de voto. Entonces es aclarar muy bien que en ningún momento que el 31 de mayo se diga que una encuesta es mejor que otra porque le atinó más a las votaciones reales. La precisión de una encuesta se mide por el margen de error de esa encuesta. No son comparables en el tiempo, ni son ni mucho menos predictivas. Eso de pronto es un error que tiene, que malentiende la gente y la población.
1: Pero usted entonces me está diciendo que la idea de las encuestas no es un mapa del humor y la opinión electoral. Entonces, si en 31 cierta encuesta se descacha por 20 puntos, no se le puede hacer una crítica del mal trabajo que hizo.
2: Es que la encuesta es de hoy, o sea, cuando
1: claro, pero
2: una
1: hoy
2: encuesta
1: estamos a
2: al
1: dos semanas
2: de
1: las elecciones, pero estamos a dos, o sea, el hoy es casi mañana.
2: Pero la encuesta y lo que nosotros medimos desde la comisión es, si es una encuesta probabilística, la intención de voto, incluso en el periodo de referencia en el que hicieron la encuesta. Si fue en una semana, ¿cómo está la intención de voto esa semana? En ningún momento una encuesta pretende ser predictiva.
3: Comisionado Montenegro, mi duda es sobre los tiempos, porque estamos a que dos semanas de la primera vuelta presidencial, pero estas dudas se sembraron desde enero, desde esta encuesta digital de Atlas Intel, y después de esta vinieron otras dos más, si no lo tengo mal en la memoria. ¿Qué pasa con esas otras dos que siguieron a esa encuesta que hoy está generando las dudas?
0: Nosotros terminamos los ejercicios de auditoría y entregamos los resultados a los despachos. Es que, como les decía, la dinámica de la comisión es diferente a la dinámica de los despachos. Los despachos es donde están los magistrados. Entonces, nosotros enviamos a los despachos los estudios que no cumplen la ley a cabalidad por alguna razón. Y son ellos los que determinan si amerita hacer una investigación o no, nosotros no.
3: ¿Cuándo entregaron esos estudios, comisionado? Perdón, interrumpo.
0: Yo no tengo las fechas en este momento, pero se puede mirar ahí en el CNE, pero La de enero debió haber sido, la primera de enero debió haber sido estudiada en febrero, porque es que nosotros veníamos retrasados. Recuerden que nosotros empezamos el ejercicio un poco tarde en relación con el tiempo que debíamos empezar, entonces tuvimos que hacer cosas anteriores al estudio de los expedientes, como generar nuestro reglamento interno, generar la resolución de ajuste de que pedía la ley. Entonces digamos que nosotros estuvimos 2 meses prácticamente bloqueados trabajando en otras cosas diferentes a los expedientes. Hoy en día estamos más o menos a que si hoy por ejemplo hicimos un reparto de esa última encuesta de Atlas y otra que apareció la semana pasada, y la semana entrante seguramente estaremos ya haciendo, entregando la auditoría preliminar. Entonces, lo que se hizo, las encuestas de enero seguramente se entregaron los resultados terminando febrero, probablemente por eso que le digo, y poco a poco se ha ido ajustando el cronograma, porque es que, por ejemplo, cuando uno hace un estudio de una encuesta y encuentra cosas que posiblemente hay que subsanar porque no quedaron completas o faltó alguna aclaración, etcétera, se les queda la firma y la firma tiene 10 días hábiles para contestar, eso son 2 semanas mal contadas. Y después de eso, estas cosas solamente se resuelven en sesiones ordinarias o extraordinarias de la comisión. Es decir, que una auditoría desde su inicio, cuando se hace el reparto, hasta el final, que es cuando se entrega el informe final, puede tomar entre 20 días y un mes el proceso completo. Por eso es que, digamos, algunas cosas estarán en los escritorios de los magistrados. Ellos deciden, además, seguramente, yo no conozco, nosotros no conocemos cómo operan los despachos de los magistrados, pero yo me imagino, ellos revisarán lo que les enviamos y determinarán si ameritan hacer investigaciones o no. Eso ya no es de nuestro resorte y nosotros nos enteramos por la prensa, por ustedes, que aparecen investigaciones o que hacen las cosas que hacen los magistrados, pero nosotros internamente no nos enteramos. Entonces, no ese asunto nuestro, realmente, ya todo el proceso que sigue en cuanto al control de la ley, etcétera. Nosotros solo miramos la ley, pero en términos de lo estrictamente técnico.
4: Claro, comisionado, y en ese sentido le quiero preguntar, porque vimos una declaración suya después de una de estas reuniones de la comisión, donde usted señalaba que se iba a revisar con el Congreso de la República una reforma o algunas modificaciones a la ley de encuestas. Quería preguntarle en qué sentido van esas modificaciones y si algo tiene que ver con el tema de entregar unos reportes de microdatos que hoy ahora con esta ley tienen que hacer las encuestadoras, ya que aquí entrevistamos a la senadora Angélica Lozano y ella decía que esa entrega de esos microdatos pues sí está haciendo la diferencia para revisar si hay encuestas o no manipuladas. ¿En qué sentido van esas reformas que ustedes proponen?
0: Pues mire, nosotros no, yo quiero decirle y aprovechar esta oportunidad para decirle lo siguiente. Primero, la ley 2494-2005 es una ley que realmente se demoró demasiado tiempo en salir, porque lo que existía antes de esto pues eran básicamente resoluciones del CNE normando o tratando de normar las encuestas. La ley aparece porque hay mucha desconfianza de la sociedad en general, de los mismos políticos, etcétera, en el sentido de si podemos confiar o no en los resultados de las encuestas. Entonces, vemos que es una ley bastante bien intencionada, muy completa en términos generales, pero como señalaba el magistrado Álvaro Echeverri, en eso que no era una sesión realmente, sino un encuentro, que lo que usted menciona, un encuentro con las firmas encuestadoras y los medios de comunicación, pues las cosas son bastante dinámicas, sobre todo en esta área. Yo no tengo la certeza, pero me parece que es tal vez uno de los pocos países que tiene una legislación al respecto. Y es que pues Colombia es un país muy especial, ¿no? O sea, tenemos demasiadas dificultades de todo tipo, pues que no hay que mencionarlas acá, pues no vale la pena, pero que efectivamente hacen que estos ejercicios no sean fáciles por un lado, y por otro lado, bueno, no había forma de saber cómo se llegaba a los resultados que se llegaban. Entonces lo que hace la ley finalmente es, en una reunión de políticos y técnicos, supongo yo, solo conozco una de las personas que participó en la ley directamente, que es una doctora en estadística, la doctora Hanwen. Ellos hicieron un trabajo que me parece muy bueno en términos prácticos, porque da luces y empieza a abrir el camino de la transparencia. Ahora, Usted menciona los microdatos. Yo coincido con la senadora, que no conozco a propósito, en el sentido de que eso abre perspectivas nuevas. A mí me parece que no solo los medios, sino en general la población no está aprovechando esa información que está apareciendo, aunque sí los hay. Si ustedes se toman el trabajo con sus expertos, en no siquiera en informática, personas que sepan manejar el Excel, básicamente, pueden darse cuenta qué fue lo que reportaron las firmas en términos de datos y comparar con lo que publicaron. Y bueno, ahí puede haber el asunto, por eso es que se pide que publiquen también, eso lo pide la ley, documentos técnicos en donde indiquen cómo se hacen los cálculos. Pero una mirada rápida ya a uno le permite saber qué fue lo que la gente contestó en primera instancia. Ahora, debo aclarar que eso que llega en primera instancia como microdato no es lo que publica la empresa directamente, por varias razones. La primera, porque a veces hay sesgos que se producen por diferentes razones. El hecho de que las personas no le abran la puerta a un encuestador, el hecho de que algunas personas no quieran contestar porque están presionadas o porque quieren guardar su opinión de voto, el hecho de que haya una inundación que no permita llegar ni en canoa, etcétera, hace que se produzcan sesgos, inevitablemente. Claro. Entonces, las encuestadoras tienen que entrar a resolver de alguna manera el problema, ¿cierto? Y entonces aparece el problema. Entonces la ley apareció y probablemente habrá que hacer algunos ajustes. Nosotros estamos mirando, pero pues en este momento no podría decirle hay que cambiar esto o hay que cambiar aquello, porque hay que esperar primero que pase este proceso electoral, sin ninguna duda. Ahorita no hay ni el ánimo ni el deseo. Y por otro lado, hay que mirar todo lo que la comisión ha encontrado técnicamente en relación con lo que reportan las firmas. Nosotros entendemos que las firmas tienen dificultades como todos y siempre estamos viendo cuáles son las dificultades. Y voy a aprovechar para decir que las empresas encuestadoras están empezando a hacer sus ejercicios bien, están mejorando ostensiblemente sus procedimientos. Y esto es como cuando aparece, como dice mi compañero Andrés Cruz, la ley de seguridad vial y otras leyes. Ustedes recordarán que hubo hasta paros en su época porque la gente se oponía a las buenas prácticas.
5: O sea que lo que usted cree es que estamos en un proceso de mejorar las prácticas de las encuestas y estamos en ese proceso que es doloroso, ¿es lo que ustedes consideran en esta comisión técnica?
0: Totalmente.
5: Okay.
0: Y es que mire, Camila.
5: Lo que
0: pasa, Camila, discúlpame. Mira, Camila. Nosotros encontramos, por ejemplo, que en algunos casos el problema, digamos, de hacer un cálculo mejor se reduce a introducir un parámetro en un procedimiento que ya está escrito en lenguajes de programación públicos.
5: Sí.
0: El problema no es ese, y las firmas encuestadoras lo saben. El problema es lo que sigue. Porque normalmente, sobre todo en las firmas grandes, tienen montados pues todo un arsenal de programas, de algoritmos que se basan en esa salida. Si tú le alteras esa salida, le alteras toda la cadena de producción. Cuando le alteras toda la cadena de producción a una empresa, pues tú sabes, eso es un sufrimiento grande. Por eso decía el magistrado Echeverry muy brillantemente que las empresas nuevas no tendrán ningún problema porque no se tienen que ajustar o no tienen que hacer cambios porque no tienen nada. Entonces son nuevos, pues yo me ajusto de una vez a la ley. Lo están haciendo.
5: Ok, pero...
0: Sí.
5: Pero eso me parece importante que lo estén haciendo y saber que este es un proceso entonces de ajuste. Vamos a ver, porque yo me imagino, yo sé que esto no tiene nada que ver con ustedes, pues que frente a esta decisión, esta medida cautelar de Atlas Intel que esgrime o que emite el Consejo Nacional Electoral por parte de la magistrada Fabiola Márquez, pues será sujeto a una tutela, me imagino, o alguna acción judicial que también Atlas Intel y la revista Semana interpondrán, porque ellos están diciendo que esto atenta contra la libertad de expresión y contra la libertad de publicar información que ellos han venido haciendo durante todo este tiempo. Pues, comisionados Álvaro Montenegro y comisionada Daniela Vélez, mil gracias por atendernos y sobre todo hoy, después de este fin de semana tan convulso sobre el tema de las encuestas. A ustedes, mil gracias por estar aquí con nosotros en Mañanas Blue.
1: Sí, Camila, pues obviamente muy controversial, porque lo que usted dice, se trata de la encuesta que mejor deja parado a Abelardo. Precisamente nos estaba oyendo, Camila, un comisionado de la sala del CNE, que recordemos son 9.
6: Magistrado.
1: Sí, un magistrado.
5: Pero no, pues sí, porque comisionados son los de la comisión técnica, que son estos dos que acabamos de escuchar, y otros, es una sala de 5, ¿no? Es una comisión de 5 integrantes técnicos. Sí, es la técnicos. Comisión,
1: pero digo, sí. Los comisionados del CNE, y me dice, pues, que es colega y compañero de la señora Fabiola, que esta decisión no la puede tomar en sí mismo un comisionado, sino que tiene que ser votado por mayoría magistrado. En sala plena. Me dice.
7: Pero mire,
5: o sea, esto no es un hecho todavía.
1: No, simplemente... no es un hecho, que no puede hacer la interpretación de este comisionado.
5: Que lo estaba, que nos que estaba oyendo.
1: La señora Fabiola Márquez.
5: Sí, Fabiola Márquez.
1: Fabiola Márquez. Ella consideraría que si ella es un comisionado, si tiene ese poder, le escribo porque nos está oyendo y le pregunto. Me dijo, se equivoca porque es una decisión que tenemos que tomar en conjunto la sala.
5: O sea, no puede Fabiola Márquez tomar esta decisión de una medida cautelar a propósito de la noticia que nos traía Lucas la semana pasada de unos estudiantes solicitando esa medida cautelar. Esto tiene que irse a sala.
7: Pero mire, Camila, dura es la ley, pero es la ley. Eso sí es un principio fundamental. Y la ley lo que dice es que un sondeo de opinión, un sondeo de intención de votos, no se puede publicar porque no cumple con los requisitos de ser una encuesta. Y por lo tanto, si no es una encuesta, si no es un sondeo, pues la ley dice que no se puede publicar. Entonces, claro, obviamente que habrá todos los argumentos y seguramente van a interponer alguna acción para cumplir con el propósito de publicar el sondeo como si fuera una encuesta. Y el doctor Montenegro y todos los magistrados con los que uno habla, en ese sentido son muy claros, no se pueden publicar. Además es muy importante, Camila, en este sentido, porque estamos a puertas de unas elecciones, y obviamente que estamos todos muy sensibles, pero el trabajo de campo, por ejemplo, en el caso de una encuesta, no de un sondeo de opinión o sondeo de intención de votos, el trabajo de campo es muy importante, porque de un día para otro puede cambiar el comportamiento del electorado. Un hecho, un candidato golpeó a otro candidato, por ejemplo, y pasó de un día para otro, y el resultado final de esa encuesta, no del sondeo, de esa encuesta seguramente va a variar, porque hubo un hecho extraordinario que condicionó el comportamiento del votante, el comportamiento del elector. Entonces no es cierto aquello de que estamos a poquitos días y eso no va a cambiar, sí cambia el comportamiento del votante. Hay una diferencia muy grande entre lo que es un sondeo de opinión o de intención de voto y una encuesta. Y por eso es tan importante tener la precisión. Ahora, la reacción de semana de la doctora, la señora Vicky Dávila, pues obviamente responde a unos intereses, pero la ley es la ley y hay que ajustarse a la ley.
5: Claro, aquí. Lo que pasa es que pues la ley es la ley y hay que ajustarse a la ley, pero yo entiendo entiendo la reacción de la revista Semana. Pero, o sea, ni más faltaba, porque es como no pueden una medida cautelar de que no pueden volver a publicar encuestas en esta contienda electoral.
1: Y una magistrada cercana al pacto histórico.
5: Sí, me parece, pues,
1: o sea, Oscar,
5: parece difícil.
1: ¿De quién viene la decisión?
5: O sea, entiendo que la ley es la ley, pero me parece que igual la interpretación jurídica de esa ley también tiene una lectura política, Oscar. Y en estos momentos creo que esa decisión pues hace mucho daño, creo yo.
3: Bueno, siempre ha estado cuestionada la Comisión Nacional Electoral, ¿no? Se está diciendo, de hecho, siempre ha habido propuestas para eliminar esta comisión, Camila, precisamente porque dicen que es un organismo político.
5: Entonces, el Consejo Nacional Electoral, porque esta comisión es nueva.
3: Sí, señor. Pero entonces tengo dos cosas para decir primero, Camila, porque, claro, se puede entender esto en la clave de que se quiere torpedear un proceso informativo donde se favorece a Abelardo de la Espriella. Pero yo creería que esto va más allá por la igualdad de las encuestadoras. No puede ser que una encuestadora como Inbamer o Cifras y Conceptos se gaste una millonada tratando de cumplir la ley de encuestas y venga Atlas Inter haciendo simplemente una encuesta digital y que la haga pasar como encuesta. Me parece que queda ahí en desigualdad de condiciones cuando lo que se quiere hacer es igualar. Se está igualando por lo bajo, por lo alto, pero que todas tengan
1: la
3: misma condición.
1: La mayoría han sido presenciales.
5: No.
3: La de enero no.
5: Ha habido dos. Eso fue lo que le pregunté a Lucas.
6: Pero es que acá se está mirando la de enero. Lo que están haciendo es porque Atlas Intel está haciendo sondeos digitales.
5: Que publican como encuestas.
3: Y la de enero fue digital. Y déjeme terminar acá la segunda idea. Y la segunda idea, Camila, es que esta tramitología o burocracia colombiana no permite que nosotros hagamos las cosas bien. Esto se está hablando desde enero. Estamos enero, febrero, marzo, abril, mayo, junio. Ya vamos a tener las elecciones ahorita el 31 de mayo y apenas está saliendo esta decisión. Y a partir de ese enero, cuando se empezó a lanzar la alerta, publicaron dos encuestas más. Entonces estamos siempre como a destino. tiempos y haciendo las cosas al revés.
5: Y para corregir a Sebastián, la mayoría de Atlas Intel no ha sido presencial, sí, ha sido digital.
1: No, vea, ahorita le consigo el dato. Yo sé que han hecho, y perdón Carmona, yo sé que han hecho virtuales, yo no he dicho que no. Le digo, usted coge las 5 o 6 que han hecho Atlas y ya le averiguo preciso, solamente 2 han sido virtuales, las demás han sido presenciales.
6: Sí, pero es que precisamente por esas 2 que están presentando, Sebastián, es que no están cogiendo, perdóneme, lo que estos autos, por lo menos el de Prada, por ejemplo, que estoy leyendo aquí, que tengo acá en mis manos, el de Prada es por el de marzo, y el de marzo fue un sondeo digital que presentaron después de las elecciones del 8 de marzo. Eso no fue una encuesta, fue un sondeo digital. Pero detrás de todo esto hay un problema. Hoy, ¿a quién le sirve la ley? Esta ley mordaza, porque hay que ponerla así, porque fue una ley que se aprobó a pupitrazo, con el apoyo de todos los partidos políticos, de todos los sectores políticos, de gobierno y de oposición, que aquí no se vengan a lavar las manos los políticos que aprobaron esta ley, que ha hecho difícil y ha hecho imposible el desarrollo de encuestas serias en Colombia. Porque pongamos un ejemplo, la de nuestra casa, Inbamer, no pudo volver a hacer la Inbamer Poll, que era una encuesta seria. ¿Por qué? Por el capricho de unos políticos. Y ahora está, por ejemplo, están anunciando acá, justo cuando creo que nos estaban escuchando, Camila, el senador Carlos Fernando Motoa de Cambio Radical, que está diciendo, en los próximos días presento proyecto de ley para derogar esta ley de encuestas. ¿Por qué no presentaron la alerta a esta ley de encuestas cuando estaban aprobando a mediados del año pasado esta ley que fue tan criticada y tan absurda? Porque hay cosas que precisamente puede ser que incluso hayan mecanismos de recolección digital que puedan ser válidos en términos estadísticos, pero eso, para eso es que se debe concertar una ley con las encuestadoras.
5: Mire,
6: con todas las encuestadoras serias, porque lo que estamos hoy es al vaivén de unas encuestadoras serias que no pueden hacer su trabajo, otras que dicen, ok, yo busco otros mecanismos que están por fuera de la ley o que no están contemplados en la ley, o estamos al vaivén de estas firmas pequeñas, pequeñas, no estoy hablando de Atlas Intel, estoy hablando de estas que aparecieron el fin de semana, que de la nada aparecen y dicen, yo tengo 20.000 encuestas, 50.000 encuestas, y que no hay un rigor técnico del asunto.
5: Me dicen también un abogado experto en lo electoral, que es regla del CNE, que las medidas cautelares, coincidiendo con lo que le dicen a usted, Sebastián, deben ser decretadas en resolución de sala y no en autos de despacho. Que si es así, la magistrada Fabiola Márquez estaría incurriendo en prevaricato, que ella no puede tomar esta decisión de medidas cautelares ella sola, que esto lo tienen que discutir en sala, sobre todo porque por el impacto político que esto tiene, porque claro que el Consejo Nacional Electoral es político, es que así se construyó. Uh-huh. Mucha gente critica esa entidad, pero es que esa es la idea, que para sea que un ente político, para que todos tengan representación. Claro que es una entidad política. Acá lo que estamos es en un desastre por cuenta de malas actuaciones de todos los sectores, porque si esta decisión la llega a tomar el Consejo Nacional Electoral, vaya a ver cómo la toman, de prohibir la publicación de las encuestas de Atlas, pues obviamente es cercenar el derecho a la libertad de expresión, y estaría yo completamente de acuerdo con la revista Semana de que eso no se puede hacer. Y en esta situación política en la que estamos. Dicho lo anterior, que Revista Semana le está haciendo la campaña a Abelardo de la Espriella, como lo dijo Claudia López aquí, pues también es verdad. Entonces, como que la gente dice es, oiga, señores de Revista Semana, ustedes le están haciendo la campaña a Abelardo de la Espriella, por esas razones que toman esta decisión en el Consejo Nacional Electoral. Decisión que el Consejo Nacional Electoral, creo yo, opinión personal, no debería tomar, ni prohibir la publicación de las encuestas de Atlas Intel, sin que eso vaya, sin que eso signifique decir que la revista Semana pues está actuando de tal manera que
3: sobre
5: le está haciendo la candidatura,
3: tiempos,
5: la campaña,
3: Camila, estamos a 2 semanas de la primera vuelta. Es que tiempos, y repito, por la tramitología y la burocracia colombiana no aplica. Es decir, estamos a 2 semanas, ya la embarraron, pues ya deje que vayamos a primera vuelta presidencial así.
5: Yo no creería que la sala plena le va a copiar a la magistrada Fabiola Márquez esta decisión. No creo que estén dispuestos a darse ese lapo, además lo que significa esto en este momento.
4: Concuerdo con ustedes dos lo que acaban de decir sobre esa posible suspensión o la suspensión que en este momento está ordenando la magistrada Fabiola Márquez. Tampoco me parece que sea la forma, pero difiero con usted, don Andrés Carmona, sobre la ley de encuestas. Yo retomo las palabras que utilizó el comisionado Montenegro, en el sentido que yo creo que esta ley tiene una buena intención, y revisándolo, sí, por ejemplo, con varias personas, es decir, el tema de los microdatos es muy importante. Uh-huh. Es decir, vamos a tener que hacer una investigación amplia con personas que sepan de datos para entender si esto realmente está marcando una diferencia a la hora de revisar si hay manipulación o no de las firmas encuestadoras. Yo creo que eso lo vamos a revisar con el tiempo. ¿Que se le pueden hacer modificaciones? Por supuesto, ninguna ley nace perfecta, pero que sea una ley que sea desastrosa, yo ahí difiero, y yo creo que es una ley que nació con buena intención. No siento que sea de intereses politiqueros, que sí tiene errores, sí, que se debe modificar, sí, pero que yo creo que sí ha venido a marcar cuando un antes y un después en las encuestas.
6: Cuando le metieron talanqueras a las, al muestreo, cuando le metieron talanqueras a los documentos que debían entregar, es que incluso en la sesión del Consejo Electoral que tuvieron con los integrantes de la comisión, ellos fueron blanco de muchos ataques, porque incluso encuestadoras serias, CNC, Cifras y Conceptos, Invamer, decían: es que hasta nos están obligando a entregar documentos privados que son de nuestro know-how y los están publicando para que cualquiera lo pueda hacer.
4: Claro,
6: y
4: por todo eso le digo, se puede modificar, pero el tema de la microdata es importante.
6: No, es que hay cosas que pueden ser válidas y quieren ser parte de un estudio y de un ejercicio. ¿Qué fue lo que pasó? Es que esta ley no se construyó con las encuestadoras, se construyó con los sectores políticos.
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8: Le tengo el dato de cuántas encuestas se han publicado y cuántas digitales y cuántas presenciales. Atlas Intel, según lo registrado ante el CNE, ha publicado 7 encuestas.
5: ¿Cuántas
8: desde
5: digitales
8: enero?
5: ¿Y cuántas presenciales?
8: 4 han sido digitales y 3 han sido presenciales.
5: Mayoría digitales. Sí.
4: Es que
5: usted no cree.
4: Una.
5: Usted qué berraco no. Cuando uno le dice, usted dice, no, yo sé que sí, ya
1: yo
5: le
1: tenía
5: busco 5, el dato.
1: Rectifico, yo tenía 5, no 7.
4: Pero
1: 4,
4: es que aunque hubiera sido una, es una violación, si es cierto, a la ley de encuestas.
5: Sí.
7: Pero si bien es cierto, Camila, que la composición del Consejo Nacional Electoral es política, porque están allí a nombre de unos partidos políticos, a mí no me parece que sea muy, muy, muy acertado que una comisión técnica, ojo, el doctor Montenegro es un doctor, usted lo acaba de decir, Camila, doctor en estadística.
5: Pero además, venga, le digo, antes de que siga con su comentario para validar lo que usted está diciendo, el departamento más viejo, la facultad más antigua de estadística en Colombia es la facultad de la Universidad Nacional. Uh-huh. El resto de facultades de estadística en Colombia son muy nuevas y todas han sido creadas con asesoría de los profesores de la Universidad Nacional. Y estos señores que ustedes oyeron hace un ratico, Oscar, son de la Universidad Nacional y son los que más saben de estadística en este país, y por eso esa comisión se eligió así, de manera técnica, no política, para revisar los microdatos. Ellos dicen, a mí no me importa cuál sea el resultado, yo simplemente reviso los microdatos que montan las encuestas y miro si están bien o están mal y si cumplen con la normatividad, Oscar, o no.
7: Perfecto, Camila, y a eso me refiero yo. Estos dos comisionados, estos señores técnicos con los que conversamos hoy, el doctor Montenegro y la doctora Vélez, ellos no tienen el componente político que sí tienen los magistrados titulares del Consejo Nacional Electoral. Ellos proyectan un informe técnico y hacen unas observaciones técnicas. Entonces, obviamente que no se puede, yo no lo haría, descalificar un trabajo técnico, porque ellos lo que han hecho es el estudio de por qué lo que hace Atlas Intel es un sondeo y no una encuesta, y lo proyectan a los magistrados para que los magistrados tomen la decisión. Entonces yo sí creo, si bien es cierto que los magistrados responden a unos partidos políticos, yo sí creo que esta comisión técnica está haciendo su trabajo y hay que valorarle ese trabajo, porque otras cosas hacía falta dentro del Consejo Nacional Electoral, esta comisión técnica que se
1: Pero,
7: creó
1: Oscar, de
7: precisamente
1: que nos
7: para ocuparse de estos
1: y
7: asuntos.
1: ¿De qué se disfraza el CNE si al final Atlas es la más acertada?
5: Pero es lo que por es eso que, le dijo
1: no,
5: usted
1: pero
5: la comisionada.
1: Pues
5: que
1: la respuesta
7: favor,
1: me parece que la respuesta no da lugar. ¿Cómo así que uno no puede evaluar a las encuestas según los resultados? Es que se trata de eso. Si usted camina, me dice
7: es que
1: se pueda sacar 30 y se pueda sacar 2, ¿cómo que yo no le voy a decir, oiga, devuélvame la plata, Camila? Porque usted.
4: Lo que está mirando es si están ceñidos o no a la ley de encuestas, más allá de lo que pueda adivinar o acertar. Tenemos una ley, hay que respetarla,
1: lo que está
4: tratando
1: en
4: la
1: cuestión,
4: comisión.
1: Esto es lo que está en cuestión, si la ley quedó bien hecha.
4: Ah, bueno, pero eso es otra cosa, uno no puede decir qué cara van a tener si entonces
1: no,
4: Atlas...
1: Jennifer,
4: si de atrás,
1: acá hay una avalancha de ataques, y yo no soy vocero de Atlas, pero hay una avalancha de ataques contra Atlas, del pacto histórico, de periodistas y de magistrados. Y pueden tener la razón, Jennifer.
5: ¿Pero no qué dice, periodistas están atacando a Atlas?
1: Daniel Coronel le ha hecho 2 columnas a Atlas.
5: Ah, okay.
1: Y Daniel Coronel puede tener la razón, Camila. Está por verse. Ah. Y yo pregunto, esa avalancha de ataques que va el gobierno, políticos, técnicos, contra Atlas, que es un desastre lo que hacen, ¿qué pasaría si la más está Atlas?
5: Claro, pero
1: en eso
5: estoy de acuerdo con usted.
1: Y por
5: pero
1: otro
5: el,
1: lado,
5: el problema del ataque a Atlas es por cuenta de que Atlas es la encuestadora de la revista Semana, que abiertamente está haciendo campaña por Abelardo de
1: las
5: Piedras. Difícil. Por eso le digo, o sea, tiene razón usted, pero no se puede separar que los ataques a Atlas vienen porque ya hay un pecado original, que es que hay una revista que le está haciendo campaña a un candidato
1: yo solo
5: y que tomó esa decisión.
1: Yo no defiendo Atlas, yo solo dejo sembrar la pregunta. porque el otro lado, si Atlas es un desastre y Abelardo, Paloma saca más que Abelardo, me parece que queda muy mal parado.
3: Pero yo, si pasa lo contrario, repito, acá lo que estamos mirando es si se está cumpliendo una ley o no, no si se va a adivinar, si quedan bien,
1: no,
3: si
1: no
3: quedan mal.
1: Adivinar, Jerry, no,
3: bueno,
1: es una
3: si es predecir, corrijo la pregunta. Acá lo que estamos mirando Atlas, es, están cumpliendo las encuestas que están trabajando para Colombia. La ley de encuestas que fue aprobada hace poco o no.
1: No, Jennifer,
3: Atlas
1: es una encuesta que trabajan desde América.
3: Sí, pero
1: hasta
3: estamos
1: Argentina.
3: Hablando de la ley de encuestas en Colombia,
5: pero,
3: no en Argentina.
5: Pero, venga, le digo una cosa. O sea, yo sé usted, Hugo Mario, que quiere intervenir, pero el problema aquí, y es por eso le hablo del pecado original, a mí me parece que ese ataque a Atlas, que funciona en el resto del continente y ha hecho un trabajo que ha sido acertado, pues puede que sea exagerado. Sin embargo, el pecado original está en apoyar una candidatura por parte de la revista Semana. Todas las encuestas dicen que Abelardo le gana a Paloma. Todas. O no conozco una en donde... ¿Hay alguna, Lucas, en donde...?
8: En que primera vuelta sí, que sería el que pasa a segunda vuelta. Todas dicen eso.
5: Todas dicen que Abelardo le gana a Paloma. Es estamos de acuerdo, ¿no? Entonces ahí... Todas, Atlas e Intel no tendría ninguna diferencia con el resto. Lo que pasa es que estamos en una coyuntura política en donde Paloma Valencia y Abelardo de la Espella se están peleando el paso a segunda vuelta.
8: Sí.
5: Entonces, y ahí en ese paso a segunda vuelta, la encuestadora que es de la revista Semana, que le está haciendo campaña a Abelardo de la Espella, es la que muestra que ¡ushun! Se saltó del lote. Y sabe perfectamente en la coyuntura política que eso le indica mucho al votante de por quién ir a la urna. ¿Sí me explico? Ahora, entonces claramente tiene una intención de influenciar en la elección y por esas razones que entran estos tipos de la comisión a decir, ojo, tenemos que mirar el tema de los datos, aquí no pueden hacer lo que quieran y no se pueden manipular encuestas y demás. No digo yo que Atlas la estén manipulando, pero eso es lo que hace la comisión. Por eso es que no creo que se puedan esconder la gente cuando Atlas acierte. En estos momentos todas las encuestas dicen que Abelardo es el que pasa segunda segunda vuelta con Iván Cepeda. Absolutamente todas. Sí, entonces, y todos sabemos que depende mucho del voto útil de que la gente está definiendo entre Abelardo y Paloma, dependiendo quién marque más en las encuestas. Y de repente sale una en donde, ¡juácate! Abelardo se fue de lote. Entonces la gente dice, ah, no, pues si ya se fue de lote, ya voy a votar por Abelardo.
1: Pero no podremos decir entonces que el resultado de Abelardo es por las encuestas de Atlas, Camila, pues me parece.
5: Yo no digo que es por las encuestas de Atlas, ni más faltaba. Estoy diciendo que en un momento coyuntural, donde hay un sector del país que está definiendo entre Abelardo de la Espella y Paloma Valencia, sale una encuesta que es de la revista que está haciéndole campaña a Abelardo. Que pone volado de lote a Abelardo, y la gente dice, no, si ya se voló este de lote, voto por ese señor.
1: Además hay un hecho político. Una encuestadora que abrió la tienda ayer.
5: No, pero
9: nadie ha dicho eso, Sebastián, pero sí hay un hecho político cierto en esta campaña, y es que es verdad que Atlas Intel ha recibido ataques desde diferentes frentes políticos, pero también hay un defensor permanente de esa encuestadora, y ese señor Abelardo de la Espella, el candidato permanentemente ha arremetido contra las encuestadoras, las ha descalificado, ha dicho que manipulan, que no corresponden a la realidad política nacional, que no son imparciales, y solamente ha dicho públicamente, creen en el resultado de Atlas. Entonces no sé si para quienes están en contra de la encuestadora y su metodología, pues eso resulta un hecho suspicaz.
5: No, pero además es no solo un hecho suspicaz, Hugo Mario, sino que además es un hecho, y yo lo decía al principio cuando hablábamos del trino de Vicky Dávila sobre la decisión de Fabiola Márquez, las encuestas son una manifestación de la libertad de expresión. Y es que a veces damos por hecho la libertad de expresión, y las encuestas son libertad de expresión y derecho a la información. Y en la libertad de expresión y el derecho a la información en una democracia tienen un principio, y es que no habrá censura de parte de ninguna autoridad, y no puede ser, y es lo que dicen muchos acá que me están escribiendo a través del 301-764-4108, nuestra línea de WhatsApp, un abogado experto en libertad de expresión, que ninguna autoridad puede prohibir la difusión de un contenido. La regla es responsabilidades ulteriores. Entonces, lo que dice este abogado es, Camila, hay un desprecio por la libertad de expresión, este no es un tema exclusivamente técnico. ¿Cómo vamos a aceptar que una autoridad muy técnica le vaya a pedir previamente el guión a Mañanas Blue para ver si es técnicamente correcto o si su contenido busca incidir en la voluntad de los electores? En ningún país del mundo hay una restricción de semejante magnitud para las encuestas. Lo que está pasando es la prueba perfecta de la perversidad de esa ley mordaza de la que habla Andrés Carmona. Es que no nos puede parecer normal que una autoridad pública, Oscar, pueda tener la competencia de calificar previamente contenidos. Con el cuento de la buena intención le dan facultades a las autoridades para afectar la libertad de expresión y el derecho a la información. Y creo que este abogado tiene razón, que por eso yo decía, más allá de que Semana apoya a Velardo o no apoya a Velardo, pues sí, yo estaría igual que Vicky Dávila, muy molesta con esta medida cautelar, porque esto obviamente cercena la libertad de expresión.
7: Estoy totalmente de acuerdo con el abogado que le escriba a usted, y eso lo compartimos plenamente, el derecho universal a la libre expresión. Pero ojo, no podemos olvidar que una encuesta o que una serie de encuestas condicionan a un votante, aclimatan un resultado electoral, y eso también es importante tenerlo presente a la hora de hacer la valoración y la evaluación de las encuestas. Por supuesto que yo creo que esta ley mordaza tiene que ser revisada. Tiene demasiados problemas y lo dijimos desde el comienzo cuando fue aprobada. Entre otras, no fueron consultadas las firmas encuestadoras, algo que parece exótico y fuera de todo, de toda consideración, pero fue así. Una ley que tiene que ver con las encuestadoras, con las encuestas, y las firmas encuestadoras no las tuvieron en cuenta. Pero Camila, el derecho universal a la libre expresión es sagrado y no se toca en una democracia, pero hay que tener también controles en una cosa y tener muy claro que cuando hablamos de un sondeo, no estamos hablando de una encuesta, y que el votante lo tenga perfectamente claro. El margen de error es distinto, el trabajo de campo es distinto, todo, la muestra es totalmente diferente. Entonces esas cosas hay que tenerlas muy presentes, y es bueno que el votante, el elector, sepa cuándo se está enfrentando a un sondeo de voto, sí, a una encuesta.
5: Claro, pero Oscar, por eso me dice un oyente, otro oyente que me escribe, y es que también, por ejemplo, sus opiniones o las de Jennifer o las del Sebastián pueden condicionar a los electores, a los votantes.
7: De acuerdo.
5: Entonces le decimos a Jennifer previamente que nos diga qué va a decir, porque es que lo que va a decir puede terminar condicionando el votante. Es que es difícil. Por esa razón, lo que necesitamos es gente más educada a la hora de consumir medios de comunicación, a la hora de consumir encuestas, y que tenga el criterio para ver. Mire, la revista Semana me está vendiendo un candidato que se llama Abelardo de la Espriella. La revista Cambio tal vez tiene esta intención.
3: Camila, que hace poco tuvimos esa discusión, Camila, y dijimos que eso era muy partidista y que los medios de comunicación no podíamos ser partidistas, que es un poco lo que pasa en Estados Unidos, que uno ve Fox y uno sabe a quién le están vendiendo y cómo debe consumir esa información pro-republicana, por ejemplo. Entonces es una discusión que yo creo que nos debemos todavía en Colombia. Y me parece importante la pregunta que plantea Sebastián. ¿Qué pasa si mañana Atlas Intel es el que más logra predecir o más cercano lo que pasa en las elecciones? ¿Sabe qué debería pasar? Pues que se tiene que revisar la ley de encuestas, se tiene que reformar, porque han puesto un montón de parámetros que no son fáciles de cumplir, que las que quieren cumplir, pues simplemente les cuesta más y no pueden, de hecho, revelar lo que pasa en los territorios, y viene otra con sondeos digitales y que acierta más. Entonces, ¿qué hay que hacer? Revisar esa ley.
1: Por eso, y tal vez puede pasar que la obsesión colombiana de que la realidad se acople a la ley y no que la ley se acople a la realidad, pues tenga que pasar, porque a lo mejor Atlas es un desastre, pero me parece que es osado este piano de ataques que ha recibido Atlas cuando es una encuestadora que le ha ido muy bien en unos países y en otros no, pero trabaja, Camila, desde Argentina hasta Estados Unidos. Todo el continente
8: trabaja. Pero es que aquí es Atlas, pero también está GA3. Son dos encuestadoras internacionales que dicen, oiga, esa ley de encuestas se volvió inviable para nosotros. Entonces yo creo que sí, Camila.
6: Lucas, perdóneme, es que esto viene desde que se aprobó la ley. Es que aquí...
8: Ah, no, y las nacionales también, claro, por supuesto.
6: No, las nuestras, las colombianas.
8: Que las tuvieron fuera de la discusión, totalmente.
6: Lo han dicho, no nos sirve la ley porque no nos tuvieron en cuenta. Es que ese es el trasfondo de
5: todo.
6: Claro,
5: pero incluso las colombianas también cuestionan, y por eso la investigación a Atlas Intel por los sorteos digitales, que esos hagan sondeos digitales que valen un tercio. Ajá. y no se ciñan a la ley de encuestas, mientras las nacionales están haciendo...
6: Y ojo que la prohibición de sondeos no viene con esta ley.
5: No,
6: ya
5: claro.
6: Venía desde antes.
3: 2016, dijo el comisionado.
5: Vamos a hacer una pausa y está. El fin de semana estuvo todo el lío de las encuestas, a ver qué sucede en sala plena. Yo no creo que a la magistrada Fabiola Márquez le vayan a copiar, pero está por verse. Vamos a ver qué decide el Consejo Nacional Electoral con este auto en donde emite medidas cautelares para prohibirle a Atlas Intel y a la revista Semana publicar encuestas.
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0: Gonzalo, y por estar hablando de encuestas, no hablamos de lo más importante, y es del Sol de México. ¿Cómo está el Sol de México, Luis Miguel?
1: ¿Usted cree en esa información?
0: Pues por eso le pregunto. Tengo las dudas, por eso usted es el que sabe.
2: ¿Está hospitalizado o no está hospitalizado?
0: Eso es lo que quiero saber.
2: He leído este fin de semana. ¿Hospitalizado? No, no está. Después sí.
1: No se sabe. No. A ver, no hay ninguna información, ni de su equipo, ni de él, ni de su familia, que esté diciendo que el señor está hospitalizado en Nueva York, como una periodista de un medio de comunicación de los Estados Unidos había anunciado, que había ingresado el lunes 11 de mayo a un hospital en Nueva York por problemas cardíacos. Incluso no hay evidencia fotográfica de imágenes o algún tipo de comentario alrededor del Sol de México que indique que él se encuentra, digamos, recluido en un hospital de la ciudad de Nueva York debido a problemas cardíacos. Estamos a la expectativa de que el equipo médico, o mejor dicho, el equipo musical de Luis Miguel o su familia pueda lanzar un comunicado que desmienta todo este tema de información o desinformación que hay alrededor de las redes sociales, repito, por el informe que habría dado una periodista del corazón de los Estados Unidos.
0: Pero entonces no sabemos, ni sí ni no.
1: No sabemos.
0: O sea, no sabemos si está bien o si está mal, pero si no se ha pronunciado Luis Miguel sobre que está bien, yo me atrevo a decir o me temo que está mal. Porque si aún no salen y dicen que está hospitalizado y que tiene algo en el corazón, y todos los fans en el continente están diciendo, Luis Miguel, Sol de México, ¿qué pasará? Y no sale a decir, oigan, no, hey, aquí estoy perfecto.
1: Hay una periodista de México que se llama Marta Figueroa, que trabaja directamente con el espectáculo, ¿no? Y dijo que habló con alguien cercano a la familia y le dijeron, esto es puro fake news, ¿no?
0: ¿Y por qué él no sale? Es mi pregunta.
1: No lo sé. Usted sabe que Luis Miguel no es que sea muy dado a los medios de comunicación. Puede salir con un comunicado, evidentemente. Ahí redacta algo y dice, aquí estamos bien. Lo cierto del caso es que no hay evidencia hasta el momento de que el señor esté ingresado. Y no hay certificación de ningún lado donde se diga que el señor efectivamente está recluido por un problema cardíaco.
0: Bueno, pues esperemos que esté bien, porque el Sol de México es el sol de nuestros corazones. Amamos a Luis Miguel, o yo por lo menos, y muchos de los oyentes que nos escriben, que me estaban preguntando y diciéndole, Gonzalo, por favor, Camila, por favor, pregúntele a Gonzalo qué pasó con Luis Miguel. Eso me estaban escribiendo y por
1: pero
0: eso
1: es que el señor,
0: le consultaba.
1: Le voy a decir algo.
0: Dígame.
1: Es que el señor, además, usted sabe, él no es muy dado a los medios. Él no hace muchas entrevistas. Su vida personal, digamos, que es muy cerrada. Incluso, como dice nuestra compañera Andrea Villate del equipo de producción, siempre se habló de que el señor estaba enfermo, que si era un doble, que si estaba gordo, que si se ponía flaco, que si tenía cáncer, y él nunca desmintió absolutamente nada. Él luego apareció en una serie, hizo una gira de reencuentro con sus fanáticos en América Latina y su carrera continuó.
0: Gonzalo, si le parece, hagamos una ronda de noticias internacionales porque hay varias relevantes y quiero preguntarle por una de España, porque el expresidente del gobierno español, José Luis Rodríguez Zapatero, muy cercano, de hecho, al régimen de Nicolás Maduro en su país de Venezuela, publicó un video en el que se pone a disposición de las autoridades españolas sobre la investigación en su contra por el caso Plus Ultra, que es una aerolínea. Explíquenos por qué Rodríguez Zapatero, que viene apoyando mucho al presidente español Pedro Sánchez, pero que además es muy cercano al régimen venezolano, este fin de semana se anunció que pues ya lo iban a acusar formalmente.
1: A ver, digamos las cosas como son, Camila. Zapatero es un cómplice del régimen de Nicolás Maduro y de Cid Rodríguez, eso hay que decirlo así. Pero además hay que decir que la Audiencia Nacional lo citó a declarar como investigado, Camila, por presuntos delitos de organización criminal y de tráfico de influencias en el caso en el que el Estado español habría rescatado con una suma millonaria a una empresa de dudosa procedencia, que es la empresa Plus Ultra, que es una aerolínea española. Escuchemos lo que decía el expresidente del gobierno español el día de hoy cuando se enterase que la fiscalía ingresó a sus oficinas para, digamos, captar algún tipo de documentos que van a ser utilizados en esta investigación que se lleva en su contra.
3: Esta mañana he recibido una notificación de la Audiencia Nacional citándome como investigado. Deseo en primer lugar expresar mi disposición, por supuesto, a colaborar con la justicia. Al mismo tiempo quiero reafirmar que toda mi actividad pública y privada se ha desarrollado siempre con absoluto respeto a la legalidad. Mi actividad privada y los ingresos y remuneraciones que he tenido han sido declarados vía IRPF con absoluta transparencia y legalidad. Además de ello, quiero reafirmar con toda contundencia que jamás he realizado ninguna gestión ante ninguna administración pública ni el sector público en relación con el rescate de Plusultra, ni ante ninguna otra administración. Por tanto, lo reafirmo con toda contundencia. Asimismo, quiero volver a reiterar que jamás he tenido una sociedad mercantil, ni directamente, ni a través de terceros, ni en España, ni fuera de España, ni he participado.
1: Pues Camila, el señor Zapatero va, digamos, a declarar el próximo 2 de junio en calidad de investigado en una ponencia que dicta o que lleva a cabo el juez José Luis Calama. Hay que decir lo siguiente, la causa judicial apunta sobre Zapatero a unos presuntos cobros de comisiones ilegales a través de un esquema de lavado de activos en donde el señor habría utilizado su influencia para que se le pagase una cantidad millonaria, 53 millones de dólares, más o menos 54, a Plus Ultra para que la empresa no quebrara. Ahora bien, esos fondos, esa platica que se habría utilizado para recibir una especie de coima, vendrían de sociedades ligadas a Petróleos de Venezuela, incluso a la propia petrolera per se. Es un triángulo, Camila, que une a Plus Ultra como compañía, al gobierno de Venezuela a través de Petróleos de Venezuela y en este caso al expresidente del gobierno español.
0: Bueno, pues de España y haciendo esta gira de noticias internacionales a las 11 de la mañana, 36 minutos, quienes están conectados con nosotros a través de nuestro canal de YouTube de Blu Radio en vivo y a través de DITU, pueden ver las imágenes de otra visita internacional muy importante. Vladimir Putin llega ya a Beijing para una visita oficial de 4 días después de que el presidente de los Estados Unidos, Donald Trump, visitara también la capital china. Y están viendo quienes están conectados con nosotros a través de nuestro canal de YouTube de Blu Radio en vivo la llegada del presidente Vladimir Putin a China, al cual también lo reciben con las banderitas ondeando de las banderas china y la bandera de Rusia. Tampoco lo recibe el presidente Xi Jinping, esto es por protocolo, a Trump tampoco lo recibió Xi Jinping, lo recibe alguien del gabinete. Cuando el presidente recibe es cuando quiere hacerle pues una atención especial por su cercanía. Pero antes de la llegada, Gonzalo, de bajarse del avión, cuando estaba en Rusia, en Moscú, antes de partir, Putin grabó un video diciendo ¿qué?
1: Básicamente diciendo, Camila, lo siguiente, y le digo, como estuve ya por Moscú, sé algo de ruso para la traducción. Escuchemos.
4: Дорогие китайские друзья, приветствую вас. Рад в очередной раз посетить Пекин по приглашению моего давнего доброго друга, председателя КНР Си Цзиньпина.
1: Pues, Camila, básicamente lo que dice en este mensaje el señor Vladimir Putin, que será recibido por Xi Jinping, y que nunca antes las relaciones entre China y Rusia habían alcanzado un nivel sin precedentes de, digamos, de unión, de cercanía, sobre todo en el tema del comercio. Recordemos que China ha sido, digamos, como la gasolinera de Rusia en medio del bloqueo que Estados Unidos ha generado, y la Unión Europea, evidentemente, también, luego de el conflicto en Ucrania. Le doy un datico interesante, Camila. Ningún líder occidental, entre comillas, se ha reunido tanto con el señor Xi Jinping. Al menos se contabilizan que los dos se han reunido más de 40 veces. Y esta sería la vez número 25 que Vladimir Putin visita a China para reunirse con Xi Jinping o con algún líder de ese país. Esto según medios estatales. Y aquí es importante destacar lo siguiente. El día de hoy el Financial Times publicó una información muy interesante. Y esta información sugiere parte de lo que se habría hablado en la reunión entre Xi Jinping y Donald Trump de la semana pasada, esa reunión que duró 1 hora 45 minutos. Y en esa reunión, Xi Jinping le habría dicho al presidente Donald Trump que Vladimir Putin iba a llegar a Beijing para decir que definitivamente la guerra con Ucrania, Rusia no la va a ganar y que va a buscar de alguna u otra forma algún tipo de oxígeno o de maniobra de China para poder salir de este problemón en el que Rusia se ha metido, porque luego ya casi de 4 años y medio, la victoria no se ha conseguido. Eso lo dijo hoy el Financial Times. Y también es importante entender que lo que se va a discutir el día de hoy entre los dos líderes, evidentemente, incluye a Irán, porque el gran proveedor de drones, en este caso, de Rusia, en medio del conflicto, es Irán. que está viviendo una situación económica muy compleja por, digamos, el bloqueo que hay en el Estrecho de Hormuz.
0: Pues ahí están noticias internacionales importantes, encuentros de líderes mundiales y el Estrecho de Hormuz sigue cerrado. Presiones inflacionarias para el resto del mundo. Los inversores, pues, que pensaban que el Estrecho de Hormuz en Irán iba a estar cerrado por menos tiempo, pues ahora están con mucho temor de lo que pueda llegar a suceder con la economía, precisamente porque no se ve todavía cuándo puede abrirse el Estrecho de Hormuz, y eso está apretando la economía a nivel internacional.
5: No, y lo preocupante, Camila, es que pues el estrés que estábamos viendo, claro, de precios del petróleo, de mayor inflación, pero lo que sucedió esta mañana, Camila, es que ya se empezó a estresar de una manera muy grave la tasa de interés de los bonos de Estados Unidos. Incluso ya algunos están al nivel que no se veía desde el 2007. ¿Qué pasó en el 2007? La gran crisis financiera, pues, de las hipotecas subprime.
0: Así es, y por esa razón ahora Gonzalo nos cuenta qué ha pasado con el tema del Estrecho de Hormuz, con la guerra en Irán, y qué ha dicho el presidente Trump sobre el tema, porque parece que se nos olvidara, pero las presiones económicas y de una recesión pues están golpeando cada vez más fuerte a la puerta. 11 de la mañana, 40 minutos. David, pero volvamos a Colombia, porque a raíz de la desaparición de Yulitza Tolosa, la mujer que acudió a un centro estético clandestino, la Secretaría de Salud de Bogotá alertó de un aumento en este tipo de procedimientos en sitios de dudosa procedencia en la capital.
6: Sí, Camila, esta es una alerta que emite la Secretaría de Salud. Pues le cuento que fueron recibidas 282 quejas entre 2025 y 2026, de las cuales 194 son clandestinas. Desde el distrito hacen un llamado para que las personas no pongan en riesgo la vida y verifiquen el establecimiento y los profesionales a cargo de estos procedimientos. Escuchemos a Julián Fernández Niño, él es subsecretario de Salud Pública.
7: Los servicios invasivos, solamente este tipo de procedimientos los pueden hacer las instituciones prestadoras de servicios de salud. Estas dinámicas de cambio permanente de dirección y funcionamiento clandestino representan un gran desafío creciente en la ciudad para las labores de control que realizamos. Sin embargo, como secretaría, hemos mantenido nuestro compromiso y hemos intensificado las acciones al tiempo que hacemos un llamado a la corresponsabilidad ciudadana. Durante el año 2025 realizamos 563 operativos, 814 visitas de inspección, vigilancia y control a este tipo de establecimientos, tipo peluquería, tipo centro de estética, y en 2026 la Secretaría ha adelantado ya 129 operativos y más de 170 visitas de inspección, vigilancia y control, al tiempo que ha impuesto medidas sanitarias de seguridad con el acompañamiento de las alcaldías locales. Seguiremos intensificando estas medidas, pero reiteramos el llamado a la ciudadanía. La salud y la vida no puede ponerse en manos de cualquiera. Lo barato sale caro. Ningún procedimiento estético vale más que la vida, vale más que la seguridad y el bienestar. No se ponga en riesgo, no confíe y denuncie las irregularidades a la Secretaría Estatal de Salud.
6: Lo barato sale caro, Camila, es el mensaje de la Secretaría de Salud. Ahora, un poco de pedagogía que hace el distrito. Y lo nuevo por ahora, Camila, es que la Fiscalía emitió 5 órdenes de captura en el caso de Yulitza Tolosa.
0: Lo que no se entiende, David, 11 de la mañana, 42 minutos, es cómo vemos y conocemos de este tipo de historias constantemente y constantemente, y se siguen abriendo este tipo de clínicas clandestinas en donde pues matan a la gente. Lorena Beltrán ha sido una activista en la lucha precisamente contra estas cirugías, cirugías plásticas clandestinas, contra este tipo de centros estéticos que son completamente ilegales, y la he querido llamar precisamente para hablar de eso. Lorena, bienvenida, gracias por estar una vez más con nosotros aquí en Mañanas Blue.
8: Camila, muchas gracias y gracias a Blue, que siempre ha sido una casa para esta denuncia, para la prevención sobre los riesgos en procedimientos estéticos en Colombia.
0: ¿Cuántos años llevamos hablando usted y yo sobre esto? Es que uno oye y conoce de este tipo de historia y dice, pero ¿cuántas mujeres más, cuántas víctimas más vamos a tener hasta que realmente se aplique la ley? Porque igual usted promovió también una ley que pues parece que no estuviera sirviendo para nada, ¿o sí?
8: Pues Camila, 10 años. Le cuento que hoy se cumplen 10 años desde el día que decidí hacer público mi caso. Un caso en el que no busqué que algo me saliera barato, por ejemplo, sino que sencillamente había un médico que no cumplía aparentemente con los requisitos académicos, no tenía una especialización aparentemente válida para operar, y por eso tuve daños en mis senos que me llevaron después a asumir esta batalla, esta lucha para que Colombia cuente con regulación, porque a mí me parece absurdo, increíble que en un país como Colombia, que es uno de los 10 países del mundo donde más se practican procedimientos, pues no tengamos una ley que diga lo obvio, y es que solamente médicos debidamente especializados son quienes pueden hacer este tipo de procedimientos. Sí, yo escuchaba ahora la entrevista que tenían con el secretario de salud, el subsecretario, y decía, estas clínicas clandestinas, yo también he caído en el error de, por ejemplo, la clínica donde le ocurrió esto a Yulixa, llamarla clandestina, porque es que en la publicidad, en el banner que tenían en las afueras del local, decía lipólisis láser. ¿Eso qué clandestino va a ser? Estaba ante los ojos de las autoridades. ¿Y qué dijo la alcaldesa local? Que justo en la segunda mitad del año tenían pensado empezar a hacer inspecciones en centros estéticos. Justo iba a ser en mitad de año. Entonces yo me pregunto, por supuesto que es urgente hablar de medidas de

0: Entonces, yo sí creo que también, Lorena, es urgente hablar de eso.
1: Acá hay como dos puntos de discusión. Uno, ¿qué tenemos que hacer nosotros como ciudadanos? Buscar en la Sociedad Cirujana de Colombianos para saber si un médico está acreditado, etcétera, etcétera. Me imagino que vamos a hablar de eso en el transcurso de esta entrevista, pero hablemos primero de eso. ¿Qué tienen que hacer las autoridades? Y uno, ¿cómo confirma si ese lugar donde yo voy a entrar ha sido vigilado por la autoridad local?
0: Bueno, hay algo que se llama la habilitación, ¿cierto? Y eso en la práctica o visualmente un paciente, ¿cómo lo puede identificar? Usted pregunta por la estrella de habilitación, ¿qué habilitación tiene este lugar? Y usted lee, esto está habilitado para un consultorio médico o para cirugía plástica. Ahí dice específicamente esas cuatro paredes para qué están habilitadas. Si ahí no dice procedimientos quirúrgicos, huya de ahí. Porque lo más probable es que, como en el caso de Yulixa, pues le van a hacer un procedimiento quirúrgico, ¿sí? En un espacio que no cuenta con las garantías ni las condiciones mínimas para ser operada. Sí, es un tema muy técnico sobre el cual hay que hacer mucha pedagogía, pero la habilitación visualmente se traduce en eso, en un cuadrito que usted tiene que ver pegado en cualquier consultorio al que va, que preste servicios médicos, donde debe estar habilitado. Y si no cuenta con la habilitación, pues yo no pondría mi vida ni consultaría algo en un lugar como este.
2: Pero mire, Lorena, usted pone un punto muy importante, y es decir, esto no era un sitio clandestino, tenía un letrero que era público, las autoridades pues no revisaron, pero lo que está pasando, o digamos, está viendo como un cuello de botella, es que básicamente como estos sitios no se registran de manera oficial ante la Secretaría de Salud, ante el Ministerio de Salud, parece que no terminan siendo vigilados, porque lo que sí hemos conocido y llega a través, digamos, de personas que nos escriben, es que se hacen unas visitas muy estrictas a actuales centros médicos que se están haciendo suspensiones, que están siendo, mejor dicho, tremendamente estrictos con los que sí están registrados, pero se les están escapando estos que no se registran, pero sí ponen el letrero.
0: Y esta es una pregunta que hay que hacerle a las entidades territoriales, ¿cierto? Porque es muy curioso, y aquí le hablo a la gente emprendedora que tiene su local de comida, su local de lo que sea, ¿sí? Medio ponen una luz afuera y ya llega una autoridad a ver si pagó X impuesto, a ver si tiene X habilitación, a ver si cumple X norma cuando se trata de restaurantes, de cosas de comida. Y centros estéticos pululan por toda la ciudad y nadie los ha investigado, y justo había un plan para empezar a investigarlos en esa localidad en la segunda mitad del año, justo pasó antes de la muerte de Yulixa. Bueno, no muerte porque no se ha confirmado, pero antes de la desaparición de Yulixa. Me parece que no se pueden lavar de esa manera las manos ni las autoridades locales ni las alcaldías locales, porque o es falta de dientes de las secretarías de salud, por ejemplo, que van, inspeccionan un sitio, eventualmente lo sellan cuando el foco de los medios está puesto sobre esos sitios, pero a las 2 semanas, cuando los micrófonos se han apagado y la atención no está puesta allí, ya no está el sellamiento, vuelven a abrir, cambian la razón social, cambian la fachada y todo sigue como si nada. Entonces hay una falta de seguimiento también a esto. Y bueno, pues también en el Congreso de la República 5 veces se ha hundido ya el proyecto de ley que busca regular estos procedimientos y que dice básicamente, uno, cuáles son los profesionales y el tipo de profesionales que debería hacer estos procedimientos, médicos con competencias quirúrgicas formales, ¿cierto? ¿Cuáles son las condiciones de habilitación que deben tener los sitios donde se practican estas cirugías? ¿Sí? Tercero, que los pacientes deben adquirir una póliza cuando se trata de ciertos procedimientos quirúrgicos complejos, ¿cierto? Para eventuales complicaciones, porque incluso en las manos del mejor cirujano plástico, usted se puede complicar y para eso existen unas pólizas, ¿cierto? Y también un punto que es muy importante, y es que es urgente que se reporten los casos adversos. ¿Cómo puede ser posible que la última cifra que tenemos sobre este problema es del 2016, cuando Medicina Legal encontró que aumentaron un 130% las muertes asociadas a procedimientos estéticos? La última cifra que tenemos es de hace 10 años. ¿Cómo entonces hace uno política pública si no hay una foto clara? A ciegas. Este problema no le importa a las autoridades. Hoy está en la boca de todo el mundo porque es un caso que es aterrador, es escabroso y que tiene el foco de los medios y de la opinión pública encima. Pero cuando este escándalo pase, pues es necesario que se tomen medidas urgentes.
2: Mire, Lorena, usted hace, digamos, menciona qué se está intentando sacar adelante en el Congreso de la República. Entonces, ¿qué sí tenemos en materia de legislación que en este momento pueda amparar a un paciente o un usuario con relación a estos procedimientos? ¿Qué sanciones hay para quienes incumplan o, digamos, incurran en estas situaciones?
0: Tristemente hoy un paciente que si sale vivo del quirófano y sale inconforme y evidente,

0: que hubo o negligencia o que lo atendieron en un sitio que no cumplía con las condiciones, tiene dos caminos. Denunciar por lesiones personales en el caso de lo penal, si es que no ha transcurrido cierto tiempo después de esos hechos, o dos, empezar un camino tortuoso de años buscando una reparación civil mediante un caso de responsabilidad médica. Pero no hay una ley que diga que si usted no es médico debidamente acreditado y se pone a hacer cirugías estéticas, pues va a ir a la cárcel. No, estamos en manos de lesiones personales, un proceso por responsabilidad civil, que, déjeme decirle, tarda años. Hace 10 años empezó mi denuncia y hoy, teniendo una sentencia en segunda instancia que ordena al cirujano que me hizo daño a repararme, pues yo no he sido reparada. De hecho, estoy exiliada fuera de mi país debido a las amenazas que he recibido por denunciar este tema desde hace 10 años. De ese es el tamaño y de ese es el nivel de oscuridad que hay detrás de la industria de la cirugía plástica en Colombia, que yo no estoy en contra de ellas, por supuesto que no. Me parece que Colombia tiene una oportunidad gigante que está perdiendo en turismo, en salud, ¿sí? Tiene muy buenos profesionales, pero no puede ser que el azar y la buena suerte sea la única manera de garantizarle a alguien que su cirugía va a salir bien. ¿Por qué? Porque no hay una legislación clara para que al menos digan cómo debe ser la clínica o el recinto donde a mí me hacen una cirugía plástica. Es inaudito.
1: De acuerdo, y no podemos tener más víctimas por cuenta de eso, de que no hay reglamentación clara. Lorena, mil gracias por estar aquí con nosotros y por todo este activismo que ha hecho usted durante estos 10 años para que no haya más situaciones como la suya, que siguen existiendo, por supuesto, y que tenemos que seguir presionando para que las mujeres y los hombres puedan hacerse tratamientos estéticos de forma segura. Gracias por estar con nosotros.
0: A ustedes y por favor no alejen nunca el micrófono de estos temas que, como usted dice, Camila, no van a dejar de pasar.
2: Camila, dos cosas sobre lo que nos dice Lorena. La primera, ¿qué está pasando con las autoridades? Que ya es verdad lo que dice. Una lucecita que no funciona bien, le caen todas las autoridades, hacer control, vigilancia, pero ¿qué está pasando allá? Yo creo que cuando hay tanta tramitología, que yo creo que es un tema transversal en Colombia, pues hay mucho huequito para la corrupción. Cuando hay tanta burocracia, por ahí se mete el tema de la corrupción, así que me parece que eso es un llamado de atención a las autoridades. Y sobre Colombia como país, como destino donde las personas vienen a hacerse procedimientos quirúrgicos o estéticos. Camila, mire las cifras. Tengo de 2024 que da justamente la Sociedad Internacional de Cirugía Plástica Estética acá en Colombia. Cada día, en 2024, se realizaron 1.345 procedimientos diarios en Colombia. Es decir, es uno de los países donde más se hace este tipo de procedimientos y el 30% de los pacientes fueron extranjeros. Esto tiene que ver mucho también con la economía porque nosotros manejamos algo que se llama turismo quirúrgico, turismo estético. Por ejemplo, en Cali, en Medellín, en Pereira incluso, pues la gente está trabajando con eso. Entonces, ¿qué seguridad se le va a dar a los pacientes, los colombianos y a los que vienen del exterior?
3: Mire, Camila, yo es cierto lo que dice Jennifer, yo llevo mucho tiempo reportando cantidad de casos de personas que han muerto víctimas de procedimientos estéticos mal realizados en Cali y en otras regiones, pero la respuesta es casi siempre la misma. O sea, la autoridad de salud, en este caso las secretarías de salud distritales y municipales, no tienen cómo controlar eso. Es imposible tener personal suficiente para que estén en todos los barrios, en todos los municipios, mirando en qué centro de estética se realizan procedimientos autorizados y en cuáles no. O sea, yo creo que es un tema de conciencia social, de que el paciente, de que los usuarios sepan realmente si allí se puede o no hacer un procedimiento. Sí, que consulte a las autoridades respectivas para ver si ese sitio está avalado, si está autorizado. Sí, lo barato sale caro. Y es que lo que está pasando en todo el país es que muchas personas acuden a esos lugares porque realmente la oferta es económica. Procedimientos estéticos muy económicos.
2: Pero mire que nuestra invitada, perdóneme que la
3: interrumpa. Una conciencia general.
2: Que lo interrumpa Hugo Mario, porque nuestra invitada Lorena ya no pagó barato y ella pagó caro. Y un médico que supuestamente sí estaba con todos los certificados y todo y lo hizo mal porque no había tenido la visita de las autoridades, porque no se había revisado exactamente si hacía bien los procedimientos o no. O sea, que no necesariamente es solo lo barato. Yo sé que aquí tiene que haber una legislación y es por lo que estamos abogando. Pero también hay algo que me parece importante y es, Hugo Mario, usted que está en Cali, el tema cultural. El tema cultural y la presión a las mujeres para una estética en particular. Y yo sé que acá siempre dicen, Camila ya viene con el tema de las mujeres. Sí. Y es la presión que tienen las mujeres colombianas por verse de una manera específica. Este fin de semana estuve de puente
1: y estoy en un hotel con piscina y demás, estoy aterrada. El 80% de las mujeres operadas, pero además el mismo modelo de nalga, el mismo modelo de los pechos, el mismo modelo de boca, el mismo modelo de nariz. Y yo decía, esto es una presión contra las mujeres estética enorme, en donde entonces muchas piensan que solo nos validamos a nivel físico si tenemos este tipo de atributos. El famoso guión de Gustavo Bolívar de sin tetas no hay paraíso. Jennifer, eso sigue siendo una realidad en este país. Sin tetas, sin cola, sin boca, sin nariz, sin abdomen plano, no parece no haber paraíso, porque las mujeres están destinadas a hacerse ese tipo de tratamientos, entre otras porque también hay una presión enorme sobre el físico de nosotras.
2: Mire, antes de dar mi opinión, Camila, pues acá cada una o cada uno, porque cada vez más hombres están haciendo este tipo de intervenciones quirúrgicas, es libre de hacerse lo que quiera. Si no se siente cómodo, cada quien toma sus decisiones sobre su vida. Siempre ustedes investiguen, confirmen con quiénes se van a operar. Ahora, mi opinión, Camila, esto es una herencia del narcotráfico. Acuérdese usted que cuando estaba Pablo Escobar y el cartel del Valle, el cartel de Cali, ¿quiénes estaban con ellos? Pues las muchachas que eran voluptuosas, senos grandes, en ese entonces eran rubias, entonces todas empezaron a teñir el cabello, luego cambiaron a cabello negro largo estirado. Es decir, siempre ha sido, siento yo, una herencia de esa época que no hemos podido superar, y que de una u otra manera los medios de comunicación, las revistas, la vanidad, empezaron a validarlo, legitimar, porque los modelos que veíamos nosotras dos cuando éramos chiquitas era pues la muchacha muy guapa, no salía una fea, no salía una gordita, no salía una narizona, todas eran muy bonitas y parecidas, claro que habían pasado por el quirófano. Yo creo que hemos tratado de despertarnos un poco, Camila, de eso, pero pues sigue la tendencia, y no solamente en Colombia. Se lo digo yo que hace poco estuve en Bolivia, vi un poco más o menos parecido en Miami, obviamente la comunidad latina, todas van pues con su cirugía de cadera, de nalgas y de senos, y con los labios pues gordos. Entonces creo que es algo que se replica en otros países, pero sí, en Colombia sí, lastimosamente, tenemos mucha esa tendencia.
1: No, y tenemos todavía pues la cultura traqueta, la estética traqueta todavía está muy arraigada en nuestro territorio, y en estas elecciones sí que lo estamos viendo. Esa estética que llama mucho la atención, que se quiere tener, y a mí creo, Jennifer, que las redes sociales han exacerbado eso, ¿sabe? Porque entonces en redes sociales sí hay muchas mujeres que están promoviendo eso, y las que siguen, las que están ahí de seguidoras, dicen, ah, esta tiene muchos seguidores, esa es la estética que yo tengo que seguir, así me tengo que ver, y me parece una presión muy dura para nosotras,
2: ¿sabe? Claro, porque las redes sociales también han venido a reemplazar un poco lo que hacíamos los medios de comunicación hace 20, 30 años, y ahora pues cada uno tiene sus ídolos en redes sociales, que además tienen filtros, Camila, que a veces ni siquiera de cirugía, sino el filtro que se ponen, y pues las muchachas o muchachitos que ven estas redes sociales se creen todo eso. Pero sí es el llamado primero a valorarse en su individualidad, porque pues todos tenemos bellezas y todos tenemos defectos, no todos tenemos que ser iguales. A mí sí me parece pues muy triste que todos tengamos que ser iguales para ser bonitos o considerados boníticos según la capa de la sociedad o el lente de la sociedad.
1: Exacto, entonces por eso cada vez que decimos el tema de las mujeres y demás, pues los casos de Yulitza, un caso como el de Yulitza es precisamente toda esa presión que también tienen las mujeres, o que tenemos las mujeres en los hombros. Cuando vemos, por ejemplo, en la contienda electoral, que en redes sociales seguidores de uno u otro candidato constantemente apelan al tema del físico, esa es la presión que tienen las mujeres y que tienen ahora hombres también. Ojalá, es un trabajo mucho más profundo, primero la legislación para que estas clínicas clandestinas no operen, ojalá también podamos hacer un trabajo en términos culturales para que las mujeres, las niñas y las adolescentes no sientan que tienen que encajar en un molde particular de unas tetas, de una cola, de una nariz y una boca igualita absolutamente todas. Hacemos una pausa y vamos con las noticias del mediodía.
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1: Son las 12 del día, un minuto. Aquí están las noticias del mediodía en Mañanas Blue y empezamos con los titulares. Es Lojo Dan Wilches, buenas tardes.
2: Camila, muy buenas tardes. La Comisión de Regulación de Energía y Gas anunció nuevas medidas para blindar el sistema eléctrico colombiano ante el posible fenómeno del Niño durante el segundo semestre de 2026.
1: Cali se prepara precisamente para enfrentar el fenómeno del Niño. La Corporación Ambiental del Valle confirma que el nivel de embalses de Salvajina está en el 70% de su capacidad y que hay normalidad en el nivel de los ríos.
2: El INVIMA está advirtiendo sobre la comercialización fraudulenta de los parches para bajar de peso promocionados en redes sociales.
1: El sector manufacturero en Colombia creció 2.9% en el primer trimestre de este año y registró el mejor desempeño para este periodo en los últimos 15 años, según el DANE.
2: Un juez de la República dejó en libertad a un conductor borracho que atropelló y mató a un joven ciclista el pasado domingo en la vía Villeta-Bogotá.
1: Y delincuentes robaron en menos de 20 segundos una joyería dentro del centro comercial Unicentro en Pereira.
2: Capturan en Medellín a un ciudadano francés señalado de agredir a un menor de edad en una sala de cine, todo por un baile.
1: Ecopetrol activó un plan para controlar la emergencia que pone en peligro la ciénaga El Llanito en Barranca Bermeja tras contaminación por un derrame de hidrocarburos.
2: Noticia en el mundo, se endurecen las protestas en Bolivia, tercera semana de manifestaciones que exigen la renuncia del presidente. La paz ha sido prácticamente cercada por campesinos cercanos a Evo Morales.
1: Y en deportes, Filippo Ganna se quedó con la etapa 10 del Giro de Italia, mientras que Egan Bernal subió unos puestos en la general.
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1: La noticia en Colombia a las 12 del día, 3 minutos. La Comisión de Regulación de Energía y Gas, CREG, anunció nuevas medidas para blindar el sistema eléctrico colombiano ante el posible fenómeno del Niño durante el segundo semestre del 2026. La entidad puso en marcha 5 acciones regulatorias para evitar riesgos de apagones y garantizar el suministro de energía en escenarios de sequía o estrés energético. La información la tiene Felipe García.
3: La Comisión de Regulación de Energía y Gas puso en marcha 5 medidas regulatorias orientadas a garantizar el suministro y evitar escenarios de crisis energética en todo el país ante la posible llegada del fenómeno del Niño durante el segundo semestre del año. Entre las principales acciones está permitir que plantas y autogeneradores entreguen más energía al sistema de manera temporal, facilitar la entrada de nuevos proyectos de generación y también flexibilizar algunas condiciones para grandes consumidores de energía. También la CREG contempla incentivos para que algunos usuarios reduzcan voluntariamente su consumo en momentos críticos a cambio de recibir una remuneración. También aclaró que estas medidas solo se activarán si los análisis técnicos confirman riesgos reales para el suministro energético del país. Los análisis climáticos, dice la entidad, muestran señales de una posible temporada seca, lo que podría afectar la generación de energía y aumentar el riesgo de presiones sobre el sistema eléctrico nacional.
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2: Y a propósito del fenómeno del Niño, la Corporación Ambiental del Valle confirma que el nivel del embalse de Salvajina está en un 70% de su capacidad y que el nivel de los ríos de la región es normal. Entre tanto, empresas municipales de Cali preparan ya un plan de contingencia para garantizar el abastecimiento de agua potable en la ciudad. Estefany Toledo.
4: Con la alerta del IDEAM de la llegada anticipada del fenómeno del Niño al país, las autoridades en Cali han entrado en una fase de preparación y alistamiento para atender los riesgos y posibles emergencias que pueda generar en la ciudad. Principalmente se han enfocado en garantizar el suministro de agua potable durante esta temporada. Lucierne Obonaga es la subgerente de agua potable de Cali.
5: Trabajando en el protocolo, adecuando nuestras redes para enfrentar el fenómeno de sequía que se tiene previsto y anunciado por las autoridades entre los meses de agosto y septiembre. Y queremos darle un parte de tranquilidad que nosotros como empresa de servicios públicos estamos realizando todas las acciones pertinentes para garantizar la continuidad del servicio.
4: Hasta el momento se descarta algún riesgo de racionamiento de agua en la ciudad. Sin embargo, EMCALI confirma que podría generarse bajas presiones en la zona de ladera en las comunas 18 y 20 por la disminución del caudal de los ríos que abastecen la red alta.
0: Es noticia económica.
1: 12 del día, 6 minutos, y la noticia económica está en el sector manufacturero en Colombia, que creció.
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1: 2.9% en el primer trimestre de este año y registró el mejor desempeño para este periodo en los últimos 15 años, dejando además aumentos en sectores como vehículos, automotores y metalurgia, según las cifras del DANE. Caterina Ávila.
8: La industria manufacturera en Colombia presentó un crecimiento de 2.9% durante el primer trimestre de 2026 frente al mismo periodo del año anterior, según cifras entregadas por el DANE. De acuerdo con el reporte, la variación trimestral de la serie ajustada por efecto estacional y calendario fue de 2.3% frente al trimestre inmediatamente anterior. Ese dato representa el mejor comportamiento para un primer trimestre de los últimos 15 años, excluyendo el efecto posterior a la pandemia de 2021, habla la ministra de Comercio, Diana Morales.
9: Actividades estratégicas como la fabricación de vehículos automotores crecieron 27.8%, mientras que la metalurgia aumentó 6.6%, evidenciando una dinámica favorable en ramas industriales con alta capacidad de impacto sobre el empleo, proveedores, sofisticación productiva y capacidades tecnológicas. Además, en marzo de este año, la producción real de la industria creció 3.9%, impulsada por sectores como vehículos automotores, maquinaria y equipo, químicos, farmacéuticos, caucho, plástico y minerales no metálicos.
8: A esto se suma el crecimiento del 6% al por mayor y al por menor, cifra que coincide con una mayor dinámica de consumo y actividad empresarial durante el inicio del año. Las cifras hacen parte del más reciente balance económico sobre el comportamiento de este sector en Colombia durante el arranque de 2026.
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2: 12 del día, 8 minutos, y tiene que ver con la venta ilegal de productos para adelgazar, que vuelve a encender las alarmas y las alertas de las autoridades sanitarias en Colombia. El INVIMA advirtió en las últimas horas sobre la comercialización fraudulenta de unos parches para bajar de peso promocionados a través de redes sociales. Jessica Gutiérrez.
10: El Instituto Nacional de Vigilancia de Medicamentos y Alimentos, INVIMA, emitió una nueva alerta sanitaria tras detectar la comercialización fraudulenta de los parches para bajar de peso, identificados como GLP-1 patches promocionados a través de internet y redes sociales como una supuesta alternativa para controlar el peso corporal. Según informó la entidad, el producto no cuenta con registro sanitario en Colombia, por lo que su venta y distribución en el país son ilegales. Además, el INVIMA advirtió que estos parches no han sido evaluados en aspectos esenciales como calidad, seguridad y eficacia, lo que representa un potencial riesgo para la salud de los consumidores. Pues ante esto habla William Sasa, quien es el coordinador de farmacovigilancia del INVIMA.
11: Se promocionan en plataformas digitales por internet atribuyendo propiedades de reducción de peso. Este producto no tiene registro sanitario, por lo tanto no ha sido evaluado en calidad, en seguridad y eficacia.
10: Entre las recomendaciones entregadas por el INVIMA se encuentra abstenerse de comprar esos parches, suspender su uso en caso de estar consumiéndolos y reportar cualquier reacción adversa o punto de comercialización a las autoridades sanitarias.
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1: Y la noticia en Bogotá la tiene Nicolás. ¿Qué pasó, Nicolás? Un juez dejó en libertad a un conductor ebrio que atropelló y mató a una joven ciclista en la tarde del domingo 17 de mayo en la vía Villeta-Bogotá.
12: Así es, Camila, pues mire, se trataría del caso del ciclista Wilfred Aguilera Torres, un joven de 19 años, que además dice su familia y allegados que era la promesa del ciclismo exactamente en el municipio de Facatativá. Falleció tras ser arrollado por una camioneta o el conductor de una camioneta Renault de color rojo vino tinto en la vía que conduce de Bogotá a Villeta en el sector del Alto de la Tribuna, que según las autoridades, la Policía de Tránsito confirmó que registró 2 grados de alicoramiento después de hacerle las pruebas. Sin embargo, en el relato de los familiares, este hombre intentó escapar de la escena, pero momentos más adelante fue atrapado por un grupo de motociclistas. Esto lo confirmó María Fernanda Castro, la tía del joven.
13: El señor intenta escaparse, pero unos moteros lo embisten, lo cierran para que él no se escape. El señor se baja de la camioneta, orina y se toma sus orines. Y los moteros pues lo tienen, podríamos decirlo, que custodiado hasta que llega la policía. Él estaba como a unos 15 minutos, 10 minutos de la casa.
12: Pues ya. Sin embargo, en medio de este caso, el alcalde de Facatativá también se pronunció, el doctor Luis Carlos Casas, quien aseguró que el conductor en estado de embriaguez adelantó en doble línea y por esto pues generó ese accidente donde además falleció el ciclista, que además fue después trasladado a un centro asistencial, pero murió a causa de las heridas. Sin embargo, señalan desde el municipio que un juez lo dejó en libertad, ya que consideró que la captura de este hombre no fue en flagrancia, asegurando que a la atención de la policía de tránsito fue después de 3 horas de registrado el caso.
14: Lo que se establece entonces es que como no fue un tema en flagrancia, sino que 3 horas después es que se llega la policía de tránsito a recopilar todo el material probatorio, entonces no hay flagrancia, entonces solamente se genera como, queda como un delito, como homicidio culposo, por lo tanto no hay medida de aseguramiento y el ciudadano queda, pues sigue el proceso, queda vinculado al proceso, pero no hay una medida de aseguramiento, que es lo que...
12: Y es que de acuerdo con la familia de Wilfred Aguilera Torres, él transitaba por esta carretera en el marco de una preparación para una carrera ciclística que se llevará a cabo el próximo miércoles 20 de mayo en Fusagasugá. Por esto mismo, sus allegados lo recuerdan como un hombre dedicado y muy responsable al deporte.
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2: Y delincuentes robaron en menos de 20 segundos una joyería dentro del centro comercial Unicentro, esto en la ciudad de Pereira. La policía se está quejando de que la administración del centro comercial no entregó de manera oportuna los videos de las cámaras de seguridad. Cristian Zuluaga.
15: El robo lo cometieron 4 hombres quienes ingresaron al centro comercial por la puerta única, caminaron hasta la joyería donde uno de ellos desenfundó un arma de fuego e intimidó a las empleadas. Otro de los delincuentes se quedó en la puerta y los 2 restantes quebraron los vidrios de las vitrinas y sacaron varios objetos de valor. Los 4 delincuentes salieron caminando, cruzaron la avenida 30 de agosto y abordaron varias motocicletas que los estaban esperando. A través de un comunicado de prensa, la policía de Pereira, en cabeza del coronel Oscar Leonel Ochoa Sánchez, informó que el centro comercial no facilitó de manera oportuna los videos de cámaras de seguridad y a la vez pidió que la Superintendencia de Seguridad y Vigilancia Privada verifique cómo ha sido el actuar de las empresas de seguridad en este tipo de hurto a comercio en la capital de Risaralda.
16: Me ha dado la instrucción de convocar una reunión de alto nivel urgente con representantes de centros comerciales de la ciudad. Y también voy a solicitar una reunión ante la Superintendencia de Vigilancia y Seguridad Privada para evaluar algunas empresas que están prestando la seguridad en la ciudad en temas de vigilancia privada.
15: Finalmente, la policía de Pereira está ofreciendo 30 millones de recompensa para quienes ayuden a dar con el paradero de esos delincuentes.
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1: A las 12 del día, 13 minutos, capturan en Medellín a un ciudadano francés señalado de agredir a un menor de edad en una sala de cine, todo por un baile. El alcalde Federico Gutiérrez manifestó que la alcaldía da asesoría jurídica a su familia y pidió a la Fiscalía y a Migración que el caso no quede en la impunidad. Héctor David Santamaría.
17: Lo que era un momento de diversión para 3 menores de edad, amigos, entre ellos Simón de 15 años, se convirtió en un momento de terror. Esta historia pasó en el centro comercial El Tesoro, en la comuna del Poblado, en una sala de cine, cuando los amigos, luego de ver la película de Michael Jackson, se quedaron en su cabeza con las coreografías, hecho que, según el relato de Estefanía Zuluaga, incomodó al extranjero que de inmediato los insultó.
18: Estaba en una función de cine con 3 de sus amigos y al final, mientras sonaban los créditos, comenzaron a bailar. Para un adulto extranjero de nacionalidad francesa, eso fue suficiente para desatar una agresión violenta. Los niños salieron corriendo, a lo único que logró alcanzar fue a mi hijo, a Simón. Le propinó varios golpes en la cara, en el oído. No fue suficiente para él, regresó otra vez y le dio patadas.
17: Según confirmó el alcalde de Medellín, Federico Gutiérrez, las autoridades actuaron de primer momento y por eso se conoció que en una rápida reacción el extranjero fue capturado.
0: Es noticia en el norte de Santander.
2: 12 del día, 15 minutos, mucha atención, noticia de última hora en el norte de Santander, en el sector de Oropama, en la vía entre Ocaña y Abrego, se presentó un ataque contra un esquema de la Unidad Nacional de Protección. Según el reporte oficial, hay 5 personas muertas en el sitio de ese atentado, 2 escoltas de la UNP y 3 personas que viajaban en la camioneta como protegidos. Y de otro lado, en Santander, Ecopetrol activó un plan para controlar la emergencia que pone en peligro la ciénaga El Llanito de Barranca Bermeja tras la contaminación por un derrame de hidrocarburos. Javier Rodríguez.
19: Una emergencia ambiental se registra en la Ciénaga El Llanito, en jurisdicción de Barranca Bermeja, luego de que las fuertes lluvias afectaran uno de los diques de la zona, situación que generó la dispersión de hidrocarburos. Según informó Ecopetrol, tras conocerse la situación, la empresa activó de manera inmediata un plan de contingencia. Leonardo Granado, secretario de Ambiente del Puerto Petrolero, asegura que la situación es grave.
20: Se rompió un dique que construyó mal Ecopetrol y efectivamente hubo un derrame sobre la ciénaga y dirigencia sobre más de 800 hectáreas de la ciénaga y contaminación de material vegetal, lo que pone en riesgo de nuevas muertes de manatí. Ayer había muertes de peces que fueron en efecto documentadas por el equipo técnico de la Secretaría de Ambiente.
19: La ciénaga El Llanito es considerado uno de los ecosistemas estratégicos más importantes de Magdalena Medio Santanderiano debido a su riqueza hídrica y biodiversa.
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1: Son las 12 del día, 17 minutos. Aquí seguimos conectados con ustedes en Mañanas Blue, haciendo un recorrido por Colombia y el mundo, las noticias más importantes. Hasta ahora conectamos todas las frecuencias de Blue Radio alrededor del país y conectamos con una noticia importante, porque la UIAF publicó un comunicado sobre el informe del patrimonio de la magistrada de la Corte Suprema de Justicia, Cristina Lombana. Sebastián.
21: Sí, la semana pasada nuestro colega Daniel Coronel Camila publicó un informe patrimonial de la magistrada de la Corte Suprema de la Sala de Instrucción, Cristina Lombana, en el que pues lo que se desarrolla después por parte de mucha gente que la ha criticado es que sus ingresos, que tiene tanto pues de ingresos salariales, no corresponden con la cantidad del patrimonio que tiene. ¿Qué es lo que hace la UIAF, pues Camila? Primero, la filtración es delicada en sí misma, obviamente pues no es culpa del periodista, sino de quien la filtra, porque obviamente estos son datos financieros muy delicados, y ahí lo que dice la UIAF es que ellos se ciñen a todas pues las leyes técnicas de trazabilidad financiera y que en ningún momento pues son un ente político. Acá lo que yo quiero señalar y le quiero contar a ustedes, los oyentes, estaba viendo las fechas y hay algo que no se entiende entre el informe que publica Daniel Coronel en Caracol Radio y esto de la UIAF. En la segunda página, la UIAF le cuenta al país, porque este es un comunicado público, es que el informe patrimonial que hacen sobre Cristina Lombana, Camila, es de marzo del 2025, es decir, hace 14 meses. Uh-huh. Y el informe que publicó Daniel Coronel es de febrero del 2026. Y acá pues la UIAF no habla de nada de febrero del 2026, entonces hay una incongruencia y yo me adelanto a decir
1: que... Pero no dice la UIAF en su comunicado, perdóneme, le pregunto, que la información que haya publicado Daniel Coronel no sea cierta.
21: No, eso no es lo que está diciendo. Lo que yo no estoy, yo creo que la UIAF se equivoca, porque usted, me metí a la página pues de digital de Caracol Radio, porque ellos adjuntan en un PDF todo el informe y es del febrero de 2026, es decir, de hace 2 meses, pero la UIAF dice que sí le hizo a Cristina Lombana ese informe, pero fue hace 14 meses. Entonces es algo que a mí no me cuadra.
1: O sea, no nos cuadran las fechas. Un informe que se publica en medios de comunicación sobre la UIAF investigando a la magistrada de la Corte Suprema de Justicia, Cristina Lombana, pero en una comunicación a la opinión pública que acaban de emitir desde la misma entidad, dicen que ellos en el 2026 no hicieron investigación, que la última que hicieron fue en el 2025.
21: Y única, o al menos que dice el comunicado.
1: Entonces, y además, ¿pero por qué entonces la UIAF esgrime este comunicado en estos momentos? Pues porque se da la publicación, sí, claro, del informe en medios de comunicación de una investigación en el 2026.
21: Y un poco, Camila, acuérdese, por ejemplo, la filtración que hubo hace 2 años que se hizo sobre un poco lo que en teoría se había dejado, lo del tema Pegasus, que también venía de una cosa muy confidencial de la UIAF. Es decir, que estas cosas se filtren le mete un poco en problemas a estas entidades, porque esto es de suma reserva. Entonces, insisto con la fecha, y dos, pues obviamente corresponderá saber en algún momento dónde está el cortocircuito, porque Gloria Arizabaleta, que es la que está investigando a Cristina Lombana...
1: En la Comisión de Acusación, en la Cámara de Representantes.
21: Ella es la que manda hacer el informe, pero ella dice, no lo ha dicho públicamente, pero ella se lo ha hecho saber a mucha gente, que ella no lo filtró.
1: Lo que se conoció en medios de comunicación es un informe de la UIAF sobre el patrimonio de la magistrada Cristina Lombana, sí, magistrada de la Corte Suprema de Justicia, que además pues, ha tenido enfrentamientos muy notorios con el ministro del Interior, Armando Benedetti. Recordemos que Gloria Arizabaleta es la exesposa de Roy Barreras y es presidente de la Comisión de Acusación por el Pacto Histórico. Es decir, ella representa los intereses del Pacto Histórico en el Congreso de la República porque así fue votada. Usted lo que dice es que la UIAF está entregando este comunicado a la opinión pública diciendo lo último que nosotros investigamos fue en el 2025. No dice que en el 2026 no, pero dice lo último que investigamos fue en el 2025. Arizabaleta manda o pide ese informe para hacer las investigaciones en la Comisión de Acusación y dice, yo no filtré ese informe, yo no lo tengo. O si lo tiene Arizabaleta, dice que sí.
21: Debe, porque al menos hay uno. Hay uno que es el de marzo del 2025. Y ese lo dice, debe tener Gloria Arizabaleta, pero Arizabaleta pues jura que ella no fue el que lo filtra. Arizabaleta tiene dos investigaciones contra Cristina Lombana, ninguna es por enriquecimiento ilícito, sino es por otras cuestiones que tienen que ver con lo que le han criticado de ella, de su pensión como militar y otras cosas, pero no es per se por enriquecimiento ilícito. En el marco de eso, Arizabaleta pues pide el informe, se filtra, Arizabaleta dice que no, entonces o lo filtró la UIAF o ella, y... Vamos a ver, señalo, lo de las fechas también a mí me parece importante, porque es que no es que Daniel Coronel escriba o Caracol escribe informe de febrero de 2026, no, ellos cuelgan el PDF y yo ya pues tengo ahí el informe y el informe es de febrero de 2026, pero la UIAF dice que lo hizo en marzo de 2025.
1: Eso tiene que aclararlo la UIAF, porque hay un informe del 2026 cuando acaban de publicar un comunicado a la opinión pública en donde dicen que el último informe es del 2025. Eso sí tiene que responderlo la UIAF porque eso está muy extraño. O están mintiendo en el comunicado o no pueden decir que tienen preparado un informe del 2026.
21: Sí, pero yo a raíz de que sale el escándalo, pues yo soy la UIAF y de una vez digo, pues digo, ¿por qué ocultaría que hay un segundo informe, no? Me pongo yo también en las personas que redactan este comunicado. Oiga, no quisiéramos que esto se filtre, pero bueno, ya que se filtró, pues hay dos informes de Cristina Lombana. Entonces, bueno, vamos a ver cómo se, pues, qué pasa en las siguientes semanas con ese tema.
1: 12:23 minutos, vamos a darle la vuelta al mundo.
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1: En el mundo se endurecen las protestas en Bolivia. Tercera semana de manifestaciones que exigen la renuncia del presidente de ese país. Su capital, La Paz, ha sido prácticamente cercada por mineros y campesinos cercanos al expresidente Evo Morales. César Moreno.
3: En el mundo. Las manifestaciones realizadas en La Paz, que ahora parece esa ciudad un campo de batalla por sectores que piden la renuncia del presidente boliviano Rodrigo Paz, terminaron en ataques, incluso con dinamita y saqueos contra instituciones públicas como el Tribunal Departamental de Justicia y algunas estaciones de transporte público y edificios y negocios privados.
5: No nos intimida este gobierno, no tenemos miedo, vamos a estar en las calles hasta los últimos consecuencias.
22: Como defensor del pueblo quiero hacer un llamado urgente a todos los actores involucrados en este, en esta conflictividad que está viviendo, particularmente el Departamento de La Paz.
3: Los manifestantes reclaman la dimisión del presidente Rodrigo Paz, quien acusa al exmandatario Evo Morales de estar detrás de protestas cada vez más violentas en un intento por volver al poder. El líder indígena maniobra desde la región cocalera del Chapare, donde está atrincherado para esquivar la orden de captura que pesa sobre él por negarse a comparecer ante los tribunales en un caso de presunta trata infantil. Morales es requerido por la justicia por haber embarazado a una menor de 15 años cuando él era jefe de Estado, con la complicidad de los padres de la víctima a quienes ofreció favores políticos y económicos. El exmandatario ha rechazado esa acusación y dice que está siendo víctima de una persecución judicial política. Evo llamó a los campesinos a participar en la denominada Marcha por la Vida para salvar a Bolivia hasta la sede de gobierno y allí se encuentran hasta que logren la salida del presidente Rodrigo Paz, quien lleva 6 meses en el poder y 3 semanas de duras protestas.
0: Es noticia deportiva.
2: 12 del día, 25 minutos y la noticia deportiva la tiene Filippo Ganna, que se quedó con la etapa número 10 del Giro de Italia, mientras que el colombiano Egan Bernal subió unos puestos en la clasificación general. El reporte con JJ Osorio.
4: Con una exhibición absoluta del italiano Filippo Ganna en la etapa contrarreloj comenzó la segunda semana del Giro. El corredor del Netcompany Ineos ganó de manera categórica y además firmó un registro histórico, un promedio de velocidad de 54,9 kilómetros por hora, la velocidad más alta en una crono de más de 40 kilómetros en la historia de las grandes vueltas. La jornada dejó movimientos importantes en la clasificación general. El portugués Alfonso Eulalio logró defender la camiseta rosa, aunque perdió segundos valiosos frente a sus rivales directos. Por su parte, el colombiano Egan Bernal tuvo una actuación sólida, subió dos posiciones y ahora es décimo tercero en la clasificación general. El neerlandés Tim Enaresman ascendió al tercer lugar del podio tras terminar entre los mejores de la etapa. Y aunque descontó tiempo, Jonas Vingegaard no brilló como se esperaba y apenas fue décimo tercero en la contrarreloj de este lunes. El ciclismo con John Jaime Osorio en Blue Radio.

0: 12 del día, 27 minutos y en tendencias, por supuesto, en redes sociales y en Colombia está el fallecimiento de quien ustedes están escuchando, a Totó la Momposina, que es tendencia en Colombia. Margarita Bedoya, usted tiene toda la información.
1: Camila, así es, las redes sociales se inundan a esta hora con miles de publicaciones despidiendo a la legendaria cantautora colombiana Totó la Momposina, quien tristemente falleció en la mañana de este martes, dejando un enorme vacío en la música. Sonia Bazán Tavides, más conocida como Totó la Momposina, visibilizó el folclore del Caribe colombiano en el mundo. A lo largo de su vida dejó un legado inestimable, plasmando su huella a través de ritmos que nacieron de la fusión de los múltiples y más representativos sonidos de nuestra cultura, como la gaita, la cumbia, el porro, la chalapa, chalupa y el mapalé. Según información de su manager, Totó falleció a causa de un infarto al miocardio. Familia y amigos esperan trasladar su cuerpo desde México hasta Bogotá para hacerle una ceremonia el próximo 27 de mayo. Por otra parte, se conoció que sus honras fúnebres se realizarán en el Capitolio Nacional. 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
0: Y otra mujer, además de Totó la Momposina, que es grandísima, que está haciendo tendencia desde el fin de semana en redes sociales, es la barranquillera Shakira, porque le ganó al fisco español. Resulta que logró demostrar que ella no evadió impuestos y le van a tener que pagar 60 millones de euros, incluidos los intereses, Jennifer.
2: Camila, ya escuchamos la canción que hizo, perdón, justamente con Bizarrap, en donde habla de que Piqué, su ex esposo, la dejó con la deuda en la hacienda. Usted sabe pues toda la novela que hubo alrededor de esto, y esta fotografía fue tomada cuando ella pagó chan con chan, como se dice popularmente, 7.3 millones de euros por temas de fiscales, ¿no?, de tributos. Pues este fin de semana la noticia fue que la Audiencia Nacional, un tribunal de España, dice: no, señores de Hacienda, ustedes no pueden acreditar esos 183 días para que Shakira fuera considerada residente fiscal, y ustedes le van a tener que devolver 60 millones de euros, Camila. Entonces nos vamos a España, justamente a Madrid. Ahí se encuentra Francisco Sánchez, que es abogado fiscalista, coordinador del Departamento Fiscal Tributario Cremades y Calvo Sotelo Abogados. Se encuentra en Madrid, pues, para que nos explique qué fue lo que pasó en términos tributarios en España. Doctor Sánchez, gracias por estar con nosotros.
3: Gracias a ustedes por darme voz. Bueno, pues como muy bien has anticipado, básicamente se ha trasladado a un asunto probatorio, ¿no?, de la capacidad de prueba de la administración tributaria de la residencia efectiva de Shakira. En nuestro ámbito tributario, uno de los requisitos establecidos por el artículo 9 de la Ley 35/2006 de 28 de noviembre del Impuesto sobre la Renta de las Personas Físicas establece que son residentes fiscales aquellos que permanezcan en territorio español más de 183 días durante el año natural. También se establecen otros criterios, como es el núcleo principal de la sede de los intereses económicos, así como se establece una presunción cuando el cónyuge no separado legalmente, los hijos menores que dependan de aquel residan en España. Pero, ¿qué es lo que está pasando en la práctica tributaria en el ámbito español? Que la administración, en su hacer, en el campo, en el ámbito de la investigación, está trasladando la carga de la prueba, en cierto modo, al contribuyente a través de una serie de presunciones. Y es aquí lo que ha venido la Audiencia Nacional a quitar la razón a la administración y dársela a Shakira en tanto en cuanto no se prueba esa residencia efectiva.
2: Doctor, ¿qué tan excepcional es que esto suceda? Que la Audiencia Nacional le dé tremendo revés a Hacienda ahí en España.
3: Bueno, pues por suerte o por desgracia es algo que no nos sorprende tanto. No nos sorprende tanto porque nuestra práctica es habitual y nosotros los abogados fiscalistas confiamos en los tribunales. Debemos tener en cuenta que estas comprobaciones se inician en un ámbito, en un terreno puramente administrativo, en el cual evidentemente no nos situamos en una posición de igualdad el obligado tributario y su defensor frente a la administración tributaria. En este ámbito, la administración tributaria, con una práctica que a nuestro juicio no compartimos, trata de trasladar lo que se llama la carga de la prueba, cuando verdaderamente deberíamos estar en un terreno de cierto modo de igualdad, en el que ambas intereses demuestren sus posturas, pero en la práctica no es así. Entonces, ¿qué es lo que sucede? pues que se proceden a regularizaciones administrativas que luego son impugnadas, y ahí sí, en sede judicial, tenemos el respaldo de los tribunales, los cuales sitúan en posición de igualdad tanto al contribuyente como a administración tributaria, y aquí sí la prueba se exige a ambas partes por igual.
4: Sí, abogado Sánchez, pues quedó claro que no había el débito de evasión fiscal, pero le quería preguntar si en su opinión sí se podría asegurar que hubo elusión, como, y si nos puede dar un poco claridad de cuál es la frontera entre la evasión y la elusión fiscal.
3: Bueno, el caso de Shakira no se puede tampoco mirar aisladamente, ¿no?, respecto del ejercicio 2011. Shakira fue objeto de comprobación de los ejercicios 2011 a 2014. Respecto de los 2012, 2013 y 2014, estaba amparado bajo, se llevó, la inspección consideró que existían indicios de delito y se remitió el expediente, lo que se denomina remitir el expediente o tanto de culpa al Ministerio Fiscal. Se encauzó a través del delito fiscal. Aquí Shakira, en una estrategia a mi juicio acertada por su abogado, planteó un acuerdo al objeto de reducir la pena, evitar la entrada en prisión, por supuesto, y evitar el juicio. De manera aislada, ahora el 2011 es lo que ha sido objeto de sentencia. ¿Qué es lo que ocurre respecto a este ejercicio 2011? La Administración Tributaria, en un punto inicial, no aprecia indicios de delito, no aprecia que en la conducta de Shakira exista dolo. Por lo tanto, no remite el expediente al Ministerio Fiscal y continúa el trámite en vía administrativa. Aquí el tema probatorio es fundamental. ¿Qué es lo que ocurre? Que no, la Administración Tributaria no acredita la permanencia ni de 183 días, se quedan 163 días en el año natural, y esto es lo que motiva que la Audiencia Nacional se agarre a dar la razón a Shakira. ¿Qué ha sido el objeto de debate? Pues que no acredita, Shakira no acredita la residencia fiscal en ningún otro país o territorio. Pero esto tampoco compete, a mi juicio, en este punto, a las autoridades españolas, en tanto en cuanto partimos de la base de que no queda acreditada la residencia fiscal. No queda acreditada la residencia fiscal porque su relación con Piqué por aquel entonces pues era incipiente, lo cual cambia en los ejercicios 2012 y siguientes, y probablemente por eso se llevó en su defensa una estrategia totalmente diferenciada. Tampoco queda acreditado, por tanto, que sea el núcleo principal de sus intereses económicos, y por supuesto, como es objeto, como es bien sabido, a raíz de esta sentencia no queda acreditado estos 183 días en el año natural en el territorio español.
0: Señor Sánchez, tengo una última pregunta que, pues, obviamente vimos los titulares, y es que ella va a recibir 60 millones de euros más los intereses por cuenta de haberle ganado a Hacienda en España. ¿Por qué 60 millones de euros? Y Jennifer nos estaba contando que ella pagó 7 millones, pues que era lo que 7,3. Debía uh-huh. para que no la metieran presa, como usted nos está diciendo. ¿Por qué a ella entonces le van a pagar 60? Pues en términos de cuentas, porque pues qué dicha recibir 60 millones de euros.
2: Pero entiendo que le queda un recurso, ¿no, abogado? ¿Le queda todavía un recurso a Hacienda o no? ¿O ya está cerrado
3: eso? Bueno, vamos a ver. En primer lugar, la diferencia de las cuantías a las que hacen referencia, los 7 millones de euros engloban la regularización por el delito, años 2012, 2013, 2014. El 2011, como venía diciendo, queda al margen. En este 2011 la regularización fue mucho más cuantiosa, porque además coincidió con el éxito de la canción del Mundial, Waka Waka, en fin. Y entonces en este ejercicio 2011... lo que se procedió, una vez la Administración Tributaria dicta las actas de inspección, el acuerdo de liquidación, Shakira tuvo que hacer frente al ingreso para poder continuar con el sistema de recursos, salvo en lo que correspondía a la conducta, a la parte de la sanción. Las sanciones sí se suspende su ingreso de manera automática. Ahora bien, en este punto, ¿con qué nos hemos encontrado una vez se ha superado la vía administrativa y pasamos a la vía judicial? En este punto, Shakira había ingresado unos 27,4 millones de euros a las arcas públicas de la Administración por el año 2011 y además tenía avalada, sin haber ingresado, el 150% de esa cuantía en concepto de la sanción. Ahora la Administración Tributaria lo que tiene que proceder es a la devolución de la cuantía de 27,4 millones de euros más los intereses de demora y cancelar el aval y devolver el coste. Dicho esto, y como me preguntaban, ahora puede la Administración Tributaria en el plazo de 30 días interponer recurso de casación ante el Tribunal Supremo. Esta sentencia de la Audiencia Nacional, por tanto, hasta ahora no es firme. Una vez transcurra el plazo de estos 30 días sin que se haya interpuesto recurso de casación, o bien una vez adquirirá firmeza, o bien tendremos que esperar a lo que dicte el alto tribunal.
0: Pues es el abogado Francisco Sánchez, abogado fiscalista en España, quien nos explica, bueno, esta noticia positiva para Shakira, porque pues que ya no sea culpable por lo de Hacienda, pues maravilloso, pero además que le paguen una plata, mucho mejor. Señor Sánchez, mil gracias por estar aquí con nosotros en Blu Radio.
3: Muchas gracias.
5: Camila, 60 millones de euros es poco, si se tiene en cuenta el daño que le causaron
0: no,
5: a Shakira.
0: No, pero ¿cómo poco, Oscar? No se haga loco. 60 millones de euros, perdóneme.
5: Perdón, es poco.
2: Lo,
5: el daño que le causaron.
2: Entendí, ella pagó 60 millones es poco. Y le van a devolver 60, ¿cierto, Oscar? ¿Usted entendió lo mismo que yo?
0: Pero pagó 20 sí, claro. Casi, casi le triplicaron lo que pagó.
5: ¿Y el daño causado cuánto vale?
4: Ahí está.
0: Pues los 60 millones, pero 60 millones es un montón. O sea, tampoco pues. Mejor yo, con 60 millones ella garantiza su descendencia, la de sus hijos, la de sus nietos y la de sus bisnietos.
2: Sí, sobre todo por el daño reputacional, Camila, pues porque obviamente estuvo en el ojo del huracán, en tribunales, diciendo esta señora se está robando los impuestos, ¿qué es esto? Y al final, pues, la justicia le da la razón. Vamos a ver si hay un recurso de casación, como nos lo explicaba el doctor, pero sí me parece que eso es algo que le da un respiro a Shakira después de todo ese sufrimiento que tuvo en tribunales y pues con su vida sentimental,
0: sobre todo emocional. Porque ya plata no necesita, es el tema emocional, sí. Reputacional, frente a sus hijos, claro. Y además pues también un fresquito frente a Piqué.
2: Sobre todo ahora que va a tener concierto en Madrid,
0: claro.
2: En España, entonces ahí...
0: Pero conciertos dicho, varios, ¿no? Varios, no es solo sí. Uno, ella va a tener varios.
2: Y va a tener un estadio que se llama Shakira,
0: sí.
2: Es decir, crack.
0: No, ella es impresionante, así no les guste aquí a los hinchas del Barça. Pero, aquí, si no les gusta a los hinchas del Barça y que dicen no que es que Piqué, que pobrecito, que el amor se acaba.
4: No, yo
0: que,
4: no he dicho eso.
0: Usted dijo que el amor se acababa, Sebastián. Y que pobre
4: no
0: Piqué.
4: En esa discusión, sí, pero Gonzalo, yo tengo unos comentarios que pues es que no... Nos escucha Shakira, pero no somos así fanáticos como ustedes, fanáticos,
0: yo sí
4: fanáticos.
0: Soy fanática.
5: Bueno,
0: yo
5: también. La gran artista.
0: Sí, la gran artista y cuando uno la ve en vivo y en directo es estar... frente a una leyenda viva. Es que usted entiende que las canciones de esa señora las cantamos desde que tenemos 7 años.
5: Pregunta, Camila. 4 mundiales,
4: Michael
5: Camila.
4: ¿Tendrá
5: cuatro
4: una canción
5: canciones
4: mala?
2: ¿Qué?
5: 4 canciones de mundiales.
4: ¿Tendrá una canción mala?
0: Sí, claro, sí. Todos tienen canciones malas.
4: Bueno, pues la última, el mundial, es mala y ustedes me caen encima porque pues estuvo...
0: No. No le caemos encima sí, porque sí. Usted dice que no le parece tan chévere Shakira y que hay no, que pique, pero bueno.
2: Y sobre todo que ha sido muy juiciosa, Camila. Usted ve a Britney Spears, por ejemplo, que era la competencia de ella cuando ella empezó en el mercado anglo, y esta muchacha, pues, problemas de drogadicción, de todos los escándalos habidos y por haber. Y Shakira siempre como en su línea, juiciosa, responsable, disciplinada, representándonos bien como
4: y
2: colombianos.
4: Y cuando Nito Gonzalo no aparece.
6: No, pero Sebastián, sobre la canción de Shakira para este mundial, o sea, espere que usted la siga escuchando. Porque eso va a sonar de aquí a que comience la Copa Mundial.
7: No, pero está bien, pero lo que pasa es que lo que dice Sebastián es lo siguiente, o sea, es cierto, o sea, no porque sea Shakira hay que aplaudirle absolutamente todo, o sea, sí, la señora es una artistaza, Camila ya la pone como leyenda viva.
0: Sí,
7: pues,
0: sí es leyenda
7: bueno,
0: viva,
7: bien,
0: sí señor,
7: perfecto.
0: Porque usted va a un concierto de ella y oye canciones que usted cantaba desde que tenía 6 años.
2: Y el récord en Copacabana recién.
0: Sí, pero
7: no, bueno,
0: claro,
7: pero
0: es
7: y Madonna
0: viva.
7: También, o sea, yo creo que Shakira
2: leyenda viva o no.
0: Sí, pero ¿por qué compara con Madonna? No entiendo por qué con Madonna
7: no,
0: también,
7: porque...
0: claro, pues qué bueno que haya otras leyendas vivas.
7: Yo creo que Shakira, o sea, Shakira es una artistaza, es la artista más importante que ha dado Colombia, no le quito ese título, tiene 4 mundiales, pero si uno critica algo de Shakira le caen encima y no al lugar, pues, o sea, uno puede decir esa canción no es buena, pero no porque sea Shakira hay que aplaudirle absolutamente todo, es el comentario de Sebastián, mi persona.
0: Bueno, pues ahí está, confiable Shakira, sí señores, confiable pagando sus impuestos y la tuvieron que exonerar por cuenta de las acusaciones e investigación que tenía Hacienda en España.
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0: Y tenemos Dato Electoral Blue a esta hora que tiene que ver con el desenlace del tema que iniciamos tratando a inicios de este programa de Mañanas Blue 10:30 y es con la decisión, con la medida cautelar que toma el despacho de la magistrada del Consejo Nacional Electoral, Fabiola Márquez, en donde suspende la publicación de encuestas por parte de Atlas Intel y de la revista Semana. Este auto se da Lucas, y ya teniendo la sentencia completa, se da por cuenta de una queja que allegó al Consejo Nacional Electoral un representante a la Cámara del Pacto Histórico por el Departamento de Antioquia en abril de este año.
14: Sí, señora. Alejandro Toro, representante de la Cámara por el Pacto Histórico. Camila, ya tenemos aquí el auto de 17 páginas firmado hoy por la magistrada del CNE, Fabiola Márquez. Le empiezo a dar fechas rápidas para entender qué es lo que pasa. El 12 de marzo, el Consejo Nacional Electoral, Camila, abrió investigación administrativa y formuló cargos en contra de Atlas Intel y la revista Semana por presunta vulneración a las normas de encuestas y sondeos de la Ley 130 de 1994 y la Ley 2494 de 2025, la famosa Ley de Encuestas. El 10 de abril, Alejandro Toro pidió medidas cautelares y que ordenaran la suspensión temporal de las actividades de la encuestadora Atlas Intel. Le fue asignado este caso a la magistrada Maritza Martínez, pero ella envió una comunicación diciendo: no, yo ya tengo asignada otro caso con Atlas Intel, voy más avanzada, por favor devuelvo este caso. Y es ahí donde el 20 de abril, Camila, le es asignado a Fabiola Márquez para conocimiento y trámite. El 7 de mayo, Alejandro Toro envió una nueva comunicación solicitando medidas cautelares urgentes, y finalmente hoy entonces la magistrada Fabiola Márquez concede esas medidas cautelares y dice ella en este auto que se respalda en los informes de auditoría emitidos por la Comisión Técnica de Vigilancia, que ese proceso de auditoría, puntualmente a la del 9 de abril, identificó 6 hallazgos técnicos, de los cuales un hallazgo tiene carácter determinante, material y estructural y no es susceptible de subsanación. ¿Cuál es este? Que se está publicando un sondeo, que para la comisión técnica no es una encuesta. Y entonces finalmente se conceden las cautelares, aclara el auto, Camila, que empiezan a regir de inmediato y decretan entonces como medida cautelar la suspensión inmediata y prohibición temporal de publicación, difusión y divulgación de encuestas electorales por parte de Atlas Intel. Y ya hay reacción del representante Alejandro Toro.
15: Alerta, la encuestadora Atlas y Semana no podrán presentar más encuestas.
16: Hemos presentado ante el Consejo Nacional Electoral una medida cautelar de emergencia y ha sido aprobada. ¿Por qué? Porque le han mentido al país. Han hecho pasar como encuestas lo que simplemente son sondeos, muy seguramente con la intencionalidad de apoyar alguna candidatura presidencial. Gran noticia para Colombia y se genera un precedente. Las encuestadoras deben respetar a los colombianos y la decisión de los colombianos.
0: Entonces, tuvo suerte el representante de Toro del Departamento de Antioquia que le tocara por reparto a la magistrada del Consejo Nacional Electoral, Fabiola Márquez, de su partido, esta queja que puso. A mí me parece que esto es un atentado contra la libertad de expresión y creo que esto es un antecedente que podría costarnos muy caro a todos los colombianos en el futuro, porque quiere decir que cualquier autoridad podría tomar decisiones así frente a lo que se diga en medios de comunicación o lo que vayan a publicar encuestas, sin que esto no diga que hay una revista que le está haciendo campaña a un candidato, que me parece importante.
14: Y teniendo en cuenta, Camila, que la comisión lo que dice es, hay unos hallazgos que nosotros hacemos de que no se está cumpliendo la nueva ley de encuestas, pero pues está todo lo que discutíamos esta mañana de si finalmente la ley está bien diseñada o no, porque varias encuestadoras ya están diciendo, oiga, es que para nosotros es inviable hacer encuestas de esta manera.
0: Muy delicado esto y sobre todo este video que acaba de montar el representante Toro. Por supuesto, las acciones judiciales de parte de una campaña o de quién. Se nos hicieron esperar.
14: Sí, está anunciando Camila Germán Calderón España, quien es abogado de la campaña de Abelardo de la Espriella, pone el siguiente trino. Atención, vergonzosa decisión del CNE y presunto prevaricato por acción de la magistrada Fabiola Márquez. Acabo de interponer una acción de tutela contra el auto proferido hoy 19 de mayo, por el cual abocó conocimiento y bueno, finalmente se decretan las medidas cautelares. Dice Germán Calderón que es absurda y vergonzosa la decisión porque la magistrada Fabiola Márquez se fundamentó en el artículo 293 del CEPACA para decretar esa medida cautelar y esta norma no regula los procesos administrativos sancionatorios, pues el mismo versa sobre la segunda instancia de controversias. Por este motivo, el CNE no tiene competencia para decretar esa medida

0: para decretar esa medida cautelar. Le solicito al Consejo de Estado que suspenda ese adefesio jurídico. Y esto, por supuesto, Camila, también con lo que hablábamos más temprano, aquí también con Sebastián, y es que esta es una decisión que toma de manera autónoma la magistrada Fabiola Márquez y que no fue sometida a una votación en la sala plena.
1: Pero además que no fue sometida, perdóneme Sebastián, antes de su comentario, no fue sometido a votación en la sala plena, y a pesar de que nos dicen varias expertos en temas electorales que debió haberse sometido a sala plena, también nos dicen que el despacho es autónomo y que esta medida cautelar está en firme. Por el momento, Atlas, Intel y Revista Semana no pueden publicar encuestas. Vamos a ver qué pasa con el juez de tutela, pues que tiene 15 días para fallar. O sea, ya en 15 días ya fueron las elecciones, ya qué importa. Pero bueno, para segunda vuelta, porque al final todas las encuestas, no solo Atlas, Intel, todas dicen que Abelardo es el que pasa a segunda vuelta, unas mucho más cerquita de Paloma Valencia, que estarían ahí en un tete-a-tete complicado. Pero mañana el Consejo Nacional Electoral se reúne en sala plena y ahí seguramente veremos peleas internas delicadas.
2: Y casi siempre, Camila, cuando nos prohíben algún cantante, cuando nos prohíben algo, eso genera casi siempre un efecto rebote que genera empatía, incluso se duplica el interés por el suceso que es prohibido, casi siempre la prohibición genera esto. Entonces, ¿qué pasa? Pues Abelardo, no es que sea culpa de él, pero más materia de conversación, y queda como también en un lugar de víctima que lo están censurando. Y pues no sé, si pienso yo, si la magistrada y los congresistas que querían un poco callar este lado, pues lo suena aún más al ring de la conversación.
1: Pero mire, me escribió un oyente al 301-764-4108, nuestra línea de WhatsApp, a propósito de lo que nos cuenta Lucas de Germán Calderón España, uh-huh, abogado de la campaña de Abelardo de la Espriella, y nos dice: Camila, increíble y vergonzoso que la acción judicial la pongan en la campaña de Abelardo de la Espriella y no la firma encuestadora y la revista Semana, que son las que hacen y compran la encuesta. Es decir, con esto develan que sí son encuestas pagas por una campaña. O sea, también porque el abogado de la campaña de Abelardo de la Espriella es el que pone la acción judicial y no la revista Semana y no la encuestadora, porque ahí entonces si dicen hay una relación directa entre una cosa y la otra.
0: Aunque Semana, Camila, al mismo tiempo que comunicaban ese auto más temprano, donde les ordenan y les dan esa medida cautelar de no publicar más encuestas de momento, de manera temporal, también anuncia que va a usar todos los recursos legales y que va a acudir a todas las instancias para defender el derecho a la libertad de prensa, a la información que tienen los colombianos y al debido proceso, teniendo en cuenta que la magistrada Fabiola Márquez no sometió a sala plena el estudio de su polémica decisión.
1: Sí, pero error de la abogada de la campaña de Abelardo de la Espriella, de Germán Calderón, poner la acción judicial. O sea, ¿qué tiene que ver la campaña con esto? ¿Quiere decir que ellos sí consideran que la encuestadora que más los favorece es Atlas Intel? Yo creo que si uno no tiene nada, mejor dicho, ahí no debería haberse metido Germán Calderón, dejar que Revista Semana y que la encuestadora pusieran la tutela. ¿Para qué se meten ellos para decir, ay, sí, sí, era la encuestadora
0: sí, aunque
1: nuestra?
0: Aquí, Camila, leyendo el trino, no anuncia que se ha interpuesto por la campaña. Asumo que lo está haciendo a título personal, pero por
1: pues
0: supuesto
1: el
0: es el abogado.
1: Hace parte de la campaña.
0: No, claro, por supuesto ha sido quien está llevando los procesos legales de la campaña de Abelardo de la Espriella y quien interpone esta tutela.
3: Pero acuérdese que el gerente electoral de esa campaña es el doctor Farfán, que fue registrador delegado en lo electoral, Nicolás Farfán. Entonces, pues digamos, no sé en qué.
1: Y seguramente
3: no sé
1: ya
3: si
1: sabrá.
3: Lo hace como persona natural el doctor Calderón España, no sé.
0: Sí, o sea, aquí no, el comunicado no menciona la campaña, no. Lo pone en su cuenta personal, Germán Calderón España.
2: Ahora, uno también puede ser muy mal pensado, Camila, y lograr el propósito de invisibilizar más a Paloma, y que esto es una pelea entre el pacto y Abelardo.
1: Ah, puede ser. Bueno, ahí está nuestro dato electoral, pero a propósito de Paloma Valencia, usted nos tiene datos, Lina, sobre la adhesión de un partido juicioso que termina siendo determinante muchas veces en elecciones, y estamos hablando del Partido Cristiano Mira, que ya se pegó a la campaña, a la candidatura de Paloma Valencia. Hubo una adhesión, hay imágenes que tenemos en pantalla para los que se conectan con nosotros a través de nuestro canal de YouTube. El partido Mira, que es un partido juicioso, porque acuérdense que este es el voto cristiano. Y entonces, si los líderes dicen algo, esto no es como el Partido Liberal o el Partido Conservador, que los presidentes dicen una cosa y los congresistas y votantes se van por otra. Aquí los votantes de los partidos cristianos sí son juiciosos y apoyan al candidato.
3: No, y si hay un partido que realmente Cristiano tiene doctrina, son los integrantes del partido Mira. Son los integrantes más juiciosos a nivel electoral, siempre son los que tienen más, digamos, por ejemplo, en las elecciones de Congreso, los que más ponen testigos electorales, y es muy importante de cara a todas las críticas que se le han hecho a la campaña de Paloma Valencia, Camila, sobre todo el tema del género, por la llegada de Juan Daniel Oviedo y de los posibles riesgos que algunos dicen, de que a los niños los adoctrinen, etcétera, pues esto disipa un poco, digamos, todos esos comentarios,

0: Paloma dice en esta adhesión que se siente agradecida con el partido por el apoyo que les están dando y que responde a una sincronía que han tenido en todos estos años en el Congreso, en los que han estado, digamos, en coincidencia en la defensa de los valores morales y éticos de un país que los ha unido. Ahí estuvo la senadora Ana Paola Agudelo, también vemos ahí a varios integrantes del partido Mira, digamos esas cabezas más representativas de la colectividad azul. Se siguen sumando a Paloma Valencia, Camila, y yo creo que esto es importante.
1: Lina, llegan divididos los cristianos a primera vuelta, porque ya algunos cristianos, los de Colombia Justas Libres, habían llegado a la campaña Abelardo de la Espriella. Y ahora Mira llega a la campaña de Paloma Valencia, así que los cristianos divididos también. Hay dos partidos fuertes, cada uno cogió para una campaña distinta.
2: ¿Cuáles son? Uno es Mira y el otro partido fuerte es ¿cuál?
0: Justa Libres.
2: Colombia, pero es Colombia mucho más fuerte Mira, ¿no? Claro. Creo que tiene muchos más votos Mira que Justa Libre.
0: Justa Libres era el de Ricardo Arias. Ricardo Arias
1: Rodríguez.
0: Exacto, pero que también ellos dentro tienen una división interna. A mí se me hace que esos dos partidos, aunque son cristianos, digamos, comparten eso, siempre han ido cada uno por su lado.
2: Así es, pero tiene más votos Mira que Colombia Justa Libres. De hecho, pues ahí están los congresistas en el legislativo.
0: Aunque en ese partido, en ese tema de los de también de los cristianos, hay una cabeza muy importante que tiene a toda la iglesia de la Misión Carismática Internacional, que quedó elegida como congresista, que ya fue concejal, se me escapa en este momento el nombre de ella, que su mamá también fue senadora, es una líder cristiana.
2: Ay, sí.
0: Bueno, ellos tienen un altísima votación, esa iglesia es gigante, pensando en que la iglesia votara, pues que toda la iglesia.
2: Es la iglesia del Cristo sobre la roca.
0: No, la Misión Carismática Internacional, que queda ahí en la 26.
2: Mire, pero me dice un oyente en el la señora Castellanos.
0: Sara Castellanos. Sara sí, señora, Castellanos. Ella está ahí fuerte haciéndole campaña al Tigre, estuvo en la lista de Enrique Gómez y quedó electa senadora.
2: Pero además me dice un oyente algo que, y cristiano además, que tiene razón en el 301-764-4108. Por supuesto que en el Mira tomaron esa decisión después de ver cómo el candidato Abelardo de la Espriella exhibía una fotografía, Camila, de ya sabemos qué, en una emisora. ¿Cómo hace un pastor cristiano para justificarle a los integrantes de su iglesia que el candidato presidencial le muestra su, ya sabemos, a una periodista? Y bueno, eso puede tener razón, y sobre todo si Sara Castellanos y los castellanos pues son mujeres, de pronto esa decisión y esa adhesión del Mira será después del suceso del programa de Giovanotti del candidato Abelardo de la Espriella. Nosotros vámonos con deportes, y tenemos deportes y la Selección Colombia, que ya empieza concentración en Medellín, pero la Selección Colombia, que también está envuelta pues en una discusión, sobre todo por lo que anunció el director técnico Néstor Lorenzo de la lista de preconvocados para ir al Mundial de Estados Unidos, México y Canadá, tanto que la lista de convocados, Jennifer, generó comunicado y carta de la defensora del pueblo, Iris Marín.
3: Sí, Camila, estamos hablando de Sebastián Villa, los que son más futboleros y conocedores de estos temas me podrán dar una ayudita acá, pero sí, esto lo estuvimos conversando, Camila, la semana pasada, pero este fin de semana la defensora del pueblo Iris Marín sacó un comunicado muy duro que tuvo mucha difusión en diferentes medios de comunicación y respuesta por diferentes personalidades del fútbol. Habla de Sebastián Marín, ella hace un recuerdo de cómo ella vive el fútbol, diciendo que los colombianos pues realmente tenemos este deporte muy metido en nuestro corazón, pero que ponerse la camiseta también tiene que tener un valor simbólico, Camila, y que las personas que tengan esta camiseta puesta, pues por supuesto tienen que ser representantes y ejemplos, sobre todo para la niñez colombiana. Dice lo siguiente en uno de los párrafos pues más duros: hoy es el límite el de la violencia, porque recuerdo lo que pasó con el bolillo, que él dejó la selección justamente por un tema parecido. Hoy ese límite vuelve a ponerse a prueba con la convocatoria de Sebastián Villa para representar al país en el mundial que se aproxima. La discusión no es solamente deportiva. Villa fue condenado judicialmente por hechos de violencia basada en género y enfrentó además una acusación por abuso sexual. Esos antecedentes no pueden reducirse a problemas personales, entre comillas, ni separarse por completo de la responsabilidad pública que implica llevar la camiseta de Colombia en un mundial.
2: ¿Qué piensan los jugadores? Carlos González Puche es el director ejecutivo de Acolfutpro, que es precisamente la Asociación Colombiana de Futbolistas Profesionales que se dedica a defenderlos por un trabajo digno. Y frente a esta situación y a lo que dice la defensora, Puche, bienvenido. Si quisiera preguntarle, ¿cuál es la posición del gremio de ustedes?
4: No, la posición del gremio, y como siempre la hemos, Camila, sostenido, es si él está impedido legalmente para ejercer su actividad, pues no la podrá ejercer por sus conductas. Entiendo que ya él está en este momento en una situación de, él tiene una medida domiciliaria, una cautelar por las conductas de las cuales fue condenado en Argentina. Eso le costó contrato en Boca Juniors, salió de Boca Juniors, se fue para el exterior, estuvo en Hungría, después volvió en Bulgaria, perdón, y ahora pues el técnico ha considerado que tiene un rendimiento que le permite estar dentro del listado de 52 futbolistas para hacer parte de la Selección Colombia. Yo creo que aquí condenar a una persona por su pasado, por sus conductas que ha venido respondiendo por ellas, pues obviamente me parece que no es debido proceso. Aquí el que no tenga las condiciones para llegar a ser parte, que tenga alguna limitación, Sebastián no tiene ninguna limitación. Sebastián está cumpliendo con sus funciones, está ejerciendo su actividad profesional en la Argentina y no tiene ninguna restricción para el ejercicio de su actividad profesional.
2: Es decir, que ustedes estarían de acuerdo, Puche, con esta convocatoria que hace el técnico Néstor Lorenzo. Se lo digo porque la crítica que hace la defensora del pueblo Iris Marín es que dice es que no se trata del tema judicial únicamente, sino que llevar la camiseta de la Selección Colombia también implica pues tener un comportamiento y un ejemplo para los niños que los siguen muy distintos.
4: Eso en cuanto a moral, no hablemos de moral en la Federación de Fútbol de Colombia. Yo creo que sobre ese particular son muchos los reparos que se han dado a través de la historia y que nosotros hemos denunciado. Me encantaría que la defensora, así como está en este momento fijando una posición, verificara cuál es la condición de las futbolistas mujeres en Colombia y su discriminación. Y en muchos aspectos, cómo los reglamentos y estatutos de la federación incumplen con los derechos fundamentales. Nosotros solicitamos una revisión de una tutela a la Defensoría por violación de nuestros derechos de asociación, y la Defensoría no consideró que era pertinente para hacer una solicitud de revisión de esa tutela, de una insistencia. Entonces, pues yo creo que aquí cada uno tiene su punto de vista. Sebastián está en plena libertad, en plena posibilidad de ser llamado a una selección. ¿Por qué? Porque no tiene ninguna restricción en este momento. Y me parece que quien se equivoca, entonces no tiene nunca la posibilidad de resarcir a la sociedad. No tiene nunca la posibilidad, siempre va a quedar marcado porque cometió una falta.
3: Mire, la defensora en este comunicado dice otra parte y se lo leo para que usted nos dé su comentario. Dice que una cosa es ser un futbolista profesional y otra cosa un símbolo nacional, como obviamente si llega a ser ya convocado oficialmente dentro del grupo que va a representar a Colombia en el Mundial, se convertirá, sobre todo si nos va bien, en este campeonato. ¿Usted qué cree sobre eso? Diferencia entre futbolista profesional y símbolo nacional.
4: La selección refleja a un país en sus buenas y en sus malas, y es lo único que convoca, la Selección Colombia es lo único que convoca a este país tan, tan partido, tan dividido, tan enfrentado. Por lo tanto, me parece que tiene que los mejores colombianos representarla en un mundial. Y yo los aspectos morales sobre esa convocatoria y sobre la capacidad para representar, pues no entra a cuestionarlos. Ella tiene sus posiciones, yo no las comparto, y ojalá que nos ayudara la Defensoría más bien a vigilar que aquí se hicieran cumplir los derechos fundamentales para las futbolistas sobre todo.
2: Pues es Carlos González Pucho, director ejecutivo de Acolfutpro, que es la Asociación Colombiana de Futbolistas Profesionales, que precisamente se encarga de defender a los futbolistas, y ahí tiene su posición sentada sobre todo el debate que hay alrededor de la convocatoria de Sebastián Villa a la Selección Colombia, pues en la preconvocatoria, porque todavía Néstor Lorenzo no ha dado a conocer quiénes serán pues los jugadores que van a asistir al Mundial de Estados Unidos, México y Canadá. Puche, mil gracias por estar como siempre aquí con nosotros. Un saludo especial.
4: Camila, un saludo especial, muchas gracias a ti, a todos los oyentes, y esperemos que sea lo mejor para el país, que sea lo mejor para Colombia y que haga un buen papel en el Mundial próximo a partir del junio 11. Un abrazo.
2: Es la 1:00 p.m. en punto, así llegamos nosotros al final de esta emisión. 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
10: Es la una de la tarde y un minuto. Como siempre, es un gusto estar con ustedes. Estamos en Meridiano Blue en este martes 19 de mayo. Estamos a 12 días de la primera vuelta de las elecciones presidenciales en Colombia. Hay muchas noticias. Hay un durísimo pronunciamiento del procurador general Gregorio El Hash, dirigido al presidente Gustavo Petro, pidiendo respeto por la independencia de poderes y pidiendo que permita un normal desarrollo de la jornada electoral. Ya les voy a hablar de novedades sobre el caso del colombo venezolano, ahora solo colombiano porque le negaron la nacionalidad venezolana, Alex Saab, deportado a Estados Unidos. Hay comunicado del Departamento de Justicia hace minutos. Pero comenzamos hablando de la historia que mantiene en vilo al país, la desaparición de Yulixa Tolosa, una mujer de 52 años de edad que fue sacada prácticamente inconsciente de una clínica estética fraudulenta en el sur de Bogotá, aparentemente con graves complicaciones como consecuencia de un procedimiento médico. Ella no aparece y sus victimarios aparentemente están en territorio venezolano. Hay dos detenidos presuntamente vinculados con el escándalo, con este caso, en Cúcuta. En Bogotá avanzan las tareas de búsqueda de Yulixa Tolosa. ¿Qué es lo último, Nicolás Rodríguez?
11: Ricardo, buenas tardes, los saludo desde el sur de Bogotá porque mucha atención muy cerca del frigorífico Guadalupe que queda por esta zona. A esta hora las autoridades de la capital de la República realizan un operativo de rescate de un cuerpo que fue reportado dentro del río Tunjuelito. Se intenta en este momento, Ricardo, descartar o más bien confirmar si hace parte o más bien está identificado como el cuerpo de Yulixa Tolosa, la mujer de 52 años que fue reportada desaparecida desde el pasado 13 de mayo tras realizarse una lipólisis láser en una clínica de Garaque en el sector de Venecia, muy cerca desde este punto, y que además, según su familia, se perdió el rastro. Por ahora, Ricardo, información preliminar, hay en este punto permanece la Policía Metropolitana de Bogotá, el cuerpo de la Sijín y también los bomberos que ya se encuentran dentro de este canal de agua adelantando ese operativo de rescate. Por ahora, según información preliminar, aún no se conoce el género del cuerpo encontrado, pero se espera la llegada también de más equipos de criminalística justamente para sacarlo y asimismo identificarlo. En las horas anteriores, confirman desde la Secretaría de Salud, a Ricardo, justamente sobre este caso, que a lo largo del 2025 y el 2026 en Bogotá se han realizado más de 563 operativos, 814 visitas de inspección y se aplicaron 39 medidas sanitarias a estos centros de garaje. Y a lo largo del 2026 por lo menos van 129 operativos que dejan 16 medidas sanitarias en estos puntos que están regados no solamente en el sur de la capital, sino en varios escenarios que además sí ha dejado algunas víctimas fatales. Por ahora, Ricardo, el operativo continúa y se intenta establecer si el cuerpo pertenece o no al de Yulixa Tolosa.
10: Pendientes, Nicolás, ahí vemos las imágenes de cómo fue sacada por estos criminales del centro estético a rastras en la madrugada de el miércoles 13 de mayo, exactamente. Muy pendiente de lo que ocurra con Yulixa Tolosa. Vamos a cambiar de tema. Hay una masacre de 6 personas en Ábrego, en norte de Santander, incluidos los escoltas de una líder campesina en la zona, Cristian Santiago. ¿Se sabe quién era la protegida y quiénes son los responsables de esta matanza?
12: Ricardo, mire, es un lamentable hecho que ocurre mucho antes del mediodía, precisamente en una vereda que se llama Oropoma, pertenece al municipio de Ábrego. Está a escasos 15 minutos del casco urbano del municipio de Ocaña. Lo que se conoce es que hombres que portaban fusiles interceptaron la camioneta perteneciente a la Unidad Nacional de Protección y comenzaron a disparar contra el vehículo. El automotor quedó con impactos en las llantas, en las puertas y en las ventanas. A bordo de este automotor viajaban 6 personas, 2 escoltas de la Unidad Nacional de Protección el protegido Freyman Velázquez, Freyman David Velázquez, que pertenece a la Asociación por la Unidad Campesina Azucat y además con un trabajo de reconocimiento juvenil en el Catatumbo, quien también fue asesinado, viajaban dos mujeres y otro sujeto más que aún no ha sido identificado por las autoridades. En total, 6 personas fueron asesinadas en medio de esta lamentable situación que tiene hoy una investigación de las autoridades, porque ocurre en un lugar en donde hay presencia de las disidencias de las FARC, pero también de la guerrilla del ELN. Y hay que adicionar esta información, Ricardo, que Freyman Velázquez había sido interceptado ya por hombres armados en enero de 2026, precisamente el 12 de enero, en la vía entre Tibú y Cúcuta. Ese día lo amarraron junto a los escoltas y se llevaron el vehículo asignado a su esquema de seguridad. Pero días después, las mismas comunidades lo habían reportado como desaparecido y fue dejado en libertad prácticamente días después por un actor armado en ese territorio.
10: Cristian, la policía señala que en esa zona donde ha ocurrido esta masacre delinque el Frente Camilo Torres Restrepo del ELN. Vamos a cambiar de tema y les entregamos detalles del duro e inusual pronunciamiento del Procurador General de la Nación, exhortando, esa es la palabra que utiliza, al presidente de la República a que garantice la tranquilidad electoral y a que respete la independencia y la separación de poderes. Mensaje importante a 12 días de las elecciones presidenciales. Sergio Barbosa.
13: Sí, señor Ricardo. El procurador general Gregorio Ihacha acaba de hacerle un duro llamado de atención al presidente Gustavo Petro para que contribuya a mantener un ambiente de tranquilidad, esto teniendo en cuenta que faltan menos de 2 semanas para las elecciones del próximo 31 de mayo, pero además para que el jefe del Estado recuerde las normas que prohíben la indebida participación en política por parte de los funcionarios públicos.
14: El presidente de la República debe ser el máximo ejemplo de neutralidad para la nación. Su condición de jefe de Estado no lo exime de su rol como servidor público, al contrario, lo obliga a ser el primer guardián de la Constitución y de la ley, lo que incluye la prohibición absoluta de indebida participación en política electoral. Estoy aquí para advertir a todos los servidores públicos y a los contratistas del Estado que la ley prohíbe de manera tajante cualquier tipo de participación indebida en política. Contra quienes infrinjan estas normas seremos muy severos.
13: Ha dicho también el jefe del Ministerio Público que si bien es legítimo que el presidente defienda su gobierno, es improcedente el uso de las plataformas oficiales o la dignidad de un cargo para hacer proselitismo electoral a favor de una causa o en contra de otra.
10: 1:08 a propósito de elecciones. Las autoridades electorales en Colombia han entregado un parte de tranquilidad y un reporte de transparencia a los observadores internacionales. Andrés Carmona.
15: Así es, Ricardo, muy buenas tardes. Se trata de un encuentro que sostuvo el registrador nacional del Estado Civil, Hernán Penagos, con los delegados de la Misión de Observación Electoral de la Unión Europea. En este encuentro, el registrador informó que se avanza con el proceso operativo y de gestión de las elecciones presidenciales y que se está garantizando la total normalidad de la distribución del material electoral. Adicionalmente, resaltó temas claves de este proceso electoral como la auditoría al software, incluso con unas garantías para los movimientos y partidos políticos de cerca de 3 semanas de presentación de esta auditoría. En este encuentro participaron el embajador de la Unión Europea en Colombia, el jefe adjunto de la Unión Europea, el jefe de la Misión de Observación Electoral, así como embajadores y representantes diplomáticos de países de la delegación como Países Bajos, Rumania, Polonia, Hungría, Dinamarca, Bélgica, representantes diplomáticos de Francia, Suecia, Portugal, Irlanda, Italia, Austria, Alemania, España y República Checa. Se espera que en horas de la tarde se dé un encuentro entre el Consejo Nacional Electoral y delegados de estas misiones de observación internacional. Ricardo.
10: Andrés, gracias en el llamado a la paz electoral que hace el procurador, a que se calmen los ánimos. Hay una situación que hasta ahora se presenta en la entrada de la casa del expresidente Álvaro Uribe en Río Negro, Antioquia. Hay una manifestación aparentemente liderada por un congresista del Pacto Histórico. Ya hay respuesta en sus redes sociales del expresidente Álvaro Uribe en Medellín, Héctor Santamaría.
16: Así, Ricardo, buenas tardes. Exactamente en Llano Grande, al frente de su finca, en donde hay un muro allí, en donde el representante electo Hernán Muriel por el pacto histórico con un número de personas, al parecer organizaciones sociales, advierte que están haciendo a esta hora pintando un mural. Sin embargo, en medio de estas circunstancias, pues iba a salir a cumplir una agenda el expresidente Álvaro Uribe Vélez, y por esa razón advierte que por temas de seguridad en estos momentos no se puede hacer. Sin embargo, él a través, Hernán Muriel, a través de su cuenta en X, ha dicho que simplemente se trata de una manifestación social y que no se trata en ningún momento una situación de seguridad. Sin embargo, el expresidente Álvaro Uribe Vélez ha señalado: suspendí la agenda de Medellín y voy de regreso a la casa porque un grupo numeroso se ha golpeado cerca de la puerta. Están dirigidos por un parlamentario electo de apellido Muriel, elegido también por votos impuestos por el terrorismo. Esta actitud hostil contra la residencia de mi familia es provocación de la violencia muy propia de Cepeda, que es un apache solapado escondido en el eslogan de la paz. Se advierte que ya hay presencia de las autoridades en la zona, sin embargo es candente la situación debido a que son por lo menos 30 las personas que se encuentran en el sitio, Ricardo.
10: 1:11, cambiamos de tema, ya se conocen detalles preliminares de la investigación luego de las heridas a dos militares en las pruebas de ensayo del fusil colombiano Jaguar en Tolemaida. Felipe García.
17: Sí, señor Ricardo, dice en Dumil que durante los ensayos en dos de los fusiles Jaguar evaluados se presentó una liberación no controlada de gases, es decir, una explosión asociada a condiciones de cierre mecánico no óptima, situación que generó el incidente dentro del polígono de pruebas. Dice que los militares, el técnico y el suboficial heridos, se recibieron atención médica inmediata en el dispensario militar y que tras las valoraciones solo uno de ellos presentó lesiones superficiales sin afectaciones graves a su integridad. ¿Qué pasó con los fusiles Jaguar? En la explicación técnica dicen Dumile que el problema estaría relacionado con ajustes del sistema de cierre y aseguramiento del cañón, aspectos que según la empresa hacen parte de las etapas normales de validación y fortalecimiento del arma, que recordemos recién fue presentada por el Ministerio de Defensa. Pese a este incidente, dicen Dumile que las pruebas no fueron suspendidas y continuaron con acompañamiento de delegados de las fuerzas militares y la policía como observadores y evaluadores técnicos del proceso.
10: 1:12, estuvo el ministro de Salud hoy en el Congreso, negó cualquier responsabilidad personal en la crisis de la salud del magisterio. Jessica Gutiérrez.
18: Así es, Ricardo, muy buenas tardes. Y es que en la Comisión Sexta del Senado se citó a un debate de control político por la crisis en la atención en salud que enfrentan los maestros del país. Aunque la sesión no avanzó completamente, el ministro de Salud, Guillermo Alfonso Jaramillo, intervino y aseguró que su cartera no tiene responsabilidad directa sobre el manejo del sistema de salud del magisterio, pues explicó que las decisiones relacionadas con el Fondo Nacional de Prestaciones Sociales son tomadas por el Consejo Directivo de esta entidad y no por el Ministerio de Salud.
19: No tengo por qué responder, bueno, tengo absolutamente nada que responder al respecto. Todas me tocó que transferirlas a otras instituciones.
18: Por su parte, Ricardo, el presidente de esta comisión, Alex Flores, señaló que aunque valora la presencia del ministro, no es el único que debe responder por la crisis que viven los docentes en la prestación de servicios de salud. Pues el senador también criticó la ausencia de directivos de la supervisora y del superintendente nacional de salud, Daniel Quintero. Por esta razón, se suspendió el debate y se espera en los próximos días una nueva citación.
10: 1:13, hablamos de noticias del mundo. La Organización Mundial de la Salud dice que el mundo está al borde del abismo frente a una nueva pandemia. Les hablaremos de una confesión de Raúl Castro sobre el derribo de dos avionetas civiles y el ultimátum, uno más, del presidente Donald Trump a Irán. César Moreno.
20: Hola, muy buenas tardes. El director general de la Organización Mundial de la Salud, Tedros Ghebreyesus, alertó de la amplitud y la rapidez de la epidemia de ébola que azota la República Democrática del Congo, donde ha causado 131 muertos y 513 casos sospechosos.
21: I'm deeply concerned about the scale and speed.
20: La OMS declaró una alerta sanitaria internacional para hacer frente a la epidemia desatada allí en el Congo. No hay vacuna ni tratamiento específico para la cepa responsable del actual brote. Se llama el bundibugyo. Pero las noticias no son nada alentadoras desde la OMS. En las últimas horas, la Junta de Monitorización para la Preparación Global, GPMB, por sus siglas en inglés, el grupo de la OMS que se encarga de vigilar virus y epidemias, sentenció que el planeta está al borde de un abismo, el riesgo de una nueva pandemia, incluso más devastadora que las anteriores emergencias de salud pública. Se ha disparado, pero la inversión y las medidas para hacer frente a una amenaza de estas dimensiones se han estancado o menguado. Según este grupo de expertos, la preparación global no está a la altura del riesgo de pandemia. El mundo no es más seguro, advirtieron estos científicos de la OMS. Cambiamos de tema. Hace unos días conocimos que el Departamento de Justicia de los Estados Unidos está presionando para que se presente una acusación formal contra el exgobernante cubano Raúl Castro, de 94 años, por el derribo por parte de Cuba de dos avionetas civiles en una misión de voluntarios llamados Hermanos al Rescate en 1996, que causó la muerte de cuatro cubano-estadounidenses. Pues hoy, el nuevo Herald reveló un audio que parece una confesión de Raúl.
0: Claro, con un fuetazo de eso. Había un avión, lo que viene para abajo, una bola de fuego y que va a caer arriba de la ciudad.
20: Esta confesión se produjo casi cuatro meses después de que estallaran las avionetas en el cielo del Mar Caribe, derribadas por orden de Raúl Castro.
0: Y ya esta mañana ellos estuvieron metiéndose en aguas nuestras. Salió la guardia, etc. Y después sucedió lo que ustedes conocen. Ellos dicen que fue en agua internacional.
20: Para mañana miércoles, algo sin precedentes podría suceder en la capital de los exiliados cubanos, en Miami. La presentación de la Fiscalía Federal del Distrito Sur de la Florida de la acusación formal contra Raúl Castro en un acto en la Torre de la Libertad, precisamente allí, de Miami. Y por último, el presidente de Estados Unidos, Donald Trump, dio a Irán un ultimátum para cerrar en los próximos días un acuerdo nuclear que permita poner fin al conflicto. El plazo es máximo la otra semana. Según relató el presidente Trump, iba a emprender hoy un ataque contra la República Islámica, pero lo pospuso a petición de varios de sus socios del Golfo Pérsico, como Arabia Saudí y Qatar, que le pidieron dar espacio a las negociaciones diplomáticas encabezadas por Pakistán. No podemos permitirles a Irán obtener un arma nuclear, insistió Trump.

0: 17 minutos con la música de la grande, la incombustible, de la más importante representante del folclore colombiano, Totola Momposina, que nos dejó a los 85 años de edad, falleció en las últimas horas en México. Tenemos el abrebocas deportivo inicialmente. Octavio, Portugal, rival de Colombia en el Mundial, dio la lista de los 26 jugadores definitivos y tenemos fútbol, copas internacionales.
1: Hola Richie, con las buenas tardes y el saludo para todos. Precisamente hablaremos de eso, a falta de muy pocos días para la Copa del Mundo. Portugal anunció entonces su listado, para que la gente lo sepa antes de que hablemos de deportes. Cristiano Ronaldo está en la lista de los 26 jugadores. También hablaremos de la Copa Libertadores y de la Copa Sudamericana, porque hoy hay partidos de equipos colombianos, mañana también mucha actividad en el continente. También hablaremos obviamente de la Copa del Mundo, de lo que dejó la convocatoria de Brasil y de Neymar. Está por empezar la fiesta y por supuesto todos los detalles acá en Meridiano Blu.
0: 1:18, Octavio, gracias. Hablando del legado gigante de Totola Momposina, el presidente Petro emitió un mensaje en su cuenta de X. Hay también condolencias del Ministerio de las Culturas. Rocío Rodríguez, del Show Caracol.
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3: La noticia de la muerte de Sonia María Basanta Vides, más conocida como Totola Momposina, se dio a conocer el día de hoy a través de un comunicado difundido por sus hijos. La artista de Talaigua, Bolívar, murió en Celaya, México, el domingo 17 de mayo por un infarto. Totó vivió en el país azteca sus últimos meses. La cantautora de música folclórica y uno de los máximos referentes artísticos de la costa caribe colombiana padecía de afasia, un trastorno neurológico que afecta principalmente el lenguaje.
4: Habla con la playa.
3: El deterioro en su salud se dio en 2022, año en el que decidió retirarse de los escenarios, con una última presentación en el Festival Cordillera de Bogotá. Dedicó su vida entera a la música y al folclore y estuvo activo por más de 60 años representando la cultura y la memoria del pueblo colombiano por diferentes rincones del mundo.
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3: Su profunda herencia ancestral, su calidad como maestra de las tradiciones y su gran versatilidad interpretativa harán parte de la memoria de todo un país que la recordará como la guardiana de la música folclórica. El cuerpo de Totola Momposina será trasladado a Colombia en los próximos días y desde ya se prepara un homenaje póstumo el 27 de mayo para celebrar su vida y obra en el Capitolio Nacional de Colombia para que familiares, amigos y fanáticos puedan darle el último adiós.
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4: El país sigue muy pendiente del paradero de Yulixa Tolosa, la mujer de 52 años de edad, proveniente de Cúcuta, que había llegado inicialmente a la capital norte santandereana de Arauca y que luego llegó a Bogotá, muy querida por su familia, por sus sobrinos, viajaba mucho, era estilista, era manicurista y está desaparecida desde hace una semana. Se sometió a un procedimiento estético en una clínica de garaje. Salió en muy malas condiciones, la sacaron estos criminales y la desaparecieron. Hay 5 órdenes de captura expedidas en las últimas horas por la fiscalía. Algunas de ellas ya han sido hechas efectivas. Lo último desde el búnker, Kalila Peña.
5: Ricardo, buenas tardes. La fiscalía expidió 5 órdenes de captura dentro de la investigación por la desaparición de Yulixa Tolosa luego de someterse a un procedimiento estético en un establecimiento del sur de Bogotá. 2 de las órdenes fueron materializadas en Cúcuta. Se trata de Jesús Hernández Morales y Kelvin Sequera Delgado. Uno de ellos sería familiar de María Fernanda Martínez, propietaria del centro estético Beauty Laser MD ubicado en el barrio Venecia. Estos 2 primeros capturados fueron detenidos el fin de semana cuando se trasladaron a recoger el vehículo que estaba guardado en un garaje de una vivienda ubicada en los patios Santander, norte de Santander. Dicen los investigadores que esta vivienda ofrecía el alquiler del garaje, pero que la mujer propietaria no tiene vínculos con los supuestos responsables y que fue ella quien alertó a la policía sobre la ubicación del vehículo Chevrolet negro de placas UCQ340. Estos hombres rindieron declaración, quedaron en libertad y esta mañana finalmente se hace efectiva la captura. Por ahora serán presentados ante un juez de control de garantías en las próximas horas y un fiscal de acá de la seccional de Bogotá les va a imputar los delitos de desaparición forzada, ocultamiento, alteración o destrucción de elemento material probatorio. La fiscalía también evalúa solicitar circular azul de Interpol por la presunta movilización de los otros supuestos vinculados hacia la frontera con Venezuela, Ricardo.
4: Muy bien, Kalila, gracias. Esta noche a las 7 en el canal de YouTube de Blue, en línea de fuego, toda la historia, la novela detrás de la desaparición de Yulixa Tolosa, un caso que mantiene en vilo al país. La otra parte de la historia se desarrolla en Cúcuta. Allí fue incautado el carro en el que se movilizaron los presuntos responsables de la muerte y desaparición de Yulixa desde Bogotá hasta Cúcuta. Algunos de ellos habrían cruzado la frontera y estarían en el estado portuguesa de Venezuela. Richard Quiñones, lo último sobre las capturas que se produjeron allí en la capital del norte de Santander.
6: La investigación por la desaparición de Yulixa Consuelo Tolosa registró un nuevo avance en las últimas horas en el cumplimiento de órdenes judiciales obtenidas por la Fiscalía General de la Nación. Las unidades de la Policía Judicial hicieron efectivas en Cúcuta la captura de 2 personas vinculadas a este caso ocurrido tras el procedimiento estético que se practicó a la mujer en Bogotá. Los detenidos serán presentados ante un juez de control de garantías, mientras un fiscal de Bogotá les imputará los delitos de desaparición forzada y ocultamiento, alteración o destrucción de elemento material probatorio. Este resultado se suma al hallazgo del vehículo relacionado con el caso, considerado una pieza clave dentro de la investigación que permitió avanzar en la identificación de los presuntos responsables. Entre tanto, la Fiscalía mantiene abiertas varias líneas investigativas para establecer el paradero de Yulixa Tolosa y determinar si existen más personas involucradas en el caso, aunque las 3 personas, incluyendo la esteticista, su compañero sentimental y el cirujano, ya se encuentran en territorio venezolano y las autoridades están emitiendo orden azul de Interpol para poder capturarlos.
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4: 1.27, el gobierno nacional finalmente termina admitiendo que el país sí está en riesgo de enfrentar un posible apagón. El gobierno lo pinta con unas palabras más suaves. En medio del fantasma de la sequía intensa por el fenómeno del Niño que comenzaría en las próximas semanas, los gremios dicen, se los advertimos desde hace tiempos. Y ya se anuncian medidas urgentes por parte de la institucionalidad. Laura Rojas.
8: ¿Qué tal? Muy buenas tardes. Mire, si Colombia quiere evitarse el riesgo de un racionamiento de energía, la tarea es cuidar los embalses. Este es el mensaje que envían a todo el país las empresas que generan la energía, porque el recurso más importante para lograr tener este recurso es el agua, la cual está comenzando a escasear, y lo más preocupante es que el resto del año va a llover menos.
9: Es muy importante hoy que todos entendamos que todos podemos ayudar a transitar el próximo fenómeno del Niño que viene, ¿sí? Y le hemos hecho unas propuestas al gobierno nacional de manera reiterada. Las cifras que tenemos hoy de déficit de energía en firme son cifras que viene publicando XM hace más de 3 años, ¿sí? Pero lo cierto es que hoy tenemos es que trabajar todos juntos en varios temas. Uno, que todos los proyectos que se están construyendo y puedan entrar de aquí a diciembre, incluyendo todos los proyectos que están en pruebas, puedan conectarse a la red. Dos, que la logística de combustibles.
8: Por eso la misión de los colombianos es desde ahora ahorrar agua. Incluso hay preocupación en el Ministerio de Minas. El ministro Edwin Palma le envió un documento a la CREC en el que admite, ojo, situación de riesgo inminente para continuidad del servicio de electricidad en Colombia ante la llegada de un nuevo fenómeno del Niño, es decir, sequías intensas. El documento advierte que el fenómeno climático eleva significativamente el riesgo de que el país no cuente con suficiente generación eléctrica para atender la demanda nacional. Ahora la CREC prepara 5 medidas para reforzar el sistema eléctrico ante un posible fenómeno del Niño este año, buscando evitar una crisis energética mediante más oferta y energía, agilizando los proyectos y estímulos para reducir el consumo si el país se enfrenta riesgos de abastecimiento.
4: Claro, y la costa Caribe seguramente va a ser una de las que más sufra por este fenómeno del Niño. ¿Cuánto marca a esta hora el termómetro? ¿Qué temperatura tiene en Ingel de la Rosa? ¿Y qué está pasando con la venta de los abanicos y de los aires acondicionados?
10: Ricardo, buenas tardes. En Barranquilla a esta hora tenemos una temperatura de 35 grados Celsius, y es que las temperaturas más altas del país se siguen presentando en la región Caribe, donde el termómetro por tercera semana consecutiva marca por encima de los 35 grados, y ni qué decir de la sensación térmica, Ricardo, que está superando los 42 grados Celsius, sobre todo a esta hora del mediodía. Un calor intenso que prácticamente ha convertido a los abanicos y a los aires acondicionados en elementos de primera necesidad para aliviar este sofocante clima. Tanto así que los comerciantes de la ciudad reportan un destacado aumento en la venta de estos productos a lo largo del mes de mayo, que incluso supera otras épocas calurosas. Gabriel Navarro es presidente de Asocentro.
11: Hemos conversado con comerciantes del centro de la ciudad y sectores como ventiladores, aire acondicionados, termos y artículos de refrigeración, que reportan un aumento entre el 30 y el 40% en sus ventas durante las últimas semanas, impulsado por las altas sensaciones térmicas que Barranquilla está alcanzando.
10: A la par de las temperaturas aumenta el consumo de energía, por eso los equipos con tecnologías de ahorro son los más apetecidos en el mercado para evitar que el calor también ahogue las finanzas de los hogares.
4: Muy bien, Ingel, 1:30, cambiamos de tema, pero seguimos hablando de economía. Hablamos de la advertencia de la Contraloría al Ministerio de Hacienda por el manejo de la deuda pública. Hoy, ojo, hacen énfasis en la operación con títulos de deuda pública que hizo el

0: culpable en el marco de este proceso que consiste, los principales argumentos, en dos conductas o dos situaciones en las cuales se habría involucrado a Alex Saab desde el año 2015 hasta enero del 2026 cuando se publicó o cuando se presentó más bien esta acusación. El primero tiene que ver con el saqueo del programa alimenticio en Venezuela conocido como CLAP. Saab habría utilizado empresas de papel, rutas de transporte falsas, así como también otro tipo de documentación para poder aplicar a cientos de millones de dólares y desviar esa plata a través del sistema bancario estadounidense. Pero sumado a esto, y es el nuevo hecho que difiere frente a la acusación pasada que tenía Saab aquí en Estados Unidos y que de hecho había sido por la que Joe Biden lo había perdonado, tiene que ver con el robo de dineros provenientes de la industria petrolera venezolana a través de la venta ilegal de petróleo sancionado en Venezuela. Cabe destacar que esta acusación de tan solo 5 páginas no entra en detalle sobre las conductas de Alex Saab, pero sí se anticipa que se podrían presentar cargos adicionales y que también habría información adicional que proporcionaría Alex Saab.
1: Y en Venezuela, a pesar de que la nueva teoría de Diosdado Cabello y de Delcy Rodríguez es que Alex Saab nunca tuvo nacionalidad venezolana legal, a pesar de que fue ministro, a pesar de que fue alto consejero presidencial, a pesar de que votaba en todas las elecciones, pues hoy salen esos desmentidos. Hay al menos 8 documentos que demuestran que Alex Saab sí era legalmente ciudadano venezolano. ¿Por qué es importante eso? Porque los ciudadanos venezolanos de nacimiento o por nacionalización no pueden ser extraditados. Aquí le quitaron la nacionalidad a Alex Saab a través de una jugada política para poderlo deportar, diciendo que es colombiano, que él no es venezolano. Santiago Martínez en Caracas.
2: Hola, sí, documentos de Cancillería, designaciones en Gaceta Oficial, sentencias judiciales, cotizaciones en el Seguro Social, además de pasaporte y cédula, son parte de los documentos donde se comprobaba la nacionalidad venezolana de Alex Saab, que ahora niega todo el chavismo. El primero en hacerlo fue Diosdado Cabello, el ministro de Interior y Justicia, quien aseguró que hubo fraude en el trámite de la cédula de identidad.
3: Alex Saab no es venezolano, no lo es. Ciudadano de origen colombiano, siempre presentaba una cédula venezolana que no es una cédula legal.
2: Un Diosdado Cabello que en el pasado defendió al barranquillero afirmando que era más venezolano que algunos nacidos en el país.
3: Por eso hoy Alex Saab es más patriota venezolano que esos que han pedido invasiones a Venezuela.
2: También la presidenta encargada Delcy Rodríguez se refirió a este caso justificando la decisión de deportar a Alex Saab.
4: Alex Saab es un ciudadano de origen colombiano, cumplió funciones en Venezuela y son asuntos entre Estados Unidos de Norteamérica y Alex Saab.
2: Pero Delcy Rodríguez también en el pasado celebró el regreso de Saab a Venezuela cuando fue intercambiado por Estados Unidos en diciembre de 2023.
4: Hemos celebrado el rescate de nuestro diplomático Alex Saab, porque sabemos lo que es lidiar con los imperios, sabemos lo que es lidiar con la arrogancia, sabemos lo que es lidiar, bueno, con quienes se creen superiores.
2: Y es con ese imperio con quien hoy la presidenta encargada, Delcy Rodríguez, mantiene excelentes relaciones, y es a ese imperio a donde enviaron a la hora colombiano Alex Saab.
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1: 1:46, ya regreso a Tunjuelito. Acaba de ser rescatado el cuerpo de una mujer en esa zona del sur de Bogotá, cerca al sitio en el que desapareció Yulixa Tolosa. Antes hablamos de política, hoy pareciera que el candidato del continuismo iba

0: Cepeda intenta de nuevo anticiparse a un escándalo, aunque no entrega muchos detalles. Andrés Carmona dice en Popayán que tiene nuevas pruebas de que las disidencias de las FARC estarían ejerciendo constreñimiento a los electores en el departamento del Guaviare. Llama la atención que no dice si es a favor de él o a favor de qué candidato.
1: Sí, señor Ricardo, y es que el candidato Cepeda desde hace casi un mes ha estado tratando de adelantarse a un posible escándalo o está tratando, por, como dicen, de calmar las aguas frente a los rumores de presuntas presiones de grupos armados ilegales y de constreñimiento electoral. No solo fue el comunicado a comienzos del mes de mayo, sino que últimamente ha estado incluso respondiéndole a la senadora Paloma Valencia sobre este hecho. Hoy, desde Popayán, aseguró que tiene nuevas pruebas de que las disidencias están ejerciendo presión. Eso sí, dice que rechaza que sea para cualquier campaña o incluso para la suya. Escuchemos.
2: Al parecer, una de las disidencias estaría realizando acciones para presionar y coaccionar al electorado en el departamento de Guaviare. No voy a hacer público los detalles de ese... esa denuncia lo conocerán las autoridades. El hecho es que señalo claramente que voy a entregar tanto audios como imágenes van a ser muy claras en cuanto a la denuncia que hago.
1: Lo que llama la atención, insisto, es que el candidato no dice para qué campaña estarían ejerciendo estas presiones los grupos armados ilegales. Lo que sí insiste es que, a diferencia de Paloma Valencia, que ha hecho afirmaciones según él, sin ningún tipo de pruebas, él ha entregado a las autoridades cada uno de los seguimientos, pruebas, videos o imágenes en los que, según él, se estaría ejerciendo este tipo de presiones de grupos armados ilegales que él insiste rechaza si van dirigidas para su campaña, Ricardo.
0: En Andrés, una 48, regreso con usted más adelante porque hablamos de la campaña de Paloma Valencia. Hoy recibió el apoyo de los cristianos del movimiento del Partido Cristiano Mira, Mateo Piñeros.
3: Sí, señor Ricardo, el Mira actualmente tiene 3 senadores, pero también tiene 3 senadores electos para el periodo 2026-2030. Como usted lo dice, es un partido cristiano que hoy decidió apoyar a Paloma Valencia. Dicen que estaban entre Abelardo de la Estrella y la candidata del Centro Democrático. Y finalmente, leyendo los programas de gobierno, decidieron apoyar a Valencia. También le preguntamos a la senadora Ana Paola por el, digamos, la posición que tiene el partido Mira frente a Juan Daniel Oviedo y a su orientación sexual, teniendo en cuenta obviamente que este es un partido cristiano. Y esto fue lo que respondió la senadora Ana Paola Gudelo.
4: Somos tan coherentes que defendemos y valoramos a la mujer y tampoco discriminamos a nadie. Aquí vamos a pensar en lo que tenemos que superar en el país: la seguridad, el empleo, el emprendimiento, la salud.
3: Y Oviedo también ya se pronunció sobre este apoyo que recibieron por parte del MIRA, asegurando que a esta campaña pueden llegar todos los que quieren sumar por Colombia. Dice además que conoció a este partido cuando estuvo en el Consejo en Bogotá.
5: Y yo creo que la experiencia que he tenido como concejal de Bogotá de compartir puesto, llamémoslo así, con la bancada del partido Mira, me dio una claridad de la seriedad con lo que se asumen los temas del país y sobre todo con ese afán también que tiene el partido Mira de que Colombia se estabilice.
3: Oviedo también se refirió a las diferencias que se están presentando entre la campaña de Abelardo de la Estrella y Paloma Valencia y que además han aumentado en las últimas horas.
5: La semana pasada se destapó un problema que sigue vigente en el país, es que somos un país machista, pero tristemente mojigato. Y hoy, cuando tenemos una oportunidad histórica en más de 200 años de tener una mujer presidente, se pone en duda el rol de Paloma como presidente, no por sus capacidades, sino simplemente por ser mujer.
3: Recordemos que a la campaña de Paloma Valencia ya también se habían sumado los partidos conservador y liberal.
0: Una 51, y mientras tanto la violencia en elecciones sigue causando víctimas en Cubarral. Luego del asesinato del coordinador de la campaña de Abelardo de la Espriella, sigue la investigación y la búsqueda de los responsables. Carlos Andrés Pérez en Villavicencio.
6: Avanza la investigación por parte de la Fiscalía para esclarecer quiénes fueron los responsables del asesinato de Roger Devia y Fabián Cardona. Actualmente se adelantan entrevistas de personas cercanas a la zona. Además, se recopila información de las cámaras de seguridad del recorrido de las víctimas y también se utilizará hoy tecnología para rastrear las celdas de celulares que estuvieron en la zona donde ocurrieron los hechos. Por otra parte, Andrea Lizcano, secretaria de Gobierno del Meta, reveló a Blue Radio las tres hipótesis que se manejan del asesinato de estos dos líderes políticos.
7: Primero, la coordinación en el municipio de Cubarral y su activismo político en la campaña presidencial de Abelardo de la Espriella. Segundo, su aspiración, que ya lo había hecho de hecho público, de que querer nuevamente presentar su nombre a la alcaldía de Cubarral. Y tercero, pues su trabajo en la Corporación Autónoma Ambiental.
6: Es importante recordarle a la comunidad del sur del Meta y a todo el país que las autoridades han ofrecido una millonaria recompensa de hasta 100 millones de pesos para quien brinde información que permita dar con los responsables de este doble homicidio.
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0: Y los candidatos a la vicepresidencia que hoy estuvieron en un debate sobre infraestructura, Caterina Ávila.
9: La Cámara Colombiana de Infraestructura lideró hoy un debate con candidatos a la vicepresidencia para hablar de los problemas del sector por las deudas, la baja inversión y los retos que tendrá el próximo gobierno. A la pregunta de cómo recuperar la confianza de los inversores, esto dijo Edna Bonilla, fórmula del candidato Sergio Fajardo.
10: Lo que proponemos es tomar 5 decisiones que son claves para que tengamos confianza, ejecución y rumbo. La primera decisión es que recuperemos el gobierno del sector realmente desde la presidencia de la República. ¿Eso qué implica? Que nosotros podamos restablecer la Comisión Nacional de Infraestructura con control, con seguimiento, con metas absolutamente claras y que eso lo hagamos desde la presidencia de la República. Adicionalmente, necesitamos directrices claras para destrabar.
9: En ese sentido, también habló el candidato a la vicepresidencia, Juan Daniel Oviedo.
11: Llegar a destrabar. Hay cosas, perdón que yo a veces uso palabras tan sencillas, que están pulpitas. ¿Sí? Proyectos que ya están estructurados, que por desidia este gobierno no han salido. Villeta Guaduas, el primer tercio, Bogotá Villavicencio. ¿Sí? Elementos fundamentales que nos pueden permitir sacar adelante lo que ustedes ya han hecho y que se pueda hacer bien o incluso mejor. ¿Cómo? Poniendo de nuestra parte un activo fundamental, que es de sentido común. Coordinarnos.
9: La fórmula vicepresidencial de Roy Barreras, la doctora Marta Lucía Zamora, insistió en que se debe buscar una solución al cuello de botella que generan las consultas previas con comunidades, priorizando el diálogo y teniendo presente el interés general, mientras que el candidato a la vicepresidencia, Leonardo Huerta, aseguró que se debe establecer primero el monto de las deudas que se tiene con el sector y luego una regla fiscal que no permita que se constituyan vigencias futuras adicionales hasta que no estén garantizadas las que están vigentes en este momento. Al debate no asistieron las fórmulas del candidato Iván Cepeda, Aida Quilcué y tampoco José Manuel Restrepo, fórmula de Abelardo de la Espriella.
0: Hay novedades en el caso de Yulixa Tolosa. Estaban buscando identificar un cuerpo en el río Tunjuelito. Nicolás, ¿qué pasó?
12: Sí, señor Ricardo, pues acaba de finalizar las labores de rescate de ese cuerpo encontrado aquí en el sur de la capital y fuentes le confirman a Blue Radio que se trata del cuerpo de una mujer y una de las pistas que entregan es que este cuerpo tiene algunos tatuajes que identificaron los organismos de socorro a la hora de sacarla. Por ahora, Ricardo, el cuerpo encontrado ya lo tiene la policía y en próximas horas será trasladado a medicina legal justamente para la respectiva investigación de este cuerpo. Recordemos que fue reportado sobre las 11 de la mañana dentro del río Tunjuelito sobre la autopista sur, muy cerca al frigorífico y también muy cerca donde fue el sitio de la desaparición de Yulixa.
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0: Antes de irnos, Walter Ferreira en La Paz nos actualiza de la crisis política en Bolivia.
13: Tercera semana que inicia con medidas de presión en contra del presidente Rodrigo Paz Pereira. Unas medidas de presión que son encabezadas por la Central Obrera Boliviana desde el primero de mayo, con la principal medida, que era la solicitud del incremento del 20% de incremento salarial y otra serie de reivindicaciones sociales que ellos mencionaron, que desembocó ya en los últimos días en la pedida de la renuncia del presidente, que solo se encuentra 6 meses en el ejercicio de la silla presidencial. En estos 19 días de cerco, que principalmente está afectada la ciudad de La Paz y también la ciudad del Alto, hay desabastecimiento de gasolina, carne de pollo, carne de res, frutas, verduras y otros productos, también como oxígeno, medicamentos, que han declarado en emergencia sectores en salud y otros sectores que también se encuentran con escasez de principales insumos para la realización de sus actividades.
0: Walter, gracias. En medio de la crisis, Bolivia prepara respuesta diplomática a la que considera intromisión indebida del presidente Petro en esa crisis. Ya llega el Blog Deportivo. Feliz tarde para todos.
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0: 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Arrancamos Blog Deportivo otra semana, ya se viene la Copa.
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0: Hola, hola, hola a todos, ¿cómo están? Iniciamos el único show deportivo de la radio, Blog Deportivo. ¿Quiénes aquí en la mesa levantaron la mano de que Neymar iba a la Copa del Mundo?
5: No me acuerdo.
0: Yo dije que iba.
5: Yo había cambiado tantas
0: que iba.
5: Veces no. De opinión.
0: Castel dijo que no.
6: No.
7: Yo dije que lo llevaba.
6: Yo dije que no.
0: Pep dijo que no, JJ.
8: No, yo dije que no, pero como ya el Mundial es un club de amigos, que lo lleven.
0: Ah, bueno. Marina, ¿tú qué?
9: No, eso es bravo, Jota.
8: Le vamos a todos los amigos.
9: Sí, llevémoslo a
0: Marina, tú que eres de la tierrita. Neymar, ¿iba o no iba?
5: Los últimos semanas todo se estaba concretizando para que Neymar fuera a la Copa del Mundo, la verdad.
0: ¿Pero tú qué querías?
5: O sea, yo hace 24 horas podía ya afirmar que Neymar iba a estar en la lista de la selección brasileña.
10: Muy bien. ¿Tiene el dato del baloto, doña Marina?
5: No, porque todo se fue
0: preparando
5: para que, incluso yo hasta pienso, ¿será que todo esa? Porque la verdad lo que se vivió en esa convocatoria no se vivió, yo no creo
0: un
5: que
0: show.
5: Nunca lo había visto
0: show
5: yo. Pregunté a mi papá si él como hincha había visto, mi papá tiene 67 años, si había visto, dijo, nunca había visto algo parecido. Pregunté a colegas que cubren la selección de Brasil desde 30 años, dice, nunca había visto algo parecido, esa emoción de la nada, de ese, a lo mejor hasta fue, o sea, uno puede ser mal pensado, como Juanjo, aprendido de Juanjo ser mal pensada en esas cosas, que de verdad, a lo mejor, no estoy hablando que eso todo estaba previsto,
0: arreglado.
5: Y que todo estaba arreglado, no. Y que Neymar de siempre supo que, pero tal vez ya la cosa fue aumentando a un cierto nivel, de que la forma de volver a conectar al brasileño con esa energía mundialista, con
8: o sea, convocatoria emocional, llamémosla.
5: Convocatoria, sí, claro. Emocional, convocatoria emocional a la
0: vale. Copa. Sí, era una campaña de marketing, fue muy buena entonces, porque unió todo el país.
5: Pues es
0: sí.
5: Que yo, ayer todo el mundo estaba al frente del televisor viendo la convocatoria de Carlo Ancelotti. Generalmente siempre es así en la selección de Brasil, la convocatoria es como la previa a la Copa del Mundo, es muy importante, pero al nivel que fue eso.
0: Increíble.
5: O sea, yo para hacer un paréntesis, yo llamé a mi prima no tenía ni idea de fútbol, no tenía, o sea, como para decirte que una vez ella me llamó para preguntar a Cristiano Ronaldo en la época de Real Madrid dónde jugaba Cristiano Ronaldo, para tener una idea de que ella no tenía ni idea y estaba viendo la convocatoria.
0: Funcionó. Mari, ya vamos a hablar, vamos a revivir los audios del profe Ancelotti, pero primero nuestra selección Colombia se prepara para la Copa del Mundo, ya hay jugadores, ya está James Rodríguez,
5: el técnico Néstor.
0: Bueno, y detrás de la selección Colombia siempre hay un periodista de Blue Radio
5: siempre.
0: Y el Gol Caracol siempre. Y está Juan Pablo Hernández en la ciudad de Medellín.
11: Así es. ¿Qué tal, Juan? Un saludo cordial para ti y para todos los que están ahí. Estamos aquí pendientes del seleccionado colombiano. Ya comenzó el trabajo rumbo a la Copa del Mundo. Hoy segundo día de entrenamientos con los tres jugadores que se encuentran a disposición del técnico Néstor Lorenzo. Estamos hablando de James Rodríguez, que llegó inmediatamente, se integró. Está en su casa, no se está quedando en el sitio de concentración, pero está muy cumplido con los entrenamientos. Trabajando esta mañana, trabajaron a las 10 de la mañana al lado de Álvaro Montero y Camilo Vargas, los dos arqueros del seleccionado nacional. Camilo Vargas, que es el hombre de confianza de Néstor Lorenzo, y Álvaro Montero, que ha tenido un muy buen remate en lo que tiene que ver con su campaña en el fútbol argentino en el Vélez. Hoy se espera sobre las 6 de la tarde que estén llegando nuevos jugadores, nuevos integrantes del seleccionado colombiano, ya para empezar a planificar todo lo que será este trabajo en la ciudad de Medellín hasta el día 25, porque luego irán a Bogotá. Entrarán en la fase definitiva de la preparación para el partido, el último de despedida que se va a hacer contra Costa Rica en Bogotá, y luego viajar a San Diego para enfrentar a Jordania el día 7. Eso es lo que tiene que ver con el seleccionado colombiano. También vimos aquí en la ciudad de Medellín, o por lo menos se ha registrado a través de las redes sociales, a John Jader Durán. Llama la atención porque hace parte de la prelista de los 55 jugadores, pero sí. No ha hecho parte de los entrenamientos en los días de ayer y en el día de hoy, que fue cuando inició trabajo el conjunto de Néstor Lorenzo.
0: Plan familiar entonces, por ahora, antes de unirse con la selección.
11: Pues pues todo parece indicar, esperaremos a ver qué pasa con John Jader Durán, porque es la expectativa si va a ingresar a los trabajos o no, simplemente hace parte de esa lista que tiene que pasar el técnico como requisito a la FIFA antes de entregar la definitiva, que tiene plazo hasta el día 1 de junio.
0: O sea, está en la ciudad de Medellín, pero no está unida con el equipo.
6: Fue visto en el partido del Envigado.
5: No. Con una cara de pocos amigos,
6: sí,
5: ¿no?
6: No se estaba divirtiendo en el partido.
5: Sí, yo dije, ¿qué le hicieron? Porque es que tenía esa cara. Sí.
6: Pero dígale eso a John Jader.
11: Él es así.
0: Si
11: él
0: quieres
11: es así,
0: pelear, ven con Durán, ya sabemos. Ya sabemos.
11: Su cara, su temperamento es así. Muchas veces no manifiesta ni lo que está sintiendo John Jader Durán, pero lo único cierto es que está aquí en la ciudad de Medellín. Y hoy se espera que lleguen nuevos integrantes a las 6 de la tarde, lo que nos han dicho. Allí estaremos pendientes cuando arriben los jugadores del seleccionado nacional. No va a haber contacto por ahora, nos han dicho de la Federación Colombiana de Fútbol que entre el día jueves y viernes tendremos ya acceso a la Selección Colombia, los medios de comunicación. Mientras tanto, estaremos en nuestra misión de espiar al equipo colombiano.
5: Juanpa, ¿es válido decir que esa es una convocatoria informal?
11: Esto es social, es una convocatoria social, okay. Porque ante la FIFA no se puede manifestar que es la convocatoria inicial, porque los jugadores tienen como requisito que tener días de vacaciones. Algunos han terminado los torneos y no podrían llamarlos a la convocatoria. La convocatoria oficial del seleccionado colombiano empieza el 1 de junio. Ese es el día en la que ya se establece la convocatoria, que es el día máximo que ha dado la FIFA para entregar la lista a los 26 jugadores.
0: ¿El trabajo con James, qué se ha dicho? ¿El trabajo con James es especial en este momento o...?
11: Hoy estuvieron trabajando, por lo que pudimos observar, con algunos sub-20, algunos jugadores de las inferiores o de las fuerzas básicas de Atlético Nacional en la sede de Guarne, como para tener mayor volumen. Vimos, de allá nos mandaron algunas cositas y nos llamaron y dijeron que estaba trabajando James Rodríguez. Obviamente no se puede sacar los videos al aire por lo que representa la privacidad de la selección de Colombia, pero sí podemos ver a James Rodríguez haciendo un trabajo donde vimos con balón, recibiendo la pelota, tocando, moviéndose, entrando ya como en ese calor que le permita coger el ritmo de competencia para estar 10 puntos de cara a lo que será la cita orbital.
0: Entonces el trabajo periodístico hoy, que en la tarde para el aeropuerto, o seguir pendiente de qué pasa con los jugadores que ya están convocados, buscar a Durán, a ver dónde está Durán. Hoy en la convocatoria de mi selección en Colombia. Juanpa, gracias. El micrófono abierto desde la ciudad de Medellín.
11: Ahí estamos pendientes. Cualquier novedad, inmediatamente la reportamos aquí en Blue Radio y en Noticias Caracol. Un abrazo para todos.
0: Juanpa Hernández, con mi selección Colombia, en la pantalla del Gol Caracol y en las frecuencias de Blue Radio, @BlueRadioCo. El Mundial ya está muy cerca.
10: Así es, estaremos pendientes y les estaré comentando a ustedes pormenores de lo que suceda aquí en Medellín.
0: Pues entonces, 3 jugadores se han unido con el profe Néstor Lorenzo, pero primero...
7: ¡Viva!
0: ¡Pierde el City! Definición de la Premier.
7: Del Bournemouth, golazo de Junior Croupy. La cereza al postre de su gran temporada, la de Junior Croupy. La colocó lejos de Donnarumma. Atónito Guardiola, un grito que va desde la costa sur hasta la capital. Un grito que llega hasta el Emirates. Esa pelota voló muy lejos de Donnarumma. Y buena definición del Bournemouth, que gana 1-0.
12: Un equipo que le gusta la posesión.
6: Penúltima jornada de la Premier, la cierra el City frente al Bournemouth en condición de visitante. Gana el equipo de casa, gol de Eli Junior Croupy. Con este resultado, el Manchester City está perdiendo la liga y el Arsenal se estaría coronando campeón, sacándole 5 puntos de diferencia al equipo de Guardiola, que de hecho tiene que ganar si quiere seguir en la pelea y llevarla hasta la última jornada. Si no, con una fecha de anticipación, Arsenal volverá a ser campeón de la máxima categoría del fútbol inglés.
5: Justo después de que se haya confirmado de que Pep Guardiola no va a permanecer como técnico del Manchester City y tampoco saldría como el campeón de la Liga Premier, caso siga el resultado que se está viendo esta.
12: Para un adolescente, Miguel, ¿no?
0: Es un hecho, no va a estar más.
5: No va a
6: viene
5: estar
6: Enzo Maresca, el que fue el técnico
12: Enzo
6: del Chelsea.
12: Maresca llega, sí. Ahora, a propósito, ¿vieron cómo ganó ayer el Arsenal, no? Para el profe Castel, que decía que es fútbol espectáculo el Arsenal. Meter 7 tipos de más de 2 metros dentro del área chica, pelota parada, 1-0 y a defenderse. Así el Arsenal va a ganar la Premier League,
13: Sí, posiblemente eso también sirve en
12: no,
13: el
12: no,
13: fútbol.
12: Porque claro, ustedes se quedan con la imagen del Arsenal de los 90 de Arsène Wenger, no, pero este año el equipo de Arteta juega a ser efectivo, agregó, en la pelota parada.
10: Digan Arsène.
13: Le agregó que es válido
14: todos los grandes equipos del mundo en toda la historia han podido de vez en cuando sacarle provecho a la pelota quieta, ya sea
12: directa. Celebro que se lo haya puesto a ver a partir de mi recomendación, me alegro mucho.
14: No, yo siempre veo al Arsenal. Siempre veo al Arsenal, siempre.
12: No se notaba, porque ha hecho muchos goles de pelota.
14: Lo veo primero que usted. Pero
12: es que claro, cuando jugaba, y sí, usted más grande que yo.
14: Usted veía a Susan Lorenzo. A Susan Lorenzo, yo veía el Arsenal de Thierry Henry. Así que tranquilo.
12: Que yo en ese momento
8: veía el fútbol, los equipos tenían ADN, tenían identidad y jugaban todos a lo mismo. Ahora todos juegan a ganar y en eso se limita el fútbol.
12: Está
10: bravo,
8: Jorge. Es el fútbol de hoy, que gane,
12: El Arsenal de Thierry Henry, de Arsène Wenger, yo lo transmitía por Fox. Usted cuando usted lo miraba, yo lo estaba transmitiendo.
0: Claro, es que ustedes ven a Juanjo Jóvenes.
5: Mira, pero Jota, eso no es verdad. Lo siento mucho, pero eso no es verdad. O usted no se acuerda del partido entre el PSG y el Bayern Múnich. Solamente es ganar. Hay de todo. Lo que pasa es que el Arsenal no tiene los jugadores de esos dos equipos. ¿Qué puede hacer? Puede ganar con pelota quieta. Utilizar algo que ellos tienen a favor.
12: Claro. Vos te lo faltaste, te lo perdiste, Mari, esa discusión porque había faltado. Pero
5: no, yo estaba en toda la discusión del Arsenal y de la pelota parada. Es decir, yo en esa discusión aporté que el Arsenal había agarrado al entrenador de pelota quieta de la
12: completo.
5: NFL, ¿te acuerdas?
0: A ver, completa, Juanjo, claro, para arrancar.
12: Sí. Yo lo que digo, yo no me gusta pelearme, pero digo, ese día que vos faltaste, Mari, yo digo que para mí fue un despropósito Bayern Múnich PSG, que para todo el mundo del fútbol fue una cosa hermosa, para mí fue jugar como en la calle y desconocer que el fútbol tiene tres facetas. Pero no quiero hacer el programa de hace 15 días. Digo, a mí no me gusta el fútbol en donde solamente se atacan y desconocen que el fútbol también es transición y defensa. Ahí solamente se dedicaron a atacar y de hecho eso pasa una vez en la vida. Afortunadamente el fútbol es otra cosa. Eso es más para ir al cine.
14: Afortunadamente, Juanjo,
12: pero el Arsenal va a salir campeón. El Arsenal que a usted le gusta, profe Castel, no ganaba nada. El Arsenal que a usted le gusta no ganaba nada. Este que es más pragmático va a ganar la Premier mañana. Esta tarde. Esta tarde desde la casa, imagínese si le sobrará.
14: Tiene la misma idea, pero le ha agregado cosas a favor de...
12: Claro, es bueno, está bien.
14: Algo que...
12: Claro, y sus partidos no salen 5-4. Sale 1-0... 1-1, 2-1, lo gana con...
14: Tú nomás traes como ejemplo.
12: Búsqueme un 5-4 del Arsenal esta temporada. Búsqueme un 5-4 de esta temporada.
14: La primera ronda, el primer semestre, o sea, el semestre segundo del año pasado.
12: Cuando usted dejó de verlo.
14: Era un espectáculo verlo jugar. Lo que pasa es que tuvo lesiones,
12: tuvo que salir campeón, se puso a aprovechar la pelota parada, a ser más defensivo, a cuidar un poco, y mal no le fue, porque está en la final de la Champions y va a ganar la Premier. Sí.
14: Defiende como hay que defender, pero mire lo que...
12: Y Guardiola con su lirismo para su casa, a descansar de vacaciones.
14: Después de 10 años de éxito.
0: Después de un ciclo. Muy bien.
5: Los demás también trabajan.
14: Después que pierde un campeonato, después de 10 años donde ha ganado 20 títulos. Entonces,
5: tan bueno es Guardiola. ¿Sabe qué? Tan bueno es Guardiola que también logró hacer de su asistente técnico un gran técnico.
0: Un gran técnico, realmente. Hizo grandes personas.
8: Y hoy le quita la Premier. Lo que pasa es que no puede ganar todo.
0: No es que sea un contrario, pero respetamos todo lo que piensa Juanjo y todo lo que dice Juanjo. Por ahora me voy a subir a la Ford porque vamos a empezar con las convocatorias que estábamos esperando. Mire, Juan, cómo se ríe. Parece cuando uno tiene un diablito a la izquierda y un angelito a la derecha. Juanjo es el diablito. Muy bien.
5: Tiene dos diablitos.
0: 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La nueva Ford Territory completamente híbrida en el Blog Deportivo, el único show deportivo de la radio, y arrancamos con Roberto Martínez. Ay, Marina, sí. Técnico de Portugal.
5: Sí, porque ya la selección de Portugal hoy entregó su convocatoria hacia la Copa del Mundo. La selección de Portugal, que va a ser rival de la selección Colombia en el tercer partido de la fase de grupos del Mundial, partido que puede ser muy importante porque podría definir el futuro primer o segundo lugar de la selección Colombia. Claro está que en el papel tienen que jugar primero contra Uzbekistán y después contra el Congo, ojalá ganar los dos partidos y después soñar con ese partido contra la selección de Portugal. Es decir, primero lunes que martes, como dicen por ahí. La convocatoria portuguesa cuenta con los principales jugadores portugueses en el mundo. Parece redundante, pero aquí está la lista. Diogo Ferreira, está Gonçalo Ribeiro, João Carvalho. No, perdón, esa es la selección de sub-21. Sí. Espérate un segundo, aquí está.
0: Ahí está.
5: O más bien, escuchemos a Roberto Martínez.
0: Primero, de la lista de los convocados habla Roberto Martínez en Blog Deportivo.
15: La convocatoria para la fase final del Mundial 2026. La lista final contiene 27 nombres, más un. De esta vez, llevamos 4 guardarredes y 23 jugadores de campo. São eles Diogo Costa, José Sá, Rui Silva, Ricardo Velho, Diogo Dalot, Mateus Nunes, Nelson Semedo, João Cancelo, Nuno Mendes, Gonçalo Inácio, Renato Veiga, Rubén Dias, Tomás Araújo, Rubén Neves, Samu Costa, João Neves, Vitinha, Bruno Fernandes, Bernardo Silva, João Félix, Francisco Trincão, Francisco Conceição, Pedro Neto, Rafael Leão, Gonçalo Guedes, Gonçalo Ramos y Cristiano Ronaldo.
0: Profe Castel, tremenda nómina.
5: Tremenda,
0: ¿no?
5: Nómina.
14: No, tremenda. Tal vez Juanjo. de las
16: qué tremendo,
14: junto
16: tremendo.
14: A alguno más, Francia, tal vez España, tal vez los nombres, la cantidad de nombres de primerísimo estelares. Nivel que tiene esta selección sí. portuguesa.
5: Jugadores del PSG, jugadores del Manchester City, jugadores del Manchester muy, United, muy jugadores, o sea, mejor dicho, todos al nivel o hasta con más ritmo últimamente que el propio Cristiano Ronaldo.
12: Bueno, para mí tiene más nombres que España, Portugal, no sí, que Francia. Pero para mí Portugal tiene más nombres que España, no que Francia. Para mí Francia es la número uno y después Portugal el nombre. Después después ganar el Mundial con funcionamiento.
14: Cómo se armoniza eso, ¿no?
12: Claro, sí, tal cual. Ahora, pero
14: tiene
12: yo
14: un
12: creo
14: medio campo, Juanjo. Tiene un mediocampo. Si aceptamos aquella frase de que dime quiénes son tus mediocampistas, te diré cómo juegas esta selección con esos mediocampistas. Vintinha,
12: de acuerdo, una locura.
14: Joao Neves,
5: de buen pie, ¿sí o no?
14: Bruno y sí. Bernardo. Ahí, ¿a quién le van a prestar la pelota a esos jugadores?
12: ¿Y esa fortaleza de Portugal, profe? Creo que esa fortaleza de Portugal, obviamente que es opinable y no quiero que me caigan, pero creo que esa fortaleza de Portugal es la debilidad de Brasil. Para mí Brasil tiene atacantes extraordinarios, pero le faltan buenos mediocampistas a Brasil. Le siguen faltando.
5: Pues tanto falta que solamente convocó a 5 mediocampistas.
12: Así, claro, muy pocos.
14: Nos dijo hoy en Jugada Maestra eso y se quedó así como diciendo, bueno, pero ¿cómo así 5 mediocampistas nada más? Bueno, porque es que no hay de altísima calidad en Brasil. Que la calidad que tiene eso.
12: Y que,
14: por
12: ejemplo, y que para mí eso es lo que lo privó de ganar el Mundial de Qatar 2022.
14: Claro, porque Brasil
12: porque
14: tiene...
12: el partido con Croacia lo pierde por no tener mediocampistas que le manejen el partido.
14: Claro, Brasil tiene defensas. Sobre todo bien. En la parte central, buenos.
0: Sí. Pero me gusta cómo proponemos el tema de Portugal y se salta otra vez el profe para Brasil. Se nota que
5: es
0: le...
5: Es que todos hablan portugués.
12: No, yo lo llevé, pobre.
16: No importa usted de dónde arranque, él siempre termina con la amarilla puesta.
14: Sí. No, porque Juan...
5: Pero cabe resaltar que el que puso el tema fue Juanjo Buscalia, no fue el profe.
8: El que lo hizo saltar el océano de Portugal a Brasil.
0: JJ, pero yo lo quiero hacer saltar.
12: Usted
0: toma la decisión, sí o no, y él da siempre la toma.
8: No, pero él le tiró una línea y el profe la cogió.
0: Roberto Martínez.
5: Sí, en conferencia de prensa. Después entregar la nómina, la gran nómina que la verdad tiene Portugal para esos partidos de la fase de grupos que va a enfrentar Congo, Uzbekistán... Y la selección de el Congo.
16: Claro, no, Congo. La República Democrática del Congo.
5: Le preguntaron sobre si el partido, pues yo creo que obviamente aquí en Colombia todo el mundo está expectante con el partido de Portugal. Le hicieron la misma pregunta a Roberto Martínez. Uh-huh. ¿Es Colombia el partido más importante de la fase de grupos? Eso fue lo que respondió el técnico portugués.
17: Roberto hablaba de que hay 3 partidos y que después la selección portuguesa deberá demostrar si merece más. ¿Es el partido contra Colombia el último, el más importante de todos? Tanto porque sobre el papel debería ser el rival más difícil y también porque hay muchos jugadores colombianos que están destacando en la liga portuguesa como Luis Suárez o Richard Ríos. Y además, ¿cómo puede ayudar el partido de preparación contra Chile para afrontar ese duelo contra Colombia y qué se pueda esperar de este amistoso?
18: Bueno, todos los partidos amistosos son importantes. Para nosotros nos da una oportunidad única para poder ajustar conceptos y un poco valorar muy bien cómo está el equipo. No estoy de acuerdo contigo de que sea el partido de Colombia el más importante. Yo creo que en un Mundial no hay ni posición en el ranking ni historias a nivel de hacerte favorito o no. Nuestro partido más importante ahora en el Mundial es el primero. Tiene sus condiciones, es un estadio cerrado que ya practicamos en Atlanta en marzo. Respetamos mucho el talento individual de Congo, una selección que conozco muy bien en primera persona porque hay jugadores que crecieron en Bélgica, hay dos jugadores que estuvieron en nuestras listas y trabajé con uno de ellos. Entonces engaña mucho el no saber quién son los jugadores de Congo. Nosotros lo respetamos mucho y también por experiencia, equipos que llegan al Mundial por primera vez, hay un factor que no se puede medir, no se puede controlar, y es esa ilusión, ese sueño de los jugadores de llegar. Ya nos pasó mi experiencia con Bélgica en el 2018, jugamos contra Panamá y por 60 minutos fue uno de los partidos más difíciles que tuvimos de los 7 que jugamos. Entonces respetamos mucho el partido de Congo, respetamos muchísimo el partido de Uzbekistán y después veremos si el tercer partido es un partido donde podemos estar muy acertados contra una selección muy, muy respetada.
6: Ahí la cambió un poquito, ¿no? No estoy diciendo que nos haya mentido a nosotros y nos haya vendido otro panorama, pero sí la adaptó un poquito porque cuando el profe Luis Fernando Suárez le envió las preguntas para ese especial que hicimos en Espiando al Rival, él dijo... Colombia es nuestro termómetro más real. Cuando nos enfrentemos con la selección Colombia, vamos a saber realmente para qué estamos en la Copa del Mundo.
8: Julián, pero en parte tiene razón Roberto Martínez, porque es que el partido de Portugal-Colombia no existe si no ganan los otros dos.
6: Sí, claro, no, es una realidad, pero...
8: Tiene razón, o sea, no es una gambeta lo que él hizo. Y es verdad,
6: pero
8: es que
6: un poquito
8: el más
6: sí.
8: importante es el primero. Es que si no gana eso...
14: Hay hechos que comprueban eso que tú estás diciendo, Fabio.
8: Claro.
14: O si no, pregúntale a Francia Pacho, contra Senegal, a Argentina contra Camerún.
6: Arabia, Arabia también.
14: Arabia contra Argentina. Así que el primer partido es el más importante, sí. El segundo será el más importante después, el tercero será el más importante. Si está clasificado, pues puede modificar algunas cosas. Pero el primero es el primero, el primer partido es el más importante. Y la competencia, la alta competencia, habló de algo intangible este señor Martínez, sobre el entusiasmo, el ánimo de esos equipos que llegan por primera vez, son muy frecuentes, poco frecuentes en los mundiales. Ajá. Llegan con un entusiasmo, con una sí. ilusión que a veces supera hasta la parte estrictamente futbolística. Atento, ¿eh? Ojo.
12: Ahora, sí, Julián, yo creo lo siguiente, creo que tiene, es un poco y un poco. Porque siempre en un mundial el debut es determinante, ¿no? Arrancar bien, jugar el primer partido, ganarlo. Yo creo que lo que piensa en esto Bob Martínez, Roberto Martínez, es que probablemente contra Colombia, Portugal, si hace un buen trabajo, llegue clasificado.
6: Es que una debería cosa llegar es, a definir el liderato, Juan.
12: Los
6: ¿no?
12: dos clasificados.
6: En el plano lógico.
12: Los dos, uh-huh.
8: en el
12: tal
8: papel
12: cual.
8: Están,
12: y en un mundial tan generoso, en donde se clasifican 2.5 por grupo, yo creo que nadie duda de que Colombia y Portugal van a estar clasificados en ese partido. Me parece que una cosa es la planificación, la estrategia dentro del grupo, necesito ganar el primero, después ganar el segundo para llegar tranquilo, y otra cosa es el nivel. No hay duda de que en ese grupo el verdadero rival para medir nivel de Portugal es Colombia.
6: Sí,
12: y creo que ahí es donde entra aquella respuesta que le había dado el profe Suárez.
5: Sí, pero también entiendo lo que dice Roberto Martínez. El nivel de concentración que uno tiene que tener en el primer partido del Mundial.
12: El primero es especial.
5: Te puede condicionar el resto de tus planes, caso no logres el objetivo.
12: Claro, es que si no ganas el primero, por ahí llegas obligado a jugar con Colombia. Eso es lo que tiene que evitar.
6: Claro, o llegas o puedes llegar condenado a que igual avanzas, porque este Mundial es muy generoso y pasan hasta la mayoría de los terceros, hasta los que no quieren ir se van a meter en 16avos de final. Pero un primer mal partido te puede condenar al segundo lugar, que igual clasificas, pero acá lo hemos hablado anteriormente, un segundo lugar te obliga a jugar con Inglaterra o con Croacia en los 16avos de final, y si avanzas contra España. Entonces, un resbalón ahí temprano te condiciona el desarrollo del Mundial.
12: En un Mundial con tantos partidos, porque en pocos días más el Mundial te mete un partido más, antes eran 7, ahora van a ser 8, creo, y con el calor que va a ser en Estados Unidos, Canadá y México, darle descanso a los titulares es importante. Por lo tanto, si Portugal y Colombia hicieron su trabajo, hasta por ahí, ese último partido que todos creemos, uy, qué bueno, por ahí, si los dos sacaron 6 de 6, llegan al último partido poniendo un equipo alternativo. ¿no? O sea, dándole descanso a los titulares, pensando ya en los 16avos de final. Por lo tanto, no, si fuera primer partido, creo que sería otra cosa. Si debutaran Colombia y Portugal entre sí, pero al ser tercer partido, por eso sí. Otra historia.
16: Sí, sí, sí. Y sí, para el bien del grupo, para el espectáculo del grupo, a mí me gusta que sea en la última jornada. ¿Qué más dijo Roberto Martínez?
5: Pues obviamente habló de su máxima estrella, su máxima figura, Cristiano Ronaldo, que llega a su sexto mundial.
16: Sexto mundial.
5: Es un nuevo récord. Cristiano Ronaldo, que va a jugar por sexta vez una Copa del Mundo a los 41 años. Eso dijo Roberto Martínez.
19: Espero que sea un mismo papel que él teve en los últimos 3 años que estoy aquí en la selección. Falamos mucho, ya falei mucho de Cristiano Ronaldo, cuando nos falamos de Cristiano Ronaldo a dos jugadores, o icono do fútbol mundial, que todos los adeptos do mundo tienen una opinión y aceitan o que él traste ao futebol, e depois ao jogador, nosso capitão. Nosso capitão tem a mesma exigência que os outros jogadores, tem uma competitividade para estar na seleção, e para mim o capitão é exemplar, tem sido muito importante para ganhar a Liga das Nações, e agora queremos continuar ao mesmo nível de responsabilidade y ejemplo dentro del balneario.
16: Es tremendo lo de Cristiano, Mari, sí, porque total. Yo creo que uno de los grandes triunfos de este ciclo, Roberto Martínez, y lo pongo casi al mismo nivel de las finales y los títulos que ha conseguido en el contexto europeo en este tiempo particular, es haber recuperado a Cristiano Ronaldo, porque el mundial anterior nos vendía la imagen de que era el final de Cristiano. Él en los últimos 2 partidos con Fernando Santos, ustedes se acuerdan, no fue titular, eso causa todo el alboroto. Peleó en el mucho camerino con Fernando Santos se termina yendo, pero
20: con
16: Roberto,
20: la esposa de Cristiano,
16: claro, claro, ella entró ahí en esa dinámica de redes sociales, así, pero este es otro Cristiano, entendiendo que su momento de vida, de carrera, es otro, pero siendo igual de útil e incluso más útil que en el Portugal de hace 4 años.
14: Se mantuvo competitivo, se mantuvo en competencia. Ajá. No se lesiona, no está inactivo, sí. Se exige él, aunque esté jugando allá Arabia, quiere perseguir ese récord porque él es ultra competitivo, quiere superar todos los récords, y eso lo ha mantenido. Ahora, además, yo no sé si en Portugal ha aparecido algún centro delantero que le pueda superar a Cristiano Ronaldo, aún con la edad que tiene. La verdad, no hay.
12: No, que lo supere así. Él no. Nada. Que lo supere él, no.
16: Es que esa vara es demasiado alta. Sí. Muy difícil. No,
12: ¿quién? Ahora,
20: un goleador que supere a Castelles.
14: En condiciones. No digo que lo recorde él, porque difícilmente va a aparecer otro.
16: No, pero incluso a esta versión de hoy de Cristiano Ronaldo, no hay.
14: En condiciones que aparezca un jugador de eso que haya convertido 25 goles en la Liga Española.
16: Un Cristiano naciente, ¿no?
14: Hay un muchacho Ramos. Un delantero que juega en
16: Gonzalo
14: el
16: Gonzalo Ramos. Si Gonzalo,
14: puede sí. jugar en el París.
16: Sí, Gonzalo Ramos, es bueno, pero no. O sea,
14: no hay un delantero sobresaliente. No digo que tenga la trayectoria porque ya tiene 41 años, Renal. Digo en condiciones, en calidad. No lo hay. O sea, por lo menos yo no lo conozco en la selección.
12: Además que este Cristiano Ronaldo es un Cristiano Ronaldo que no necesita de grandes desplazamientos ni de un gran despliegue físico para seguir demostrando su jerarquía. Él te juega en el punto del penal y lo que le pasa cerca te lo transforma en gol, sabe moverse en el área, tiene buena técnica. Además, con respecto, arrancamos hablando de Neymar y pasamos ahora por Cristiano Ronaldo. Si nosotros tuviéramos, si la FIFA, supongamos, mañana saca un póster con 4 figuras del Mundial,
16: ajá.
12: Una es Cristiano Ronaldo, otra es Neymar,
16: sin
12: imagino
16: duda.
12: Que otra sería Messi seguramente, y la otra puede ser Mbappé. Digo, estamos hablando de figuras figurísimas que son emblema del fútbol mundial y que serán imagen del Mundial. Además que es el último mundial de Messi y de Cristiano Ronaldo, de este ya no quedan dudas, imagino yo, salvo que quieran seguir desafiando la naturaleza y a Dios, pero digo, Cristiano Ronaldo tiene que ir 40, 41.
16: 41 pepinos, sí.
12: Está impecable, es un fenómeno realmente.
16: Sí, sí.
5: Y es que
16: sí,
5: yo
16: sí.
5: iba a decir que no hay en Portugal uno que se parezca a él, y creo que en otras selecciones, tal vez contada en una mano.
16: De acuerdo.
5: Jugadores que puedan parecerse.
16: O sea, Cristiano sería titular en la mayoría de selecciones.
5: En la mayoría de las 48 selecciones, sí. Solamente por resaltar cosas importantes que dijo Roberto Martínez, solo por puntear. Dijo que Portugal no era favorita, podría ser candidata, pero favorita solo las selecciones que han sido campeones del mundo.
16: Bien, y tiene razón.
21: Y en las apuestas de sexta.
16: La casa apuestas bajó.
5: Y otra cosa que dijo algo bonito fue sobre Diogo Jota. Dijo que lo que pasó con Diogo Jota ojalá sea un motivador extra para poder lograr puestos importantes.
0: Y seguro que lo va a hacer. Hoy sexta Portugal, entonces, sí, en los pronósticos.
16: La primera sigue siendo Francia, 5.50 paga el título de Francia. Lo mismo paga el título de España, ya son igual de favoritas. 7.50 el favoritismo de Inglaterra, 9 veces paga el título de Brasil.
0: ¿Inglaterra?
16: Sí, 9 veces paga también el título de Argentina y viene Portugal. 11 veces paga el título de Portugal.
0: O sea, Brasil y Argentina hoy están en la misma mesa.
5: Mejoró la apuesta de Brasil por la apuesta de Neymar. Una duda que tengo.
0: Creo que Brasil estaba un poco más lejos.
16: Creo que empeoró más.
14: Generalmente los campeones.
0: Son apuestas.
14: El fútbol de alguna forma es respetuosa de eso, de haber sido campeón. Siempre respeta un poco la historia esa, ¿no?
0: Ajá.
14: Y entonces llegan casi siempre. Ahora, de los no campeones, yo sí pondría en primer lugar ahí a
0: Portugal.
16: A Portugal.
0: Sí.
16: No,
1: igual es que yo estoy de acuerdo con Roberto Martínez.
0: Sí,
1: yo estoy de acuerdo.
0: Yo también estoy de acuerdo. Y tiene una banda muy seria. Y creo que Juanjo decía ahora, este Cristiano ha entendido que ya no tiene que hacer esos desplazamientos de 50 metros y echarse el equipo al hombro y empezar a acumular rivales. Y para eso, tener un equipazo como este, estar tan bien rodeado, es que creo que nunca antes en un mundial había estado tan bien rodeado como en este. Entonces hay que considerarlo distinto.
16: Así es, son las 2 de la tarde, 32 minutos. Voy a hacer una pausa, pero cuando digo una pausa es porque hay humor. Y cuando hay humor, la alegría. La alegría en las frecuencias de Blue Radio. La gente se abraza en las calles, levanta las manos y dice, el panita está en Blue.
21: Yo pensé que iban a abrir este programa con mi gol.
0: Con su gol, claro, sí, usted hizo gol, tiene toda la razón.
21: Con el que ganamos, entonces.
0: Tiene toda la razón, pero ya.
21: Ni siquiera me han nombrado.
0: No, ya. Tranquilo. Nos queda hora y media de programa, amigo.
21: ¿Para qué
0: no,
21: estoy acá?
0: No hay necesidad. Usted está acá para el humor.
21: Yo hubiera abierto el programa. Jerry Mina, Jerry. No, ¿cómo te hace la?
16: Creo que Neymar.
0: Como la promo de Blue,
16: Jerry,
0: su amigo
21: Jerry
0: Neymar,
21: Mina. Sí, señor.
22: Hágalo con la idea que es.
21: Sí, señor. Le dice la mujer al esposo. Dice, ¿qué fue lo que te enamoró de mí? Dice, tu mamá.
0: ¿Cómo?
21: Dice, mi mamá vive en Europa. Y por eso.
16: No van a escribir de Europa.
21: De suegra, sí, señor.
5: El problema es que cuando ella vaya a visitar, ella se queda por un lugar.
21: Exactamente, doña Marina. ¿Qué nos puede comentar? ¿Qué nos comenta, doña Marina?
10: Yo estoy listo para cuando me den cambio en la ciudad de Medellín.
16: Ya vamos con Juanpa, sí, señor.
10: Compañeros, tengo información a esta hora.
16: Detrás de la selección colombiana.
10: Apenas me den el cambio.
16: Muy bien, Juan. Listo, hacemos una pausa, ya regresamos. Blog Deportivo, este es el único show deportivo de la radio. No te muevas, estamos en nuestro canal de YouTube @ Blue Radio. ¿Quieres ver a la linda Marina Granciera? ¿Al lindo Juanjo? ¿Al lindo JJ?
10: Le toca con IA. Le toca. Si los quiere ver bonitos, métale IA.
16: @ Blue Radio.
10: Marina no, pero el resto sí.
16: @ Sobre todo Oscar Iván. Ya regresamos, Blog Deportivo.
10: A ese sí toque.
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8: 2:36 PM, comenzamos en el departamento de Antioquia porque a esta hora hay tensión a las afueras de la casa del expresidente Álvaro Uribe, esto en Llano Grande, en el oriente de ese departamento. Esto luego de una manifestación que fue convocada por varios miembros del Pacto Histórico y otros sectores afines para pintar un mural cerca a la vivienda. Hasta allí llegó el expresidente Álvaro Uribe, no solamente a pintar el mural para tapar lo que allí se estaba haciendo, sino también para pedir diálogo y rechazar la situación que se está presentando a esta hora a las afueras de su casa. Asegura que los temas políticos solamente deben ser contra él y no involucrar a los miembros de su familia. Hay a esta hora un fuerte dispositivo de seguridad, no solamente custodiando al expresidente, sino también evitando que la situación escale, teniendo en cuenta la confrontación verbal que se presenta a esta hora entre seguidores del expresidente Álvaro Uribe y también los seguidores del Pacto Histórico que insisten en pintar el mural. Reiteramos, esta vía de Llano Grande en el oriente de Antioquia permanece cerrada mientras se reporta allí la situación por cuenta de la manifestación inicialmente del Pacto Histórico y también la respuesta del expresidente Álvaro Uribe, que está tapando el mural que estaban haciendo a las afueras de su casa, esto en Llano Grande en el oriente de Antioquia. Y seguimos con noticias en el departamento porque allí los gremios ganaderos están anunciando que posiblemente se den protestas ante los problemas que han tenido para trasladar el ganado por los nuevos requerimientos por parte del ICA. Héctor David Santamaría.
9: Un mes después de la implementación del nuevo sistema del ICA estaría colmando la paciencia del sector ganadero de Antioquia. Su vocero es Carlos Javier Rojo.
10: Vamos a reunir todos los ganaderos y vamos a decir, bueno, aquí qué tenemos que hacer. Pues tenemos que tomar la autopista, nos tenemos que, ya fuimos a Bogotá y Bogotá no nos dijo nada. Pues el ministerio salió con nada, el ministerio salió casi que prácticamente en manos de un funcionario allá que dijo que el proceso iba porque iba.
9: Este miércoles se convocó una reunión en la Feria de Ganado de Medellín donde estarían representantes de las distintas subregiones de Antioquia.

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10: El centro de Scott. El envío contra el palo cercano, quería. Rayán no podía, sacó Mateus Núñez, intervenía Truffert, la quería Senesi, el rechazo de Coach.
11: Minuto 52, jornada 37 de la Premier, el Bournemouth recibe al Manchester City, gana el equipo de casa, gol de Eli Junior Krupi. Con este resultado, con esta derrota parcial del Manchester City de Guardiola, que a propósito mencionó que se iba a final de la temporada, el Arsenal está quedando campeón. Después de 20 años de la Premier League, le saca 5 puntos de diferencia a falta de una jornada.
10: Bernardo pidiendo una mano, ese Bernardo, lo cubren a Bernardo y sale Petrovic. Ha pasado
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12: Bueno, muy bien. 2004, ¿no? La última vez que Arsenal
11: sí,
12: fue
11: señor, 22 años.
12: Exactamente, con Arsène Wenger.
13: 22 años.
12: Me imagino cómo deben estar los corazones de los hinchas del Arsenal. Muy pues, cerca, está
14: Castelli
12: muy cerca.
14: Y Juanjo casi se agarran.
12: ¿Ah, sí?
14: Sí, sí.
12: Pero ellos, ¿por qué? Si ellos nunca
15: me no, acuerdo mucho de Arsène Wenger.
12: No, Wenger.
15: No sé en qué estaba pensando.
12: Bueno, Mari, estuvo eso intenso, emocionalmente.

0: hablando bastante en Brasil.
1: ¿Usted lo imaginaba así con tanta cosa, tanta efusividad alrededor o no?
0: Pues es que todo pareció que estaba haciendo, o sea, cuando nos anunciaron que la convocatoria iba a ser en el Museo del Mañana, que es un lugar bellísimo en la ciudad de Río de Janeiro, para los que están planeando viaje cercano a la ciudad carioca. Dije, wow, están planeando algo grande, un show grande, la verdad. Y sí, o sea, porque tenemos la fortuna de estar en el chat de la CBF y veíamos todo lo que estaban preparando para la convocatoria. Claro que tener a Ancelotti también aumenta el tema. El presidente de la
1: llegó
0: CBF
1: llegó como una auténtica estrella de rock, ¿no?
0: Llegó así, con dron, carros, la seguridad. O sea, fue una cosa. Y cuando llegó yo dije, ¿qué es esto? Y la verdad fue un show con el tartar de ser en Río de Janeiro por detrás y todo. Eso no garantiza en absoluto una Copa del Mundo, claramente, pero tal vez ayuda a acercar un poco lo que estamos hablando, acercar a la selección de los hinchas de la selección de Brasil.
2: Pues presentemos pero el Marina, show hicieron... de Ancelotti con Sigo en el Blog Deportivo, el único show deportivo de la radio. Sigo.
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1: Sigo. ¿Fabito iba a decir algo?
4: Pero sí, no, la pregunta, Marina, es, ¿este show lo armaron porque sabían que iban a convocar a Neymar? O sea, la Confederación Brasileña
0: no,
4: de Fútbol
0: siempre lo armó porque estaban a Neymar. Convocatoria de Brasil a la Copa del Mundo siempre es paralizante.
1: Siempre es así de sonora.
0: Siempre
5: es un show del club.
0: Nunca ha sido de esta magnitud.
1: El tema es que la de ayer tenía demasiado morbo.
0: Yo creo que también tenía un poco del tema Ancelotti estar convocando la selección de Brasil.
1: Todo eso lo que ha pasado con Neymar, los cumpleaños, la CBF.
5: Hoy en día, la sociedad del espectáculo, el mercadeo, o sea, eso hace parte de los tiempos que en la
1: fue el rating más alto,
5: porque también hubo, mire, para el 2002 también hubo una gran disputa entre Romario y Ronaldo. Uh-huh. Y Escolari escogió a Ronaldo y el medio pueblo y hasta el presidente Lula le pedía por Romario. Sí. Y no hubo esa parafernalia de ayer. Mm.
4: Y el 94 hubo escándalo.
5: Pero ¿por qué? Porque estos son los tiempos de hoy. Todo es espectáculo, todo es por la vista, todo es show.
0: Y yo creo que también tiene un factor, pues lo dijo el presidente en una entrevista, el presidente de la CBF dijo en una entrevista, que querían acercar al público a la selección y también creo que querían mostrar ese poder, ¿no? Uh-huh. Aquí es la selección de Brasil, vamos a hacer una convocatoria gigantesca. Obviamente, digo, eso no garantiza nada, pero si querían que la gente hablara de Brasil como un espectáculo, pues lo lograron.
1: Sí, es verdad.
0: Lo lograron,
1: es cierto.
4: Se puede... Hay un viejo adagio que dice que piensa mal
1: y acertarás.
4: Y acertarás. Podría ser Neymar una imposición.
5: Aquí lo único que piensa mal es Juanjo Buscalia. Sí. Todos los demás.
6: Tengo dos o tres puntos de vista. Cuando me digan, cuando me pregunten, yo
1: pero, sí, señor, termine, Fabio, para que Juanjo pueda despacharse. Sea serio, Fabio. Piense mal usted primero para que Juanjo después piense mal.
4: Estoy hablando en serio. ¿Será que Neymar es una imposición de la Confederación Brasileña de Fútbol, Ancelotti?
0: No.
1: Ancelotti. No creo. Porque es nunca que el lo estilo, llamó. Pero es que el estilo de dirección técnica de Ancelotti, que me parece un tremendo entrenador, es este. Él es un tipo paternalista que busca la unidad del grupo. A veces esas decisiones a partir de algunos líderes específicos.
0: He escuchado un montón de cosas y te voy a decir, en el último mes, y aquí lo pasamos en este programa, habló Casemiro, Rafinha, el mismo João Pedro que se quedó por fuera de la lista, pero hablaron todos los convocados, Marquinhos.
1: Sobre Neymar.
0: Y todos pedían a Neymar. Ancelotti no es un tipo, o sea, es un tipo... Digamos que el jefe de este grupo, el jefe no va a escuchar a los propios jugadores de la selección diciéndole queremos que Neymar esté en esa convocatoria. Ah, y también creo lo siguiente, mi modo de ver, creo que Ancelotti es un tipo inteligente, llegó a la concentración, a la CBF, y todo el mundo tenía a Neymar como que tenía que llamar a Neymar, y si Neymar iba a la selección en ese momento que él llegó, Neymar iba a ser capitán, Neymar iba a ser titular, si no fuera titular sería un problema. Hoy yo creo que Ancelotti logró llevar al máximo referente últimamente de la selección
1: esa
0: de
1: es
0: Brasil
1: la palabra, lo que dice Juanjo.
0: Sin que nadie lo esté pidiendo o que no fuera ningún problema el hecho de que él no fuera capitán.
1: Porque al alejarlo lo cuida, ¿no? Lo saca un poco de los reflectores, lo cuida y ahora en el momento.

0: Dato clave, el que verdaderamente Neymar importa, vuelve y lo trae.
1: Tienes que agradecer a Ancelotti por la oportunidad de haberlo llevado a la Copa del Mundo. Y Neymar no puede decir ni cara fea por ser el suplente, ni puede estar con cara fea por no ser el capitán.
2: Sumar.
1: Va a tener que sumar, exactamente. Entonces yo creo que a lo mejor nosotros no lo sabíamos, pero Ancelotti siempre lo había pensado. Si Neymar consigue tener un nivel distinto, me lo piden, yo hago de todo para que él entienda.
3: Y si juega cinco partidos seguidos, ¿no?
2: Sí, lo estaba probando.
3: Que es lo que está haciendo, jugando cinco partidos seguidos, el tipo se muestra mucho más profesional. Bueno, dos o tres cosas.
2: ¿Quién es esa, la novia? Sí, la que estaba al lado.
1: Sí, señor.
2: La esposa.
3: La esposa. A mí me parece lo mismo que dice Marina. Me parece que fue una estrategia maestra de Carleto, porque desactivó el liderazgo, si se quiere, de Neymar, sabiendo que es un jugador diferente y que se lo ponía desde el arranque, tenías que darle ciertos condimentos que hoy probablemente no vaya a tener. Segundo, no le creo demasiado a que Neymar no sabía. Hasta miren el sponsor.
2: Estoy
3: se
2: en
3: mueve
2: su
3: para
2: barco,
3: un lado,
2: sí,
3: tiene
2: señor.
3: Un sponsor. Se mueve para el otro, tiene un sponsor. Eso claramente es un show, pero está bien. En todo caso, es el show business, ¿no? Y bueno, ganan todos. Gana él, gana la Confederación. Hoy estamos hablando, desde que arrancó, ya estoy un poco aburrido, pero hace 50 minutos estamos hablando de Brasil. Es un programa ideal del profe Castel. Todo esto porque, bueno, porque hicieron este showcito ayer. Y la tercera cosa, que nadie se ofenda. Yo crecí viendo a Brasil celebrar campeonatos del mundo. Ahora veo a Brasil celebrar convocatorias. Está bien, es lo que le toca a Brasil.
2: Lo hacen toda la selección.
3: Está bien, es lo que yo veo. Está
1: fuerte,
3: perfecto.
1: Fuerte, muy fuerte. Sí. Pero tranquilo que cuando Argentina gane 5 mundiales también estaremos dedicando 5 mundiales.
3: Por eso, yo crecí viendo a Brasil celebrar campeonatos del mundo. Hoy celebran estas cosas porque es lo que les toca. Ojalá en algún momento Brasil vuelva a celebrar Brasil campeonatos del mundo.
2: Son otros momentos. La televisión no es a blanco y negro todavía. Son otros momentos.
1: Mira,
2: otros,
1: la CBF
2: otras
1: logró,
2: pequeñas cosas.
1: Claro,
2: digo,
1: logró,
3: celebraban otras cosas. Celebraban campeonatos. 94 levantaron el campeonato del mundo. 2002, yo los vi. 58, 62 y 70 no había nacido. Digo, hablando de cosas antiguas, de títulos en blanco y negro de Brasil. Pero bueno, yo lo vi en el 94 y en el 2002.
4: No,
3: hoy hace tiempo que no lo veo levantar ninguna Copa del Mundo. Celebran la Copa del Mundo. Claro, haber convocado a Neymar, está bien.
5: No, o sea, hay que entenderlo porque Argentina se demoró 9 mundiales para ganar un mundial.
2: Tenemos noticia del
3: bueno,
2: momento.
3: Bueno, hay otros que no lo ganaron nunca.
2: Ya seguimos. Pausa. Dios santo. Pausa. Estamos en Blu Radio, @BluRadioCo. Vamos con la noticia del momento. Son las 2 de la tarde, 49 minutos.
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7: 2 de la tarde, 50 minutos, interrumpimos con información que llega desde el búnker de la Fiscalía porque hasta ahora las autoridades están tratando de verificar si un cuerpo hallado en una vía rural del municipio de Apulo, esto en Cundinamarca, sería el de Yulixa Tolosa, quien recordemos completa varios días desaparecida luego de haberse practicado un procedimiento estético, una cirugía en un establecimiento que no tenía los permisos, esto en el sur de Bogotá. La información que hasta ahora están entregando desde la Fiscalía es que como parte de las investigaciones de las actividades orientadas por la Fiscalía, en coordinación con la Policía Metropolitana de Bogotá, fue encontrado a un costado de una carretera en Apulo, en Cundinamarca, un cuerpo que guardaría coincidencias y correspondería al de la mujer que fue reportada como desaparecida luego de practicarse este procedimiento estético en el sur de Bogotá. Hasta ahora entonces, unidades de la SIGIN de la Policía están adelantando las inspecciones técnicas al cadáver para luego hacer su traslado hacia medicina legal en la ciudad de Bogotá. Reiteramos, hasta ahora las autoridades, en especial la Fiscalía, está confirmando el hallazgo de un cuerpo con características similares al de la Yulixa Tolosa, la mujer desaparecida luego de practicarse este procedimiento estético en el sur de Bogotá, y están trasladando el cuerpo hacia Medicina Legal en Bogotá para su plena identificación. Desarrollo de esas y otras noticias en BluRadio.com.
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2: Seguimos en el único show deportivo de la radio. Estamos hablando de Neymar, de la convocatoria de Brasil. Consigo.
8: Bueno, vamos a hacer de cuenta que Juanjo no dijo lo que dijo justo antes de ir al corte. Porque además, sin ninguna necesidad, se metió con todos nosotros, sin ninguna necesidad. Pero Mari, más bien, Ancelotti y Neymar, en todo el showcito de ayer, dijo Juanjo Buscalia.
1: El showcito. Bueno, empecemos entonces con el showcito de Brasil. El showcito de Brasil que empezó con prueba de que Ancelotti tiene buen humor. En la convocatoria, las palabras antes de dar la lista de los jugadores, Ancelotti quiso decir eso a todos los brasileños. Escuchen.
9: Ah,
4: Recibí muchos consejos.
1: Recibí muchos consejos. Muchos.
4: Sí.
1: Sí.
4: Periodistas, opinionistas,
1: comentaristas, influencers, cantantes,
4: jugadores,
1: exjugadores, en todas partes del mundo.
4: Iba a Europa,
1: porque yo iba a Europa avión, y en el avión el piloto me preguntaba quién va a convocar.
4: Entonces
1: agradezco a todos.
4: Y tengo sinceramente que decir que
1: el trabajo hecho por la comisión técnica
4: fue un trabajo muy bueno,
1: hecho con competencia,
4: con seriedad,
1: con profesionalismo
4: y con pasión.
1: Y creo que tengo todas las informaciones posibles para poder hacer una lista con los menores errores.
4: No quiero ser arrogante,
1: pero voy a decir que soy la persona más indicada para tomar esa decisión.
4: Como dice,
1: agradezco a todo el mundo por sus consejos.
4: Otra, nada más.
1: Y nada más. Empezamos con la lista. Ahí todo el mundo aplaude.
8: Mari, ¿quiénes eran los que estaban ahí?
1: Y mira lo que dice.
8: A ver.
4: Este es un pueblo muy curioso,
1: dice Carlos Ancelotti, antes de entregar la lista de los 26 convocados. ¿Quiénes estaban ahí?
3: Generalmente los técnicos, Marina, generalmente la mayoría de los técnicos tienen un gran humor antes de la competencia. Muy buen humor.
8: Sí. Eso se acaba el día uno a veces. Sí.
3: Se le pone el rostro adusto uh-huh. y ya no están tan de buen humor.
1: Pero, ¿quiénes estaban ahí? Para responder la pregunta de Juli, mira, estaban exjugadores de la selección uh-huh. de Brasil, estaban campeones del mundo. Varios de ellos con 5 títulos, habían varios campeones del mundo.
8: Porque había mucha gente, ¿no? Se ve que el recinto es grande
1: es
8: y
1: enorme, sí.
8: Sobre todo, bueno, usted ya lo va a presentar, pero el aplauso
1: habían
8: que escuchábamos
1: influenciadores,
8: ahí.
1: Muchos, habían 700 periodistas acreditados para esta convocatoria. Periodistas, la CBF dijo, de 22 países internacionales. Todo el mundo quería esperar lo siguiente. No, sí, está bien Alisson, está bien Bremer, está bien Marquinhos, está bien Casemiro, fantástico. Pero
8: había solo algo que la gente quería saber.
1: Ajá. Y la lista de la selección de Brasil es por orden alfabética. La gente sabía que después de la M... tenía que venir o no Neymar.
8: Si no aparecía ahí, ya no estaba.
9: Exacto. Menos mal sin dedicida, no era de ahí.
1: Así fue el anuncio, escuche.
4: Neymar Junior Santos.

0: Eso fue ahí en el recinto, pero a mí me cuentan mis familiares.
1: Ajá. ¿En qué ciudad estaban sus familiares? ¿Dónde lo vivieron ellos?
0: Sao Paulo. Estaban en Sao Paulo.
1: Fiesta.
0: Y que, de verdad, o sea, viendo la convocatoria,
1: como si en Brasil hubiera hecho un gol.
0: En todos, o sea, en todas las, en la calle parecía un gol de la selección de Brasil durante la Copa del Mundo. La gente le hizo, o sea, le hizo fiesta cuando escuchó Neymar Junior Santos.
2: Pero yo no entiendo. La semana pasada en una encuesta estaba dividido. 51-49 la gente en Brasil decía que no. Y ya celebraron todos.
1: Con 51-49 a segunda vuelta.
3: No todos. Bueno, sí, cerca de 100 millones.
2: Sí. Por eso. Sí.
0: No, 100 millones hace ruido.
1: Sí, esa cebollita. Sí, así era solo la mitad.
2: Los que votaron que no lo querían.
3: ¿Cuántos habitantes tiene Brasil?
0: 213 millones.
1: Y 51 sigue siendo más que 49.
2: La diferencia es que los que votaron por el no, no se juntaron para buchear.
1: Para celebrar. Su profesora dijo, no pelee con los números, bonito.
3: No pelees con los números.
1: No pelees con los números, bonito.
0: Bueno, después de la convocatoria, Javi, Ancelotti estuvo participando de algunas conferencias, entre ellas con periodistas de renombre en Brasil, y habló, por supuesto, de algunos temas. Entre ellas, por ejemplo, habló de que no siente la presión, que es motivación.
4: Sí, esto... apresado, yo no honestamente no siento presión.
0: Yo honestamente no siento presión, siento alegría, una motivación, alegría, felicidad por tener la oportunidad de jugar, de estar en una Copa del Mundo con Brasil. Porque no es estar entrenando una selección normal. Y sí es cierto que yo soy extranjero, pero la recepción que yo tuve aquí es maravillosa. Entonces soy extranjero. Pero me gusta vivir aquí. Yo creo que el brasileño es alegre, tiene muy buena energía, es humilde. Entonces parece un poco al carácter que yo tengo. Le preguntan, ¿se siente abrazado por los brasileños? Sí, muy. Fui muy acogido por los brasileños. Me gusta mucho este país. Y lo otro, la expectativa es normal.
3: No está cómodo.
4: A la Copa del Mundo cuando
3: si levanta la ceja izquierda porque no está cómodo, está tensionado cuando levanta la ceja izquierda porque porque se siente presionado.
0: Exacto.
1: No, pues cómo no, y más ahora, más presión si unos días antes, una semana antes de darse a conocer esta convocatoria, pues se anuncia que renovó por 4 años.
0: Además,
1: entonces imagínese lo que sería para él empezar un nuevo ciclo si a Brasil no le va bien en esta Copa del Mundo.
0: Y otra cosa que aprendimos de Carleto Ancelotti es que Carleto Ancelotti, imagínense, también tiene sus cábalas. Eso sí, no las reveles. Escuche.
5: Andrés. De avião, jornalista, torcedor.
4: ¿Cómo fazer isso? Porque
0: yo creo que en el aspecto personal hay que tener el carácter real. Yo soy una persona tranquila, normal, y quiero transmitir eso también a las personas que están conmigo, que trabajan conmigo, a los jugadores que están conmigo. Yo digo, yo nunca hablo con un jugador, yo hablo con una persona que juega al fútbol. Ancelotti, ¿tiene alguna superstición? Bastantes. Bastantes, pero no, yo de supersticiones no las cuento. Porque en Italia dice que ser supersticioso no es bueno, pero no serlo también da mala suerte.
1: No serlo es peor.
0: No serlo da mala suerte.
3: Se paró de una vez las aguas. Es decir, yo hablo con personas. Para volver a aplicar aquella vieja teoría de Ancelotti, que dice, no se enojen conmigo, enojen con el entrenador. Sí, pero no conmigo.
1: Exacto. Es decir, me pongo ese traje durante un rato,
3: exactamente,
1: pero sigo siendo ser humano.
3: Exactamente, ese es el tema de Ancelotti. Es un hombre muy interesante y con muchas variantes para poder manejar grupos. Es, como lo dijo alguna vez Jorge Valdano, el que mejor se mimetiza en materia táctica, pero también en el manejo de grupos complejos, que son los de las grandes estrellas.
1: Sí, y la decisión de llevar a Neymar, pues va por ahí, ¿no?
0: Total.
1: Y él, en su libro, en su biografía, que se llama Liderazgo Tranquilo, de Carlo Ancelotti, él habla sobre eso. Hay un pasaje que habla sobre cómo a veces enviar un mensaje para el resto de los jugadores, para el resto del grupo, a partir de una conversación o de una decisión que se hace público, que en este caso es volver a considerar a Neymar para el campeonato del mundo.
0: Pues mira, y eso, querido, sí, pero estricto también, porque el presidente de la CBF en una entrevista dijo que Ancelotti había cerrado la concentración para las familias. Es decir, dijo, el que no quiera pasar, sin, el que necesite ver a su familia, sí o sí, todos los días, por 50 días, no va a la Copa del Mundo. Porque la Copa del Mundo y la concentración tiene que ser para, la, para los
3: que
0: jugadores
3: no están por el
0: de la
3: bus,
0: selección.
3: Y se montó la sobrina.
0: Exactamente.
3: Y si la prima la dejó el autobús en el... en el hotel.
1: La cabeza donde tiene que estar.
0: Donde tiene que estar. Y ojo,
3: muy bien.
0: Está pidiendo a los jugadores también otra regla que seguramente va a ser parte de la selección de Brasil. Escuchen lo que dijo. Hoy en día la información llega en tiempo real a todo el mundo. ¿Cómo proteger a los jugadores, Ancelotti, de eso? Eso es un aspecto que vamos a considerar, estamos considerando el cuerpo técnico y estoy transmitiendo también esa responsabilidad para los jugadores. Va a haber reglas en la manera de comunicar lo que pasa en el periodo de la Copa del Mundo.
4: Claro que es un tema que tenemos que...
0: Claro que voy a conversar eso con los jugadores. Cuando lo vemos. Y van a trabajar con el psicológico de ellos también. Yo no soy un psicólogo, pero conozco muy bien las personas y tengo la experiencia de este mundo, que son más de 40 años que trabajo en este mundo. Conozco muy bien lo que piensa un jugador en este momento. Entonces, muchas cosas... Entiendo lo que puede pasar. Ahí está. Así que, ojo con las redes sociales, ojo con lo que se van a comunicar,
3: no
0: a los
3: familia.
0: Mensajes, no
1: ojo
0: familia.
1: Familia.
3: Ajá, sí, sí. Bueno, está interesante lo Ancelotti. Como interesante lo del técnico del Deportivo Independiente Medellín.
0: Ay.
3: Sí, en instantes les vamos a contar qué es lo último que ha pasado con la dirección técnica del equipo Escarlata. ¿Sabe algo que mueve la cabeza como
1: perrito de taxi?
2: Sí, hasta el primero de julio no habrá técnico.
3: Ajá.
2: O sea, el que empieza el primero de julio.
0: Uy.
3: Sí.
2: Y dicen,
3: ¿quién es el que está más
2: dicen
3: cerca?
2: Dicen que Lionel estaba muy cerca, estaba, pero hay un tema ahí de manejo de jugadores que él no quiere aceptar.
3: No
2: es por ahí.
3: No es por ahí.
2: Así me la
3: les tengo absolutamente todo lo que tiene que ver con la novela de Independiente Medellín y Leonel Álvarez. Uh-huh. En un instante, después de saber dónde está el primo Ancholete. ¿Cómo es que se llama?
6: Ancholete.
3: ¿Por qué se le dicen Ancholete?
6: Por lo gordo. Sí, señor.
3: Ancholete.
6: Él también va a la alineación en estos días.
3: Sí, va a la alineación
6: del equipo de Guachene.
1: Claro, mijito. Ojo, pues mi gente.
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1: Desde la tarde, 3 minutos.
3: ¿Cómo es que llama el árbitro alemán que está pidiendo que las jugadas menudas que llaman los estrategas, la falta táctica lejos del área, la conviertan en tiros libres cerca del área del equipo que la comete? Sí, porque ustedes lleven la cabeza al partido entre la selección de Colombia y la selección de Croacia. ¿Cuántas faltas cometió Croacia cuando Colombia iba a contragolpear?
1: Sí.
3: ¿Cierto?
1: Muchas.
3: Entonces hay un árbitro alemán que
1: Patrick
3: está diciendo.
1: Ittrich, se llama, que es el que propuso 4 cambios para el Mundial, uno de ellos el que usted menciona.
3: Exactamente, ese, pero ya no hay lugar para ese tipo de modificaciones. Ya la Internacional Board se ha referido a las modificaciones oficiales que tendrá la próxima Copa del Mundo. Y ahora lo que queda pendiente es una nueva reforma de acuerdo a lo que se vaya poco a poco aportando como necesidad para mejorar las condiciones del fútbol, que sea un juego mucho más fluido de lo que se propone muchas veces por estrategia con la famosa falta táctica. Así es.
1: Sí, exactamente. Propuso eso Patrick Ittrich en su momento. ¡Panita!
6: Señor.
1: Vamos con el humor que estoy que me escucho todo el chisme de lo de Medellín, toda la noticia de Medellín.
6: Le saludando a la gente de Guachiré.
1: Sí, que está en nuestro canal de YouTube, arroba Blue Radio Co.
6: Javier, quiero acusar aquí que yo hice gol de fin de semana y no han dicho nada.
3: No, no le han dado crédito.
1: Queda una hora de programa, usted tranquilo. Queda una hora de programa y cinco bloques.
6: Da más crédito en el Banco de la República.
2: Cuando llegue el son del gol, ahí va.
6: Da más crédito. En el Banco de la República.
3: En el Banco de Sangre tampoco.
6: En el Banco de Sangre también. No, y en el de... No,
1: en el
6: mejor
1: yo. ¿En el de qué?
3: ¡No!
6: Saludos de primo que le decimos reumatismo.
3: ¿Reumatismo?
6: Solo le da a las viejitas. Saludos del primo Culebra de Museo, don Julián.
1: Culebra de Museo.
6: No hay quien lo saque del alcohol.
1: No, ya vi.
6: Sí, a Marinita la salud de primo preso flaco.
1: ¿Cómo?
6: Que le quedó grande la esposa, sí señor. Sí, señor. El primo Carbón también saluda.
1: ¿Carbón?
6: Se prenden todos los asados, sí señor. No. El primo Papá Noel.
1: Papá Noel.
6: Que trabaja solo una vez al año.
1: ¡Labio!
6: Y el primo MacGyver.
1: MacGyver.
6: Sí señor.
3: MacGyver,
6: usa todas las armas menos la pistola.
1: No.
6: Sí, señor.
1: Y él le mandó el chiste, ¿cierto?
6: Él fue el que me mandó el chiste.
1: A ver, ¿cómo es?
2: A ver, ¿qué dice chiste de MacGyver?
6: Le dice nuestro corresponsal. Un señor donde un médico le dice, doctor, ¿qué hago que mi hijo tiene 3 meses y nada que abre los ojos? Dijo, ay, ¿cómo así? ¿Su esposa dónde trabaja? Dijo, en un restaurante chino. Dijo, el que tiene que abrir los ojos es otro.
1: No. Un saludo a todos los restaurantes chinos en Bogotá.
6: Sí, sí,
1: que están con el Deportivo Rico, Chico Deportivo.
3: Eso solo hay en Bogotá, restaurante chino. Hay en
1: Bogotá,
2: Medellín,
1: no es que allá se abren los ojos.
0: Toda la relación, Javier.
1: Bueno, muy bien, un saludo a todos los restaurantes chinos. 3-6, hacemos una pausa, ya regresamos. 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
1: 3 de la tarde, 7 minutos.
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1: Son las 3 de la tarde, 10 minutos. Continuamos con Blog Deportivo, el único show ahora deportivo sí. De la radio. Ahora sí.
3: Ahora sí que
6: van a hablar de gol mío.
1: No, ahora sí, Deportivo no, Independiente de Medellín. No, hombre, usted siga aguantando, Juanita, por favor.
6: Sé que tengo sí. Yo que hacer.
1: Tiene que hacer pues más goles.
6: ¿Qué tengo yo que hacer?
1: Pues más goles. Tranquilo, no se ha acabado. Tranquilo.
6: Goles y protagonista en Italia.
1: Mira, vamos a hacer un especial en BlaBlaBlue.
3: Tómelo con calma. Entienda que este programa tiene una curva ascendente. Cuando se va aproximando las 4 de la tarde tiene el pico más alto. Entonces, entre más tarde presentemos.
1: Más gente lo escucha. Claro,
6: más
1: gente lo escucha.
6: Más ignorado que su título. Más ignorado que su título de película porno. No, yo le digo, es una cosa horrible. Yo le digo, pues.
3: A nombre de quién presentamos la actualidad de Independiente Medellín
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3: Bueno, tema Independiente Medellín, Leonel Álvarez. Evidentemente, Independiente Medellín presentó una oferta. Mi fuente me asegura que esa oferta fue no hace más de 6-7 días.
2: Sí, sí, sí.
3: 6-7 días. Uh-huh. Leonel no habla de plata. Leonel dice, sí me interesa el proyecto deportivo, esto y lo otro, ¿por qué no se hablan con mi representante? El representante Romano, que no es un hombre fácil
2: para negociar.
3: Romano es el campeón de los contratos con paracaídas de oro. Uh-huh. Es decir, técnico
2: blindados para,
3: exactamente,
2: contrato blindado.
3: Eso es, le asegura la indemnización. Uh-huh. Independiente Medellín le hizo una oferta, desconozco la cifra, no me voy a poner a especular, pero me dicen que es una oferta que para el medio colombiano es muy carnuda, que es muy buena para el mercado colombiano. Leonel dejó en manos de Romano la decisión. Al otro día de la oferta, Romano llamó y dijo, no me interesa. ¿En qué consistía la oferta? En un contrato a 2 años. Uh-huh. El primer contrato blindado, y se tomaban 2 meses después de ese primer año de contrato para que las partes decidieran si continúan o no continúan.
2: Uh-huh. De cualquiera de los dos lados.
3: De cualquiera de los dos lados. Y en esos 2 meses cualquiera quedaba en libertad de decir chao, no queremos, no es posible, no nos interesa, en fin, cualquier determinación producto de los resultados, lo que fuera, o de las atractivas ofertas que le hagan, qué tal si Leonel está triunfando con Independiente Medellín, sale campeón en un año. Una oferta mucho más carnuda lo dejaría en libertad para que él pudiera aceptar esa nueva oferta en el mercado. Pues Romano se demoró, me dicen que solo 1 minuto. Llamó y dijo, muchas gracias, no nos interesa. Tenemos mejores posibilidades en otro lado. Ay. Entonces se cayó. En este momento no existe ninguna posibilidad de Independiente Medellín, Leonel Álvarez. Y el tema tiene que ver con las condiciones del contrato. Me parece que no es tanto la oferta, sino las condiciones del contrato. O sea, porque a ellos les gusta, mire, ¿por qué Bucaramanga? Claro, ¿por qué Bucaramanga no pudo echar a
1: Lorenzo? El contrato está blindado.
3: Porque el contrato lo tenían blindado, uh-huh. Entonces una manera de hacerlos aburrir es mandándolo a vacaciones. ¿Qué tal un técnico jugándose una clasificación a la semifinal del fútbol colombiano
1: y vacaciones?
3: En vacaciones obligadas.
1: Increíbles.
3: Entonces, no, es que resulta increíble. Sí. Pero ese es el sello que tiene Leonel. Leonel es un fenomenal director técnico. Uh-huh. Es un excelente director técnico. pero su representante es un hombre ya incómodo para las organizaciones. El mismo problema lo tuvo en Ecuador, lo tiene en Colombia, etcétera, etcétera. Entonces se está convirtiendo Romano en un obstáculo para el técnico, para el futuro del técnico de Independiente Medellín. O a lo mejor Leonel está pensando distinto, no, yo con este man voy a la fija.
1: Sí.
3: Es decir, si me echan el paracaídas de oro, funciona.
1: Sí.
3: Y me quedo con una buena indemnización.
1: Pero eso es una espada de doble filo.
3: De doble filo.
1: Porque lo deja periodos largos sin dirigir. Claro, antes de venir a Bucaramanga lo había querido el Deportivo Cali en su momento. Ya el Medellín le había hecho lance anteriormente, Deportes Tolima. Y nadie se le medía a todas las condiciones que pone el representante.
2: Pero entonces, con esa información, entonces lo que uno interpreta es que el empresario quería los 2 años blindados.
3: Sí,
2: no, puede ser. Uno blindado puede ser, y puede
3: los 2 años blindados. Exactamente. Sí, porque terminado un año no había indemnización ni para el lado de Leonel ni para el lado de Independiente Medellín.
2: Lo que pasa es que entonces, dos años son cuatro torneos.
3: Sí.
0: Sí, puede ser que caiga antipático para el mercado y está claro, ¿no? Porque sí. es un impedimento. Ahora, creo que hay algo que tiene Leonel que debe seguir defendiendo en su carrera, que no deja de ser un entrenador apetecible para el mercado sudamericano en general, colombiano particularmente, pero sudamericano en general, porque muchas veces los entrenadores en ese afán de dirigir y llevar el pan a la casa, aunque creo que a esta altura Leonel debe tener asegurado el
1: futuro. Ya no sufre eso, sí.
0: Claro, lleva mucho tiempo.
3: Si el último reporte dice que tiene como 20 sancochos adelantados. Sí,
0: bueno, imagínense, que comparta alguno con nosotros. Pero digo, yo creo que muchas veces el error de los entrenadores es no solamente hacer un mal planteo táctico, sino también hacer una mala elección de club donde trabajar, con condiciones que no son las ideales, que no terminan de convencerle, con pocas posibilidades de hacer una buena campaña. Entonces, supongamos que hoy no agarra el Deportivo Independiente de Medellín, en donde ya ha dirigido y le ha ido bien, ¿va a seguir siendo un entrenador apetecible para el mercado colombiano?
6: Gracias, Pepito.
0: Y creo que eso es valioso. Yo creo que probablemente él se puede dar el lujo que no otros entrenadores pueden darse. Ajá. De elegir, estas son mis condiciones, no las aceptás, perfecto, seguí adelante con hasta que me dé las condiciones, yo voy a seguir
1: pero
0: esperando.
1: Se le demoran en poder complacerle esas condiciones.
3: No, yo lo que veo es que en el mercado colombiano el nombre de Romano cierra puertas, no el de Leonel.
0: Claro, no el de Leonel, de entrenador.
3: Claro, porque Romano tiene otros antecedentes. Por ejemplo, Millonario en una crisis, lo último que pensaría sería en Romano. ¿Por qué? Porque viene y se revive el caso de Neyser Villarreal. ¿Quién fue el que lo sonsacó? ¿Quién fue el que se lo llevó? ¿Quién fue el que le dijo no se siente a conversar con estos, que yo lo tengo vendido? Y terminan cerrándose las puertas,
1: sí, claro,
3: con o sin razón. Porque yo no voy a discutir ahora acá lo de la razón. Pero terminan cerrando las puertas porque el personaje termina siendo una persona indeseable comercialmente, no como persona, comercialmente termina siendo indeseable.
0: Sí, ¿sabe lo que observo y dónde veo un denominador común? Esto estamos hablando, no digo que sea ni con el mismo nombre, ni exactamente con las mismas características, pero el caso Pekerman, muchas veces los entrenadores, cuanto más exitosos son, la persona que negocia el nombre de ellos es más inaccesible, es más difícil, pone más condiciones, probablemente porque sienten que pueden plantarse desde otro lugar y le dicen, no, que cumplan esto, que cumplan esto, que cumplan esto, sino no. Y con Pekerman ha pasado algo parecido. O sea, el que se llevaba el papel de antipático y de ogro en el mercado era su representante.
1: Pascual
0: Pero digo que muchas veces representan los intereses de quienes son sus representados, valga la redundancia. Digo, creo que también el mercado hace que cuanto más exitoso es el entrenador, más cara de perro tenga su manager, probablemente.
2: Pero jugando abogado del diablo, yo con el Medellín también blindaría el contrato bien blindado, porque es que en Medellín se han tomado históricamente decisiones muy emocionales. Entonces en cualquier...
1: Pues David González, Alfredo Arias.
2: Haga la lista entonces también habría que blindado. No sé en qué término sea.
3: No, perdón, pero eso tiene que ver con las condiciones con las que usted arregle.
2: Sí, por eso.
3: Es decir, si usted arregló, aceptó las condiciones de Independiente Medellín, Para validar esa teoría suya, ¿cuántas demandas tiene Independiente Medellín ante la FIFA? Por incumplimiento del contrato, no tiene ninguna.
1: No.
3: ¿Cierto? Lo que quiere decir que los despidos se hicieron Equivocadamente, sí, podemos discutir.
1: En el marco de lo acordado.
3: Pero en el marco de lo acordado, en la legalidad sí. de lo acordado.
1: Ahí que toca es, que consigan distinto. De pronto uno que los asesore, pues no como Romano, que no se vaya al otro yo, lado. Pero por ejemplo, sí, Junior, que Junior, le dé la mano en la reacción del contrato.
3: Junior de Barranquilla, después de pagar yo no sé cuántas indemnizaciones, que fue lo que hizo, solo hace contrato y dice, solo pago 3 meses de indemnización. Uh-huh. Cuando va a despedir un técnico.
1: Así le queden sí. 2 años de contrato.
7: Incluso, don Javi, sí. incluso don Javi, últimamente sabe qué ha hecho también. Uh-huh. Firma contratos a término indefinido y le pagan 45 sí. días, 2 meses, pero uh-huh. no firma contratos claro. a
1: hasta
7: término
1: cuando fijo, trabaja.
7: Sino uh-huh. a término indefinido.
3: Eso,
7: hasta
3: eso,
7: trabaja,
3: eso qué riesgo tiene que tu técnico te lo quiten en algún momento y que es mirando también para arriba.
1: Lo que le pasó al Tolima exacto. con David González. Pero, uh-huh. no estaba blindado, tenía contrato sin una fecha específica sí, y vino sí. Millonarios. Se enamoró de él y se lo quitó.
3: Exacto, entonces eso
1: es el riesgo que se
3: tiene el largo como de ancho, sí, sí, sí. es decir, para los dos lados tiene.
6: Para los dos lados.
3: Exacto. Exacto. Sí, sí, sí. Esa es la realidad de Independiente Medellín, entonces quería traer esa
6: noticia y volver a buscar. Javier, con la necesidad sí. de dar un golpe de opinión, porque la tiene.
3: No, Leonel, claro, es que Leonel es de la entraña.
6: Por eso, si contrata a Leonel, ese es el golpe de opinión. Ya sacó campeón, fue el último técnico campeón. Pero si no es Leonel, le toca a los directivos ponerse en la búsqueda de otro que signifique golpe de opinión y eso
3: me dicen está... que están en eso y que próximamente van a dar en los próximos días van a dar el nombre del nuevo director técnico de Independiente Medellín pero uh-huh. borre a Leonel salvo que Romano llame hoy en la tarde y diga vea nos arrepentimos
1: pensándolo bien. A propósito de entrenadores y este tema tiene que ver con el Deportivo Independiente Medellín nos contaban esta mañana que Alejandro Restrepo está muy cerca de ser el nuevo técnico de Bolívar de La Paz que están ajustando detalles finales pero en lo importante ya han acordado para que Alejandro Restrepo se vaya a dirigir seria, al fútbol boliviano. Sí, señor.
9: Entidad muy seria con mucho respaldo del grupo.
1: Y con dinero.
3: Imagínese un estilo de juego como el de Alejandro, en la altura de La Paz se va a ser imbatible.
1: Perfecto, claro. De acuerdo.
3: Allá se hace imbatible.
10: Javier, acabo de hablar con Raúl.
3: ¿Qué dice Raúl? ¿Qué dice?
10: Primero yo le dije, bueno, Raúl, lo lamento por lo de Leonel. Entonces, a raíz de eso, como estaba triste, le dije, hermano, le recomiendo una película.
3: ¿Qué película?
10: La caída del Imperio Romano.
1: ¡No!
6: A mí me llamó Romano, Barrito.
3: ¿Qué le dijo?
6: Romano, me dije, yo soy Leonel Máximo Meridio. Comandante de los ejércitos del norte, general de las legiones Félix.
3: Sí.
6: Fui el servidor del único emperador Marco Aurelio. Ajá. Y juro que entrenaré en esta vida o en la otra.
3: Me permiten un instante porque está en último segundo. Liga Premier está empatando en este momento. Perdiendo el Manchester City está perdiendo, así que el Arsenal
1: es campeón.
3: Es campeón.
11: Este ese es Marmoush, quiso por arriba, difícil. Foul, Pif, Cherki, la gambeta corta, nada, juega y sale la contra. Sí, se sube a la ola de contraataque el Bournemouth con Justin Kluivert. A ver si la congela o intenta progresar. La perdió con Rodri y con Núñez. Allí está Núñez esperando la pelota.
3: ¿Cuántas fechas se están faltando para la conclusión de la Liga Premier?
12: Falta una nomás.
3: Una nomás, entonces campeón anticipado. Hoy es campeón. Y además podrá darse el gusto de jugar la final de la Champions.
1: Exactamente, sí.
3: El Arsenal de Arteta.
1: Por los dos títulos.
3: El próximo sábado.
6: Arsenal. ¿Ah? No digan Arteta, digan Arsenal.
25: Opa, ay, a palo.
11: El envío de Haaland, gol.
1: Ya no, olviden todo.
25: Ya no.
1: Una fecha más.
25: No le alcanza.
1: Le falta un gol. No le alcanza. Queda 4 puntos.
12: Hay 4 puntos, sí.
1: Tiene que ganar o ganar.
25: ¿Quién?
1: El City, claro.
25: El City. O sea, todavía es campeón.
1: Empata al minuto 90 más 5. Tiene un minuto para hacer un gol si quiere mantenerlo.
25: Si quiere mantenerse. La
1: tremenda máquina.
25: Con este empate
1: sigue siendo campeón el Arsenal.
25: Los hermanos Gallagher ya se fueron del estadio, ¿eh? ¿Los vieron? Le perdieron la fe al equipo hace un rato.
1: Un rebote que rescata a Haaland de un cabezazo de Haaland en el área. Ahí está el gol del Manchester City. Le volvió al partido. Estamos en Blog Deportivo. 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
1: Son las 3 de la tarde, 24 minutos, hacemos una pausa en el Blog Deportivo, el único show deportivo de la radio, pero hay humor.
6: ¿De verdad?
1: Sí, claro, el panita trajo todo el humor.
6: Marina, ¿cómo le parece que está una señora en cita médica?
1: Sí.
6: Y le dicen a la señora, ¿edad? Dijo, ay, eso no se le pregunta a una dama. Peso. Yo 30 años. Usted me dijo que
1: cortico. Buena estrategia. Yo no dije que cortico, yo dije que buen humor.
14: Cortico, mano
1: pesada. Buena estrategia, ¿no, Mari? Muy bien. Hacemos una pausa, ya regresamos.
15: Y se terminó y este empate. Se grita y mucho en Londres. El Arsenal, con la igualdad del City, ha logrado luego de 22 años la Premier League. Larga fue la espera, larguísimo será el festejo. Lo bueno o muy bueno o excelente esta temporada podía esperar hasta la consagración del conjunto de Mikel Arteta.
1: Ya el campeón en la Premier.
17: Sí, señora, a falta de una fecha, el Arsenal le saca 4 puntos al City. A falta de una jornada no lo puede alcanzar, luego de empatar 1-1 frente al Bournemouth en condición de visitante, y el Arsenal llega a su 14ª Liga de Inglaterra después de 22 años.
15: Se ha consagrado en la Liga de Inglaterra.
18: Así es, no le alcanzó al Manchester City a pesar del gol casi sobre la hora de Erling Haaland.
1: Hacemos una pausa, ya regresamos. 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
2: Son las 3 de la tarde, 28 minutos. Estamos en el único show deportivo de la radio.
4: Sí, señor, y nos vamos a meter en modo Selección Colombia otra
2: vez. Claro, con mi Selección Colombia, Bete Play.
4: Bueno, nos vamos otra vez para Medellín. Don Juan Pablo Hernández está ahí al lado del equipo nacional que va calentando motores.
5: Así es, aquí estamos, compañeros, en la ciudad de Bogotá.
4: Sí, señor.
6: El original. Sí.
4: Usted
5: yo
4: es,
5: soy el original.
4: ¿Usted es el original?
5: Sí, señor.
4: Pruébelo.
5: A ver, me hice 180 kilómetros.
2: A ver, el de Medellín, a ver, hable de Medellín.
6: ¿El de Medellín cuánto se hizo?
2: Ya Juanpa, ¿usted cuánto hizo el fin de semana?
5: No, nada, estábamos por aquí.
4: Camellando.
6: Reconocimiento. Una bandeja paisa.
4: Bueno, Juanpa, hablemos de selección, lo habíamos escuchado arrancando el programa, pero pues usted sabe, la noticia está allá y la expectativa de la gente para ir viendo cómo se conforma el equipo de Ernesto Lorenzo ya en el arranque formal de esta concentración de cara a la Copa del Mundo.
5: Estamos aquí montando guardia en el Hotel Intercontinental de la ciudad de Medellín, donde están llegando los jugadores, los que no tienen casa, pues los que no tienen casa aquí en la ciudad de Medellín.
6: Pobrecito.
5: Es que tiene,
6: hagamos vaca.
5: Pobrecito, ¿cierto? Porque otros sí tienen casa, como es el caso de James Rodríguez, que está en su casota aquí en la ciudad de Medellín. Al lado de su familia, porque recordemos que esto es una convocatoria, la han llamado entre paréntesis social, uh-huh, porque no se puede establecer como convocatoria porque vendrían sanciones por parte de la FIFA, ya que los jugadores tienen derecho a un tiempo de descanso antes de unirse a lo que es la concentración oficial, que será el próximo 1 de junio, que a partir de ese día se establece que ya es la convocatoria para el Mundial, aunque van a estar trabajando de recorrido todos estos días aquí en la ciudad de Medellín hasta el día 25 y luego viajarán a la capital de la República para el partido frente al conjunto de Costa Rica. En este momento ya están 13 jugadores trabajando: James Rodríguez, como decíamos en mención, Camilo Vargas y Álvaro Montero. Ellos dos están aquí en este momento en el sitio de concentración, en el hotel, están descansando porque hoy la selección trabajó en las horas de la mañana, a las 10 de la mañana, lo hicieron en la sede deportiva de Atlético Nacional en Guarne, con algunos integrantes de los equipos juveniles de Atlético Nacional, para hacer el grupo un poquitico más amplio y así poder trabajar lo que quiera el técnico Néstor Lorenzo con estos que son los primeros en llegar. Nos ha manifestado que sobre las 6 de la tarde, aquí en este mismo lugar, estarán llegando nuevos integrantes. Todavía no sabemos el nombre, esperemos a ver qué sucede, si se une o no se une, porque esa es la gran incógnita de lo que se habla aquí en la ciudad de Medellín. ¿Qué pasa con John Jader Durán? ¿Será que viene al seleccionado colombiano? Porque ya se estableció que está aquí en la capital de la montaña, se vio el fin de semana en el partido de Envigado aquí en el Polideportivo Sur, pero aún no se ha unido al equipo nacional. Entonces esa es la pregunta, la inquietud que tienen los medios de comunicación y la gente en general, que le pregunta a uno qué pasa con John Jader, si lo van a llevar, uh-huh, estará o no estará en el Mundial. Pues esperemos a ver qué pasa con el goleador, que ya no tiene equipo, por lo menos por ahora. Se vino del fútbol de Rusia pidiendo un permiso al Zenit de San Petersburgo y estamos a la espera de lo que pueda suceder con John Jader Durán. Apenas tengamos más noticias, dígame,
6: Julián. Juanpa, no, una duda. Entonces, no se sabe cuántos van a llegar a esta convocatoria. Pues, convocatoria informal.
4: No, claro, ¿no? Es los que quieran, ¿no? De buena
6: son
4: voluntad,
6: los que
4: según
6: quieran,
4: nos cuenta
6: de la
4: Juanpa.
6: Lista de los 55.
4: Exacto.
5: Sí, de la lista de los 55, los que quieran y los que no quieran dar papaya. Uh-huh. Porque esa es la realidad.
4: Los que quieran convencer.
2: Porque papaya partida.
5: Claro que Si los que quieran convencer, me imagino que habrá un llamado oficial por parte del técnico en esa lista, que a alguno de los jugadores que no ha sido tenido pues en el proceso, y le dirán, venga, claro, miremos a ver cómo está usted, si quiere venir o no quiere venir. Y me imagino que apenas suene el tiquete, no necesita ni que la federación le ponga los tiquetes, porque inmediatamente está tomando el avión, y si no hay avión, se viene por tierra.
4: Claro. Eso, sí, claro. Así sea en bicicleta, sí, como usted, pero allá, sí, hay que llegar a la concentración.
5: Aquí tienen que llegar. Pero nos va a dar una luz amplia los futbolistas que lleguen a esta primera convocatoria. Porque hay algunos que usted sabe que no van a llegar. Por ejemplo, John Córdoba no va a llegar. No va a llegar porque tiene partido de final de Liga Rusa el 24.
4: Claro, no le da.
5: Aquí a la ciudad de Medellín no le va a dar. A Daniel Muñoz y a Lerma tampoco van a llegar. Pero son jugadores que dentro de esa lista de 26 uno dice que son fijazos. Al lado de Luis Díaz, James Rodríguez, Camilo Vargas y Álvaro Montero en este momento. Entonces nos va a dar mucha luz ese tipo de jugadores que se unan aquí a la Selección Colombia para saber qué es lo que quiere y lo que tiene planeado el técnico Néstor Lorenzo en su cabeza para diseñar el Mundial 2026.
2: Muy bien, toda la información de nuestra Selección Colombia con Juan Pablo Hernández en la ciudad de Medellín, detrás de la selección, con Blog Deportivo, con Breve y BetPlay, BetPlay y Breve. 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
2: Estamos en el único show deportivo de la radio, Blog Deportivo. Son las 3 de la tarde, 34 minutos. ¿Qué pasó, Fabio?
6: No, simplemente una cosa. Hablando aquí con el profe internamente.
2: Haciendo programa ya ustedes.
6: El profe Castel me dice, o sea, Durán pide permiso. Rescinde su contrato con allá en
4: el Zenit,
6: con su equipo en el Zenit, sí, en Rusia. Llega acá y tampoco se presenta a la selección, no entrena. Yo digo una cosa, ¿no creen ustedes que Lorenzo ya tiene en su cabeza los 26? ¿Ustedes creen que Lorenzo tiene alguna duda todavía? Ninguna duda, él sabe cuáles van a ser los 26.
4: Y ellos también ya saben.
7: Sí, ella sabe quién.
4: Ellos saben si están o no están.
2: Por eso está el panita con el look.
6: Sí. Si Durán no ha llegado es porque seguramente no está en esos 26, listo.
2: 3 de la tarde, 35 minutos, estamos en Blog Deportivo. No, panita, el humor. Le va a quitar el puesto, Fabio. Sí, señor, sí, humor. Señor.
7: ¿Cómo le parece que va un guarda, un guarda de tránsito?
2: ¿Cómo les decían antes? ¿Un chupa?
4: Un chupa. No,
7: bueno, como usted quiere.
2: No, digo, les decían.
7: Cada uno piensa desde el deseo. Cada uno piensa desde el deseo.
2: Un agente de tránsito.
7: Es un agente de tránsito.
2: Sí, señor.
7: Paró un señor y le dijo, parachoque roto, el intermitente no funciona,
2: no,
7: ventanilla rota,
2: no,
7: las plumillas malas,
2: no.
7: Esto le va a salir por ahí por 1.800.000. Dijo, hágale, parece que el mecánico me está pidiendo 3 millones. A la gente que ahorra tira.
2: Ya vamos con los saludos. 3:35 en el único show deportivo de la radio. Una pausa, corta, al regreso, hablamos de la selección Colombia, también hablamos del fútbol profesional colombiano, de los equipos colombianos en Copas Sudamericanas en esta semana. Blog Deportivo, ya regresamos. 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
1: 3:38 PM, comenzamos en Norte de Santander porque las autoridades están tratando de verificar si la quema de otra camioneta está relacionada con el reciente ataque que dejó 6 personas asesinadas en esa zona del Catatumbo. La información con Cristian Santiago.
2: Una camioneta de la Unidad Nacional de Protección fue hurtada e incinerada por hombres armados en la vía que comunica hacia el municipio de la Playa de Belén. Información conocida por parte de los ciudadanos que dieron reporte a las autoridades. Da cuenta que el vehículo presentó fallas mecánicas. Los sujetos descendieron del automotor, hurtaron otro carro en el que se desplazaba un comerciante y antes de marcharse quemaron el vehículo asignado a un esquema de seguridad. El hecho ocurrió pocos minutos después de presentarse la masacre ocurrida en el sector de Oropoma, en donde fueron asesinadas 6 personas.
1: Gracias, Cristian. Hablamos ahora de política, en especial de la reunión que está liderando la candidata Paloma Valencia con una parte importante de los candidatos de y también congresistas del Partido Liberal. María Camila Roja.
3: Buenas tardes, y hasta ahora avanza una reunión de la bancada del Partido Liberal, o por lo menos de gran parte de ella, o su lado gavirista, los que reconocen todavía al expresidente César Gaviria como director de la colectividad, con la candidata presidencial Paloma Valencia. Vemos en las imágenes que hemos conocido y que pueden ver en la página de Blu Radio varias caras conocidas, como la de los hijos del exmandatario María Paz y Simón Gaviria. También está John Jairo Roldán, varios congresistas de la bancada, y vemos también a personajes como el excontralor Carlos Felipe Córdoba. Están fijando una estrategia para sumar esfuerzos en lo poco que queda de campaña para que los congresistas en sus regiones puedan promover la candidatura de Paloma Valencia.
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2: 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La semana que viene puede ser el próximo cuando se clasifique en Uruguay, si se clasifica. Claro. Pero hoy...
3: 3 de la tarde, 43 minutos, Blog Deportivo.
4: Sí, señor, y es sonido de la transmisión internacional, porque en un ratito nada más, Coquimbo ante Deportes Tolima en esta jornada de equipos colombianos que presentamos con Ford.
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4: Bueno, don Juanca, en cuatro tiempos, y hagámoslo cronológicamente, el primero que salta a escena, y por eso lo escuchábamos ya, Deportes Tolima ante Coquimbo a partir de las 5 de la tarde.
5: Sí, señor, 5 de la tarde, en una hora y 15 minutos aproximadamente, se enfrentarán allí en Chile el Coquimbo Unido y Tolima. El Tolima, que es líder del grupo B, recordemos que tiene 7 unidades, los mismos de Coquimbo Unido, que le gana por el enfrentamiento directo que ya tuvieron en esta Copa Libertadores, y Coquimbo es segundo justamente, Coquimbo. Es el que lo persigue. De ganar quedaría muy cerca, no matemáticamente, porque hay una opción que podría salir en caso de que Universitario Nacional no empaten, pero
4: la podría clasificar. La tiene clara porque yo esta mañana la estaba haciendo y creo que ganando ya estaba clasificado. Vea, pero si no gana, sé si hay algo que estoy obviando.
5: No, porque
4: ahí.
5: Si gana llega a 10 puntos, Coquimbo queda con 7. Universitario Nacional tienen 4, es decir, el ganador llegaría también a 7 unidades. Podría haber un empate con 10 puntos y se mediría al final la cantidad de puntaje con los partidos solamente de los 3 equipos que empaten. Podría haber una posibilidad mínima de que salga Tolima. Claro.
4: Que en este momento Tolima le saca ventaja a Coquimbo,
5: claro.
4: Le saca ventaja a Nacional.
5: A Nacional por un gol.
4: Y quedaría pendiente el tema.
5: Y quedaría pendiente frente a Universitario, que recordemos es el partido con el que cierra Tolima.
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4: Bueno, muy bien. El segundo que salta a escena, Juanca, es Santa Fe.
5: ¿No? A las 7 de la noche. Santa Fe. Enfrentan el Campín a Platense de Argentina. Platense segundo de este grupo E de la Copa Libertadores con 7 puntos. Santa Fe apenas tiene 2 unidades. No ha ganado en esta Libertadores, al igual que Peñarol, suman 2 empates y 2 derrotas, es decir, Santa Fe tiene que ganar si quiere seguir peleando por un cupo a la siguiente ronda, a los octavos de final. Si no gana, ya podría solamente pelear el cupo a playoff de octavos de Copa Sudamericana.
4: Exactamente, tenemos voz de Independiente Santa Fe.
5: Sí, señor. Repeto. Habló Pablo Repeto, el técnico uruguayo a cargo de Santa Fe antes de este duelo.
7: Venimos de un partido tras otro, partidos decisivos en la última etapa de la Copa, nos quedan dos finales. Sabemos que lo único que nos sirve es ganar los 6 puntos, pero bueno, hay que ir paso a paso. Primero, este objetivo de poder ganar el partido para ilusionarnos en la última fecha. Y después, bueno, pensaremos también en la vuelta de las semifinales, ¿no? Para poder lograr también la posibilidad de jugar la final.
5: Eso era en cuanto a Independiente Santa Fe, que saldría con la misma nómina con la que afrontó el último partido de liga, el de la semifinal. Marmolejo, Puerta, Escarpeta, Moreno, Mafla, Daniel Torres, Toscano, Jaycar Perlaza, Nahuel Bustos, Omar Fernández, Frasica y Hugo Rodallega. Sería el 11 cardenal.
4: Exactamente, sin sorpresas por el lado de Independiente Santa Fe. Un ratico después, media.

0: Media hora después arranca, pero ya en Copa Sudamericana, Millonarios. Sí.
1: No, a la misma hora, 7 de la noche.
0: 7 de la noche, señor.
2: 7:30.
0: En el, de la noche.
2: En nuestro canal de YouTube.
1: En el Morumbí de Sao Paulo, Millonarios visita al Sao Paulo siendo tercero del grupo C de la Copa Sudamericana.
0: Puede ser líder hoy, ¿no?
1: Sí, tiene 8 puntos. O'Higgins es segundo, tiene 7. Millonarios es tercero, tiene 7 puntos. Boston River ya se despidió de la competición. No tiene puntos todavía. 4 derrotas en sus 4 salidas. Millonarios debe ganar si quiere depender de sí mismo en la última jornada. Y nos quedaría el último, Juli, que es América, a las 9 de la noche.
0: 9 de la noche.
1: Sí, señor. Frente a Tigre, América segundo del grupo A de la Copa Sudamericana. Está la quinta jornada. Tigre es tercero con 5 unidades. El líder en esta zona, recordemos, es Macará de Ecuador. Solo un punto por encima de América. Tiene 8 puntos. El cuadro escarlata tiene 7. Habló David González, el técnico del equipo caleño.
3: Vamos, a ver, siendo un equipo argentino, un equipo que ya enfrentamos y que en ese enfrentamiento, digamos que un poco más desde lo condicional fue donde ellos encontraron superioridad. Imagino un partido parecido, un partido donde ellos van a querer generar duelos y querer obviamente imponerse en esas situaciones. Nos hemos preparado para ese tipo de situaciones, para competir cuando haya que competir, para hacer todas nuestras buenas situaciones cuando tenemos el balón, para hacerles daño y para que el partido no se convierta de pronto en solo duelos y en solo competencia, sobre todo en la mitad del campo, y que termine estando muy, muy por fuera de las áreas.
1: Ahí estaba David González. Son los 4 equipos colombianos que juegan hoy. Mañana por Libertadores juegan el Medellín y el Junior de Barranquilla en Copa Libertadores.
0: Muy bien, en nómina del Tolima, con algunas modificaciones respecto al partido anterior y seguramente pensando en poder afrontar la vuelta de manera competitiva ante Atlético Nacional. Liga. Neto Volpi en portería, Eduard López de lateral por derecha, los dos Angulo, Anderson y Jan son los defensores centrales, y a la izquierda Cristian Arrieta. Acá hay modificaciones. Primera línea de volantes, no están los que habitualmente juegan. Hoy va Cristian Trujillo acompañado de Juan Pablo Nieto, que hace rato no era titular en Deportes Tolima.
4: Y va de capitán además.
0: Y va de capitán, exactamente. Capitán, Gerson González, que regresa, no estuvo contra Nacional por una molestia en el hombro. Tatay Torres, la presencia de Kelvin Flores de arranque y Adrián Parra como referencia en ataque. Señor.
5: Le entrego la América también con bajas todavía. Bajas sobre las bajas, ¿no? Porque sí, América, señor, ya traía bajas. Hoy no va a estar Murillo, por ejemplo. Contractura, Nicolás Hernández no se pudo recuperar. Complejo lo de América. Jan Fernández, Mina como lateral derecho, Mosquera y Tobar la pareja de centrales, Bertel por izquierda, Joseny Carrascal, Lucumí, Ángel Tillman, y hoy iría a Valencia. América, que no sabe qué es ganar a un equipo argentino en el Pascual desde hace 23 años. La última vez fuese aquel recordado 4-1 frente a River Plate de Argentina.
2: Muy bien, estamos en el único show deportivo de la Radio Blog Deportivo. 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Muy bien, Panita.
6: Señor.
2: Vamos al break.
6: ¿Sí?
2: Claro, hay humor entonces.
6: Perdón, pensé que era
0: Panita, se nos está acabando el programa.
6: Ay, lastimoso.
0: Y su gol no ha sonado.
6: Y nada, no,
0: sonó
6: eso.
0: No sé, ya me estoy angustiando.
6: Ni siquiera me mencionaron.
4: Panita, si quiere hablamos de Junior, que juega mañana.
6: Será algún presagio de pronto. Tranquilo, que ustedes van a estar unidos. De Fabio me va a estar buscando.
2: Ya está preocupado, porque él decía que no se preocupa en la primera fecha. Ya en esta tienen que preocuparse.
6: Llegó un señor a una panadería.
0: A una panadería, sí, señor.
6: Llegó un señor a panadería y dijo, me va a poner y me da 10 panes de 500.
0: Ajá.
6: Que todavía hay panes de 500.
0: Sí, ¿sí? Es 500. Claro.
7: ¿Hay panes de 500?
6: Sí, pequeños. Sí, pequeños,
0: pequeños. El que en su momento fue de 100, hoy usted en algunas panaderías.
2: En su momento fue de 20 pesos para los más viejos.
0: A mí no me tocó, ¿ves? ¿Qué hacemos?
6: Y eso que usted divagué, que es una ciudad panadera.
2: Panadera, claro, en el Yucatán.
6: ¿Tiene usted pan de mariquita?
0: El pan mariquiteño es muy bueno.
6: Sí, muy bueno, en el néctar allá, sí. Si se saludas a la gente allá de Mariquita. Mariquita. ¿Vos te has pasado por Mariquita alguna vez?
8: Sí, pasé una vez en Vuelta a Colombia.
6: Juan Camilo, Juan Camilo, ¿ya ha pasado por Mariquita?
8: No, no, señor.
6: No, no le ha tocado todavía.
8: No. Ay, espera, qué pachera. Donde llegué a pasar, ahí se queda.
2: Bueno, no creo que pase yo.
0: Continúe.
2: Sí, ni ha comido pan ni ha pasado por Mariquita.
4: Mejor que evite.
6: Llegó el señor
8: y se quedó en Venadillo.
6: Bueno, ya el señor se fue de la panadería, ya no hay chiste.
2: Se agotó el pan.
6: Sí, además se cansó de esperar ahí.
2: Ustedes acaban cualquier cosa, ¿no?
0: ¿Qué cosa?
6: No, ya se fue el señor.
8: ¿En serio?
6: ¿No?
8: Déjelo ahí, no. Qué chistazo.
6: Chistazo, ¿cierto? Sí, sí, sí. Llegó y dijo, me hace por ahí, me da 10 panes de 500.
0: Sí.
6: Entonces el señor llegó y le dio la bolsa. Le dijo, pero mire, le pedí 10 panes y me echó 8. Digo, es que, ay, como hace tiempo usted no venía, le eché de menos.
0: Uy, todo, no, ese, todo ese preámbulo para dejado con que se fue de la panadería. Mandará comerciales.
2: Y era mejor el otro cierre. 3 de la tarde, 53 minutos. Lo sentimos, estamos arrancando semana. Él siente el mal del lunes, se le nota. Estamos en Blog Deportivo, el único chico deportivo.
6: Volví a señor la panadería.
2: Nosotros no. Aquí, Blog Deportivo. Nos queda programa. Faltan 23 días para la Copa del Mundo.
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2: Nos queda programa, nos queda el único show deportivo de la radio. 3 de la tarde, 56 minutos a las 4, Voz Populi.
0: Bueno, Londres, o al menos una buena parte de Londres, la parte roja de la ciudad, absolutamente enloquecida, Mari, porque ha terminado la sequía y el Arsenal ha logrado regresar al título después de 22 años de espera.
19: Totalmente, y uno de las momentos más esperados por los hinchas del Arsenal es justamente saber qué pensaría Arsène Wenger, el que fue campeón hace 22 años con ese equipo del Arsenal, sobre el título. Pues la espera ha terminado, porque ya salió el video conmemorativo de celebración del Arsenal y adivinen quién aparece en él, escuchen.
20: You did it.
19: Ustedes lo hicieron.
20: Champions gone
19: when los ganadores siguen cuando los demás paran. Esto es su tiempo.
20: Now, go on,
19: ahora celebren todos los momentos. Y aparece un resumen de lo que ha sido la temporada del Arsenal en esa 2025-2026.
0: Tremendo.
19: Pero es un fantástico mensaje. Los campeones siguen cuando los demás deciden terminar el camino.
0: Tremendo, emocionante. Creo que no había una mejor manera para el Arsenal que celebrarlo con la figura de Arsène Wenger este hombre de 76 años ya que representa tanto para la institución gana.
19: Que hoy está al mando de la FIFA, Arsène Wenger.

0: faltan 23 días para la Copa del Mundo.
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0: 4 de la tarde, 9 minutos, estamos en Voz Populi y arrancamos con esta música, Esteban, música de Totó la Momposina.
1: Sí, señor, el pescador Totó la Momposina. Lo importante que ha sido Totó la Momposina para la historia de Colombia y además para la historia del folclore en Latinoamérica, esta canción del pescador que la hizo muy reconocida en todo el mundo. La más icónica de Totó la Momposina, que falleció a los 85 años, ya de un infarto de miocardio, murió tranquila, dicen sus familiares, pero que deja un legado impresionante en la cultura.

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1: Este pues, Valentina, buenos días, buenas tardes. Es el hecho del día en Colombia.
2: Sí, señor, en especial porque cuando se confirma este fallecimiento en la mañana, su hijo lo decía, murió tranquila, pero lo importante es recordar ese legado, lo que fue representar y sobre todo dar a conocer, no a nivel nacional, sino a nivel internacional, un género como lo es el bullerengue. Recordemos también su participación en la entrega de cuando Gabriel García Márquez recibió el premio Nobel, también llevando sobre todo la cultura colombiana y en especial la cultura del Caribe. Por eso es que esa región hoy está llorando la muerte de Totó La Momposina, que durante los últimos 50 años se encargó de llevar el sonido del Caribe a todos los rincones del mundo, y la recordamos no solamente con música, sino también con ese legado que dejó para la cultura de nuestro país. Diana Ospino.

Se fue Sonia Basanta Vides, pero quedó Totola Momposina, la mujer de voz firme que convirtió el bullerengue y la cumbia en un lenguaje universal. La artista que llevó el sonido de las calles de Talaigua Nuevo, en Bolívar, donde nació en 1940, hasta los escenarios más importantes del mundo. Desde niña escuchó historias cantadas en las orillas del río, como la del pescador, una canción compuesta por el maestro José Barros, pero interpretada por Totó, quien la convirtió en un himno internacional con su magistral voz.

0: La escritora Patricia Iriarte, autora de una de las biografías autorizadas de Totó, es enfática en decir que tras su ausencia física, su legado siempre vivirá.
1: Yo creo que Totó va a vivir siempre, aunque suene como una frase de cajón que se dice en estos casos, la impronta, la huella que ella dejó en nosotros, en este país y en muchas personas en el mundo entero, es imborrable. Realmente queda ahí en la memoria, en el afecto, en el recuerdo.
0: Y es que son muchas las anécdotas alrededor de su vida, pero una de ellas tiene que ver con su nombre, Sonia Basanta. De pequeña llamaba Totó a casi todo lo que veía, por ello su papá terminó adoptando este apodo para ella hasta convertirlo en su nombre artístico. Totó la Momposina dedicó su vida a rescatar la música de tradición oral en las comunidades ribereñas del Caribe colombiano, una carrera que comenzó en 1969 y que desde los años 70 empezó a cruzar fronteras. Con su voz, Colombia sonó en Europa, en Estados Unidos y en América Latina. 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Y hasta acompañó a Gabriel García Márquez en el recibimiento de su premio Nobel en 1982.
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0: Pero detrás del escenario había una mujer rigurosa, fuerte y profundamente sensible, como lo describe Patricia Iriarte.
1: Más allá de esa apariencia de fortaleza, de rigor, de disciplina, había pues una persona muy sensible, muy atenta.
0: Su muerte ocurrió a sus 85 años el pasado 17 de mayo en México, país donde residía. Según confirmó su hijo Marco Vinicio, Totó sufrió un infarto derivado de complicaciones de salud asociadas a una afasia que venía deteriorando progresivamente su estado físico desde noviembre del año pasado.
3: Murió tranquila, pero digamos que se conserva lo mejor, que su legado, su voz, su trabajo con las músicas colombianas.
0: Sus restos llegarán a Colombia el próximo 27 de mayo, donde familiares, amigos y seguidores preparan un homenaje para despedir a esta guardiana que no solo le cantó al Caribe, sino que le mostró al mundo cómo suena Colombia.
4: Esta es Santiago Rodríguez, tal vez la última cantadora que nos quedaba.
5: Sí, seguramente, porque Petronia Martínez, que era la reina del bullerengue, falleció. Emilia Herrera, que era la niña Emilia, acordémonos que también hizo famoso el Coroncoro, ¿se acuerda?
4: Sí, señor.
5: Era una gran cantadora. Era gente, además, autodidacta dentro de la música, hecha a partir de los rasgos folclóricos que quedaba cada región. Ella muy cerca, por ejemplo, Totó muy cerquita de Mompós, ella había nacido. Además eran ese mestizaje bonito, sobre todo Totó, del indio con el del africano. Y en sus rasgos se notaba. Entonces era una cosa mucho más pura, más tradicional. Leonor González Mina en el Pacífico, claro, por ejemplo, la negra grande de Colombia. Se fueron las grandes, sí.
6: O sea, se murió el bullerengue.
5: Y se murió el bullerengue con la niña Emilia ya, perdón, con Petrona ya había muerto, pero digamos que Totó era todavía ese estandarte que quedaba ahí todavía arriba, ya se fue.
6: Bueno, hay que el reggaetón que es una bullaranga.
4: No, hombre.
5: Es diferente.
4: El legado de Totó la Momposina, de eso nos habla Alberto Linero.
7: Hoy murió Totó la Momposina, una de esas mujeres que encarna el folclor colombiano. Una de esas mujeres que nos enseñó a mirar nuestras raíces, a valorar a nuestros ancestros y a entender que su manera de expresarse a través de la música, a través del baile, es también una manera de ser, una manera de construir hacia el futuro. Muchas veces escuché y vi a Totó la Momposina y tres cosas me impactaron mucho en el corazón. Primero, su orgullo por las raíces, por los tambores, por esos movimientos frenéticos, por esas expresiones de la música nuestra, de la música caribe, de la música negra, de la música pacífica. Ese orgullo me parece a mí una lección de vida. Lo segundo, me encantó siempre que estaba abriendo caminos a través del folclore, a través de la música, dándonos a conocer en distintos lugares, para que otros supieran que nosotros somos esto y que tenemos muchas capacidades y muchas virtudes. Y lo tercero es que le dio visibilidad a comunidades, le dio visibilidad a pueblos que normalmente son marginados, que normalmente no son vistos. Ella nos enseñó que para ser felices tenemos que valorarnos, tenemos que crecer en amor propio. Hoy, cuando en Mañanas Blue conversábamos con uno de sus hijos, entendíamos que la vida de ella es un motivo de acción de gracias. Entendíamos que desde lo profundo del corazón, nosotros, los colombianos, tenemos que decir gracias por sus talentos, por sus maneras de expresarse. Paz en la tumba de Totó la Momposina y la alegría de ella en el corazón de todos los colombianos. Tú sabes.
4: Tú sabes, Alberto Linero. ¿Qué pasó, tía?
2: Pero hay que dar los almacenes, ¿cierto? Para los hijos y
4: no,
2: todo.
4: No, es almacén.
5: Eso es otra cosa.
4: Eso es otra cosa.
5: Eso es todo. No
4: tiene nada que ver.
5: Todo.
4: Maletas, hombre, no tiene nada que ver.
2: Bueno, una herencia buena.
4: No tiene nada que ver. ¿Sabe qué le propongo más bien, tía? Que nos comuniquemos con el edificio Sálvese Quien Pueda. Vamos a ver qué más ha pasado en el país. Además, con Dorita.
5: Con lo movido que está todo.
2: Digo yo.
4: Y apenas es martes, imagínese.
2: Y ya tiene cosas para contar.
8: Edificio Sálvese Quien Pueda habla su propietaria, administradora, interventora, recorredora, contadora y revisora, cedora de celadora. Muy buenas tardes, ¿con quién hablo?
4: ¿Cómo le va? La veo estrenando cuadro. Eso no, ese cuadro no estaba.
8: Sí, señor, claro, no, tuvieras. Eso pasan acá cosas. Acá pasan cositas.
4: Pasan cositas. Para los que quieran ver a Dorita, los que no la conozcan, la quieran ver en video, ahí está nuestro canal de YouTube. La pueden ver, está muy bonita.
8: Gracias.
4: Está muy linda su recepción.
8: Sí, claro. Muchas gracias.
4: Tiene un divino niño ahí.
8: Ay, sí, señor,
9: que no
8: sí.
9: tenía.
4: No
9: sí,
4: tenía
9: nuevo.
4: Divino niño.
9: No,
8: claro,
4: es
8: sí,
4: nuevo.
8: Señor, sí, señor,
4: un flore, unos flores.
8: Sí, claro, cómo no. Sí, señor, claro. Tú sabes que acá nos vivimos modernizando, nos vivimos actualizando en la portería del edificio Sálvese Quien Pueda, para que veas.
4: Sí, no sobra un cambio de fachadita, ¿no? Esa madera también.
8: ¿Es del edificio o mío?
4: No,
8: ¿a qué se refiere?
4: Está perfecta.
8: Ah, bueno.
6: Tiene a Totó la Momposina detrás también.
8: Ay, doña Totó, se nos fue doña Totó.
5: Pero Hernando, dígale que acuérdate que eso es una cuota extra, ¿no? Si ya van a arreglarla.
4: Sí, toca pedir cuota. Y no sé si allá estén.
9: Cuota extraordinaria.
8: Sí, señor, toca un reajuste, como irían por ahí.
4: Un
8: reajuste. Y después que tienen que ir, que aprobación, que no aprobación, que eso se pelean, como he dicho. Acá estamos modernizando, tenemos varias cosas en.
4: Sí, le veo, muy bonito.
8: Culturales y todo así.
4: Pero Dorita, cuénteme, ¿cómo le fue de puente?
8: Ay, hola. No,
4: mi. Ocupado ese edificio.
8: Claro, no, mi Hernandito hermoso, tú lo sabes. Esa pregunta solo agranda mi tristeza, imagínate. Sí, es que tuvieras. Porque ¿qué? Con lo que me pagan aquí, pues imagínate, todas las noches me la paso como tu esposa todos los días, hola.
4: ¿Cómo?
8: A punta de pan y agua.
4: A ver.
9: Dice usted.
8: Digo yo, ¿no? Digo yo. Pero ahora sí, cuéntame, ¿en qué te puedo servir mi perrito caliente después de salir de la disco?
4: Uy, perrito caliente. Uy, pero eso es 3:30 de la mañana. Eso viene.
8: Sí, sí.
9: Eso viene de
4: queso.
9: Bueno, pero
4: huevo de codorniz.
9: Eso viene con toda.
8: Piña. Salsa rosa.
4: Salsa de tomate, salsa rosa. Y la camisa hay que botarla.
9: En dudosa de esquina procedencia.
4: Es lo de menos, sí. eso es lo mejor, porque eso al vapor va quemando todos los...
5: Y escurre
4: todo eso por acá.
10: ¿Cómo se le echa la salsa de
8: tomate? Bueno, ese que es estilo Transmilenio, que eso no sabe uno cómo abrir la jeta.
4: ¡Ah! El estilo Transmilenio, sí, que viene con huevo de codorniz.
9: Sí, claro.
4: Y si usted lo pide con sobrecupo, sí, le ponen cuatro huevos de codorniz.
8: ¿Sobrecupo? La vea, sí. Yo no me sabía.
5: Y al otro día uno todavía se sacude papa.
4: No, eso sale en papa 2 días después.
9: Pantalón, la camisa.
4: Dorita, venga, cuéntame,
8: señor.
4: ¿Cómo van las cosas por el edificio?
8: Ay, no, pues que te contara, esto por acá está muy mal. Muy mal, imagínate. Ay, muy mal y con tendencia a empeorar, no, imagínate, sí, claro. Empezando por doña Paloma.
4: ¿Qué pasó con Paloma?
8: Doña Palomita, imagínate. No, pues que se la tiene dedicada al candidato don Abelardo, imagínate. Claro, porque eso en sus discursos, eso se le empieza que diciéndole que porque sus discursos con chaleco antibalas y que está dentro de una urna de cristal blindada, imagínate. Sí, pues nada raro que ahora salgan a decir de otros candidatos, los opositores, que pues que esa urna parece, pues ahí, parece un boxer del tigre, imagínate.
4: Claro, sí,
8: que porque adentro siempre está hablando un paquete, imagínate.
4: No.
8: Digo yo. Espérame que está llegando el ascensor, mi pues señor Don Panis. Dame un segundo.
4: Cayó duro ese ascensor.
8: Sí, señor. Ay, no. Es que imagínate, es la señorita doña Shakira.
4: ¿En el ascensor?
8: Sí, claro. ¿Y eso? Claro. Ahí está. Ahí se oye de fondo.
9: Está practicando.
4: Ah, va cantando, ya vas a cantar.
8: Va cantando. ¿Está feliz?
4: ¿Está dichosa? No,
8: tú la vieras, está feliz, imagínate. ¿Qué? No, esa es la señora Shakira, la señorita Shakira que está bajando cosas desde ayer, imagínate. Sí, hoy bajó unos muebles, sí. Ayer bajó una deuda de 60 millones de euros, imagínate. Sí. Con el disco español, claro, tú lo sabías,
4: claro,
8: ¿no?
4: Sí.
8: No, el problema es que este fallo le recuerda mucho a su ex, porque imagínate, porque pues para ganar problemas fiscales la tienen bien clara, imagínate. Digo yo.
4: Sí, señor.
8: Ay,
4: ¿verdad? ¿Y por qué se oyen hinchas? Eso es barra brava, porque se oyen hinchas.
8: No,
4: allá en el
8: es que imagínate que ya empezaron a llegar los jugadores de la selección, imagínate, el campamento de concentración. Claro. Tú lo sabes, que eso andan moviéndose ya esos muchachos para la preparación hacia el mundial.
4: Claro,
8: imagínate.
4: Es que eso es ya.
8: ¿Quién ha visto? Ay, por ahí vi a don John Jader Durán, imagínate.
4: No, sí.
8: Oye, ¿será que también pusieron campamento de karate? ¿Será?
4: No.
8: Digo yo. Espérame, mi panis. Ay, mi panis.
4: ¿Qué pasó?
8: Espérame, te dejo, porque es que imagínate que debo recibir un domicilio que llegó. Ya, hola, pero me van a quemar el timbre.
4: Ya lo quemaron. Timbre.
8: Se pegan de ahí de una manera,
4: sí,
8: hola. Es que uno de
4: que
8: verdad
4: no entiende,
8: ¿no? Dame un segundito, que es que debo recibir un domicilio que llegó para la Torre Venezuela, imagínate.
4: ¿Para la Torre Venezuela?
8: Sí, señor, es un CD, imagínate. Es un CD de un artista que, pues, el que más quieren oír por allá a cantar en Estados Unidos.
4: ¿Quién
8: sí,
4: es?
8: Señor. Don Charlie Saab.
4: Sí, claro.
8: Digo yo, ¿no? Bueno, chao, yo me sigo acá arreglando mi portería, que eso ya le metieron, mira, que no es una foto, unas que otra flores, foto, que sí. Son, todos estamos todos culturales acá. Sí,
4: está muy bonito, sí, eso. Chao, Dorita, que
8: chao,
4: me vaya bien.
8: Chao, Don Panis. Chao, que estés muy bien.
4: Tú también.
10: Lorena Neira es Voz Populi.
5: Procurador General Gregorio El Hash presentó la evolución de paz electoral. La estrategia busca explicar lo que es la indebida participación en política de los servidores públicos. La línea que no se cruza es uno de los mensajes pedagógicos de la campaña con el que el procurador lanzó la nueva fase de paz electoral. Contempla 6 comportamientos no permitidos para los servidores públicos. Financiar o promover campañas políticas desde el cargo que ocupan. Presionar o favorecer subalternos para apoyar candidatos. Usar recursos públicos en reuniones o actividades políticas. Difundir propaganda electoral. Inclinar o autorizar el uso del aparato estatal a favor o en contra de una causa o partido. Y usar información reservada de la entidad con fines políticos.
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0: 4 de la tarde, 27 minutos. Vamos rápidamente con la actualización de noticias, Valentina Herrera, y arrancamos con una importante novedad en el caso de Yulixa Tolosa. Se pronunció el alcalde de Bogotá y sí, habla, señor, de asesinato.
1: De esta noticia que no quisiéramos estar dando, lo confirma el alcalde Carlos Fernando Galán, también las primeras investigaciones que adelanta la Fiscalía, que adelanta la SEJIN de la Policía, fue encontrada, según el alcalde Carlos Fernando Galán, el cuerpo de Yulixa Tolosa, esta mujer que se volvió el centro de toda la búsqueda de su familia, de las mismas autoridades, luego de que el pasado 13 de mayo fuera vista por última vez en ese centro estético en el sur de Bogotá, estamos hablando del barrio Venecia, un centro estético que terminó siendo una clínica más de garaje que estaba operando sin los permisos necesarios para adelantar ese tipo de intervenciones. Y lo más grave es que, de acuerdo con los mismos videos que se han conocido, pues sacaron, quienes trabajaban allí sacaron a esta mujer que estaba muy mal de salud, con complicaciones muy graves luego de la intervención, y desde ese momento no se sabe qué fue lo que pasó con ella. La información es que llegaron por las mismas investigaciones que están haciendo las autoridades, no fue un hallazgo casual, esto fue parte de las investigaciones, hasta el municipio de Apulo, en Cundinamarca, y allí están los bomberos, está la policía y está también la fiscalía adelantando todas las investigaciones. Pero para ampliar esto entonces, saludamos hasta ahora a Kalila Peña, que está en el búnker de la fiscalía, con los detalles de las investigaciones que hasta ahora tienen las autoridades. Kalila.
2: Sí, mire, pues luego de que las autoridades anunciaran el hallazgo de un cuerpo encontrado en Apulo, Cundinamarca, el cual correspondería por sus características al de Yulixa Tolosa, la mujer reportada como desaparecida luego de someterse a un procedimiento estético en un establecimiento del sur de Bogotá, el alcalde Carlos Fernando Galán reaccionó en sus redes sociales y lamentó el asesinato, como lo calificó el alcalde mayor. Escuchemos.
3: Lamento profundamente el asesinato de Yulixa Tolosa, quien el pasado 13 de mayo se había sometido a un procedimiento estético en un establecimiento ilegal. El cuerpo de Yulixa fue encontrado hoy, sin vida, en el municipio de Apulo, Cundinamarca. A esto tenemos que llamarlo por su nombre. A Yulixa la asesinaron. No fue una mala práctica médica, fue un asesinato.
2: Pues el alcalde Galán también afirma que se ha comunicado con la madre de Yulixa, la señora Nubia Tolosa, y destacó que se dio la orden de redoblar esfuerzos para dar con el paradero de los responsables. La fiscalía confirmó que el hallazgo se produjo como parte de las actividades investigativas adelantadas en coordinación con unidades de la SIJIN de la Policía de Bogotá. El cuerpo fue encontrado a un costado de una carretera en Apulo, Cundinamarca, y según las primeras verificaciones, aparentemente guardaría coincidencias y correspondería a la mujer desaparecida. A esta hora, unidades de policía judicial finalizan la diligencia de inspección técnica al cadáver para posteriormente trasladarlo al Instituto Nacional de Medicina Legal, entidad que es la encargada de establecer plenamente la identidad mediante análisis forense. El caso de Yulixa ha generado conmoción desde que se conoció su desaparición tras practicarse ese procedimiento estético en el establecimiento conocido como Beauty Laser, ubicado en el sur de Bogotá. Y por este motivo, la Procuraduría también revisa si se cumplían los requisitos de salubridad en el centro. Habla el procurador general Gregorio El Hash.
4: Empezamos a través de la distrital, porque ese es un tema del distrito capital, y ahí tenemos una delegatura de ese orden, a verificar si se cumplían los requisitos. Si la entidad encargada de hacer cumplir los requisitos de salubridad y de funcionamiento de ese establecimiento habían hecho bien las cosas o había habido negligencia, y en qué nivel, apenas está comenzando, veremos en el nivel distrital qué resultado se produce, que seguramente va a ser bastante drástico, por lo que veo.
2: Pues en términos penales, en medio de la investigación, la fiscalía ya expidió 5 órdenes de captura contra presuntos involucrados en los hechos. 2 de ellas fueron materializadas en Cúcuta contra Jesús Hernández Morales y Kelvin Sequera Delgado, uno de ellos tío de la supuesta dueña del centro. Y de acuerdo con la investigación, los 2 hombres fueron ubicados luego de que acudieran a reclamar el automotor Chevrolet negro de placas UCQ340 hallado en un garaje de una vivienda en los patios norte de Santander. Pues las autoridades además indicaron que la propietaria del inmueble habría alertado a la policía sobre la presencia del vehículo, lo que permitió avanzar en las diligencias judiciales.
1: Son varios elementos entonces, como lo contaba Kalila, que han dado después de estos, durante estos días, desde el 13 de mayo, que permitieron este lamentable hallazgo, pero también se va a convertir en un respiro para la familia, que vimos en muchas ocasiones a las familias, a las amigas de esta mujer hacer velatones en la entrada de este centro estético en el barrio Bosa, y también desde Arauca la mamá de Yulixa estando pidiendo información, sobre todo, ya incluso decía, no importa si vivo o muerta, pero quiero saber dónde está mi hijo.
0: Hablábamos hace unos minutos, Valentina, que esto, el problema de esto es que era un centro estético que tenía licencia de peluquería, había pedido licencia de peluquería, operaba como centro estético, pero se hacían
1: intervenciones
0: quirúrgicas de alto nivel.
1: Exactamente.
0: Solamente
1: no tenían ninguna autorización para hacer ese tipo de procedimientos, y es por eso que se le ha llamado una clínica de garaje. Finalmente, clandestina no era, porque tenía todo su aviso, su fachada, en un lugar muy transitado, era donde mismo salía el letrero de los procedimientos que hacían, y lo que decían las autoridades y confirmaron es que estaban operando sin ningún permiso para hacer este tipo de procedimientos, que necesitan no solamente los profesionales idóneos, sino también todas las condiciones de salubridad allí en ese espacio.
0: Cambiemos de tema, ¿qué fue lo que pasó con el expresidente Álvaro Uribe, que estaba hoy de correría política y tuvo que volver de emergencia a su casa? Porque según él mismo denunció en sus redes sociales, un grupo de personas se había llegado hasta su vivienda donde se encontraba sola su esposa.
1: Sí, esta fue la pelea del día. Podemos decir entonces que fue el reclamo y que también ha sido la consecuencia de las mismas tensiones que hemos visto entre parte y parte de esta contienda electoral por quien llega ahora a la Casa de Nariño. Ocurrió en Llano Grande, estamos hablando del oriente del departamento de Antioquia, donde está ubicada una de las viviendas, una finca del expresidente Álvaro Uribe. Hasta uno de los puntos cercanos llegó una movilización convocada por seguidores del pacto histórico. ¿Qué iban a hacer? Iban a pintar un mural relacionado con los falsos positivos o investigados por la Justicia Especial para la Paz. Cuando el expresidente se dio cuenta de esto, canceló la agenda que tenía en Medellín y se devolvió hacia Río Negro, hacia el oriente de Antioquia, y solamente, y digamos, además incluso de enfrentarse a quienes estaban allí manifestando, también empezó a tapar con pintura blanca el mural que estaban haciendo. Y justamente fue un momento también de mucha tensión y otra vez de que el expresidente Uribe se enfrentara con el candidato Cepeda.
0: Para quienes se puedan acceder a esta hora a nuestro canal de YouTube, arroba Blue Radio Co, ahí estamos viendo las imágenes del propio expresidente Álvaro Uribe
5: pintando
0: rodillo en mano,
6: con rodillo, ole,
0: pintando de blanco las paredes, sí, que tenían ya un fondo o una base roja con amarillo, por supuesto escoltado,
5: claro, muy bien custodiado, y por supuesto, y además en su derecho de pintar, pues es su casa
1: y
5: claro.
1: Era todo el, digamos, la custodia como tal de la policía custodiándolo a él, pero también evitando que la confrontación se fuera, digamos, a trasladar de las palabras a la ya una violencia mucho más fuerte, porque sí era compleja la situación allí en esa zona del oriente. Pero entonces allí estaba nuestro compañero Felipe García Solano, que habló incluso con el expresidente sobre la información. Ya vamos a recuperar allí la comunicación con nuestro compañero Felipe, pero muy molesto el presidente, expresidente Álvaro Uribe, acusando directamente al candidato Iván Cepeda de haber promovido esta movilización, esta manifestación, producto precisamente de esa tensión política. Uf. Afortunadamente no pasó a mayores, la tensión no pasó más allá de las peleas entre los seguidores y también entre algunos voceros. Llegó también el gobernador de Antioquia a apoyar la situación y finalmente ya se controló todo el tema, la vía fue habilitada, pero demuestra algo de lo que hemos hablado aquí en varias ocasiones y que tiene que ver justamente con la tensión política que hay entre las de diferentes contiendas electorales.
0: Pedro Viveros.
7: No, solo quería decir que al que se le ocurrió la idea de ir a pintar ese mural en la casa del presidente Uribe sí tiene, como decía mi papá, parece un yerno con iniciativa.
0: Pues claro, ese es su lugar.
1: ¿Quién lidera?
5: Es muy provocador, además, sí, el incidente. Sí.
1: Lo que pasa es que también quien lidera esto es el senador, el congresista electo Hernán Muriel, que fue muy, es del pacto histórico y se hizo, digamos, conocido por las protestas durante todo el estallido social. Mire, justamente porque lideró esas manifestaciones, porque a través de un medio de comunicación en redes sociales era quien denunciaba muchas de las irregularidades en las movilizaciones, y es una de las personas que de las redes sociales pasa ahora al Congreso de la República, quien estuvo allí, digamos, como enfrentándose al expresidente Uribe en medio también de esta tensión política.
0: Muy bien, Valentina, gracias. ¿Qué es lo que está pasando con la entrega de medicamentos? Seguimos con el tema de la salud y arranca esta semana con más problemas sobre ese tema.
1: Sí, señor, y tiene que ver con la preocupación que tienen las agremiaciones de los pacientes de alto costo, que son los que les va más mal con las demoras de estas entregas de medicamentos, porque la Superintendencia de Salud, hoy liderada por el exalcalde Daniel Quintero, presentó un plan 100 que lo que busca es caer, digamos, casi que de sorpresa a los diferentes operadores farmacéuticos para revisar qué sí tienen, qué no tienen o por qué no están entregando los medicamentos. Aseguran que lo que necesitan es que el recurso llegue para que puedan comprar todos los medicamentos que hacen falta. Jessica Gutiérrez.
6: Pacientes de alto costo criticaron el anuncio del Plan 100 de la Superintendencia Nacional de Salud, estrategia con la que el gobierno realizará visitas sorpresa a dispensarios y gestores farmacéuticos en 25 departamentos para verificar la entrega de medicamentos. Néstor Álvarez aseguró que la medida no solucionará la crisis estructural del sistema y señaló que el problema principal es la falta de pago a los gestores farmacéuticos y la insuficiencia de recursos para la compra de medicamentos.
8: Es una estrategia netamente política para recuperar la imagen que tiene el gobierno de la crisis que genera el sistema de salud colombiano, porque tenemos claro que el problema no es que los gestores guarden los medicamentos, sino que no se les paga y no se compran medicamentos.
6: Y es que Álvarez también insistió en que la situación actual responde a la falta de flujo de recursos hacia los gestores farmacéuticos, lo que, según dijo, impide la compra suficiente de medicamentos para poder cubrir las necesidades de todos los usuarios.
5: Jessica, gracias. Ministro de Salud, ¿cómo le va? Buenas tardes.
9: Muy buenas tardes, ¿cómo está? Sí. No, ministro. No, no, yo sé. No. Pero es que ¿para qué insiste?
5: Ah, está hablando. ¿Pero con quién hablando? ¿Con alguien más?
1: Otra parte,
9: no,
1: sí.
9: No, pero es que yo le he dicho a usted varias veces. Yo sé que para reclamar un acetaminofén ya toca más trámite que para sacar la visa.
5: Aló, ministro.
9: ¿Con quién habla? Me siga llamando este
5: ministro,
9: teléfono.
5: Ministro, estamos al aire, ministro, nos escucha.
9: Si es para un medicamento de alto costo, llame después.
10: Ah, es un conmutador.
5: Es un operador, ¿no? Sí,
9: si es para un medicamento barato, también llame después.
5: Ministro, no
9: su llamada será atendida después del tono.
5: No, ¿cuál tono? No se haga que no lo llama ningún paciente, ministro. Lo llamamos de Voz Populi para preguntarle por las nuevas directrices para entregar medicamentos.
9: No,
5: hombre, ¿cuál tono?
9: Aló,
5: hombre.
9: Aló.
5: Ministro, habla con Esteban.
9: ¿De dónde me llaman?
5: De Voz Populi.
10: No, pero ¿qué?
9: ¿Quién?
5: Esteban Hernández.
9: Esteban.
5: ¿Cómo le va, ministro?
9: Estamos modernizando el sistema.
5: Actualizando.
9: Precisamente queremos que reclamar medicamentos deje de ser una experiencia fría y se convierta en una experiencia interactiva, pedagógica y cardiovascular.
5: ¿Cardiovascular?
9: Sí, señor, claro. Porque ahora el usuario debe caminar entre 7 y 8... ¿Aló?
10: ¿Lo están chuzando? ¿Debe chuzando? Ser?
5: Es que están actualizando.
10: Está modernizando el sistema.
9: Le estaba diciendo que ahora el usuario debe caminar entre 7 y 8 sedes para completar el tratamiento.
5: Sí.
9: Eso fortalece el corazón.
10: ¿Qué tal es?
5: Bien.
9: También vamos a hacerle la entrega una experiencia lúdica y esperanzadora.
5: ¿Ah, sí?
0: ¿Cómo será eso?
9: Así que implementaremos el raspa y gana.
5: Raspa y gana.
9: Usted reclama la fórmula, la raspa y puede ganar.
5: No,
0: que se gana uno.
5: Sí,
0: que
9: un ibuprofeno, una crema vencida en perfecto estado,
5: no.
9: O el premio mayor que sí haya el medicamento. Y si le sale, sigue intentando, tendrá una nueva oportunidad en 6 meses.
5: No, ya ministro, ¿qué le pasa? Eso suena muy improvisado. No, ministro. Háblenos. Están improvisando, ministro.
0: No, pero no,
5: no,
0: no se deje poner musiquita.
5: Me puso en espera de verdad.
0: No se deje poner musiquita.
9: ¿Aló?
5: ¿Aló?
9: No. Improvisado era antes. Ahora todo está sistematizado. Mira. El paciente entra a una app, solicita el medicamento.
5: ¿Sí?
9: La app se cae. Luego llama a una línea. La línea lo redirige a otra línea y finalmente un funcionario le dice: eso no me aparece en el sistema.
5: Ministro,
9: ¿no?
5: ¿Por qué se ríe? Lo escucho como que se está riendo. Ministro, ¿por qué se ríe? ¿Se está burlando de mí, ministro? Oiga, ministro, no.
0: No más con la musiquita.
5: De verdad.
11: Y toda esa grosería.
5: ¿Cómo se llama la app? ¿Longevo?
9: Sí, señor.
5: Ministro, eso suena lo mismo de siempre.
9: Exactamente, pero ahora es digital.
0: No, claro. O sea, es lo mismo de toda la vida, pero ya por internet.
5: En aplicación.
9: Y vamos a implementar la IA.
0: ¿Qué va a hacer de ella?
9: Para que usted pierda la paciencia.
5: ¡Qué tirazo!
9: Y recuerde, voy a lograr que se apruebe la reforma. ¿Sí? Aunque sea
10: ¿Cómo es?
9: Eso sí lo hice yo, no lo hizo una app. Muy buenas tardes para todos ustedes. Y si quiere seguir reclamando medicamentos, espere un momentico.
1: Pero, ministro, o sea, lo veo optimizando tanto que hasta él contesta al call center.
5: Otra vez la puso en espera. Vale,
0: no la está oyendo, no, Valeria.
1: Pues hablemos entre nosotros mientras el ministro nos presta atención.
5: Pregúntele a su madre.
12: Pregúntele al ministro por qué los que entregan medicamentos están haciendo los MK.
5: Sí. A ver, cuidado, que es una marca de un laboratorio.
9: Eso es lo que se llama improvisar.
5: ¡Ay, se está oyendo!
0: Chao, ministro, chao.
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1: I never really knew that she could dance like this. 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
2: Bueno, esto sí, mejor dicho, Shakira está feliz.
3: Shakira es el nombre que nos quieren escuchar en ciertas partes de España, pero no hablo de los fans de Gerard Piqué,
2: sí,
3: seguidores del Barça. Habló de los que trabajan en Hacienda.
2: Del fisco español.
3: Del fisco español.
4: Qué crack, Shakira. La primera colombiana que hace que España nos devuelva algo.
3: Y bastante, señor. 60 millones de euros que regresan al bolsillo de Shakira.
5: ¿Cuánto es eso así?
3: Con intereses, porque le había tocado entregarlos. Que además la juzgaron y la condenaron y tuvo que aceptar una condena, supuestamente por evadir impuestos, y logró en un proceso muy largo, más de 8 años, demostrar que ella sí había pagado y que no tenía nada, que no debía nada.
2: Mire, Esteban y Santiago, lo primero es que 60 millones de dólares es mucha plata.
4: De euros,
2: es mucha plata.
4: Eso,
2: pero
4: eso es una guaca, guaca.
2: Eso es mucha plata. Sí, sí.
3: Es una guaca, guaca.
2: Pero usted míralo en proporción, porque usted dirá, ay, pero para Shakira eso será mucho o poquito, ¿cuánto será? Bueno, los cálculos dicen que la fortuna de Shakira puede estar alrededor de los 300 millones de euros.
3: Vea, si es un billete largo. Oiga, para ella igual.
2: O sea, es decir, es como, o sea, usted de un día para otro, todo lo que usted tiene, sí, le sube un 20%, claro, más intereses.
5: Qué regalazo.
2: Es una plata importante.
3: O sea, fue un golpe muy duro, no solamente
2: en su momento cuando lo pagó.
3: Claro.
2: En su momento cuando lo pagó fue un
5: totazo.
3: Por eso hasta lo puso en la canción que hizo con Bizarrap. Y dijo, me dejaste con la prensa, que le dice, le canta Piqué, me dejaste, pues
2: con la deuda de Hacienda.
3: Me dejaste con la prensa en la puerta, con la deuda en Hacienda, con la suegra viviendo al lado, con la Hacienda al frente, con la deuda.
2: Por hecho.
3: Me jodía.
2: ¿Y hoy?
3: Y hoy facturando. Por fuera de eso, hoy sí que las mujeres facturan.
5: Con canción nueva.
3: Claro.
5: Eso es como encontrarse más o menos uno 50 mil pesos en la calle.
3: 50 mil pesos.
5: Pues uno. Shakira.
3: No, mucho más. No,
2: mucha plata.
3: Es muchísimo dinero.
5: No brinca.
3: Shakira le gana entonces. No.
6: Si a uno le dan unas de vuelta y se pone con tiempo.
2: Tía, usted haga de cuenta, usted
6: cierto,
2: sume todo lo
6: a
2: que
6: una
2: tiene.
6: Una vez me dieron 5 mil pesos de más.
2: Y usted no, dijo.
6: Ay, qué alegría.
2: Y usted no dijo.
3: ¿Usted no dijo?
2: Pero eso es deshonestidad.
6: Por eso me di cuenta como la media hora.
2: Sí, cómo no.
6: Me dio pereza.
2: Usted se dio cuenta.
6: Ay, qué alegría.
2: Se dio
6: y me cuadró la
4: quince. Eso es como encontrarse plata en el pantalón de Sarmiento Angulo.
5: Sí, más o menos.
3: Pero si es mucho dinero, Shakira gana finalmente la cantidad de titulares.
6: Ahora, ¿qué disco irá a hacer?
3: Debería ser
5: esa canción. En el Mundial ahí gana otro disco.
6: Pero a así como hace despecho que haga,
3: a través de
6: que
3: su haga equipo, otro de ganancia. A través de su equipo jurídico sí le ha dedicado unas palabras, sobre todo en solidaridad, dice ella, a las personas que son perseguidas por un sistema que aprieta y aprieta y aprieta y le quita dinero a la gente.
2: Claro, porque hay un punto muy importante.
3: Persigue.
2: Shakira tiene el músculo financiero,
3: sí,
2: para pagar y encima defenderse.
3: Pero además, Pani,
2: y salir a librar un proceso largo,
3: claro,
2: porque ¿cuánto tiempo lleva
3: 8
2: esto?
3: 8 años esto.
2: Salir a librar un proceso largo, sí, y al final ganarlo. Bien.
5: Igual
2: ¿cuánta gente que seguramente tiene?
7: ¿Cuál es ese músculo, Paniagua?
2: No,
3: ahorita, uno que nosotros no tenemos tanto.
4: Pero tenemos también trabajado.
3: Desarrollado. Sí.
7: Ya me iba a ir para el gimnasio.
2: No, no, cuando hablamos de músculo financiero nos referimos a tener el capital, a tener,
3: claro,
2: la plata suficiente para poder pagar unos abogados, para poder pagar la deuda sin necesidad de quedar quebrado, para poder administrar todo eso que le toca pagar mientras se defiende.
3: La cuenta larga es 70 millones aproximadamente, con los intereses que le tienen que pagar obviamente por haberle quitado esa plata.
4: Ahora sí, los de Hacienda tuvieron que cambiar el Rolex por un Casio con esa pelada.
5: Por ejemplo, pues la espina ayer, ¿no? Porque de todos modos el ministro de Cultura español salió a decir que de todos modos cualquier artista independiente de su caso o condición nunca debía hablar de sus dineros, es decir, aportar lo que tiene que aportar y no salir a celebrar lo que no era. Estaba medio enojado.
2: Enojado. Usted, Aurorita, yo le propongo una cosa. Usted haga cuentas de la casa que le dejaron sus papás en Urrao.
7: Sí, señor.
2: De las cositas que le quedan. Todo eso, conviértalo en plata. ¿Cierto? Unas moneditas y unas cositas. Y todo eso conviértalo en plata. Y hoy imagínese que a usted le dan el 20% de eso en efectivo.
7: 20%. Así por encima son
2: 27
7: mil pesos.
2: Más o menos. Bueno, en su caso,
3: Shakira hizo una gira en el 2011 y era sobre esa gira que le quisieron cobrar y decir, la vieron haciendo una gira por todo el mundo y donde esta señora no vive acá.
2: ¿Y dónde está esa plata?
3: ¿Cómo así? Pero ella demostró que no completaba los días de residencia allá y no tenía por qué pagarles impuestos. Ese entonces, 70 millones de euros aproximadamente lo que le tienen que devolver. Nunca hubo fraude y la propia administración pudo demostrar sencillamente que no era cierto. Dijo el comunicado que hizo a través de sus abogados en la sentencia que se conoció ayer.
5: Y por ejemplo, hablando del nuevo disco que sacó para el Mundial, bueno, en la nueva canción, eso es un negocio con FIFA, ¿no? Me imagino yo.
2: Claro, debe haber un revenue de los ingresos que eso genere, más la exposición, por supuesto. Primero, Shakira, este es el evento deportivo más visto en el mundo, que además hay una noticia muy importante alrededor de eso, Santiago. No lo iban a ver en China, porque los chinos no habían querido comprar los derechos del Mundial. La FIFA les estaba pidiendo a los chinos 300 millones de dólares por los derechos del Mundial, y los chinos dijeron, no los vamos a pagar.
4: Lo iban a transmitir por Magic TV los chinos.
2: La negociación se cerró recién en las últimas 24 horas. ¿Adivinen por cuánto?
5: ¿Con Trump?
2: Por solo 60 millones de dólares.
4: Hola.
2: ¿Por qué hicieron eso? Los chinos habían dicho en varias oportunidades, mire, China no clasificó, no nos interesa, porque además los horarios son cuando nosotros estamos durmiendo. Y tercero, usted no me puede cobrar por todo el número de chinos que hay, porque eso sale carísimo, y tiene que cobrar por el número de gente que ve. Al final la FIFA le tocó ceder y venderlo a ese precio, porque ya hay unos compromisos con unos patrocinadores para que lo vea un número determinado de gente. Y un país como China pues tiene el poder para poder hacer esa negociación. Pero le cuento eso para explicarle la magnitud de un evento de esto, la magnitud de la inauguración y lo que significa que la canción de Shakira se haga viral, porque ella recibe regalías por esa canción. Entonces, hay más plática que llega.
4: Y si así está feliz, contenta Shakira, ¿cómo estarán los de la Diana aquí?
3: ¡Ay, hombre! ¡Shakira! Que hoy logra finalmente derrotar a quienes la enfrentaron y la acusaron y la persiguieron. Ella siempre gana al final.
2: ¿Por qué no hablamos con ella?
3: Sí, hombre, la tenemos en la línea, nuestra Shakira de Voz Populi. Hola, Shak.
8: Hola, Colombia. ¿Cómo estamos, Colombia? Esteban. Estoy feliz, emocionada, tributariamente empoderada.
2: Tributariamente empoderada, sí, eso sí.
8: Mejor dicho, las mujeres ya no lloran, las mujeres recuperan impuestos.
3: ¿De qué manera? Porque son casi 70 millones de euros, no le caen mal a nadie.
8: Bueno, ok. Estoy tan feliz que mira, no me daña el día ni llegar a la casa y ver el tarro de mermelada vacío. No me daña el día ni que Piqué me llame y diga, hey, afortunadamente la situación quedó clara. Piqué, desgraciado, eres un desgraciado, Piqué.
2: Tranquila.
3: Bueno, pero ya sabe qué va a hacer con toda esa plata, a reinventarla, claro.
8: Ok, bueno, mira, ya no voy a hacer un colegio, como es costumbre con mi fundación, voy a abrir una EPS, porque con todo lo que me hicieron sufrir, ya tengo experiencia en traumatología.
2: Uy, sí.
8: Y además voy a sacar un álbum nuevo titulado ¿Dónde están los impuestos, no?
2: Podría dejar
8: ¿Dónde
2: el mismo
8: están
2: nombre,
8: los
2: ¿no?
8: impuestos?
2: Podría dejar el nombre de antes.
3: Porque igual iban robando la platica. Sí,
8: claro. Bueno, tendrá canciones hermosas, canciones en las que,
2: ¿cuáles?
8: En las
2: a ver,
8: que me he inspirado.
2: Unos títulos ahí de unas canciones que ya tenga preparadas, por ejemplo.
8: Ok, mira, tendrá canciones como Ciega, Sorda y Facturada.
2: Buena canción.
8: Otra canción que viene, que será espectacular, será Te aviso, te anuncio que hoy me consigo.
2: Wow. Esa puede sonar cada 15 días.
3: Claro.
8: Efectivamente, Colombia.
2: ¿Y qué más tiene?
8: Tengo otra canción que será Loca, pero con billete.
2: Wow. Sí, muy bien.
8: Tendremos además en este álbum Chantaje Tributario. Wow.
3: Ah, como chantaje. Como claro, chantaje, claro, sí. Sí.
8: Y en otra que es maravillosa y se va a llamar Rabiosa con el contador.
2: Sí.
8: Okay. Bueno, y finalmente para esta selección de canciones tendremos Soltera, pero solvente. Wow.
2: Buen título.
3: Ah, muy bueno.
2: Me gusta esa, soltera pero solvente.
8: Bueno, yo sé que a ustedes les encanta, siempre me siguen. Gracias por ese cariño, Colombia. Y aunque este fallo a mi favor no me puede desenfocar de lo que verdaderamente me importa, que es la gira, la girada del dinero que me tiene que hacer Hacienda. Bueno, les dejo esa reflexión.
2: A ver, ¿cuál?
8: No temas ni a que te saquen cachos, ni a que te demanden por no pagar impuestos, porque todo en la vida se devuelve. Y si la devolución es de 60 millones de euros, pues mucho mejor.
3: No, pues claro.
8: ¡Chao, Colombia! Los amo, Colombia. Gracias, chao, gracias.
2: Te queremos, Shaki.
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0: 4.57 de Santiago Rodríguez se me puso ochentero.
1: ¿Qué? ¿Icónico esta canción?
0: ¿Esto es noventero?
2: Claro, son noventa.
0: Ay, siquiera.
2: Oiga, siempre hacemos la cuenta para atrás porque es que es como la única manera en que podemos decirnos de verdad. 36 años.
0: No puede ser.
2: Esta canción imposible. Número uno.
3: No, en serio.
2: En el 90.
3: Estaba yo en yogur cuando sacaron eso.
2: Ah, usted sí. ¿No? Pero nosotros ya estábamos con nuestros añitos. Y es como si sonara ayer.
3: Sí.
2: Aquí está Vogue de Madonna, número uno.
1: Uy, Madonna.
2: En 1990.
0: No, Madonna, Leider, no, McDonald's.
2: Madonna. No, no, Madonna. Sí. Un día como hoy, llegaba el número uno y hacía una cosa además buenísima que empezó a marcar su carrera. Claro, era la reina del pop, pero empezó a meterse en el mundo disco, en el mundo como de las pistas de baile, y Vogue tiene eso. Hace parte además... de toda esa escuela que empezó a meterse con los grandes diseñadores, con la moda, y sin duda alguna pues Madonna conectó perfecto en ese mundo y en ese ambiente.
0: ¿Usted me dice que la música de ella antes no era de pista de baile?
2: Era pop, pues sí, se bailaba, se gozaba, pero digamos que no entraba a los públicos grandes, digamos de la discoteca madrugadora, mañanera, no. Aquí ya empieza a romper eso. Miren, ahí ya están los primeros beats como de sentir uno la música y la rumba de
4: muy
2: los
4: disco,
2: 90.
4: Muy disco.
2: Qué mujer para además ser camaleónica, ¿no?
3: Tremenda canción.
2: Poder saltar del pop, de canciones además a veces tan fuertes e introvertidas como...
0: ¿Fue este el momento más alto de su carrera? Hasta ese momento no.
2: No,
0: ya
2: empezaba
0: venía,
2: a ser...
0: Empezaba.
2: El pique.
0: Han pasado 36 años.
2: 36 años.
0: Y la vamos a ver inaugurando el Mundial.
1: Además. En el show de mitad de tiempo.
0: Cerrando el Mundial. El show de la final de Nueva York con Shakira. O sea, sí. Una mujer que lleva vigente 40 años
2: Imagínese.
0: O más.
4: Bueno, y sigue siendo lo que
1: y que sigue, no, es tremenda, es icónica.
4: Y lo que falta.
2: Y lo que falta, Vogue.
3: Tremenda canción. Me hizo acordar a un amigo que me dijo que lo acompañara porque se iba a estrenar en el boxeo.
0: Sí.
3: Y entró con esa canción en tanga anunciando el round.
2: No,
1: no,
2: hombre,
1: es otra cosa aún.
0: Los amigos suyos.
4: Ya no lo imaginamos.
0: Pues mientras oímos de fondo a Shakira, invitamos a don Felipe Zuleta para que nos cuente cuál es el zuletazo del día.
5: Pani, compañeros, buenas tardes. No veía yo desde los años 90, cuando vivía el narcotraficante Pablo Escobar, un tema tan complicado previo a las elecciones como el que estamos viviendo. Los candidatos denuncian haber recibido amenazas. Casi todos, sin excepción. Están carnetizando a los votantes, dice la misión de observación electoral. El orden público deteriorado. La polarización enorme. Los ataques entre las campañas sangrientos. Y estamos... a puertas de tal vez las elecciones más importantes para el futuro de Colombia. Llamar a la cordura, pues es casi que perder el tiempo, porque parece que la cordura se perdió, se esfumó, se desapareció. Realmente lamentable que lleguemos a esta primera vuelta presidencial con esta situación tan conmocionada y tan difícil. Ojalá todo salga bien, por el bien del país, por supuesto, pero tenemos que esperar.
0: Pues la situación está muy complicada, como dice Felipe Zuleta. La campaña presidencial se está agitando cada vez más por las amenazas, por los peligros, por lo bajo del debate, y ya nos quedan muy pocos días para la primera vuelta.
1: Y dicen algunos que se va a seguir agitando además con la deportación de Alex Saab a los Estados Unidos y todo lo que nos puede contar, y cosas que de pronto podrían incidir también en la política colombiana. Sobre eso también llega nuestro tráiler de la película de la semana a Voz Populi.
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10: Camilo Cifuentes es Voz Populi.
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13: En Colombia son las 5 y 4 de la tarde, entra en la ropa.
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1: Bueno, ¿y quién se encarga del mantenimiento del internet comunitario esta semana?
2: En Colombia algo cambió. Las comunidades ya no esperan el internet. 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
6: De la tarde, 7 minutos, Valentina Herrera, tenemos actualización de noticias, que es lo que está pasando con la violencia en el Catatumbo.
7: Sí, señor, noticias de lo que ha pasado hoy, una masacre que se reportó más temprano en esta región del Catatumbo, en la vía entre Ocaña y Ábrego, en el departamento de Norte de Santander. Allí, 6 personas fueron asesinadas en un violento ataque que se dio directamente contra una camioneta adscrita a la Unidad Nacional de Protección. Dentro del vehículo fueron encontrados 5 cuerpos, pero también aledaño a este fue encontrada la sexta víctima. Entre las personas asesinadas estaba el líder social Freyman Velázquez, conocido por su liderazgo con los campesinos, pero también varios integrantes de su esquema de protección, personas que trabajaban para la Unidad Nacional de Protección, y se cree que la guerrilla del ELN estaría detrás de esta masacre. 6 personas asesinadas en Norte de Santander.
6: Bueno, esta es la última semana para hacer encuestas presidenciales,
7: sí, señor,
6: antes de las elecciones. De primera vuelta, sí.
7: Ya se está, estamos en contrarreloj justamente para ese 31 de mayo.
6: Y van a abrir una indagación preliminar contra una de las firmas encuestadoras, Atlas Intel.
7: Atlas Intel, esto por parte del Consejo Nacional Electoral, y también le ordenó suspender temporalmente la publicación de sus encuestas sobre las elecciones de este 2026 tras detectar presuntas irregularidades en la metodología y posibles incumplimientos con la reciente ley de encuestas, que recordemos fue aprobada a finales del año pasado y que obliga, digamos, a todas las empresas dedicadas a hacer esas encuestas a, digamos, tener más muestras, tener más población incluida, pero también publicar otra serie de datos sobre cómo es que se están evaluando las informaciones que recopilan. Por ahora, entonces, está la investigación, que es esta indagación que se está abriendo preliminarmente y que se da en medio también de los pocos días que faltan para esta primera vuelta presidencial.
6: Y como falta muy poquito tiempo para la primera vuelta, el procurador general Gregorio Hash le dijo al presidente: colabórenos un poquito con el ambiente, por favor, bajémosle un poquito al tono, échenos una mano.
7: En dos enfoques. Por un lado, que contribuyó de verdad a que se maneje un clima de tranquilidad en medio de toda esta contienda. Ya hablábamos de esa tensión tan fuerte que se dio en el oriente de Antioquia entre el expresidente Uribe y seguidores del pacto histórico, y también le está pidiendo entonces el procurador al presidente que maneje sobre todo la mensaje de responsabilidad en medio de estas elecciones, porque no se le puede olvidar que es el presidente de una república que está por tener unas elecciones presidenciales, pero también que no intervenga en política, que está completamente prohibido para él como funcionario público.
6: Sí, que no haga la caridad de no intervenir en política. ¿Qué dijo Indumil, Valentina?
7: Sí, señor.
6: De las pruebas que se hicieron con un fusil, con el fusil Jaguar en Tolemaida.
7: Es el primer fusil colombiano que, recordemos, fue presentado hace unos días por el presidente Gustavo Petro, y lastimosamente hoy tuvo un accidente en Tolemaida, en la base militar donde estaban haciendo las primeras pruebas. Allí, 2 soldados resultaron lesionados porque, esta es la explicación técnica que entrega Intumil, se dio por un problema en la liberación no controlada de gases que está relacionada justamente con el sistema del cierre mecánico del arma. Allí, de acuerdo con algunas imágenes conocidas, pues el arma no funcionó bien y terminó lesionando a 2 soldados, afortunadamente fuera de peligro, pero eran las primeras pruebas que tenía el fusil, que es hecho netamente en Colombia, es producción colombiana.
8: Yo vi el fusil.
7: Exactamente, ¿cómo? Que se llama Jaguar, sí, por petición del presidente Gustavo.
8: A un lado dice Jaguar, al otro lado dice Nerf.
6: A ver, hombre, Cuervo, por favor.
9: Eso es lo que llama fuego amigo.
6: No, señor, un día nos dio por hacer un fusil aquí en Colombia y pues hicimos unas pruebas y pues
7: y no funcionan las pruebas. Por ahora van a seguir haciendo las pruebas, ya mejorando los protocolos y los controles. Pues la idea es que siga funcionando para que entre al mercado como tal este fusil.
8: La frase que usó en 2000 es muy curiosa: fallas mecánicas controladas.
7: Exacto.
8: Es una falla
7: esperado.
8: Una falla pero controlada.
9: Le salió el tiro por la culata.
6: No, necesariamente, tía. O sea, digamos, estamos tratando de hacer un arma.
10: Es algo técnico, táctico.
6: No, no está saliendo.
8: En el gobierno de la paz estamos tratando de hacer un arma.
6: Pero estamos intentando. Estamos,
11: si acá somos aeroespaciales ya, ¿por qué no podemos hacer?
10: ¿Por qué no?
6: Un arma Jaguar. Sí. Bueno, y hablábamos hace unos minutos de Alex Saab,

0: Sí, señor.
1: Y la acusación que le hicieron en Miami de conspiración para lavado de dineros, ¿cuántos años podrían
0: ser? Oficializada entonces hasta 20 años de prisión es lo que puede enfrentar ahora en esta nueva temporada en Estados Unidos. Recordemos que ya había regresado a Venezuela luego de un indulto, un perdón que le había dado el entonces presidente Joe Biden en medio de esas negociaciones que no funcionaron con Nicolás Maduro. Una de las investigaciones que se le está haciendo es por presunta corrupción con el programa Alimentos en Venezuela, porque utilizó una serie de fachadas, de empresas fachadas, de empresas de papel para quedarse con los recursos, y el dinero lo estarían viendo en cuentas de Estados Unidos. Por eso es que Estados Unidos se involucra en este tema, pero también están investigando posibles temas de corrupción con el petróleo de Venezuela. La otra arista de esta situación es que ahora el régimen, que es liderado ya por Delcy Rodríguez, pues está lavando las manos y se está desentendiendo de Al-Asad, pese a que cuando regresó a Venezuela, Delcy Rodríguez
1: fue hasta ministro.
0: Claro, fue ministro por Nicolás Maduro. Y Delcy Rodríguez, la hoy presidenta encargada, fue una de las que celebró, por ejemplo, cuando según ella ya se había liberado del imperio y podía estar nuevamente en territorio venezolano. Ahora el discurso cambia, ya incluso dice, no, es que él es colombiano, no tiene
1: ahora la culpa es nuestra.
0: Ya lo están trasladando, se están tratando de alejar un montón de cuál sería la vinculación de Al-Asad con el régimen de Nicolás Maduro, y por eso dicen que fue necesario esa deportación, porque como era un ciudadano colombiano, pues no tenía nada que ver con el régimen de Venezuela.
2: Yo no lo crié venezolano.
1: ¿Eh? Sí,
2: no. Él ya no, no es
1: colombiano. Pero 20 añitos.
2: No tiene nada que ver acá.
1: 20 añitos allá, pues sale bilingüe,
2: sí,
1: ¿no?
2: Pues, sí.
3: Por lo menos.
2: Como Maduro. Va a aprender por lo menos bastantes frases útiles de pronto.
4: Aquí lo estamos esperando.
1: ¿Cómo va su inglés, expresidente?
4: Yes, I do.
2: Yes, I do. Yes, I do. Allá le llevan lo del amigo.
1: Que va bien. ¿Eso quiere decir que va bien?
4: Yes, I do.
1: ¿Qué más sabe decir, expresidente? ¿Qué ha aprendido? Cuéntenos.
4: Miss me Spider.
1: Miss me Spider.
4: Extraña araña.
1: Muy bien. Bueno, ahí va.
2: Muy curiosa la frase que usó Paloma Valencia cuando le preguntaron sobre el tema de Alex Saab, ¿no? Que dijo sobre la captura de Alex Saab.
1: ¿Qué dijo
0: cuando
1: Paloma
0: Valencia? Cuando fue capturado y deportado a los Estados Unidos, dijo que entonces debería estar buscando un abogado. Una declaración de 9 segundos.
2: Le preguntaron a Paloma, bueno, ¿qué opina? Y ella solo sonrió y dijo, debe estar buscando abogado. Pero obviamente con el toque de ironía, haciendo referencia a que el abogado fue Abelardo de la Espedia en el pasado.
1: Bueno, pues ahí tiene usted, eso es lo que va a pasar con Alex Saab. Veremos cómo termina esa audiencia en Estados Unidos. Y a Alex Saab le tenemos aquí desde Voz Populi una dedicatoria en la voz de Cuervo.
5: Dale, Cuervo. Hoy traemos un curso de Spanglish.
1: ¿Cómo así? No.
5: Claro, para aprender a comunicarse.
1: O sea, usted lo que quiere decir es que esto sirve para que cuando, si eventualmente llega a una casa de Estados Unidos, sepa defenderse, sepa más o menos interactuar.
5: ¿Sí? Claro, primero saludando a todos los oyentes que nos están escuchando, que nos están viendo por YouTube.
1: Lo están viendo por YouTube.
5: Claro, que muy contento, me dieron Cuervo, felicitaciones por su ingreso a Voz Populi.
1: ¿Le dijeron así?
5: Sí, claro, y me dijeron, pero ¿por qué está el programa manejado por Carlos Antonio Vélez? No, señor. No,
1: ¿cuál Carlos Antonio Vélez? ¡Respete! ¿Cuál Carlos Antonio Vélez?
6: ¡Respete!
5: Es Hernando Paniagua.
1: ¿Qué le pasa?
5: ¿Qué le pasa? Seriedad e inteligencia artificial.
2: A ver. Tiene como mil años a menos que Vélez, hombre.
5: Pero bueno, después del saludo vamos a hablar sobre Saab, ¿no?
1: Sí.
5: Que hoy está viviendo una aventura Disney.
1: ¿Por qué?
5: Porque primero reía con Mickey, ahora está llorando con Donald.
1: Oh. Palabras.
5: Pero lo era muy organizado. El hombre había comprado ya celdas sobre planos allá en
1: No me digas.
5: Sí. Hasta relajado. Dejó una mansión inmensa en Barranquilla, ¿no?
1: ¿Y qué hay en esa mansión? ¿Cómo es?
5: Pues que hay una de dos. O se la lleva la SAE, que es la Sociedad de Activos Especiales, o la ADL.
1: A ver. No nos meta en problemas, Cuervo.
5: Entonces, le hicimos un curso de Spanglish porque nos debe estar escuchando.
1: Sí, pues seguramente.
5: Para que se comunique allá con Maduro, bueno, con otros presos, que la única comunicación no sea cuando les caiga el jabón en el baño, no. También deben hablar.
1: ¿Qué? ¿Cómo así? Porque
2: para que se lo pase, hombre. Para que se
5: entonces
2: lo pase.
5: Dice así.
3: Compañerismo.
5: Si Spanglish quieres aprender a esta clase, ponle play. Dale like, después bye bye y quedarás ok. Cool es frío.
3: Sí.
5: Drive es seco. Sí. Seco y cool es cool y seco. Web es web.
1: Sí.
5: En es on. Y uno en la web es un web.
1: A ver.
5: Días die, lunes Monday.
3: Claro.
5: Monday. Lunes un día de Monday. Sí. Efectivo es cash y prendido es on. Y uno prendido con efectivo, que es un cachón. Martínez Bar, se fue It Gone. Quien fue a la cantina es Bar It Gone. Espectáculo es shows.
6: Ojo.
5: Y todos es al. Y espectáculos pa' todos.
6: A ver.
5: Shows.
6: Por favor.
5: Beso es kiss.
6: Sí. Sí.
5: Hopo es as.
6: Sí.
5: Beso en el hopo.
6: No, quizás.
3: Eso sí lo entiendo.
5: Muy bien, Barry. No, no tocar. Barry no tocar. Se llama respetar.
3: Barry no tocar.
5: Y aumentaste el vocablish para que con Maduro hablish. Con este curso de Spanglish. ¿Qué canto? Cuervo Leonardish.
6: ¡Epa!
3: ¡Ay! Bien.
7: Leonardo Cuervo es Voz Populi. 31 de mayo, elecciones presidenciales 2026. 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
2: En Voz Populi, ¿qué se estará preguntando Aurorita?
3: Hola, Aurorita.
4: Y ella además que siempre tiene muchas preguntas, sobre todo... Claro,
5: está contando.
4: Ella siempre está muy atenta desde temprano.
3: Sí, sobre, muy
4: sobre la, lo que está pasando en el país, en la política, en todo.
3: Sí, hablé con ella esta mañana.
4: Sí. ¿Ah, sí?
3: Me contó sus preocupaciones, porque usted sabe que ella, cuando llega temprano, se sienta y arranca a hablarle a uno desde temprano. Y claro, le cuenta
5: como está
3: historias.
5: En el costurero con
3: y que los hijos, y que la vaina, y que Ananía, y que Hermógenes, y que todo eso. Bueno, entonces hablé con ella hoy y me dijo que ella no entendía muy bien cuál era la diferencia. Que, o las diferencias que tenían Iván Cepeda y Paloma Valencia por el tema del acuerdo nacional. Entonces yo le dije, no se preocupe, Aurorita, no se preocupe que aquí para eso tenemos a Valentina Herrera, que nos explica absolutamente todas las dudas que usted tenga, Valentina.
5: Y a Mateo Piñeros, que está justamente en el Congreso de la República, porque el nuevo, digamos, tema de conversación que se ha dado entre los dos candidatos, Iván Cepeda y Paloma Valencia, tiene que ver justamente con el acuerdo nacional. Una propuesta que ha movido bastante Iván Cepeda, que es la respuesta que siempre da cuando le preguntan, por ejemplo, por la Asamblea Nacional Constituyente, y él insiste en hablar de ese acuerdo. Recordemos que una de sus primeras reuniones incluso fue con los empresarios. Pues bien, hay respuesta también y opinión por parte de la candidata desde la oposición, Paloma Valencia. Mateo Piñeros, ¿cuál es la explicación que se están dando de parte y parte a propósito de hablar de un acuerdo nacional de cara a las elecciones presidenciales, Mateo?
6: Valentina, pues este fin de semana el candidato Iván Cepeda volvió a hablar de una de sus grandes iniciativas, que es el acuerdo nacional. Él dice que durante toda su vida ha tenido experiencia buscando puntos en común con personas con las cuales piensa diferente. Puso el ejemplo de José Félix Laforí cuando el gobierno pues fue a hacer ese acuerdo para comprarle tierras, el gobierno Petro, a Fedegan y así entregarlas en el marco de la reforma rural. En ese sentido, dice que si llega a la presidencia, él quiere instalar una mesa con sectores políticos, movimientos sociales, con empresarios, para llegar a algunos acuerdos sobre los temas que son importantes para el país. Dice que si en esa mesa se logra concretar un acuerdo para ir a una Asamblea Nacional Constituyente, pues se podría dar esa opción, pero que se evalúan también otros mecanismos. Estos son los temas que, dice Iván Cepeda, deben resolverse en este acuerdo nacional.
7: El problema de la violencia, la paz, la seguridad, el problema del narcotráfico, el problema del desarrollo de los territorios y las reformas sociales, la situación de corrupción o megacorrupción que hay en el país, cómo hacer realmente de nuestra democracia una democracia participativa, cómo resolver el problema fiscal, por ejemplo. Uh-huh. Así que ahí hay un conjunto de temas que están claramente identificados y hay un método muy sencillo de abordarlos,
8: sí,
7: como todo es hacer una mesa en la que están los sectores estratégicos del país.
6: Esto dijo el candidato Iván Cepeda en entrevista con Noticias RCN, y la senadora Paloma Valencia salió a responder esta mañana, asegurando que esta idea del acuerdo nacional lo que busca es romper las instituciones y que es algo muy parecido a lo que hizo Hugo Chávez en Venezuela. Esto fue lo que dijo la senadora Valencia.
9: Diálogo nacional, las puertas abiertas para los empresarios, es exactamente el libreto chavista con la trampa petrista. Así empezó lo de Venezuela, y aquí tenemos que ser claros. Lo que está proponiendo Iván Cepeda es la destrucción de nuestra Constitución. Van a poner todas las instituciones de rodillas para montar una tiranía como lo hicieron en Venezuela.
6: Y recordemos que recientemente la Registraduría justamente reconoció oficialmente al comité que busca frenar la Asamblea Constituyente, que busca de alguna manera blindar la Constitución, y este comité lo promueve el candidato presidencial Sergio Fajardo.
10: Mi María.
3: ¿Le quedó un poquito más claro, Aurorita, lo que me preguntaba?
10: Pues ve, yo lo de ese acuerdo nacional, pues que la verdad, para serte muy sincera, no.
3: ¿Por qué no?
10: Pues no, quería aprovechar la presencia del doctor Álvaro Forero para preguntarle cómo sería ese acuerdo nacional que propone el candidato Cepeda, y que esta de doctora Paloma, pues vaya, dijo que eso podía destruir la Constitución. Eso.
8: Pues si se lograra un acuerdo nacional sería magnífico. No es fácil en un sistema político que está tan polarizado y tan fraccionado. Pero es que hay dos sistemas políticos que al final buscan lo mismo, que el sistema político funcione. Uno, los sistemas que propenden a las mayorías partidistas, que un partido gane presidencia y congreso para que pueda sacar adelante las iniciativas. Y otro de sistemas multipartidistas donde se ponen de acuerdo. Colombia tenemos un sistema donde bipartidista y se suponía que gobernaba, eran gobiernos de partido, pero ni aún en esa época se podía. Acuérdese que siempre hubo acuerdos entre Partido Conservador y Liberal, porque es muy difícil que el sistema político funcione a garrotazos. Aquí un gobierno gana y le impone todo al adversario, porque la democracia no es la ley de las mayorías, porque las minorías también son importantes. Entonces, los acuerdos son lo civilizado en la política. Los congresos funcionan cuando es así. La armonía entre las redes, entre las ramas del poder público funcionan con acuerdos. El acuerdo es lo civilizador. Eso que tenemos hoy, de un gobierno proponiendo proyectos de ley y una oposición hundiéndola, eso no es bueno para nadie, eso es la barbarie, porque así no se pueden enfrentar los problemas, no se pueden solucionar ni los déficits fiscales, ni hacer las reformas, ni pasar las leyes de presupuesto. Hay que llegar a acuerdos. Que sea difícil que un gobierno petrista llegue a acuerdos con la oposición, pues sí, no es fácil, pero pues hay que promover eso. Sería la manera de salir de esta situación en que nos encontramos tan difícil. Un acuerdo nacional no solo daría herramientas para solucionar muchos temas. Pregúntese, Aurorita, por ejemplo, ¿cómo vamos a solucionar el tema de la salud si no es a través de un acuerdo nacional del Congreso con una reforma? No solo con Petro no se ha podido. Se hundió la reforma de salud de Duque y la reforma de salud de Santos, porque no se han puesto de acuerdo. Solo con acuerdo se puede salir adelante, encontrar fórmulas de arreglo. Si Cepeda propone acuerdos nacional, quiere decir que no tiene una concepción de que si gana va a arrasar con la oposición, y eso está bien. A lo que se refería la candidata a Valencia es a que el acuerdo nacional se utilice para una constituyente.
11: Claro, es que ese
8: pero
11: es el temor.
8: Si como dice Cepeda, previamente hay un acuerdo nacional, pues si no hay acuerdo nacional no va a haber constituyente. Si la oposición no está de acuerdo, no va a haber constituyente. Entonces, por eso es que es tan positivo un acuerdo nacional. Ojalá todo el mundo lo propusiera. ¿Que mucha gente no le crea a Cepeda? Bueno, la gente está libre de creer en todos los miedos que se están generando. Pero eso es lo que necesita este país. ¿Que sí, cómo sí se va a lograr? No sé. Si Cepeda busca un acuerdo nacional, tendrá que nombrar un ministro del Interior con mucha capacidad política, con capacidad de interlocución con todos los sectores. Pues no va a ser fácil, pero va a implicar que la reforma a la salud, por ejemplo, Álvaro, no sea la de Petro, tiene que ser una distinta que permita llegar a acuerdos.
11: Álvaro, pero más capacidad política que tiene el ministro del Interior de hoy, que es Armando Benedetti, con todos sus problemas, con todas sus críticas.
8: Sí,
11: pero
8: no,
11: si alguien tiene capacidad hábil, política es él y no lo ha logrado.
8: Él es hábil, pero pues obviamente el marco en que funciona es muy distinto. Es un gobierno totalmente enfrentado a la oposición y una oposición totalmente enfrentada al gobierno. Entonces, pues ahí antes hacen cosas y les toca hacerlos con pura mermelada a veces. No, el acuerdo sí nacional tiene esa ventaja, que es ideológico, que no es comprando congresistas, que es poniéndose de acuerdo los partidos. Así debe funcionar una democracia. Que alguna gente no le cree, bueno, pero aquí, pues, ¿qué hacemos? Por lo menos lo está proponiendo. Y solo partir del miedo que se va a imponer una constituyente a la fuerza, pues no es cierto. La constituyente no se puede imponer a la fuerza, tiene que pasar por el Congreso, tiene que pasar por un acuerdo. Entonces, lo que pasa es que estamos en una campaña muy irritada donde todo el mundo trata de hacer que los votantes vayan a las urnas solo con miedo. que Cepeda lo que está tratando es de moderar las sospechas que hay sobre él. Sí, es posible, pero bueno, está bien.
11: Bueno, lo está proponiendo.
8: De la Espella también trata de decir que él no va a ser un Bukele que se queda en el poder y cambia la constitución y viola los derechos humanos. Pues ese es el juego de la política.
11: Una cosa son las promesas en campaña, otra cosa es la realidad. Propone el candidato Iván Cepeda un acuerdo nacional y la también candidata Paloma Valencia dice que eso puede abrir las puertas para una constituyente. Pedro Viveros, ¿cómo ver este tema?
12: Paniagua, mire, ese tema de un acuerdo debería surgir de algo que yo no veo en este momento. Bueno, por supuesto también depende del resultado de las elecciones y cómo le vaya a cada uno de esos sectores en ella. Pero yo, por ejemplo, veo una especie de amenaza de uno de los brazos de ese posible acuerdo. Y es que el señor presidente de la República creó unos comités para hacer una Asamblea Nacional Constituyente. El candidato del presidente es el doctor Cepeda. Entonces, o están forzando con una supuesta Asamblea Nacional Constituyente lograr unos acuerdos, o con el acuerdo van a terminar eliminando la Asamblea Nacional Constituyente. Hombre, yo creo que uno no puede comenzar pretendiendo buscar unos acuerdos, tratando de amenazar con un hacha de una Asamblea Nacional Constituyente que ya comenzaron a trabajarla. El presidente, en una importante alocución, ya convocó a su sector para que iniciara ese trámite. Entonces, lo primero que el doctor Cepeda debería hacer para que su propuesta fuera creíble era pedirle al presidente, que lo tiene ahí cerca, que elimine y saque de una vez la idea de unas firmas para recoger y comenzar a plantear una Asamblea Nacional Constituyente, porque eso lo que hace es que haya un coco. ¿Y el coco cuál es? Pues para lograr un acuerdo, entonces todo lo hacemos para que no nos impongan una Asamblea Nacional Constituyente. Eso no es un acuerdo serio y que genere confianza entre los ciudadanos, incluido el sector del señor presidente, porque allá también hay unas voces que no les gusta la idea de una Asamblea Nacional Constituyente, ni hacerla, ni tampoco como garrote para implementarla. Entonces, ahora, el acuerdo es un acuerdo que deben hacer de todas las fuerzas políticas. Oiga, Paniagua, usted no ha visto ese desorden de partidos que hay hoy. Uno ya no sabe quién está apoyando a quién, usted no se ha dado cuenta.
11: No, y entre ellos tampoco saben.
12: Entonces, ¿cómo me van a decir a mí que hoy hay seriedad para hacer un acuerdo de unos partidos cuando usted hoy no sabe quién está con quién?
11: Y no sabe qué línea defienden y cuál es.
12: No, es que usted, mire, cada vez que sale un apoyo de un partido, salen otros apoyos para otros partidos. Parece como si estuvieran los partidos jugando a las tres coronas. Y es que le ponen un poquito a Cepeda, le ponen un poquito a Paloma Valencia y le ponen un poquito
11: apuestan
12: a Abelardo de las Priellas.
11: A no perder, apuestan
12: eso no
11: un
12: es
11: poquito
12: serio
11: para todos.
12: Eso no permite que haya un acuerdo. Entonces, le concluyo, si van a hacer un acuerdo tienen que generar confianza, y la confianza se genera eliminando el coco de una Asamblea Nacional Constituyente. Y segundo, si lo van a hacer con estos partidos, que nos tenga de atrás un acuerdo hecho con unos partidos que hoy no se sabe a quién están apoyando ni dónde están los diferentes representantes del mismo partido. Por eso yo creo que ni siquiera la idea de la doctora Paloma Valencia de insinuar que se puede destruir la Constitución, es que no hay ni siquiera una fuerza real en Colombia hoy para lograr eso, destruir una Constitución, Paniagua.
11: Bueno, pues ahí tiene usted, Aurorita, las opiniones de nuestros analistas. Usted toma las opiniones y se forma su propia decisión.
4: Y precisamente, hablando de eso, ya tenemos en la línea al candidato Cepeda, a esta hora candidato Cepeda de Voz Populi. ¿Cómo le va? Buenas tardes. Usted, ¿nos quiere explicar cuál va a ser su estrategia para ganar en primera vuelta, como ha dicho?
13: A ver, compañero Hernández.
11: Está estrenando un pendón ahí detrás.
4: Sí, porque no estaba antes. Lo estamos viendo en su oficina.
11: Sí,
4: tiene un pendón donde sale.
11: La tienen a usted, vicepresidente.
14: Bueno, muchas gracias al doctor Cepeda por tenerme ahí de fondo con mi helicóptero.
11: Para quienes lo quieran ver, estamos a través de YouTube, de Ditu, de las plataformas digitales. Ahí pueden ver al candidato
14: pendón
11: Cepeda.
14: Pendón de buena suerte.
13: Sí. Si quieren me voy y vuelvo más
11: no,
13: tarde.
11: No se ponga
15: está
11: así.
15: Para que es el sí, segundo
4: cada
15: plano,
4: día más parecido
15: este
4: al real. Candidato Cepeda, ¿cuál va a ser su estrategia para intentar ganar en primera vuelta?
13: Bueno, mi estrategia es seguir con mi humildad, que es la que me ha caracterizado, porque el orgullo solo lleva a un camino.
4: ¿Así cuál?
13: El que conduce al ubérrimo.
4: No, imagínese, ay, ya, no, ya vimos hoy.
13: Yo soy tan humilde que siempre quise ser como mi padre.
4: ¿Así?
13: Para tener una mente progresista, para tener ganas de ayudarle al pueblo y para tener un hijo como yo.
4: Ah, no,
14: pues claro.
4: La humildad no me la pasa. Eso sí, es verdad, claro.
13: Quiero que quede claro que a mí no me va a dar votos pelear con Paloma ni pelear con De la Espriella. A mí me da votos es que se peleen Paloma y De la Espriella.
4: Eso tiene toda la razón. Cada vez que se agarran, él celebra.
13: De lo que sí pueden estar seguros los colombianos es que donde yo llegue a ser el presidente de Colombia, todos mis asesores tendrán que hacer un buen papel y ojalá escrito en Arial 18 para que yo lo pueda leer sin gafas.
4: Ah, un papel de esos. Sí.
13: Faltan solo 13 días para ganar en primera vuelta. Y me siento favorito porque para mí Abelardo y Paloma son como una mezcla de Pavarotti y Ricky Martin.
11: ¿Cómo es eso?
13: Puro buche y pluma.
4: A ver,
14: terrible. Claro,
11: hombre. Candidato, ¿y usted no, como para ir a debates, no le jala o...?
4: Ya recapacitó de pronto.
11: De pronto, porque no estamos tarde. Un debatico para que la gente pueda saber qué opina, para que lo vean debatiendo.
13: Con compañero Paniagua... Sí. Quiero comentarle que ya recapacité, pero tengo algunas condiciones.
4: ¿Más condiciones?
13: Hazme el papelito, hazme el favor ahí. Ya le digo a mí.
4: El papel. Ay, tiene
11: papel. Sí. ¿Están escritas las condiciones?
13: En Arial 14. Que Abelardo de la Espriella, cuando se ponga el chaleco antibalas, no se vea como un Bukele antes de entrar a una resonancia. La siguiente condición es que Miguel Uribe Londoño, cada vez que responda una pregunta en un debate, no ponga cara como si fuera a estornudar.
11: A ver, respeto por sus colegas candidatos, hombre, por favor, una expresión normal.
13: La siguiente condición, que el candidato Santiago Botero, cada vez que hable, no se crea un Rambo de Temu.
4: Ay, hombre.
11: ¿Qué más condiciones?
13: Y por último, que me lleven al próximo reality de Caracol para decirles...
11: ¿Cómo?
15: Yo me llamo Iván Cepeda y voy a ser tu presidente.
11: Ya, muy bien. A veces se le entra ese espíritu a veces y lo domina.
4: O de pronto es que es tan bueno y por eso quería yo me llamo, porque es el doble perfecto.
11: Ah, puede ser.
4: Sí, claro.
15: Entonces ¿seguro? Uno se pone a analizar la política de
11: Colombia. A ver, ¿candidato? ¿Candidato Cepeda?
15: Uno se pone, entra en transición, que es importante.
11: Candidato. Candidato.
15: Es difícil.
11: Está hablando raro.
15: Ese tipo de cosas que se le va metiendo al cuerpo.
11: Se le está hablando
15: es
11: raro.
15: Son energías limpias. Porque Jesucristo hizo el amor con María Magdalena. Un hombre como ese.
11: Chao, candidato.
15: No puede ser un profeta, porque el que ha profetizado tenía que pegarle al peluche.
11: Estáis variando.
15: Bueno, ahí los dejo, compañeros.
11: Chao, candidato.
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1: Claro, Gordy, mira la hora. Son las 5 de la tarde, 40 minutos. O sea, faltan 20 minutos para las 6 de la tarde, sí, en Voz Populi de Blue Radio.
2: Por eso, 5 y 40, faltan 20.
1: Sí, exacto. Sí, más o menos.
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0: qué andamos, don Santi? ¿Qué nos tiene oyendo a esta hora?
1: Nos pusimos románticos ahora.
0: Sí.
1: Nos fuimos a 1973.
0: No había nacido yo. Usted sí.
1: Ay, por Dios. Una criatura.
2: 1973.
1: Mucho no, yo tiempo. Tenía 4 añitos. No, si es que era, esto ya había pasado mucho tiempo. Esto es Stevie Wonder, que hacía su primer, digámoslo, gran éxito, y además ganador de Grammy con a nivel vocal con esta canción. You are the sunshine of my life.
3: Qué genio.
1: Tú eres mi atardecer en mi vida.
0: ¿Sí?
1: Una canción muy linda, en donde además empezó a experimentar. Él era un gran pianista, o es un gran pianista, tiene 76 años, pero aquí todavía era pelado, en los 73 todavía ensayaba música, y empezó a tocar el órgano. El órgano me refiero al...
0: Claro, el instrumento
1: el
0: musical,
1: instrumento.
0: Sí, señor.
1: Es que ya Cuervo me mira por otro.
0: Cuervo, por favor.
1: Uh-huh. ¿Eh?
0: No más.
1: Y hace una canción sasa tocando el órgano, y además con una serie como de interpretaciones vocales alrededor de su voz, que hacen que le hacen un éxito este disco Talking Book, que fue una delicia. Aquí estamos escuchándolo suavecito, rico, para un martes normal a esta hora que ya está bajando la tarde, y decirle a alguien que uno quiera, ¿no? Oye, tú eres el amor de mi atardecer.
3: El órgano de mi atardecer.
1: No, el sunshine, el atardecer.

0: 5:46 PM. Bueno, Cuervo.
1: Señor.
0: Bueno, es que Cuervo habla como paisa.
2: Sí.
0: Y
2: no tengo muy neutralizado el acento.
0: No.
3: Usted siente que su acento
2: no, ya... neutro.
4: Nos confunde un poquito.
3: Y cuando usted vuelve a Medellín, le dicen que habla como cachaco.
2: Que hablo muy rolo.
3: Sí.
0: ¿Le dicen eso?
2: Se siente en la montaña.
1: Mire,
2: claro.
1: ahí está Rolo.
0: Ahí está Rolo.
2: Ahí estoy.
3: Usted no, usted en no, este no, momento está hablando Rolo, ¿le parece a usted?
2: Un rolazo.
4: Un rolazo.
0: ¿Está hablando Rolo ahí?
2: Sí, claro.
0: No, hombre, Rolo tiene una cantadita.
2: Usted que me pongo de saco de Oscar Iván, ya Rolo.
0: No, hombre. Lo que pasa es que salió un estudio, Pani, que dice que hablar gomelo y como gomelo bogotano puede aumentar sus opciones para que le vaya bien en la vida laboral.
3: ¿Cómo así?
0: Y en el mercado.
3: ¿En serio?
4: Sí, ay, no, hombre. O sea.
5: Por esa, weón.
4: Ese sí es un gomelazo, sí, señor. Pide.
0: Vamos acá. ¿Quién habla como gomelo?
6: Yo.
0: ¿Cuándo?
6: Claro, no.
0: Sí.
6: Es que, bueno, melo. Pero quiero dejar claro que no por el acento mío que caracteriza mi forma de expresarme he llegado a puestos muy importantes en Colombia.
3: ¿Cuándo usted ha tenido cargos muy importantes en este país?
6: Fui director del DANE, pero no por el acento gomelo, sino porque yo hice estudios en Francia.
4: Claro.
6: Y en las universidades de Harvard, Michigan y el SENA.
3: Sí.
6: En el cual pues yo pude aprender cosas diferentes y que me logró transmitir de una forma muy especial.
3: Pero, o sea,
6: y además yo no es que hable gomelo, entonces, sino que chino me fui de jeta contra un tarro.
3: No.
6: Y me cogieron, verdad, me sí, cogieron 72 puntos.
4: Sí, sí, sí.
3: Y por eso usted
6: y por así. Eso que hablando así como por entre un tarro, weón. Ojalá esos 72 puntos salgan en las encuestas.
4: No, no oye por la izquierda es que no oye, ¿cierto?
6: No, yo digo, pero no, mira, yo vengo a sumar. Porque sumar es importante. Yo vengo a dividir.
3: ¿De dónde salió ese estudio, Esteban?
0: Sí, tiene Oviedo el de verdad. Pues obviamente un problema de audición en uno de sus oídos.
6: Perdón, me repite.
0: Y fue por el accidente.
4: Cero por la izquierda.
0: Claro, y por eso es que habla así. El estudio de la Universidad de los Andes, lo que dice Pani, es que ese acento que se asocia con clases altas influyentes, incluso con una formación en colegio privado, en universidad privada, sí le puede ayudar en sus interacciones sociales y económicas y le puede ayudar a movilizarse socialmente. Entonces, usted se mueve mucho más y puede ayudarle a mejorar su vida laboral.
3: Tengo una pregunta.
0: O sea, que contratan más a los gomelos, es lo que están diciendo.
3: ¿Hace referencia a los gomelos de Bogotá o a los gomelos en general? Porque yo imagino
1: en todo lado hay gomelos,
3: en Medellín,
1: ¿no?
3: También sí, no, hay unos gomelos.
0: ¿Cómo son los gomelos
7: de Medellín? Los gomelos de Medellín son totalmente diferentes. Son unos gomelos medellinenses que hemos llevado a estar en varios cargos importantes.
1: ¿Cómo le dicen a un gomelo en Medellín? ¿Gomelo?
2: No, play? Eso, eso en Medellín no existe. No, todo el mundo habla como igual.
3: ¿A usted siente que todo el mundo habla igual?
2: Todo el mundo en Medellín habla, lo que sí hay es NEAS, que es lo
0: por eso, o sea, el que no es NEA.
2: No, pero yo no sé cómo habla una NEA. Yo no sé cómo habla una NEA.
4: Habla como Maluma, los gomelos son como Maluma.
0: Cuervito, ¿sabe por
2: las mujeres? Son las mujeres más.
1: ¿Usted sabe por qué no sabe cómo habla una NEA?
2: Porque soy una. Yo soy más paisa que escopolaminar un gringo.
3: A ver, Cuervo, por favor.
4: Cuervo, por favor.
3: Leonardo Cuervo acaba de dar esta declaración.
4: ¿Qué es esto?
3: Cualquier duda, cualquier reclamo, cualquier. Leonardo Cuervo.
4: No comprometen ese medio de comunicación.
0: No, Pari, digamos que en general, digamos una parte del estudio.
6: Te estoy oyendo, ¿bien o no?
1: Pero sí, ese estudio es puede ver, claro, contratan más a la gente que es más.
0: Y lo que dice Cuervo es que precisamente en Medellín no pasa eso. En Medellín todo el mundo habla como paisa, sino que si hay un sector popular que sí habla mucho más marcado, que es diferente, pero no hay un sector, yo no he visto nunca un sector de Medellín como que de clase alta que tenga un acento diferente.
2: La
0: que
2: mujeres,
0: acá en Bogotá pasa.
2: Las niñas en Medellín hablan así como con la boquita.
4: Como que te pasa, amor, que
2: así, estás
1: trabajando.
2: Que
1: sí hay.
2: Sí hay. Pero se ve más en las mujeres que en los hombres.
6: No hay gomelo montañero, hombre.
2: No, eso no existe.
3: Míreme quién acaba de llegar. Aquí me están diciendo a través de nuestro chat de YouTube que no existen gomelos sino frunas.
4: Sí, es que ya no se dice gomelo, ¿no?
0: Sí, pero
4: no
0: se dice.
4: No, Aspey, ¿no?
0: No, todavía existe.
4: ¿Puedo decir gomelo? Sí.
1: O sea, acá también hay frunas, pues.
3: No, en Medellín.
1: Ah, en Medellín.
2: Medellín. Hijo de papi, mami.
0: ¿A Medellín, Medellín les dicen frunas a los gomelos?
6: Acaban los que venden a frunas.
5: En México creo que les dicen fresas, ¿no?
0: Fresas, sí,
4: señor.
0: Sí,
4: fresas, sí,
1: los fresas.
3: ¿Qué me iba a decir, don Peter?
5: Pues que sí, de pronto el estudio tiene razón en ese sentido, porque pues cuando uno maneja ese tipo de cosas, o sea, tener un vocabulario o un hablado más o menos con una cadencia especial, pues pienso yo que llega a influir de pronto en lograr algunos,
3: muy bien, sí, señor,
5: algunos espacios muy bien, más importantes que otros.
3: Su acento muy igual, neutro, me parece, su acento muy neutral.
5: Pues, sí, yo,
0: tirando
5: yo
0: siempre, a...
5: Yo siempre he tenido este acento neutro que me ha caracterizado.
3: Alvareto, su acento, ¿cómo lo ve?
8: Pues... Yo pensaría que es neutro.
3: Sí. Sí.
4: Neutro.
3: Ok, y don Felipe Chuleta.
0: Don Pipe Chuleta.
8: Pani, compañeros.
3: Sí.
8: Pues yo creo que soy, pues no neutro, porque no falta el indio atravesado que vota por Petro.
3: Sí,
8: pero
4: no
3: sí.
4: Estamos hablando de
3: hacen.
0: Pero mire, puede ser dos personas que tengan el mismo nivel educativo, el mismo ingreso, las mismas habilidades, pero que hablen diferente, precisamente.
6: Gente se le complica.
0: Claro. Claro. Claro,
2: pero en Medellín hay mucha diferencia. En Medellín puede ver una fresa con cinco neas alrededor, por ejemplo, Fico trotando con los escoltas.
0: Oiga.
4: Pues, ¿quién es quién?
5: No, y a los contrarios a las fresas en México les dicen nacos.
4: Los nacos, sí, nacos. Sí.
1: Ha visto muchas películas, sí, don Pedro, en cine mexicano.
5: Sí, muchas películas. No, pero es que era para decir neas.
4: No, naco.
0: Claro.
5: Neas es el naco.
4: Sí, sí, más o menos.
0: Y no nos digamos mentiras, la verdad sí, muchas veces, dependiendo de la... En Colombia que tenemos los estratos y que clasificamos socialmente de esa manera, precisamente por la clasificación que hay a la hora de pagar los recibos públicos y de comprar inmuebles, pues sí se nota el acento y la formación a veces que tuvo una persona. Eso es un facto. Y ahí la verdad es que...
4: Eso es muy gomelo, un facto.
2: Decir facto.
4: Eso es un facto.
5: ¿Y cuando uno está ronco también suma o no?
0: Pues me hicieron una endoscopia, Peter.
1: Ay, no, el que sí es un caballero es don Tarcisio.
0: Ah,
4: tiene que ver Tarcisio. Es gomelo, es gomelo.
1: Él no es gomelo, él es un señor.
3: ¿A usted le parece que él es un señor?
1: Sí, él para qué. Y gracias a la educación que ha recibido y hacer
3: ¿Qué?
1: Una persona generosa.
3: Filántropo.
1: Ah, es que ha hecho su geriátrico. Por eso hoy lo celebramos. ¡Bienvenido!
2: Me insultan, hombre.
1: Bienvenidos al hogar geriátrico, mis últimos pasos.
3: Usted se metió de una vez.
4: Sí,
1: un hogar que se renueva para la comodidad de todos sus viejitos.
3: ¿Están en obra?
1: Sí, discúlpenos, estamos en obra.
6: En por obra eso, gris.
1: Si sus viejitos tienen goteras, le arreglamos el techo. Si tiene humedad, le arreglamos las paredes. Pero si tiene goteras y exceso de humedad, ahí sí toca que pida usted mismo la cita al urólogo.
3: A ver, a ver, respetando a los viejitos del hogar.
1: ¿Sí? Bueno, Hernán. Y ahora, démosle en paso.
0: Démosle, hombre.
1: Todos juntos.
3: No, que se dice demosle, no démosle.
1: Démosle, eso, démosle paso a la estufa estufa vitrocerámica.
3: ¿Qué es una estufa vitrocerámica, Chiflis?
1: No sé, debe ser algo como espacial.
3: ¿Le parece?
4: ¿Vitrocerámica?
1: Nunca he visto eso.
3: Nunca he visto una estufa vitrocerámica.
1: No, señor, ¿cómo es eso?
2: De un litro de cerámica, litro cerámica.
4: Debe no ser, sí.
1: Debe ser, bueno, esa cosa de los lengüiamarillos. Esa cosa. Al plumón ganso de los culimotosos. Al televisor de 85 pulgadas de los bolitronados. Amigos, llega el único, el caballero andante, el hombre que no es gomelo, ni naco, ni fresa, ni
4: algodón, Brian, ni nada. Ni Brian, ni el Brian.
1: ¿Qué ni Brian. Es? El único Tarcisio Maggia.
9: ¡Vamos!
0: ¡Un aplauso, hombre!
6: Gracias, Pani, por esos aplausos.
7: No, yo no aplaudí,
6: Sí, sí, los que están en YouTube te vieron.
7: Nadie me vio aplaudir porque no aplaudí.
0: Hizo el amague, hizo...
7: No, yo no aplaudí.
6: Pero antes de saludarte quisiera simplemente un mensaje para el Chiflis.
9: Gracias.
6: Qué porquería de presentación. No.
9: Gracias. ¿Cómo le va a decir eso?
7: ¿Cómo le va a decir eso?
6: Estoy perdiendo plata pagándole un sueldo por esta cochinada, man. Dicho, como le dirían a la Espriella mandando una berenjena por WhatsApp. Se te acabaron las ideas y te quedaste corto.
7: A ver, ya, no más, no más con el tema de las berenjenas, no más con el doble sentido, no más con eso.
9: Sí, no más.
6: Pani, relájate.
7: No, yo estoy relajado.
6: Tuviste todo un puente para relajarte.
7: Estoy relajado.
6: Sin carro, pero pensando.
7: Estoy relajado.
6: ¿Verdad, hombre, Pani? No vengas a dañar el álbum Panini de tu alegría con la convocatoria de Neymar de tu amargura. Hablando del álbum, no me estresé, no me que estoy más preocupado que doña Parkinsonia bregando a llenar el de ella, hermano.
7: ¿Y eso por qué está así, doña Parkinsonia?
6: ¿Cómo te parece, Pani? Es que yo me meto en una, hermano.
7: ¿Qué pasó?
6: A mí que me da, que le vi la ventolera, hermano.
7: ¿Pero qué
6: dio,
7: fue?
6: No, pues te voy a contar.
7: Cuéntame.
6: Yo por ¿cómo es que llama esto?
7: ¿Por qué?
6: A ver. De lo de, ay, hombre, que...
7: ¿Qué? Tarcicio. ¿Por qué?
9: Están partillando por allá,
6: oye. Se me fue la candidata, hombre. ¿Cómo es?
7: La paloma.
6: La paloma. Eso. Sí. No, sino que ya me acordé que nos dio juez por ahí, pues, cogimos el ancianato y empezamos a mirarlo y dijimos, ve, esto le podría hacerle una remodelación.
7: Sí.
6: Pero hermano, el problema es que para reformar eso en todas las bases he tenido problemas.
7: ¿Qué problema?
6: Lo primero que hicimos fue poner el cielo raso.
7: Ajá, sí.
6: Y ahí nos estaba ayudando la... Yo te hablé de ella el otro día.
7: ¿Quién?
6: La viejita que tiene problemas mentales y alucinaciones.
7: ¿Cuál es
6: esa?
7: Doña
6: Rita Alina.
7: Uy, a ver.
6: Y ella estaba toda juiciosa cuando de un momento a otro, hermano, se le corrió la teja.
7: No.
6: Pero bueno, la solución fue darle algo.
7: ¿Qué le dieron?
6: Le dimos con un dardo tranquilizante.
7: No, pero Tarcisio, no trate así a los viejitos de los mar.
9: Por favor.
6: Bueno, y eso que no te he contado, con el que tuvimos problemas también fue con el viejito que es qué pena decirlo, pues fue como así, como medio brutico.
7: No, pero es que.
6: Don analfabeto. Hermano, no, hay que reconocer que él es muy buen trabajador, hombre, sí. Pero igual tocó echarlo esta mañana,
7: okay.
6: Porque dejó un trabajo listo desde anoche.
7: No, un momento, me da mucha pena, ¿cómo así? Sí. Si él dejó las cosas listas, ¿lo que hay es que ascenderlo?
6: No, sí, pero es que lo que dejó fue la mezcla de cemento, hermano. Entero. Ya está toda dura, hermano. No. Yeah.
9: Claro.
6: Otro, yeah. Si notas mi acento gomelo.
7: Ese es su acento gomelo.
9: Gomelazo, sí. ¿Me digo? No, pues.
7: ¿Ese es su acento gomelo?
6: Sí.
7: Ah, vea pues. Sí.
6: Otro que ha estado lo más de aburrido con la remodelación es el viejito este que tiene plata y mucha propiedad, pero no trabaja.
7: ¿Quién?
6: Don Testafercho.
7: ¿Qué es la vida del Testafercho?
6: No, es que señor es obsesivo con la limpieza.
9: Claro,
7: sí, claro.
6: Y todos estos días ha estado lave y lave en ese ancianato. Bueno, el problema fue que la DIAN se dio cuenta y lo embaló porque contrató para la lavada a una vieja que llama... ¿Qué es?
7: ¿Cómo llama?
6: Llama... Ay, hombre...
7: ¿Cómo?
6: Liliana Rosa.
7: ¿Cuál es el problema?
6: Nosotros de cariño le decimos doña Lili Pink.
7: Claro.
0: Liliana Rosa.
7: Liliana Rosa. Claro, un montón. Claro. Por fin.
6: No, a mí me tiene muy feliz, hombre. Es que también me emociona un poquitico.
9: Ay, no, se le quiebra la voz.
6: Es que cada paso que uno da en esto es muy emocionante.
7: No, pero respire, tome aire.
9: Por favor.
7: Eso, conmigo.
6: Es que... Compré un nevecón.
7: Ay, qué bueno.
6: Y felices todos, hermano, con su neveconcita.
7: Claro, muy bueno.
6: Y hermano, y llegó uno feliz y entonces me empezó a decorar las puertas de del nevecón.
7: Sí.
6: El viejito este que es imitador, que es feliz trayendo souvenirs baratos de los viajes.
7: ¿Cuál es ese?
6: Don Oscar Imán Tacaño.
10: Tarcicio.
6: Ah, sí.
10: Oh,
6: sí.
10: Conmigo no se meta, señor.
6: Oye, sí, este, sí. A vos, ¿quién te dijo que vos era el único tacaño que existió?
7: No, respete a Oscar Imán.
6: Miles.
7: Respete.
6: Hay miles.
7: ¿Miles de qué?
6: ¿Oíste?
10: Miles de tacaño.
0: Oscar Imán Tacaño.
7: Ya, Oscar Imán. Ya.
6: ¿Cómo le hacía el show?
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11: Si cuando le piden una llave hexagonal, ¿usted sabe cuál es la llave hexagonal?
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11: Si cuando están de trasteo en su casa, lo único que le dejan subir es la pizza para el almuerzo.
12: Se está poniendo viejo, cuéntese las arrugas y no se haga el pendejo.
11: Y cuando hace el delicioso, el único pájaro que cumple bien su función es el ganso que puso las plumas para la almohada.
3: A ver. Uf, me asusté. Me alcancé a asustar.
11: No, ese ganso ya no es.
3: Tarcicio.
11: No.
3: Tarcicio.
9: Por favor.
3: Tarcicio, no más.
9: No.
3: Bueno, yo creo que ya, hasta luego.
11: Ya, fin, porque te, pero Pani, siempre a esta hora te agarra un afán.
3: No, no soy yo. Es que yo que ya.
9: Anda de un afán.
11: ¿Por qué?
1: Porque se está poniendo bien.
11: Si a las 6 le empieza a picar el afán.
3: A ver, Tarcicio.
11: Bueno, no. Oiga, le tengo pregunta a mi querido Pani.
3: Tiene pregunta, a ver.
9: Tarcicio.
11: ¿Por qué? Ya que hay tantos hoy en la mesa.
3: ¿Qué?
11: ¿Por qué era que ustedes, los viejitos, se entretienen tanto viendo una retroexcavadora?
3: Mira, uno horas ahí.
1: No se queda ahí en el hueco.
11: Bueno, les recuerdo, @ Tarcicio Maya. Los quiero.
3: Chao, Tarcicio. Hasta luego.
9: Chao, Tarcicio.
11: Los quiero.
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1: 6 de la tarde, 7 minutos, actualización de noticias. Valentina Herrera, hay más detalles sobre el caso de Yulitza Tolosa.
2: Sí, señor, ya se acaba de pronunciar la policía, primero lo hizo la alcaldía, ahora le está haciendo la policía, que fue la que hizo todo ese seguimiento, no solamente del vehículo, sino que entrevistó a estas dos personas capturadas con apoyo de la fiscalía. Es junto con estas dos personas que se logra dar el paradero y la ubicación precisamente del cuerpo que ya fue recuperado por las autoridades. La policía también está tratando de verificar si hay más personas involucradas, además de estos dos ya detenidos, los otros tres que habrían practicado el procedimiento, más personas podrían estar involucradas en todo este lamentable hecho. Cali La Peña.
3: El brigadier general Iván Gualdrón confirmó nuevos avances en la investigación por la desaparición de Yulitza Tolosa, la mujer reportada como desaparecida luego de someterse a un procedimiento estético en un establecimiento del sur de Bogotá. Pues a través de un comunicado, la Policía Nacional informa que las labores investigativas permitieron inicialmente ubicar en la ciudad de Cúcuta el vehículo en el que presuntamente fue trasladada por última vez la víctima. Según la institución, el avance fue posible tras el análisis de más de 100 horas de grabaciones de cámaras de seguridad, seguimientos de rutas y verificaciones realizadas en los departamentos de Cundinamarca, Boyacá, Santander y Norte de Santander.
4: Fue hallado el cuerpo sin vida de quien sería Yulitza Consuelo Tolosa. La institución expresa su más profunda solidaridad con los familiares y seres queridos de la víctima y rechaza de manera categórica y contundente todo acto que atente contra la vida, la integridad y la dignidad humana.
3: De acuerdo con el reporte oficial, este hallazgo permitió la captura de dos ciudadanos extranjeros señalados de presuntamente participar en hechos relacionados con el caso. Los detenidos deberán responder por delitos de encubrimiento, por favorecimiento y ocultamiento, alteración o destrucción de elemento material probatorio. Sin embargo, los delitos pueden variar por parte de las radicaciones que debe realizar la fiscalía para presentarlos ante un juez de control de garantías.
1: Y a las 6 de la tarde, 10 minutos, ¿cuál es el rollazo político, Valentina?
2: Sí, señor, la reunión que terminó hace unos minutos de la candidata Paloma Valencia con los liberales, con la parte de los liberales que sí la están apoyando a ella.
1: Estaban en el apartamento de César Gaviria.
2: Del expresidente César Gaviria. Recordemos que hay una parte que se fue y está, digamos, acatando la instrucción de el expresidente. Hay otros que dicen que nosotros podemos estar en libertad y se fueron con el pacto histórico, con el exministro Juan Fernando Cristo. Ahí está esa división que se tienen, pero están entonces ultimando los detalles de estos últimos días de campaña. Recordemos que son las últimas reuniones que se pueden hacer públicas, los últimos eventos públicos, pero también hay una denuncia que hizo el candidato Iván Cepeda, esta vez desde el sur del país. Andrés Carmona tiene los detalles.
5: Comencemos este rollazo político con un apoyo, el del partido Mira a la candidata Paloma Valencia. Esta organización política, que hoy cuenta con 3 senadores actuales y 3 senadores electos, decidió sumarse a las filas de la Gran Consulta por Colombia. El partido Mira, que tiene un origen evangélico cristiano, ha decidido respaldar a la candidatura, incluso señalando que ellos no discriminan ni el hecho de que Paloma sea mujer, ni de que la fórmula de Paloma Juan Daniel Oviedo sea un hombre abiertamente homosexual. La senadora del Mira, Ana Paola Gudelo.
6: Somos llamados a juzgar ni a discriminar a nadie. Nuestra coherencia, y precisamente lo hablábamos al interior del partido, es somos tan coherentes que defendemos y valoramos a la mujer y tampoco discriminamos a nadie. Aquí vamos a pensar en lo que tenemos que superar en el país: la seguridad, el empleo, el emprendimiento, la salud y oportunidades para nuestros jóvenes, que son algunos de los temas que nos unen con esta candidatura.
5: Pero pasemos ahora con una advertencia, la que está haciendo el candidato del Pacto Histórico, Iván Cepeda, desde Popayán. Denunció que tiene nuevas pruebas de cómo grupos disidentes de las FARC estarían interfiriendo en el proceso electoral, estarían constriñendo a la ciudadanía en el departamento de Guaviare. Eso sí, se abstuvo de señalar a qué campaña estarían favoreciendo estas presiones armadas.
7: Al parecer una de las...

0: las disidencias estaría realizando acciones para presionar y coaccionar al electorado en el departamento de Guaviare. No voy a hacer público los detalles de esa denuncia, lo conocerán las autoridades. El hecho es que señalo claramente que voy a entregar tanto audios como imágenes que van a ser muy claras en cuanto a la denuncia que hago.
1: Y cerremos con una indagación preliminar y unas medidas cautelares, las que acaba de decretar la magistrada del Consejo Nacional Electoral, Fabiola Márquez, en contra de la firma Atlas Intel y la revista Semana. Según la magistrada del Pacto Histórico, la firma encuestadora habría presentado como encuesta probabilística unos sondeos realizados digitalmente, algo que según la ley 2494-2025, la famosa ley de encuestas, está prohibido en Colombia. Es por eso que la magistrada tomó como determinación suspender la publicación de encuestas por parte de Atlas Intel y por parte de Revista Semana a 12 días de estas elecciones, algo que incluso algunas figuras como la periodista y ex precandidata presidencial Vicky Dávila consideran es un acto de censura contra una encuestadora y contra la revista Semana.
2: Andrés Carmona, gracias. Y tenemos manifestaciones en al menos tres diferentes puntos del país.
3: Sí, señor, tenemos tres manifestaciones activas hasta ahora. Una de ellas tiene que ver en el eje cafetero. Hay molestias con el cobro de las autopistas del café. Está bloqueado uno de los peajes y están bloqueando el paso, por ejemplo, entre Manizales y Pereira. Pero también hay manifestaciones en la vía Buenaventura y también en el departamento de Bolívar. Esto relacionado justamente con las altas temperaturas. Hacemos esta ronda rápida por el país.
4: Durante la tarde de hoy se ha desarrollado la segunda mesa técnica en inmediaciones del peaje de Tarapacá 2 sobre el corredor vial Manizales-Pereira-Armenia, donde autoridades, líderes sociales y voceros de distintos sectores debaten el futuro del cobro de los peajes de la concesión Autopistas del Café. A dicho encuentro también asiste la viceministra de Transporte, Lina Wari, y otros delegados de la Agencia Nacional de Infraestructura, ANI. Mientras se desarrolla la reunión, las manifestaciones continúan en el lugar. Integrantes de la Minga indígena mantienen levantadas las talanqueras e impiden el cobro de los peajes. Además, las cámaras de detección de placas y chips permanecen cubiertas con plásticos. Entre tanto, los viajeros han circulado con normalidad por este corredor vial, solamente no les están cobrando los peajes.
5: Continúa el bloqueo en la vía Buenaventura Cali, en los sectores de Zaragoza y Bendiciones, donde las comunidades y grupos de mineros mantienen las manifestaciones que están afectando la movilidad entre el puerto y la capital del Valle del Cauca. Hasta el lugar llegó la Secretaría de Gobierno del Distrito de Buenaventura con el propósito de establecer un diálogo y buscar los acuerdos que permitan levantar la protesta. Sin embargo, los manifestantes señalaron que las conversaciones deben adelantarse directamente con representantes del gobierno nacional. Dicen los mineros que las peticiones están en buscar soluciones de fondo por parte del Estado para que se les pueda permitir realizar actividades de minería sobre la cuenca del río Dagua.
6: Tres puntos de bloqueos mantienen los habitantes de los municipios de Talaigua y Sicuco en Bolívar por las constantes suspensiones y cortes en el servicio de energía que aseguran vienen enfrentando desde hace dos semanas. De acuerdo a los manifestantes, los cortes en el servicio, que se extienden incluso por 8 horas seguidas, los tienen desesperados en medio de las altas temperaturas que se experimentan por estos días en la región Caribe. El bloqueo ha generado caos vehicular y congestión en la vía Bodega Monpós, que conduce del norte al sur del departamento de Bolívar.
7: De la tarde, 6 de la tarde, 15 minutos. Les contaba hace un rato esto de los acentos.
2: Sí.
7: No solamente, y Pani preguntaba, ¿pero pasa solamente en Bogotá? No, en general, el estudio habla de acentos en clase alta. De hecho, el estudio se llama Accents as Capital.
2: Ok,
7: que sí. Acentos como capital.
2: Como un activo.
7: Un estudio de la Universidad de los Andes. Como un activo, claro. Lo decía ahora que hablamos de activo y de negocios y de dinero, es que llegó Simón de Subiría.
2: ¡Ay!
7: Nuestro gran emprendedor.
2: Emprendedor, una persona.
8: De Subiría, que, por favor. Sí, de Subiría es Gomelo, ¿no?
2: De toda la vida.
7: Sí, claro, de toda la vida. ¿Y qué más, Simón? ¿Cómo va?
9: Hola, Esteban, pero no me digas emprendedor. Dime founder, porque emprendedor todavía suena a alguien vendiendo postres en Instagram.
7: Bueno, emprendedor, sí,
8: tienes
7: toda la razón.
8: Pues sí, ¿no?
9: Sí,
8: en
9: sí.
8: Pandemia.
9: Founder. Ya founder implica una visión, narrativa, estabilidad, ¿me entiendes? Una escalabilidad visión única.
7: Claro, sistema, sí, sistema, claro, founder, sistema, claro.
2: 360.
7: Venga, Simon, ¿cómo van los negocios?
9: Pues bien, Esteban, bien. Estamos atravesando por un momento interesante. cerrando una ronda de pre-seed bastante agresiva, consolidando nuestra narrativa de marca para la TAM.
7: Claro, hombre. Cualquier cosa el que no entienda me pregunta. ¿Y cuál es el negocio exactamente, Simon?
9: No, pues no lo llamemos negocio, no lo llamemos
10: negocio. Entonces, ¿qué es?
9: Digámosle ecosistema, pues, donde nos definimos desde el hacer.
10: ¿Un ecosistema donde se definen desde el hacer?
9: Hola, Hernando. Sí. Yo, o sea, nos definimos desde el impacto.
10: Sí.
9: Piensa, vibra, expande, fluye.
7: ¿Cómo vas? Venga, Simon, ¿pero qué venden?
10: Sí, ¿qué es?
7: ¿Qué venden?
9: ¿Cuál es el producto? No, pues Esteban, no es vender. Es una plataforma de networking para gente que nunca...
8: Networking.
9: Sí. Networking, pues en realidad, para la gente que nunca quiere... ¿cómo se dice en español? Verse en persona.
10: Si usted maneja mejor el inglés. Sí, usted maneja mejor el inglés y se le enreda un poquito cuando es en español.
9: Claro, pero yo entiendo que esto es un medio de comunicación masivo popular. Me toca en español.
10: Claro, sí, no hay otra alternativa.
7: Es menos, ¿no? Claro. Como una red social va a funcionar, más o menos, ¿no?
9: No. O sea, las redes sociales conectan perfiles.
10: Por eso.
9: Nosotros conectamos compatibilidades relacionadas, pero de bajo desgaste.
10: Claro. ¿Compatibilidades relacionales de bajo desgaste?
7: Eso no está como muy claro, hombre.
9: A ver, ¿cómo te lo puedo explicar? Llanamente.
10: Sí, ¿cómo se dice en inglés? ¿Cómo para
9: pero, decir? Pero no lo digo porque depende del término ya en negocio.
10: Claro, sí.
9: Bueno, digámoslo llanamente. A ver, ese es el problema de lograrse comunicar en Colombia.
10: Sí, ¿cuál es?
9: O sea, Esteban, Hernando.
7: A ver, dinos.
9: Seguimos pensando como usuarios y no como visionarios. Lo mismo se lo explica ahora a la persona encargada de branding, por ejemplo.
10: ¿Usted tiene una persona encargada de branding?
7: Ah, claro.
9: Sí, sí, ya la tenemos aquí. Bueno, no está ahora conmigo acá. Espérame, yo consulto. No, él está en Europa en este momento.
10: Claro.
9: Pero pues me gustaría que de pronto, o sea, si ustedes tienen un tiempo, después podemos hablarlo y que él pueda comunicarse con ustedes
10: y hablar de todo esto.
7: Sí, claro. Pero bueno, ¿ya tienen oficinas o digamos cómo lo van a manejar?
9: Buena pregunta. Es una porque estamos operando desde un modelo híbrido.
10: ¿Cómo es un modelo híbrido?
9: O sea, para explicarte claramente, a veces trabajamos desde un café. A veces desde un apartamento de mi primo que nos presta la instalación, todo tiene más rápido.
10: Ese es el modelo híbrido.
9: Exactamente.
10: Un café o...
9: Sí,
10: o,
9: claro. Exacto.
8: En cualquier lugar.
9: O sea, workshop coffee.
10: Se llama así.
9: Sí, workshop coffee, all you just planting, so what y ahí nos conectamos todos y podemos...
7: Muy bien. Es como un coworking, claro.
9: Claro, porque sí. La idea que es romper precisamente que una reunión no sea harta.
10: Claro.
9: Que haya café, croissants.
7: Cosas. ¿Ya tienen inversionistas?
9: Estamos en una búsqueda.
10: Así demorado.
9: No, Hernán, porque es difícil. O sea, esta parte nos ha tocado muy duro. Sobre todo el branding es la parte más jodida. Pero hemos estado en una búsqueda porque priorizamos adopción sobre monetización. O sea, te voy a poner un ejemplo. Claro, Uber hizo lo mismo. No queremos capital tradicional. Estamos buscando smart money. O sea, gente que entienda la visión.
10: O sea, escalar primero y luego miran si da plata. O sea, es más o menos un poquito eso.
7: Si venga Simon y tiene el logo.
9: Claro que sí, Esteban, por supuesto. Es un logo minimalista. Hemos basado mucho sobre todo sobre los países nórdicos. Un logo minimalista, escandinavo, con inspiración japonesa también.
10: Un logo minimalista escandinavo con inspiración japonesa.
9: Sí. Hay un principio japonés.
10: Pero déjelo ver.
7: Mándamelo por WhatsApp.
9: ¿Qué te manda? El logo.
7: El logo,
9: okay.
7: Sí.
9: Ya te lo mando por internet.
7: A ver, espera, mándamelo ahí. Pero.
10: ¿Lo tiene ya?
7: Es un círculo azul.
9: Exacto.
7: Sí.
9: Es un círculo azul, representa como el azul de ustedes en la emisora.
7: Sí, exacto, igual.
9: Propósito.
7: Representa propósito.
9: Sí. ¿Y propósito?
7: Claro.
9: El azul también representa como el mar de Japón, ¿me entiendes? El Ixu. O sea, expansión.
7: ¿Qué? Expansión.
9: El Ixu.
10: Ixu, ¿y qué es Ixu?
9: Expansión.
10: Ya. Sí.
7: Pero hay como un vacío en el centro, ¿no?
9: Claro, porque ya la parte, ¿cómo sabes leer los logos?
10: Sí.
9: Perfecto. En el centro hay un vacío que representa el consumidor moderno, al consumidor moderno de ahora. O sea, recuerda la frase, la tenemos.
10: ¿Cuál es?
9: Conecta, vincula, escala, Trasciende.
7: Es un cuentazo. No, pero está buenísimo.
10: ¿Qué tiene de bueno?
7: Está buenísimo.
10: No vaya a meter plata ahí.
9: Hay una señora que le interesa.
8: Aurorita,
7: está
8: por favor.
7: Bueno. No. Venga, Simon, ¿y cuánto? ¿Cómo cuánto habría?
10: No, Esteban, no meta plata ahí.
9: Pero no, es de verdad, porque está chévere, sí.
7: ¿Cuánto habría que invertir ahí, Simon?
9: Pues
7: ¿cuánto
9: Esteban, yo te aclaro algo. Lo a importante ver. No es cuánto quieras invertir, sino cuánto te quieres ganar.
10: Ah. Uy, uy, uy.
9: Se o sea, fue. Yo te comparto el TEC, ¿sí? Revisamos la narrativa de crecimiento y pues alineamos expectativas por el interno, si te parece.
7: Sí, claro.
10: ¿Cuál sí, claro? ¿Lo van a tumbar?
7: No, está buenísimo. Yo conozco a Simon desde el colegio.
10: No importa.
7: Venga, Simon, venga, mándelo.
10: No.
9: Ya te mando por el interno todas las cosas.
10: No hablemos con este señor. No, lo van a tumbar.
7: No, el man es bien.
10: No, nada. No tiene nada.
7: Pero como el emprendedor no explicó todo.
8: Solo es un emprendedor, sino un enredador.
10: No lo deje hablar más con él.
7: Ya le hablo por interno.
9: ¿Cómo se llama este perrito,
10: Gato? No, hasta luego. Chao.
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0: de la tarde, 28 minutos. Lanzamiento, ¿esto qué es?
1: Lanzamiento, y seguro usted no lo ha identificado. ¿Y algunos es? De nuestros
0: no, no
1: tampoco.
0: Suena.
1: Es el grupo Nietzsche.
0: Nietzsche.
1: El grupo Nietzsche, sí, señor.
0: ¿A usted le sonó como Nietzsche, Santi?
2: No, para nada.
1: No,
2: sí, yo pensé que eran unos pelados nuevos,
0: algo
1: así. No, pues el grupo Nietzsche con José Aguirre, pelados, que además es el director musical, y Yanila Varela, que ahora pues es la directora del grupo Nietzsche, pues presentan este nuevo álbum.
0: Es una propuesta nueva.
1: Claro, es una propuesta nueva en el sonido, ¿no? Pero igual sigue siendo el grupo Nietzsche, el de siempre. Más que palabras, se llama esta nueva producción discográfica, y esta canción es la que le da el nombre a este nuevo álbum de el grupo Nietzsche, que esperamos que ustedes también lo tengan ahí a consideración, y si les gusta este nuevo estilo, esta nueva forma, este sonido que es un poco más sensorial, un poco más de emociones, de sensaciones, escúchelo, dele la oportunidad a esta canción que es un lanzamiento en Voz Populi, Más que palabras, con el grupo Nietzsche.

0: 6 de la tarde, 30 minutos, don Gerardo Sojo ya está concentrada, y no solamente concentrada de mente, sino en la concentración, la Selección Colombia.
1: Hola Esteban, hola a todos, buenas tardes. Sí señor, en efecto ya la Selección Colombia inició su concentración, están pernoctando en Medellín y todo esto para preparar el Mundial 2026.
2: Eso es una desconcentración allá.
3: van a hacer todo lo posible para concentrarse.
1: Claro,
0: Néstor no se salgan del hotel.
1: Comenzó, pero están entrenando en Guarne, en la sede de Atlético Nacional. Guarne es un municipio a 50 minutos más o menos de Medellín. Y ahora, claro, es que lo que sabemos es que James Rodríguez, por ejemplo, ya llegó. Pero la lista definitiva de los 26 convocados todavía no ha sido confirmada. Se sabe que hay unos futbolistas estilo Luis Díaz, por ejemplo, que tiene todavía compromisos con su club en Europa. Entonces llegará un poco más tarde. Hay ausentes, por ejemplo, como John Durán, y también hay expectativa para que llegue Santiago Arias y Davinson Sánchez, que deberían estar llegando en los próximos días. Sabe que James está entrenando, y bueno, vamos a ver cómo le va a la selección en esta concentración, como llaman ellos, concentración libre, antes de los amistosos, que está el amistoso el 1 de junio contra Costa Rica acá en el Estadio El Campín, y el 7 de junio en San Diego, ya para prepararse con estos dos partidos amistosos al Mundial, donde debutamos el 17 de junio contra Uzbekistán en el Estadio de Ciudad de México, Esteban.
0: Ah, bueno, pues. Perfecto, listo.
1: Entonces estaré comentándoles qué jugadores han llegado y con qué frecuencia. Estaré muy pendiente de venir a comentarles.
0: Muy bien,
3: concentración, señor. Sí.

0: vamos precisamente a Medellín con nuestra Erika Zapata, la de Voz Populi, para que nos cuente, Erika, cómo se ve el ambiente en el campamento de la selección, ya en la concentración.
1: María Esteban, ya la ciudad de Medellín se encuentra en modo mundial esperando la llegada de más jugadores para el inicio de la preparación al mundial.
0: Oh, ah, voy a...
1: Oiga, uno de los primeros en llegar fue James Rodríguez. Y nada raro que la participación de James en el equipo sea algo que ya Lorenzo esté dando por sentado.
0: Claro.
1: ¿Sí la cogieron, muchachos?
2: Sí, Erika, claro.
1: Oiga, también se ha visto por estos lados al jugador John Hader Durán. Y yo creo que a él lo deberían de llevar como gestor de paz. Sí. Es que cuando hay un lío en un camerino, el cuadra todo en
0: empalpatadas, no me diga.
1: María, yo estoy hablando hoy con el humor, ¿sí o no?
2: Qué raca.
1: Bendito sea mi Dios, ojalá esta concentración sirva para que el profe Lorenzo cuadre todas sus fichas y les diga: Lucho, mete, Córdoba, corre, y Santos, barre.
0: Barre.
1: Muchachos, de todas maneras, tenemos que meterle la mera energía positiva a esto, al equipo, porque como dice el famoso y conocido de refrán, al buen hambre.
0: Al buen hambre no hay pan duro, el que me sé ese.
1: Año ahora, buen hambre, pase varias veces por el puestico de degustación y así llena el buche.
0: No, a ver, Erika.
1: Oiga, cuerpo, usted es que se va a quedar allá en la nevera. Ya abandonó Medellín.
3: Ya voy para allá.
2: Ya me devuelvo. Ya vamos para allá.
1: Bueno, pues muchachos, sigan allá con la mera gozadera ustedes allá. ¿Cómo que? Burrón está en empalagoso, ya pues.
0: ¿Cómo que vuelve mi hijo?
3: Ah, el buen hijo vuelve acá.
0: Pero al fin de ahí vuelve acá a trabajar, ¿o qué?
3: No, yo iba a donde sentaban a Tamayo, el que echaron el año pasado, me pueden sentar.
0: Le gustaría trabajar desde allá.
3: Ay, entonces, hermano. Sí,
4: no, porque acaba haciendo. Hola, ¿cómo están, amigos?
0: No están oyendo los jefes, señor.
3: Patamayo.
0: 6:34, estamos en Voz Populi.
5: María Auxilio Vélez es Voz Populi.
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7: Claro que sí, es hora gomela. 6:35.
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0: Esta sería la versión en inglés, como esa sería la versión en inglés, como la de Bulebo Cuché, a ver cómo haces,
1: No,
0: esto era una sharing the night together, ese pasemos juntos la noche.
2: Ese estemos juntitos la noche.
3: Esto era, sería.
2: Esto era una agrupación divina de los 70s, nacida en New Jersey, Doctor Hook, y era una banda muy romántica, de rock romántico, hasta rock surf, suavecito. Unas voces únicas, unas guitarras chéverísimas, y lamentablemente ayer murió Dennis Locorrer, que era el cofundador de Doctor Hook y una de las voces pues de la banda. Y esta es una canción muy linda porque habla un poquito de eso. Cuando la gente está sola, que va a un bar y ve a alguien que le gusta y le dice, oye, tú estás sola o solo, y podríamos acompañarnos un ratico, pasemos la noche juntos, en el sentido de compartir aquí un traguito, hablar chévere, bueno, y si pasa algo más, mejor. Qué bonito era oír a Doctor Hook, y hoy estamos recordando a uno de los vocalistas, a Dennis Locorrier. Su música acompañó historias de amor, viajes, y para millones de fans en todo el mundo, Doctor Hook es el sinónimo del amor. Uno de sus cantantes era, además tenía una pinta muy chévere, porque era un sombrero texano, de esos de paja doblado, y él le faltaba un ojo. Entonces tenía un parche. Sí, parecía de country. Y tenía un bigote espeso. Entonces era muy chistoso verlo, porque además me decía, ¿qué hace este man como tan rudo cantando estas canciones? Pero era muy bonito, Doctor Hook. Hoy estamos recordándolo, esta canción del 78, Sharing the Night Together.

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0: Llegó nuestro Daniel Quintego de Voz Populi para montarse al para montarse al Waze, porque lo hemos visto como desubicado al nuevo superintendente de salud.
1: A ver, prendamos este Waze.
2: Ingrese su lugar de destino.
1: Vamos hacia la autoridad, porque aquí el que manda soy yo.
2: Ruta encontrada, pero hay un obstáculo reportado más adelante.
1: ¿Cuál es el obstáculo?
2: Un interventor diciendo que la renuncia solo se la puede pedir el presidente.
1: Lléveme de inmediato a la nueva EPS.
2: Recalculando. Le recomiendo dirigirse a otro destino, porque allá encontrará resistencia administrativa.
1: Tranquila, siga como le dije, que yo soy el que da órdenes y Ospina solo da manjar blanco.
2: Desobedeciendo instrucción.
1: ¿Cómo así? Yo soy el superintendente.
2: Sí, pero ustedes como los términos y condiciones. Aparece ahí, pero nadie les hace caso.
1: Siga derecho.
2: Imposible seguir derecho. La vía está llena de tutelas, quejas y filas para medicamentos.
1: Eso no es culpa mía.
2: Girando automáticamente hacia culpar al pasado.
1: Muy buena ruta, pero vuelva a tomar la ruta de la autoridad.
3: Oiga, yo no soy juez, soy Petro y soy el que pide las renuncias.
4: Este carro está retrocediendo. Este carro está retrocediendo.
3: Qué engañada le pegué. Tampoco soy Petro. Soy Jorge Iván Ospina.

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0: 6 de la tarde, 48 minutos. Hay buen plan para los paisas. Hoy estamos hablando mucho de los paisas, ¿no? Mucho,
1: Pero a los de Pereira.
0: Y claro, los de Pereira que también son paisas, ¿no?
2: Exacto. Los de Armenia.
0: Hombre, claro.
2: Los de Manizales.
0: Hombre, claro. Es que de verdad todas las tierras paisas son muy bonitas.
3: Y la gente es muy especial.
1: Gracias, muchas gracias. Y esa, hermano. Y con esta música.
0: Dan ganas como ir a tierra paisa, Tarsi. Ay, mire, está comentando la música. Como yo creo que esta semana de pronto nos va a poner por allá, ¿no? Alguno de ciudad.
3: Allá les caemos.
0: Paisa. Les contaré más.
1: Esteban, ¿por qué no adelante. Nos vamos? Vámonos.
0: Yo creo que sí lo vamos a hacer, Tarsi. Sí, les vamos a contar.
1: Es que es
0: más adelante.
1: A mis gentes de Pereira, Teatro Santiago Londoño, este viernes 22 de mayo. 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Ahí está, Tola y Maruja, este viernes 22 de mayo.
4: Allá esperamos a la gente de Pereira.
0: Ay, gracias.
4: Que pasen bueno.
0: Gracias.
4: Compren sus llévame.
0: Lleve a Aurora, lleve a Aurora.
4: No, ese y es Tola y Maruja.
0: No, perdón. Que Aurora le está diciendo llévame.
1: Es que no me conoce eso. Es que
0: ella ya no oye.
3: Se alborotaron las tías.
4: Bueno, allá lo vemos en Pereira.
0: Sí, que ya no oye. Ninguna de las dos.
4: Esteban.
0: ¿Qué pasa?
4: Que salud del Papa.
0: ¿Qué mandó a decir? Del leoncito.
1: Esteban, ¿qué? Una agüita de jengibre y miel para vos.
0: Ay, gracias, tía. Sí. Tan querida, Aurorita, tan bella. Tan Aurorita, que también esté con nosotros, por supuesto. Gracias, mi ignorita, no, tan bella.
3: Todas preocupadas.
0: Todas bellas, está claro.
5: Tome el jengibre.
0: No, jengibre.
1: Usted también.
0: 6 de la tarde, 50 minutos, Valentina. ¿Qué es lo que está pasando a esta hora? Actualización de noticias.
6: Sí, señor, vamos al departamento del Cauca, porque allí hay una denuncia que está involucrando hasta ahora al alcalde del municipio de Santander de Quilicha. Alejandro, buenas noches. ¿Qué es lo que está pasando hasta ahora?
7: Valentina, hola, buenas noches. Pues efectivamente, hace pocos minutos, la Secretaría de Gobierno de Santander de Quilichao, María Luisa Holguín, confirmó que hombres armados interceptaron al alcalde de ese municipio, Luis Eduardo Grijalva Muñoz, cuando se movilizaba sobre la vía Panamericana en el tramo comprendido entre Popayán y Santander de Quilichao. De acuerdo con la información preliminar que se ha conocido hasta el momento, es que sujetos habrían hurtado el vehículo en el que se transportaba el mandatario local, por lo que las autoridades ya activaron los protocolos correspondientes para atender esta situación y avanzar en las investigaciones que permitan esclarecer lo ocurrido, además de identificar a los responsables y establecer exactamente qué fue lo que ocurrió. Finalmente, lo que nos dicen desde Santander de Quilichao es que ya se encuentran reunidos justamente en un consejo de seguridad para determinar exactamente qué fue lo que ocurrió y también pues para conocer el estado de salud y la seguridad del mandatario. Entonces, es una información que estamos pendientes, es una noticia en desarrollo.
6: Gracias, Alejandro. Sí, señor, estamos pendientes justamente de la situación allí en el departamento del Cauca y son múltiples las reacciones que ha generado el asesinato del líder campesino Freyman David Velázquez, quien es una de las víctimas de la reciente masacre. Recordemos, 6 personas asesinadas en norte de Santander. Salima Félix.
8: La delegación del Gobierno Nacional en la Mesa de Diálogos de Paz con el Estado Mayor de Bloques y Frente expresó su rechazo por el asesinato del líder social Freyman David Velázquez, miembro de la Asociación por la Unidad Campesina del Catatumbo. Según indicó la delegación, Velázquez impulsaba iniciativas comunitarias relacionadas con la sustitución de cultivos y proyectos productivos en el Catatumbo, especialmente alrededor de viveros de café y cacao. Además, destacaron que su trabajo estaba enfocado en fortalecer procesos de reconciliación y desarrollo territorial en la región. Por su parte, la Defensoría del Pueblo también rechazó la muerte de Velázquez y señaló que la muerte de esta persona golpea los procesos juveniles, campesinos y comunitarios del Catatumbo que defienden la participación, la organización social y el derecho de las juventudes a construir un buen futuro. Finalmente, la oficina en Colombia del Alto Comisionado de las Naciones para los Derechos Humanos también se pronunció al respecto y condenó el asesinato del defensor de derechos humanos. En su pronunciamiento, el organismo internacional reiteró a los grupos armados ilegales que está prohibido por el derecho internacional humanitario atacar a la población civil. Asimismo, hizo un llamado a las autoridades para investigar y sancionar estos crímenes, además de implementar políticas de seguridad y de desmantelamiento y todas las medidas necesarias para proteger a la población civil.
6: Salima, y hay pronunciamiento de la Sociedad Colombiana de Cirugía Plástica a propósito de la confirmación de la muerte de Yulixa Tolosa, esto en medio de los riesgos que están representando para los pacientes estos procedimientos que se hacen en lugares sin la habilitación correspondiente. Jessica Gutiérrez.
9: La muerte de Yulixa Tolosa, presuntamente relacionada con un mal procedimiento quirúrgico, volvió a encender las alertas sobre los riesgos de acudir a centros no habilitados o a profesionales sin la formación adecuada para realizar cirugías estéticas en Colombia. Frente a este panorama, la Sociedad Colombiana de Cirugía Plástica, Estética y Reconstructiva emitió un comunicado en el que advirtió sobre el aumento de procedimientos realizados en viviendas particulares, consultorios improvisados y establecimientos que no cumplen con las condiciones mínimas de atención en salud. La organización señaló que prácticas promocionadas como lipo sin dolor, lipólisis láser o procedimientos de rápida recuperación pueden representar graves riesgos para la vida de los pacientes. La presidenta de la sociedad, la doctora Damaris Romero.
10: En una entidad que se encuentre habilitada por el ente territorial, que cuente con la infraestructura y el recurso humano suficiente para poder realizar este procedimiento, además de los equipos necesarios para poder atender al paciente y responder ante una eventual complicación.
9: La sociedad también reiteró que la seguridad del paciente debe estar por encima de cualquier finalidad estética y llamó a tomar decisiones informadas para evitar nuevas tragedias relacionadas con procedimientos clandestinos o inseguros.
0: Ay, Dios mío, Dios mío. 6:55 PM. Hombre, Cuervito, pasó de todo hoy, ¿no?
11: Ay, sí. Hoy no va a ser el mismo ritmo de siempre, sino que lo vamos a cambiar por Totó la Momposa.
0: Ah, muy bien. ¡Hombre, se nos fue Totó! Claro.
11: Vamos a hacer este coro que dice... Sí. La gran...

0: Vive en Blue. ¿Los cuántos años de abuela vieja?
1: 87. La señora Tutolamo Pocina, 85.
0: Con tristeza despedí la Momposina Totó, eterna por cada nota que de corazón cantó. Propongo al señor Barbao, que rige desde una estrella, le mandamos a Bad Bunny si nos la devuelve a ella. La gran Totó vive en Blue, ahí la gran Totó vive en Blue.
1: Hombre, señor.
0: Shakira. Shakira, ¿qué fue lo que pasó? Le devolvieron un billete por ahí enredado.
2: Ok, wow, déjame decirte que podemos decir que Hacienda se fue a pique.

0: de euros. Por Dios, qué vaina tan dura. Ahora la hacienda llora y Chucky es la que factura. La Gran Totó, si vive en Blue, la Gran Totó, vive en Blue. Paloma.
1: Ay, aquí estoy.
0: Paloma, ¿qué fue lo que dijo usted sobre un acuerdo que propuso? Se vea por ahí raro.
1: ¡Un acuerdo para que Colombia funcione! ¡Ya lo saben ustedes en Colombia, nuestro país!
0: Pero venga, ¿pero por qué tiene que imitar a Uribe?
1: ¿Quién le dijo que estoy imitando a Uribe? ¡Respete o le doy en la cara!
0: ¡No! Cuando alguien propone acuerdo, como en este caso Iván, pa' ponerse en desacuerdo, todos de acuerdo ahí sí están. Le doy mi voto al que haga un acuerdo en el Congreso, pa' que quede el Choco Ramón de nuevo a 500 pesos.
2: Uy, sí,
0: la Gran Totó vive en Blue. Ay, la Gran Totó vive en Blue. La Gran Totó vive en Blue. La Gran Totó vive en Blue.
2: Mira como cantador y todo.

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4: 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En Blue Radio son las...
5: En Colombia son las 7 de la noche, ya viene la emisión central de Noticias Caracol.
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0: necesita una operación urgentemente.
1: Porque tuvieron que esperar a que él se muriera para hacer el traslado.
2: Entre el 2021 y el 2025 se han cerrado más de 4.100 servicios, clínicas, hospitales, laboratorios y otros prestadores.
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